0: Son las 2, la 1 en Canarias.
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0: Buenas noches. Este lunes se reanuda en la Audiencia Nacional el juicio del caso Kitsch. En la jornada va a estar protagonizada por la escucha de las grabaciones del excomisario José Manuel Villarejo, Laura Rodríguez.
2: Sí, octava semana de juicio y durante estos días el tribunal escuchará decenas de grabaciones atribuidas al excomisario Villarejo. Fueron incautadas en 2017 en sus domicilios, en el marco de este caso que investiga la presunta operación parapolicial para espiar al extesorero del Partido Popular, Luis Bárcenas. La escucha de estos audios comenzó la semana pasada y hasta ahora el tribunal ha podido analizar dos conversaciones grabadas entre Villarejo y el chofer de Bárcenas, Sergio Ríos, en las que este último advertía al excomisario de que el extesorero del PP guardaba grabaciones con Mariano Rajoy y el senador popular Javier Arenas. También han podido escuchar grabaciones entre Villarejo y Francisco Martínez, uno de los acusados, quien fue exsecretario del Estado de Seguridad del gobierno de Rajoy y mano derecha de Jorge Fernández Díaz. La reproducción de estas pruebas documentales está llevando más de lo previsto y se espera que concluya esta semana. Una vez termine esta fase, comenzarán a declarar los 10 acusados en esta causa.
0: Un lunes en el que también la trifulca política seguirá marcada por la imputación de José Luis Rodríguez Zapatero, el caso Plus Ultra, que también investiga la Audiencia Nacional y del que ya se conocen los informes de la UDEF en los que se basan las acusaciones del juez. El expresidente socialista cree que no cuentan todo, pero el caso sigue tensionando las relaciones de alguno de los socios parlamentarios con el gobierno. El PNV ve complicado que Sánchez pueda acabar la legislatura en 2027. Moncloa insiste en que la intención del presidente sí es aguantar hasta entonces. Y desde el PSOE, su portavoz en el Congreso, Pachi López, sigue cerrando filas en torno a Zapatero.
3: Nosotros necesitamos pruebas, porque trama de Zapatero y Zapatero, conversaciones de Zapatero muy poquitas, y reuniones muy poquitas. Queremos ya que la justicia actúe como tiene que ser, haciendo justicia, investigando y poniendo pruebas.
0: Mientras el problema del acceso a la vivienda también centra el debate público, este domingo varias ciudades españolas han vivido una jornada de protestas, la más multitudinaria en Madrid, más de 20.000 personas según delegación del gobierno y 100.000 según los organizadores. El sindicato de inquilinas, apoyados por los sindicatos mayoritarios, llaman a la desobediencia frente a unos alquileres que consideran abusivos y a lo que denomina la dictadura del rentismo. Entre otras medidas, exigen recuperar los contratos de alquiler indefinidos. Gonzalo Álvarez, portavoz del sindicato de inquilinas de Madrid en Radio Nacional.
4: Todas las personas que quieren una vivienda digna debemos apoyarnos entre nosotras, debemos organizarnos, debemos seguir escalando el conflicto y en definitiva debemos de seguir desobedeciendo estas leyes injustas hasta lograr una vivienda fuera del mercado.
0: Vamos con los deportes. El Real Madrid se ha quedado a las puertas de ganar su duodécima Euroliga de baloncesto. Rubén Ortega.
5: Ha sido un duelo muy disputado la final entre Olympiacos y Real Madrid y el desenlace ha podido ser distinto de haber entrado un triple de Feliz en los instantes finales. El resultado 92 para Olympiacos, 85 para el Real Madrid en un duelo en casa del rival y con dosis de polémica. Habla una voz autorizada, el capitán Sergio Llull, sobre esa acción que pudo cambiar el partido.
6: Yo le he dicho a Andrés que prefiero a jugadores así, que tenga la valentía de tirar esos tiros aunque no entren, que alguien que se esconda al final, ¿no? Andrés es un tío con carácter. Como he dicho, casi les ponemos ahí un susto en el cuerpo, no ha podido ser, a levantarse lo antes posible porque creo que el miércoles tenemos ya otro partido.
5: Mientras tanto, a esta hora, A Coruña y el Deportivismo están de celebración. Su equipo ha ascendido a Primera División. Él es Sergio Escudero, defensa del Depor.
7: El Depor está donde se merece, sinceramente. Al final es una ciudad espectacular, una afición espectacular que cada día nos ha sorprendido más.
5: La nota negativa, el descenso ya confirmado de Zaragoza, Cultural y Huesca.
0: Y hasta ahora muy pendientes de Almonte en Huelva porque el salto de la reja del Rocío puede producirse en cualquier momento. Hasta allí nos vamos. Jesús Navarro, cuéntanos cuál es la situación ahora mismo. Buenas noches.
8: Saludos, buenas noches desde el interior del Santuario de la Virgen del Rocío, aquí en Almonte, en Huelva. Los nervios ya a flor de piel porque, aunque no se sabe cuándo será, se acerca ese momento del salto de la reja mientras se está desarrollando en el exterior del santuario el rosario con los impecados de todas las hermandades filiales, 127 en total. Mientras tanto, aquí en la espera conocemos historias.

0: Humanas.
1: Es fe, es esperanza, es tradición, es convivencia y es todo. Especial, ¿no? Lo siguiente es nuestra madre.
2: Para mí la Virgen del Monte lo es todo. Es mi madre, es mi confidente, es mi vida entera.
0: Pues ya esperando porque de un momento a otro se puede producir el salto de la reja.
3: Gracias, Jesús. Así solo dejamos. La información vuelve cuando sean las 3, las 2 en Canarias.
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8: Cuando le remitía antes del boletín informativo al programa de Celia Cruz, en un principio pensaba, ¿hace cuánto lo habremos hecho? ¿Cuatro o cinco meses? Pero no, como les decía, fue en julio del año pasado, hace ya casi un año. ¿Cómo pasa el tiempo, eh? Esto es un topicazo de abuelete, pero lo siento así. ¿Qué le vamos a hacer? Es lo que tiene la edad. El caso es que esto ocurría en nuestra hora anterior. Ahora es el momento de darles la bienvenida a esta segunda hora de programa, a esta segunda y última hora de Memoria de Delfín. Una hora, la de hoy, centrada en el año 1950, año que ya hemos repasado hace unos instantes con nuestra compañera Mara Petersen y que ahora vamos a seguir profundizando en ella gracias a Patricia Costa y el protagonista del año, a Pastora Vega y el peliculón del año, y a David Zurdo y J. Pelirrojo y sus dos historias centradas en ese año, una mínima y la otra musical. Todo esto dosificado a lo largo de 52 minutos que vamos a empezar a consumir ya. Y lo hacemos, como les decía, situándonos en 1950, año en el que nacía en Vermont, Estados Unidos, una de esas personas que han ayudado a cambiar el mundo, pero de verdad. Tanto que acabó recibiendo el Premio Nobel de la Paz en 1997.
9: Y hoy vuelven a ser noticia las minas antipersonales, y lo son porque la campaña para su prohibición ha recibido el Premio Nobel de la Paz de este año. Jody Williams, coordinadora de esta campaña en la que participan más de 1,000 organizaciones, ha recordado que la lucha para la erradicación de estas minas todavía no ha terminado. En el estrado, junto a Williams, se encontraba en representación de los cientos de miles de víctimas de estos mortíferos artefactos, este camboyano al que ven mutilado por uno de ellos.
10: Nunca

0: Recordamos que la activista Jody Williams lideró en los años 90 la campaña mundial para la prohibición de las minas antipersona, que tuvo como resultado un importante acuerdo internacional ratificado hoy por 165 países, aunque grandes potencias como Estados Unidos, Rusia y China se han quedado fuera. Patricia Cuesta, muy buenas noches.
1: Muy buenas noches, Arturo. Nos referimos al Tratado de Ottawa, que prohibió, y leo literal, el uso, desarrollo, fabricación, adquisición, almacenamiento y transferencia de estos artefactos utilizados de forma masiva desde la Segunda Guerra Mundial.
2: Y otra cumbre. En la capital de Canadá, Ottawa, más de 100 países firmarán el Tratado Internacional para la Prohibición de las Minas Antipersonas durante la conferencia de dos días que se inicia hoy. Una conferencia que, sin embargo, va a quedar empañada, muy diluida, por la negativa de una treintena de naciones que no se han querido comprometer con este pacto humanitario. Países como Estados Unidos, Rusia o China, que precisamente aparecen entre los principales productores de estas armas letales. Miguel Molleda.
3: Una campaña iniciada en Estados Unidos para acabar con su fabricación, impulsada por veteranos de la guerra del Vietnam y que se ha ido extendiendo por todo el mundo, ha recibido este año el Premio Nobel de la Paz en la persona de su principal activista, la norteamericana Jody Williams. Paradójicamente, el gobierno norteamericano del presidente Clinton se ha negado a asumir la firma del tratado.
4: Somos la voz del pueblo.
1: Lamentablemente, hoy toca recordar que, pese a este acuerdo, las minas antipersona todavía se emplean en algunos de los 50 conflictos armados que hay activos, por ejemplo, en la invasión rusa de Ucrania.
0: Y lo más grave, causan más de 6.200 víctimas anuales en el mundo. El 90% civiles, incluidos niños, provocando amputaciones, lesiones y secuelas psicológicas gravísimas.
1: Aún así, debemos subrayar que el Tratado de Ottawa redujo el número de víctimas en un 78%. Escuchamos a nuestra protagonista de hoy, Jody Williams.
5: Es el tratado más exitoso en el mundo en cuestiones de armas. Cuando terminaron con éxito las negociaciones en Noruega el 17 de septiembre de 1997, los gobiernos esperaban que la campaña iba a ser ¡sí, yepi, yepi, yepi! Y desaparecer. Entonces, ese día les dimos a todos la plan de acción de la campaña para la implementación del tratado. Y seguimos empujando, y hasta los países que no han firmado, como el mío, China y Rusia, su forma de actuar ha cambiado.
1: Bueno, esta entrevista es de hace ya algunos años. Como ella decía, todo va cambiando. Hoy Jody Williams continúa involucrada en esta causa y desde 2013 lidera también la campaña internacional contra los llamados robots asesinos, que son pues como unos dispositivos militares capaces de atacar objetivos sin control humano. Y aunque 160 países piden un tratado que los prohíba, en este caso todavía no se ha aprobado.
0: Además, en 2006 Williams puso en marcha la iniciativa Mujeres Premios Nobel para apoyar el trabajo de las mujeres que, como ella, luchan por la justicia y la igualdad.
1: Y es embajadora todavía de la campaña internacional para la prohibición de las minas antipersona, que desgraciadamente sigue siendo necesaria, porque se estima, Arturo, que todavía existen más de 110 millones de minas antipersona dispersas en más de 64 países. Hay que tener en cuenta que pueden permanecer activas durante décadas después de un conflicto, de una guerra. Por eso el Tratado de Ottawa obliga a los estados, entre otras cosas, a limpiar las áreas contaminadas por minas en su territorio.
0: Pero evidentemente surgen preguntas, como por ejemplo, ¿quiénes realizan hoy esta tarea tan arriesgada? ¿Qué formación se necesita?
1: Pues por un lado está el ejército, y aquí en España te cuento que somos referente mundial. A 35 kilómetros de Madrid, en Hoyo de Manzanares, se encuentra el Centro Internacional de Desminado de la Academia de Ingenieros del Ejército de Tierra. Su origen se remonta a los años 70, pero funciona como tal desde 2002. Rescatamos de nuestro archivo sonoro las declaraciones del comandante Juan Luis Aguado. Era 2019.
6: Existía un centro en las Fuerzas Armadas, que era el grupo de minas artefactos y artefactos no reglamentarios, que venía del Garenor. Y en estos dos centros se habían creado los TEDAS de la Policía Nacional y de la Guardia Civil. Han muerto muchos compañeros. Ahí en el Centro Internacional de Minado tenemos una zona de honor dedicada a los que han caído en este tipo de especialidad. Y cuando llegan las nuevas generaciones de especialistas, siempre les pasamos por ahí y les decimos, mirad, esto es serio. El que no valga para esto, que no entre.
0: Hasta el momento ha ofrecido un total de 65 cursos a cerca de 1.400 alumnos de 30 países, que se forman en régimen de internado y se someten a todo tipo de pruebas. Por ejemplo, tienen un lugar repleto de trampas para desactivadores.
1: Y precisamente un ex militar, Alberto García, es hoy uno de los profesores en Goa Tactical, la única compañía española acreditada por la ONU para realizar desminado humanitario. Hablamos en este caso de la formación de civiles.
4: Yo me llamo Alberto García, soy un asturiano de pura cepa, y ya desde mis 18 años pues entré en el ejército, fui suboficial, me metí en como TEDAS del ejército, estuve en muchos equipos durante casi toda mi carrera hasta que pasé a la reserva. Yo tuve mi primer contacto, digamos, con el desminado en Bosnia-Herzegovina en el año 96, ya 96, 97, y luego en el 2003, en Irak, ¿no?, en la frontera con Kuwait.
7: Todo su ejército, o como mínimo una gran parte de él, preparados para entrar en el norte de Irak. Se habla de 70.000 soldados y también de carros de combate.
1: ¿En qué consiste esa formación?
4: Hay cuatro niveles. El LEO de nivel 1, que es el básico, que, bueno, al final es el desminador, el que trabaja directamente con las minas. Un nivel 2, que coordina, digamos, estos trabajos básicos del nivel 1. Y luego estaría ya el 3 y el 3 Plus.
1: ¿Qué es una mina antipersona?
4: Es un artefacto que se activa por la víctima, es decir, por la persona, tanto a pisarla como a mover un cable de tropiezo. Y ya te digo, existen desde el siglo XIX. La mina moderna se conoce desde la guerra de secesión estadounidense, para que veas. Y las minas contra carro, que todo el mundo lo ve en las películas, ¿no?, que pasa un vehículo blindado y ¡pum! Pues esas nacieron 54 años después, es decir, en la Segunda Guerra Mundial, ¿vale?, como una respuesta alemana a la aparición de los carros de combate británicos. El país que más afectado está es Ucrania, ¿no? Tiene más de 2 millones de minas y sigue en aumento, porque como siguen colocándose, Afganistán, Bosnia-Herzegovina, Camboya, Irak, Turquía, son países que son lo más contaminado que hay ahora mismo en el mundo.
1: ¿Y cómo es el trabajo, Alberto, cuando llegáis a uno de estos lugares contaminados? ¿Por dónde se empieza? ¿Se elabora un mapa? ¿Se intenta localizar? ¿Se habla con la población?
4: Lo primero, bien lo has dicho, es la población civil, es la que conoce, digamos, las zonas, y a partir de esas evidencias, pues se marca esa zona y se refleja en un programa que Naciones Unidas lo ha implementado para todo el mundo que trabaja en el desminado humanitario. Una vez que se verifica, ya es cuando se delimita y ya se pasaría a hacer lo que se llamaría el despeje, ¿no?, la limpieza física, con personal, con maquinaria, con detectores, con perros también.
8: Buenas noches. El ejército ruso avanza en su campaña para someter a Ucrania después de bombardear.
1: Bueno, esto en lo que se refiere al ejército, pero por otro lado, Arturo, están las organizaciones humanitarias que forman a sus propios equipos, como la británica The Halo Trust.
0: La ONG más grande y antigua del mundo, dedicada a la eliminación de minas terrestres y de restos explosivos de guerra.
1: Fundada en 1988, cuenta hoy con varios españoles en su plantilla, como por ejemplo la madrileña María Orbe.
9: Actualmente trabajo como oficial senior de proyecto con The Halo Trust en Colombia. Es una organización humanitaria británica de origen escocés que fue fundada en 1988 en Kabul, Afganistán, y nace con el objetivo de trabajar junto con las comunidades para identificar, remover y destruir minas antipersonales y otros artefactos explosivos que son dejados detrás de los conflictos. Nuestro objetivo es que las personas pues puedan volver a sus territorios de forma segura. Actualmente estamos en 26 países que incluyen entre ellos a Ucrania, Afganistán, Yemen, Siria, Angola, Colombia o Sri Lanka. El país más afectado en estos momentos por minas es Ucrania. Desde la invasión a gran escala en el 2022, pues en Halo hemos encontrado y destruido más de 60.000 artefactos explosivos. Hemos liberado alrededor de 16 millones de metros cuadrados cuadrados de terreno, pero llevará muchos años, sino décadas, limpiar Ucrania completamente. Para ello es muy importante, y es por lo que Halo está apostando, es utilizar las nuevas tecnologías, nuevas maquinarias, robots.
10: Es la unidad de heridos de guerra Unbroken del mayor complejo hospitalario al oeste de Ucrania. Daniel es soldado, tiene 18 años. Estaba en una operación en Kharkov cuando pisó una mina. Perdió el pie izquierdo.
1: Bueno, y por último, para ir terminando, conocemos la historia de una trabajadora social donostiarra que, por bueno, pues esas cosas que tiene la vida, terminó desminando zonas rurales de Angola.
11: Hola, yo soy Eva Aguirre, soy de Donosti, tengo 35 años y bueno, de profesión soy trabajadora social, pero durante algo más de 2 años trabajé en el ámbito del desminado humanitario con una organización británica en Angola. Nos facilitaban un training de casi 5 o 6 meses, entonces bueno, pude adquirir los conocimientos digamos más técnicos, aprender a utilizar detectores, desminado manual, desminado mecánico, bueno, y luego había una práctica digamos en terreno que la hice en Camboya. Pues desgraciadamente Angola es un país muy densamente minado y es que era el día a día, era encontrar mina tras mina tras mina, y la verdad se veía mucho el impacto de lo que hacíamos, porque en un mes llegábamos a destruir fácilmente 400, 500 minas entre antipersonales y antitanques. Recuerdo muy nítido una mañana que estábamos haciendo labores de desminado y nos llamaron desde la comunidad diciendo que un niño camino a las labras, a las huertas, había pisado un artefacto y había explotado. Entonces los accidentes ocurren a quien está desminando, ¿vale? Pero también ocurren a la población civil. Niños que van al cole o, bueno, pues casi siempre campesinos que están labrando la tierra y se encuentran pues con un artefacto que aunque lleve 30 años en la tierra, como en el caso de Angola, pues aún y todo están activos.
1: Bueno, qué duro todo esto que nos cuentan, pero el trabajo de estas personas, de Alberto, de María, de Eva, busca evitar estas víctimas como las que durante tantos años, desde 1995, ha visibilizado el fotoperiodista Gervasio Sánchez. Historias recogidas en su exposición y en su libro Vidas Minadas, que recomendamos totalmente y que explican cómo las minas han alterado la vida de millones de personas alrededor del mundo. Y hoy no podíamos dejar de recordar su maravilloso trabajo.
12: Estamos hablando de personas a las que yo conocí hace más de un cuarto de siglo. Algunos de ellos eran niños cuando fueron heridos, como por ejemplo Sofía Alfacefumo, que perdió ambas piernas con 11 años, y su hermana María murió como consecuencia de las heridas sufridas durante la explosión de la mina, siendo dos niñas tan pequeñas que iban a recoger leña. O el caso de Sokien Man en Camboya, que iba al colegio y con uno de sus amiguitos de colegio, y una mina que cogieron del suelo, pues al caer explosionó, mató a su mejor amigo y él se quedó sin una pierna, ¿no? Bueno, son historias de vida brutales en las que yo he intentado mostrar en los años 90 cómo empezaron y en el 2023, 2024, pues cómo continúa.
1: Arturo Martín, hoy hemos tenido que ponernos un poquito serios.
0: Pues sí, porque a veces recordar no es agradable, pero sí, más que nunca, necesario y casi obligatorio. Patricia Costa, estupendo trabajo, enhorabuena.
1: Muchísimas gracias.
0: Que te dejo buena semana.
1: Igualmente, y te dejo con Juanes, que creo que de este tema de las minas sabe un ratito.
0: Me parece estupendo.

0: Interesante sin duda el mundo de las minas antipersona, pero vamos a pasar a hablar de algo bastante más amable, como es el mundo de la interpretación, y lo hacemos como siempre con Pastora Vega. Pastora, muy buenas noches.
1: Buenas noches, Arturo.
0: Es curioso porque la semana pasada tuvimos como protagonista a Marilyn Monroe, y esta semana no es ella la prota, pero también interviene en la película, bueno, mejor dicho, en el peliculón, que a ver si lo identifican.
2: Ajústense los cinturones, esta noche vamos a tener tormenta.
3: Querida, ¿cómo
4: estás? No, mademoiselle, je vous remercie infiniment pour l'invitation.
2: Enchanté, y yo a usted. Recuerdo perfectamente, Edison, que taché su nombre de la lista de invitados. ¿Qué hace usted aquí?
5: Querida Margo, hizo un incomparable Peter Pan. Debería volver a representarlo. Recuerda a Miss Caswell, ¿verdad?
2: No. ¿Cómo está?
3: Nunca nos hemos visto, tal vez sea por eso.
5: Miss Caswell es actriz. Se graduó en la Escuela de Arte Dramático de Copacabana. Oh, Eva.
6: Buenas noches, señor DeWitt.
2: No tenía idea de que se conocieran.
5: En realidad esta es nuestra presentación formal. Solo nos hemos encontrado de paso.
6: Así me conociste a mí, de paso.
5: Cierto.
6: Eva, una antigua amiga de la madre.
0: Por ahí salía Miss Caswell, que es Marilyn Monroe en esta peli. Por ahí salía Eva, porque efectivamente el título que traemos esta noche al programa es la película de 1950 titulada
1: Eva al desnudo.
0: Ah, peliculón,
1: chon, dirigida por Joseph Mankiewicz, uh-huh, y que está basada, que esto no lo sabía yo, en un cuento corto de una señora llamada Mary Orr, que a su vez se inspiró en una historia real. Es decir, en la historia de Elizabeth Berger, que era una actriz, uh-huh, que bueno, pues tenía una fan, una admiradora, de estas admiradoras un poco plastas, que no paran de ir a verte y de esperarte a la salida del teatro. Y
0: que
1: bueno,
0: se convierte
1: pues,
0: ya en algo más peligroso.
1: Se hicieron amigas, se convirtió en su secretaria, muy servil, muy cariñosa con ella y con todo su círculo, para al final, zaca, ir a por ella, destruirla y robarle, digamos, su personaje en la obra. Pues es un poco esta historia.
0: Este es el argumento de la peli.
1: Sí, este es el argumento de la peli. Película protagonizada por una maravillosa Anne Baxter, que es Eva, uh-huh, otra maravillosa Bette Davis, que es Margot Channing, que son respectivamente la chica joven que admira a la estrella consagradísima, bastante más mayor que ella, de teatro, pero digamos que es una película muy coral. Siempre la gente piensa que las protagonistas son Bette Davis y Anne Baxter. No, es una película muy coral y realmente los otros actores son muy importantes, que son George Sanders, que se llevó además el Oscar por su como mejor actor de reparto, uh-huh, que es este periodista que escuchábamos, que tiene un amante, que es la que interpreta esa jovencísima Marilyn Monroe, y que es otro trepa, un periodista también tan malo y tan tremendo como Eva. Y luego está la pareja de la estrella, de Bette Davis, que es además el director de la obra, y el autor de la obra y su mujer, que es su mejor amiga. Entonces, todos estos cuentan la historia. Empieza por el final, es un flashback toda la historia. Entonces empieza en una entrega de premios, que se queda la imagen congelada, y todos los que están ahí, que son todos estos que te acabo de nombrar, empiezan a contar quién es esta mujer que está a punto de recibir un premio y por qué está ahí. Cada uno lo cuenta en flashback y en off, y la verdad es que es súper interesante. Es muy endiablado el guión, uh-huh, porque claro, esta mujer que miente como una bellaca para conseguir su objetivo no tiene, vamos, no da puntadas sin hilo,
0: no tiene escrúpulos,
1: cero escrúpulos, y es capaz de mentir. Cuenta una biografía que es mentira para hacerse, para la que la compadezcan y la ayuden. Quiere quitarle el novio a todas. Al final, cuando ya se ve un poco que se le está viendo el plumero, se mete ya en terrenos mucho más peligrosos y acaba chantajeando a todo el mundo. El chantaje es constante en esta película. Pero lo que más me interesa es que se habla de cosas importantes. Ajá. Por ejemplo, de la edad en nuestra profesión. Uh-huh. Ese tema que está constantemente.
0: El edadismo.
1: El edadismo, ¿por qué? Porque antiguamente, y todavía se sigue haciendo, cuando alguien es una estrella en este oficio nuestro, sea en el cine, en el teatro, en la televisión, pero sobre todo antes, siempre se le daban todos los papeles, aunque no le fueran. Sí, aunque no le pegaran ni con cola por el físico o por la edad, siempre la primera dama de teatro seguía haciendo de jovencita.
0: Aunque tenga 57, es que el papel es de una chica de 23,
1: exacto.
0: Da igual.
1: Entonces un poco el personaje de Eva viene a criticar todo esto y a decir, ¿por qué no nos dan una oportunidad a las jóvenes para hacer un papel de joven?
0: Claro.
1: ¿Eh? Y por otro lado también se habla de hasta qué punto los personajes nos fagocitan a las personas, como en el caso del personaje de Margot Shannon, que interpreta maravillosamente bien Bette Davis, porque es verdad que ella ya llega un momento, hay una escena que dice, no sé muy bien quién soy. Sabéis vosotros mucho mejor quién soy yo, y necesito saber quién soy yo, porque ya es el personaje, y al final de esta película ella decide darle prioridad a la persona.
0: Por encima del personaje.
1: Por encima del personaje.
0: Dicen que es una obra maestra sobre el mundo del teatro de Broadway, pero sobre todo lo que la mayoría de la crítica ensalza, Pastora, por encima de las interpretaciones, es el guión.
1: El guión.
0: Que dicen que hay unos diálogos tan auténticos, tan mordaces.
1: Es que me la he vuelto a ver, que son 2 horas largas de película, y la verdad es que me ha gustado muchísimo volver a verla. Y fíjate si tuvo éxito, que tuvo 14 candidaturas a los Oscar, que solo lo han conseguido después Titanic y La La Land.
0: Bueno, y también la película de este año pasado.
1: La del año pasado.
0: Los Pecadores, que tenía 16.
1: The Sinner, sí.
0: Exacto.
1: Pero solo consiguió 6, que está muy bien.
0: Uh-huh.
1: Mejor película, director, actor de reparto, como te he dicho antes, guión adaptado, sonido y vestuario. Que, fíjate tú, el vestuario, resulta que esta película se la ofrecen a Bette Davis al final. Primero estaban como 5 o 6 actrices antes que ella, porque parece ser que las últimas 2 películas que había estrenado no habían ido muy bien. Estaba en un momento como de capa caída Bette Davis, y entonces se le ofrecieron a Claudette Colbert, a Susan Hayward, a Barbara Stanwyck, a un montón, y por una cosa o por otra no podían. Y entonces le llega a ella el guión que le fascinó, pero ya estaba todo. Entonces ella lo único que puso es, lo hago con una condición: el vestuario lo tiene que hacer Edith Head, que era famosísima en el mundo de Hollywood como vestuarista, y con 2 semanas o una cosa así, improvisando casi la noche antes de rodar, hizo todo el vestuario de esta película, sobre todo el de ella, que es magnífico.
0: Y mira, se llevó
1: un Oscar.
0: Me hace mucha gracia una anécdota que hay sobre Bette Davis y Celeste Holm, que dice que tenían modales totalmente contrapuestos, y que Celeste Holm, el primer día de rodaje, entra en el set y lógicamente se encuentra a Bette Davis y le dice, buenos días, ¿y sabes lo que contestó?
1: Bette Davis.
0: La Bette Davis dijo, oh mierda, con los buenos modales. Y claro, la otra ya dijo, a partir de aquí no nos volvemos a cruzar palabras.
1: Fíjate, pues interpretan 2 íntimas amigas, que por supuesto Eva, el bicharraco de Eva, intenta separar y poner en contra, pero al final no lo consigue. Bueno, le intenta quitar el novio al personaje de Bette Davis, al personaje de Celeste Holm. Es una cosa tremenda, pero todo lo hace con una sonrisa.
0: Pero
1: con
0: es un mal dicho.
1: Bueno, pero es además lo dice, el personaje de Margot Channing lo dice al final, es un bicho.
0: Hablabas antes de los premios, de ese premio que aparece en la película, el premio, un trofeo de ficción, el sí. Sarah Siddons, que después, curiosamente, se instauró como un premio real que se otorga al mejor actor o mejor actriz de Chicago, de Teatro de Chicago, y a día de hoy, 70 y tantos años después, se sigue otorgando. Y también decía Pastora los 6 premios Oscar que se llevó la película, entre ellos el de mejor sonido, y cito este porque fue precisamente Marilyn Monroe quien en la entrega de los Oscar dio este premio, y lo vamos a recordar.
7: Because it is such a highly cooperative enterprise, this award is not given to an individual. It goes to a sound recording department. Those nominated are All About Eve, 20th Century Fox, Cinderella, Walt Disney Productions, RKO Radio, Louisa, Universal International, our very own Samuel Goldwyn Productions, RKO Radio, and Trio, J. Arthur Rank, Sydney Box, Paramount British. The envelope, please. The winner, All About Eve.
0: Venía a decir algo así como que al ser el sonido un departamento muy, muy cooperativo, pues no se entrega un premio individual. Citaba a las nominadas, entre las que se encontraba Cenicienta de Walt Disney.
1: Cinderella.
0: Y finalmente la que se llevó el premio.
1: Oye, Eva, qué voz tan bonita, ¿no?
0: Sí. Salía guapísima, ¿eh? Con un vestido de tul, bueno, negro.
1: Es que era
0: y
1: una
0: estaba
1: cosa tremenda.
0: Espectacular.
1: Tremenda, tremenda.
0: Espectacular.
1: Y yo no sabía que ella ponía voz un poco de tonta cuando hacía de rubia tonta, sexy. Y era autora de muchas de las frases que decían sus personajes que tenían doble sentido, picantón y tal, que se llamaban monroísmos. Yo no lo sabía.
0: Yo tampoco, no lo había escuchado jamás.
1: Pues mira, qué cosas descubrimos gracias a darle a la memoria de Delfín.
0: Hacía mucho que no me traías una peli que hubiese sido elegida para su conservación en el Registro Nacional de Estados Unidos. Y esta fue elegida en el 90.
1: ¿Ah, sí? No, es que es un peliculón. Yo, a quien no la haya visto, por supuesto que la vea, y a los que la habíamos visto en su momento, yo me la he tragado enterita. Y me lo he pasado muy bien.
0: Como decía Pastora, un argumento complejo, una película difícil, pero que se ve muy bien. Nos vamos a quedar con la banda sonora de la película, que la firma el gran Alfred Newman.
1: Me parece.
0: ¿La escuchas un ratito conmigo?
1: Sí,
0: y
1: por
0: luego
1: favor.
0: Cada
1: mochuelo a su olivo.
0: Exactamente. Que tenga buena semana, Pastora.
1: Buenas noches.
0: Chao.

0: Y ya saben ustedes que aunque cambiemos de tema radicalmente, seguimos con el año 1950 como protagonista. Y en ese giro temático aparecen ellos, como por arte de magia. David Zurdo, J. Pelirrojo, muy buenas noches.
1: Muy buenas noches, Arturo.
0: Por cierto, ¿os gusta la magia?
2: ¿Dices el ilusionismo? O sea, la...
0: Sí,
2: me gusta, sí.
1: A mí no. La de verdad, me gusta más la de verdad.
0: ¿Cuál es la de verdad?
1: Hombre, pues hay algunos que suben y hacen cosas, cortan a una persona, pero es de verdad.
0: De verdad, claro.
1: Claro.
2: Sí. Y luego ya no se recompone.
1: Claro. No, sí, ¿no?
2: Sí, se llaman forenses.
0: A mí me gusta mucho la magia de cerca sobre todo, bueno, en general. Lo que pasa es que me pongo muy nervioso.
2: ¿Ah?
0: Me pongo muy nervioso porque el no saber los trucos, ya sé que si supiese el truco se rompe la magia.
2: Claro.
1: Pero intentas pillarlo, eres de los que intentas.
2: Estás ahí concentrado. A mí me gusta no pillar el truco.
1: Es que te engañen.
2: Había un programa de televisión hace años que era cómo eran los trucos de magia.
1: Sí,
2: a mí no
1: sí.
2: me gustaba nada ver eso.
0: Pues yo sí.
1: A ver, yo la curiosidad me hizo ver ese programa, me acuerdo. Pero es cierto que intento no pillarlo, hacer la vista gorda, porque es que si no... Sí.
0: Yo pongo los seis sentidos.
1: Vale, recuérdame que nunca te haga un truco de magia. Vale.
0: Bueno, que es el momento de centrarnos en las historias de 1950. Y según he visto en tu guión, David, se dice que la muerte a menudo borra las historias, pero hoy en nuestro año 1950... Vamos a ver justo lo contrario, ¿no?
2: Sí, Arturo, sí, porque hoy vamos a hablar de una curiosa momia europea, el llamado hombre de Tolún, uh-huh. pero bueno, también de otros cuerpos que parecen negarse, en este sentido que dices, ¿no? De no querer perder su historia, pues se niegan a desaparecer sin dejar rastro.
0: Pues venga, ya tienes tarea. Cuéntanos quién es ese hombre de Tolún.
2: El quién es difícil de decir. Claro, su verdadero nombre, claro está, no lo vamos a poder saber. Pero su cuerpo, sí te puedo decir que apareció el 8 de mayo de 1950 en Dinamarca, cerca de la localidad de Silkeborg. Era una mañana, dos personas pues estaban trabajando en una turbera de la zona uh-huh. para sacar este carbón vegetal, vamos a decir así. Y entonces, bueno, hicieron de repente un hallazgo inquietante, que era el cuerpo de un hombre que estaba boca abajo, con una soga al cuello, y eso sí, una expresión sorprendentemente tranquila.
0: Uy, uy, uy, que esto me suena a crimen.
2: Eso pensaron ellos. O sea, que llamaron a la policía directamente porque estaban convencidos de que era un asesinato, uh-huh. por la pinta que tenía ese cuerpo, ¿no? Pero bueno, la sorpresa fue mayúscula porque aquel hombre llevaba muerto entre unos 2.300 a 2.400 años.
0: ¡Wow!
2: Sí, sí, que bueno, comparado con una momia egipcia, evidentemente es muy poco,
0: ya,
2: pero bueno. Pero era una persona de la Edad del Hierro, y bueno, podemos escuchar un audio del documental La momia de la Ciénaga, que por cierto, el título es un documental muy serio, pero el título, ¿verdad?, parece de una película de terror de serie B o Z, ¿no? Más que de un documental, pero bueno, escuchamos a Ole Nielsen, que es el director del Museo de Silkeborg.
3: Le llamamos el hombre de Tolún, porque las personas que lo encontraron procedían de una granja llamada Tolún Gor. Y por eso decidimos llamarlo el hombre de Tolún. Lo más increíble es que se parece a nosotros. No es como si estuvieras viendo a un extraterrestre o a una persona de otra época. Si me encontrara con este tipo en el autobús o en el supermercado, no repararía en él. Eso es lo más curioso. Es como nosotros.
0: Pues yo te digo que por muy bien conservado que esté, yo me lo encuentro en el súper y me doy cuenta de que es una momia.
2: Hombre, sobre todo por la soga.
1: Y por las vendas, ¿no? Las momias todas no tienen vendas.
2: No, esta no. Esta tiene sus ropajes, tenía... Bueno, que eso se destruía, pero vamos, claro, algo muy poquito, el gorro, por ejemplo.
0: Bueno, ahora ya en serio, ¿cómo es posible que este hombre de Tolún estuviera tan bien conservado?
2: Pues aquí, Arturo, está lo fascinante. Era lo que se llama un cuerpo de los pantanos. Uh-huh. Las turberas, que tienen muy poco oxígeno, pues de las temperaturas bajas, son muy ricas en ácidos, al final funcionan como una especie de cápsulas del tiempo. Es un proceso químico que se da ahí de un modo natural. Entonces conservan la piel, el cabello, incluso algunos órganos blandos. Y fíjate que los huesos, que en otras momias de otras zonas del mundo se mantienen y lo que se pierde son los tejidos blandos, uh-huh. aquí es al revés. Lo que se desintegra es el hueso, pero la persona queda como si estuviese completa, estuviese íntegra.
0: O sea, lo contrario de lo normal.
2: Claro, totalmente, porque en el caso del hombre de Tolún, el rostro está tan bien conservado que, bueno, esto impresionó a los investigadores, porque se podían ver sus arrugas, su barba. Es que parecía que estaba dormido.
0: Wow.
2: Parecía que estaba dormido. Tenía una expresión, como antes decía, ¿no?, que era serena. Y eso sí que contrastaba con la forma de morir. Aunque bueno, luego veremos que puede haber una explicación a esto. Porque claro, confirmaron que había muerto ahorcado. Uh-huh. Entonces, esa expresión de estar en paz habiendo muerto ahorcado, pues parece que no cuadraba. Pero no había signos de lucha, además, ¿no? Así que, bueno, todo apunta a que pudo ser un sacrificio ritual. Uh-huh. Pero antes de ir con eso, si te parece, Arturo, vamos a escuchar un nuevo audio del documental La momia de la ciénaga. Al sacarlo de la turbera ocurrió algo inquietante.
3: Lo sacaron en una gran caja llena de turba que pesaba casi una tonelada. Según el periódico local, se necesitaron 10 policías para sacar esa caja de la ciénaga. Y resulta que uno de esos policías sufrió un infarto y murió unos días más tarde. Fue un suceso muy dramático y dio lugar a muchas especulaciones. ¿Qué pasó? ¿Acaso los dioses de la ciénaga reclamaban otra víctima en lugar del cuerpo que acababan de quitarles?
0: Esto se complica, ¿eh? Y digo yo, que suponiendo que no haya aquí una maldición como la de Tutankamón, tengo que decir lo mucho que me alegro no de que lo sacrificasen, sino de que ya no hagamos estas cosas.
2: No puedo estar más de acuerdo, que vamos, Arturo, contigo, que ninguna otra cosa que puedas decir. Pero es que la autopsia, de todas formas, reveló más cositas, ¿eh? Mm. Porque el contenido del estómago, por ejemplo, su última comida era un potaje, una especie de potaje muy sencillo, muy simple, de cereales, semillas silvestres. Ajá. Había algo de tierra también, pero eso es por lo visto por cómo molían las semillas. Uh-huh. Entonces, bueno, los investigadores interpretaron también esto como un posible ritual previo, pues quizá de purificación.
0: Entonces, ¿que se dejó matar?
2: Eso parece. Y no es un caso aislado, además, porque en el norte de Europa, toda esa zona, ¿no?, se han encontrado más cuerpos de pantano con características similares, lo que pasa que no es que estén peor conservados, sino que tienen, por ejemplo, heridas directamente de cuchillos y cosas así.
1: Wow.
2: Claro, o sea, que entonces están destruidos en parte, ¿no? Pero bueno, se ve que pudieron ser ofrendas a dioses de la fertilidad, de la guerra, o a los propios pantanos.
0: Mm. Hombre, ofrendas a los dioses lo entiendo, me cuesta, pero lo entiendo, pero a los pantanos.
2: Sí, ya sé que es una broma, pero es que para aquellas culturas, por lo visto, eran sagrados, eran unos espacios que marcaban, por lo del agua, ¿no?, una especie de frontera entre el mundo humano y divino. Así que depositar allí un cuerpo, literalmente, era entregárselo a los dioses.
0: Pues mira, yo preferiría que no me entregasen a los dioses. Me parece bastante inquietante.
1: Depende del lunes, ¿eh? Hay lunes que yo también serenamente me metería.
0: Bueno, aunque nos revela algo sobre una época no muy conocida, que es la Edad de Hierro, ¿no?
2: Pues sin duda, porque efectivamente no es tan lejana. Pero hay muchísimas, muchos puntos oscuros en la Edad del Hierro. No se conocen muchas de sus costumbres, cómo vivían, tal. Entonces, este hallazgo y otros similares, pues, han contribuido. No es que hayan cambiado ellos por sí solos, ¿no? Pero han contribuido a cambiar la forma en que entendemos esa Edad del Hierro, que no solo era una época, pues, de supervivencia, sino también de profundas creencias, ¿no? De profundas creencias religiosas y también de rituales. Digamos, en este caso, extremos, pero bueno, rituales. Vamos a escuchar un último audio de La momia de la ciénaga.
3: ¿Y si se suicidó ahorcándose en un árbol? Entonces la turba habría sido una tumba barata. ¿Cómo se explica entonces la soga al cuello? Un simple entierro parece improbable. Todo sugiere que el hombre de Tolún murió ahorcado. Varias personas lo izaron hasta que murió asfixiado.
0: Pobrecillo. David, ¿se sabe dónde está hoy?
2: Sí, se conserva y se expone en el Museo de Silkeborg. O sea, bueno, su rostro, de hecho, sigue fascinando a quien lo ve. Y yo sí, me gustaría decir a los oyentes, claro, esto es radio, no se puede ver, pero que lo busquen en internet, de verdad.
0: Jota, vete buscándolo en el móvil y me lo enseñas, ¿vale?
2: Y está completamente ennegrecido, además, porque es otra parte del proceso químico que se da en la ciénaga.
0: Ajá.
2: Pero es una cara de verdad, y es cierto, Arturo, parece una persona totalmente...
0: Descansando ahí plácidamente.
2: Descansando,
0: ¿no?,
2: y actual.
0: David, has dicho que no es la única momia sorprendente, imagino que dejas al margen las más famosas que citabas tú antes, las egipcias.
2: Sí, pero eso es sobre todo porque son demasiado conocidas, ¿no? Son demasiado importantes. Y además respondían a un ritual muy complejo, muy largo, de momificación. O sea, que era una momificación muy dirigida. Pero ahora creo que lo mejor es que viajemos a Sudamérica, a más de 6.700 metros de altura, que ya está bien, donde fue encontrada en 1999 una momia a la que llamaron la doncella del volcán. A ver si consigo decir el nombre, que me perdonen los argentinos, pero es Yuya... No sé si ya puedes decirlo, ¿eh?
0: Yuyayaco.
2: Era una niña de unos 13 años, la doncella.
0: Bueno, ahora hablamos de ella, pero ya me ha enseñado aquí Jota en el móvil el hombre de Tolún, y de verdad que tiene una cara de serenidad el hombre.
2: Total.
0: Está ahí...
2: Sí, como de costado, un poco de costado.
0: Sí, así, tumbado, con
1: parece
0: las piernas...
1: Parece una escultura.
0: Sí, parece una escultura porque además tiene un color cobrizo que parece que no es, sí, muy oscuro. No es real.
2: Creo que la cabeza es absolutamente real, es la que está expuesta, pero creo que el cuerpo tuvieron que reproducirlo porque no sé si se estropeó o algo pasó con él. Creo que lo que es el cuerpo es una reproducción del que se encontró en el pantano, eso sí. Pero la cabeza es auténtica.
1: Ficticio de ello, sí. No sé por qué.
0: Es hueso y ropa, vamos, esquelético, pero la cara de verdad que es una placidez, es como si estuviese descansando.
1: Comemos mejor en los tiempos de...
2: No, y Arturo, gracias, y está descansando, pero, sí, claro. Pero en paz.
0: Bueno, hablabas de esta niña de Inca de 13 años, qué pena, qué joven, ¿también un sacrificio humano? ¿O qué?
2: Sí, a ver, todo indica que fue elegida para un ritual también de estos de sacrificio humano. Uh-huh. La dieta suya se analizó y por lo visto fue mejorada durante los últimos meses de su vida. Por ejemplo, había consumido alcohol, hojas de coca, que no eran habituales, me refiero, en una dieta, digamos, de cualquier paisano de por ahí, ¿no? Así que, bueno, probablemente murió, por cierto, dormida, en un estado de tranquilidad, o sea, tampoco fue en este caso eso que arrancar el corazón ni nada por el estilo, pero bueno, en la cultura inca estos sacrificios eran ofrendas a los dioses en momentos importantes, momentos que se consideraban que, bueno, pues que esa comunicación con los dioses, por algún motivo, habían pensado que matando gente, pues les iban a hacer más caso, pero bueno, a los niños elegidos se les consideraba puros, se les consideraba especiales, uh-huh. Y, bueno, no creo que esto sea tampoco como para envidiarlo,
0: no, no. No.
1: Yo muy impuro, yo soy impurísimo.
0: En absoluto. ¿Y por qué se conservó también esta doncella?
2: Pues por el frío extremo, fíjate, y también por la escasez de oxígeno. Pues estamos hablando de 6.700 metros de altura, de altitud. Entonces ahí, claro, el cuerpo se quedó congelado.
0: Claro.
2: El oxígeno, ya digo, actúa mucho menos y en él se pueden hoy ver detalles, por ejemplo, su ropa, su peinado, restos de comida en su boca. O sea, es algo tremendo, es como una, casi como una especie de fotografía del pasado. Aunque bueno, nada en comparación, por cierto, con lo que voy a contarte ahora, Arturo, que además está mucho más cerca, en el espacio y en el tiempo.
0: Pues fíjate que no sé si quiero saberlo.
2: Pues merece la pena, pero puedes cortar el micrófono, o sea, eso ya es decisión tuya. Bueno, dale, si no lo haces, vamos a viajar a Italia, concretamente a la ciudad de Palermo, en la isla de Sicilia. Allí están las catacumbas de los capuchinos, que es como se llaman, ¿no? Y hay miles de cuerpos desde el siglo XVI hasta el XX. Hay hombres, mujeres, niños. Vamos a escuchar un pequeño audio sobre este lugar entre, no sé, Arturo, cómo definirlo, entre fascinante y aterrador, sí, o perturbador como mínimo, del canal Viajando con Mirko.
4: Las catacumbas de los capuchinos en la isla de Sicilia, concretamente en la ciudad de Palermo, son un impresionante complejo de galerías subterráneas excavadas en piedra y en cuyo interior se encuentran cerca de 8.000 esqueletos y cuerpos momificados, convirtiéndola en una de las colecciones de momias más amplias y extraordinarias de todo el mundo. Este sitio fue creado originalmente para enterrar a los monjes capuchinos, pero con el tiempo se convirtió en un símbolo de estatus social.
2: Fíjate, símbolo de estatus social. Y también hay que decir que todos los cuerpos están expuestos.
0: ¿Cómo que expuestos?
2: Pues sí, creo que es la mejor forma de definirlo. No sé si es la forma correcta, pero es que están de pie, colgados, en ataúdes abiertos, vestidos con sus ropas. Pues es un espectáculo, digamos que macabro.
0: Macabro y, como diría Esperanza Gracia, muy perturbador.
2: Y tanto, pero bueno,
0: me perturba.
2: Esto, sí perturba. Pero bueno, en todo caso, lo más curioso es cómo empezó todo, ¿no? Uh-huh. Porque exhumaron unos cuerpos, los capuchinos, y descubrieron que se habían momificado de forma natural. Y claro, ellos lo interpretaron como un acto divino, ¿no? Una intervención divina, y decidieron conservar al resto de frailes que iban muriendo así. Bueno, luego ya entró gente de fuera y se convirtió aquello en esos miles de cuerpos, ya digo. En la actualidad estas catacumbas las visitan, por cierto, miles de personas al año. Yo no he tenido el gusto, pero si pudiera me encantaría visitarlas, tengo que decirlo.
1: ¿Seguro que quieres usar esa palabra?
2: No lo sé.
0: Y las visitas, no sé si por curiosidad o por morbo.
2: Pues probablemente por ambas cosas.
0: Me queda una pregunta. ¿Qué nos dicen estas momias?
2: Yo creo, Arturo, que decirnos no nos dicen nada.
1: Sí, como se pongan a hablar ya es lo que me falta.
2: Pero en plan metafórico, que te pones así profundo, Arturo, con estas preguntas, sí, como de calado, ¿no? Pues quizá nos dicen que, aunque separados por miles de kilómetros, pues años también, por supuesto, culturas, pues todas comparten quizá esa necesidad humana de dar un sentido a la vida y a la muerte. Como que buscar que haya algo más.
0: Yo me he puesto profundo y tú más. A ver lo profundo que se
2: yo
0: pone.
2: Estaba en el pantano.
0: A ver lo profundo que se pone ahora Jota, porque hoy parece que viene así solemne, como teatral, y además con un premio gordo, ¿no?
1: Así es, Arturo. Hoy nos vamos a meter en una oficina, pero no una oficina cualquiera. Nada de la oficina donde David guarda cables que nadie sabe para qué sirven. Tampoco preguntéis, avisados quedáis. Pero no, hoy nos vamos al consulado más angustioso curioso de la historia de la ópera, porque en 1950 Giancarlo Menotti estrena The Consul, una ópera que habla de visados, papeles, miedo, burocracia y personas atrapadas entre la política y una ventanilla.
0: Vamos, que vienes con una comedia ligera, ¿no? Sí. Papeles, persecución política, tragedia. Lo ideal para levantar el ánimo.
1: Bueno, bueno, tú ríete, pero lo fascinante es que Menotti convirtió algo aparentemente gris, una sala de espera, una secretaria y un trámite administrativo, en puro drama musical. Y lo hizo además en inglés, pensando en el público estadounidense y no en un templo operístico tradicional, sino con mentalidad teatral, casi de Broadway.
0: O sea, ópera, pero sin esa sensación de esto no es para mí.
1: Eso es. Menotti quería emocionar de una manera directa y lo consiguió. The Consul se estrenó el 1 de marzo de 1950 en el Schubert Theater de Filadelfia y dos semanas después llegó al Ethel Barrymore Theater de Nueva York y ahí funcionó muy bien. Casi 8 meses en cartel, más de 200 funciones y, atención, premio Pulitzer de música ese mismo año.

0: Jota, esto empieza ya con una tensión que se intuye que aquí no viene nadie a renovar el DNI.
1: Tal cual, tal cual. La historia nos sitúa en un país europeo sin nombre, pero claramente marcado por el ambiente de posguerra y por el miedo a los regímenes totalitarios. John Sorel es un disidente político perseguido por la policía secreta. Su mujer, Magda Sorel, intenta conseguir un visado para poder salir del país con su hijo y con la madre de John. Magda se encuentra con una secretaria fría, formularios, certificados, sellos, esperas interminables, y mientras tanto, la vida se le deshace fuera de esa oficina.
0: Pues fíjate, eso es precisamente lo que da miedo, que el enemigo no siempre lleva uniforme. A veces lleva carpeta.
1: Buena frase, Arturo, buena ¿sí? frase. Te la voy a robar y luego diré que fue de Menotti.
0: No, tú di que es mía. ¿Qué coño? Menotti.
1: De Arturo Martín. Pues sí. Esa es una de las claves. The Cónsul no necesita grandes batallas para ser brutal. Su gran monstruo es la burocracia, cuando deja de ver personas y solo ve expedientes. Y Menotti lo entendió muy bien, porque él mismo fue un inmigrante italiano en Estados Unidos y vivió de cerca el ambiente de sospecha durante la guerra.
0: Una duda, ¿Menotti escribía solo la música o también el texto?
1: Las dos cosas, Arturo, ¿dónde? Y eso es muy importante. ¿Sí? Menotti componía la música y escribía sus propios libretos, así que controlaba el pulso dramático completo. No era un compositor al que le pasaba un texto y decía, vale, aquí meto un aria. No, él sabía exactamente cuándo una frase tenía que hablarse, cuándo tenía que cantarse y cuándo tenía que doler.

0: Esto ya me suena más íntimo, un poquito más humano. Es como, como un paréntesis, un descansito dentro de esa presión que teníamos.
1: Sí, pero un descanso con tristeza. La madre de John canta para calmar al bebé enfermo y ahí Menotti hace algo muy listo. Nos recuerda que detrás de todo el asunto político hay una familia. Uh-huh. No estamos viendo una tesis sobre fronteras. Estamos viendo a una mujer que intenta salvar a los suyos.
0: Claro, eso explica que conectara tanto con el público de 1950, porque la Segunda Guerra Mundial estaba muy, muy reciente todavía.
1: Claro. Europa aún estaba llena de heridas, desplazados, refugiados, gente intentando reconstruir su vida. Y de repente llega Menotti con una ópera que dice: cuidado, porque para quien huye, un papel puede significar vivir o morir. No es un tema pequeño y además lo relataba de una manera accesible, que no es lo mismo que simple. Menotti no estaba en la vanguardia más abstracta, no pretendía que el público saliera diciendo: no he entendido nada, así que debe de haber sido buenísimo.
2: La autoridad queda no entenderlo, ¿no?
1: Eso es. No, él venía de una tradición melódica muy teatral. Hay momentos casi cinematográficos, momentos de tensión psicológica, arias muy cantables y escenas de conjunto que funcionan como si estuviéramos viendo una obra de teatro con música pegada a la respiración de los personajes.
0: Vamos, que Menotti no quería expulsar al oyente de la sala, está clarísimo.
1: Correcto. Hombre. Más bien quería agarrarlo de la solapa bien fuerte. El ejemplo más famoso es el aria de Magda, To This We've Come. Es el momento en el que ella estalla contra ese sistema absurdo de papeles, firmas y sellos. Es una de esas piezas donde la soprano no solo tiene que cantar bien, tiene que parecer que se le está rompiendo el alma en directo.
3: Occupation.

0: Uf, esto ya no es cantar una queja, ¿eh? Esto es plantarte delante de la ventanilla y decir, si tienes lo que hay que tener, mírame a la carita, oye.
1: Oye, molaría, ¿eh? Poder cantar un aria así en la ventanilla y quedarte ahí. Pero por eso ha sobrevivido también, porque todos hemos sentido alguna vez esa impotencia ante un sistema que no escucha. Vale, quizá lo nuestro era menos dramático.
0: Sí.
1: Como pedir cita online y que la web se caiga, pero...
0: Bueno, eso también es una tragedia, ¿eh? Contemporánea, pero tragedia, no lo minimices.
1: Pues
0: Jota,
1: también tienes razón, Arturo. David una vez intentó pedir un certificado digital y desde entonces escribe todo a mano. No te digo más, ¿no, David?
2: Sí, no me quedo más remedio.
1: Pero en The Consul la tragedia es definitiva. Magda no puede esperar eternamente. Su hijo muere, la madre de John también, y ella acaba atrapada en una decisión desesperada.
0: Jota, has destripado entera la obra. Eres un boca chancla.
1: ¡Ay!
0: Pero ya puestos...
2: Se veía venir de todas formas, ¿eh?
1: ¡Ay!
0: Un poquito sí. Que digo que ya puestos, cuéntanos, ¿el cónsul aparece al final o no? Porque se llama The Consul.
1: Atención, spoiler. Ahí está una de las grandes ironías. El cónsul casi funciona como una ausencia. Es la promesa de alguien que podría resolverlo todo, pero nunca llega realmente como salvación. Es como esos... ¡Ya le llamaremos!
0: Sí.
1: Que sabes que no va a ninguna parte, solo que aquí con, bueno, con consecuencias terribles.
0: Oye, una historia dura, pero aún así ganó el Pulitzer.
1: Sí, porque, a ver, era dura, pero también muy, muy efectiva. Ganó el Pulitzer de Música de 1950 y también el premio del Círculo de Críticos de Teatro de Nueva York al Mejor Musical. Y ojo a ese detalle, musical. The Consul estaba en esa frontera preciosa entre ópera y teatro musical, serio.
0: Uh-huh.
1: Menotti la llamaba drama musical y eso ayuda a entenderlo.
2: Bueno, como Wagner.
1: Uh-huh.
0: Igual.
1: Igualito.
0: Sí. Vamos, que Menotti hizo una ópera política.
1: Sí, pero no panfletaria, ojo.
0: Vale.
1: No te dice, piensa esto. Te pone delante a Magda y te pregunta... ¿Qué harías tú si tu vida dependiera de alguien que no levanta la vista del escritorio?
0: O sea, que el Pulitzer no fue solo por una partitura bonita, fue por una obra que metía el dedo ahí en la llaga, en la heridita de aquellos años.
1: Bueno, en la de aquellos años y en la nuestra, Arturo, porque The Consul habla de fronteras, miedo, exilio, silencio institucional y de esa cosa tan peligrosa que es acostumbrarse al sufrimiento ajeno. Menotti lo envolvió en música, sí, pero la pregunta sigue ahí. ¿Cuánta humanidad cabe en un formulario? Y con esa pregunta me despido por hoy, para dejaros pensando, ya que eso es exactamente lo que hizo que en 1950 Menotti consiguiese algo dificilísimo. Que una ópera, sobre papeles, tuviera pulso, sangre y memoria.
0: ¡Qué épico te has puesto para acabar, Jota!
1: La ocasión lo merecía, Arturo.

0: entre las momias y la épica operística, a ver cómo duermo yo esta noche. Y si no duermo, ya sabéis quiénes son los culpables.
1: Apagar teléfono por si acaso.
0: Eso, os mandaré WhatsApp a lo largo de la madrugada.
2: ¿Te referías a los de la Edad de Hierro? Que eran los que, pues, no tengo culpa, de lo de la momia.
0: Hala, compañeros, que tengáis buena semana.
1: Igualmente, Arturo.
0: Y a ustedes también, no lo de los WhatsApp, sino lo de la buena semana. Y es un deseo de todo el equipo de Delfines. Patricia Costa, Lucía Sancho, José Antonio García, Mara Petersen, Pastora Vega, David Zurdo y J. Pelirrojo. En el control de sonido, Salomón Redón. Y ante el micrófono, Arturo Martín. Gracias por acompañarnos una noche más y hasta la semana que viene. Adiós.

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1: Buenas noches. Este lunes podríamos conocer el contenido del sumario de la investigación de Plus Ultra, cuyo principal imputado es José Luis Rodríguez Zapatero, tras conocer los informes de la UDEF en los que se basan las acusaciones del juez al expresidente. El PSOE sigue cerrando filas en torno a Zapatero, piden respetar su presunción de inocencia y pruebas porque aseguran que aún no se ha demostrado nada. Desde Moncloa transmiten que la intención del presidente del gobierno, de Pedro Sánchez, es acabar la legislatura el año que viene, en 2027, pero uno de sus socios parlamentarios, el PNV, lo considera irresponsable. Aitor Esteban.
2: Más bien, diría que sería irresponsable seguir más allá de 2026 sin rumbo, sin presupuestos, sin una mayoría estable y con una agenda descontrolada y judicializada.
1: Y pendientes este lunes porque comparecen en la Comisión de Investigación del Senado las víctimas del accidente de tren de Adamuz, en la que, recordemos, murieron 46 personas el pasado mes de enero. Marina Corredor.
3: Sí, el presidente de la Asociación de Víctimas de este accidente, Mario Samper, ofrecerá su testimonio a todos los portavoces de la comisión con el objetivo de despertar un compromiso político para evitar nuevos accidentes. La escuchamos.
4: Denunciar o reclamar todas aquellas situaciones que se han generado en días posteriores, no solo en el accidente, con el objetivo de que simplemente las medidas necesarias para que esto no vuelva a ocurrir.
3: Las indemnizaciones se tratarán también en esta sesión. Mario Samper explica que solo el 15% de las víctimas del accidente han recibido las cantidades prometidas, mientras que el resto continúan en trámite. Además, la causa judicial continúa. La juez que instruye la causa ha nombrado a 3 peritos para que elaboren un informe para determinar la causa del accidente.
1: Y en Valencia, este lunes, nueva jornada de movilizaciones del profesorado, que sigue exigiendo mejoras salariales y laborales y encara su tercera semana de huelga indefinida. Los sindicatos aseguran que van a presentar la próxima mañana a la Consellería de Educación de la Generalitat una nueva propuesta con sus exigencias para seguir negociando. Marc Candela es el portavoz del sindicato mayoritario STPB.
5: Tendrá a primera hora de la mañana un nuevo documento, el enésimo documento, y la esperaremos ahí a la puerta a que nos llame para entrar a negociar, sin ningún problema.
1: Según los sindicatos, el texto que entregarán es el que le reclamaba la consellera para seguir negociando. En la última reunión, recordemos, Carmen Ortiz abandonó la mesa de diálogo tras solo 10 minutos. Del exterior sigue la incertidumbre hasta ahora acerca de un posible acuerdo entre Estados Unidos e Irán. Donald Trump, el presidente estadounidense, llama perdedores a quienes incluso desde las filas de su partido, el republicano, critican esta posibilidad. De momento, Irán guarda silencio ante ese acuerdo que algunos medios en Estados Unidos dan por cerrado al 95%.
3: Contemplaría la reapertura del estrecho de Hormuz, levantaría las sanciones contra Teherán, descongelaría los fondos iraníes ahora bloqueados y extendería durante 60 días más el alto al fuego actual. Tiempo en el que se negociaría un acuerdo más duradero para concretar cómo se limitaría el programa nuclear iraní que Estados Unidos quiere eliminar por completo, pero que hasta ahora Teherán se niega a desmantelar.
1: Y hasta ahora volvemos al monte, a Huelva, porque allí la emoción es máxima. Está a punto de producirse el salto de la Reja del Rocío. Puede ser en cualquier momento. Ahí está Jesús Navarro. Buenas noches.
6: Buenas noches desde el interior del santuario de la Virgen del Rocío en Almonte. A esta hora está entrando el sin pecado de la hermandad y en el momento en el que sin pecado se acerque a donde se encuentra la Virgen, comenzará la procesión. Avanza en medio de aplausos, de vítores. Y de un momento a otro se va a producir ese salto de la reja, está a punto de producirse, el sin pecado va avanzando hasta la reja y en el momento en el que esté justo situado delante de ella, se va a producir ese momento, lo vamos a vivir en directo, aquí en Radio Nacional de España, todo un año esperando a los almonteños para este momento que se va a producir justamente ahora. Esperando y ahora se está produciendo el salto a la reja en este año 2026, justamente a las 3 de la mañana y 4 minutos, la Virgen del Rocío comienza a caminar, saldrá de su ermita para llegar a todas y cada una de las casas de hermandad. Primeros pasos de la Virgen del Rocío en el interior del santuario. Se produce el salto de la reja, los almonteños se encuentran con su madre y la reciben con estos aplausos.
1: Pues así nos quedamos con ese ambiente. Muchas gracias, Jesús. La información vuelve cuando sean las 4, las 3 en Canarias.
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0: Lo mejor para la tristeza es aprender algo. Es lo único que nunca falla. Eso es lo que nos recuerda el mago Merlín en la novela Camelot de Terence White. Puedes envejecer y sentir toda tu anatomía temblorosa. Puedes permanecer durante horas por la noche escuchando el desorden de tus venas. Puedes echar de menos a tu único amor. Puedes ver el mundo a tu alrededor devastado por locos perversos o saber que tu honor es pisoteado en las cloacas de inteligencias inferiores. Entonces, solo hay una cosa posible: aprender. Aprender por qué se mueve el mundo y qué es lo que le hace girar. Es lo único que la mente no puede agotar ni alentar, que nunca la torturará, que nunca le inspirará miedo ni desconfianza y que nunca lamentará, de lo que nunca se arrepentirá. Aprender es lo que te conviene. Mira la cantidad de cosas que puedes aprender. Hoy encendemos el fuego de la cueva para iluminar la actitud científica, para recuperar esa mirada que todos tenemos dentro, para que, impulsados por la curiosidad, avancemos en el conocimiento desde la aceptación de lo que no sabemos, desde la aceptación de la incertidumbre. Alumbramos el fuego, alumbramos la ciencia sin deslumbrarnos, porque esa es otra forma de ceguera. Esto es Sapiens. Bienvenidos, bienvenidas.
1: 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Paula Ayer.
2: El amor no es algo que hayamos inventado, es observable, poderoso. Tiene que significar algo.
3: El amor tiene significado, sí. Tiene una utilidad, una función social, la educación de los hijos.
2: Amamos a personas que han muerto. ¿Qué utilidad social tiene eso?
3: Ninguna.
2: A lo mejor significa algo más, algo que aún no alcanzamos a comprender.
0: Saludamos ya a nuestro invitado de hoy. Miguel Peiro es doctor en física de partículas y cosmología, experto en comunicación pública de la ciencia, es fundador y director de la Academia Arte y Ciencia, es el maestro que enseña, del latín insegnare, señalar, que nos señala, que nos muestra el mensaje profundo de la ciencia. Lo hace apelando a la belleza, a la pasión, al conocimiento multidisciplinar en su último libro, Sombra y Asombro, manifiesto contra el utilitarismo en la ciencia. Miguel Peiro, muy buenas noches, bienvenido a la Cueva de Sapiens.
4: Buenas noches.
0: Es necesario recordar, volver a pasar por el corazón el mensaje profundo de la ciencia, porque la rutina, la velocidad de nuestro día a día, Miguel, la sobreinformación ha deformado, escribes, lo extraordinario, convirtiéndolo en cotidiano. Miramos el mundo creyendo que lo conocemos y olvidamos que no saber es lo que nos permite asombrarnos.
4: Sí, Lorca, curioso, ¿no?, que empiece en una charla sobre ciencia, en principio mencionando a Lorca. Lorca decía que la ciencia convierte lo creíble en increíble, ¿no? Creo que esta frase tiene un calado espectacular, ¿no? Porque yo creo que si algo me ha enseñado la ciencia a lo largo de muchos años que he estado no solo enseñándola, sino en investigación, es que creemos que por ver, rutinizar, ¿no?, vemos mucho las cosas que tenemos a nuestro alrededor, lo confundimos con que las entendemos, con que las conocemos. Y creo que una de las grandes posibilidades que nos da la ciencia es que de repente nos descubre que algo que tenemos alrededor y que no hemos mirado, yo creo que ahí es clave la mirada, no hemos mirado correctamente o con una mirada que busca ese asombro, de repente se convierte en increíble, ¿no? Algo que teníamos a nuestro alrededor pasa de ser ordinario a ser extraordinario, ¿no? Y yo creo que esto es uno de los grandes mensajes de la ciencia, y diría, no solo de la ciencia, también del arte, de la filosofía, es decir, del conocimiento, ¿no?, que nos lleva a ese aprendizaje que tú mencionabas en ese texto, en ese párrafo tan precioso de Merlín.
0: Claro, citas también a Proust, ¿no? Él decía que el verdadero descubrimiento no consiste en buscar nuevos paisajes, sino en mirar los mismos con ojos nuevos, ¿no?, y en abrazar el misterio. Decía Einstein que el misterio es la cuna del arte y la ciencia verdaderos, es el impulso necesario hacia el descubrimiento. Algo que se ve muy bien y explicas en este libro con la metáfora del papel de regalo, ¿no?
4: Sí, yo hace unos años, cuando mis sobrinos Juan y Miguel eran pequeñitos, les veía, ¿no? Les veía, como cuento en el libro, les veía abrir todos los regalos. Ellos solo querían abrir regalos, ¿no? Y en cuanto lo abrían, salían a por otro regalo. Y claro, en una reflexión que tampoco es una reflexión extremadamente profunda, ¿no? Pero yo decía, ¿qué les pasa a estos niños con los papeles de regalo, no? Y rápidamente caí en la cuenta de que efectivamente esa negatividad en la situación, ¿no? Esa posibilidad de fracaso es la que genera esa sensación de misterio, ¿no? Y esto, de alguna manera, solo es posible a través del velo, ¿no? El velo que cubre las cosas, ya sea el papel de regalo, si lo llevamos de manera más simbólica, ¿no? El velo que todos tenemos en la mirada y que yo creo que una de las cosas que efectivamente nos propone la ciencia, pero como digo, cualquier forma de conocimiento es ese desvelar, ¿no? Ese desvelar poco a poco. Y es verdad que una de las cosas que más me costó en ciencia, en investigación, entender es que cuando uno desvela algo, aparecen nuevos velos, ¿no? Es decir, quitas el velo y de repente aparecen nuevos interrogantes, ¿no? Y yo creo que esto es muy importante entender que esto es lo que le da a la ciencia este carácter gradual en el conocimiento, que no se trata de todo o nada, de sabemos absolutamente todo sobre la naturaleza, ¿no? O es que entonces no sabemos nada, ¿no? Son estos dos polos, el polo de alguna manera que podríamos llamar negacionista, con un polo que algunos filósofos de la ciencia llaman cientificista o cientifista, y yo creo que es moverse en ese espacio entre medias, ¿no? En ese espacio donde entre el blanco y el negro se despliegan los colores, ¿no? Vemos que el mundo y el conocimiento es una cuestión de grados y no de absolutos. Yo sé que a día de hoy los absolutos están de moda, ¿no? De alguna forma, pero creo que este, fíjate, es uno de los grandes mensajes, yo creo, de la ciencia a nivel social, ¿no? Es movernos en esos grados, ¿no? Movernos en ese mundo de matices y de colores que están entre el blanco y el negro.
0: Y casi desde el origen del ser humano, ¿no? Porque cuando nos preguntamos cuándo nace la ciencia, buscamos fechas, nombres, algunos piensan en Newton, otros se remontan a la filosofía natural, pero quizá, como nos recuerda Francisca Vidotto, a la que también citas, la ciencia no nace con la revolución copernicana o con la filosofía helénica, sino que nace en el momento en que Eva arrancó la manzana. Es la exigencia de saber que forma parte de la naturaleza humana, más allá del relato católico. Miguel, la ciencia estaría en ese deseo de Eva de descubrir.
4: Sí, de hecho a mí me gusta mucho cómo Francesca le da la vuelta, ¿no? a ese relato, ¿no? de Eva y lo convierte en, ¿no? Los primeros seres humanos, y concretamente de la mano de Eva, ¿no? Tienen una actitud, una curiosidad irrefrenable, porque no deja de ser una curiosidad irrefrenable por conocer, ¿no? Yo creo que ese es el verdadero motor de la ciencia, y creo que, como apunta Francesca, creo que es algo que acompaña a lo humano. Es decir, creo que no hay un comienzo de la ciencia en tanto, o si lo hay, lo ligaríamos a el comienzo de lo humano, ¿no? Que ya sería mucho más difícil, ¿no? Pero yo creo que desde que han existido seres humanos, ha existido al menos una actitud científica, ¿no? Es decir, una actitud que está movida, ¿no? Por la curiosidad, ¿no? Por el asombro.
0: Es necesario, por tanto, ver la ciencia como una aventura hacia lo desconocido y regocijarse, escribes, en la incertidumbre, porque la naturaleza, Miguel, es incierta, compleja, caótica. La complejidad del sistema, de la naturaleza, desmonta esa idea a veces extendida de que la ciencia tiene que ser capaz de predecir todo, ¿no? Podrá predecir algunas cosas y otras no.
4: Sí. Es muy bonito entender que la naturaleza, el corazón del tiempo, podríamos decir, en el universo es la complejidad, ¿no? Es decir, el universo ha ido formando estructuras, que además es muy bonito filosóficamente, a través de la relación y del vínculo, es decir, a través de las interacciones, ha ido formando estructuras cada vez más complejas, es decir, estructuras formadas por diversos elementos que interactúan, se relacionan entre sí y dan lugar a propiedades emergentes, ¿no? Es decir, emerge lo nuevo, ¿no? Y eso a mí me parece muy interesante, porque nosotros entendemos desde la ciencia que los sistemas complejos tienen una limitación en nuestra capacidad de predicción. Yo creo que todos lo vivimos con el, por poner un ejemplo, el volcán de La Palma, por ejemplo, ¿no? Yo creo que es un sistema complejo, evidentemente, en el cual los científicos no eran capaces de hacer una predicción certera. Y no pasa nada. Yo escuché a algunas personas decir, bueno, que cómo se podría haber ido a la Luna, ¿no? ¿Cómo hemos podido ir a la Luna? Y no podemos predecir cuándo un volcán va a dejar de... Y es una confusión por completo, ¿no? Entonces yo creo que efectivamente la ciencia tiene un poder de predicción, pero a la vez tiene una capacidad de ver su propia limitación. Y creo que eso es muy importante, porque de nuevo nos estamos moviendo en una zona que no es de absolutos. Y esta es la zona un poco en la que nos pone la ciencia, yo creo, a día de hoy, que es que como trabajamos mucho, lo comentamos antes, ¿no? Desde estas sitios polarizados, yo creo que la ciencia te enseña a entender las cosas desde otro sitio. En ese sentido, es verdad que los sistemas complejos son, yo creo que no solo a nivel natural, sino también a nivel filosófico, muy interesantes, porque nos plantean la novedad, ¿no? Decía antes, las propiedades emergentes. Emerge lo nuevo. La innovación emerge, ¿no?, de la complejidad, es decir, emerge de la relación. Esto lo podemos entender también incluso para grupos de personas. Un grupo de personas, a través de su relación, hace emerger innovación, creatividad, ¿no? De hecho, el filósofo Whitehead definía la creatividad de una manera muy similar a como la ciencia define los sistemas complejos. A mí esto me llama la atención. Decía, el universo es realmente lo que tenemos, la naturaleza es lo que realmente crea. Y si algo vemos en la naturaleza es que a través de la relación de los elementos es donde se produce la verdadera creatividad. Y a mí esto me gusta mucho pensarlo en tanto en grupos de personas como a nivel individual, porque parece que a nivel individual no podríamos tener esos elementos diversos y yo creo que no es cierto. Yo creo que, uno, todos tenemos muchos personajes y esos personajes se pueden poner a hablar entre ellos. Dos, podemos tratar de abogar por un conocimiento multidisciplinar que trate de poner en diálogo diferentes disciplinas dentro, entre comillas, de nosotros, ¿no? Y esto me gusta mucho porque da pie a entender la creatividad como relación entre diversos, ¿no? Y fomentar la diversidad, que creo que es otro mensaje que a día de hoy es muy necesario, ¿no? Esta diversidad es muy importante en términos de creatividad.
5: Claro, la creatividad puede surgir del caos, de ese sistema caótico, un concepto que se asimila erróneamente a desorden, Miguel, pero en realidad un sistema caótico es aquel que se al cambio, ¿no?
4: Sí, dice Chantal Maillard en su libro La razón estética, dice que hemos confundido el término de caos, ¿no? Que caos originalmente vino a significar mundo de posibilidades. Esto se acerca muchísimo más a la noción de caos que tenemos en ciencia. Caos es una palabra griega, se contraponía a cosmos, que es orden, ¿no? Con lo cual, pues bueno, se ha llevado en el acervo popular a desorden, ¿no? El caos es desorden. Y en ciencia sabemos que el caos no es desorden. Un sistema es caótico cuando es sensible al cambio. Es decir, cuando pequeños cambios inducen grandes diferencias en los estados finales. ¿Qué podemos sacar de esto? Que en realidad el caos es sensibilidad. Es decir, un sistema es caótico. Una persona, como comentábamos antes, es caótica cuando es sensible. Un sistema es caótico cuando es sensible. El caos es sensibilidad, no es desorden.
5: Recoges un precioso párrafo de Gastón Bachelard. Antaño, en un tiempo olvidado hasta por los sueños, la llama de una vela hacía pensar a los sabios. Ofrecía 1000 sueños al filósofo solitario. Sobre su mesa, al lado de los objetos prisioneros en su forma, al lado de los libros que lentamente instruyen, la llama de la vela convocaba pensamientos desmedidos, suscitaba imágenes sin límite. Para un soñador de mundos, la llama era entonces un fenómeno del mundo. Porque contemplando nuestro entorno, Miguel, contemplando el fuego de la cueva de Sapiens, podemos, como Michael Faraday, reflexionar sobre el proceso de respiración de los organismos vivos o, años más tarde, frente a una llama, descubrir la física cuántica.
4: Sí, sí. De hecho, en el libro voy... trato de ir uniendo los capítulos a través de preguntas y a través de reflexiones y a través de miradas, ¿no? Y hay un momento que llego a la vela, ¿no? Y efectivamente yo creo que la vela, utilizo la vela, se podrían utilizar muchas cosas, ¿eh? Pero la vela me gusta mucho porque no solo tiene un recorrido histórico importante, ¿no? Desde Michael Faraday, dices también en la cueva, efectivamente la cueva, no como vela probablemente, pero sí como candil o lumbre, ¿no? Que era alumbrar, ¿no? La vela me parece que tiene como algo incluso poético, ¿no? Porque el fuego nos atrapa, ¿verdad? Nos quedamos como mirando, ¿no? Y es curioso que una vela es un objeto que podríamos decir que nos lanza posibilidades muy, muy abiertas y muy distintas en términos científicos. Por ejemplo, una vela nos enseña esto de los sistemas complejos que hablábamos anteriormente, ¿no? También nos enseña física de fluidos con el humo, ¿no? Y el caos, de hecho, de alguna forma. Pero cuando se apaga, se queda una luz naranja, ¿verdad?, que hemos visto todos. Esa luz naranja que acompañaba al ser humano durante cientos de miles de años al hacer fuego, esa vela naranja, yo lanzo la pregunta, ¿no? ¿Por qué es naranja y no de otro color, verdad? Como la hemos visto muchas veces, ya creemos que lo conocemos, pero realmente cuando le lanzas esta pregunta a la gente, no te saben decir por qué es naranja y no verde, por ejemplo, o azul, ¿no? Bueno, esto nos lleva a entender la radiación térmica, el espectro cuerpo negro, este fue el comienzo de la física cuántica, es decir, ese color naranja es naranja porque la luz se está comportando cuánticamente, ¿no? Es decir, la luz nos está diciendo a través de ese color que está hecha de cuantos, ¿no? De paquetes indivisibles de energía que viajan por el espacio. Yo creo que eso es completamente fascinante, ¿no? Que cuando estamos en una barbacoa siempre digo que sí, que nos tomemos unas cervezas y tal, está muy bien, pero podemos también mirar ese color y decirnos, ostras, estoy viendo ante mí las puertas de la mecánica cuántica, nada más y nada menos. Es decir, de una parte de la física que ha revolucionado por completo la historia del ser humano, la historia de la ciencia, y que tenemos todo, a diario utilizamos, ¿no? Cualquier dispositivo electrónico está basado en física cuántica. O sea, yo creo que ese color naranja es una oportunidad maravillosa para asombrarnos.
5: Claro, dices que Michael Faraday mencionaba que las velas eran la puerta más abierta para adentrarse en el estudio de la filosofía natural. Una puerta abierta frente a la que, como nos cuentas, hemos estado desde los orígenes de la humanidad. La llama, el color de la llama estaba ahí, pero hicieron falta otros ojos para descubrir la física cuántica, ¿no? ¿Cuántas puertas abiertas habrá a nuestro alrededor ahora mismo?
4: Sí. Yo creo que cuando entendemos que ese color naranja, que como te decía antes, ha estado con nosotros desde, probablemente desde la cueva, ¿no? Claro, nos podemos hacer la pregunta, ¿y cuántas colores naranjas, ¿no?, tendremos a nuestro alrededor que no sabemos ver? ¿Cuántas preguntas? Es decir, ¿cuántas miradas diferentes que nos posibilitan abrir de repente un camino completamente nuevo e inesperado? Como empezábamos la entrevista, ¿no?, con esta frase de Lorca, convertir lo creíble en increíble. ¿Cuántas cosas hemos convertido en creíbles que realmente son increíbles y todavía ni siquiera somos conscientes de ellos, ¿no?
5: La ciencia, nos recuerda Daniel Inerarty, es habitualmente una actividad que exige tiempo, que fracasa la mayor parte de las veces y requiere paciencia. Por eso, Miguel, el otro gran enemigo de la ciencia es el que mencionabas, el utilitarismo. Hay que abrazar la belleza de lo inútil, aunque por otro lado la historia nos ha demostrado que lo que hoy parece inútil con el tiempo se convierte en útil, ¿no? De ahí la importancia de la ciencia básica.
4: Sí, de hecho, hay varios ejemplos, ¿no?, a lo largo de la historia de la ciencia, pero por poner uno, cuando se descubrió el positrón, ¿no?, a día de hoy se salvan cánceres, ¿no?, utilizando esta técnica, ¿no?, de tomografía por emisión de positrones. Claro, cuando se descubrió el positrón, ¿no?, en la primera mitad del siglo XX, claro, si uno se pregunta, oye, ¿para qué sirve el positrón? Es imposible responder a esa pregunta, porque primero se hace un planteamiento de trascendencia de esas ideas, luego se ve cuáles son las consecuencias y finalmente, y muy a largo plazo, se empieza a entender cómo podemos utilizar eso, ¿no? Yo recuerdo en un proyecto, yo trabajaba investigando el tema de la materia oscura en el universo, y recuerdo que en un proyecto que estaba pidiendo a nivel europeo me preguntaban cuál era el impacto de mi investigación en el medio rural en el que me iba a mover, ¿no? Yo me parecía una pregunta fascinante, ¿no? Es que cómo puedo, o sea, es como de repente querer preguntarme, ¿y esto para qué sirve, no? Y este para qué sirve, cuando estás hablando de, como decíamos antes, de estar en la frontera de lo desconocido, es una pregunta completamente fuera de lugar, ¿no? Y que además yo creo que deberíamos dejar a los científicos, las científicas, trabajar sin esa necesidad de entender cuál va a ser el punto utilitarista, ¿no?, de su investigación, porque como decíamos antes, si algo hemos aprendido es que lo que están haciendo es trascender las ideas del momento, y creo que eso ya en sí mismo tiene un valor. Aunque nosotros no lo veamos y sean las siguientes generaciones los que lo vean, pero tiene un valor.
5: Estamos charlando con Miguel Peiro, Sombra y Asombro, manifiesto contra el utilitarismo de la ciencia. La física cuántica nos dice hoy, Miguel, que las cosas no tienen valores fijos, sino que tienen un amplio abanico de posibilidades. Es el observador quien hace de límite. Me encanta la explicación que haces utilizando un cuadro cubista, ¿no? Existen muchas perspectivas posibles en la realidad de las cosas, pero el observador al final, en función del punto de vista que asume, que elige, elimina, digamos, el resto de posibilidades.
4: Mira, tengo la enorme suerte de trabajar, de estar todos los viernes en el Museo Thyssen en Madrid, explicando, dando realmente, son, siempre digo, ¿no?, son charlas de ciencia, pero en vez de utilizar diapositivas, como en una charla se hace habitualmente, utilizo los cuadros del museo. El cuadro cubista, el cubismo, se basa en estar observando simultáneamente varias perspectivas de un objeto. Por eso vemos una nariz. Si alguien piensa en un cuadro, por ejemplo, de Picasso, ve una nariz de perfil, unos ojos de frente, una oreja desde arriba, un... Y Me gusta mucho porque es como si estuviéramos viendo simultáneamente muchas perspectivas, muchas posibilidades del objeto, ¿no? Esperanza López, científica del Instituto de Física Teórica, me dijo en una actividad que hicimos hace tiempo, me decía, efectivamente es que el cubismo es como la función de onda, el cubismo es como la superposición de estados, porque está superponiendo perspectivas de un objeto, es decir, estoy viendo muchas a la vez. ¿Cuál es el papel del observador ahí en mecánica cuántica? Es la observación lo que hace es me rompe este mundo de posibilidades y hace que colapse en una sola, es decir, pasamos de un cuadro cubista a un cuadro realista. Pasamos de muchas perspectivas a solo una, ¿no? Y yo creo que esta imagen, si bien es cierto que es una metáfora, evidentemente, nos ayuda mucho a entender este concepto como el de superposición de estados, pero además muchos otros conceptos, ¿no? También se puede hacer con el entrelazamiento cuántico. Es decir, muchas cosas que son muy abstractas y que precisamente por ser tan abstractas nos cuesta evidentemente mucho poner una imagen, ¿no?
5: Es lo más cerca que he estado en 46 años de vida de entender la mecánica cuántica, Miguel Peiró. Pero también uno se plantea que si existen muchas perspectivas posibles en la realidad, siguen ahí, aunque el observador limite la que está viendo. ¿Qué pasa con el resto de perspectivas? ¿Existe ese mundo de muchos mundos?
4: Sí. Una de las interpretaciones de la mecánica cuántica es, ¿y qué pasa con el resto de perspectivas? Cuando yo observo ese cuadro cubista, ¿dónde se han ido? La interpretación mayoritaria, que es la interpretación de Copenhague, habla de probabilidades. Entonces, simplemente desaparecen esas probabilidades, por decirlo de alguna forma, ¿no? Aunque tampoco entendemos bien ese proceso, ¿eh? Hay que decirlo. Bueno, no entendemos bien, no lo entendemos, por ser honestos. Bueno, hay otra interpretación que es muy interesante, que te dice que, o que apuesta, ¿no?, por decir, mira, realmente lo que ocurre con todas esas posibilidades no es que desaparezcan, sino que se están dando simultáneamente, y para que se den simultáneamente se ha tenido que el universo, algo así como desdoblar en tantos universos como posibilidades tengo, ¿no? ¡Wow! Te quedas así, ¿no? Y dices, qué fuerte, ¿no? Cada vez que, de alguna forma, hay un observador en mecánica cuántica que hace colapsar ese cuadro cubista al cuadro realista, realmente aparecen tantos cuadros realistas como perspectivas tenía el cuadro cubista. Pero es más interesante darle una vuelta también a esto y hacer como propone mi amigo y colega, ¿no?, también del Instituto de Física Teórica, Alberto Casas, dice, realmente vamos a pensar en la persona que está ahí observando eso, ¿no? Esa persona se está desdoblando con el universo, ¿no? Evidentemente. Así que lo que está haciendo es realmente, lo que está ocurriendo, perdón, es un desdoblamiento de su conciencia. Es decir, la conciencia experimental se está desdoblando, ¿no?, en tantas conciencias como posibilidades tenía. Y esto puede parecer una locura, pero es ciencia. Podríamos, en el futuro, no ahora mismo, ¿existirían posibilidades de medir esto, de refutar esto? Sí. Es decir, ¿cae dentro del campo de la ciencia? Sí, cae. Y además nos propone, ya digo que con la tecnología actual no, ¿vale? Pero yo creo que en un tiempo seremos capaces, ¿no?, de medir si esto es así o no. Y sobre todo que nos ponen una cosa que Alberto dice muy interesante, dice, claro, todos nuestros éxitos, todos nuestros fracasos, todo lo que hemos hecho de una manera y había otras, ¿no?, todo eso está ocurriendo simultáneamente aquí y ahora, que es también completamente apasionante. Es decir, estamos conviviendo espaciotemporalmente con todas las posibilidades que hemos tenido de ser, ¿no? O sea, yo creo que esto es... ¡Wow!
5: Vuelvo a no saber nada. Nunca encontraremos explicaciones a determinadas cosas. Eso también es importante tenerlo presente, ¿no? Lo dice el filósofo de la ciencia, Antonio Diéguez. Quizá no lo podamos saber todo.
4: Sí. Sí, yo creo, de hecho, que a día de hoy, que, como digo, se utiliza la ciencia muy a modo utilitarista, con una razón muy instrumentalista, ¿no?, de la ciencia es la que tiene que decir absolutamente, tener la última palabra de absolutamente todo. Yo creo que está bien recordar que hasta donde sabemos a día de hoy, por las propias limitaciones metodológicas y epistemológicas, es decir, de conocimiento, la ciencia no puede conocer todo, al menos hasta donde sabemos a día de hoy, ¿no? Y yo creo que está muy bien recordar esto, porque a mí me gusta mucho pensar, por ejemplo, en un tema como el del amor, por mucho que nos empeñamos, ¿no?, en tratar de dar algunas claves científicas, que por supuesto que está muy bien y que sabemos, pero no se puede reducir el amor, por ejemplo, por decir un caso, ¿eh?, que es algo... algo muy complejo y que nos queda muchísimo, ¿no? Si es que algún día podemos saber qué es eso del amor, ¿no? Y cómo surge, ¿no? El amor entre las personas. Bueno, hay cuestiones humanas, como dice Dieguez, ¿no? Hay cuestiones humanas que no tenemos ningún motivo para pensar que las va a poder resolver la ciencia.
5: Pero a mí me alivian los apuntes que da sobre la muerte. Porque sí. Aunque podemos quedarnos con que no sabemos nada de la muerte, tú nos dejas el mensaje que da la ciencia de que todo está en constante cambio y transformación. La materia no desaparece, se transforma. La muerte sería una transformación. Y las leyes físicas nos hablan de que la información no desaparece, seguiría ahí la información, sí, de cada uno de nosotros.
4: Sí, de hecho esto es un tema que a día de hoy se está poniendo muy de moda, ¿no? Desde la ciencia, es decir, ¿qué pasa después de la muerte? Y hay gente que, haciendo ciertas interpretaciones de la ciencia, que a mí me parece muy bien, pero lanzan un mensaje que es muy enclaustrador, ¿no? De nuevo, un mensaje de certezas. Yo creo que la ciencia está muy lejos, muy, muy lejos de saber lo que pasa después de la muerte y saber qué es la muerte. Es decir, de conocer al ser humano en profundidad. En este sentido, por el contrario, aunque no sepamos esto, y no pasa nada por no saberlo, porque, como decíamos, es una oportunidad, ¿no?, para seguir con asombro y curiosidad un tema como el de la muerte, yo creo que sí que hay cosas que sabemos, ¿no?, y que podemos, de alguna manera, lanzar mensajes o entender la muerte desde lo que sí que a día de hoy sabemos, ¿no? No sobre la muerte en sí misma, sino sobre el universo, que es, el universo está en constante transformación. Es decir, las cosas no desaparecen sin más, ¿no?, sino que se transforman. Y yo creo que esto ya en sí mismo es muy interesante, pero además Sabine Hossenfelder, en un libro que recomiendo que se llama Física Existencial, que ya lo que hace es un planteamiento, hace preguntas, trata de responder desde la física lo que podemos saber de ciertas preguntas existenciales. Aunque es verdad que lo hace con poca incertidumbre, con poco no lo sé, ¿vale? Pero es verdad que algunas cosas son muy interesantes y ella dice, bueno, hay un principio que es el principio de conservación de la información en mecánica cuántica, es decir, que la información no desaparece en el universo. ¿Qué quiere decir esto? Que cuando una persona fallece, toda la información de sus experiencias, su risa, su llanto, ¿no?, su voz, todo esto de alguna manera permanece. Otra cosa es que nosotros seamos capaces de reconstruir esa información, que no lo somos. Pero ¿y qué más da, no? Si entendemos el mundo como ese lugar lleno de toda la información de todos los que han pasado por aquí, seamos o no capaces de reconstruirlo, yo creo que convierte el planeta Tierra, si ya no lo es, pero lo convierte en un lugar maravilloso.
5: Y es importante también, como nos recuerdas, no convertir la ciencia en religión, ¿no? La ciencia no es un oráculo. Nietzsche nos advirtió de que al matar a Dios, su gran certeza habría de ser reemplazada por nuevas certezas o centros de creencias. La ciencia es un medio para explicar el origen del ser humano en el mundo, pero es un riesgo entenderla como una doctrina religiosa moderna, ¿no? Hay que huir de esas creencias dogmáticas.
4: Sí, sí, yo creo que ciertamente hay muchas personas, muchos científicos, ¿por qué no decirlo? Muchas personas que entienden la ciencia como un centro de creencias, ¿no? Como una fe y como un dogma. Yo creo que esto es un proceso que lleva ocurriendo, como mencionan muchos autores y se ha dicho de muchas y de muy diversas maneras, lleva ocurriendo mucho tiempo, pero quizá a día de hoy está tomando más fuerza, ¿no? Yo creo que estamos viviendo una crisis en muchos sentidos, a muchos niveles, ¿no? Esto sería otro tema, pero creo que se está viviendo. Creo que hemos perdido muchos referentes en los que confiábamos y ahora mismo el ser humano, de alguna manera, se encuentra muy desnudo y la respuesta ante esa desnudez es tratar de vestirnos lo más rápido posible. No estamos cómodos, ¿no?, en esa incertidumbre. Y la ciencia es una de esas cosas que ha sido secuestrada, ¿no?, por personas que tratan de convertirla en un centro de creencias con un carácter religioso, ¿no? Y como digo, yo creo que cualquier planteamiento de la ciencia como un dogma, es decir, como respuestas cerradas que no admiten discusión, yo creo que es una forma completamente limitada y dañina, ¿no?, de ver la ciencia. Si algo hace avanzar la ciencia es el disenso. Si algo hace avanzar la ciencia es el misterio, es la incertidumbre, todo esto que venimos comentando, ¿no? Y es desligarla del utilitarismo, es decir, al final decir, la ciencia se mueve por cuestiones que están más allá de la propia utilidad que el sistema pueda hacer de ello, ¿no? Y creo que si juntamos todo esto en un cóctel, entendemos la ciencia como, decíamos al principio, como esa puerta maravillosa hacia descubrir la belleza de lo desconocido, ¿no? Y quizás también nos ayude a estar más cómodos desnudos, ¿no? Como decíamos antes, ¿no? A estar más cómodos en esa incertidumbre, yo creo, que estamos viviendo a día de hoy, que es aplastante, ¿no?
5: Aceptar la incertidumbre, el no saber, y olvidarnos de frases peligrosas como el demostrado científicamente, como eslogan de autoridad, pero también de los grandes peligros del negacionismo, ¿no? De esa opinión convertida en conocimiento, claro. De esa polarización de la que hablabas, que nos lleva a blancos y a negros, olvidándonos de los colores intermedios, de ese conocimiento como algo gradual. Haces en este libro, Sombra y Asombro, una preciosa metáfora con el árbol del conocimiento, ¿no? Cuyas ramificaciones se hacen cada vez más numerosas, llegan más alto cuanto más sólida y robusta es la base, pero más finas y nuevas serán las ramas finales, ¿no? Hay quienes por su ignorancia solo observan las ramas más finas y son incapaces de ver ese tronco sólido que sustenta todo. No se puede dudar de todo, aunque se dude de la ciencia. Y hay quienes se abrazan a la base sólida y no ponen en duda las ramas débiles, ¿no?
4: Eso es. Yo creo que cada descubrimiento o la zona en la que nos movemos en la investigación son esas nuevas ramas, ¿no? Esos brotes. Pero los brotes, como todo brote, y cualquier persona ha podido observar muchas veces en su vida, los brotes son muy sensibles, todavía están naciendo, ¿no? No se puede pedir a un brote la robustez de un tronco, ¿verdad? Es decir, el nuevo conocimiento es todavía está naciendo, ¿no? No se le puede pedir lo mismo que al tronco de un árbol. Sin embargo, tenemos esos dos polos, ¿no? Que tú mencionabas. El negacionista, que es incapaz de observar ese tronco que sustenta, ¿no? ¿Verdad? Todo ese árbol que están haciendo, y el cientificista o ese religioso de la ciencia, ¿no? Que cree que las nuevas ramas son tan robustas como el tronco, ¿no? Y yo creo que esos dos polos son una manera muy sesgada y muy limitada de ver la ciencia. Y además es que ninguno de los dos observa que ese árbol está creciendo por sus raíces, porque se está expandiendo en toda esa zona que no vemos, que sería el desconocimiento, ¿no? Es decir, que a medida, que esto se ha dicho muchas veces, ¿no? Por infinidad de personas, ¿no? En la filosofía y tal, que a medida que vamos conociendo más, el desconocimiento va siendo mayor. Y yo creo que cuando, esto lo dice Innerarity, ¿no? De alguna forma dice, cuando en una sociedad planteamos que el conocimiento, queremos hacer la sociedad del desconocimiento, lo que no nos damos cuenta es que también es la sociedad del desconocimiento. Y esto creo que es muy importante, porque cuando nosotros queremos efectivamente apoyarnos en ese conocimiento, ¿no? A nivel social y estructural, también tenemos que ser conscientes de que nos apoyamos en el mismo desconocimiento que el conocimiento tiene asociado, y que por lo tanto tenemos que saber entender la incertidumbre también, ¿no? Como la otra cara de la moneda.
5: Empezabas citando a Lorca y vamos a terminar con él. Las rendijas de ahora son oscuridad de mañana, ¿no? El saber que no sabemos. Antes de despedirte, Miguel Peiro, tenemos que hacerte las tres preguntas clave de Sapiens que hacemos a todos nuestros invitados e invitadas. Miguel Peiro, ¿quiénes somos? No lo sé.
4: Bueno, por supuesto que no lo sé. Creo que queda. Creo que esto es una de las grandes preguntas. Pero ¿quiénes somos? Yo creo que somos. Somos, como apunto en el libro, somos el universo experimentando consigo mismo. Somos una parte muy pequeña, ¿no?, del universo, pero a la vez muy grande en posibilidades.
5: ¿De dónde venimos?
4: Pues mira, tampoco lo sé, pero llevándolo también un poco a la física, venimos de... Venimos, yo creo que, de una aventura completamente heroica de la materia, de la radiación en el universo, y cómo a través de la complejidad ha ido conformando, ¿no?, estructuras cada vez más complejas, y cómo nuestros átomos, ¿no?, han estado dentro de una estrella, han formado parte, ¿no?, de nebulosas, de, ¿no? Yo creo que esto es absolutamente maravilloso. ¿Cuál es el origen? Pues no lo sé, pero desde luego somos parte de ese universo y parte del camino del universo.
5: ¿Y a dónde vamos a ir a cenar? Más fácil.
4: Yo a mi casa. Hoy a mi casa, porque hoy no he dormido muy bien, así que hoy voy a cenar en casa.
5: Entonces no te invito a bailar entre las luces y las sombras.
4: Hoy igual no es el día.
5: Sombra y Asombro, manifiesto contra el utilitarismo en la ciencia. Miguel Peiro, ha sido un placer esta charla en la cueva. Muchas gracias.
4: Muchas gracias a ti.
6: El secreto de la existencia humana está no solo en vivir, sino también en saber para qué se vive. Dostoyevsky.

0: quiénes son los Silicon Valley Boys. En abril de este año, el magnate tecnológico Peter Thiel aterrizó en Buenos Aires con su familia. Se compró una mansión de 12 millones y empezó a reunirse con autoridades y empresarios del país. Pero Thiel no es un turista ni un hombre de negocios al uso. Es el primero de los Silicon Valley Boys en desembarcar en América Latina. Hoy nuestro sextante mira al sur para poner coordenadas a las nuevas relaciones de poder. Jaime García Cantero, muy buenas noches.
1: Muy buenas noches, Paula.
0: Para los que no le conozcan aún, ¿quién es Peter Thiel?
1: Peter Thiel, aunque no sea tan conocido como otros tecnoligarcas y cibermillonarios que ocupan portadas de los periódicos y salen en los telediarios, es sin duda una de las personas más poderosas de Silicon Valley. Y además, una de las más influyentes en el gobierno de los Estados Unidos y con ello en la política de medio mundo. Thiel es el fundador y presidente de Palantir, sin duda la herramienta de vigilancia más potente que jamás haya creado el hombre. Palantir, que es una palabra sacada del Señor de los Anillos, es aquella piedra que permitía ver a distancia, que permitía vigilar y controlar, vigilar, controlar y castigar, que diría Foucault, a ciudadanos en medio mundo. Palantir es la herramienta, por ejemplo, que utiliza el ICE para, agregando bases de datos, encontrar inmigrantes y deportarlos. Una solución tecnológica que, como vemos, tiene un enorme poder político, convertida en el epicentro de la revolución de la seguridad y la defensa desde una perspectiva bastante complicada de entender desde la perspectiva de los derechos civiles. Para entender a Thiel es importante conocer su historia. Thiel fundó hace muchos años con otros socios una compañía de medios de pago llamada PayPal. Uno de sus socios en aquella compañía era Elon Musk, para que seamos conscientes de las conexiones del señor Peter Thiel. Con el dinero que consiguieron con la venta de PayPal, Peter Thiel se convirtió en el inversor más importante de Silicon Valley. Él es inversor en primera ronda de Facebook mucho antes de que fuera Meta. Permaneció durante muchos años en el consejo de la compañía y fue el gran mentor de Zuckerberg. Años después también fue inversor en ronda inicial de otra compañía de la que hablamos mucho hoy, de OpenAI, creadora de ChatGPT. Y además también es mentor de su fundador, Sam Altman. Bueno, todo esto para entender la influencia tecnológica de un señor como Peter Thiel. Pero desde luego, esta influencia no acaba ahí. Thiel es la persona, es la voz que susurra al oído del vicepresidente J.D. Vance. Pero es que además, Peter Thiel es hoy el referente de eso que se ha dado en llamar la ilustración oscura. Los movimientos tecnolibertarios, vamos a decir de la derecha alternativa, o de la derecha, de esa nueva derecha radical, una persona que cree que la democracia es un experimento fallido, que defiende y tiene escrito que hoy la libertad es incompatible con la democracia, que defiende estados gobernados como una compañía, es decir, con líderes no electos, con CEOs empresariales que se parecen a reyes, y que por supuesto está en contra de cualquier regulación. Combina esa visión tecnolibertaria con ese supuesto poder infinito de la tecnología y de los tecnólogos frente a las democracias y los derechos civiles.
0: ¿Y qué busca Till en Argentina y por qué ese concepto de los Silicon Valley Boys?
1: Bueno, pues parece evidente la conexión ideológica de Till con el presidente argentino, Javier Milei. Pero creo que más allá de esa conexión, hay otros factores que deberían preocupar a la ciudadanía argentina. Peter Till no es, por supuesto, un turista, no es tampoco un inversor tradicional. No está buscando oportunidades de negocio, está buscando un país en colapso que pueda convertirse en el territorio de prueba, que pueda convertirse en un laboratorio en el que todas estas ideas antisistema de esta nueva ultraderecha puedan probarse de alguna forma. Peter Thiel parece el primero de los Silicon Valley Boys empeñados en convertir a Argentina en un terreno libertario en el que poder experimentar con la desregulación absoluta, con el laboratorio de ideas ligados a la tecnología más disruptiva, pero por supuesto haciendo todo esto a costa de la ciudadanía y de los derechos civiles de quien haga falta. Un experimento que ya habría empezado porque el presidente Milei anunció en X, que es donde él anuncia todo, que transformaba el RIGI, la ley que da incentivos fiscales a las empresas, para crear un super RIGI para que las empresas tecnológicas tengan muchísimo más fácil su desembarco en la Argentina. Así que parece que el proceso podría haber empezado.
0: ¿Y qué impacto crees que podría tener Palantir en el país?
1: Bueno, el rol que puede jugar Palantir en Argentina es relativamente similar al que juega en Estados Unidos, al que juega en cualquier sitio. Es una herramienta de vigilancia tremendamente poderosa que puede servir a la administración Milei para convertirse en ese gran hermano que, con la excusa de la defensa y de la seguridad, vigile de manera preocupante a los ciudadanos argentinos. Parece curioso, ¿no?, que un libertario y un supuesto liberal como Milei tenga tantísimo interés en utilizar las herramientas de vigilancia. Volviendo a Foucault, vigilar es el primer paso antes de castigar, así que creo que desde luego la ciudadanía argentina debería estar muy pendiente de este tema.
0: Y como siempre, para el que quiera saber más, ¿qué recomendación nos traes hoy?
1: Pues dos recomendaciones de libros sobre América Latina antes de que llegara Peter Thiel. Pero como siempre, entender un poco la historia nos puede ayudar a entender la actualidad. Uno es La doctrina del shock, de Naomi Klein, no solo sobre Latinoamérica, pero desde luego hace un análisis muy relevante sobre lo que ocurrió en el Chile de Pinochet y los efectos que tuvo la escuela de Chicago y los Chicago Boys en ese país. Y el segundo, otro clásico, que es Las venas abiertas de América Latina, de Galeano. Así que dos libros para entender el pasado que tal vez nos ayuden a comprender el presente y el futuro.
0: Jaime García Cantero, muchas gracias, como siempre, por tus reflexiones. Buenas noches.
1: Muy buenas noches, Paula.
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0: Educar para la convivencia, educar para adquirir conciencia de la justicia, educar en la igualdad para que no se pierda un solo talento por falta de oportunidades. La frase es de la escritora y pedagoga Josefina Aldecoa. Hoy nos reencontramos gracias al archivo sonoro de RTVE y la magia de la radio con esta Sapiens, miembro de la generación del 50. Josefina Aldecoa, muy buenas noches. De su pluma han salido obras como Los niños de la guerra, La enredadera, Porque éramos jóvenes, y siempre con la memoria y la experiencia como fuente de inspiración.
3: A mí me parece que se escribe de memoria, de la memoria, y eso es muy importante. En realidad se escribe siempre de lo pasado, nunca del presente. Bueno, partiendo de la base de que el presente hace una hora ya es pasado, ¿no? Pero yo creo que en literatura, vamos, a mí me pasa, pero lo veo muchas veces, se escribe de lo vivido, pero de lo recordado, pero pasado por el filtro de la memoria, porque tampoco es exactamente lo que se ha vivido. Se ha pasado por el filtro de la memoria y en el caso de la literatura de creación se ha elaborado.
0: De esa memoria nació, por ejemplo, una de sus grandes obras, Historia de una maestra, inspirada en su madre.
3: Eran los últimos años de la vida de mi madre, ya murió a los 89 años, estaba ya mayor, y ella me contaba siempre cosas, tenía una gran memoria. Y en la última etapa estaba constantemente contándome cosas, pues, de esa época anterior a la República, de toda la época en que ella había sido maestra, porque ella dejó pidió la excedencia justo el 36. Y entre la tristeza que me daba ver su decadencia y todo lo que me estaba contando, de pronto pensé que tenía que escribir sobre esa época, porque sobre nuestra guerra civil se ha escrito muchísimo, pero de lo anterior a la guerra no hay tanto en literatura. Y empecé a pensarlo.
0: Lo único que no pudieron quitarnos, dijo, con motivo de la guerra civil y del franquismo, fue la palabra. ¿Cuál cree, Josefina Aldecoa, que es el papel de los libros, de la literatura?
3: Yo creo que es un contraste. En estos momentos en que parece que la sociedad vive en una gran deshumanización, que no interesa, y es cierto, en gran parte más que lo económico, el dinero, las cosas materiales, que hay una crisis terrible de ideologías, de creencias religiosas, de todo, yo creo que hay una serie de sentimientos en el ser humano que son eternos y que tienen que darse, que tienen que salir de algún modo.
0: Josefina Aldecoa perteneció a la llamada generación del 50, Rafael Sánchez Ferlosio, Carmen Martín Gaite, Jesús Fernández Santos o el que fuera su pareja, Ignacio Aldecoa, del quien adoptó su apellido tras su muerte temprana. Un grupo al que les unía Josefina la defensa de la libertad, una fuerte vocación literaria y la preocupación por la educación, ¿no? Pero sobre todo les unía la amistad.
3: Casi me atrevería a decir que es lo más importante. Fuera de los lazos absolutamente cercanos, mi hija, pero la amistad para mí es fundamental. Y a mí me parece que sí, una característica de esa generación es la fidelidad a la amistad. Y aunque no nos veamos mucho con amigos de esa época, a lo mejor pasa tiempo sin que nos veamos, pero los amigos están ahí. Y siempre hay un reencuentro perfecto cuando nos encontramos. No sé, quizá las circunstancias adversas unen más que las circunstancias favorables. Y el haber vivido tantas cosas juntos en momentos duros y difíciles, pues hace que se afiancen los lazos de amistad más.
0: Hija y nieta de maestras, a Josefina Aldecoa siempre le preocupó la educación. Se doctoró en pedagogía, bebió de los ideales de la Institución Libre de Enseñanza y de esa semilla nació su colegio, el Colegio Estilo de Madrid, del que fue directora durante más de 3 décadas.
3: Que nació el 59, en un momento que era difícil hacer algo positivo con los hijos en materia de educación. Y claro, yo pertenecía a un grupo de amigos de mi generación, que casi todos eran escritores o pintores o querían hacer cine, y todos tenían hijos pequeños y no sabían qué hacer. Y dado que yo acababa de venir de Estados Unidos, acababa de terminar allí mi tesis doctoral con una beca, estuve un año, y teníamos nuestra hija con 4 años también, pues entre todos, y yo sola me metí en el lío de abrir un colegio que continúa igual, liberal, abierto y nada elitista.
0: Vivió además Josefina Aldecoa como pedagoga el cambio social, el choque que supuso, por una parte, esa mayor preocupación por la educación de los hijos, pero al mismo tiempo la incorporación de las mujeres al mundo laboral.
3: Antes, y cuando digo antes me remonto a 50 años atrás, pues se educaba a los hijos de un modo instintivo. Y luego también se educaba de acuerdo con los modelos vigentes, tradicionales. Había un principio de autoridad, paterna sobre todo, también materna, pero sobre todo paterna. Había la idea de que los niños, bueno, tienen que estar cuidados, pero cuando sean mayores opinarán, no se les daba entrada en nada de la vida de los adultos, y ahora es exactamente lo contrario. Los padres viven de un modo muy cercano la vida de los niños, se preocupan de sus problemas, a veces hasta se torturan demasiado con los posibles problemas, y tratan de hacerlo lo mejor posible. Pero ocurre, porque la vida es una permanente paradoja, que a pesar de esa conciencia acerca de la educación y de esa preocupación, a veces los niños no están tan bien cuidados como ellos desearían, por los cambios sociológicos que estamos viviendo. Es decir, la entrada, por ejemplo, de la mujer en el trabajo hace que tenga que dedicar muchas horas a estar fuera de casa y hace que muchas veces los niños tengan necesidad de madre y carencia de madre porque no tiene tiempo bastante para estar con ellos. ¿Qué quiere decir eso? Por supuesto, no que la madre deba renunciar al trabajo, sino que trate de llegar a un reajuste entre sus funciones profesionales y sus funciones de madre, pero nos podemos encontrar con esa madre preocupada, inteligente, preparada, que afronta con verdadera sensibilidad los problemas de los hijos y, sin embargo, no puede cubrir las necesidades elementales que una madre de hace 50 años cubría de un modo espontáneo, que era estando todo el día con los hijos.
4: Ha dicho también Josefina Aldecoa, no hay que tener miedo al cambio, sino buscarlo, porque cambiar es detenerse en el camino, subirse a un alto para ver lo que va siendo nuestra vida, en qué se parece a lo que nos gustaría que fuera. ¿En qué medida cree Josefina Aldecoa que somos responsables de nuestras vidas?
3: Mira, yo creo que sí, que somos todos responsables de nuestra vida, lo creo. Lo que pasa es que es muy difícil acertar. Desde que nacemos estamos eligiendo cosas que nos impiden acceder a otras.
5: Volvemos al existencialismo.
3: Cada vez que elegimos una cosa nos estamos cerrando
5: otros caminos,
3: 90.000 oportunidades. ¿Cómo acertar con la cosa que elegimos, sea profesión, sea personas, sea situaciones? Pues no hay ninguna manera, porque no se acierta de ninguna manera. Hay mil maneras de equivocarse, pero no hay ni una sola manera de acertar. Partiendo de eso, ya hay que aceptar lo que uno en un momento de entusiasmo o de ofuscación o de lucidez ha elegido y tratar de llevarlo lo mejor posible.
4: Josefina Aldecoa, gracias. Es sonido de 1991. Nosotros nos vamos. Ya sabéis que todos los sapiens duermen en la cueva RN Audio. 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Hoy apagamos el fuego con una frase de Richard Feynman. La mayoría de las personas saben muchas cosas, pero no saben pensar. Buenas noches. New York City. Uh-huh. I don't know much about New York City. No, you really... Come on. I don't believe that you believe that. What?

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1: Queridos oyentes de La Alborada, paz y bien. Ayer, solemnidad de Pentecostés, las comunidades cristianas recordábamos la venida del Espíritu Santo. Y contra lo que podría parecer, un hecho tan trascendente y espiritual no nos saca de nuestra cotidianidad, de nuestra realidad social. Así es, celebrábamos el Día de la Acción Católica y del Apostolado Seglar. El lema de este año, Pueblo de Dios que sale al encuentro, nos proponía conjugar en el horizonte del laicado en España dos elementos que nos comprometen: la implementación del sínodo y la reflexión sobre la presencia de los cristianos en la vida pública. Manifestar lo que creemos implica estar no solo dispuestos, sino deseosos de explicar por qué apostamos por un amor desinteresado y a fondo perdido, defendiendo la misericordia y la justicia como los pilares fundamentales tanto de las relaciones personales como de las sociales y políticas. Significa sostener que la vida es digna desde su principio hasta su fin y que existe una responsabilidad compartida entre personas e instituciones para garantizar condiciones de trabajo y de vida que respeten esa dignidad. Esta coherencia nos impulsa a defender el destino universal de los bienes y la prioridad de erradicar la pobreza bajo la premisa de que los últimos deben ser los primeros, trabajando por una paz que nazca del respeto profundo a cada criatura de Dios y del cuidado de la creación como un don recibido. La presencia pública no es algo opcional para el cristiano, sino que reside en el corazón mismo de su propuesta espiritual. Anunciar a Dios es hacer vida su amor en nuestro entorno, tal como lo hizo Jesucristo. Son nuestras obras y el modo en que nos relacionamos con quienes más sufren, el dolor o la exclusión, las que verifican y hacen respetable nuestra fe ante la sociedad de hoy. Esta mística del hacernos prójimos es la que verdaderamente nos permite encontrar a Dios en medio de las circunstancias cotidianas. Actuar en el mundo de esta manera nos abre el corazón a la llamada del Padre, aceptando nuestra condición de levadura y pequeña semilla, que por la acción divina se vuelve un elemento imprescindible para transformar el mundo en lo que Dios soñó, un hogar de hermanos que caminan en paz y justicia. Que tengas un buen día.

0: Son las 4, las 3 en Canarias.
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0: Buenas noches. Este lunes la Audiencia Nacional retoma el juicio por el caso Kitchen, que investiga, recuerden, la presunta operación parapolicial para espiar al ex tesorero del Partido Popular, a Luis Bárcena.

0: responsable. Por su parte, los socialistas siguen cerrando filas en torno a Zapatero. Aitor Esteban, PNV, Patxi López, PSOE.
1: Más bien, diría que sería irresponsable seguir más allá de 2026 sin rumbo, sin presupuestos, sin una mayoría estable y con una agenda descontrolada y judicializada.
2: Una trama de Zapatero ya, pero es que Zapatero aparece apenas en alguna conversación. No hay reuniones en 5 años prácticamente con Zapatero. Por lo tanto, pruebas y que se garantice la presunción de inocencia. Y luego hay otro mundo.
0: Otro asunto del que vamos a estar pendientes este lunes, conoceremos el veredicto del Tribunal de Indonesia que investiga el hundimiento del buque en el que murieron 4 miembros de una familia valenciana. Ocurrió el pasado mes de diciembre en las costas del país. Laura Rodríguez.
3: Sí, los imputados son el capitán del barco y el jefe de máquinas. Se les acusa de un delito de negligencia con resultado mortal, después de que el barco en el que viajaba la familia naufragara en aguas del turístico Parque Nacional Komodo. Las víctimas, 3 niños de 9, 10 y 12 años y su padre, de 44. Según la investigación policial, en el momento del accidente, el capitán del barco no se encontraba al frente del timón. Había cedido el control al jefe de máquinas, pese a que este no contaba con los permisos legales para tomar el mando. La fiscalía pide para ambos acusados 4 años y medio de cárcel.
0: Y también en el exterior sigue la incógnita en torno a un posible acuerdo entre Estados Unidos e Irán. Ambos países estarían a punto de firmarlo, según informan medios estadounidenses, un texto que incluiría la reapertura del estrecho de Hormuz, levantar las sanciones contra Teherán, descongelar los fondos iraníes ahora bloqueados y extender 60 días más el alto el fuego actual, un tiempo en el que se negociaría un acuerdo más duradero para concretar cómo se limitaría ese programa nuclear iraní.
3: Estados Unidos quiere eliminar por completo ese programa nuclear, pero hasta ahora Teherán siempre se ha negado a desmantelarlo. El presidente iraní Masoud Pezeshkian insiste en que su país no busca desarrollar armas nucleares. Por su parte, Donald Trump ha dicho en redes sociales que si llega a un acuerdo, este será bueno y apropiado. Llama a perdedores a quienes critican esta posibilidad y llama a los países de la región a normalizar relaciones con Israel una vez Washington y Teherán firmen dicho acuerdo.
0: Y hasta ahora volvemos al monte, a Huelva, porque allí sigue la emoción en el Rocío después de que, como manda la tradición, se haya producido el salto de la reja. Y hasta ahora continúa la procesión de la Virgen. Jesús Navarro, allí estás, buenas noches.
4: Buenas noches, así es, a esta hora la Virgen del Rocío recorre las calles de Almonte después de que se produjera ese esperado momento, el salto a la reja que hemos narrado aquí en directo a las 3 y 4 minutos. Esto era.
5: Se está produciendo el salto a la reja en este año 2026, justamente a las 3 de la mañana y 4 minutos, la Virgen del Rocío comienza a caminar.
4: Y cuando la Virgen ya está en la calle, son muchas cosas las que le dicen los miles de romeros desplazados aquí a la aldea.
6: ¡Ay! ¡Mucha emoción! ¡Mucha! Esto es lo más grande. ¡Que nos dé salud! ¡Salud!
7: Para mí es un momento muy emocionante. Llevo muchos años, tiempo de venir, este año he podido volver. Siempre. Yo siempre vengo a pedirle y a rezar por mí y por toda mi familia.
4: La romería de la Virgen se desarrollará hasta bien entrada la mañana.
0: Pues aquí lo dejamos, la información vuelve cuando sean las 5, las 4 en Canarias. Ahora se quedan con Gorka Rodríguez y el equipo de El Despertador.
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10: Muy buenos días, 4 y 5 de la mañana, a las 3 y 5 en Canarias. ¿Qué tal? ¡Feliz semana! Vamos a comenzar semana juntos. Ya sabes que cuando estamos juntos, la semana sale bien siempre. Y si no, pues que nos lo digan a nosotros, que llevamos ya 37 semanas juntos en lo que llevamos de temporada. Y lo que queda todavía, porque tenemos un último respiro antes de que finalice temporada. Quedan 2 meses, ¿eh? O sea que todavía con calma y con alegría, que no nos falte. Y si te falta, no te preocupes, que te van a traer la alegría que te falta ellos, los colaboradores de la primera y de la segunda hora. En la primera hora tenemos a Benja Serra con

0: Benjajas, lluvia rojo que nos va a llevar a un país, aunque me han dicho que a lo mejor no es país. Fíjate tú, qué cosa tan rara. Pero bueno, ya sabes que lluvia no deja de sorprender y nunca decepciona. Y Pepa Álvaro, con su sección Ha Nacido Una Estrella, tres nuevos castings. Presta atención porque lo mismo, el casting en cuestión que tú enviaste hace ya unas cuantas semanas, hoy es el día en el que te evalúa Pepa y decimos todos pues hacia dónde puedes tirar, lo que consideramos. También te digo, en muchos momentos no hay que hacer demasiado caso, ¿eh? A Pepa sí, porque es una experta, pero lo que decimos los demás y lo que nos parece, pues a lo mejor no tanto. Y bueno, y en la segunda hora, pues la fiesta, ya lo sabes, la tertulia despierta con Torito, con Tatiana Muñoz, con Alexinos y con Topacio Fresh. Lo vamos a pasar muy bien. En el despertador, ¿te parece que arranquemos? Te voy a decir antes el número de teléfono por si quieres llamar y quieres entrar aquí en directo con nosotros, con cualquiera de los colaboradores, te hacemos un huequito, ¿vale? 900-137-137. 900-137-137. Tienes a Guillem Hidalgo en esta primera hora que te va a coger el teléfono y vas a hablar con él un poquito y le cuentas a ver qué te parece el despertador, qué necesitas, qué te apetece hacer. Y lo dicho, te buscamos un hueco, ¿vale? Venga, pues arranca el despertador de Radio Nacional.
1: De Benjajas.

0: Pues a las 4 y 7 en directo, que no se diga, ¿eh? Las 3 y 7 en Canarias. Arrancamos con unas cuantas risas, con unas cuantas jajas y con el mejor de los sentidos del humor. ¿Se dice? ¿Está bien dicha esa frase? El mejor de los sentidos del humor.
1: Si no, queda bien, no pasa nada.
0: ¿Que ha quedado bien? Sí. Es lo que importa. Benja Serra, bienvenido.
1: ¿Qué tal? Muy buenos días, Gorka.
0: ¿Qué tal estás?
1: Pues muy bien, de lunes. Sí. Y, bueno, quiero empezar felicitando este día.
0: A ver, ¿qué día
1: feliz
0: es hoy?
1: Feliz día del orgullo friki.
0: ¡Hombre!
1: ¿Te consideras tú muy friki de algo, Gorka? ¿Muy fan de alguna serie, alguna saga de libros, alguna película?
0: Mira, ahora que has dicho tirando de series, yo soy muy friki de Friends, soy muy friki de Twin Peaks, soy muy friki de Expediente X.
1: Ah, Expediente X, eso me lo habías dicho, es verdad.
0: Sí. ¿Y tú?
1: Bueno, yo diría que bastante friki de Harry Potter. Películas, libros, todo. O sea que sí, sí. Felicito el Día del Orgullo Friki a todos aquellos frikis de alguna temática. Y también quiero felicitar, que no se me olvide, el Día de África, que soy también.
0: Anda.
1: El Día Mundial de la Tiroides.
0: Ay, sí.
1: De las manchas cutáneas y del fútbol.
0: Bueno, un poco, está como muy repartido este día, ¿no?
1: De todo. Sí. Ya he felicitado todos los días de hoy y, por si acaso no te veo mañana, te felicito también por el Día Mundial de Drácula.
0: ¡Oh, me encanta ese día!
1: Entonces supongo que te habrás imaginado un poquito por dónde va el tema de la sección de hoy.
0: Sí.
1: Y es que efectivamente vamos a hablar de días mundiales, que los hay para todo, absolutamente todo. Con este inicio te habrás dado cuenta de que hay más días mundiales que días en el año, porque si hoy había varios en un día, es que se repiten.
0: Es así.
1: Y es que no hay un lunes o un martes cualquiera sin celebración, siempre es el día de algo o, como hoy, pues de varias cosas. Y hay de todo. A mí la duda que me surge es, ¿quién decide esto?
0: ¡Ay, qué buena pregunta!
1: Claro, porque yo me he informado y sí que hay un departamento de la Asamblea General de las Naciones Unidas que es la que decide los días mundiales oficiales.
0: Ajá.
1: Es decir, por ejemplo, el Día Mundial de la Libertad de Prensa. Eso lo decide la ONU.
0: Vale.
1: Pero, pues otros, yo qué sé, ¿hay algún departamento dentro de la ONU también lleno de gente que se encarga, yo qué sé, con una tómbola de ir sacando conceptos al azar para otros días menos comunes como el Día Mundial de la Pereza, el 10 de agosto?
0: Oye, muy necesario.
1: Es que claro, hay que celebrarlo todo. El caso es que me ha fascinado la variedad de días mundiales que hay, así que he hecho una investigación y te traigo alguno de los días más absurdos, un pequeño trivial y también alguna propuesta personal.
0: ¡Wow!
1: Vamos a ello. ¿Te atreves, escuchando esta famosa banda sonora, Gorka, a decir qué día se celebra el 19 de septiembre?
0: 19 de septiembre, el del pirata. O, bueno, o seguramente alguna cosa, alguna variante. El alguna pirata cosa, pelirrojo de algo, seguro, a ver.
1: El pirata pelirrojo. Sí. Alguna cosa relacionada con los piratas. Es más bizarro aún que el día del pirata. Es el día mundial de hablar como un pirata.
0: ¿Ves? Sabía yo. Sabía.
1: Tal cual como lo oyes. Es un día en el que la gente que quiere, pues tiene licencia para pasarse todo el día diciendo ¡alabo! Abordaje, o de repente, arr, o algo así, ¿no?
0: Sí.
1: Y es que el día surgió como una broma entre dos amigos que empezó a hacerse grande y grande, y ahora, 10 años después, se celebra en más de 40 países y es un día festivo de la, atención, voy a decir, Iglesia del Monstruo del Espagueti Volador, que es una religión que paródica creada como protesta social en Estados Unidos. Esta religión da para otra sección otro día.
0: Ya ahí lo veo.
1: Ahí lo dejo.
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1: Y si nos fijamos ahora en días señalados, pues hay algunos durante el año que, bueno, podríamos decir que tienen sentido.
0: Sí.
1: Como el día de San Valentín, ¿no? Podríamos decir que es el día de los enamorados y que tanta gente celebra. Lo que no está tan claro es que estés enamorado de tu pareja.
0: Ah, entonces, muy bien.
1: Puede que lo estés de otra persona. Así que para eso se celebra el día anterior, el 13 de febrero, el Día Mundial del Infiel o Día Mundial del Amante. Así que, bueno, si no tienes suerte y no tienes ni pareja ni amante, también puedes celebrar el 29 de julio, el Día Internacional del Mal de Amores.
0: Está bien.
1: Aquí quien no encuentra ocasión para celebrar algo es porque no quiere.
0: Sin duda.
1: Hay de todo. Y bueno, como si quieres celebrar algo, por ejemplo, también que eres un exhibicionista, existe también el 22 de junio el No Panty Day, que es verdad que dicho así suena un poco fuerte, pero en realidad es el Día Mundial de las Mujeres sin Ropa Interior.
0: De las mujeres en concreto.
1: Sí, y es que es una fecha que promueve la liberación de los convencionalismos sociales y busca celebrar la comodidad, la desobediencia femenina y la libertad personal. Así que en realidad se trata más de un día protesta. Y así, el 28 de septiembre se celebra un día que yo realmente celebro cada vez que tengo que preparar o pensar en mi próxima sección. He traído secciones anteriores en las que me preguntaba qué leyes inventaría si pudiese, qué haría si fuese inmortal, qué conspiraciones existen. Pues, en efecto, es el Día Mundial de las Preguntas Tontas.
0: Uy, qué necesario ese día también, sí.
1: Que oye, al final de cada pregunta tonta que me hago, pues saco una sección.
0: Hombre, pues claro.
1: Me viene bien. Este día es ideal para preguntar cosas como, ¿por qué el zumo de limón está hecho con sabores artificiales y el lavavajillas tiene limones naturales?
0: Claro.
1: Claro, te planteas algunas cosas. Y bueno, es verdad que aunque no deberíamos dejarnos engañar por su nombre, el origen de este día fue idea de varios profesores estadounidenses que querían animar a sus alumnos a preguntar lo que quisieran sin sentirse cohibidos, ¿no? Que a darles el ánimo a preguntar cualquier duda. ¿Se te ocurre a ti o tienes alguna pregunta tú, Gorka, que pueda ser tonta o absurda?
0: ¿Qué quieres hacer? Es que, ¿sabes qué pasa? Que en el momento que se fuerza hay que ser demasiado listo para hacer una pregunta tonta. Y yo sí. No lo soy, Benja.
1: No, hombre, no.
0: Ahora mismo no se me ocurre.
1: Nada, yo tengo una, por ejemplo.
0: A ver, ayúdame.
1: Y es, aparte de la de los limones, es ¿por qué el pan se pone duro y las galletas blandas cuando se dejan la intemperie?
0: ¡Qué bueno!

0: Y ahora te traigo un par de celebraciones que la gente se empeña en celebrar en público. La celebración del 28 de febrero es el Día Mundial de Dormir en Público.
1: ¡Ah, qué bueno!
0: Bueno, pues en un mundo estresado, este día reivindica que te quedes frito donde te pille.
1: Me encanta.
0: Así que, o la del 8 de junio, que también tiene que ver algo por ahí, que es el Día Mundial de Tejer en Público.
1: Pero esto es muy bonito, ¿no? Como es muy costumbrista. Bonito.
0: Sí, es verdad, es verdad. Lo que pasa es que, claro, es tan específico, pero yo veo entre estos dos algo de fetichismo en estos días, ¿no? Quieren que la gente les vea haciendo cosas. Mm. Y otro día que podemos celebrar, tanto tú como yo, Gorka, es el 5 de septiembre, que es el Día Mundial de la Barba.
1: ¡Anda!
0: ¿Tú te acuerdas de cuando, desde cuándo llevas barba, Gorka?
1: Sí, ya hace 12 años, ¿eh?
0: Yo te iba a decir, yo creo que por ahí también, 10 o 11 años.
1: Bueno, pero tú eres mucho más joven que yo.
0: Sí, pero que digo...
1: Yo con tu edad, más o menos, empecé a tener barba, sí.
0: Mira.
1: Sí, y todo por dar imagen de ser un poco mayor.
0: Más mayor.
1: Yo soy como muy baby, sin... Mm. Bueno, no lo sé, han pasado 12 años, igual ahora parezco más viejo, si me la quito.
0: No, pero es verdad que es como tienes una fecha marcada, cuando te acuerdas de cuando te empiezas a dejar barba.
1: Eso es.
0: Pues mira, aunque el Día Mundial de la Barba es algo que puedes celebrar fácilmente, viendo que aunque hay tantos días mundiales tan específicos, hay algunos que me faltan. Como que me apetecería conmemorar o celebrar alguna otra cosa que aún no tiene día asignado. Y quiero empezar por rendir homenaje a uno de los elementos que tenemos prácticamente todos en casa y no se le da el reconocimiento que merece por su labor. Propongo el Día Internacional de la Bolsa de Bolsas.
1: ¡Ay, qué bueno es eso!
0: La bolsa madre.
1: Ostras, ¿te puedes creer que ayer pensé en la bolsa de bolsas?
0: ¿En serio?
1: Porque vi una... Bueno, es una tontería. Vi una entrevista a Alaska que le estaban haciendo, no sé por qué terminé viendo eso, y hablaba de que ella tiene un armario lleno de bolsas. Y yo pensé, bueno, ¿y dónde está la bolsa de bolsas?
0: Pues tendrá un armario lleno de bolsas, como recreando ahí todo...
1: Claro.
0: Un ecosistema de bolsas. Es cierto que cada vez hay menos porque usamos más bolsas de tela o de rafia, pero eso no quiere decir que no tengamos que rendir homenaje a todo lo que nos ha dado la bolsa de bolsas.
1: Sí que es verdad.
0: Hay que honrar al pasado. Yo confieso que aún tengo, Gorka, una. Yo no sé si tú tienes en casa alguna.
1: Bueno, te tengo que reconocer, la he tenido, ¿eh? Cuando era soltero he tenido una bolsa de bolsas que cuando me mudé, ¿qué hice? Pues tirarlas todas, ¿no? Pero ahora voy bastante al día, estoy bastante al día.
0: Sí, yo es verdad que aún tengo algunas, por si acaso, porque no
1: viene mal. Por si acaso.
0: Y ya está, pero es verdad que todos tenemos o hemos tenido una bolsa madre. Y es que aunque estamos luchando contra el plástico, aún queda mucho, y es que es una industria que mueve mucho dinero. Y hablando de dinero, voy a ser muy específico también con este próximo día que propongo. Creo que merece tener uno porque, bueno, pocas cosas nos da una alegría tan grande por sorpresa. Y es el día del billete olvidado en una prenda del año pasado.
1: ¡Qué maravilla!
0: Claro.
1: ¡Oh, qué maravilla es eso!
0: Eso es una alegría maravillosa.
1: Sí, aunque sea de 5.
0: Sí, exacto. Es como, ahora que llega el calorcito y de repente haces el cambio de armario, sacaste ese pantalón de lino del verano pasado, pues un billetito ahí aplastadito de 5 euros.
1: ¡Oh, qué maravilla!
0: Oye, una alegría como pocas, ¿no? Uh-huh. Yo, sinceramente, me estoy planteando guardar ahora que voy a hacer el cambio de armario, uno, en la ropa de invierno.
1: Aquí lo hace, fuera bromas.
0: Y así me lo encuentro en octubre, que ya no me acordaré, y oye, pues me programo una alegría futura.
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0: Y no es que quiera yo proponer el Día Internacional del Café, porque ya existe, que es el 1 de octubre. Yo quiero proponer algo que complementa al café, algo con lo que no podríamos tomar café de la misma manera. Propongo el Día Internacional de la Taza Favorita.
1: ¡Oh! Es también necesaria.
0: Hombre, es que...
1: Me extraña que no exista, ¿eh?
0: Es que he intentado averiguarlo, ¿eh? Pero no. Hay el Día Mundial de la Taza, pero
1: de
0: favorita
1: taza.
0: No.
1: No, entonces no es igual.
0: Entonces, es verdad que hay muchas, pero qué menos que dedicarle un día a tu taza entre las tazas.
1: Es
0: tu taza reina. De Tazest.
1: De Tazest. Me encanta.
0: Y además propongo el día que tendría que celebrarse, ¿eh? He hecho un poquito de investigación y ese sería el 21 de enero.
1: Hay hueco ahí.
0: ¿Por qué? Tengo una justificación.
1: A ver, dale duro.
0: ¿Eh? El 21 de enero es el día estadísticamente más frío del año en España,
1: ajá,
0: según las temperaturas medias históricas de la Agencia Estatal de Meteorología. Ese día podemos celebrarlo en España, o si queremos que sea un día mundial, pues a nivel global tendría que ser el 21 de julio.
1: Uh-huh.
0: El día del año más frío históricamente fue ese día en la Tierra y se registró en 1983. Ese día la estación científica rusa Vostok, ubicada en la meseta antártica, alcanzó una temperatura récord de -89,2 grados.
1: ¿Qué dices?
0: Entonces, claro, se convirtió esta en la temperatura del aire más baja jamás medida oficialmente por una estación meteorológica en todo el planeta. ¿Qué tiene que ver todo esto con el día de la taza favorita?
1: A ver.
0: Pues que no hay nada mejor que cuando hace un poquito de frío, pues estar en casa con un café, con un té, con un caldito en tu taza favorita. Así que todo tenía su lógica.

0: ya has visto que yo propongo días si hace falta, Gorka, pero volvemos ahora a los que sí existen para hacer uno de esos test que a mí me gustan. Te voy a dar, como siempre, tres opciones.
1: Vale.
0: Y tienes que elegir cuál de los tres días existe realmente.
1: Hecho. ¿Vale?
0: Entonces, teniendo en cuenta que hemos escuchado días rarísimos durante, a lo largo de la sección, vamos con la primera ronda.
1: Sí.
0: La primera es Día Mundial de los Calcetines Perdidos. Segunda opción es Día Mundial de las Personas que se apellidan García.
1: Ese no.
0: Y tres es Día Mundial de Peinarse hacia la Izquierda.
1: Es que me extraña que los calcetines perdidos no tengan día, pero me quedo con la C.
0: Pues es que es la A, claro. ¿Ves? El Día Mundial de los Calcetines Perdidos.
1: Pero es tan de día internacional el peinarse con la raya a la izquierda.
0: Claro, no, pero el día... Claro, es que todos hemos perdido algún calcetín, entonces
1: sí, sin duda.
0: Tenemos que conmemorarlo el 9 de mayo.
1: Venga.
0: Porque a todos nos ha pasado.
1: Venga, perfecto.
0: Vamos con la segunda ronda.
1: Me pongo competitivo aquí ahora.
0: La primera opción es el Día Mundial del Ex. La segunda opción es Día Mundial de llevar el tupper al trabajo. Y la tercera opción es el Día Mundial de saltar en los charcos.
1: A lo juntos de Paloma San Basilio. La A. ¿El del ex? Hombre, no me digas que no hay.
0: Debería haber un Día Mundial del ex.
1: No me digas.
0: Pero en realidad es la opción C. El Día Mundial de saltar en los charcos.
1: Andar a charcos entre el tráfico.
0: Justo.
1: Qué fuerte.
0: Pone la canción de Paloma San Basilio.
1: Sí.
0: Pues se celebra el 9 de septiembre con el objetivo de reconectar con tu niño interior.
1: Bueno, chico.
0: Que es verdad que es muy bonito el objetivo, pero también es verdad que se podría celebrar de otra forma que no manche.
1: Y que no hace falta que tenga día internacional para acordarte. Y algo tan específico, no lo sé. Bueno, vale. Sí. No he acertado nada, Benja.
0: No, vamos a por la última.
1: Venga,
0: a ver,
1: vale.
0: En esta confío que sí. Mira, la última ronda es la opción A es Día Mundial del Inodoro.
1: Vale.
0: Vale. La B es Día Mundial del Mando a Distancia.
1: Uh-huh.
0: Y la tercera opción es el Día Mundial de las Uñas Encarnadas.
1: Encarnadas quiere decir rojas.
0: Sí, o que se les ha hecho, o sea, o que te da un moratón, que te pillas el dedo.
1: Esta, la de las uñas.
0: A ver, quizá habría que concienciar desde el gremio de los podólogos con lo de las uñas encarnadas, pero la respuesta es la opción A. El Día Mundial del Inodoro.
1: Del inodoro. ¿Y cómo se te ha ocurrido lo de las uñas encarnadas?
0: Pues mira, porque me pillé el dedo el otro día y estaba escribiendo y tengo aquí la uña morada. O sea que,
1: pues se merece un día.
0: Pues es que además este Día del Inodoro es un día que lo es oficial de la ONU.
1: ¿Sí?
0: O sea, no es nada raro, se dice pronto. Y bueno, pronto he llegado al final de la sección, pero hasta aquí llegamos.
1: Oye, pues no me parece nada mal. La de días internacionales de que hay y qué bien nos vienen cuando tenemos que decirle a Carlos que opinan que salga a cantar por algo.
0: Vaya, es verdad.
1: Es que no nos podemos adelantar sino al tiempo y que va a ser actualidad dentro de tres días. Así que ha venido muy bien el repaso que has hecho. Benja Serra, muchísimas gracias.
0: A ti.
1: De Benjajas en el despertador de Radio Nacional. Vamos a entrar en las 4 y 22 de la mañana, las 3 y 22 en Canarias y tenemos mucho contenido todavía por delante. La semana acaba de empezar, no te muevas.

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0: Pasaporte Rojo.

0: Vámonos, vámonos, sal de tu casa, sal de tu cocina, sal de tu trabajo, porque ha venido para llevarte a un sitio indeterminado de momento, Lluvia Rojo.
1: Hola, sal de tu zona de confort y vete al aeropuerto o a la estación de tren o algo.
0: Estamos tan en nuestra zona de confort que yo ya no lo tengo ni identificado, no sé qué es eso.
1: Hace una maleta, mira, yo tengo un armario que es solamente de viajes, entonces ya lo tengo todo organizado, botiquín viaje 1, botiquín viaje 2, así que...
0: ¿Y haces la maleta toda leche, entonces?
1: Bueno, lo tengo ahí todo organizadito. Que me voy a un sitio raro que no sé si voy a tener acceso a medicinas tal, pues cojo el potente, el 2, que me voy a un sitio dado, pues cojo...
2: Qué ordenada.
1: Bueno, es que eso luego te ahorra un poquito de estrés, que
2: sin hace duda.
1: Mucho estrés hacer la maleta.
0: A mí es lo que más me estresa, eso y pasar controles, lo llevo fatal.
1: Joder, pues los controles...
0: Y sacar billetes, bueno, es que es todo lo que me estresa de viajar.
1: Todo. Bueno, pues nada.
0: Prefiero
1: pues...
0: que me lo hagan, para eso estás aquí.
1: Para eso estoy aquí, para hacerte viajar sin moverte de tu silla.
0: A ver, pistas.
1: Venga, vamos con la pista musical, que es muy evidente.
0: Esto me suena.
1: Esto te suena. Esto bueno, sí. Es que, a ver, he roto un poquito, he desobedecido un poquito. Igual no es un país, igual es una zona de un país, ¿vale? Pero es que su país es tan grande que
0: digo,
1: y esta zona para mí tiene como una identidad propia. Venga, pues si te vas para allá vas a tener un jet lag que flipas. Esa es la primera pista.
0: Muy bien, yo creo que sé cuál. Ya solamente me dices jet lag, ya sé dónde.
1: Ya sabes, Y luego, si este lugar fuera un país independiente, ¿tú sabes que sería la quinta economía más grande del mundo por delante de la India o el Reino Unido?
0: Anda.
1: Muy fuerte. La gente va en chándal.
0: Sí.
1: Va en chándal a todas partes.
0: No, esto no lo sabía.
1: Es que les gusta mucho. Les gusta mucho el senderismo y ir en chándal. O sea, es el lugar del chándal.
0: Sí, hay zonas que sí.
1: Hay zonas, bueno, es un poco exagerado, pero bueno, hay mucho chándal.
0: Claro.
1: Tienen los árboles más altos del mundo, las secuoyas gigantes, y el punto más bajo de esta parte del continente está ahí, que se llama el Valle de la Muerte. Venga, sigo.
0: Dale, dale.
1: Es la fábrica de sueños del planeta y la cuna de la tecnología. Pues yo qué sé, Apple, Google, Disney, Netflix, pues todo sale de ahí, los
0: están
1: actores.
0: Ya.
1: Y luego hay un culto al cuerpo y a la salud brutal. Y ellos fueron los que inventaron el concepto este de estilo de vida saludable.
0: Ajá.
1: Y los smoothies, los batidos estos verdes,
0: sí,
1: con tantas cosas, y el yoga por todos lados, y los retoques, mucho retoque por todas partes.
0: ¿Retoque estético hablamos?
1: Retoque estético, sí, sí, culto al
0: cuerpo. Vale, pues yo sé dónde, ya lo sé.
1: Venga, más, sí, paraíso del surf, que hay 1.350 kilómetros de costa, ahí te quedas. Y hay unas mechas que llevan su nombre. ¿A dónde nos vamos?
0: ¡A California!

0: California, como me gusta a mí. Bueno, además mi camiseta también es una pista, porque pone Granola Girl.
1: Ah, ya lo estoy viendo. Pero esta ya la habías traído. No,
0: sí,
1: no la habías traído.
0: No lo sé, no lo sé si la había traído, pero si la traje.
1: No la habías traído.
0: No, igual me has visto tú por ahí con ella, porque la llevo mucho, pero es de ahí. Y California, que es muy bonita, que tiene la playa, tiene el desierto, tiene unas ciudades enormes, tiene nieve, tiene Hollywood. Yo qué sé, la gente es muy maja, un poquito falsa así en algunas cosas.
1: ¿Lo notas?
0: Bueno, es que tienen ese rollo californiano y luego tienen mucha fama de... Tienen fama de ser muy majos, pero de no ser nada confiables. O sea, ¡ay, sí que voy a ir! Y luego no van. ¡Ay, sí que no sé qué! Y luego no, ¿sabes? Tienen fama un poco de eso en el resto de Estados Unidos. De que no te puedes nunca fiar mucho de un californiano porque cambia mucho del parecer y de plan.
1: Interesante.
0: Es un rollo relajado, así como muy laid back, lo que llaman ellos, que a veces se les va un poquito de las manos, lo que decíamos antes del chándal. A veces es como un poco demasiado relajado. Y luego cuando se visten, se pasan un poco también, ¿sabes? Eso, pero, o sea, no
1: cuando
0: sé.
1: Se preparan.
0: Cuando se preparan, sí, es como ya se pasan, ¿no? Tiene una identidad. O sea, tú dices, este es de Los Ángeles.
1: Claro.
0: Eso sobre todo en Los Ángeles. O este es de California, ¿no? Esa mezcla de colores, muy guay. Y población, 39 millones... Solo en California, es un país.
1: Pues como España, prácticamente.
0: España tiene 47 casi, pero sí.
1: 47 estamos, ¿eh?
0: Sí, estamos ahí a tope. Dólar, del dólar estadounidense, muy buen momento para ir ahora porque estamos bien. Y la capital es Sacramento, aunque Los Ángeles y San Francisco son las top. Seguridad, es USA. Es decir, hay armas de fuego, ¿vale? Así que mucho ojo también en zonas de Los Ángeles como Skid Row, directamente no vayas. O al dejar cosas dentro del coche, depende de dónde vayas y tal, pues igual te lo rompen, incluso los parques son así, los sitios de naturaleza y tal. Uh-huh. Hay que tener cuidado. El transporte, horroroso. Tienes que coger un coche, sí o sí. Ajá. Todo va en coche. Hay metro y tranvía y bus, pero es que, hombre, en San Francisco un poco mejor, pero es que tardas 2 horas en Los Ángeles, por ejemplo. Y luego, yo qué sé, pues las hay que tener cuidado con las autopistas, porque, por ejemplo, la 405 de Los Ángeles tiene 6 carriles por sentido.
1: ¡Wow!
0: Adelantan por la derecha, o sea, hay que tener un poquito de cuidado.
1: ¡Qué miedo!
0: Y idioma, pues el inglés, aunque español, ok, enchufe el de las patitas planas, ¿vale? O sea, que hay que llevar un adaptador sí o sí. Y luego, hola, pues es hi o hey, what's up. Y gracias, thanks, appreciate it. Y please, pues, y adiós. See ya.
1: See ya.
0: See ya. La sabes, esa de California. Sí, claro. Que te gusta, te encanta.
1: Tampoco tanto, ¿eh? No, y el 11 de noviembre iba a haber ido y tenía entrada y al final no fui, o sea, a verla en Madrid.
0: Ah.
1: O sea, tampoco tanto.
0: Te compraste lo suficiente para comprarte la entrada, querer ir y luego
1: y
0: no ir.
1: El
0: Uy, súper californiano eso, ¿eh? De querer ir y luego no ir.
1: Pero yo no hablé con Katie.
0: Vendido, regalado. Bueno, venga, ¿qué hay que hacer? Joshua Tree. Tienes que ir a Joshua Tree una vez en la vida.
1: Sí.
0: Te pones U2 a tope en el coche y te vas a Joshua Tree, que es maravilloso, te cuesta $30 por coche, o sea, si está lleno, pues lleno de personas, o sea, está muy bien. Lo de los parques nacionales en Estados Unidos, muy bien de precio, porque lo tienen muy bien montado y muy barato. Y te vas a ver las estrellas, a hacer escalada en la roca, a ver esos árboles tan brutales, es fantástico. Luego, hay otra cosa muy interesante que es el Canyon Run, que yo esta última vez que he estado en Los Ángeles me fui con mi ahijado amado, que es como mi sobrino Nathaniel, y con Jocelyn, que es mi grandísima amiga de ahí, nos fuimos a ver el Canyon Run, que solamente pasa en California, que son miles de pececitos que se llaman Canyons, porque cuando llegaron ahí los españoles los llamaban gruñones, entonces se quedó con Canyon, y salen del mar a la arena a desovar en las noches de luna llena.
1: Anda.
0: Pues solamente los puedes ver, solamente lo hacen de marzo a agosto, durante 3 o 4 noches, a veces salen, a veces no. Tú te vas ahí con una linterna roja y les ves saltar, y a veces está como llena la playa de estos pececitos.
1: Muy
0: es muy interesante. Entonces, California y Baja California. Y luego, en Orange County, que fui yo, por $10 te lo explican todo, te da la linterna, tal. Y Orange County, que fui a ver a los Canyons, había tiendas pro-Trump por todas partes. Es un cuadro de sitio.
1: ¿En serio?
0: Bueno, muy fuerte, muy fuerte, muy fuerte. Es que ahí está muy politizado el tema.
1: Ya.
0: Y, o sea, tiendas con todo tipo de merchandising, o sea, incluso una colonia que ponía supremacista blanco. Digo, pero esto, ¿cómo está permitido? Pero bueno, ahí está permitido.
2: Ya veo, ya.
0: O sea, para mí es un circo, pero bueno, es un circo serio. Te puedes hacer la ruta 1, la Pacific Coast Highway, que es el road trip maravilloso de San Francisco a Los Ángeles. Las vistas son mejores. Hacértelo de San Francisco a Los Ángeles por así de norte a sur, ¿vale? Por el así te lo haces por el carril que pega al mar y es mucho más bonita la ruta. Luego Yosemite tienes que ir también, que es el templo de la naturaleza de Estados Unidos, San Francisco. Sí. Olvídate del coche, ahí sí que en San Francisco te encanta.
2: Me encantó, de verdad.
0: Es muy bonito San
2: Francisco. En bicicleta de un lado para otro.
0: Sí, pues en bici. Es el único lugar en el que realmente no necesitas el coche.
2: Claro.
0: Los Ángeles, por supuesto que sí. Y luego no sé si viste Alcatraz y la bahía.
2: Claro.
0: ¿Entraste en Alcatraz?
2: No, lo pasamos.
0: Yo tampoco. Pero bueno, tienes que comprar los tickets con muchísima antelación, si es que quieres ir, pero dicen que es muy interesante. Y luego San Diego y La Jolla y Los Ángeles tienes que ir sí o sí. Hollywood Boulevard y el Dolby Theater es la zona más turística, es un cuadro, es horroroso. O sea, lo de las el Paseo de la Fama, eso es más cutre que
2: es
0: nada,
2: cutre,
0: ves las manos ahí, tú perdona, pisoteando ahí la gente, las cosas. O sea, de lo que uno puede pensar
2: nada.
0: A lo que es, no tiene nada que ver, pero bueno, lo tienes que hacer. Tienes que hacer mucho hiking, mucho senderismo, es la religión, y tienes que ir a Beverly Hills y Rodeo Drive, lujo, lujo, por lo menos una vez en la vida lo ves, y luego a Malibú, hay que ir a las cuevas y las formaciones rocosas que son súper bonitas en el Matador State Beach, y luego está el Malibú de los ricos, de las grandes mansiones de los famosos, algunas quemadas por el último incendio, y luego tienes que ir a Downtown, pero el Downtown de Los Ángeles pues ahora está un poquito peligroso. Y también tienes que ir a West Hollywood y el Sunset Strip, que es la historia así como más del rock y la vida nocturna, y luego ir al Viper Room, donde empezaron los Doors o Guns N' Roses, o donde murió River Phoenix. Hay muchas cosas que hacer. Y luego también está el Observatorio de Griffith, tienes que ir sí o sí. Si te gusta La La Land, lo vas a recordar.
2: Claro.
0: Y es gratis entrar. Una de estas cosas que en Estados Unidos es tan difícil que las cosas sean gratis,
2: ¿sí?,
0: que tienes que ir. Y luego están los Huntington Gardens, que los recomiendo sí, sí o sí. Es como el jardín botánico más bonito que he visto yo en mi vida. Cuesta como unos $30, pero súper merece la pena. Apúntatelo. Y luego Venice Beach, súper interesante con sus canales, y Muscle Beach con todos los ahí haciendo músculos. ¿Tú lo has visto?
2: No, no lo he visto,
0: es
2: pero
0: es muy gracioso. O sea, sí, es muy fuerte. Y luego el Getty Center, un museo que también es gratis. Nosotras, Jocelyn y yo, conseguimos entradas gratis en internet. Luego el parking te clavan ahí a lo loco, pero bueno, es otra de las actividades que podemos hacer en Los Ángeles.

0: Bueno, vamos rápido que me quedo sin tiempo. Dinerito, que es muy caro.
1: Está yendo bien, ¿eh? O sea,
0: sí,
1: calma.
0: Muy bien, vale. Muy caro. La gasolina es la más cara de Estados Unidos, y el, pero bueno, sigue siendo barata en comparación, pero el alojamiento es caro, beber en un bar es caro, la comida es cara, pues ponle una ensalada son 20, un plato 30, 40,
1: ostras,
0: más o menos. Lo guay es que el agua del grifo te la ponen nada más llegar, entonces no tienes que, este momento, no, ponme agua del grifo, te la ponen y está guay, pero sí, y luego las propinas. Entonces, prepárate para pagar mucho dinero.
1: Wow.
0: 18%, 20%, 22, 25. Hoteles, pues bueno, un motel, por cuando fuimos a ver lo del Gran Honest, te pedíamos un motel que costaba 150, muy chulo, en, ahí en la playa.
1: Uh-huh.
0: Dólares, ¿no? Que al euro está bien. Hotel medio 200, 300. Y bueno, pues si quieres ya lujo, lujo Beverly Hills, 600, 700, lo que tú quieras. Alta, pues julio y agosto, hace mucho calor. Yo no sé por qué lo haga la gente. Bueno, por las vacaciones, pero yo no iría nunca. Yo iría mayo, junio, septiembre, octubre, pero a mí me encanta ir en invierno aquí, me voy a California y estoy súper a gustito.
1: ¡Qué bueno!
0: De temperatura. Así que yo iría en nuestro invierno, que es primavera para ellos. ¿Qué no hacer aquí? Pues las distancias, estar cerca son 40, o sea, es, uy, está al lado,
1: sí,
0: una hora y media andando, ¿sabes?
1: Uf, sí,
0: o
1: sí,
0: 20
1: sí,
0: minutos en coche, o sea, cerca no hay nada.
1: Nada,
0: el tráfico es infernal y cerca no hay nada. Tienes que chequear a donde vayas si está bien en ese momento o no, ¿vale? Porque hay rollo, o sea, hay calles y barrios donde está el tema del fentanilo, donde está el tema que puede ser peligroso. Si te vas de bares, llévate el DNI, el pasaporte, algún tipo de identificación, porque aunque tengas canas, o sea, arrugas por todas partes, te van a pedir el DNI muchas veces para entrar. No nades en cualquier playa porque puede ser peligrosa, fíjate en el tema de corrientes y algunas contaminadas, ¿eh?
1: Vaya.
0: O sea, que ten cuidado. Y nada, vamos con la gastronomía rápidamente. La mejor comida mexicana dicen que se toma ahí.
1: ¿Ah, sí?
0: Sí. Y luego el avocado toast, la tostada está de aguacate. El aguacate,
1: sí,
0: ahí es que tienen grandes granjas de aguacate, está súper rico y está por todas partes. La comida coreana también es muy rica porque el K-chan es muy bueno. Y luego tienes los vinos de Napa y de Sonoma, también muy, muy conocidos, los poke bowls. Y luego comida muy healthy, muy sana y muy saludable y muy bien.
1: Pues qué bien.
0: A mí me encanta.
1: Oye, ¿y qué puntuación le ponemos a California?
0: ¿A California? Jo, le voy a poner un... ¡Ay!
1: Cuidado, ahora se viene arriba, ¿eh?
0: Ahora me vengo arriba, claro, ¿eh? Yo me estoy viendo ahí con mi tabla de surf dándole caña. Le ponemos un 8.5. Es que es muy caro.
1: 8.5 está
0: sí,
1: bien.
0: Es que casi sobresaliente, pero es que es demasiado caro para el bolsillo europeo,
1: claro,
0: Estados Unidos.
1: Bueno, venga, pues un 8.5 para California, no está nada mal. Tengo ganas de volver, ¿eh?
0: Sí, yo también.
1: Sí, lo que pasa es que mi compañía no quiere, pero yo tengo ganas.
0: Tienes
1: de
0: que volver. Y yo sí quiero darle un beso muy fuerte porque me da la gana a Lynn y a Richard, que son los que siempre me acogen en Los Ángeles, que son los padres de mi amiga Jocelyn, a los que amo muchísimo, actores de toda la vida de Los Ángeles.
1: Pues un besito para ellos y otro para ti.
0: Gracias.
1: Gracias por llevarnos hasta California. Y nosotros seguimos aquí en El Despertador de Radio Nacional.

Claro que sí, que tiene que sonar todo tipo de música. El otro día me decía Carlos, ¿qué opinan, Gorka? ¿Qué ocurre conmigo? ¿Por qué? ¿Qué le pasa a Carlos? ¿Qué opinan? Carlos tiene 39 años, pero él dice que es una persona como mayor de... Bueno, no, porque es que la música que escucha es música para todos los públicos. En su Unwrap de Spotify, que es este listado que te hace Spotify todos los diciembres, me parece que es, siempre cuenta, Carlos, ¿qué opinan? Que la canción que más escucha siempre es clásica. De música clásica. Así que vamos a escuchar un poquito de música clásica.

¿Que te gusta a ti la música clásica? Como me gusta también a mí, lo que pasa que es que no lo suelo decir. Pues estás de suerte, ¿por qué? 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Así que te apetece un poquito de música clásica, pues una de las mejores ofertas es Budapest Festival Orquestra. Vamos a disfrutarla aquí en El Despertador un poquito.

0: Te hemos puesto esta melodía porque es que, claro, a las 4 y 39 de la mañana, 3:39 en Canarias, yo creo que es una... pues una melodía que te puede acompañar para que te tranquilices, ¿no? Tampoco conviene demasiado chunta, chunta. Y eso que en la segunda hora vamos a tener la tertulia despierta. Pero antes ya se acerca Pepa Álvaro con su sección Ha nacido una estrella. No te muevas del despertador de Radio Nacional.
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0: Venga, que ha llegado el momento de la noche, del lunes madrugada, donde se hace realidad, o se puede hacer realidad, el sueño de tu vida, de dedicarte a algo relacionado con el tema de la televisión, el tema de la interpretación, de la música, de lo que sea. Tienes que enviarnos un vídeo de unos 40 segundos, 45 segundos, explicando quién eres, a qué te dedicas, a qué te gustaría dedicarte, y ella lo analizará con todo el cariño del mundo. Ella es Pepa Álvaro, bienvenida.
3: Gracias, Gorka, buenos días.
0: Lo primero de todo, ese vídeo, yo he dicho lo que tienen que decir, pero ¿cómo tiene que ser? Vamos a explicar un poquito más y, sobre todo, ¿dónde lo tienen que enviar?
3: Bueno, lo tienen que preparar un poquito, en un sitio cuidado, que se escuche bien, que miren bien el fondo, que elijan la ropa con la que se encuentran cómodos, que se sientan guapos, que se sientan a gusto. Y después de eso, pues también que se hagan un pequeñito guión de lo que van a decir, pero sin aprendérselo de memoria, con sus palabras, pero sin improvisar también. Que el mensaje sepan cuál es y lo tengan claro.
0: Y que todo fluya, ¿no?
3: Que todo fluya, sí.
0: Tenemos a Sara Uña de la redacción aquí. Sara, hola, bienvenida.
4: ¿Qué tal? Buenas noches a los dos.
0: Aquí ya sabemos que tenemos tres equipos, uno que es el equipo de la redacción, otro el equipo de Pepa Álvaro y otro mi equipo. Y vamos a poner sobre la mesa nuestros candidatos y a ver, no te voy a decir quién gana, pero bueno, quién puede estar por delante de otros, quién necesita cambiar menos cosas, que también eso es muy interesante. Así que, ¿quién empieza?
3: ¿Empieza Sara hoy?
0: Venga, Sara, por parte de la redacción, ¿a quién habéis escogido?
4: Pues a ver, hoy hemos elegido a una mujer de 52 años, llamada María José Pérez, que nos ha enviado una propuesta muy interesante y con mucha personalidad.
5: Me considero polifacética y camaleónica. A lo largo de la vida, pues he estado en diferentes trabajos y he aprendido diferentes cosas. Bueno, últimamente bailarina malabarista de fuego, danzarina étnica, actriz, animadora cultural, jardinera, peluquera, artesana. Si me gustaría hacer, por ejemplo, es ficción. Y si es en un reality que no fuese dentro de una casa y todo el rato metido, sino que fuese un poco dinámico, con muchas dinámicas y al exterior. Vale. Y bueno, por lo demás, ahí vamos, que tengáis un super día y estemos en contacto. ¡Chao!
0: Bueno, vamos a empezar por la experta. ¿Qué te ha parecido, Pepa?
3: Pues me ha gustado, María José. Bueno, es que a mí la gente polifacética me encanta. Me parece maravilloso y no me parece nada fácil saber hacer tantas cosas al mismo tiempo. Malabarismo, danza étnica, ser actriz, jardinera, peluquera, artesana. Esta mujer lo tiene todo. Uh-huh. En energía está estupenda. O sea, se la ve una mujer llena de luz, llena de ganas, llena de comerse el mundo. Y bueno, dice que le gustaría hacer ficción, pero que parece que no ha hecho nunca ficción. Entonces, bueno, yo le aconsejaría que se preparara un poquito si quiere hacer ficción, O sea, necesita una preparación. Entonces, bueno, si es así lo que tú deseas, María José, pues te recomiendo que te apuntes a alguna escuela de teatro, de cine, para prepararte. Y si quieres ir a un reality, yo te veo más en un reality, dices que no quieres estar encerrada, en un reality de viajes. O sea, porque tienes un espíritu aventurero que parece que es parte de tu alma, ¿no? Parte de tu ser, así que explótalo.
0: Muy bien, Sara, cuéntanos por qué habéis escogido a esta mujer.
4: Pues a ver, nos ha gustado, por un lado, su expresión amable, que, bueno, tenía también la contención suficiente para no perder esa imagen profesional, pero también que claramente buscaba una intención de mostrarse cercana, ¿no? Esa cercanía. Uh-huh. Y luego también la forma de grabarse, que justo antes mencionabas, Pepa, cómo había que hacerlo. En este caso se ve un fondo limpio, blanco, a ella el vestuario lleva una camiseta, un jersey azul, muy vibrante, entonces resalta mucho con el fondo, además el plano está fijo, cuidado, entonces pues eso también hace que no haya distracciones, ¿no? Que el mensaje, o sea, nos fijemos en el mensaje realmente, en lo que quiere contar.
0: Está muy bien que esto se valore también, ¿no?
3: Me parece
0: que sí. Se valore y que se premie, sí. Incluso que la redacción se haya dado cuenta que ya hemos aprendido durante este tiempo lo que sí, lo que no, y que digan, mira, pues esta persona merece estar aquí en Nación.
3: Sí, Sara, me parece un análisis muy adecuado, uh-huh. La verdad.
0: A mí me ha llamado muchísimo, ya sabes que yo siempre hago de abogado del diablo, pero y ha habido una especie de amenaza y he dicho, bueno, va a ser esto un poquito más de lo mismo, porque decir de sí misma, soy polifacética y camaleónica, esto lo he escuchado yo tantísimas veces, pero no lo demuestra, no se demuestra. Pero de repente ha salido con una serie de funciones que tiene o de cargos que ha tenido, de trabajos que ha llevado a cabo, que he dicho, uy, qué interesante, María José. Uh-huh. Esto es bueno, sí. O sea, es decir, porque ya no es que se ponga con las mazas prendidas de fuego a hacer malabares, pero ya que te diga las cosas que sabe hacer, ya resulta interesante esta
3: sí,
0: esta
3: sobre
0: mujer.
3: Todo porque cada una de ellas no tiene nada que ver con la otra.
0: ¿No?
3: O sea, ser artesana con peluquera, con ser jardinera, con ser malabarista y hacer danza étnica son cosas muy diferentes entre sí. Entonces, significa que tiene varios talentos. Esos talentos se mueven en una amplia gama.
0: ¿Y tú te crees que si de repente le dices a María José, oye, que te quiero proponer para un reality donde vayas a estar encerrada en una casa, ¿tú crees que lo rechazaría?
3: Yo creo que sí, que lo rechazaría. Porque
0: sí. Yo creo que no, ¿eh?
3: ¿Tú crees que no?
0: Yo creo que no.
3: Bueno, a ver, si es lista, lo que haría sería aceptarlo y luego irse.
0: Oye, ¿es cierto esto que se dice tanto, siempre se ha comentado de si abandonas un reality tienes que pagar, además es que me sé hasta la cifra, 21.000 euros por cláusula te lo exigen? Esto en Gran Hermano 1 se decía que no existía y como la gente empezaba a salir ahí con toda tranquilidad dijeron, cuidado, que esto es para tomárselo en serio y en el caso de que quieras salir... existe esta multa. Yo no sé si ha evolucionado, si la multa es mayor, si esa multa ya no existe hoy en día.
3: La verdad es que la cantidad no me la sé, no sabría decirte, pero sí que existe una penalización si te largas del programa. Vamos, no sé, en la mayoría de los realities se hace, pero es lógico, las protectoras se protejan así, ¿no? Porque es que si no, todo el mundo iría y se iría a los dos días, porque los realities no son fáciles, parecen muy fáciles desde el sillón de casa, pero estar ahí día a día es un trabajo duro.
0: Y Pepa, lo que se suele decir, echa la ley, echa la trampa. ¿Hay posibilidad de que uno diga, yo me quiero ir y no voy a pagar la multa, por lo tanto puedo alegar cualquier tipo de circunstancia?
3: Hombre, las trampas siempre existen, no des ideas, Gorka.
0: Vale, vamos a cambiar de tema y creo que te toca a ti, Pepa, con tu
3: pues
0: candidato
3: sí,
0: o candidata.
3: Sí, me toca a mí. Oye, esta noche he elegido a Sergio Alejandro Corzo.
6: ¿Por qué quise ser actor? Porque mi madre todo el tiempo en su televisor blanco y negro veía películas de James Bond, películas western, y yo imitaba los diálogos y me la pasaba al siguiente día jugando a imitar todo lo que veía en estas películas. Porque me gustaría trabajar en España. La verdad, ustedes son los putos amos del vértigo. Todas las series que he visto ahorita últimamente, directores españoles, Alex de la Iglesia, y esta gente que se está dedicando a hacer muy buen cine con giros dramáticos impresionantes. Como actor soy un tipo demasiado entregado a mi profesión. Nunca se me olvida una letra, siempre llego preparado al set. Soy más que un actor, un partner.
0: Uy, cuánta pregunta tengo que hacerte, Pepa. Adelante, ¿por qué has escogido a este actor y qué valoración tienes para él?
3: Pues me ha gustado muchísimo que nos contara por qué quiso ser actor. Porque eso yo creo que les ha pasado a muchas personas, que de niños pues o vieron una película que les impactó o una obra de teatro, uh-huh. o como dice Sergio, ¿no?, que se sentaba con su madre a ver películas en blanco y negro.
0: Es verdad.
3: Y eso es lo que le provocó este sueño tan maravilloso. Entonces me ha gustado mucho que juegue la nostalgia en el casting, porque eso hace que ya inmediatamente el director de casting conecte con él, con alguna emoción, ¿no? Que en este caso es la nostalgia, la infancia. Y en ese caso Sergio lo ha hecho fenomenal. Y luego, bueno, se ha definido como una persona muy, muy profesional, que es verdad, que se prepara todo, que se sabe perfectamente el papel y que además se prepara continuamente, que tiene un entrenamiento constante. Hasta el último suspiro dice que quiere ser actor, entonces eso significa que tiene una vocación brutal, ¿no? Que ya nos lo cuenta desde niño. Y eso me parece un valor interesantísimo también.
0: Sara, vosotros también habéis estudiado a Sergio Alejandro. ¿Qué os ha parecido en la redacción?
4: Pues lo primero que habíamos dicho también era eso mismo que ha destacado Pepa, que apela a lo emocional, a ese recuerdo con su madre. Me parece que es una forma fácil, ¿no?, de llegar a que lleguemos a empatizar, ¿no?, con él, con ese sueño que tiene. Y luego, por otro lado, también nos ha gustado que no hay ningún corte en el vídeo, que por ejemplo en el vídeo, en el caso anterior, el que hemos seleccionado nosotros en la redacción, sí que hay un pequeño corte en el medio, entonces se nota que a lo mejor en algún momento tuvo que retomar, no sabemos. Entonces que sea un vídeo completo, que no haya cortes, quiere decir que también quizás lo ha preparado más. A la contra, que el vídeo era un poco largo, entonces eso también pues hace que el mensaje se pierda.
0: Sergio tiene palique.
3: Tiene palique, para rato, sí.
0: Y el hecho de que tenga un acento distinto al que podemos escuchar en la televisión española, ¿eso puede cerrar puertas, Pepa? Seamos sinceros.
3: Todo depende del papel al que le busques, o sea, depende absolutamente de eso. Entonces, no, todo lo contrario, a lo mejor justo es un nicho. De hecho, él es colombiano y creo además que manda el vídeo desde Colombia.
0: Por lo que a mí me da la sensación de que está lejos.
3: Que está lejos, sí, porque habla de acá, allá, o sea, uh-huh. cuando habla de las películas, habla de España como si estuviera lejos. Que me parece algo maravilloso que nos manden un videocasting desde tan lejos.
0: Sin duda.
3: Hola, colombianos, bienvenidos.
0: Claro que sí, que puede enviar el vídeo cualquier persona que quiera.
3: Sí.
0: También adjunta el videobook.
3: Sí, el videobook no lo he visto.
0: Yo sí lo he visto y tengo que, no tirarle de las orejas, pero sí que tengo que decirle a Sergio Alejandro, ha hecho muchas cosas, es maravilloso por la de cosas que ha hecho, pero le ha dado por poner los primeros segundos, bastantes segundos del videobook en blanco y negro, como una batería de imágenes en blanco y negro. No resulta tan vistoso, supongo que porque tendrá imágenes en blanco y negro, otras en color, y ha dicho, pues mira, tiramos, antes de tirar de inteligencia artificial y poner color donde no hay color, vamos a tirar de blanco y negro, y no resulta tan vistoso para lo buen actor que es. Cuidado, que me he dado cuenta también de eso.
3: Está claro que el blanco y negro para él significa mucho, porque ya lo cuenta. Uh-huh. Que desde que era pequeñito veía series en blanco, o sea, películas en blanco y negro con su madre. Entonces, a lo mejor ha sido un guiño precisamente a su mensaje en el casting.
0: Bueno, pues si estás lejos, esperamos tenerte cerca y, oye, quién sabe si el día de mañana triunfas en España como actor y te podemos tener aquí entrevistándote e incluso colaborando. Un saludo a Sergio Alejandro y, bueno, me habéis dejado para el final. Vamos con mi equipo, el equipo de Gorka. Miguel Garnú, adelante.
7: Yo no voy a deciros eso de soy versátil, trabajador, con muchas ganas, porque eso ya lo dicen todos, ¿eh? Yo vengo a que me elijáis, porque sinceramente es estar delante de una cámara. Yo no me escondo, no sobreactúo, no finjo. Si esto es un casting, yo ya estoy trabajando. Ahora pegaría que andando me fuese para atrás con una música, pero es que estoy en el salón de mi casa, ¿no? Los metros que hay son los que hay. Y estoy sentado. Bueno, elegidme, que tengo muchas ganas de colaborar, de hacer lo que sea, que valgo para todo.
8: Hola, mi amor, yo soy el lobo. 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
0: Adelante, Pepa, pórtate bien, con Miguel, que es de mi equipo.
3: Bueno, yo voy a ser objetiva, Gorka.
0: Mira, yo también tengo que tirarle de las orejas, ¿eh? Sí, sí, sí. Adelante, dale.
3: Bueno, Gorka, primero, valgo pato. El que mucho abarca, poco aprieta. Y luego, bueno, has querido ser original. Dices que no quieres ser como todos, pero tampoco. O sea, has querido ser original, pero luego en el vídeo no lo has sido. O sea, en realidad tu mensaje ha sido también bastante convencional. Entonces, sí. Entras a esa baza de ser original y no ser no hacer un vídeo como el resto, pues cúrratelo y haz un vídeo original de verdad.
0: Es que no te puedo decir nada, porque es que yo hasta lo he apuntado, ¿eh? He escogido a Miguel precisamente por eso, porque se nota que hay potencial, pero quiere mostrarse como distinto, y ya el hecho de mostrarse distinto, teniendo en cuenta que hay tanta gente que se muestra como distinta sin llegar a mostrar nada distinto, pues como que se convierte en algo muy habitual.
3: Claro, tú ya creas una expectativa al director de casting que está esperando, wow, a ver lo que hace, y resulta que luego el resultado no es bueno.
0: Y un gran error que no hay que hacer en los castings, señoritos, yo que he hecho tantos castings. Sara, ¿tú has hecho algún casting?
3: No.
0: Todavía no. Todavía no. No digáis nunca elegidme. Elegidme no es la palabra. No hay que utilizar el imperativo y no hay que utilizar el término elegir, porque ya estás evidenciando que es un casting, no se va a enamorar el director de casting de ti y tienes que visualizarte ya adentro.
3: Sí, es que si encima le dices al director de casting lo que tienen que hacer, malo.
0: Bueno, menudo sois. Pues es verdad, bueno, de todas formas, mira, vamos a hacer una cosa, Miguel. Por ser de mi equipo, yo te permito, de hecho, mira, te voy a dar mi correo directo, gorka.rodriguez@rtve.es, gorka.rodriguez@rtve.es. Escríbeme directamente con un nuevo vídeo. Si lo haces la próxima semana, te lo pongo aquí, como de mi equipo, ¿vale? Y una nueva oportunidad. Esto no se suele dar, ¿no? Porque hay que aprovechar la oportunidad así al vuelo.
3: Me parece estupendo, porque además es una forma de que las personas aprendan a cómo hacer un videocasting.
0: Hombre, que para eso estamos aquí en
3: claro.
0: Una Estrella. Bueno, chicas, pues muchísimas gracias, Sara.
4: Gracias a ti, Gorka.
0: Sara Uña, desde la redacción con su equipo. Gracias, Pepa Álvaro.
3: Muchísimas gracias, Gorka.
0: Antes de irte, recuerda a la gente que tienen que hacer para poder ser analizado, analizada por ti.
3: Bueno, pues tienen que mandarnos un vídeo de unos 40 segundos a la dirección eldespertador@rtve.es. Y pues, en ese vídeo tienen que contarnos por qué se quieren dedicar al mundo de la escena y qué talentos tienen para conseguirlo.
0: Que no es tan difícil, os lo digo yo. Chicas, gracias. Ha nacido una estrella en El Despertador de Radio Nacional. Y una que ya es una estrella, que también se le ocurrió cómo lo estáis haciendo vosotros, es Olivia Rodríguez. Perdón, Rodríguez soy yo. Olivia Rodrigo, que esta semana ha vuelto a abrirse en canal con esta canción que está sonando. Una canción intensa, madura, donde deja claro que ni el amor ni el éxito curan ciertas heridas internas. Esto es The Cure, Olivia Rodrigo, en El Despertador de Radio Nacional.

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1: Son las 5, las 4 en Canarias.
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1: Buenos días. Hoy podríamos conocer el contenido del sumario en la investigación de Plus Ultra, el caso en el que, recordemos, el principal imputado es José Luis Rodríguez Zapatero. Tras conocer los informes de la UDEF, en los que se basan las acusaciones del juez al expresidente, el PSOE sigue cerrando filas en torno a él. Piden respetar la presunción de inocencia y pruebas, porque aseguran aún no se ha demostrado nada. Pachi López es el portavoz parlamentario socialista.
2: Una trama de Zapatero ya, pero es que Zapatero aparece apenas en alguna conversación. No hay reuniones en 5 años prácticamente con Zapatero. Por lo tanto, pruebas y que se garantice la presunción de inocencia. Y luego hay otro mundo.
1: Desde Moncloa transmiten que la intención del presidente del gobierno, Pedro Sánchez, es acabar la legislatura en 2027, pero uno de sus socios parlamentarios, el PNV, lo considera irresponsable. Hitor Esteban.
3: Un panorama que ciertamente hace muy difícil...

0: Y en el centro del debate público, este domingo varias ciudades españolas han vivido una nueva jornada de protestas convocadas por el sindicato de inquilinas, apoyados por los sindicatos mayoritarios. La manifestación más multitudinaria en Madrid, más de 20.000 personas según delegación del gobierno y 100.000 según los organizadores. Llaman a la desobediencia frente a unos alquileres que consideran abusivos y a los que denomina la dictadura del rentismo. Gonzalo Álvarez, portavoz del sindicato de inquilinas de Madrid en Radio Nacional.
1: Todas las personas que quieren una vivienda digna debemos apoyarnos entre nosotros. Nosotras debemos organizarnos, debemos seguir escalando el conflicto y, en definitiva, debemos de seguir desobedeciendo estas leyes injustas hasta lograr una vivienda fuera del mercado.
0: Y más movilizaciones, en este caso del profesorado en Valencia. Hoy lunes van a entregar un nuevo documento para seguir negociando con la consellera Marina Corredor.
2: Este documento, explican desde los sindicatos, es el que reclamaba la consellera para seguir negociando. En la última reunión que mantuvieron, la consellera Carme Ortí abandonó la mesa de diálogo 10 minutos después de comenzar. Escuchamos a Marc Candella, por del portavoz mayoritario STPV.
3: Tendrá a primera hora de la mañana un nuevo documento, el enésimo documento, y lo esperaremos ahí a la puerta a que nos llame para entrar a negociar, sin ningún problema.
2: Esta será la tercera semana de huelga indefinida de estos docentes que exigen mejoras salariales y laborales. Además de la entrega de este nuevo documento de negociación, los docentes se van a concentrar hoy en Valencia, Alicante, Elche y Castellón.
0: Más asuntos en el exterior, pendientes de ese posible acuerdo entre Estados Unidos e Irán. Ambos países estarían a punto de firmarlo, según informan medios estadounidenses. Un texto que incluiría la reapertura del estrecho de Hormuz, levantar las sanciones contra Teherán, descongelar los fondos iraníes ahora mismo bloqueados y extender 60 días más el acuerdo, el alto el fuego actual, un tiempo en el que se estaría negociando también un acuerdo más duradero para concretar cómo se limitará el programa nuclear iraní.
2: El estadounidense Donald Trump dice que las negociaciones avanzan de manera ordenada y constructiva y que no tiene prisa porque el tiempo está de su lado. También asegura que cualquier acuerdo que firme será bueno y apropiado y llama a los países de la región a normalizar las relaciones con Israel una vez Washington y Teherán firmen dicho acuerdo. El régimen iraní de momento guarda silencio al respecto e insisten en sus mensajes habituales. El presidente iraní Masoud Pezeshkian insiste en que su país no busque desarrollar armas nucleares. Hasta ahora Teherán se ha encargado de desmantelar su programa de enriquecimiento de uranio, un requisito hasta ahora fundamental para Washington.
0: Y acabamos con deportes, fútbol. Hoy conoceremos la lista de jugadores de la selección española para el Mundial, Rubén Ortega.
4: En torno a las 12:30 comparecerá el seleccionador nacional para anunciar su convocatoria. Serán 26 los jugadores citados para el Mundial de Estados Unidos, México y Canadá y lo contaremos con programa especial en directo en Radio 5. El sábado los elegidos se concentrarán en la ciudad del fútbol de Las Rozas para comenzar a preparar los primeros amistosos. También hoy arranca la campaña de las elecciones a la presidencia del Real Madrid. En el día de ayer la Junta Electoral proclamó válida la candidatura de Enrique Riquelme y ahora está pendiente la confirmación de la fecha prevista para los comicios. Y además continúan los festejos en A Coruña después de que hace unas horas se confirmara el regreso del Deportivo a la máxima categoría del fútbol nacional. Ha sido una noche larga de celebraciones y esta tarde más porque el equipo será recibido en el Palacio Municipal de María Pita para compartir con su afición la alegría por el regreso a Primera División 8 años después.
0: Es todo por el momento. La información vuelve a las 6, las 5 en Canarias, con las mañanas de Radio Nacional y Juan Ramón Lucas y todo su equipo.
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7: ¡Vamos! ¡Venga, Dani Fernández! ¡Ale! Del despertador de Radio Nacional. Qué ganitas de que estuviera esta gente aquí conmigo, porque lo pasamos muy bien, porque comentamos los temas de actualidad, porque ya están comentando los temas de actualidad, que si el uno es alto, que si el otro está con esta, que si no veas esta serie, que se ven cosas que no hay que ver. Es que tienen ganas de comentarlo. Tú también puedes comentar con nosotros de dos formas. Uno, soy yo o el Instagram del despertador, desde que estoy grabando otro programa o cierto programa de televisión, está un poquito apagado.
8: Está apagado.
7: Está apagado, pues me toca un poquito las narices. No ya. Sé cómo lo veréis, porque os dejé encargados de que la cosa funcionara.
8: No, no, no, es que la culpa no es nuestra, Gorka.
7: Mira,
8: es de la gente que no nos sigue.
7: Porque a lo mejor no metéis suficiente caña. 3,8 millones de visualizaciones en los últimos 30.

0: días pone. Suele haber 5 y pico.
1: Bueno, estamos trabajando en ello.
0: Estamos trabajando en ello.
1: Y que nos decía estamos esforzando muchísimo.
0: Venga, síguenos en el Instagram del... No. 4,3. 3,2 es el mío. Vale, perdón.
1: Aún así estamos bajitos, pero bueno.
0: Calma. Pero bueno, que nos puede seguir, ¿vale? Eldespertador.rne. Eldespertador.rne. Que estamos muy contentos que hemos llegado a los 16.000 seguidores. Nos ha costado 30 días. Sí. Hemos subido como 200 seguidores en los últimos 30 días, pero bueno, que ya vuelvo, que ya termino de grabar el programa y ya vuelvo aquí con vosotros. Que nos sigas y que nos llames, 900-137-137, 900-137-137. Tenemos un regalo que va tan acorde con los temas que vamos a hablar hoy y te lo queremos dar, ¿vale? Nos llamas y regalito para ti, 900-137-137, buscando a ver si está dedicado o no previamente. No está dedicado, por lo tanto, te lo vamos a dedicar a ti. Me encanta esta canción de Dani Fernández, ¿eh? Tengo mis teorías sobre esta canción, que me parece que compuso su mujer, si no me equivoco, ¿no? Yarea, creo que sí. Todo cambia, se llama. Vamos a presentar a mis chicos aquí en la tertulia despierta. Él jamás cambiará. Hombre, a lo mejor te cambia los días de colaboración en El Despertador. ¡Torito!
2: ¡Hola, buenas! ¿Cómo estáis, fábrica de sueños? Muy orgulloso. Y gracias por...
0: ¿Por qué?
2: Por elegirme el día que me llamaste. Querías que formase parte de esta cuadrilla. Muy orgulloso de ti. Porque hay que decir que antes de Masterchef me llamaste tú para estar aquí.
0: ¿Pero y por qué resaltas eso ahora?
2: Bueno, me gustaba hacer como un fin de fiesta. Es que es la última semana de mayo.
0: Que se entere la gente del país y del mundo.
2: Termina mayo. Y por cierto, he llegado. Soy de los que primero que llega de la...
0: Hoy has llegado el primero de los cuatro.
2: Bueno, es que siempre llego el primero.
0: Vale.
2: Esta gente se tiene que maquillar, poner pestaña postiza y toda la trama. Y he visto que en tu redacción hay un detallito muy curioso. Hay una bolsa de lubricantes. ¿Quién ha dejado esa fantasía pública?
0: No es para el programa. Pública, nunca mejor dicho. No es para nosotros.
2: Pero qué curioso que de todas las redacciones a nosotros nos han dejado la bolsita de regalo.
0: ¿Por qué será? ¿Será que lo necesitamos igual?
2: A estas horas aquí no chinga ni nadie.
0: Por favor, Torito, esas palabras.
2: ¿Chinga se puede o no?
0: No se puede.
2: Van más fino que son churras, que diga, ¿sabes? Y llegó el viento en la zona cero.
0: Mira, pues es una buena
2: bonito,
0: metáfora,
2: ¿no?
0: Muy
2: Viva
0: bonito.
2: Lorca.
0: Viva Lorca, te mereces un premio en Cannes. Casi. Venga, que seguimos. Todo cambia cuando entra ella porque se llena de lluvia de corazones. ¡Topacio Ferreira!
3: Quiero decir que la semana pasada nos habían abandonado, que estuvimos, nos sentimos muy abandonadas por ustedes dos, pero con Tatiana lo supimos sacar todo adelante, porque podemos con esto y con muchas cosas.
0: Estaba
3: más.
0: Piti también, te digo.
3: Estaba Piti, pero aparte Piti me encanta porque hizo el programa completo, pero tú le preguntas de Cannes y te termina hablando de Cannes, de la muñeca diabólica, de cualquier cosa.
0: ¿Tuvisteis personaje secreto?
3: No. Tuvimos personaje secreto.
0: ¿Quién vino el lunes?
3: Vino la periodista que yo pensé que era amiga de... No. ¿Cómo se llama? ¿Tú me dices?
0: Berta Collado. ¿Que era amiga de quién, creías?
3: De la rubia, de ¿cómo se llama? De Tania.
0: Adriana Beñía.
3: Adriana Beñía.
0: Es verdad.
3: Sí, que yo dije Adriana Beñía y ella adivinó. Así que muy
0: Tatiana
3: bien.
0: Tatiana adivinó. Tenemos personaje secreto el jueves, sin duda, y el miércoles estamos intentando cerrar a alguien.
2: Qué
0: ¿vale?
2: Curioso,
0: la persona del miércoles la sé yo, la del jueves no lo sabe nadie de la mesa. Muy interesante. Topacio, bienvenida. Lo de lluvia de corazones es una cosa que...
3: ¡Lluvia de corazones!
0: ¿De dónde viene eso?
3: No sé, yo lo dije siempre, lo digo muchas veces, pero yo creo que se lo robé a alguien. Lluvia de corazones se lo robé a alguien de Argentina. Sí.
0: Adjudícatelo. Adjudícatelo.
3: ¡Lluvia de corazones!
0: Ha cambiado desde que está en El Despertador. Ahora se lava el pelo 3 veces a la semana. ¡Tatiana Muñoz!
2: ¡Brava! ¡Cuerpo!
0: ¡Mi pelo! ¡Ole tu pelo!
2: ¡Ole tú!
1: ¡Ole mi pelo y mis mechas que están estupendas! Es verdad que me lavo más el pelo y el cuerpo, que es importante. Me ducho todos los días ahora.
0: ¿Todo? ¿Y llegas a frotarte o cómo lo haces?
1: Bueno, los pies no me los lavo.
0: Eso
1: no.
0: Es muy habitual.
1: No, y
0: es
1: las orejas tampoco. Pero bueno, intento lavarme un poco el cuerpo porque es que a estas horas sudo como una mona.
2: ¿Y te duchas desnuda o no?
1: No, si quieres en bragas.
0: Oye, a ver. Ana Obregón en su tiempo decía que para que no la grabaran se duchaba vestida.
2: Y en la casa más famosa de España.
1: Bueno, claro, pero chicas.
2: Había mucha gente que se duchaba en bañador.
0: ¿De quién hablas?
2: En la casa, bueno, GH. Ahora que no,
0: hombre, claro,
2: no está en operativo.
0: Es que si te parece,
2: pero
0: le sacan ahí en bolas.
2: Tres meses ducharte con bañador.
3: No, te puede generar
2: eso
3: un honguito.
2: Genera una buena trama,
1: Yo esto lo hago en los campings, Cuando me voy de camping, obviamente no me ducho totalmente. totalmente desnuda porque sí que me da vergüenza de que alguien coja, me abra la puerta y me vea ahí en bolas. Que no, que no.
4: Ole tú.
1: Ahí en bragas.
0: Que nos queda un colaborador. Bueno. Le presento el último porque se apunta a los cumpleaños de todos, pero él no invita al suyo. ¡Alexito!
5: Tiene clavado. Oye, el año que viene...
0: No, ya no vale. Igual no hay el despertador.
5: Bueno, pues nada, yo os voy a invitar. No vendréis ninguno, pero yo me lo pasaré muy bien. Alguno vendrá, seguro.
0: Como hiciste este año.
5: Oye, por favor.
3: Ya, sí, pero yo creo que ya vale. ¿Cuándo fue? Que yo no me enteré.
0: Ni te enteraste tú.
5: El 25 de marzo. Una cosa, he estado de vacaciones en Canarias y amo Canarias. Y he de decir que en Canarias hay muchos merches.
0: ¿Hay merches en Canarias?
5: Sí, no tenía esa teoría y, ojo, ha cambiado mi perspectiva, ¿eh?
2: ¿Has venido quemado de las plantas de los pies, de las dunas?
5: Sí. Tengo la espalda pelándome, que es lo peor del mundo.
2: Hizo ganchillo, seguro.
0: Ganchillo libanés.
2: Tengo que decir que ha hecho la reserva, ¿eh? Apuntaros 11 de mayo del 2027. Quique Torito cumple 50 años. Hablo como si fuese ahí Danizar.
5: ¿Tú crees que para entonces me vas a invitar? Voy a seguir invitado.
2: Te acabo de invitar ahora, apúntalo.
0: No es tan rencoroso.
2: Si para las bodas la gente invita de un año y medio antes.
0: O más,
2: ¿sabes?
0: O más incluso.
2: Ya estáis invitados.
0: 11 de mayo de 2027.
2: ¿Y la gente en pleno Callao?
0: ¿Pero y qué va a pasar?
2: Van a pasar cositas, sí. ¿Sabes? Estoy intentando que cante Lluvia Rojo, que haga un monólogo plané. Será todo muy del programa.
0: Muy del despertador, temática del despertador. Sí. Pero también coincide que cumples 20 años casado.
2: 20 años casado, pero bueno, eso lo hablaremos en otro lado.
0: Lo vas a una... No, o sea, van a ser fechas distintas.
2: Fechas distintas, vale, 20 vale, años. Vale. Estamos pensando si nos casamos o no.
0: Hombre, casaros de nuevo ya que
2: estáis. Casamos, ¿no? De nuevo, obvio. Allí. En las dunas.
3: Yo también. 20 sí. años.
0: ¿También vas a hacer?
3: 20 años de que me conozco. El 20 de septiembre, 20 años que nos conocemos con Israel, pero me casé dos años después.
0: Oye, pero qué bonito esto. ¿Qué pasó hace 20 años?
3: Sí, hace 20 años, justo.
2: ¿Sabes?
0: Venga, que vamos a hablar de gente que trabaja junta, pero que no llegaron a casarse, sin embargo, siguen trabajando. Bueno, aquí estamos muy orgullosos de este primer tema.

0: Bola negra, Tatiana, explícanos.
1: Pues los Javis hacen historia, Gorka, con el premio a mejor dirección en Cannes por La Bola Negra. El drama sobre la sombra de Federico García Lorca de Javi Ambrosi y Javi Calvo ha recibido junto a Pavel Pavlovsky el trofeo a Ex Aquo. La pareja artística emociona al público de Cannes con un discurso sobre el arte, la libertad y la memoria del colectivo. La semana pasada hay que añadir que tuvieron una ovación de 17 minutos.
0: Pero fueron 17, fueron 20, fueron 16, fueron 15, porque yo estoy escuchando. Yo creo que nadie lo cronometró, ¿eh?
1: No, pero esto siempre pasa, ¿eh? Pasó con Frankenstein en el Festival de Venecia, que la gente decía 13, 15, no se sabe, pero más o menos.
2: ¿Hay aplaudidores?
0: Yo creo, los críticos, ¿no?
2: Sí, no, sí, pero sí. Aplaudidores que digo como en plan,
0: como las pleñideras.
2: Como que compras seguidores, compras aplaudidores.
0: Oye, claro. Pues no descartes que sea, claro, un negocio.
2: Tú me dices,
0: ¿eh?
2: Mira, te pago en la entrada, le pago 50 euros y aplaudes 5 minutos extras. Sí,
3: es que sí, eso sí. No es... A ver, todos hemos ido a un estreno.
0: Sí.
3: Y tú cuando vas gratis a un estreno y si eres amigo de los directores, claro, o de los actores, hasta que no se sientan,
2: pues yo
3: no paras de aplaudir.
2: Media hora. Eso hubiese aplaudido lo más grande.
3: Y mientras tienes aquí a los Javi Calvo saludando de pie al público,
2: tan guapo,
3: tú vas aplaudiendo allí,
2: claro,
3: lo más grande. Pero el récord mundial es mirado.
4: ¿Quién lo tiene?
3: Es una fantasía. A ver si ese es el mismo.
0: A ver, que igual, ojalá sean distintos.
3: 30 de julio de 1991, hay gente ingresada todavía con los muñones.
0: ¿No será Pavarotti?
2: No.
3: No, pero es de ópera. En la ópera de Viena, Plácido Domingo.
0: ¿O era Plácido Domingo?
3: 80
0: sí.
3: minutos.
2: Wow. Pero no era Cannes.
0: Era más que el concierto.
2: En Cannes, el laberinto del fauno.
0: A ver, un momentito.
2: Ay, perdona.
0: Dime, Topi.
2: No, lo voy a decir él.
0: No, se lo has dicho tú.
2: Ah, perdona. Que en Cannes el récord fue el laberinto del fauno de ¿cómo se llama? El director.
0: Guillermo del Toro.
2: Benicio del Toro, iba a decir. Guillermo del Toro.
0: Ya quisiera.
2: Sí.
4: Y 22 minutos aplaudiendo.
0: Es un capítulo de Friends, ¿eh?
4: Claro, en 22 minutos. Bueno, y en 80 minutos pasan tantas cosas que te duelen las manos. Yo creo que es mentira esto. ¿Cómo vas a estar 22 minutos? Son muchos minutos aplaudiendo, es mentira.
0: Ya. Tengo la teoría. Y a mí que se me hace largo el cumpleaños feliz. Que
4: ya,
0: que te estén aplaudiendo 17 minutos como les hicieron a los Javis.
3: No,
0: Javi.
1: Te tienes que morir de vergüenza.
3: Hay que decir que el proyecto, yo estoy muy orgulloso de ellos, porque a ver, todos los premios que llegan a españoles y que es un proyecto que han dejado mucha pasta, ole ellos, era un proyecto muy ambicioso, que cojan a un tío que está triunfando en la canción, pero que nunca ha interpretado nada, y lo cojan de protagonista, pero el chaval, he visto entrevistas de él, habla un francés perfecto.
0: Claro.
3: Y está como muy preparado, estoy muy, muy orgulloso.
0: Pues como yo con Tatiana, por ejemplo.
3: Es que
0: ¿quién la conocía? Yo la estoy llevando a la fama máxima.
3: Llevando. Lo que espero que ahora los Javi no se vuelvan intensos, porque cuando coges un premio así y que vuelvan a hacer cositas con la Yolanda Ramos, un poquito de trama, ¿sabes? Que me llame para un cameo de estos baratitos.
0: De Superstar, ¿no? Claro, por ejemplo.
3: Superstar, pero
0: aquí hay una persona que conoce a los Javis bien, que es Topacio Fresh. Ellos, ¿es posible que se hayan vuelto intensos después o ya venían intensos de
2: serie? A ver,
0: serie?
2: Un poco intensitos son. Yo los quiero y los adoro. Nos conocemos hace 20 años porque éramos vecinos. Yo vivía en calle Bailén y ellos vivían como por ahí, por la Cuesta de los Ciegos, detrás de un barcito, y el productor de ellos, que es mi mejor amigo, vivía en la segunda
0: Mariano.
2: Planta. Marianito. Uh-huh. Mariano, que ahora sale con Alberto, que es el editor. O sea que yo estoy ahí, son
0: es
2: prácticamente de la
0: todo.
2: Familia.
3: A ver, yo y creo que ellos no llevan 20 años, ¿eh?
2: No, sí, bueno, yo me mudé hace 18 años ahí y luego a ellos habrán llegado después, por supuesto. Ellos habrán llegado con la llamada en el teatro y todo eso, pero yo sé que convivimos en el barrio y ahí fue donde nos hicimos amigos. Y a ver, no es que son intensos, es que le ponen mucha pasión, es que le ponen alma. Yo estaba leyendo como Javi Calvo estaba leyendo un libro que fue el que originó La Bola Negra, uh-huh. Y como que tuvo una especie de como de espasmo y que se puso a llorar y el otro estaba al lado sentado y le dijo, ¿qué estás leyendo? Y le dijo, estoy leyendo este libro, quiero que lo leas. Y cuando terminó de leer, se lo pasó a Javi Ambrosi y Javi Ambrosi dijo, tenemos que hacer algo con esto, y evidentemente fue una maravilla.
0: Pues, a lo mejor es el comienzo para que tú también te dejes inspirar por Federico García Lorca. Gracias a Torito. ¿Por qué decimos esto, Torito?
3: Claro, porque aquí hay cositas muy buenas. Un libro, No te olvides de escribir. Qué buena frase, ¿eh?
0: Sí.
3: La familia García Lorca ha cogido todas las cartas de él, las ha publicado en este libro, que puede ser tuyo. 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
0: Me parece la llamada del ahorro esto. Con lo bien que lo estabas haciendo, podías haber tirado adelante.
3: Pero yo siempre hago...
0: Ángel Yasser diría, no te atreves a ser serio.
3: Hago que brillen mis compañeros.
0: Es tan generoso. No, que es verdad que es un libro de Federico García Lorca. No te olvides de escribir La familia García Lorca en sus cartas.
3: Te están llamando, ¿eh?
0: Hombre, no me extraña.
3: Te vas a joder, ¿sí? Power, ¿eh?
0: En el momento
3: y hasta que no pase la llamada, cuando yo llegué a Madrid, una de las parejas más guapas del panorama gay friendly, cuando íbamos tú y yo, que íbamos allí a la calle Barbieri haciendo un poquito de.
0: Yo no he ido contigo a hacer la
3: conga. Un Polana, un Estudio 54.
0: Pero que no nos conoce.
3: Todo estaba muerto ya, ¿eh?
0: ¿Qué pasaba allí?
3: Pues había Ambrosi salía con uno de los protagonistas de Cuéntame. Y eran los dos.
0: ¿Cuál será?
3: ¿Eh?
0: Claro, ¿cuál? ¿Y Manuel Arias?
3: Claro, digamos, no hay que, también la trama.
0: No hay
3: ¿eh?
0: Que pensar tanto. Bueno, pues... que da igual, que quieres el libro. Edición de Víctor Fernández, es una preciosidad. 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Y con un poquito de suerte entras y te llevas el libro gratis. Son las 5 y 19, a puntito de llegar a las 5 y 20 de la mañana, 4:20 en Canarias. Acabamos de empezar, así que quietecito aquí en El Despertador.
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0: De la mañana, 4:20 en Canarias. Aquí muchas jajas, muchas risas, muchas benjajas, pero hay temas serios también que queremos tratar. Así que hemos llamado a Guillem Hidalgo. No, perdón, que yo debería mirar a mis compañeros un poco más a la cara. Ángel Lobo, adelante.
14: Buenos días, Gorka. El caso de Plus Ultra sigue protagonizando las portadas de la prensa de nuestro país. La Vanguardia titula en portada que Zapatero se enfrenta a nuevas revelaciones en el sumario Plus Ultra y se explica que, una vez levantado el secreto de sumario, el juez debe entregar hoy a las partes el resultado de 19 meses de investigación. El ABC señala en su primera página que la SEPI destruyó documentos de Plus Ultra al inicio de la investigación y desarrolla en el subtítulo que los agentes de la UDEF, al pedir al organismo público información sobre el rescate de la aerolínea, recibieron carpetas vacías. El Mundo se fija en las consecuencias del caso sobre la estabilidad del actual gobierno y subraya que el PNV sentencia a Sánchez y explotará su debilidad, mientras que La Vanguardia cita a Aitor Esteban, que ha declarado que sería irresponsable agotar la legislatura y llegar hasta 2026. Más allá de nuestras fronteras, Estados Unidos vuelve a ser protagonista. ABC informa de que el país americano prepara una segunda causa penal contra Maduro y La Vanguardia se enfoca en el conflicto con el país persa. Trump ralentiza la formalización del acuerdo con Irán. Y también en el ámbito internacional, el mundo analiza el reciente bombardeo de Rusia sobre Kiev, que considera el peor hasta la fecha. Putin lanzó un mensaje a Europa con un misil Oresnik, un proyectil con capacidades nucleares. Y en lo deportivo, el país habla sobre el final de la Euroliga de baloncesto y resume. El Olympiacos vence al Madrid en una disputada final, con un resultado de 92-85. Toda esta información ampliada a partir de las 6 con el equipo de las mañanas.
0: Muchas gracias, Ángel Lobo. Y aquí seguimos tratando los temas que este fin de semana ha dado de sí, ¿eh? Ha dado bastante de sí. Y está en boca de todo el mundo este hombre.
14: Bad Bunny.
0: Vamos, Torito. Por Bad Bunny. Perrea, perrea.
3: Bien baratita la entrada.
0: Bien, bien baratita la entrada, qué bien dicho, sí señor. Y qué comodidad, ¿eh?
3: Qué comodidad y una fantasía pagar 500 euros para una persona que canta tan bien, que vocaliza tan bien, que sabes todo.
0: No te adelantes, que Tatiana nos explica por qué se habla de Bad Bunny.
1: Bueno, el Conejo Malo comenzó su gira por España el pasado viernes y la polémica...
0: ¿Esto del Conejo Malo?
1: ¿Qué pasa?
0: Pues que ha habido cachondeo también con ese tema, pero ese sería un subtema. Sigue, sigue.
1: Bueno, la polémica que ya está sembrada. ¿Por qué? Porque en el primer concierto, el influencer Jordi Fernández grababa cuál era su situación después de haber pagado 500 euros por una entrada. Le escuchamos.
10: Estamos aquí, 500 pavos de entrada, en la Vibra Bad Bunny. No podemos movernos, no podemos hacer nada. Está sonando Bad Bunny ahí, me encanta, sí, pero no puedo moverme, no puedo bailar, no puedo hacer nada. Literalmente, no puedo literalmente moverme, tío. No tiene ningún tipo de sentido esto, tío. Es que no tiene sentido, no podemos hacer nada.
15: Por la mañana café, por la tarde ron.
3: Venga, más espacio, Ani.
0: ¿Más qué?
3: Más espacio.
1: Espacio.
3: Menos café.
1: Más espacio necesitaba.
3: Menos café, más metro cuadrado.
0: Y menos dinero en algunos momentos nos hace falta, ¿eh?
1: Claro, hay que contar al público, a la gente que nos escucha, que estaba en la zona VIP 4. O sea, estaba...
0: Ah, que hay distintas zonas VIP.
1: Sí, vale. Pero en la VIP 4, que pagas 500 pavos y el hombre no se movía. Es que no se movía, estaba rodeado de personas.
3: Pues es brutal, he visto imágenes aéreas de cómo estaba lo de Barcelona. Y es que es brutal, una caja de cerillas. Estaba allí lo más grande. Y solo pensar que aquí ha firmado 10 días en Madrid. Ha vendió 600.000 entradas en 24 horas, de las 600.000, 500.000 son de Madrid. O sea que eso va a ser oro puro contemporáneo. Va a ser no parar. A ver, se nota que es el artista del momento. Y aquí, sí, cuando alguien se pone de moda. Pasó con Karol G hace un año, que todo el mundo quería ir a ver Karol G. Ahora mismo viene Karol G y tiene que cantar en la Gran Vía.
0: Igual no tiene sitio. Es que igual, claro, es que también puede darse. ¿Tú harías eso por algún artista? ¿Pagarías ese dinero para estar así de cómodo con tal de ver a cierto artista?
3: Yo por un artista contemporáneo me pondría hasta los pañales que se ponían los de Taylor Swift. yo no soy muy de ir a concierto grande, yo soy más intimista. Me fui al concierto de Guitarrica de la Fuente este verano y no le vine la cara. No. De tan intimista que lo quiso hacer el hombre, es que no puso ni un foco. Pero en no. Menorca.
0: Ah, no había pantallas.
3: No había pantallas que lo grababan, estaba oscurísimo.
0: Ya.
3: Bueno, que no le vi la cara.
0: Ya.
3: ¿Sabes? Yo estaba en la grada. Y tengo información de primera de lo que ha pedido Bad Bunny en Barcelona.
4: A ver.
3: ¡Ole!
0: A ver, que nos cuente Torito.
3: Mira, las exigencias de Bad Bunny en Barcelona, ¿sí? En Madrid. No sé qué ha pedido, pero espero que pida lo mismo. Y me ha sorprendido porque no son cosas muy, muy extravagantes. Ha pedido 75 cervezas de marcas importadas. Bueno, más o menos está bien. 50 botellas de agua. Bueno, sabe, un buen orinal.
0: Pero para él solo o para su equipo también.
3: En principio el camerino supongo que está más gente. Y me es muy curioso para que lo detalle él en el contrato.
0: A ver.
3: Pide 15 toallas limpias.
0: Imagínate, ¿qué se habrá encontrado ese hombre? Claro.
3: Imagínate la de mierda que se ha podido encontrar. Imagina. Para que lo especifique. Una videoconsola de PlayStation, porque dice que le gusta mucho jugar antes de los conciertos. Es verdad, está en la lista.
0: Es que sí, sí es, claro.
3: Sí es, muchas gracias, sí, a la empresa. Velas aromáticas de una marca conocida, que no te la voy a decir.
0: Vale.
3: Un sofá.
0: ¿Algún olor en específico?
3: Bueno, no creo que haya pedido el olor de Shumi, de la de Talavera, de la Reina.
0: De Gwyneth Paltrow.
2: Zanahoria.
3: Porque claro, entre Bad Bunny y el olor a Shumi sería como una mezcla. Ay,
0: demasiada mezcla.
3: Un sofá estilo Love Seat. Que no sé de qué va.
2: Sí, no tengo ni idea cuál es.
0: Tiene
2: no.
0: Pinta de ser como de labios, ¿no?
2: Un puede sofá ser, como el de Dalí, dices.
3: Y comida típica de la región donde va. O sea,
0: oye,
3: que
0: pues muy bien.
3: No me parece extravagante, ¿eh?
0: Muy bien, Torito. De todo eso, ¿qué es, ¿con qué te quedarías tú? Es decir, si tú fueras Bad Bunny, ¿cuál de todos eso sería un imprescindible?
3: La consola no, porque no me gusta jugar.
0: Ya, a mí tampoco.
3: A mí comida española, ¿sabes? Probar la comidita gratis y las botellas de agua. Cerveza no me gusta. Es que yo pediría unas cosas completamente diferentes.
0: Claro.
3: Pediría aire acondicionado.
0: Estaría
3: que
0: bien.
3: Las toallas fueran de seda, cosas un poco más curiosas.
0: Sí,
2: toallas de seda.
0: ¿Limpias o tampoco eres tan
3: puro? No, toallas de seda sudadas por la artista que ha cantado antes. Se ha cantado Yurena, que vengan llena de mierda.
0: Yurena, que no conseguimos que venga. No la conocerás tú, Alexino.
3: ¿Cómo va a ser
4: sí,
3: eso?
4: Yo la tengo en Instagram.
0: Le hacemos una nota de audio, por favor.
3: Pero churrita. Venga. Si yo salí en su película.
0: Es verdad, pero no estaba ella.
3: No, pero ya la conozco de toda la vida.
0: Estaba Ingrid García
3: Johnson. Yo la entrevisté en primera línea.
0: Pues por favor, que alguien le haga una nota de audio para que se venga.
3: Venga, pues la hacemos ya.
4: Una nota de audio.
0: A ver, Alexinos le hace una nota de audio a Yurena, adelante.
3: ¿Tiene su teléfono personal?
4: No, tengo pero... en Instagram. Hola Yurena, soy Alexinos, ¿tú me conoces? De algún evento, el de la máscara, el hombre este raro de la máscara. Estamos en directo en Radio Nacional con Gorka Rodríguez, Torito, Topa Espacio Fresh, Tatiana Muñoz y yo, y queremos invitarte al programa. Queremos que vengas en directo a las 4 de la mañana, una hora buenísima para ti.
0: A las 5 le dejamos a ella.
4: 5. Te tratamos genial, te damos un café, te hacemos aquí unas preguntas, te lo pasas genial, vente, contéstame este audio y yo te lo gestiono para que vengas.
0: Y que promociona lo que le apetezca.
4: Claro, y puedes hablar de tu libro, de tu disco, de lo tu single, de tu concierto, lo que quieras.
3: Vente. Víctor de producción te pone furgoneta para que vengas con esos vestidos grandes que te hace José Perea.
0: Y que tenemos agua y toallas limpias.
4: Y hay agua y toallas limpias, como si fueras Bad Bunny, pero mejor todavía.
0: Y así que la vente. Queremos.
3: ¡Bravo! ¡Bravo! No cambie. No cambie.
0: Es así.
3: Sigo siendo la limpia.
0: Topacio, ¿tú por quién te dejarías 500 euros? ¿Por qué artista?
2: Por nadie. Bueno, por Madonna probablemente. ¿Ves? Cuando siempre 20 años atrás, pero ya no. Y menos para esos espacios tan reducidos que el chico tenía la cabeza mirando para otro lado. Estaba Batman a la derecha y él estaba girado hacia el otro lado. Y no, pero yo de chiquita era muy fan de Depeche Mode. Era como más de, me gustaba mucho Iggy Pop, no sé por qué era rockera de joven.
0: Hay que decir que...
2: Y fui a muchos conciertos de Pep Shop Boys, pero nunca gasté ese dinero.
0: Jordi también, claro, está consiguiendo tantísimos comentarios, especialmente comentarios, me estoy dando cuenta que tiene 10.000, 11.000, que ya está igual estirando un poquito el chicle demasiado. No, vale, que ya sabemos que no te podías mover, pero de ahí a que nos hagas un reel cada una hora contando que quieres salir, que el segurata no te deja, luego una reflexión, tal, pues mira, oye, que ya está, ¿vale? Ya
3: Tú sabes la entrada más cara.
0: Lo
3: que
0: sé,
3: te vas.
0: Sé, pero... A ver, calma. Es que estoy oyendo a Torito, que es que no me oigo a mí mismo. Ya lo sé, Jorge, ya lo sé. Y sabemos que el sonido al final lo estudiamos en física o química. Y química. El sonido es lo que es una constante universal y es lo que existe. Son las 5:30, las 4:30 en Canarias. No teníamos que haber ido ya hace un minuto. Despertamos a España juntos en 30 segundos.
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0: 4:31 en Canarias. Muy buenos días, España, que despiertas con nosotros con muy buena energía, con muy buenos comentarios y con los mejores colaboradores. Torito.
1: Hola, familia, encantadísimo estar aquí. ¡Wow!
0: Estás como sensual hoy, ¿no?
1: Happy hour in the street.
0: Ya te noto. Topacio Fresh.
2: Hola, wow. Mi amor.
0: ¿Qué tal? ¿Qué
2: muy
0: escuetos
2: bien.
0: Estáis? Estáis escuetos en cuanto a aplausos. Que se nota ya que estamos casi en junio.
1: No,
2: no, nada. Mira, antes del tema anterior que quedó, el 4 voy a ver a Bunny. Y si me
0: ¿cómo?
2: Invitan a la casita, te vengo aquí, te cuento el exclusivo y te cuento todo y saco fotos y te hago el directo, pero no lo voy a criticar. Así que vamos a ver.
0: Pero si vas a ir teniendo en cuenta lo apretado que estaba todo el mundo.
2: Bueno, voy a ver. Me voy a plantar y voy a ponerme dos escoltas adelante y nada. Y si pasa, lo voy a tocar un poquito.
0: Me encantaría ir invitado a ver a Bad Bunny, porque como no es un artista que yo consuma, luego es como me puedo ir antes, tampoco claro, me voy a sentir yo claro, que me eso, estoy perdiendo nada,
2: esto
0: ¿sabes?
2: Esto de 10 minutos antes de que termine, como estábamos hablando, es ideal para conseguir transporte, que si no está todo
1: a la
2: así.
1: Casita, no va todo el mundo, cariño, no. Si te regalo una espátula, tú podrías raspar.
2: Claro,
1: por la
2: mi
1: pared.
2: Amor, y me traigo una casita aquí al despertador de regalo para la semana que viene, algo me robo.
0: ¿Pero quién te ha invitado,
2: no,
0: chica?
2: Me invitó una amiga porque tenía dos entradas y me invitaron de la empresa.
0: Qué suerte, de verdad. Es que
1: ¿pero hay entradas de casita? Yo me enteré.
2: No. Cuando te invitan a la empresa, luego te hacen como un cas y te meten ahí a la casita, pero me imagino que vamos para
3: hay
2: ahí.
3: Una persona que se dedica a pasear.
0: Tatiana Muñoz.
2: Sí,
0: nada. Sí, que aquí nos da igual todo, arrampamos con lo que podamos. Adelante, Tatiana, que ya te hemos presentado.
3: Nada, simplemente que hay una persona que se dedica a pasearse por el concierto y va captando a las personas que van a ir a la casita. O sea, hay famosos que ya están invitados,
0: ¿sí?
3: Pero luego esta persona se pasea y a ti que estás en el concierto normal y has pagado una entrada, pues a lo mejor no de 500, pero sí de 60 euros, te puede decir, tú, me gustas, vente a la casita.
0: ¿Y así ese me gustas en qué se basa?
1: Sí, claro.
3: No, pues a lo mejor en el outfit que llevas.
0: Esto es el Estudio 54.
3: En lo que le vendes. Por ejemplo, una chica el otro día en TikTok le decía
2: son chicas también.
0: Ah, sí.
2: Sí, pero muy guapas.
3: Le decía al que se estaba paseando por ahí, oye, es que a mi amiga le han roto el corazón hace 3 días, está tristísima, nos subes a la casita. Y la subieron.
1: Bueno, pero es verdad que todos siempre ponen tías buenas aquí. Gente con mi talla no suele haber en primera fila, ¿eh?
0: Bueno, y gente con máscara a lo mejor. ¡Alexinos!
4: Oye, el lunes que viene, que vengo al despertador.
0: Sí, ¿eh?
4: De momento. No, sí que vengo.
0: No está desconvocado, ¿no? Topacio, ¿hacemos algo?
2: Creo que no, por
0: jugamos
2: favor
0: con eso.
4: Vengo casi directo del concierto de Bad Bunny porque yo voy el domingo.
0: Qué
4: por
0: bien,
4: la noche.
0: Me encanta cuando hacéis eso y apenas podéis hablar. O sea, es que me encanta.
4: Voy a llegar a casa, voy a dormir 2 horas y vengo aquí y os lo cuento todo.
0: Suficiente. Suficiente para pronunciar la A y la E.
4: Eso, pero te digo, hay una cosa en Instagram que estoy viendo a muchas influencers. Mendigar ir a la casita. Eso es cutrísimo.
0: Sí.
4: Si te invitan como a Topacio, porque eres un icono, claro, vas. Y si no mendigues. Si no te invitan es porque no lo vales. Y punto.
0: Está muy bien pensado eso. Bueno, que hay más acontecimientos que se van a dar en Madrid, hasta donde yo sé. Vamos a por el siguiente tema.

0: episodio ni un comentario.
1: ¿Por qué?
0: Me parece oro, que junte el León 14 con...
1: ¿El Rey León?
0: El Rey León, Hakuna Matata. Bueno, de hecho, hay un grupo musical religioso que se llama Hakuna Matata.
1: Es que todo está unido.
0: Está todo junto, ¿eh? Venga, bien de todo.
1: Tatiana, León 14, explícame un poquito que no estoy yo al tanto del itinerario de este señor.
2: Bueno, pues es que León 14 viaja a Madrid y su viaje coincide con los conciertos de Bad Bunny en la capital, del 6 al 9 de junio. Entonces, a ver, ¿qué pasa aquí? Que el arzobispo de Madrid y el vicepresidente de la Conferencia Episcopal no descartan que a lo largo de estos tres días pues pueda haber algún tipo de encuentro entre el Papa y el puertorriqueño, vaya, que se vean y que se haga público.
1: Y que queden.
2: Que sí, que son, o sea, bueno, Bad Bunny es bastante religioso, entonces podría cuadrar esta reunión.
1: ¿Hay alguna aplicación de poner en contacto gente religiosa? Es decir, lo típico de, ¿a cuántos? Tengo a 200 metros un devoto de... Pues que a lo mejor se encuentran en alguna aplicación
0: como,
1: ellos.
0: Como el Raya, no. De famosos. Religioso. ¿Eh?
1: Por ejemplo.
0: He sido fino, ¿eh?
1: Qué calor.
0: Estás estoy sudando por ti. Sí.
3: Yo creo que van a quedar el Papa y Bad Bunny a tomar un cafetín con leche o una caña.
1: ¿Y dónde? ¿En qué barrio le pega de Madrid?
3: Yo creo que en Plaza Mayor, así que vea un poco el centro y tal. Y le preguntará... Pensado, ¿eh? A ver, viene un chiste malo, ¿eh? Os lo digo. Adelante. Le preguntará si tiene muchas novias y Bad Bunny le dirá que hoy tiene una y mañana otra.
0: ¡Ah, qué curioso!
3: Lo siento.
1: Hasta yo lo he entendido, ¿eh? Hasta yo sé que no tiene mucha gracia. Bueno, una visita del Papa siempre es un acontecimiento, pero masivo. Yo recuerdo varios y de no poder andar por la calle, las cosas como son. ¿Cómo recordáis las visitas del Papa, Torito? Torito XV Palito.
0: A mí me tocó cubrir la visita del Papa Benedicto.
1: Hombre, 16.
0: Que fue a Barcelona. Que
1: y estuvo también aquí en Madrid.
0: Fue Barcelona, que lo tengo apuntado.
1: Adelante, cuéntanos, ¿cómo fue la historia?
0: Es que había apuntado el año y no me acuerdo. Pues hace un montón de años, ¿eh?
1: Vale.
0: ¿Tú te acuerdas de la trama esa o no?
1: Sí, esto, yo acababa de llegar a Madrid. Sería 2010, 2011, por ahí. Sí.
0: Pues yo me planto en Barcelona y allí había una alabaré en cada esquina, ¿eh? Toda Barcelona estaba cortado. Estaba Benedicto, que le tocó hacer una misa en la Sagrada Familia, que no era tan alta como ahora. Ajá. O sea, Marianisa, vamos que sales. Y en la primera esquina del reportaje empiezo a grabar a Benedicto. Benedicto pasó rapidísimo con el papamóvil.
1: ¿Para qué
0: porque
1: más?
0: Iba justo. Y en la esquina me encontré a Lali Bazán, tía de Jesulín, un clásico del periodismo español.
1: Y es devota ella.
0: Me pasé todo, devota y lomba, ¿eh? Llevaba todo de rosarios. Y me pasé todo el día con Lali Bazán. Y me dio el reportaje.
1: Ya te quedaste con ella, ¿eh?
0: Hombre, es que el Papa estaba volcada la ciudad. Era muy difícil ver el Papa. El Papa móvil. Tú cuando lo ves en la plaza esa de San Pietro, ¿cómo se llama? Esa plaza de San Pietro, ¿no?
2: Sí,
0: va despacito. Pero cuando va en ciudad va bien rápido, ¿eh?
1: Hombre, claro, es que no tiene tiempo que perder.
0: Además, Benedicto no era el Papa más simpático de la historia.
1: No.
0: Cuando vino a España, un hombre que se llama Ratzinger de nombre ya dice mucho.
1: Ratzinger Z, decían que le llamaban, sí. Topacio Fres, por favor, vamos a adentrarnos.
4: Ay, por favor.
1: Tú con el tema de los papas,
4: sí.
1: Lo hemos visto, que sí. Tú tienes interés en el papa, no. Mira, sé si como imagen, por alguna cuestión en concreto.
4: Yo estoy a punto de dar una exclusiva, pero no sé si dártela o no dártela.
0: Hombre, no
1: tú
0: vuelves.
1: Decides, tú decides si quieres renovar. Vuelves.
4: A ver, porque se trata de algo que para nosotros es mítico, que es el dead name, es el nombre muerto. Entonces, muy pocas veces lo decimos porque luego en las redes están tirándote el nombre tuyo que tenías antes de
1: la transición.
4: Cambiar de nombre. Mi nombre original me lo pusieron en honor a un papa, al papa Juan Pablo II.
1: No lo puedo creer.
4: Y entonces mi mamá era súper devota de él y mi nombre real en el documento, sí. en el de antes, hace muchísimos años de cuando nací, era Juan Pablo en honor al Papa Juan Pablo II. Y no lo he contado jamás en mi vida, obviamente que esto no se puede contar demasiado, pero bueno, mira, sí que tengo un buen recuerdo de ese Papa. Y luego tengo un rosario.
0: Un aplauso para ti,
4: gracias.
0: Brava,
1: qué interesante esto, bueno, tiene gracias. Entrevista.
4: Y luego tengo un rosario de Papa Francisco que me enviaron. Sí, que porque tenía un amigo que trabajaba con él y me enviaron un papa. Pero bueno, ya te digo que a mí y había un dicho que se llama Juan Pablo II, te quiere todo el mundo. Y a mí en toda la escuela primaria me decían ese cántico.
5: Te lo decían.
4: Por Juan Pablo II.
5: Oye, sí. Y siempre se dice que estas cosas de alguna forma se heredan ya. Y que se repite el patrón. ¿Tú eres devota del papa?
4: No, no soy devota del papa, pero me gusta verlo. Me gusta verlo en la tele, me gusta ver lo que genera en la gente, me gusta ver... No iría por una cuestión de multitudes y de situaciones que a lo mejor me dan un poco de agobio, pero me gusta seguirlo, me gusta saber a dónde va a ir, qué va a hacer, y le he mandado a mi hermana todo el itinerario para que en algún lado coincida con él.
5: Es que no sé si forma parte del show o no, pero vimos en el reality de Alaska y Mario, en una merienda que además fue en tu casa, que tú sí que les decías a Alaska y a Mario que querías audiencia con el Papa Francisco.
4: Sí, con Francisco probablemente porque también teníamos esa cercanía de que hablábamos el mismo idioma y de que éramos del mismo lugar y que él venía como de una iglesia como bastante pobre y como que se juntaba con todo el mundo. Entonces en un momento tuve ganas, pero luego incluso pedí audiencia, pero luego esas cosas como que te dicen sí, va a ser el mes que viene y luego pasas y no lo haces, pero estuve a punto, sí.
5: Queda todavía muy... Porque es que...
4: Pero no me pasa lo mismo con este, por ejemplo. Es que hay papas con los que tienes como mayor, como sí, como que te gustan más, te gustan menos, de acuerdo a dónde vienen, y con este no me pasa lo mismo.
5: No tienes tanta conexión, vamos a decir.
4: No, tanta conexión no tengo, pero igualmente lo voy a ver. Al lugar a donde vaya lo veré por la tele y lo seguiré.
0: Es que este se ha mostrado poco todavía. El de ahora, falta conocerlo. Sí. De hecho, lo más viral que ha hecho es lo que contamos aquí hace un par de semanas, ¿sabes? Lo del 6-7.
5: Bueno, esto fue el jueves pasado, ¿eh?
0: Es verdad que con el tema de religión y eso, es ponerte en situación. Mira, yo no soy devoto, pero yo me fui al Vaticano y fui a visitar la tumba que está en el sótano de Juan Pablo, uh-huh. Y te ponen allí una sintonita, un hilo musical, entre que esperas a la cola, la mujer que está delante de ti que empieza a llorar, entras en situación y es que yo terminé llorando.
5: Sí, ¿te emocionaste?
0: Me emocioné por toda la infraestructura que tenían montada en plan tan bonito, y mira que yo soy cero religioso, pero la situación fue muy, muy buena.
5: Ya. Alexinos.
3: Yo soy soy beneficiario de la visita del Papa por una cosa, porque la gente que trabajamos en oficina, el alcalde de Madrid ha dicho que la semana que viene piden,
5: ¿no?,
3: a todas las empresas que teletrabajamos, y todo lo que no sea ir a la oficina es bueno, así que yo celebro la visita del Papa, que no hubiera a la oficina.
5: Por supuesto, si hace falta. Y Tatiana, como joven, ¿cómo decirlo? Como frente de juventudes.
2: A ver, yo no soy muy religiosa tampoco, pero oye, una visitilla así del Papa, a mí sí me gustaría ir a ver qué se cuece por ahí, a qué famosos te encuentras, lo que dice Torito, de repente hay alguien que te sorprende, que está por ahí y tiene unas declaraciones que dar.
5: Pues muy bien, oye, pues ya lo veremos. El que tiene que salir a trabajar siempre a la calle y a lo mejor lo tiene un poquito más complicado es Carlos. ¿Qué opinan con la de gente que se va a encontrar? Pero este fin de semana ha salido porque hoy es un día muy, muy importante. ¿Qué día importante puede ser hoy, Torito?
0: Pues ya lo ha dicho Benjaja, todos los días internacionales del mundo, pero justamente el de hoy. Hoy es un día muy importante.
5: ¿Cuál es?
0: Hoy es el cumple de Macarena Rey.
5: Hoy es el cumpleaños, mira, de Macarena.
0: ¡Felicidades, Macarena! ¡Felicidades!
5: Aquí, entre los que han concursado en MasterChef y los que queremos concursar, te deseamos muy, muy feliz día.
0: ¿Tú serías un buen nombre para MasterChef?
5: Ya estoy tardando. Aquí tengo yo dos amigos, se llaman Topacio, Fresitorito, que han participado, y aquí no me ha recomendado nada. No, sí, tengo que decir que Topacio un poquito más. Nadie me ha recomendado.
4: El año que viene, tú debes cocinar bien.
5: No, cariño.
0: El año que...
4: No.
0: El año que viene es el
5: Legend. Por eso soy un gran aspirante.
0: El año que viene en septiembre se emite MasterChef Celebrity Legends.
5: Exacto.
0: O sea que tienes un año para prepararte. Yo voy a hacer campaña para que tú, después del Grand Prix, nos hagas un buen suflé de oca.
5: Lo que puede salir de ahí. ¡No! Lo importante, hoy es el Día Mundial del Fútbol. Sí, hablamos de religión, hablamos de fútbol. Somos súper inclusivos aquí en El Despertador. Así que, a cantar canciones relacionadas con el fútbol ha salido a la calle. Carlos, ¿qué opinan?
6: ¿Por qué?
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0: Maradona.
1: Maradona.
0: No es una persona.
1: Es una persona.
0: Cualquiera es un hombre.
1: Atado a
0: una pelota de cuero. Tiene el don.
2: No es una persona cualquiera.
0: Es un hombre pegado a una
2: pelota. Eso, claro.
0: Tiene el don.
2: Tiene el don.
0: Celestial.
2: Celestial.
0: De tratar muy bien.
2: De tratar muy bien el balón.
3: No, pero esa, ya no sé.
0: Ah, no se canta
3: esa. No se canta esa.

0: 5:45 de la mañana, 4:45 en Canarias. ¿Aquí quién le gusta el fútbol? Sé que a Alexino sí.
1: A mí me encanta.
0: Eres futbolero a tope.
1: De hecho, ayer subió el Deportivo de La Coruña a Primera División y Gallegos y Asturianos, primos hermanos, estoy muy contento.
0: Oye, y Torito, ¿tú estás celebrándolo?
2: Yo sí, yo me gusta ver el fútbol. Yo hace años que no veo cuerpos tan atléticos que sudan tanto, arre.
0: Sí, sí, sí. Pero ojo, aquí toleramos todo, aceptamos todo.
2: Toleramos todo y viva el Día Internacional de la Lechuga y de la Fresa, ¿sabes?
3: Y yo me traigo esta caza como Marco Llorente, como el futbolista.
2: Iremos, también iremos a cantar a la calle.
0: Ay, por favor. Pepe, hola, bienvenido.
4: Hola, buenas noches, buenos días.
0: ¿Qué tal te encuentras?
4: Pues estupendamente, escuchándolo a ustedes me ha torreído anoche.
0: No me extraña, estoy yo aquí, que me estoy partiendo la caja constantemente. Yo supongo que los que estáis relajados y no tenéis que dirigir, más aún.
4: No, es que eso digo, que ustedes se lo pasáis bien, o sí. Por lo menos es la impresión que no.
0: Nos llamas de Cádiz, yo sé que te hace mucha gracia el programa, pero que no te habías atrevido a llamar nunca.
4: Sí, porque lo escucho todos los días. Unos días los pillo a las 4, otros claro. Días los pillo a las 5. Uh-huh. Hoy esta noche lo estoy escuchando desde las 5.
0: Ah, muy bien, es la parte divertida.
4: Y lo que extraña a mí, ¿usted quién es, Gorka?
0: Yo soy Gorka.
4: Gorka, ¿y por qué falta tanto? ¿Qué te pasa?
3: ¿Por qué faltas tanto? Porque está grabando un programa.
0: Estoy grabando Grand Prix, Pepe.
4: Ah, amigo, pues yo digo, coño, este hombre, ¿no te ha ido así nunca?
0: Pepe, que estoy grabando Grand Prix y es que tengo que dormir en algún momento del día, pero ya termino, ¿eh?
4: Hombre, no, pero tiene muy buenos colaboradores.
0: O sea, que sí, y Guillem es un subdirector maravilloso.
4: Tiene muy buena gente, una tertulia maravillosa.
0: ¿Quién es el que más te gusta o la que más te gusta?
4: Me gustáis todos.
0: Ay, qué majo que eres.
3: Bien, muchas gracias.
0: Mira, la Tatiana mola, ¿eh?
4: Lo que pasa es que no le pongo cara, me voy a tener que sacar mi Instagram.
0: Claro, amigo.
4: Si lo puedo ver.
5: Claro, Pepe. Claro. Y me das un like, un follow y lo que tú quieras.
0: ¿Qué te apetece darle, un like o un follow?
4: Pues las dos cosas.
0: Las dos cosas. Son gratis, encanta. ¿Eh?
2: ¿Qué edad tiene Pepe?
4: Además me voy a ir a mi club de jubilado, le voy a colocar en Instagram a cada uno de mis colegas para que aumente el número de seguidores.
0: Oye, para no tener Instagram, ¿cómo sabes lo que funciona? Muy bien.
4: Hombre, yo tengo Facebook, pero el Facebook no está ahí, ¿sabes?
0: No tenemos Facebook. Yo sí tengo Facebook, me puedes agregar si quieres, ¿eh? Gorka Rodríguez.
4: Te voy a
0: pedir amistad. Muy bien. Oye, que tienes un juego para nosotros que me parece flipantemente bueno. ¿En qué consiste?
4: ¿Cómo? ¿Un juego?
0: Sí, que tú sabes palabras antiguas, ¿verdad?
4: Yo sé palabras antiguas que ustedes, si la habéis escuchado alguna vez, habrá sido a su abuelo.
0: Venga, pues dinos una, a ver si sabemos qué es.
4: Por ejemplo, si yo te digo a ti que estoy enmanganillado, eso que
0: ¿cómo es?
4: Enmanganillado.
0: Enmanganillado
4: sería la palabra, pero nosotros decimos.
0: ¿Qué puede significar aquí en la mesa? A ver, Alexinos.
1: Que estás como desmotivado, cansado.
0: Vale. Torito, ¿qué significa?
2: Que estás enamorado.
0: Tatiana.
5: Que estás agotado, que no soportas a nadie.
0: Vale, y Topacio.
3: Que llevan mangas cortas.
0: Yo diría que es como que estás muy implicado en algo.
4: No, el manganillado es que está muy lacio, está muy flojo, que no puede tirar del cuerpo.
0: Sí.
4: Que te encuentras mal, como la tensión muy baja, que ese es el manganillo.
0: Ah, pues mira, Alexino se ha acercado bastante.
1: Muy bien. Eso es cualquier persona que viva en Madrid en agosto, está así todo el rato.
0: Estamos en manganilla. Venga, otra palabra, Pepe.
2: Me encanta esto.
4: Otra palabra, por ejemplo, vamos a ver, una palabra que es muy corriente decirla, que es decir, de cachondeo, ¿no? Estamos de cachondeo.
5: Ah.
0: Pero eso es fácil, Pepe.
4: No, pero espera. Es fácil, no tan fácil.
0: Estar de cachondeo significa...
4: Ustedes quieren decir estar de cachondeo, que están de fiesta, están de juego.
0: Eso es.
4: No. Cachondeo viene de cachondo. ¿Tú sabes lo que es cachondo o cachonda?
0: Sí. Me puedo hacer una idea, pero explícamelo.
2: Vamos a hacerlo fino.
0: Hazlo fino, Pepe.
4: Cachondo y cachonda.
2: Uy, Pepe.
4: Hablando fino.
2: ¿Cómo pronuncia eso?
4: Antiguamente la gente... procuraban no decir palabrotas.
0: Claro.
4: cachonda,
0: sí, sí,
4: una mujer es que está caliente.
0: No me digas.
4: De macho.
0: Sí.
4: Y un cachondo que tiene ganas de hembra. Y si estamos feos decir yo estoy de cachondeo.
0: Pues esto, es esto tiene que ser casi casi del Renacimiento, porque no me suena nada.
2: No me suena nada, ¿eh?
4: Tú búscalo en el diccionario.
0: Pues, cachondo.
4: En vez de decir estamos de cachondeo, pues estamos de broma.
0: Vale.
2: Pepe, se te llena la boca cada vez que dices cachondeo. Vamos a ponerle el rever. ¿Nos podría pronunciar bien cómo se pronuncia la palabra cachondo?
4: Cachondo, pues eso, cachondo.
2: Pero más pronunciado, cachondeo. De Cádiz.
0: A ver, ¿cómo? Sí,
4: cachondo. Cachondo, igual, esa no cambia.
0: Nada, ya.
4: Tal cual.
0: A ver, dilo ahora.
4: Cachondo.
3: Cachondeo.
2: Más fuerte, Pepe.
0: No, ya está, ya es suficiente.
4: Estamos de cachondeo.
0: Estamos un poco. Aquí sí que estamos de cachondeo, Pepe. Oye, pues muchísimas gracias por explicarnos palabras que no es que no conozcamos, sino que tenemos un poco olvidadas, a lo mejor, ¿no?
4: Otro día llamaré y te tendré preparado otra.
0: Venga, perfecto. Claro. Que tú tienes una sección. Gracias por escucharnos. Te vamos a enviar un libro maravilloso.
4: Hombre, otro día le voy a hablar yo de la muerte de García Lorca.
0: ¿Ah, sí? ¿Tienes cosas que decir?
4: Un día, con un papel por delante.
0: Perfecto, pues de momento te enviamos el libro para que te vayas documentando y así tienes más cosas que decirnos. Pepe.
4: Sí, a mí me gusta más leer que
0: pues mira,
4: un tonto una vela mojo.
0: Pues mira. Pues otra expresión que nos quedamos. Pepe, gracias, prometo no faltar. A partir de la próxima semana no voy a faltar, ¿vale?
2: No, eres básico en este timón. Dios.
0: Un abrazo grande, que vaya muy bien.
2: Maravilla, esto parece trivial por su inversión senior. ¿Le va a poner depósitos al libro este hombre?
0: Bueno, que tenemos otro tema del que podíamos hablar, ¿no? También hablar un poquito de actualidad. Venga, sí, siguiente tema.
6: Entrevista real.
0: Un poquito Mr. Bean, casi esto, ¿eh? El comienzo de Mr. Bean. Tatiana, entrevista real.
5: Entrevista real porque el príncipe Guillermo protagonizó el pasado viernes una de las entrevistas más esperadas en Reino Unido. Durante la conversación con Heart FM, se deshizo en elogios con su esposa Kate Middleton. Ella es una madre increíble, una esposa increíble. Nuestra familia no aguantaría sin ella. Ha actuado de forma maravillosa. Además de decir todas estas bonitas palabras sobre su mujer, el príncipe comentó que a sus hijos les encanta Taylor Swift. Y cuando fue preguntado si serán invitados a la boda, dejó la puerta medio abierta. Dijo que habría esa posibilidad de que llegase una invitación a su casa.
0: La cuestión es, ¿ellos irían? Porque claro, invitaciones. También Víctor Elías invitó a Leticia Ortiz y allí no fue a la boda nadie. Claro.
5: Yo creo que sí, porque se han dicho estas declaraciones de nos puede llegar.
0: Se están dejando querer,
5: sí,
0: ¿no?
5: Están diciendo, chico, envía invitación, Taylor.
0: Oye, ¿qué os parece a vosotros que los miembros de las familias reales sean entrevistados por medios de comunicación convencionales?
3: A mí me gustan. A ver, se entrevistan hasta por ahí nomás. Tampoco cuentan, ellas no se meten en ninguna cosa como políticamente incorrecta, no hablan de finanzas, no hablan. Entonces son como entrevistas de corazón, como para la señora que está viendo el no sé, una cosa como por la tarde y bonita y amena. Entonces, hasta ahí me gusta. Y bueno, y a Lady Di le funcionó muy bien.
0: Vaya que sí.
3: Sí, a la imagen también ayuda porque estás contando historias que no afectan realmente a la imagen, entonces te sube la popularidad, que es de lo que viven.
0: Y al príncipe Harry también, ¿eh? Claro. Con Meghan. Alexinos, tú tienes mucho que decir al respecto.
1: Me encanta cuando Leticia Ortiz hace entrevistas, más como entrevistada que como entrevistadora, y eso que es buena entrevistadora, ¿eh? Sí. Pero me parece como que acerca a la monarquía, al pueblo, y son datos curiosos, lo que decía Topacio, cosas blanquitas y tal, me gusta.
0: Muy bien. ¿Torito?
2: Yo creo que no dan una entrevista como tal en un plató para no quedar mal con unos y con otros, pero yo fliparía. Yo creo que si da una entrevista, una Leticia en Broncano sería oro puro contemporáneo, y con su marido en Cazador All Stars especial Mayra, los dos con tanto que decir que ha sido básico en nuestra vida.
0: El especial Mayra ya se hizo. Sí, o sea,
2: pues se tendría que hacer cada año, churrita, porque Mayra es eterna, ¿sabes? Leticia, un beso.
0: ¿Tú te imaginas, o sea, la ronda rápida esta, hacérsela a Leticia Ortiz?
2: Imagínate, Leticia y su fantástico marido, y Lili arriba de cuerpo presente.
0: ¿Quién?
2: ¿Lili cómo se llama?
0: ¿Quién es Lili?
2: La Lili.
0: Lilith. La espía.
2: La espía Lilith. La rumana, ¿dónde
0: es? Armenia
2: One Point. Muy orgulloso. Churritas, pero te digo una cosa, que han... Ya ha pasado la semana, ¿vale?
0: ¡Ay, Torito, sigue!
2: La semana de Bad Bunny.
0: Torito, sigue. Te digo una cosa, que ayer yo estuve... Ayer estuve en el Palacio Real. Ayer estuve en el Palacio de Oriente.
2: ¡Anda!
0: Y me pillé una guía y me contó toda la trama que hay allí. Y la nueva monarquía ha actualizado un montón eso. Se ve que hace unos meses no podías hacer fotos en el Palacio Real, en los sitios. Y actualmente puedes hacer fotos por todos. Y hay muchísimas más salas visitables que antes. Esto es cuestión de Felipe y Leticia, que van abriendo toda la trama.
2: Yo, bueno, sí.
0: Que tú has hecho foto.
2: No es que haya hecho fotos. Lo que pasa es que son cosas como tan básicas que parece que es una evolución tremenda y unos pasos adelante gigantescos. Sin embargo, es algo como muy básico, que habría que evolucionar en otros aspectos. Y a lo mejor dar entrevistas a medios de comunicación convencionales. Bueno, ya lo ha hecho Leticia. Ha acudido a podcast. O sea, a mí todo me parece bien, todo nos va bien.
0: Está capacitada para hacer lo que quiera esta chica. ¿Sabes?
2: Hombre, claro que sí. Bueno, algo es también periodista. Bueno, que nos tenemos que ir. Oye, me habéis dado muy buen programa, ¿eh? Sí. Felicidades a los cuatro.
0: Y a Pepe, el colaborador All Star.
2: Pepe, hay que llamarle más, ¿eh? A mí me sorprende muchas veces la gente que llama porque digo, esta persona podría ser colaboradora sin ningún problema.
0: Pues que venga en verano, que hace fresquito.
2: Oye, pues sí. En verano tendremos El Despertador con Guillem Hidalgo. Así que cualquier persona que quiera ser colaborador está a tiempo de seguirnos en Instagram. Así nos llevamos también algún follower más y hacernos su propuesta.
0: ¿Cómo se va a llamar?
2: El Despertador en verano.
0: Ah, el despertador a 40 grados.
2: A 40 grados, pero aquí en el estudio se va a estar muy, muy, muy bien. ¿Quién repite mañana?
1: Yo.
2: Alexinos.
0: Y yo. Y tengo una de cosas que contarte que no han entrado hoy. Mañana parecerá... Ay, tú no estás mañana.
1: Claro, por eso.
0: Qué churrita, Pepe, que no viene mañana. Otro día más. Venga, facturando gratis. Traca, traca la barranca.
2: Venga, el que viene ahora es Juan Ramón Lucas y las mañanas de Radio Nacional. Ahí te van a estar informando acerca de la actualidad. ¿Qué falta hace estar al tanto absolutamente de todo? Además con alguien como Juan Ramón, que lo explica todo tan absolutamente bien. Topacio Fresh, gracias por haber venido.
3: Hasta el lunes que viene.
2: Tatiana Muñoz, thank you very much for coming with us.
5: Thank you so much for you. Yo también vengo mañana, chavales.
2: Tú también estás aquí, ¿eh? Te dejo encargada, que se porte bien. Cualquier persona que se pase o se levante, lo escribes en el encerado.
5: Vale, lo pongo aquí en la pantalla.
2: Alexinos, mañana no te veo, pero bueno, pórtate con Guillem.
1: Me voy a Murcia ahora por primera vez en mi vida.
2: ¿Vas a Murcia y vuelves?
1: Sí, vuelvo en el último tren. Voy a una cosa de curro hoy por primera vez. Piso en Murcia, tierra de Chuso Jones.
2: Hay mucho influencer en Murcia.
3: Y de Pepa Niorte también.
1: Y de Ruth Lorenzo.
2: Hombre, y de Ruth, Dancing in the Rain.
0: Maravilla.
2: Y Torito.
0: ¿Está en el Celebrity?
2: Es cierto, es verdad.
0: Legends.
2: Que mañana no te veo, pero el miércoles sí te veré.
0: ¿Vale? Intentaré que las anécdotas buenas de mi vida,
2: por favor,
0: las dejaré para el miércoles.
2: No, para Guillem.
0: Guillem le contaré una cosita, algo repetido.
2: Algo repetido y hacer reel, ¿eh? Recordad que redundar me encanta. 5:58, 4:58, ya llega Juan Ramón Lucas. Mañana nos escuchamos. Adiós.
3: Adiós. Adiós.

0: Son las 6, las 5 en Canarias.
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0: ¿Qué tal? Muy buenos días, amiga, amigo oyente, de lunes 25 de mayo, en que deberíamos estar a punto de contar que el acuerdo entre Estados Unidos e Irán para acabar ya con la guerra que obstruye el estrecho de Hormuz y el negocio del petróleo, pues está cercano, ¿no? Pero hemos de volver a atender en una mañana como esta al caso del expresidente Zapatero, con novedades en la investigación, más datos de los informes de la Unidad de Delitos Económicos de la Policía que señalan sin incriminación directa su capacidad para mediar y conseguir, y una consecuencia política que afecta directamente a la estabilidad del gobierno de Pedro Sánchez. Y por ahí empiezo. Partido Nacionalista Vasco, PNV, mitin ayer en Durango, Vizcaya. Aitor Esteban, presidente.
2: Diría que sería irresponsable seguir más allá de 2026 sin rumbo, sin presupuestos, sin una mayoría estable y con una agenda descontrolada y judicializada.
0: Bueno, eso le dice al gobierno. El mensaje está claro, ¿eh? Evidentemente la frase no cambia el paisaje político ni la voluntad de Pedro Sánchez de seguir adelante hasta que termine la legislatura en el año 27, pero sí puede hacerlo que el PNV deje de apoyar al gobierno. Veremos. Este, el gobierno y el Partido Socialista siguen abanderando la más radical defensa de Zapatero a día de hoy y a estas horas, ¿eh? Llevada cerca del extremo por un Patxi López

0: Poquitas, sí, reuniones muy poquitas. Queremos ya que la justicia actúe como tiene que ser, haciendo justicia, investigando y poniendo pruebas.
1: ¿Qué es exactamente lo que está haciendo? No hay un juicio Zapatero por parte de la justicia, por tanto, acaso no sea el momento de pedir pruebas. Sí la hay en los medios de comunicación y desde luego en la política. Ahí sí que cabe reclamar equilibrio, pero no parece que quien lo haga vaya a tener mucho éxito. El Partido Popular mantiene su estrategia de evitar una moción de censura para la que no tiene apoyos, pero presiona a los socios de Sánchez, a su manera. Miguel Tellado, secretario general.
2: ¿Piensa seguir ahí, pegados a Sánchez, despeñándose con él, permitiendo todo esto?
1: Bueno, eso es lo que tenemos por aquí, con las últimas novedades del caso Zapatero, que en unos minutos le vamos a ir detallando. Pero luego está lo de Irán. A ver, la posibilidad de acuerdo que pararía la guerra y desatascaría el estrecho de Hormuz. Nada hay en firme, nada confirmado, pero la administración norteamericana no ha negado la información del New York Times, que habla de principio de acuerdo basado en el levantamiento de sanciones a Irán, desbloqueo del estrecho, también desbloqueo de fondos iraníes y 2 meses más de alto el fuego. Estados Unidos quiere además garantizarse que Irán no tendrá armas nucleares. Y sobre esto último, el presidente iraní Pezeshkian asegura que Irán no quiere hacerse con ellas. Dice Pezeshkian que están dispuestos a asegurar al mundo que no buscan armas nucleares. No buscamos, dice, la inestabilidad en la región. La fuerza desestabilizadora en la región es Israel, asegura. Y en Truth Social, su red, Donald Trump, escribía esta madrugada que si hace un trato con Irán será uno bueno y acorde, no como el que hizo Obama. Y que es, dice, el que permitió a Irán amasar recursos y abrir un camino hacia las armas nucleares. Bueno, eso se dice que el acuerdo ahora mismo no está ni siquiera completamente negociado. Y de vuelta a España, dos notas a tener en cuenta hoy. Mario Samper, que es presidente de la Asociación de Víctimas del Descarrilamiento de Damuz, va a comparecer este lunes en la Comisión de Investigación del Senado. Lo había pedido unas cuantas veces. Recordará, entre otras cosas, que pese a lo prometido, las indemnizaciones a las víctimas van muy retrasadas.
3: Denunciar o reclamar todas aquellas situaciones que se han generado en días posteriores, no solo en el accidente, con el objetivo de que, bueno, pues, que simplemente las medidas necesarias para que esto no vuelva a ocurrir.
1: Y lo del rocío, lo del rocío, el éxtasis, la liturgia anual de arrobamiento cercano al misticismo alrededor de la Virgen del Rocío y el famosísimo salto de la reja que inicia la procesión de la figura por la Villa del Rocío. Hoy ha sido poco después de las 3 de la mañana.
4: ¡Ay! ¡Mucha emoción! ¡Mucha! ¡Esto es lo más grande! ¡Que nos dé salud! ¡Salud!
5: Para mí es un momento muy emocionante. Llevo muchos años, tiempo de venir, este año he podido volver. Siempre. Yo siempre vengo a pedirle y a rezar por mí y por toda mi familia.

Y este es Javier Camarena. Javier Camarena, el tenor mexicano, que hoy nos va a visitar en las mañanas de Radio Nacional de España para hablar de la función que tiene en el Teatro Real en Madrid. Encabeza junto a Nadine Serra el reparto de la nueva y ultimísima versión

0: No quiere que le diga, tenemos que dejar aquí a Camarena y a Romeo y Julieta, porque nos está esperando ya calentando la banda Juan Martín. Y a las horas que son no voy a tenerle mucho tiempo por aquí. ¿Qué tal, Juan? Buenos días.
1: Oh, sí, ahora verás por qué. Buenos días, Juan Ra.
0: A ver, bueno, yo aquí lo que creo que tiene sobre la mesa en primer lugar es que en Coruña ha sido una noche larga por la vuelta del Depor a Primera División 8 años después.
1: Eso es, fíjate.
0: Y felicito a todos los aficionados del Depor.
1: Claro que sí. Fíjate, se ha sido extensa que tras ganar en Valladolid, donde también estuvieron arropados por cientos y cientos de aficionados con y sin entrada para ver el partido, el equipo ha regresado a la ciudad gallega más allá de las 3:30 de la madrugada, donde la fanzón de Riazor se encontraba a reventar.
2: ¡A primera! ¡Oe! ¡A primera! ¡Oe! ¡A primera! ¡Oe! ¡A primera! ¡Oe!
1: Sonido hace poco más de una hora en Riazor, porque la fiesta ha terminado más allá de las 5 de la madrugada. Seguro que ha acudido mucha gente de las más de 40.000 personas que se dieron cita este domingo en la fuente de

0: Cuatro caminos en La Coruña para ir adelantando los festejos que van a continuar esta tarde. Todo lo contrario para Huesca, Cultural Leonesa y Real Zaragoza, que consuman su descenso a Primera Federación. Unas 4.000 personas se han dado cita en la fiesta del Barça por esa cuarta Champions femenina. En primera, el Villarreal se llevó la tercera posición en la tabla tras golear por 5-1 al Atlético de Madrid. El Real Madrid, por su parte, se quedó a las puertas de ganar la Euroliga de baloncesto tras caer los blancos por 92-85 en esa finalísima de la Final Four ante Olympiacos. Por cierto, que los socios del Club Blanco van a votar 20 años después entre Florentino Pérez y Enrique Riquelme como nuevo presidente tras aprobar la Junta Electoral la candidatura de este último. La fecha de las elecciones vamos a conocer hoy y va a ser antes del 9 de junio. A la vez que también vamos a saber la lista de Luis de la Fuente para el Mundial. Y todo lo vamos a contar en un especial en Radio 5 Todo Noticias a partir de las 12 y 25, 11 y 25 en Canarias. Además hay que sumar que el italiano Antonelli se ha llevado el Gran Premio de Canadá de Fórmula 1. Carlos Sainz ha terminado noveno y Fernando Alonso ha abandonado la carrera.
1: Gracias, Juan.
0: Hasta ahora.
1: Hasta el punto. Y el tiempo, situación, previsiones, a ver si vamos a tener calor hoy o no, como este fin de semana que ha sido bastante intenso en algunas zonas, sobre todo el norte de la península. Jacob Petrus, buenos días.
2: Buenos días. El calor y las tormentas siguen siendo protagonistas en la situación meteorológica de nuestro país. Hoy lunes de nuevo volveremos a tener núcleos tormentosos de carácter intenso, sobre todo en Galicia, en puntos de la cornisa cantábrica o del noroeste de Castilla y León. Algunos de ellos con precipitación torrencial y acompañados de granizo y de fuertes rachas de viento. En el resto de España la situación ni mucho menos es tan inestable. De hecho, solo anunciamos algún chubasco disperso en los Pirineos, con nubosidad de evolución en el entorno del sistema central y de la Ibérica, aquí sin precipitación, y en el resto con cielos más bien poco nubosos, aunque con nubes bajas de nuevo esta mañana en puntos del Cantábrico y sobre todo del Mediterráneo. Está ahora con algunas brumas, especialmente sobre las Islas Baleares, con vientos de levante que se mantienen fuertes en el estrecho, y en las Islas Canarias con cielos más bien poco nubosos, con algo de calima. En cuanto a las temperaturas, precisamente en el archipiélago canario es donde más suben hoy lunes. También lo hacen de una forma muy ostensible en la cornisa cantábrica, y eso quiere decir que en estas zonas se activan avisos amarillos por máximas de hasta 34-35 grados, que se repetirán en el archipiélago canario, aunque las más altas hoy otra vez en el valle del Guadiana y del Guadalquivir, entre 37-38 grados a primera hora de la tarde.
1: Bueno, pues contado todo esto, así a modo de portada y anticipo de lo que tenemos por delante en estas 6 horas y pico de radio en directo, vamos a entrar en el desarrollo de las noticias del lunes 25 de mayo con Lara Hermoso. Muy buenos días, Lara.
3: ¿Qué tal? Buenos días. Una grieta se abre en la mayoría parlamentaria que sostiene al gobierno. El PNV no se abre a apoyar una moción de censura del PP, pero ojo, Aitor Esteban toca rebato.
4: Vamos a seguir muy de cerca este asunto, como otros que también tiene el PSOE en tribunales. Un panorama que ciertamente hace muy difícil que Sánchez pueda culminar la legislatura. Más bien, diría que sería irresponsable seguir más allá de 2026 sin rumbo, sin presupuestos, sin una mayoría estable y con una agenda descontrolada y judicializada.
3: En Moncloa dicen que respeta la opinión del presidente de los nacionalistas vascos, pero que están tranquilos, que no se plantean pulsar el botón del adelanto electoral. Lo cierto es que las palabras de Esteban son significativas, lejos de histrionismos. El aviso es claro, la cuestión venezolana es importante para los gelchales y los vínculos que el auto del juez Calama dibuja entre Zapatero y el régimen chavista son difíciles de digerir para el PNV.
4: Ya van 9 casos abiertos. Ahora Zapatero. Y el apoyo a Zapatero por parte de Sánchez ha sido absoluto. Estamos en una fase indiciaria de la instrucción, pero lo que hemos leído en el auto es muy grave y muy preocupante. Y el gobierno español no puede pretender ventilar el asunto apelando al lawfare y listo. Esto es muy serio. Y son necesarias muchas explicaciones.
3: El PNV quiere evitar a toda costa que las elecciones generales coincidan con las autonómicas y municipales de 2027, sabedores de que el descontento del electorado hacia el PSOE con quienes gobiernan en Euskadi y en las tres capitales vascas puede beneficiar a Euskal Herria Bildu. Lo cierto es que este fin de semana hemos conocido los informes de la UDEF que sostienen la imputación de José Luis Rodríguez Zapatero por presuntamente liderar una red de tráfico de influencias. Hoy es previsible que se levante el secreto de sumario y tengamos acceso a toda la instrucción. corrupción. De momento, cosas que apunta la investigación policial, que Zapatero habría actuado como intermediario de China para la compra de petróleo de Venezuela a cambio de mordidas. También señalan la investigación policial que el expresidente y su entorno, también sus hijas, a través de su empresa What the Fab, la que maquetaba los presuntos informes de su padre, se habrían embolsado 4 millones de euros en 5 años. A través de un periodista, Zapatero ha asegurado que la policía yerra en sus conclusiones, pero habrá que esperar a su declaración en la Audiencia Nacional el próximo martes 2 de junio. El portavoz parlamentario de los socialistas no se desvía, Pachi López.
5: Una trama de Zapatero ya, pero es que Zapatero aparece apenas en alguna conversación. No hay reuniones en 5 años prácticamente con Zapatero. Por lo tanto, pruebas y que se garantice la presunción de inocencia. Y luego hay otro mundo.
3: Lunes 25 de mayo, en el que aún resuenan los gritos de las miles de personas que se echaron a las calles en distintas capitales españolas para protestar por los elevados precios de la vivienda. 23.000, según la delegación del Gobierno, se han dado cita en la capital. En Madrid se quejan de los elevados precios, pero también alertan del impacto sobre las ciudades que tiene esa política de vivienda. Sergio Hurtado, cuéntanos.
6: Con el lema "La vivienda nos cuesta la vida", más de 20.000 personas, según la delegación del Gobierno, han marchado por el centro de Madrid para reclamar la bajada de los alquileres y el fin de la especulación inmobiliaria. Desde el Sindicato de Inquilinas, convocantes de la movilización, se ha hecho un llamamiento a desafiar el marco legal en vigor. Gonzalo Álvarez, portavoz en declaraciones a 24 horas de Radio Nacional.
7: Debemos organizarnos, debemos seguir escalando el conflicto y, en definitiva, debemos de seguir desobedeciendo estas leyes injustas hasta lograr una vivienda fuera del mercado.
6: Culpan tanto a los que alquilan como a las distintas administraciones, de las que afirman no han propuesto medidas eficaces.
7: Todos esos rentistas que viven de nuestro salario y que pues viven de nuestra situación, se les ha dado y se les da rienda suelta, ¿no? Es lo que llamaba hoy la dictadura del rentismo.
6: Desde el Sindicato de Inquilinas se anuncian más movilizaciones. Lo siguiente, una consulta popular a nivel nacional para demostrar, dicen, que hay una mayoría social que apoya sus propuestas.
3: Y de Madrid vamos a Bilbao.
8: ¡Sí, Bilbao!
3: Unas 2.000 personas han protestado por la actuación de la Ertzaintza en el aeropuerto de Loyu el sábado, cuando llegaron los activistas de la Global Sumud Flotilla, que habían estado detenidos en Israel. Se produjeron cargas en el aeródromo vasco. El consejero de seguridad habla de provocaciones, pero dice Bingen Supiria que investigará hasta el final si la actuación fue proporcionada. Y tampoco ha tardado en pedir disculpas.
9: Y lo lamento especialmente porque estaba palabrado cómo se tenía que haber desarrollado aquella situación. Los responsables de la Ertzaintza habían hablado con los responsables de seguridad del aeropuerto. Se había hablado con los representantes de las personas que se habían concentrado. Y por lo tanto no tenía que haber sucedido lo que sucedió.
3: De momento Israel ha convocado a la encargada de negocios de España por esa detención en Bilbao de miembros de la flotilla y acusa al gobierno español de hipocresía. Y eso cuando el gobierno israelí está pendiente de las negociaciones entre Estados Unidos e Irán. Netanyahu parece resignado a aceptar lo que pacte Donald Trump para poner fin a la guerra. Es difícil predecir si habrá acuerdo, ya saben del temperamento del presidente de Estados Unidos, pero acaba de decir su secretario de Estado, Marco Rubio, que podría ser hoy mismo. Y el New York Times avanza, citando a un alto funcionario, que las partes han alcanzado un principio de acuerdo para reabrir el estrecho de Hormuz. Gonzalo Barroso, ¿qué tal? Buenos días.
10: Buenos días. Además de esa reapertura de Hormuz, el texto que estarían a punto de firmar Estados Unidos e Irán también contemplaría levantar las sanciones contra el régimen de Teherán, descongelar sus fondos ahora bloqueados y extender 60 días más el actual alto el fuego, un tiempo en el que se negociaría un acuerdo más duradero, y también se podría concretar cómo limitar el programa iraní de enriquecimiento de uranio. Desmantelarlo es una exigencia para la Casa Blanca. Trump insiste en su Red Truth Social diciendo que Teherán no puede tener armas nucleares, pero el régimen de los ayatolás hasta ahora siempre ha mantenido que no va a renunciar a él porque no persigue desarrollar armas. Lo decía el presidente de Irán, Masoud Pezeshkian, quien también afirma que su país no busca desestabilizar la región, que eso quien lo hace es Israel, país donde, como dices, observan de reojo y con desconfianza estas negociaciones y ese posible alto el fuego. De ahí que hace unos minutos el secretario de Estado estadounidense, Marco Rubio, ya ha dicho que cualquier pacto que cree viable tan pronto como hoy mismo contemplará siempre el derecho de Israel a defenderse. Además, Trump asegura que tras este posible acuerdo con Irán, su intención es que los países de la región normalicen sus relaciones diplomáticas con Tel Aviv.
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3: Amanecemos pendientes de Indonesia. En un par de horas se espera que un tribunal dicte sentencia en el juicio al capitán y el jefe de la sala de máquinas del barco turístico que naufragó el pasado 26 de diciembre en Labuan Bajo. En el trágico accidente fallecieron 4 españoles, miembros de una misma familia. Lograron sobrevivir una de las hijas, una niña, y la madre, que hoy espera que se haga justicia. Valencia, Miguel Ángel Orts. Buen día, buenos días.
8: Buenos días. El juez del caso dará a conocer su veredicto a la 1:00 p.m. hora local para poner fin al juicio que comenzó el 12 de marzo y que se extendió durante 9 audiencias. El capitán de 56 años y el jefe de máquinas de 22 son los únicos imputados. Se les acusa de negligencia con resultado mortal después de que el barco en el que viajaba la familia naufragara en aguas del turístico Parque Nacional Komodo. La fiscalía ha solicitado una condena de 4 años y medio de cárcel para ambos, quienes han permanecido detenidos en Labuan Bajo, donde los abogados presentaron pruebas periciales y el tribunal escuchó las declaraciones de testigos del siniestro. Según la investigación policial, el capitán del barco no estaba frente al timón en el momento del accidente y había cedido su control al jefe de máquinas, pese a que no contaba con los permisos legales para tomar el mando de la nave. Andrea Ortuño, la valenciana que sobrevivió al naufragio junto a su hija, declaró por videoconferencia a finales de marzo que los tripulantes nunca socorrieron a sus hijos y marido fallecidos y que en ningún momento los tripulantes les explicaron los protocolos de seguridad.
3: Avanza también en Valencia la instrucción de la causa que investiga la gestión política de la DANA. Este lunes está citada como testigo ante la jueza de Catarroja, la alcaldesa de Torrent, Amparo Folgado. Será la segunda dirigente municipal en comparecer después de que lo hiciera el alcalde de Utiel, Ricardo Gabaldón, también del PP, como Folgado. Y entre tanto, en Madrid, en el Senado, está citado hoy a las 10:30 a.m. el presidente de la Asociación Víctimas de Descarrilamiento Adamuz en la comisión de investigación que indaga sobre el siniestro en el que fallecieron 46 personas el pasado mes de enero en la provincia de Córdoba. El propio Mario Samper explica con qué ánimo acude.
11: Denunciar o reclamar todas aquellas situaciones que se han generado en días posteriores, nosotros no solo en el accidente, con el objetivo de que, bueno, pues que se implemente las medidas necesarias para que esto no vuelva a ocurrir.
3: Y vamos ahora al Rocío, a Huelva. Lunes de Pentecostés en el que los almonteños han cumplido el rito más esperado, el salto de la reja para abrazar a su Virgen. Este año ha sido a las 3 y 4 minutos de la madrugada y allí estaba, ahí está Jesús Navarro. ¿Qué tal? Buenos días.
12: Buenos días, aquí seguimos en la aldea del Rocío con 20 grados de temperatura ahora mismo, un cielo despejado, solo unas tímidas nubes. Bueno, pues que están haciendo de este lunes de Pentecostés una jornada llena de emociones, de momentos, de vivencias como los que nosotros mismos hemos experimentado contando el salto de la reja a las 3 y 4 minutos.
13: Se está produciendo el salto a la reja en este año 2026, justamente a la de la mañana y 4 minutos, la Virgen del Rocío comienza a caminar.
12: Y son miles de personas las que se dan cita aquí, unas para pedir, otras para dar las gracias, pero cada una con una intención y por un motivo.
14: Mucha emoción, mucha. Esto es lo más grande. Que nos dé salud, salud.
15: Llevo muchos años, tiempo de venir, este año he podido volver. Yo siempre vengo a pedirle y a rezar por mí y por toda mi familia.
12: La procesión de la Virgen continuará hasta bien entrada la mañana.
3: Jesús Navarro, desde Almonte, gracias. Son las 6 y 20, las 5 y 20 Canarias. El Centro de Cultura Contemporánea de Barcelona acoge la exposición El culto a la belleza, un recorrido por la evolución de los ideales de belleza a lo largo de la historia, cómo se construyen los cánones estéticos, que además aprovecha para reivindicar los cuerpos y las bellezas excluidas de la norma. Vamos a la capital catalana, Marta Orquín.
16: De los maquillajes del antiguo Egipto al ácido hialurónico y el Ozempic, de los espejos al imperio del selfie de TikTok, de las orondas Venus prehistóricas y las proporciones de las esculturas clásicas a la inteligencia artificial.
17: Hola, soy Aitana, y sí, ya lo sé, tenía piel perfecta.
16: El rostro de Aitana López, una influencer generada digitalmente, nos recibe en esta exposición que revisa los ideales de belleza humana. Más de 400 obras de arte y objetos y documentos históricos exploran cómo se han construido a lo largo de la historia unos cánones estéticos estéticos condicionados por la clase social, la edad, el género o el origen étnico. Una belleza a la que seguimos aspirando, modelada por una gran industria a pesar de su arbitrariedad. Julia Llull es una de las comisarias de esta muestra del CCCB.
18: Un abordaje histórico, situado y crítico sobre cómo los ideales y los cánones se han construido y se han expandido desde el norte global, desde sistemas políticos, burgueses, patriarcales y capitalistas, y cómo han intentado someter las diferencias bellas que existen y que habitan el mundo.
16: Las mujeres en especial sufrimos este canon hegemónico que subvierte en cuerpos y bellezas distintos reivindicados por la exposición que viaja de la antigüedad a la cultura actual de la autoimagen con instalaciones como la que reproduce el baño de una discoteca entre espejos y reels de TikTok con secretos de belleza.
3: Y en Euskadi, el Museo Valenciaga de Guetaria estrena también exposición, esta sobre un célebre fotógrafo francés. Margarita Vascones, cuéntanos.
19: La nueva muestra temporal del Museo Cristóbal Valenciaga está dedicada al fotógrafo francés Georges Danvier, que en la década de los 50 del siglo pasado rompió con las convenciones de la fotografía de estudio, sacó a las modelos a la calle liberándolas de poses rígidas y actitudes estereotipadas. Danvier eligió París como estudio y mostró a una mujer empoderada y viajera vestida de alta costura de firmas como Chanel, Dior, Givenchy o Valenciaga. Suriña Abasolo es la directora de comunicación del Museo de Guetaria.
20: Hay 7 secciones que reflejan un poco la obra del propio Danvier, pero también el contexto de la época, ¿no? Pues hay una sección dedicada a la liberación un poco de la mujer, en el sentido de que podía salir de viaje, esos primeros viajes, ¿no? Esas fotos que se hacían en lugares exóticos para el momento, ¿no? Hay unas fotos de viajes maravillosas en Marruecos, también en la costa francesa, ¿no? Tanto en la Costa Azul como en la Côte Basque, y son bonitas, ¿no? Se ve a una mujer, pues eso, empoderada, conduciendo, haciendo deporte.
19: La exposición titulada Vivre sa vie, Georges Danvier y la moda incluye 77 imágenes, muchas de ellas publicadas en la revista Elle, y se puede visitar hasta el 13 de diciembre en el Museo de Guetaria.
3: Hola, Lucas, ¿qué tal?
21: Muy buenos días, ¿qué tal tú?
3: Pues mira, pensando que cualquier excusa es buena para ir a Guetaria.
21: Pues sí, al País Vasco en general.
3: Bueno, soy muy fan yo de Guetaria y del rodaballo a la parrilla, de que es todo en Guetaria también. No son muchas horas, pero bueno, como llevamos aquí muchas horas, pues nosotros ya el rodaballo nos viene
21: pero,
3: bien hasta ahora.
21: No sé por qué, bueno, sí sé por qué, cuando hablabas de Guetaria estaba pensando en gastronomía, sí.
3: Bueno, es lo que tiene Euskadi, ¿no? Qué bueno que has vuelto, ¿eh?
21: Ya he vuelto.
3: ¿Y mi plátano?
21: No, hoy no he venido, pero están los cereales. Que hay gente muy preocupada, ¿eh? Ayer me pararon en un sitio y me dijeron, oye, que le lleven la fruta un oyente, que le lleven la fruta a Lara.
3: Hoy nos ha traído palmeras de chocolate. Entonces
21: de la Casa Azul,
3: claro,
21: eso es.
3: Claro, entonces, bueno, pues hoy un poco menos saludable todo, ¿eh, Lucas?
21: Cuídate mucho.
3: Venga, hasta luego, Lucas.
21: Hasta dentro de un rato. Es momento, aparte de las palmeras, para la buena noticia del día. Marina Corredor, buenos días.
22: Muy buenos días.
21: En Londres, los castores han ayudado a frenar las inundaciones en una estación de metro.
22: Sí, en concreto en la estación de Greenford, en la zona oeste de Londres. Una familia de 5 castores, que fue reintroducida en el parque de la zona en el año 2023, ha construido desde entonces varias presas que han reducido de manera drástica las inundaciones en esta estación. El ayuntamiento de la ciudad planteaba construir un dique y una presa en la zona para frenar el agua, pero gracias a la acción de los castores no ha sido necesario. Los roedores han transformado el parque en un humedal en medio de la ciudad y han hecho que aparezcan también patos, murciélagos y mariposas, aumentando así la fauna de la zona. Esta familia de castores forma parte de un proyecto de conservación que pretende reintroducir el castor en Reino Unido después de que se extinguiera hace 400 años en las islas.
21: Día 26, música, hoy traes música, ¿no?
22: Hoy traigo música.
21: A ver.

0: dime quién es.
1: Estamos escuchando a María José Yergo con una canción de su nuevo disco, Del Juego.
0: Aires del sur, ¿eh?
1: Totalmente.
0: Aires del sur.
1: Pues este es el tercer disco de esta cantante y compositora cordobesa que se lanzó el pasado 22 de mayo. Y durante este verano va a estar de gira por diferentes ciudades europeas presentando las 14 canciones que tiene este disco, de las que hemos escuchado ya dos. Este álbum incluye elementos electrónicos y otros estilos musicales como la bachata, que se mezclan con los ritmos flamencos que escuchamos también ahora y que se aleja un poquito del sonido de sus otros dos discos.
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0: Gloria Fuerza Yergo se alzó con un Goya a Mejor Canción Original en el año 2022 por la canción Te Espera el Mar, que aparece en la película Mediterráneo. Y es también una de las 12 artistas españolas que ha grabado un concierto para Tiny Desk. Grabó el suyo en el año 2024.
1: Gracias, Marina. Buen día.
0: Gracias a ti.
1: Hasta dentro de un rato.

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1: Son las 6:30, las 5:30 en Canarias.
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1: ¿Qué tal? Muy buenos días. En este punto, primera media hora del programa, la atención ya sabe usted, el santoral. ¿A quién felicitamos hoy? Hoy bien intenso, ¿eh? Corto pero intenso.

0: Hoy es San Beda, con B, el venerable, monje, doctor de la iglesia e historiador, conocido como el padre de la historia inglesa. Es el santo patrón de los historiadores. O sea, felicidades a todos los historiadores e historiadoras, que tienen una ciencia nobilísima y tremendamente interesante. San Gregorio VII, también hoy. Papa reformador de la iglesia en el siglo XI. Era conocido anteriormente como Gildebrando. Se cambió por Gregorio, ya sabe usted, al tomar nombre de papa y asumir el papado en el siglo XI. Y Santa María Magdalena de Pazzi, virgen y mística de la orden carmelita, célebre por sus éxtasis y vida espiritual en Florencia.
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0: Bueno, hoy podríamos conocer el sumario del caso Plus Ultra en el que está investigado José Luis Rodríguez Zapatero. Este fin de semana ya se han filtrado los dos informes de la UDEF, de la policía, que sostienen las acusaciones contra el expresidente Zapatero, a que los investigadores sitúan como líder de una red de tráfico de influencias. Laura Rodríguez, buenos días. Laura, cuéntanos.
4: Buenos días. Se trata de dos informes con más de 300 páginas en las que se señala a Zapatero, como decías, como líder no visible de la presunta trama para intervenir en el rescate de Plus Ultra. Se basan principalmente en conversaciones y correos intervenidos a los directivos de la aerolínea y al entorno más cercano del expresidente, entre ellos su amigo íntimo Julio Martínez Martínez, de Análisis Relevante, y Manuel Arón Fajardo, el que presuntamente era el hombre de Zapatero en Venezuela. Los informes de la UDEF también apuntan al expresidente como intermediario de China para la compra de petróleo venezolano a cambio de mordidas. A través de un periodista, Zapatero niega los hechos. La publicación del sumario revelará los detalles de esta investigación y será la antesala para la próxima cita clave del caso, el 2 de junio, cuando está previsto que Zapatero declare ante la Audiencia Nacional como investigado.
0: Gracias. Laura, sigue coleando el trato dado por la Ertzaintza a miembros de la flotilla humanitaria Global Summit a su llegada a Bilbao. Ahora es Israel el que acusa al gobierno de Pedro Sánchez de hipócrita, de haber condenado la actuación de las autoridades hebreas contra los activistas, pero guardar silencio sobre la violencia que han usado las autoridades españolas. Así justifica el gobierno de Netanyahu su decisión de convocar a la encargada de negocios de la Embajada de España en el país, a Francisca Pedros. Los propios activistas han criticado también que la Ertzaintza haya cargado con porras y piden dimisiones.
5: Lo que no puede ser que llegamos, gente con los ojos morados, manos rotas, costillas rotas, no tiene ni nombre, vamos, y aquí tienen que rolar cabezas.
0: El gobierno vasco lamenta los incidentes, asegura que se investigará a los agentes de la Ertzaintza, pero habla también de provocaciones por parte de los activistas. Hay 4 detenidos por desobediencia grave, resistencia y atentado contra gente de la autoridad. Con este nuevo frente diplomático abierto con Israel, hoy el ministro de Exteriores, José Manuel Álvarez, participa en un acto de claro perfil europeo en el monasterio de Yuste, en Cáceres. El rey Felipe VI entrega el premio europeo Carlos V al Comité Europeo de las Regiones en reconocimiento a su papel en la toma de decisiones de la Unión Europea y en la representación de ciudades y autonomías dentro de las instituciones comunitarias. Ruth Robado.
6: La presidenta del Comité de las Regiones, la húngara Kata Tutoa, acompañada del vicepresidente primero, el andaluz Juanma Moreno, recogerá hoy en el monasterio de Yuste el premio Carlos V, que reconoce el compromiso a favor del proceso de unificación de la Unión Europea y de los valores culturales, científicos o históricos de Europa. Este organismo tiene como misión trasladar los problemas e inquietudes de los ciudadanos a las entidades europeas. María Guardiola, presidenta del jurado.
7: En tiempos de polarización y de complejidad política, el Comité de las Regiones ha sabido promover el diálogo, el entendimiento, la cooperación entre realidades muy diversas, porque Europa es y tiene que seguir siendo plural.
6: En ediciones anteriores, el premio recayó en figuras como Josep Borrell, Mario Draghi, Angela Merkel o Simone Weil.
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0: En la Comunidad Valenciana comienza la tercera semana de movilizaciones de los profes. Dicen que quieren seguir ejerciendo presión sobre la Generalitat y reconocen que el esfuerzo económico que esto supone es relevante, porque cada día sin trabajar se traduce en un descuento en la nómina de cerca de 150 euros. Hoy además está prevista la entrega de un documento a la consellera de Educación con una nueva propuesta. Valencia, Miguel Ángel Orts, buenos días.
8: Buenos días. Los representantes sindicales de los docentes ya explicaron el sábado que se enteraron un día antes de la manifestación, es decir, el pasado viernes, de que la consellera de Educación estaba esperando un nuevo documento de propuestas para poder convocarlos a negociar. Así lo explicaba Marc Candela, portavoz del sindicato mayoritario STPD.
9: Nos enteramos ayer por vosotros, por los medios, que la consellera está esperando un documento de los sindicatos. Primera noticia, ¿no? Pero bueno, no pasa nada. El lunes tendrá a primera hora de la mañana un nuevo documento, el enésimo documento, y la esperaremos ahí a la puerta a que nos llame para entrar a negociar, sin ningún problema.
8: El documento será entregado el lunes en la Consellería de Educación y se presentará en rueda de prensa a las 10 de esta mañana en la sede de la Consellería. Además, han convocado varias concentraciones para hoy, de 10 a 14 horas en la Consellería de Educación en Valencia, a las 12 del mediodía en el IES Jorge Juan de Alicante, a las 10 y media en la Plaza del Salcheps de Elche y a las 11 en la Dirección Territorial de Castellón.
0: No sé si ustedes de los que irá a alguno de los partidos del Mundial de Fútbol en Estados Unidos. Empieza el próximo 11 de junio. Bueno, si es así, es probable que haya contratado un seguro de viaje. Ya sea para este tipo de eventos o para otros más turísticos, los expertos siempre nos recomiendan pagar un seguro si viajamos a América. En Canadá, por ejemplo, el coste de una operación en Atlanta, una intervención quirúrgica, puede costar 200.000 euros. Blanca Pascual.
10: Estados Unidos, México y Canadá son tres de los países con la asistencia más cara para el viajero. España jugará dos partidos de la primera fase en Atlanta y la final también se disputará en Estados Unidos. Exteriores recomienda viajar con cobertura médica amplia a los tres países. Según las estimaciones realizadas por la aseguradora Intermundial, un viaje a Estados Unidos para ver a nuestra selección puede costar entre 1.600 y 2.200 euros. Y si se alarga, hasta la final pasará de los 8.500. Un seguro para este tipo de desplazamiento se mueve entre 50 y 100 euros, nos dice Juan Pérez, director de servicios. Y si tenemos un percance sanitario en Atlanta, el coste medio para el turista puede ser de 3.000 euros, pero si el caso se agrava, podría alcanzar los 200.000.
11: No hay un acuerdo sanitario, con lo cual tú directamente vas a tener que asumir los costes desde el momento cero. Probablemente te retenga una cantidad muy alta, porque no hablamos de que entres y que te digan, va a ser 300 euros una radiografía para ver qué te ha pasado. No, es que una radiografía a lo mejor son 1.800 euros. Y luego, si además tienen que ponerte una cédula, te van a ser otros 1.000 euros más.
10: Y a modo de ejemplo, una rotura sencilla de tibia con fijación rondaría los 45.000 euros o una úlcera gástrica con sagrado 60.000. Y cada día de ingreso puede costarnos 2.000 euros.
0: España es un lugar privilegiado para disfrutar del eclipse total de sol que podremos ver el 12 de agosto. El Instituto de Ciencias del Espacio quiere que todo el mundo pueda apreciarlo y ofrece, ojo a esto, y ofrece un dispositivo para que las personas invidentes puedan al menos sentir, escuchar este importante evento astronómico. Rosa Basteiro.
12: Cuando la luna empiece a cubrir el sol sonará así. Y poco a poco el sonido irá tornando a más grave hasta desaparecer en la fase total del eclipse. Los dispositivos Light Sound emplean la tecnología Arduino para transformar la intensidad de la luz en sonido con el fin de facilitar el seguimiento de este singular fenómeno a las personas invidentes. El astrofísico Jorge Rivero es el coordinador de esta iniciativa del Instituto de Ciencias del Espacio.
13: La idea es ofrecerlo gratuitamente en formato de préstamo a los organizadores de eventos de eclipse a lo largo del país para que todos estos eventos de eclipse puedan ser accesibles para todo el mundo.
12: Ya se han utilizado en otros eclipses en Estados Unidos, en Chile y en Argentina, lo que ha facilitado que las personas con discapacidad visual pudieran enriquecer las sensaciones que se experimentan durante un eclipse total de sol.
13: Vienen en una caja pequeña de cerca de 15 centímetros, uno que tiene una apertura para el sensor de luz, entonces simplemente las personas que lo usan, bueno, se tiene que poner enfocado hacia el sol y se puede usar o bien enchufando unos altavoces para que sea una experiencia colectiva o bien enchufando unos auriculares.
12: Los interesados pueden solicitarlo en la web Eclipse Inclusivo del CSIC.
0: Seguimos hablando de ciencia porque el paleontólogo Juan Luis Arzuaga publica un nuevo libro, La Respuesta. En ella, Arzuaga explora algunos momentos clave de la evolución del ser humano bajo una mirada rigurosa, como siempre, pero también humana, que es marca de la casa. Susana Santaolalla, buenos días.
14: Buenos días. Arzuaga asegura que el tono de este libro se lo tiene que agradecer a lo mucho que aprendió en esta casa.
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14: Se denomina el viejo de la tribu porque después de décadas descifrando nuestros orígenes, nos muestra una mirada personal y rigurosa sobre lo que la evolución nos dice acerca de quiénes somos. Y aquí algunas de sus frases. Uno de los descubrimientos más importantes para la humanidad es la finitud, saber que nos vamos a morir.
16: Cuando hay un miembro del grupo que no se mueve, le empujan a ver si se levanta. No reconocen la muerte, ¿no? Y o lo transportan si es una cría, lo pueden estar llevando durante semanas, ¿no? La madre.
14: A los animales les falta la capacidad de renunciar a un placer inmediato para obtener otro mayor más adelante. Aunque Arzuaga asegura que en este punto cada vez nos parecemos más a los animales.
16: Es una sociedad de la recompensa del placer inmediato. Eso no es lo humano.
14: Muchas más frases como estas en La Respuesta, publicado por Destino, de Juan Luis Arzuaga, el viejo de la tribu.
0: Y tiempo para el deporte con Juan Martín. Buenos días, Juan.
17: Buenas de nuevo, Juanra.
0: La primera celebración en Riazor se extiende hasta más allá de las 5 de la... O sea, sigue ya casi, ¿eh?
17: Sí, están volviendo, está escuchando y están volviendo a casa ahora.
0: Pues oye, que me vuelvo a decir lo de antes. Enhorabuena a las aficionadas y los aficionados que celebran todavía el ascenso del deporte de, bueno, Deportivo de La Coruña a Primera División. Después, casi una década, 8 años, ¿eh?
17: Sí, el tiempo pasa, acompaña al Racing. Otro equipo que también ha tardado lo suyo en regresar, los dos a Primera División, y en el caso del Deportes ganar por 0-2 en Zorrilla al Real Valladolid. Bien es cierto que la derrota del Almería ascendía automáticamente a los gallegos, que han celebrado con su afición la vuelta primera tanto en Valladolid como en su llegada, la del equipo hace unas 3 horas, a La Coruña.
18: ¡Hidalgo!
17: El nombre del técnico del Deportivo, Antonio Hidalgo, entre jugadores y aficionados en esa llegada y primera fiesta que, como decíamos, se ha extendido hasta hace poco más de una hora en los aledaños de Riazor. Celebraciones que van a continuar esta tarde en La Coruña con mucha alegría y doble tristeza en Aragón, porque bajan sus dos equipos, el Real Zaragoza, que abandona el fútbol profesional 77 años después, y también desciende el Huesca y junto a ellos la Cultural y Deportiva Leonesa. Mirandés en puesto de descenso y Leganés se van a jugar el próximo domingo en la ciudad madrileña la plaza restante, ya que se enfrentan entre sí y a los madrileños solo les vale el empate y la victoria, y a los burgaleses únicamente la victoria. Por arriba, 6 equipos para 4 plazas de playoff de ascenso a Primera División: Almería, Málaga, Las Palmas, Castellón, Burgos y Eibar. Y en primera quedaba el encuentro entre el Villarreal y el Atlético de Madrid, goleada 5-1 del conjunto amarillo, que amarra definitivamente la tercera posición en la despedida de Marcelino al frente del equipo después de 3 temporadas en esta, su segunda etapa, emocionado y feliz.
19: Sin ninguna duda, sí. La posibilidad de quedar tercero, y la consigues. De salir como amigos, lo cumplimos. La finalización de una temporada histórica para el Villarreal, 2 Champions consecutivas. Es mucho, ¿eh? Es mucho. Estoy muy, muy satisfecho, muy contento.
17: Este mediodía, en un programa especial en Radio 5 Todo Noticias, a partir de las 12 y 25 hora peninsular, vamos a conocer la lista del seleccionador Luis de la Fuente para el próximo Mundial de Fútbol, que lo tenemos ya a la vuelta de la esquina, y también vamos a estar en la apertura de la sede electoral de Enrique Riquelme, rival de Florentino Pérez en las elecciones a la presidencia del Real Madrid, tras validar la Junta Electoral la candidatura del empresario alicantino. Este organismo decidirá a lo largo de hoy, lunes, la fecha de los comicios. Recordamos, antes del 9 de junio, los socios del club blanco que van a volver a votar 20 años después de las últimas elecciones. Y siguiendo con el conjunto blanco, se quedó a las puertas de conseguir una nueva Euroliga de baloncesto tras luchar hasta el final contra Olympiacos, pero finalmente cayeron en esos instantes finales. Enviado especial a Atenas, Lucas García, buenos días.
20: ¿Qué tal? Buenos días. No pudo ser, derrota del Real Madrid 92-85 frente al Olympiacos anoche en el OAC Arena de Atenas. Con todo a su favor, el conjunto griego tuvo que subar la gota gorda para doblegar a un Real Madrid que llegaba sin pivots, con los lesionados Tavares, Len y Garuba. Todo a su favor, porque toda la afición estaba con un Olympiacos que ya tiene 4 Euroligas en sus vitrinas. El Real Madrid tiró de orgullo y luchó hasta el final. Andrés Feliz tuvo un triple en los instantes finales para poder empatar el partido. Al final no pudo ser y la moneda cayó del lado de los griegos.
18: Gracias, Lucas. También celebraciones las de este domingo en Barcelona, con esa cuarta Champions femenina para el conjunto catalán. En tenis, en Roland Garros, triunfo en primera ronda de Alejandro Davidovich y también de Marina Bassols. En este caso quedaron eliminados Pablo Llamas y Sara Sorribes. Y en el Gran Premio de Fórmula 1 de Canadá, victoria del italiano Antonelli por delante de Hamilton y de Verstappen. Russell abandonó en la 30ª vuelta cuando se encontraba al frente de la carrera, cuando estaba liderando. Carlos Sainz ha terminado en 9ª posición y Fernando Alonso no ha podido finalizar la carrera. En ciclismo, el noruego de Vashnes se llevó la 15ª etapa del Giro de Italia tras una fuga durante gran parte de la carrera junto a otros 3 corredores más. Vingegaard sigue liderando la clasificación general, portando la maglia rosa con 2 minutos 26 segundos de ventaja sobre el portugués Eulalio. Juan,
0: gracias
18: a ti.
0: Hasta luego, buen día.
18: Igual.
0: Y a las 6:46, momento de repasar la prensa nacional con Cristina Cerdeira. Buenos días, Cris.
21: ¿Qué tal? Buenos días.
0: Con la atención puesta este lunes en el sumario sobre José Luis Rodríguez Zapatero que podríamos conocer en las próximas horas, hoy mismo, Cris.
21: Empezamos la semana como terminamos la anterior, con la mirada puesta en la investigación sobre el expresidente. Por ahora lo que se ha publicado y conocemos es el auto de imputación y también los informes de la UDEF que hoy siguen analizando los medios. En el Confidencial están publicando Beatriz Parera, Alejandro Requeijo y José María Olmo que las conversaciones intervenidas por la UDEF dejarían claro que Rodríguez Zapatero aprovechó su amistad con Nicolás Maduro y Delcy Rodríguez para convertirse en el conseguidor de referencia para el chavismo. Zapatero aquí manda, se lee en una de las conversaciones de la presunta red. Y en otro mensaje, uno de los pocos que los investigadores atribuyen de forma directa a Zapatero, puede leerse: me alegro de esa relación con Delcy. En el diario.es leemos que el juez Calama mezcló indicios de delito con suposiciones de la policía en el auto de imputación de Zapatero. Que la policía deja de distinguir entre Manuel Fajardo, Julio Martínez y Zapatero para asumir en sus informes la denominación de Grupo Zapatero y lo que esto conlleva, que el expresidente dirige al resto de una trama de corrupción. Los policías, explica este medio, llegan a atribuir la participación del expresidente en una reunión con ciudadanos chinos y el presidente de Plus Ultra porque Martínez Sola escribe: estoy con los Zapatero y los chinos, con los Zapatero y no con Zapatero, recalca el diario.es. El diario El Mundo lleva hoy a su portada que Zapatero reclutó al actual jefe económico de la Moncloa como ponente para captar clientes en pandemia. Recurrió, leemos, a Manuel de la Rocha para un webinar, un evento online que organizó análisis relevantes sobre fondos europeos e inversión china. También fuentes del caso consultadas por este medio informan de que, aunque el eje principal de la investigación gravita en torno al rescate de Plus Ultra, hay otras líneas de investigación en las que ya trabaja la UDEF y que afectan también al expresidente. En el diario El País leemos que la UDEF se ha quejado al juez Calama de que la SEPI le ha remitido el expediente de Plus Ultra con numerosas deficiencias, que recibieron carpetas vacías de contenido, archivos que no se pueden abrir y correos electrónicos relativos únicamente al año 2025, cuando la ayuda pública se tramitó y aprobó entre 2020 y 2021. La policía hizo un segundo requerimiento, leemos, y la SEPI respondió de nuevo de manera incompleta, según denuncian los investigadores. Y relacionado con esto, publican en ABC hoy Carmen Lucas Torres y Borja Méndez que la SEPI destruyó documentos de Plus Ultra al inicio de la investigación.
0: Analizan también los medios el giro del PNV que, tras la prudencia, ahora le exige a Sánchez elecciones este año.
21: Señala el diario El Mundo en su editorial que a estas alturas la legislatura confirma su agotamiento, sin presupuesto, sin mayoría estable, cercado por múltiples investigaciones judiciales y dependiendo cada vez más de socios que empiezan a marcar distancias. El gobierno, dice este periódico, proyecta una imagen de descomposición. En ABC escribe Ignacio Camacho que en el PSOE hay gente ingenua pensando en el posanchismo, haciendo cálculos sin entender que después de esta etapa, cuando quiera que acabe, solo quedarán las ruinas de un espacio político devastado. Lo que ha cambiado, señala Camacho, es la certeza de que no habrá elecciones hasta el verano del próximo año. A partir de ahora serán las decisiones del juez Calama las que determinen los plazos. Y El Español publica hoy una encuesta realizada por Sociométrica para este medio y que apunta que 3 de cada 4 españoles, el 74%, 4,3%, reclaman a Pedro Sánchez que convoque elecciones de inmediato. Por primera vez, según este sondeo, la mayoría de los votantes socialistas piden también elecciones generales cuanto antes.
0: Y noticia que leemos en el diario.es, el PP lleva a récord histórico el gasto del Senado para transporte y viajes oficiales.
21: Sin haberse cumplido todavía el tercer año de legislatura, la Cámara Alta ha autorizado hasta ahora el desembolso de más de 10 millones de euros para el contrato de servicios de gestión y asistencia técnica de viajes y visitas, con 3 ampliaciones presupuestarias aprobadas en solitario por el Partido Popular. La institución ha abonado ya 9 millones por los desplazamientos de los senadores, más que en las pasadas legislaturas completas, y se ha licitado otros 7,8 millones anuales a futuro.
0: Gracias, Cristina. 10 minutos faltan para las 7 de la mañana. 9 ya. 6 en Canarias y vamos con el repaso a la prensa internacional que se ha leído Gonzalo Barroso. Buenos días, Gonzalo.
1: Hola, buenos días.
0: Y empezamos con las negociaciones entre Estados Unidos e Irán, pendientes de un posible acuerdo entre ambos países. Donald Trump dice que todo avanza de forma ordenada y constructiva y algunos medios lo dan ya prácticamente por cerrado, Gonzalo.
1: Sí, lo decía el New York Times, por ejemplo, que ese acuerdo de paz está muy cerca, pero que se necesitan más negociaciones para sellarlo. Cita este medio a un alto responsable estadounidense, según el cual ambas partes acordaron reabrir Hormuz. En cualquier caso, puntualiza este periódico, para lograr la reapertura del estrecho, Trump ha tenido que dejar los temas más difíciles para más adelante, como por ejemplo qué hacer con el arsenal nuclear iraní, es decir, con el enriquecimiento de uranio y su programa balístico. La CNN destaca que ambas partes hablan de un memorando de entendimiento, una hoja de ruta para resolver todos los asuntos pendientes que, una vez firmado, detendría los combates. Y eso, leemos, sería una buena noticia para ambas partes porque la economía de Irán se encuentra en crisis y porque Trump afronta las elecciones de mitad de mandato a finales de este año. Sobre el presidente estadounidense destacamos también un artículo del Washington Post. Sostiene que este acuerdo posible es una apuesta arriesgada y con concesiones muy lejos, en cualquier caso, de la capitulación que Donald Trump buscaba al iniciar este conflicto.
0: Esta perspectiva de un acuerdo inminente está teniendo sus reflejos en los mercados, donde el precio del petróleo tira a la baja.
1: Si lo leemos en Axios, dice que el Brent cae en torno a $5 por barril y vuelve a cotizarse por debajo de los $100, en torno a los 98,76. Pero alerta este medio de que esta crisis está a punto de agravarse, ya que las reservas mundiales de crudo se están agotando a un ritmo récord y que incluso si se llega a un acuerdo que reabra el estrecho, los mercados energéticos van a seguir afectados durante meses. De hecho, según Al Jazeera, dice que se siguen reteniendo entre 10 y 11 millones de barriles de crudo por día, por cada día que el estrecho de Hormuz permanece cerrado, y que una vez se cierre el acuerdo, los mercados esperan un flujo constante de 100 millones de barriles diarios procedentes de los buques que están ahora mismo allí varados. Y el Wall Street Journal lo que cree es que los beneficios de un posible acuerdo van a ser desiguales, que tardarían en sentirse y que se necesitará tiempo para eliminar el cuello de botella en el estrecho de Hormuz, que entre otras cosas, los transportistas dicen que van a necesitar un periodo prolongado de calma antes de tener la suficiente confianza para navegar normalmente a través del estrecho.
0: Y también los medios de la guerra de Ucrania, ¿eh? Sobre todo tras los últimos ataques de Rusia en los que ha utilizado un misil balístico de alcance intermedio.
1: Sí, unos ataques que causaron al menos 4 muertos y decenas de heridos. Los misiles rusos causan estragos en Podil, el corazón bohemio de Kiev, lo que titula Liberación. Euronews habla de una escalada temeraria y señala que Europa ha condenado el uso del misil Oresnik por parte de Rusia. Se trata, leemos, de un misil balístico de alcance intermedio con capacidad nuclear que, según Moscú, puede eludir las defensas aéreas y alcanzar objetivos en toda Europa a velocidades hipersónicas. Pero frente a esto, Político apunta a una nueva estrategia por parte de Kiev. Se trata, leemos, de hacer que los misiles rusos fallen. Para ello emplea un sistema de guerra electrónica de fabricación nacional que, en vez de destruir esas amenazas por la forma más habitual, que es decir, con más misiles, lo que hace es interferir y falsificar las señales de navegación por parte del enemigo, provocando que sus misiles, en este caso los rusos, se desvíen de su trayectoria original.
0: Político precisamente está entre los medios que se hacen eco de la primera encíclica del Papa León XIV que hoy se publica y que trata sobre inteligencia artificial.
1: Sí, dice Político que ante la publicación de este documento las tecnológicas de Silicon Valley han presentado al pontífice sus propuestas. Llevan, leemos, años intentando convencer a los gobiernos y al público de que la IA puede desarrollarse de forma responsable. Ahora la industria defiende esta postura dentro del Vaticano. Este esfuerzo refleja la trascendencia de la primera encíclica de León XIV. Están a la espera de ver cómo se pronuncia la Iglesia sobre una tecnología que, dice este medio, está transformando la economía global, el ámbito laboral y ámbitos cada vez más amplios de la vida cotidiana. También tema destacado en la estampa italiana que habla de esas reuniones entre los líderes de Anthropic o Meta con el pontífice.
0: Gracias, Gonzalo.
1: Hasta luego.
0: Y a 5 minutos de las 7, las 6 en Canarias. Vamos a ver qué sucedió en la historia tal día como hoy, 25 de mayo. Hola otra vez, Laura Rodríguez, ¿qué tal?
2: Buenos días. Buenos
0: días. Vale, pues ¿por dónde vamos a empezar? Uno escucha esta música y ya sabe de qué va la cosa. El estreno de una de las sagas más famosas de la historia del cine. Y nos tenemos que remontar hace mucho tiempo, en una galaxia muy, muy lejana.
2: Sí, la historia del joven Skywalker y su maestro Obi-Wan Kenobi aterrizó en los cines por primera vez hace hoy 49 años, en 1977, con Episodio 4, Una nueva esperanza. Fue la primera de las tres películas de la trilogía original de Star Wars, la franquicia que todavía a día de hoy sigue siendo un fenómeno de masas. ¿Y quién se lo iba a decir por aquel entonces a la Fox? La productora no tenía mucha fe en este proyecto. Le dieron a George Lucas 13 millones de dólares para el presupuesto, pero esto le bastó al director para crear unos efectos especiales que marcarían la industria del cine. El rodaje fue tan estresante que Lucas estuvo al borde del colapso y acabó en el hospital. Pero su película arrasó en taquillas, recaudó más de 775 millones de dólares y con 7 nominaciones a los Oscar convirtió a sus protagonistas en estrellas.
0: Y nos quedamos en el espacio, ¿eh? Para recordar las palabras que llevarían al ser humano a la luna, las pronunció el presidente de Estados Unidos, John Fitzgerald Kennedy, el 25 de mayo de 1961.
2: Of landing a man on the moon and returning him. Llegar a la luna y volver sanos y salvos antes de que terminase la década fue el desafío que Kennedy lanzó a su país con el anuncio de la misión espacial más emblemática de la historia, el Apolo 11, con la que aspiraba a ganar la carrera espacial a la Unión Soviética, aunque antes tenía que convencer al Congreso para aprobar una inversión colosal.
4: And for this nation to take a clearly leading role in space achievement.
2: Le bastó solo este argumento, liderar el mundo en plena Guerra Fría.
0: Y en junio de 1969, efectivamente, el hombre pisó la luna. Y tal día como hoy, el escritor Oscar Wilde era condenado por homosexual.
2: Sí, justo cuando estaba en la cima del éxito, el escritor fue acusado públicamente por el marqués de Queensberry, el padre de su amante, y bajo las severas leyes victorianas fue condenado a 2 años de trabajos forzados por indecencia grave.
22: Esta condena supuso que no volvería a ver a su familia. Su mujer y sus hijos, de hecho, se mudaron a Suiza. Además, al salir de la cárcel, se encontró que sus bienes y riquezas estaban embargados. Y por si fuera poco, con sus amigos, pues ocurrió lo mismo que con el dinero. Desaparecieron.
2: Tras su paso por la prisión, Oscar Wilde se exilió en Francia y allí murió a los 46 años, abandonado por sus amigos y en la indigencia. Pero antes escribió un último poema.
23: Publicó La balada de la cárcel de Reading desde la prisión, que parece ser estaba dedicada a su amante, para que vean que el amor, al amor no hay que le encarcele.
2: Así que se podría decir que hasta el final Oscar Wilde vivió desafiando las convenciones sociales y la homofobia.

0: son The Cure en 1987. La banda británica de rock publicaba su álbum Kiss Me, Kiss Me, Kiss Me.
1: Es uno de sus discos más icónicos, experimentales y ambiciosos, y con él The Cure conquistó el éxito internacional y nos dejó canciones inmortales como esta, Just Like Heaven.

0: Son las 7, las 6 en Canarias.
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0: buenos días, de lunes, 25 de mayo, semana que afrontamos con la certeza de más novedades en el caso de la investigación al presidente Zapatero. Se irá conociendo poco a poco el sumario después de que durante el fin de semana se haya ido filtrando, se han filtrado, bueno, dos informes de la UDEF, de la policía, que sitúan a Zapatero como líder de una red de tráfico de influencias, líder no visible, según señalan literalmente. Pero la cuestión tiene un recorrido paralelo político que esta mañana presenta alguna novedad, digamos que de relevancia. El PSOE y el Gobierno siguen encastillados en la defensa férrea de Zapatero, eso no es nuevo. Tampoco lo es que el PP apriete y siga haciendo presión sobre los aliados de gobierno de coalición a falta de cifras para una moción de censura. Bueno, la novedad cuál es, que llega ahora el PNV y no es que mande parar, pero advierte. Aitor Esteban, presidente.
1: Diría que sería irresponsable seguir más allá de 2026 sin rumbo, sin presupuestos, sin una mayoría estable y con una agenda descontrolada y judicializada.
0: Diría que sería, dice, o sea, lo deja en condicional, muy vasco, pero ahí lo deja, ¿eh? Esto no cambia las cosas, pero introduce un nuevo elemento de inquietud para el gobierno y el Partido Socialista, eso no lo dude usted. En el País Vasco nos vamos a quedar a esta hora, en este primer apunte de alguna de las cosas del día, para recoger la denuncia de uno de los integrantes de la flotilla, aquella que fue a Israel y fueron tratados, como todo el mundo pudo ver, de manera humillante por el gobierno israelí, por uno de sus ministros. Bueno, pues cuando volvieron a Bilbao, algunos de ellos encontraron un recibimiento inesperado con cargas de la policía vasca.
2: Lo que no puede ser que llegamos... Gente con los ojos morados, manos rotas, costillas rotas.

0: hipócrita por condenar, dice, la represión en Israel y ejercerla en España. Hombre, hay bastantes diferencias, ¿eh?, en el tono y en la forma, pero no se van a parar en matices. No es una diferencia menor que sea una policía autonómica, y no la que depende del gobierno español. Pero en todo caso, el asunto ha abierto una polémica que ha provocado que el propio gobierno vasco entre a explicar. Zubiría, consejero de seguridad.
1: Y lo lamento especialmente porque estaba apalabrado cómo se tenía que haber desarrollado aquella situación. Los responsables de la Ertzaintza habían hablado con los responsables de seguridad del aeropuerto. Se había hablado con los representantes de las personas que se habían concentrado y, por lo tanto, no tenía que haber sucedido lo que sucedió.
0: Bueno, notas y sonidos de un lunes de Pentecostés en el que, como cada año, recogemos la intensidad casi mística, bueno, sin el casi, del momento en el que en la aldea del Rocío los mozos han saltado la verja para sacar a la Virgen a la procesión poco después de las 3 de esta pasada madrugada.
2: ¡Ay! ¡Mucha emoción! ¡Mucha! ¡Esto es lo más grande! ¡Salud!
3: Para mí es un momento muy emocionante.
0: Son las 7 de la mañana y 3, casi 4 minutos en Canarias, una hora menos. Situación y previsiones del tiempo con Jacob Petrus. Buenos días, Jacob.
4: Buenos días. Habrá que tener mucha paciencia con el calor estos próximos días en España porque, lejos de aflojar, incluso las temperaturas subirán un poco más durante las próximas jornadas. Llegaremos a rozar los 40 grados al sur de la península, aunque hoy ya anunciamos 37 en Sevilla, 38 en Badajoz, y sobre todo temperaturas que hoy donde más suben es en la cornisa cantábrica y en el archipiélago canario. En estas dos zonas se activan avisos amarillos por temperaturas máximas entre los 34 y los 35 grados. En una jornada bastante estable en buena parte de España, a esta hora con nubes bajas y algunas nieblas en puntos del Mediterráneo, donde el viento de levante continúa soplando con fuerza en el estrecho y en el mar de Alborán, y lo más significativo serán las tormentas por el noroeste peninsular, especialmente en Galicia, cornisa cantábrica y noroeste de Castilla y León. Algunos de esos núcleos serán potentes, acompañados de granizo, de precipitación torrencial y de fuertes rachas de viento. Solo destacamos en el resto de España, de nuevo, la aparición de algo de calima en las Islas Canarias, donde los cielos se mostrarán más bien poco nubosos.
0: Y vamos a ver cómo se circula a esta hora por las carreteras españolas. Dirección General de Tráfico, Darío Carnicero, buenos días.
5: Buenos días, hasta ahora pendientes de dos accidentes que dificultan la circulación. El primero de ellos en la entrada a Madrid por la A4, a la altura de Getafe, que provoca además el corte del carril derecho a la altura del punto kilométrico 15, y otro en el acceso a Tarragona en la AP7, a su paso por la Pobla de Montornés. Al margen de ello, tráfico en aumento en la entrada a Madrid por la A1 en el Molar, en la A2 en Torrejón de Ardoz, por la 42 en Parla y en Getafe, en la A5 en Navalcarnero y en la A6 en Majadahonda. Circulación densa también en la entrada a Sevilla por la A49 en Tomares, y se complica en Almería la A7 a su paso por Vícar y Pobla de Vícar, ya en dirección a la provincia de Málaga.
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0: Y en las mañanas a estas horas, alguna de las noticias del día con Lara Hermoso. Buenos días.
7: Hola, buenos días.
0: El tribunal indonesio tiene previsto dictar sentencia esta mañana por el naufragio del barco vacacional en el que murieron 4 españoles el pasado mes de diciembre.
7: 4 miembros de una misma familia valenciana, solo sobrevivieron la madre y una de las hijas, una menor. El capitán y el jefe de máquina son los únicos imputados en este proceso, en el que se les acusa de negligencia con resultado mortal después de que el barco en el que viajaba la familia naufragara en aguas del turístico Parque Nacional Komodo. La Fiscalía pide una condena de 4 años y medio de cárcel para ambos, que han permanecido detenidos en la Boan Bajo desde que se produjo el siniestro.
0: Nos vamos ahora a Málaga, donde un incendio ha obligado a desalojar un hotel esta madrugada. Última hora, Antonio Real. Buenos días, Antonio.
8: Hola, buenos días. Sí, ni los bomberos ni la policía local con los que acabamos de hablar tienen constancia de que haya ningún herido en ese incendio declarado a la 1:30 de la madrugada en los bajos del Hotel Ibis del centro de la capital, junto al río Guadalmedina. 4 dotaciones bomberos siguen trabajando en la extinción completa de un fuego que se inició en la cafetería del hotel. Aunque a esta hora ya se está despejando, la nube de humo pudo apreciarse durante la madrugada en buena parte de la ciudad. Según los bomberos, no hay riesgo de afectación del fuego. Edificios colindantes, las 189 habitaciones del hotel estaban completas, todos los clientes han sido desalojados y se les ha reubicado en un hotel cercano.
0: El rey entrega hoy el premio Carlos V al Comité de las Regiones de la Unión Europea.
7: Y la ceremonia, como cada año, será en el monasterio de Yuste, en Cuacos de Yuste, en Cáceres. Lo recogen el presidente en funciones de la Junta de Andalucía, Juanma Moreno, y la concejala de Budapest, es Cata Tutto, copresidentes del organismo. El premio Carlos V, que en su anterior edición recayó en Josep Borrell, reconoce a personas, organizaciones y proyectos que han contribuido al conocimiento general y engrandecimiento de los valores culturales, sociales y

0: científicos e históricos del viejo continente de Europa.
1: 7 minutos pasan de las 7 de la mañana, 6 en Canarias. El PNV, el Partido Nacionalista Vasco, cambia el paso, rompe su prudencia y le enseña a Pedro Sánchez la puerta electoral. Por primera vez tras conocer el auto sobre el expresidente Zapatero, Aitor Esteban asegura que agotar la legislatura sería irresponsable, aunque por ahora no se plantea retirarle su apoyo parlamentario. Por ahora, desde la Moncloa entienden la preocupación de los jeltzales, respetan su opinión, pero digamos que desoyen la advertencia. Ángeles Bazán, buenos días.
2: Buenos días. El PNV endurece su discurso. No se plantea apoyar una moción de censura porque descarta cualquier opción que incluya a Vox, pero Aitor Esteban sí alude a elecciones anticipadas. Sin mencionarlo expresamente, el presidente del PNV dice que la investigación a Zapatero es grave y preocupante y que el panorama hace difícil que Sánchez pueda culminar la legislatura.
3: Más bien, diría que sería irresponsable seguir más allá de 2026 sin rumbo, sin presupuestos, sin una mayoría estable y con una agenda descontrolada y judicializada.
2: El gobierno respeta pero no comparte la opinión del presidente del PNV. Fuentes de la Moncloa trasladan a Radio Nacional que Pedro Sánchez mantiene su idea de agotar la legislatura hasta el verano del 27 y piden prudencia hasta que se conozca el sumario. Insisten en que en los informes que se han conocido no hay pruebas que incriminen a Rodríguez Zapatero y confían en las explicaciones que dé el expresidente ante el juez.
1: Las negociaciones entre Estados Unidos e Irán avanzan y dentro de muy poco podrían dar como resultado un acuerdo de paz. Es el mensaje que transmiten desde la Casa Blanca. Un pacto que supondría la reapertura del Estrecho de Hormuz y que dejaría asuntos espinosos para más adelante. Y del que Irán, en torno al que Irán, guarda de momento silencio. Gonzalo Barroso, buenos días.
4: Hola, buenos días. Según adelantaban medios como el New York Times, el acuerdo estaba prácticamente cerrado. También cree, lo ha dicho hace unos minutos, que está muy cerca el secretario de Estado estadounidense, Marco Rubio. Asegura que pensaban que estaría cerrado anoche, pero que el acuerdo podría llegar hoy mismo, que en cualquier caso va a ser sólido y además de esta reapertura de Hormuz, el texto que estarían a punto de firmar Estados Unidos e Irán también contempla levantar las sanciones contra el régimen de Teherán, descongelar sus fondos ahora mismo bloqueados y extender 60 días más el actual alto el fuego, un tiempo en el que se negociaría un acuerdo más duradero para concretar, por ejemplo, cómo limitar el programa iraní de enriquecimiento de uranio. Desmantelarlo es una condición indispensable para Washington, pero Teherán siempre ha dicho que no piensa renunciar a él. Porque tal y como ha insistido una vez más su presidente, Masoud Pezeshkian, no buscan hacerse con armas nucleares. Lo dice al mismo tiempo que culpa de desestabilizar la región a Israel, el tercero en discordia en este conflicto. Observa Tel Aviv con recelo estas negociaciones y este posible acuerdo. Quizá por eso Trump asegura que su plan pasa porque una vez firme la paz con Teherán, los países de la región normalicen a su vez sus relaciones diplomáticas con Israel.
1: Nuevo capítulo más en el enfrentamiento retórico y diplomático entre España e Israel, en este caso a cuenta de las cargas de la Ertzaintza en el regreso de los activistas de la Global Smoke Flotilla en el aeropuerto de Bilbao. Tel Aviv acusa ahora al gobierno español de hipócrita, porque esa actuación policial se produce tras las críticas de Pedro Sánchez ante el trato recibido en Israel por los integrantes de la flotilla una vez detenidos. Y convoca por eso a la encargada de negocios de la Embajada Española en Israel. Corresponsal en Jerusalén, Santi Echevarría. Buenos días, Santiago.
5: Buenos días. Si hubiera un campeonato mundial de difamar a Israel, dice el ministro de Exteriores Gideon Saar, el gobierno español de Sánchez ganaría fácilmente el trofeo. Pero cuando algo ocurre en su propio jardín, continúa el jefe de la diplomacia israelí, grillos, hipocresía, concluye en un vídeo difundido este domingo. Es el tono con el que Tel Aviv ha convocado a la encargada de negocios española en un episodio más en la escalada retórica que este país sostiene contra Madrid. Después de asaltar las embarcaciones de la flotilla en aguas internacionales y de agredir y maltratar a sus tripulantes durante su traslado y encarcelamiento, ahora acusa a las autoridades españolas de emplear una violencia severa, mayor, dice, que la de las fuerzas israelíes.
1: El accidente ferroviario en Adamuz. Hoy hablamos de lo y se va a hablar en el Senado. La comisión de investigación de la Cámara Alta. En esa comisión comparece el presidente de la Asociación de las Víctimas del Descarrilamiento. Mario Samper acude a la Cámara Alta después de haberlo solicitado un montón de veces. Considera que su declaración es un compromiso con las víctimas para que tragedias como esta, en la que murieron 46 personas, no vuelvan a repetirse. Redacción en Andalucía, Juan León.
6: Mario Samper comparece hoy tras haberlo solicitado varias veces. Declarar ante los portavoces de los grupos parlamentarios, asistido por el abogado que coordina la asistencia jurídica de la asociación.
7: Suponemos que nuestro testimonio es valioso para esta comisión, así que nosotros encantados, por supuesto, de aportar y de denunciar o reclamar todas aquellas situaciones que se han generado en días posteriores, nosotros no solo en el accidente, con el objetivo de que, que simplemente las medidas necesarias para que esto no vuelva a ocurrir.
6: En cuanto a las indemnizaciones, se han cobrado hasta ahora apenas un 15% del total.
7: Entonces, llegan tarde, yo creo que están sobre 20, 25 indemnizaciones las que ya se han cobrado. Están en trámite otras 150, pero todavía no ha ocurrido esto. Yo mismo, por ejemplo, aún no las he recibido. Y también la Junta de Andalucía tiene unas subvenciones, pero tiene un plazo de 3 meses para solicitarlo, que todavía no ha empezado el plazo.
6: La causa judicial sigue su curso. La jueza ha nombrado a 3 peritos para que hagan un informe que determine la causa del accidente.
1: Mayo ha sido un mes de temperaturas extremas, primero con frío inusual y ahora con un episodio de altas temperaturas en varias partes de España. Y los colegios no cuentan con suficientes medidas para paliar el calor. Sindicatos y familias piden más medidas y financiación para que los centros educativos no sufran con estos episodios de calor extremo. Y no, caballero.
0: Un año más, llega el calor y la mayoría de centros no se han preparado.
8: ¿Con mucho calor? Sí.
0: Hay diferencias entre comunidades, pero no se han instalado de forma generalizada sistemas de climatización y, de momento, las ventanas son el único remedio contra el calor. Rafael Páez, Comisiones Obreras.
9: La única que hace un esfuerzo algo mayor es la Junta de Andalucía, pero el presupuesto es muy escaso con relación a las necesidades de la región. En Madrid las cifras de inversión son ridículas, no alcanzando a cubrir ni siquiera el 20% de los centros educativos públicos. En Cataluña se ha destinado una partida también muy escasa para mejorar la climatización y en Murcia tan solo se pretende aumentar la potencia eléctrica contratada y poco más.
0: Las familias reclaman medidas. María Sánchez, presidenta de CEAPA.
10: No hay plan más allá de que el alumnado pueda ser recogido antes por sus familias, lo cual afecta muchísimo a la conciliación y, lógicamente, hará que no se cumplan los temarios.
0: ¿Y qué dice la norma? No se pueden superar los 27 grados en las aulas.

0: El Museo del Prado de Madrid inaugura hoy la exposición A la manera de Italia, España y el gótico mediterráneo. Es una de las más importantes de este año y busca explicar cómo Italia influyó, como lo hizo, que fue mucho, en el gótico español. Ya la ha visto Dani Gallego.
1: El Trecento era hasta ahora una época considerada oscura en el mundo del arte. Ahora esta exposición la ilumina, evidenciando la influencia italiana reinterpretada como propia en España y Portugal. Joan Molina, comisario, habla sobre las más de 100 piezas que conforman esta ambiciosa muestra.
2: Pertenecen a un periodo, diría, único, donde, como podremos ver, la combinación entre la viveza cromática y la manipulación de los dorados da lugar a unos efectos estéticos únicos a nivel simbólico y a nivel óptico.
1: La selección incluye piezas de Lorenzetti, Lupo Di Francesco, Andrea Di Petruccio y nos demuestra cómo el arte español terminó inspirando a la propia Italia. El caso más llamativo es el del pintor Gerardo Starnina, por ejemplo, en su Virgen de la Humildad.
2: Representada en este mar de oro, en ese océano de oro, trabajado con miles de motivos y que presenta algunos elementos característicamente valencianos, entre ellos, para destacar, sobre todo, esta diadema morisca característica de la Valencia de 1400.
1: A la manera de Italia es esta ventana al arte mediterráneo previo al Renacimiento que está disponible en el Museo del Prado hasta el 20 de septiembre.
0: La Coruña celebra la vuelta del Depor a la Primera División 8 años después. Ya ha amanecido y deben seguirlo celebrando. Juan Martín, buenos días.
3: ¿Qué tal, Juanra? Buenos días. Fíjate, unas 40.000 personas se encontraban este domingo en la Fuente de Cuatro Caminos en la ciudad gallega. Cientos y cientos de aficionados se desplazaron a Valladolid para vibrar con esa victoria de su equipo por 0-2 y otros tantos han recibido al equipo, al Depor, más allá de las 3:30 de esta madrugada a su llegada a Coruña.
4: ¡A primera!
3: Pasión, ¿eh?
0: Sí.
3: Así lo celebraban los jugadores hasta hace pues unas 2 horas. Entre cánticos y bengalas han celebrado el ascenso a primera. Jugadores, equipo técnico, con sus aficionados en esa fanzone de Riazor. Festejos que van a continuar esta tarde. Es decir, lo de ayer allí, también Valladolid, la llegada esta madrugada y la rúa que les queda en la tarde de hoy. Sergio Escudero, capitán del Depor, celebraba en su ciudad, porque es vallisoletano, el ascenso y pasaba por los micrófonos de Radio Nacional en Tablero Deportivo.
5: Que el Depor esté donde se merece, sinceramente. Al final es una ciudad espectacular, una afición espectacular que cada día nos ha sorprendido más.
3: Descienden de segunda a primera federación Huesca, Cultural Leonesa y Real Zaragoza. La última plaza entre Mirandés, ahora en descenso, y Leganés. Se van a enfrentar ambos este próximo domingo en la localidad madrileña en un fatídico encuentro. El empate le vale a los pepineros para salvarse y solo la victoria en el caso de los burgaleses. Almería, Málaga, Las Palmas, Castellón, Burgos y Eibar van a pelear por 4 de las 6 plazas de playoff de ascenso. Esos 4 equipos lo van a conseguir, 2 se van a quedar fuera. Y también extensas las celebraciones en el Barça en las últimas horas con esa cuarta Champions femenina ante más de 4.000 personas por las calles de la capital de Cataluña, por Barcelona. En primera división, el Villarreal goleó 5-1 al Atlético de Madrid para terminar tercero, el conjunto amarillo, que se despidió de su técnico, Marcelino. Y último encuentro de Griezmann, también con el Atlético de Madrid. Luis de la Fuente va a anunciar este mediodía la lista de seleccionados para el Mundial de Fútbol de Estados Unidos, México y Canadá. Lo vamos a contar a partir de las 12:25, hora peninsular, en un especial en Radio 5, Todo Noticias. A esa misma hora, Enrique Riquelme abre su sede electoral para optar a ser presidente del Real Madrid. Se va a medir con Florentino Pérez tras validar la Junta Electoral la candidatura del alicantino. Y la fecha de las elecciones la vamos a conocer hoy. Va a ser antes del 9 de junio. Lo tiene que dar, pues, oficialmente, sí, la Junta Electoral. En baloncesto, el Real Madrid, que se quedó muy, muy cerca de ganar la Euroliga en Atenas, en la Final Four. Los de Escariolo batallaron con todo hasta el final, casi fuerzan la prórroga, pero cayeron ante el Olympiacos griego por 92-85. En tenis, victorias en primera ronda de Roland Garros, de Davidovich y Bassols, eliminados Llamas y Sorribes. Atentos hoy al debut de Rafa Jodar. En Fórmula 1, victoria en Canadá de Antonelli por delante de Hamilton y de Verstappen. Sainz noveno, Alonso no pudo terminar. Y en el Giro de Italia, el noruego de Vashnes se llevó la 15ª etapa. Sigue liderando el danés Vingegaard.
0: Gracias, Juan.
3: A ti.
0: Buen día.
3: Igual.
0: Y a las 7:20, 6:20 en Canarias.
4: A ver qué traen las redes. Sara Calvo, buenos días, Sara.
6: ¿Qué tal? Buenos días. Pues, ¿qué tenemos en las redes? Pues tenemos cine, tenemos música y tenemos fútbol. ¿Por dónde quieres empezar?
4: Lo que quieras tú.
6: Pues por esto último, que es lo que tengo en el guión, si te parece, ¿vale? Bueno, ha sido un fin de semana de euforia para los culés. Acabamos de escuchar a Juan. Han celebrado dentro y sobre todo fuera de las redes, pues es una nueva Champions para el Barça femenino. Y con una estrella por encima del resto, ella, Alexia Putellas, y muy comentado este momento de la celebración en el que el público pues corea Alexia, quédate. También muy viral la imagen de la jugadora saltando con un eufórico Joan Laporta, que bueno, ya digo que estaba eufórico celebrando y saltando, lo dio todo. Bueno, también han celebrado por todo lo alto, vamos ya con el cine, ellos.
7: Javier Ambrosi y
6: pues eso, los Javis coronados como mejores directores en Cannes y las redes hablando de cómo tiene que ser vivir algo así con tu ex, porque claro, no se puede separar la parte personal de la profesional en esta pareja. Pues mira tú, precisamente Javier Ambrosi lo ha explicado en Televisión Española.
8: Hemos tenido un año súper complicado por muchas razones privadas y lo difícil que ha sido sacar esta peli, y me emocionaba que estuviéramos juntos, ¿sabes?
6: Ay, es que lo que nos gusta un salseo.
8: Y me emocionaba que estuviéramos juntos, ¿sabes? Y que aparte que lo compartamos. O sea, como me ha emocionado real sentir que, joder, que estamos unidos en muchos sentidos.
6: Bueno, qué bonito ha sido. Bueno, y ahora nos vamos de conciertos. Nos vamos a Barcelona, que se ha convertido este finde en Puerto Rico, casi casi. Bueno, es así sonaba esa canción de Vi tirar más fotos de Bad Bunny, y todavía se habla y mucho de los dos conciertos del puertorriqueño en la capital catalana el viernes y el sábado. Bueno, y no sé si conoces este grito de orgullo boricua, que ya es una tradición en los conciertos de Bad Bunny y que fue pues gritado, vamos a decirlo así, por Ibai Llanos. Él fue el encargado de decirlo y, como no, explicó en un vídeo en sus redes pues cómo le convencieron para ello.
9: Estaba yo en la casita, al fondo del todo, perfil bajo total, en primera fila todo el mundo bailando, yo ahí no pintaba nada. Y de repente aparece alguien del equipo de Bad Bunny, alguien que trabajaba en el evento. Y dice, ¿qué te lo está pasando bien? Y digo, sí, muy guapo, tal. Y dice, oye, ¿tú dirías ha hecho perres otra cosa? Y yo, no, ¿cómo voy a decir esto? Digo, esto es mucha responsabilidad. Digo, encima generalmente sale gente del público y tal. Digo, no, que va. Y me dice, ¿te has cagado?
6: Uy, sí, ahí va y le van a decir que si se caga. Pues no, pues claro que no. Él lo gritó. Él estaba en la casita, lo ha comentado, la casita de los VIPs. No era el único famoso, ¿vale? Hemos visto en redes a la actriz Úrsula Corberó, al presentador Marc Giró, fíjate, así de fondo. Juanra, no está todo perdido. Atento al email que puede llegar. También estaba media plantilla del Barça, tal y como se esperaba. Y bueno, además de como público, también hubo VIPs sobre el escenario. Y esa fue Bad Gyal, la invitada sorpresa del viernes y muy aplaudida, que cantó pues ese tema ya mítico de Bad Bunny, el de Yo perreo sola.
0: Pues nada, si me llega el correo te lo paso.
6: Ay, no sé yo si me veo yo ahí bailando entre beats, no soy yo lo suficiente. Bueno, pásamelo, ya veremos. A ver, este es el lado bueno de estos conciertos, ¿vale? También ha habido una cara menos alegre y festiva, pero igualmente viral.
10: 500 pavos de entrada en la VIP de Bad Bunny. No podemos movernos, no podemos hacer nada. Está sonando Bad Bunny ahí, me encanta, sí, pero no puedo moverme, no puedo bailar, no puedo hacer nada.
6: Pues sí, este vídeo muy comentado del creador de contenido, sí, Jordi Ferrández. Él pagó una de las entradas VIPs, 500 euros, y compartió su indignación en redes pues después de vivir una experiencia pues de todo menos VIPs. La verdad, estaba totalmente hacinado en una parte frente a la casita esta preciosa, precisamente, pero no se podía mover. Es más,
11: 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Me tira.
6: Dice que terminó con un ataque de ansiedad y ha denunciado el maltrato que dice que le dio el personal de seguridad cuando pidió salir, esto que estamos escuchando. Bueno, esperemos que tomen nota y la cosa mejore de aquí al día 30, cuando comenzará pues esa parte madrileña de su gira de 10 conciertos. Y unos segunditos para Miley Cyrus, que acaba de recibir...
0: Esta mujer lo que quiera.
6: Me encanta. Ha recibido su propia estrella de la fama en Hollywood. ¿Y sabes qué está siendo lo más comentado? Un vídeo en el que está posando con el novio y le dice, bueno, ya, cara yo sola. Bravo.
0: Bravo, gracias.
6: Adiós.
0: Hasta luego.
12: Adiós, déjame en play.
4: me recuerda eso. Bueno, 7 y 25, 6:25 en Canarias. Estos son los medios de Radio Nacional. Le dejo ahora con la información local.
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12: Saludos, muy buenos días. Son las 7:25 de la mañana de este lunes 25 de mayo, festividad de la Virgen del Mar en Santander. Luce el sol en la capital cántabra, donde los termómetros ya a esta hora marcan 22 grados. De nuevo parece que se superarán los 30 en la costa. Cientos de personas han manifestado en Cayón para protestar por el expediente de regulación de empleo planteado por Nestlé en sus fábricas en España y que afectaría a 49 trabajadores de la planta de la Penilla de Cayón. Los trabajadores reiteran que no está justificado los recortes de personal, porque la empresa da beneficios.
13: Y no podemos estar así, con esta inquietud, y la empresa no puede pronunciarse. Tendrá que decir algo y no puede ser que dé beneficios y tenga que echar a la gente.
14: Nadie sabe quién va a ser el afectado, nadie lo sabemos, entonces por eso estamos aquí, para defender un poco a todos compañeros, compañeras que puedan estar afectados. No tenemos mucha información.
12: Muchos vecinos han apoyado a los trabajadores de una empresa que da riqueza a la comarca.
15: Bueno, conozco a mucha gente que trabaja en la Penilla. Creo que es una fábrica que trabaja mucho la gente del entorno y conoces a mucha gente, si no a ellos o a sus familias, desde luego.
16: Sí, venimos a apoyar porque tengo a muchos amigos y conocidos, familiares que trabajan allí.
12: Más asuntos en Cantabria. Hay 1.200 abogados ejercientes, de los que casi la mitad se presta servicio en el turno de oficio. Que este servicio cuente con una remuneración justa es uno de los caballos de batalla del Colegio de la Abogacía de Cantabria. Así lo ha señalado en el espacio la entrevista de Radio Nacional su decano, Carlos Pérez, quien ha pedido al Gobierno de Cantabria que modifique el decreto de la justicia gratuita y que los baremos por los que se retribuyen estas actuaciones. El objetivo es que se vayan incrementando conforme a la subida del IPC. El decano del Colegio de la Abogacía ha admitido que con el paso de los años la cantidad que perciben los abogados por este servicio ha ido subiendo, pero de manera insuficiente.
17: Que de los 1.200 abogados que hay aproximadamente censados ejercientes, que hay otros 900 no ejercientes, unos 550 prestan servicios del turno de oficio. Es decir, es un número importante. Llevamos unos 7.000 expedientes al año de justicia gratuita y varios miles de asistencias a detenidos, a víctimas de violencia, a menores o ciudadanos extranjeros en las 24 horas al día. Cada día hay 16 abogados en los 8 partidos judiciales para prestar todos esos servicios.
12: De la actualidad de Santander, les contamos que el Servicio Municipal de Transportes Urbanos refuerza hoy la línea 17 con motivo de la celebración de la festividad de la Virgen del Mar, patrona de la ciudad, para facilitar los desplazamientos de los ciudadanos que participan en esta cita. Y el Ayuntamiento ha autorizado el préstamo temporal de 2 obras del artista Rogelio de Guzquiza, pertenecientes a los fondos del Museo de Arte Moderno y Contemporáneo de Santander y Cantabria, para formar parte de una gran exposición organizada por el Museo Nacional Thyssen-Bornemisza de Madrid. La concejala de Cultura, Noemí Méndez, ha destacado la relevancia de la colaboración institucional, que supone un importante reconocimiento internacional para el MAS.
18: Para nosotros, pues un orgullo absoluto el poder colaborar, el poder hacer que el MAS se internacionalice cada vez más y que pueda tener estos intercambios con otros museos.
12: Y el calor de pleno verano continúa instalado en Cantabria. Ya son 5 los días consecutivos en los que los termómetros de la región superan los 30 grados. Tras un fin de semana en el que el mercurio bajó un poco, este lunes vuelven a dispararse las temperaturas y de nuevo la costa estará de nuevo rozando los 30 grados. El delegado de la EMET en Cantabria, Sergio Fernández, confirma la tendencia a la subida.
19: Va aumentando la temperatura media, unas 3 décimas de grado por década. Así que en 30 años pues hemos visto un aumento de 1 grado, tanto en la temperatura del aire como en la temperatura superficial del mar Cantábrico. Y también hemos visto que está aumentando la frecuencia y la intensidad de episodios extremos, ¿no? Como por ejemplo este de temperaturas máximas. Llevamos 4 años seguidos en los que se supera los 43 grados en algún punto de Cantabria.
12: Deportes, Pedro Lezano, buenos días.
20: Buenos días, el Racing necesita sumar un punto en la última jornada contra un Cádiz ya salvado para proclamarse campeón de segunda división. Los verdiblancos igualaron este domingo a un tanto en Málaga, en un partido en el que las celebraciones de la semana por el ascenso se hicieron notar exclusivamente en los primeros minutos. Impreciso y con una marcha en intensidad por debajo del equipo andaluz, a los 4 minutos el equipo cántabro ya perdía. Sin embargo, con el paso del partido recuperó el tono y generó el suficiente fútbol como para equilibrar el marcador. Andrés Martín, que se acerca al Pichichi, anotó el empate en el minuto 70. Los últimos minutos del choque fueron vibrantes, con opciones de gol en ambas porterías, aunque el marcador no se movió.
12: Es todo. Volvemos en 15 minutos.
0: Son las 7:30, las 6:30 en Canarias.
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0: Hoy podríamos conocer el sumario del caso Plus Ultra, en el que está imputado el expresidente José Luis Rodríguez Zapatero por, presuntamente, liderar una red de tráfico de influencias. Es una acusación basada en los informes de la UEFA a los que ya hemos tenido acceso este pasado fin de semana. Lara Hermoso, buenos días, Lara.
2: ¿Qué tal? Buenos días. 19 meses de investigación policial resumidos en esos dos informes que apuntala las acusaciones del auto del juez Calama. Sigue sin haber mensaje alguno del expresidente del gobierno, pero sí hablan terceros de su supuesto papel en el rescate de Plus Ultra. UDEF también sitúa a Zapatero como intermediario de China para la compra de petróleo de Venezuela a cambio de mordidas. El expresidente, a través de un periodista, ha vuelto a defender su inocencia. Dice que la policía yerra y en el PSOE mantienen la confianza en el expresidente Pachi López.
21: Una trama de Zapatero ya, pero es que Zapatero aparece apenas en alguna conversación. No hay reuniones en 5 años prácticamente con Zapatero. Por lo tanto, pruebas y que se garantice la presunción de inocencia. Y luego hay otro mundo.
0: Pedro Sánchez no se plantea convocar elecciones a pesar del tirón de orejas este fin de semana de uno de sus socios más leales, el PNV.
2: Sin alaracas, pero el presidente de los nacionalistas vascos quiere que tras la imputación de Zapatero es inviable que el gobierno agote la legislatura y llegue a 2027. Aitor Esteban.
22: Vamos a seguir muy de cerca este asunto, como otros que también tiene el PSOE en tribunales. Un panorama que ciertamente hace muy difícil que Sánchez pueda culminar la legislatura. Más bien, diría que sería irresponsable seguir más allá de 2026 sin rumbo, sin presupuestos, sin una mayoría estable y con una agenda descontrolada y judicializada.
2: La cuestión venezolana es especialmente sensible para los jeltzales y los vínculos que la investigación dibuja entre Zapatero y el régimen chavista son difíciles de digerir a pesar de que gobiernan con los socialistas en Euskadi y en las tres capitales vascas. Eso sí, el PNV deja claro que no apoyarán una moción de censura del PP con el concurso de Vox y los populares pues arremeten contra los socios. Miguel Tellado es el secretario general del PP.
23: ¿Quiénes provocaron que esta gente llegara al poder? ¿Quiénes? Pues no tienen nada que decirnos ahora. ¿Dónde están?
0: Miles de personas salen a las calles de distintas capitales españolas para reclamar una vivienda digna.
2: La más multitudinaria, la de Madrid, donde según la delegación del gobierno se han dado cita 23.000 personas.
24: En algún momento que los jóvenes podamos independizarnos, actualmente estoy precisamente viviendo con mis padres porque está imposible la situación.
25: No puedo llegar a fin de mes pagando mi casa y eso que supuestamente pago una casa que es barata, entre comillas, en Badajoz.
2: El sindicato de inquilinas llama a la desobediencia e insta a iniciar un proceso para una huelga general.
0: En la Comunidad Valenciana continúa la huelga general en la educación, pero hoy afrontamos una jornada clave. Los sindicatos van a presentar su propuesta al gobierno. José Andrés Castellano, buen día, buenos días.
26: Buen día, sí. Los sindicatos STEP, Comisiones Obreras y UGT van a presentar esta mañana en la Consellería de Educación un documento con su propuesta de acuerdo para poner fin a la huelga indefinida de profesores. Ahora bien, esto no significa que la huelga se vaya a terminar hoy y ni siquiera que se reúna la mesa de negociación, que desde el pasado miércoles no se reúne, pero sí es la condición sine qua non que había puesto la Consellería para retomar esas negociaciones que los sindicatos, esa es la condición que los sindicatos presentaron una contrapropuesta tras rechazar la que les ofreció Educación. Eso es lo que ocurrió hoy.
27: El lunes tendrá a primera hora de la mañana un documento, un nuevo documento, el enésimo documento, y la esperaremos ahí a la puerta a que nos llame para entrar a negociar, sin ningún problema.
26: Era Marc Candela, el sindicato STEP. Los sindicatos explicarán el documento a las 10 y han convocado además concentraciones frente a la Consellería y otras localidades de la comunidad con las que da inicio a la tercera semana de movilizaciones que les llevará a manifestarse de nuevo de forma masiva, si no hay acuerdo, el próximo miércoles por las calles de Valencia.
0: Y hoy comparece ante la jueza de Catarroya la alcaldesa de Torrent.
2: La popular Amparo Folgado está citada como testigo ante la jueza que investiga la gestión política de la DANA. Será la segunda dirigente municipal en comparecer después de que lo hiciera el alcalde de Utiel, Ricardo Gabaldón, también del PP, como Folgado.
0: En Málaga hoy comienza la audiencia provincial el juicio al sacerdote acusado de serar y agredir sexualmente a 4 mujeres entre 2014 y 2018. Antonio Arrial, buenos días.
28: Hola, buenos días. Sí, el cura de Vélez Málaga, conocido como el padre Fran, se enfrenta a una petición de la fiscalía de 72 años de cárcel, acusado de presuntamente violar y grabar a 4 mujeres tras sedarlas. Hace 3 años, la entonces pareja del párroco con la que convivía en Melilla fue la que halló un disco duro con las grabaciones en el ordenador del sacerdote y lo denunció. Las agresiones se habrían llevado a cabo en un periodo de 4 años en distintos viajes del cura con un grupo de amigos. Las víctimas nunca fueron conscientes de que habían sido violadas. El obispo de Málaga, José Antonio Satué, ha pedido perdón por este caso avanzado, que si es declarado culpable, la Iglesia indemnizará a las víctimas.
0: Marco Rubio ve factible alcanzar hoy mismo un acuerdo con Irán.
2: Palabras del secretario de Estado de Trump esta madrugada en la India, después de que el New York Times avanzara ayer que hay un principio de acuerdo para reabrir el estrecho de Hormuz. Eso sí, ante el resquemor de Netanyahu, Rubio avanza que cualquier pacto incluirá una cláusula para que Israel tenga derecho, dice, a protegerse.
1: Well, Israel always has a right to protect itself. Every country in the world does. And so if Hezbollah is going to launch missiles or launches missiles at them, Israel has every right to respond to that or to prevent that from happening.
0: El gobierno israelí, que ha llamado a consultas a la embajada, a la encargada de negocios de la Embajada de España en el país, a Francisca Pedrós.
2: Lo ha hecho a modo de protesta por las cargas que se llevaron a cabo en el aeropuerto de Loyu, en Bilbao, cuando llegaron 6 miembros de la Global Summit Flotilla que habían estado detenidos en Israel. Los propios activistas han criticado también que la Ertzaintza haya cargado con porras y piden dimisiones.
3: Lo que no puede ser que llegamos, gente con los ojos morados, manos rotas, costillas rotas, no tiene ni nombre, vamos. Ya que tienen que rolar cabezas.
2: El consejero de seguridad del gobierno vasco ya ha pedido disculpas.
0: Y hasta ahora, una canción, Lara, para afrontar el lunes.
2: Bueno, pues como el viernes no viniste, no pudimos escuchar esta preciosidad que es lo nuevo de Alela Dayan, una de las voces más estimulantes del folk americano. Are you round to catch a spark? Así como tranquilita, ¿eh? Para empezar la semana con un poquito de calma, de buen rollo, así como para arrullarnos un poco. Que luego nos arrolla la vida. Bueno, a mí me arrolla, ¿sí?
4: A todos un poco.
2: Y esto va a nuestra lista de Spotify a las mañanas musicales. Espero que hayas escuchado en tus días de asueto.
0: Naturalmente.
2: Bueno, voy a actualizarla que si no luego se me va la olla.
0: En viajes largos ya sabes que me engancho. Hasta luego, Mari Carmen, y nos quedamos arrullados por la música. En vez de arrollados, bueno, al final nos ha arrollado la actualidad. ¿Qué nos arrolla? Pues la guerra de Irán y sus consecuencias que tiran a la baja la popularidad de Donald Trump. Sus escasas y confusas explicaciones de por qué se inició y cuál es la situación le restan apoyos incluso en su movimiento, MAGA. Y en ese contexto, con los precios de los combustibles y de la cesta de la compra subiendo, el presidente de Estados Unidos encara las elecciones de mitad de mandato en horas bajas. En juego está, por ejemplo, la estrecha mayoría republicana en el Congreso. Corresponsal en Estados Unidos, María Carou.
5: Jessica tiene 42 años, trabaja pintando casas. Normalmente utiliza una furgoneta, pero ahora intenta moverse en un coche más pequeño que consume menos.
6: I used to be able to get full tank for $100. Now it's a half.
5: Antes llenaba el depósito con $100, ahora con ese dinero lleno la mitad, nos dice, en una gasolinera de Fauquier, Virginia, un condado donde en 2024 el 60% de los votos fueron para Donald Trump y su promesa de no empezar guerras. No entiendo qué hacemos allí, nos dice Jessica. Según las encuestas, solo uno de cada tres ciudadanos estadounidenses apoyan la decisión de ir a la guerra con Irán. Entre ellos está Wayne, quien defiende que era hora de hacer algo para cambiar el régimen malvado iraní. Para Wayne, las subidas en el precio de la gasolina son un mal menor. Él votó por Donald Trump en 2024, dice que volvería a hacerlo sin duda, al revés que Jack.
8: You know, I'm a Vietnam veteran and I'm against all war.
5: Veterano de la guerra de Vietnam, que nos dice que no quiere más guerras. You
9: know, if President Trump had gone to the American people and spoken to them from the Oval Office.
5: Michael Corfield es politólogo en la Universidad George Washington. Considera que el apoyo a esta guerra es tan bajo, en parte porque Donald Trump se embarcó en ella sin explicar previamente por qué era necesaria.
9: But he didn't do that. He released a video in the middle of the night.
5: En lugar de comparecer en el despacho Oval, publicó un video de madrugada y no ha parado de contradecirse sobre los motivos que justifican esta guerra. Corfield dice que así Trump perdió el patriotismo que se despierta en los estadounidenses ante situaciones como esta.
9: That puts the Republican Party in a very precarious
5: situation. Con este panorama, con la popularidad de Donald Trump bajando, Corfield considera que los republicanos parten con desventaja en las elecciones legislativas de noviembre. En la calle, en Fauquier, independientemente de la ideología, casi todos nuestros entrevistados coinciden en una idea.
10: I wish they would be able to work together more.
11: And I would like us all to work together.
29: They won't
10: work together.
11: Everybody's a little bit on edge, I think.
5: Les gustaría, nos dicen, ver una sociedad menos dividida y unos representantes políticos que trabajen juntos.
0: Y en este punto, con Eva Baroja, el contrapunto. Muy buenos días, Eva.
13: Buenos días, Juan Ramón. Feliz lunes.
0: Gracias.
13: El sociólogo Max Weber habla del liderazgo carismático, ese cuya autoridad se basa en el heroísmo o en el carácter sagrado o ejemplar de un determinado político. Es una especie de fascinación colectiva que lo eleva a lo alto de los cielos y lo convierte en mito, leyenda o semidios. Así que cuando llega la caída a los infiernos, suele ser muy estruendosa.

0: Es lo que le está pasando estos días a Zapatero, lo que le pasó a Errejón, a Rato o a Puyol, lo que le ha pasado también a tantos celebrities. En los últimos años, Zapatero se había convertido en un símbolo moral, un referente de un progresismo en horas bajas, un presidente del gobierno limpio de corrupción durante sus mandatos, dialogante, con talante, buenas cejas y sonrisa en los ojos.
1: Revísteme con tu terrorismo emocional.
0: Pero el referente por el momento ha decepcionado y ha generado en torno a sí una tormenta política y también emocional. Porque como en la novela de Stevenson, dentro de Zapatero había un Dr. Jekyll y un Mr. Hyde, capaz presuntamente de ser corrupto y traficar con su influencia para obtener beneficios económicos. Vale, es verdad, no nos adelantemos. Estamos en el inicio de una investigación que acaba de comenzar. Hay indicios que parecen muy graves, pero no todavía pruebas documentales, y corresponderá a los tribunales determinar el grado de responsabilidad de Zapatero. Pero el daño ya está hecho, y taparse los ojos, compararlo con otros políticos del Partido Popular o poner excusas que dañan la imagen de nuestras instituciones no es una opción.

0: Lo de Zapatero ha sido un desengaño para quienes depositaron en él sus esperanzas y sus valores morales, para quienes hoy se sienten decepcionados. Pero quizás crecer, madurar, sea aprender a aceptar que nadie es perfecto, que todos podemos ser buenos y malos, depende de para quién. Y que es saludable huir del personalismo en política si queremos evitar el desencanto. Porque la idealización siempre termina mal. Ocurre en la pareja, en la familia y en el trabajo. Nadie soporta el peso de ser un ser inmaculado. Antes o después se está en la cuerda floja. Un escándalo, una filtración, una cuenta opaca, una fotografía inoportuna, una contradicción, un negocio turbio, una infidelidad, un error, un malentendido, un abuso de poder. Seguro que os ha pasado alguna vez que cuando conocéis a alguien que considerabais un referente, os lleváis un absoluto desengaño y os sentís idiotas e inocentes por haber sentido esa fe ciega hacia la persona que hoy ha traicionado vuestra confianza. Eso en la vida. En cuestiones ideológicas quizás no deberíamos convertirnos en hinchas de ningún político y defender nuestras ideas sin beatificar a quien las representa. Creo que no necesitamos más mesías entre la clase política. Con ser capaces de pensar por nosotros mismos y entender algo entre tanto ruido, ya vamos sobrados. Lo dice la sabiduría popular. Si no quieres que te decepcionen, no conozcas a tus ídolos. Aplicable a artistas y a políticos. Hasta mañana, Juan Ramón. Que tengáis un buen día.
1: Hasta mañana, Eva Roja. Muy buen día.

0: cuarto, las 8, las 7 en Canarias, las mañanas de Radio Nacional, ahora con la información territorial. A las 8 de nuevo nos encontramos.
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2: ¿Qué tal? Saludos, muy buenos días. Son las 8 menos cuarto de la mañana de este lunes 25 de mayo. Festividad local en Santander. Se celebra la Virgen del Mar. Los cielos están despejados en la capital cántabra. Los termómetros marcan 22 grados, 18 en Potes, 17 en Reynosa. Nueva jornada de calor. Se espera que de nuevo los termómetros en la costa superen los 30 grados. Nos lo confirman desde la Agencia Estatal de Meteorología. Juan Carlos Piña, buenos días.
3: Muy buenos días. ¿Qué tal? Este lunes se intensifica el calor en Cantabria, sobre todo en el norte. Alcanzaremos máximas de 35 grados en los corrales de Buelna y Torrelavega, 34 en Azas de Cesto, 33 en Potes, Camargo y Laredo, 31 en Santander, 30 en Castro Urdiales, 28 en Reynosa. La EMET ha activado el aviso por altas temperaturas. Asimismo, tenemos el cielo poco nuboso con algunas nubes altas. Por la tarde con nubes de evolución que podrán traer tormentas secas, sobre todo en el oeste y sur, sin descartar también algún chubasco. Por otro lado, en el interior sopla viento flojo de la componente sur, en el litoral viento flojo a moderado de levante girando a poniente. Es una información de AEMET.
2: Seguimos con la información de servicio público. Conectamos ahora con la Dirección General de Tráfico para saber cómo se circula por las carreteras de Cantabria a esta hora. Allí tenemos a Alejandro Martín. Buenas tardes.
4: ¿Qué tal? Muy buenos días. Hasta ahora en la red de carreteras de toda la comunidad, por el momento no van a encontrar dificultades ni grandes retenciones que compliquen tanto las entradas como las salidas a los principales núcleos urbanos. Hasta ahora situación bastante tranquila y cómoda en toda la red de carreteras de Cantabria.
2: Comenzamos el repaso a las noticias más destacadas, contándoles que unas 2.500 personas se han manifestado en Cayón para protestar por el expediente de regulación de empleo planteado por Nestlé en sus fábricas en España y que afectaría a 49 trabajadores de la planta de la Penilla de Cayón.
5: Los trabajadores reiteran que no están justificados los recortes de personal porque la empresa da beneficios.
6: Pues entre los trabajadores se está viviendo muy mal, con mucha preocupación, porque son 49 personas afectadas y desde el comité de empresa estamos tratando de que en primer lugar se retire el ERE, porque es totalmente injustificado. Las causas que alega la empresa son muy sesgadas y muy partidistas y nada, y entonces el primer objetivo es que se retire el ERE y luego en la mesa negociadora pues intentará avanzar si no conseguimos el primer objetivo.
7: No sabemos el porqué. Principalmente ellos achacan a la inteligencia artificial, al final la maquinaria pues hace que haya menos puestos de trabajo y sobre todo a la aparición de las marcas blancas, que es una gran competencia y quieren hacer una reestructuración.
8: Y no podemos estar así, con esta inquietud, y la empresa no puede pronunciarse. Tendrá que decir algo y no puede ser que dé beneficios y tenga que echar a la gente.
5: Muchos vecinos han apoyado a los trabajadores de una empresa que da mucha riqueza en la comarca.
9: Bueno, conozco a mucha gente que trabaja en la Penilla. Creo que es una fábrica que trabaja mucho la gente del entorno y conoces a mucha gente, si no a ellos o a sus familias, desde luego.
10: Sí, venimos a apoyar porque tengo a muchos amigos y conocidos, familiares que trabajan allí.
5: Están previstos nuevos paros de 2 horas los días 27 y 28 de mayo y huelga general indefinida a partir del 1 de junio.
2: En Cantabria hay 1.200 abogados ejercientes, de los que casi la mitad presta servicio en el turno de oficio. Que este servicio cuente con una remuneración justa es uno de los caballos de batalla del Colegio de la Abogacía de Cantabria.
5: Así lo ha señalado en el espacio de la entrevista de Radio Nacional su decano Carlos Pérez, quien ha pedido al Gobierno de Cantabria que modifique el decreto de la justicia gratuita y los baremos por los que se retribuyen estas actuaciones. El objetivo es que se vayan incrementando conforme a la subida del IPC. El decano del Colegio de la Abogacía ha admitido que con el paso de los años la cantidad que perciben los abogados por este servicio ha ido subiendo, pero de manera insuficiente.
11: Que de los 1.200 abogados que hay aproximadamente censados ejercientes, que hay otros 900 no ejercientes, unos 550 prestan servicios del turno de oficio. Es decir, es un número importante. Llevamos unos 7.000 expedientes al año de justicia gratuita y varios miles de asistencias a detenidos, a víctimas de violencia, a menores o ciudadanos extranjeros en las 24 horas al día. Cada día hay 16 abogados en los 8 partidos judiciales para prestar todos esos servicios.
5: Pérez también se ha referido a la Ley Orgánica de Eficiencia del Servicio Público de la Justicia que esta legislatura ha aprobado el Gobierno de España. En opinión del decano de los abogados de Cantabria, ha supuesto un freno y un caos importante en el funcionamiento del servicio. Carlos Pérez considera que se ha aplicado con cierta improvisación.
11: Esta implantación ha venido muy rápida, ha venido sin una previsión de que todo se pudiese hacer tan rápido como preveía el Gobierno central, sin medios económicos para comunidades como la nuestra, y de repente no es simplemente cambiar carteles o cambiar a funcionarios de mesa, o de repente lo que era antes un juzgado, llamarle ahora tribunal, es que ha implicado mucho más.
2: Cambiamos de asunto. La esquizofrenia afecta a una de cada 300 personas en nuestro país. Esto se traduce en unos 100 nuevos diagnósticos en Cantabria al año.
5: Con motivo de la celebración este domingo del Día Nacional de esta enfermedad, el jefe de psiquiatría del Hospital Valdecilla, Jesús Artal, pone el foco en el diagnóstico precoz. Cantabria fue pionera en poner en marcha una unidad de primeros episodios.
12: Que consiste en esto, una intervención muy temprana, muy multidisciplinar, muy exhaustiva. Y en este momento tenemos ya por toda la comunidad autónoma distintos equipos que trabajan con primeros episodios de psicosis, de esquizofrenia, y tenemos en el área de Valdecilla tenemos 800 personas incluidas en el programa.
2: Cerca del 50% de los adolescentes españoles ha probado los cigarrillos electrónicos. Son datos alarmantes que hemos conocido esta semana y que saben muy bien en asociaciones como Proyecto Hombre, dedicada a la rehabilitación de adicciones.
5: Su presidenta, Eloisa Velarde, ha explicado a Radio Nacional de España que el vapeo no suele ser la causa de la primera atención, pero sí aparece asociada al resto de adicciones, especialmente a sustancias o a pantallas.
13: Y por supuesto que nos encontramos esto como que es algo habitual y que muchas veces incluso nos encontramos con que las madres y los padres o lo desconocen o no lo dan importancia o no saben el riesgo que tiene.
5: Ante una adicción que crece, desde Proyecto Hombre cuentan con programas específicos en los colegios de la región. El objetivo es concienciar a los menores de los peligros para la salud que tienen los cigarrillos electrónicos. Laura Renuncio, psicóloga y técnico en prevención de Proyecto Hombre, es la encargada de impartir las charlas y los talleres en los centros escolares.
14: Lo que ellos transmiten que es el fácil acceso que tienen a los vapers y a los cigarrillos electrónicos. Y también mucho que siempre que hablamos de pantallas les aparece publicidad indirecta en redes sociales. Y ya no es solo que las familias estén informadas de cómo son los vapers, sino también de qué contenido están viendo sus hijos y sus hijas en estos dispositivos, porque a través de ahí también pues se publicita, y como todo producto que se publicita pues tiene más efecto.
2: El consejero de Fomento, Roberto Media, ha visitado el municipio de Valdeprado del Río para comprobar el estado de varias actuaciones impulsadas por su departamento destinadas a mejorar infraestructuras viarias e hidráulicas en distintas localidades del municipio.
5: Acompañado por el alcalde Jaime Soto, Media ha visitado en la localidad de Arcera las obras de mejora de la calzada que la consejería ejecuta actualmente.
15: Una zona donde había muchas dificultades de paso para los camiones, incluso el camión de la basura y demás, y el ayuntamiento ha pedido que se haga un sobreancho. Se está colocando una escollera en una longitud aproximada de 50 metros y se está haciendo con medios propios de la consejería con el servicio de vías.
2: De la actualidad de Santander, les contamos que el Servicio Municipal de Transportes Urbanos va a reforzar hoy la línea 17 con motivo de la celebración de la festividad de la Virgen del Mar, patrona de la ciudad. El objetivo es facilitar los desplazamientos de los ciudadanos que cada año participan en esta tradicional cita.
5: Así, el Ayuntamiento ha diseñado un dispositivo especial de transporte público para mejorar la conexión entre el centro de la ciudad y el entorno de la ermita de la Virgen del Mar durante toda la jornada festiva. En concreto, la línea 17 ampliará y reforzará su servicio entre las estaciones La Virgen del Mar desde las 10 menos cuarto hasta las 10 y cuarto de la noche.
2: Seguimos en la capital cántabra porque el Ayuntamiento de Santander ha autorizado el préstamo temporal de dos obras del artista Rogelio de Guzquiza pertenecientes a los fondos del MAS, el Museo de Arte Moderno y Contemporáneo, para formar parte de una gran exposición organizada por el Museo Nacional Thyssen-Bornemisza de Madrid.
5: La concejal de Cultura, Noemí Méndez, ha destacado la relevancia de esta colaboración institucional que supone un importante reconocimiento internacional para el MAS.
16: Para nosotros, pues un orgullo absoluto el poder colaborar, el poder hacer que el MAS se internacionalice cada vez más y que pueda tener estos intercambios con otros museos.
2: Ya lo están notando, el calor de pleno verano continúa instalado en Cantabria.
5: Ya son 5 los días consecutivos en los que los termómetros superan los 30 grados en la región. Tras un fin de semana más templado, este lunes vuelven a dispararse las temperaturas y de nuevo la costa rozará los 30. El delegado de la EMET en Cantabria, Sergio Fernández, confirma una tendencia de subida de las temperaturas medias en la última década.
17: Va aumentando la temperatura media unas 3 décimas de grado por década. Así que en 30 años pues hemos visto un aumento de 1 grado, tanto en la temperatura del aire como en la temperatura superficial del mar Cantábrico. Y también hemos visto que está aumentando la frecuencia y la intensidad de episodios extremos, ¿no? Como por ejemplo este de temperaturas máximas. Llevamos 4 años seguidos en los que se supera los 43 grados en algún punto de Cantabria.
2: Un último apunte en sucesos. El equipo del helicóptero medicalizado del gobierno de Cantabria ha rescatado este domingo a un hombre de 57 años, vecino de Portugalete, que resultó herido tras sufrir una caída cuando escalaba la zona de las agujas de Taja Hierro en Picos de Europa.
5: El escalador se encontraba con otros compañeros de cordada cuando sufrió el accidente y se dio un fuerte golpe.
2: Y a las 7:55 avanzamos a algunas de las previsiones informativas para este lunes 25 de mayo.
5: Como les hemos contado, Santander celebra su festividad de la Virgen del Mar, patrona de la capital cántabra, con la tradicional procesión hasta la ermita situada junto al mar. A las 11 menos cuarto de la mañana en la parroquia de San Román estará la alcaldesa Gema Igual, que asiste a los actos festivos junto a varios consejeros del gobierno cántabro.
2: Los técnicos sanitarios están llamados a la huelga para reclamar que se cumpla con su reclasificación profesional.
5: Y el Instituto Nacional de Estadística publica los datos de coyuntura turística hotelera de abril. El Racing necesita sumar un punto en la última jornada contra un Cádiz ya salvado para proclamarse campeón de segunda división. Los verdiblancos igualaron este domingo a un tanto en Málaga, en un partido en el que las celebraciones de la semana por el ascenso se hicieron notar exclusivamente en los primeros compases. Impreciso y con una marcha en intensidad por debajo del equipo andaluz, a los 4 minutos el conjunto cántabro ya perdía. Sin embargo, con el transcurrir del duelo recuperó el tono y generó el suficiente fútbol como para equilibrar el marcador. Andrés Martín, que se acerca al Pichichi, anotó el empate en el 70. José Alberto López, entrenador del Racing.
18: Bueno, creo que ha sido un partidazo por parte y parte, donde nos costó entrar e igualar la intensidad del Málaga al inicio del partido, y con el transcurso de los minutos creo que hemos ido asentándonos y hemos sido lo que hemos, un equipo que, como todo el año, un equipo que tiene fútbol, que es atrevido, que juega hacia adelante, que llega a área, que acumula muchos pases, y luego creo que la presión también estuvimos bastante bien.
5: El tramo final del partido resultó vibrante, con opciones de gol en ambas porterías, aunque el marcador no se movió. Seguimos con fútbol. El Tropezón se impuso al Guarnizo y jugará con el Laredo la final del playoff autonómico de ascenso a Segunda Federación. En tenis, Cristina Buxa debuta este lunes en Roland Garros, segundo gran slam de la temporada. La cántabra se medirá con la suiza Susan Wandecki a partir de las 11 en el primer turno de la pista número 5 del complejo parisino. Y terminamos con bolos. J. Cuesta se impuso por 4-0 a la bolística. Camargo 2-4 avanzando y los Remedios 4-2 a Pontejos en la división de honor masculina.

La Hermandad de la Virgen del Mar y el Ayuntamiento de Santander han preparado un variado programa de actividades para honrar a la patrona, sentimiento, tradición, folclore, artesanía, ocio para todos y también mucha música. Y otra cita para hoy, el Café Barbolero abre un espacio de libertad cultural todos los lunes a partir de las 9:15 bajo el título de Lunes Libertarios.

Y antes de despedirnos, les recordamos esa previsión meteorológica para este lunes 25 de mayo, con una nueva jornada de mucho calor prácticamente en toda Cantabria, con los termómetros por encima de los 30 grados, incluso en la costa. Ya a esta hora quedan apenas unos segundos para las 8 de la mañana. En Santander los termómetros marcan 22 grados. Nosotros ya saben que en este punto nos despedimos, pero las noticias de Cantabria van a regresar a Radio Nacional de España en apenas unos minutos, en concreto a partir de las 9:45, de las 8:45 minutos, pero esta vez por Radio 5. Hasta entonces, buenos días, Cantabria.

0: Son las 8, las 7 en Canarias.
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0: Un servidor. ¿Qué tal? Muy buenos días. Del lunes 25 de mayo, en que deberíamos estar a punto de contar que está a punto el acuerdo entre Estados Unidos e Irán para acabar ya con la guerra que obstruye el estrecho de Hormuz y el negocio del petróleo. Pero hemos de volver a atender al caso del expresidente Zapatero. Con novedades en la investigación, más datos de los informes de la Unidad de Delitos Económicos de la Policía, que señalan sin incriminación directa su capacidad, la de Zapatero, para mediar y conseguir, y una consecuencia política que afecta directamente a la estabilidad del gobierno de Pedro Sánchez. No de momento, pero ahí está. Partido Nacionalista Vasco. Mitin ayer en Durango, Vizcaya. Aitor Esteban, presidente.
2: Diría que sería irresponsable seguir más allá de 2026 sin rumbo, sin presupuestos, sin una mayoría estable y con una agenda descontrolada y judicializada.
0: Diría que sería un condicional muy vasco, pero que ahí lo deja, ¿eh? Ahí lo deja. Evidentemente la frase no cambia el paisaje político, pero sí puede hacerlo que el PNV dejase de apoyar al gobierno. Este y el Partido Socialista siguen abanderando la más radical de las defensas a Rodríguez Zapatero, llevada incluso cerca del extremo por un Pachi López, portavoz parlamentario, que ante el proceso judicial y la investigación sobre Zapatero, le pide a la justicia que haga precisamente lo que está haciendo, actuar e investigar sin condenar y que aporte lo que está buscando, que son pruebas.
3: Nosotros necesitamos pruebas, porque trama de Zapatero y Zapatero, conversaciones de Zapatero, muy poquitas, y reuniones muy poquitas. Queremos ya que la justicia actúe como tiene que ser, haciendo justicia, investigando y poniendo pruebas.
0: Claro, es que es lo que está haciendo. Las pruebas todavía no, porque no hay un juicio Zapatero por parte de la justicia y no es el momento de pedir pruebas. Sigue la investigación. El sumario abierto, que probablemente se conozca a lo largo del día de hoy, por cierto. Lo que sí hay es un juicio en los medios de comunicación, ¿eh? Y desde luego en la política. Ahí sí que cabe reclamar ese equilibrio que escuchábamos a Pachi López, pero no parece que vaya a tener mucho éxito la petición. El Partido Popular mantiene su estrategia de evitar una moción de censura para la que no tiene apoyos, pero presiona a los socios de Sánchez a su manera. Miguel Tellado, secretario general.
4: ¿Piensa seguir ahí, pegados a Sánchez, despeñándose con él, permitiendo todo esto?
0: Bueno, esto es lo que tenemos por aquí con las últimas novedades del caso Zapatero, que en unos minutos le vamos a detallar. Pero está lo de Irán, que es muy importante esta mañana, ¿eh? La posibilidad de acuerdo que pararía la guerra y desatascaría el estrecho de Hormuz. No hay nada firme, nada confirmado,

0: Quiere hacerse con ellas.
1: Dice
0: Hezkian que están dispuestos a asegurar al mundo que no buscan armas nucleares. No buscamos, dice, la inestabilidad en la región. La fuerza desestabilizadora en la región es Israel, asegura el presidente iraní. En Trust Social, Donald Trump ha dicho que si hay un trato con Irán, será uno bueno y acorde, no como el que hizo Obama. Y de vuelta a España, eso dice Trump. Dos notas a tener en cuenta hoy. La primera nos lleva en cierta forma a Israel indirectamente. Su gobierno ha acusado al nuestro de hipócrita por la violencia aplicada por la Ertzaintza con los miembros de la flotilla en el aeropuerto de Bilbao. Ha sido tal la polvareda que el responsable de la policía autónoma, el consejero Zupiria, ha salido a dar explicaciones.
2: Y lo lamento especialmente porque estaba apalabrado cómo se tenía que haber desarrollado aquella situación. Los responsables de la Ertzaintza habían hablado con los responsables de seguridad del aeropuerto. Se había hablado con los representantes de las personas que se habían concentrado. Y por lo tanto no tenía que haber sucedido lo que sucedió.
0: Y lo del rocío, el éxtasis, la liturgia anual de arrobamiento cercano al misticismo alrededor de la Virgen del Rocío y el famoso salto de la reja que inicia la procesión de la figura por el pueblo. Hoy ha sido poco después de las 3 de la mañana y lo hemos contado.
3: Se está produciendo el salto a la reja en este año 2026, justamente a las 3 de la mañana y 4 minutos, la Virgen del Rocío comienza a caminar.
0: Aunque no ha sido el único éxtasis de las últimas horas, este un poco más profano. Y sí, el de por a primera, como en un momentito contaremos o ampliaremos. 8 y 5, 7 y 5 en Canarias. El día tiene otras noticias que repasamos ya en titulares con Lara Hermoso y Cristina Cerdeira.
4: A esta hora se celebra la vista en la que un tribunal de Indonesia debe dictar sentencia por el naufragio del barco en el que murieron 4 españoles el pasado mes de diciembre.
5: 4 miembros de una misma familia valenciana viajaban a bordo del barco. Solo sobrevivieron la madre y una de las hijas menor de edad. El capitán y el jefe de máquina son los dos únicos procesados en esta causa, acusados de negligencia con resultado de muerte. El barco turístico, recordamos, naufragó en aguas del Parque Nacional de Komodo, una zona muy turística de Indonesia. La fiscalía pide para los dos 4 años y medio de prisión.
4: Citación de calado, la causa que investiga la gestión política de la DANA. Hoy está previsto que declare como testigo la alcaldesa de Torrent, Amparo Folgado, alcaldesa del Partido Popular, que el día de la DANA ordenó suspender la actividad escolar y cerrar los pasos inundables. Redacción en Valencia, Yolanda Martínez. Buen día, buenos días.
6: Sí, buen día. Folgado es la cuarta alcaldesa que declara en la causa judicial de la DANA y la cuarta del Partido Popular. Torrent es uno de esos municipios que el 29 de octubre suspendió las clases a tiempo. A las 10 de la mañana recibieron la alerta roja, hicieron una reunión rápida en el consistorio y ya decidieron cancelar toda actividad escolar y deportiva y también cerraron los pasos inundables y los parques. A partir de ahí fueron comunicando a los vecinos por redes sociales el estado de los dos barrancos, el del Pollo y el de la Horteta. Hoy la magistrada podría preguntarle a la primera edil sobre sus llamadas el día de la DANA, porque fue Folgado ha afirmado en todo momento que ya habló con el expresidente Carlos Mazón, pero hasta meses después no ha reconocido que la llamada fue a las 3 de la madrugada y que Mazón le contactó desde otro teléfono. En Torrent, la DANA afectó a un 40% del municipio y fallecieron 11 vecinos.
4: Gracias, Yolanda. Continúa también el juicio de la trama Kitchen en la Audiencia Nacional.
5: El tribunal sigue escuchando grabaciones, audios, hoy algunas del comisario jubilado José Manuel Villarejo, imputado en la causa. Entramos en la octava semana del juicio con la incógnita de si comenzarán ya a declarar los acusados, entre los que están el exministro del Interior, Jorge Fernández Díaz, y el que fuera su secretario de Estado, Francisco Martínez. Lo que se juzga es una supuesta trama parapolicial orquestada desde Interior para robar información al extesorero del PP, Luis Bárcenas.
4: Y sigue coleando el trato dado por la Ertzaintza a miembros de la flotilla humanitaria Global Summit a su llegada al aeropuerto de Loiu en Bilbao. Ahora es Israel el que acusa al gobierno de Pedro Sánchez de hipócrita por condenar la actuación de las autoridades hebreas contra los activistas, pero dice guardar silencio sobre la violencia que han usado las autoridades españolas.
5: Así justifica el gobierno de Netanyahu su decisión de convocar a la máxima representante de España en Israel, a Francisca Pedrós. Nuevo choque diplomático con nuestro país al tiempo que la violencia ejercida por las fuerzas israelíes contra los miembros de la flotilla sigue generando polémica dentro de Israel. En Radio Nacional hemos hablado con uno de los activistas españoles que fueron detenidos ilegalmente y maltratados.
7: Todo el mundo conocía nuestra localización, los israelíes, pero también los países de la OTAN, también los países de la Unión Europea. ¿Dónde está la defensa contra la piratería israelí?
5: Santiago González Vallejo reprocha la ausencia de defensa de la Unión Europea o de la OTAN frente a la detención ilegal de Israel.
8: Y el de fútbol de este verano, Dalian Puero, buenos días.
9: ¿Qué tal? Buenos días, Juanra. Que para los que nos gusta el fútbol, el verano va a empezar el 11 de junio, ¿eh?

0: Es cuando va a empezar el Mundial y va a durar un poquito más de un mes, hasta el 19 de julio, es el día de la final, donde esperamos estar en esa final, somos favoritos. Van a ser 26 los convocados, tal vez con algún reserva, como han hecho algunos seleccionadores como Roberto Martínez con Portugal, pero en cualquier caso lo sabremos a partir de las 12:30 y a partir de ahí sacaremos nuestro perfil de seleccionador que llevamos todos dentro. Antonio Muelas, ¿qué nos vamos a encontrar? ¿Qué tal? Buenos días.
1: Buenos días. Luis de la Fuente va a dar a conocer los 26 jugadores que convocará para disputar el próximo Mundial. Habrá jugadores como Lamine Yamal, Nico Williams o Mikel Merino, que llegarán muy justitos por las lesiones. Todo hace indicar que uno de los tres porteros va a ser Joan García, en detrimento de Ale Remiro. Moleiro podría sustituir al lesionado Fermín y en la delantera podría haber alguna sorpresa, como Gonzalo. La selección se concentra el sábado en Las Rozas. El 4 de junio jugará un amistoso ante Irak en La Coruña, un día después viajará a Estados Unidos. El 8 de junio jugará el último amistoso en Puebla ante Perú, el debut del Mundial. El 15 de junio en Atlanta ante Cabo Verde.
0: Por cierto, mañana entrevista con Luis de la Fuente en los desayunos de Radio Televisión Española y EFE, donde le podremos preguntar de todo y él podrá dar todas las justificaciones que vea necesarias. Y otro, por cierto, el jueves, última convocatoria de la seleccionadora femenina Sonia Bermúdez para jugar las dos últimas jornadas de la fase de clasificación y donde nos la jugamos ante Inglaterra para llegar al Mundial del año que viene en Brasil de forma directa. Eso en cuanto al fútbol. En el tenis hoy empieza el camino para 5 chicas y dos chicas en Roland Garros, entre ellos la sensación Rafa Jó, que empezarán midiéndose al norteamericano Alexander Kovacevic. También debutarán Bautista, Carreño, Munar y Mérida, mientras que en chicas jugará su primer partido Cristina Buxa y Kaylin Quevedo, que como viene de la previa, para ella ya es su cuarto partido en la arcilla de París.
2: Gracias.
0: Buen día.
2: Dani, buen día, hasta luego. Vamos al tiempo, Jacob Petrus, buenos días.
3: Buenos días, seguimos pasando mucho calor y lo seguiremos pasando esta semana porque las temperaturas a duras penas van a variar, incluso podrían subir un poco más durante los próximos días, así que hoy volveremos a hablar de máximas por encima de los 35 grados en los grandes valles de nuestro país y sobre todo entre los 37-38 en los del Guadalquivir y del Guadiana. En una jornada en la que seguiremos teniendo tormentas por el noroeste, por la tarde van a ser localmente fuertes acompañadas de granizo en puntos de Galicia, del Cantábrico Occidental o del noroeste de Castilla y León, además de algún chubasco disperso que pueda escaparse en los Pirineos. En el resto, algunas nubes bajas en el Mediterráneo, brumas que van a ir desapareciendo rápidamente esta mañana, viento de levante fuerte en el estrecho y en las Islas Canarias más bien con poca nubosidad, pero con calima y con paciencia, insistimos, porque las temperaturas durante los próximos días van a subir. Hoy sobre todo el ascenso es más significativo en el archipiélago canario y en la cornisa cantábrica.
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2: Pendiente esta mañana de la Audiencia Nacional, porque hoy mismo podríamos conocer el sumario de la investigación sobre el expresidente José Luis Rodríguez Zapatero, a quien el juez Calama atribuye delitos de tráfico de influencias, organización criminal y falsedad documental. Gemma Alfaro, buenos días, Gemma.
6: Hola, buenos días.
2: Tras publicarse el auto de imputación la semana pasada, lo que se han hecho públicos ya son los informes de la UDEF en los que se basan las acusaciones del juez. Y entre las cosas que apuntan, que Zapatero habría actuado como intermediario de China para la compra de petróleo de Venezuela a cambio de mordidas.
6: Sí, en esos informes de la UDEF parece que se apuntalan los indicios contra el expresidente del gobierno de tráfico de influencias, un delito complicado de demostrar, pero que con los documentos de la policía podría estar más claro. En concreto, una conversación entre el accionista mayoritario de Plus Ultra, Rodolfo Reyes, y el considerado número 2 de Zapatero, Julio Martínez, que ya se revela un pago de 10.000 euros al encargado del rescate de la aerolínea en la sepia, Julián Mateos. Es decir, ya habría un pago a un empleado público por realizar una acción. Pero es que la UDEF revela lo lo que aparecen ser instrucciones para elaborar también facturas falsas. Así aparecen unos correos enviados por la secretaria de Zapatero, Gertrudis, quien pide instrucciones, por ejemplo, de por qué concepto facturar 20.000 euros, análisis relevante, la expresa de Julio Martínez. Y en otro correo dice claramente, lo he hablado con el presa por servicios de asesoría ficticios y también el hecho mollar de que el expresidente del gobierno era conocedor de todo. En total, entre los pagos a él y a su entorno hay más de 2,5 millones de euros, lo que habría permitido, según la UDEF, por ejemplo, al expresidente, cancelar una hipoteca de 500.000 euros en menos de un año. Pero hay más, un entramado fuera de nuestro país. Conocíamos la orden supuestamente de Zapatero para crear una compañía en Dubái y ahora sabemos que también había una sociedad offshore en las Islas Vírgenes Británicas. Eso, y que no todo es plus ultra, también habría, como decías, intermediación del expresidente con empresas para conseguir petróleo venezolano. Todo ello permite a la policía y al juez Calama concluir que la red de tráfico de influencias estaba liderada y basada en los contactos de Zapatero.
2: Gracias, Gemma. Vamos a estar atentos a lo largo de la mañana, como decimos, por si finalmente se levanta el secreto de sumario, y atentos también a las posibles consecuencias, porque empiezan los socios del gobierno a mostrar públicamente su inquietud. Sandra Gallardo, buenos días, Sandra.
7: Hola, buenos días.
2: El primero en romper con el discurso de la prudencia ha sido el PNV, que avisa a Pedro Sánchez, lo escuchábamos hace un momento, de que agotar la legislatura sería irresponsable. Desde el gobierno respetan la opinión de los gelsales, pero insisten en que los informes de la UDEF no comprometen a Zapatero, Sandra.
8: En Moncloa insisten en transmitir tranquilidad y normalidad. Pedro Sánchez sigue hoy con su agenda habitual y mañana viaja a Roma para reunirse el miércoles con el Papa. Será allí donde tendrá que afrontar su primera rueda de prensa tras la imputación de Zapatero, a quien por ahora el gobierno sigue manteniendo el apoyo. Esperan a leer el sumario al completo y a su declaración el 2 de junio en la Audiencia Nacional. En los informes policiales de la UDEF tampoco ven pruebas concluyentes contra el expresidente. El socialismo necesita creer que todo tiene una explicación y están esperándola. A eso se aferran en una semana complicada, marcada también por el inicio del juicio contra el hermano del presidente y a la espera de novedades sobre Begoña Gómez y la sentencia del caso Mascarillas que afecta al exministro Ábalos. Final de legislatura en modo más difícil todavía, pero Sánchez ha optado por resistir. El PNV avisa, creen que sería irresponsable ir más allá de 2026, de este año, pero en Moncloa no contemplan un adelanto electoral. Las fuentes consultadas zanjan el asunto, dicen que respetan, pero no comparten la opinión de quien hasta ahora ha sido socio preferente.
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2: La posibilidad de un acuerdo de paz entre Estados Unidos e Irán está cerca, tanto que podría concretarse hoy mismo. Lo ha dicho esta mañana el secretario de Estado estadounidense Marco Rubio, que alimenta así las esperanzas desatadas este fin de semana por Donald Trump. Corresponsal en Washington, María Caro, buenos días.
9: ¿Qué tal? Buenos días.
2: Según medios estadounidenses, ambos países tienen sobre la mesa un texto que contempla la reapertura del Estrecho de Hormuz o levantar las sanciones contra Teherán. A cambio, dejarían para una negociación posterior el programa nuclear iraní.
9: El sábado, Donald Trump aseguraba que un acuerdo con Irán era inminente, cuestión de horas. El domingo decía, en cambio, que no tiene prisa por conseguirlo, que el tiempo está de su parte. Ambos países han reanudado las conversaciones después de semanas estancados. Trabajan sobre la opción de extender el alto el fuego durante 60 días y utilizar ese tiempo para negociaciones más profundas, sobre todo relativas al tema nuclear. Según el presidente de los Estados Unidos, con este acuerdo se reabriría el Estrecho de Hormuz. Ese es uno de sus principales objetivos, reabrir la vía para recuperar el suministro de petróleo a nivel mundial. Otra de sus líneas rojas es el control nuclear. Asegura Trump que Irán debe aceptar que nunca tendrá armas nucleares y entregar su uranio enriquecido, mientras varios medios iraníes aseguran que para Teherán la prioridad es el levantamiento de las sanciones estadounidenses y controlar el Estrecho de Hormuz.
2: Aún no hay nada firmado. Estados Unidos e Irán estarían de acuerdo en reabrir el Estrecho de Hormuz o en retirar las sanciones contra el régimen de los ayatolás. Teherán, ya digo, de momento guarda silencio, lo estamos escuchando. Eso sí, insisten que no busca un arma atómica con su enriquecimiento de uranio. Jesús Núñez, codirector del Instituto de Estudios sobre Conflictos y Acción Humanitaria. ECA, buenos días.
10: Hola, buenos días.
2: Bueno, según lo que filtran algunos medios, el tema nuclear se definiría más adelante. ¿Ese tema es el nuclear el más espinoso de estas negociaciones?
10: No me atrevería a decir tanto, puesto que los otros temas, tanto el programa misilístico como el terminar el apoyo de grupos como Hezbollah, Hamas o Ansar Allah, que son los peones que ha utilizado Teherán en estos últimos años, son igualmente complejos, y a eso se añade la creación de uno nuevo, que es el control del estrecho de Hormuz. Pero desde luego, si pensamos en el origen que puso en marcha esta agresión internacional de Israel y Estados Unidos contra Irán, hay que recordar que lo que se buscaba era eliminar la posibilidad de que Irán pudiera seguir adelante con ese controvertido programa nuclear. Todo ello ha quedado ahí pendiente, puesto que Estados Unidos e Israel no han conseguido ni uno solo de los objetivos que se habían trazado.
2: Claro, ¿cabe esperar un acuerdo si Estados Unidos quiere desmantelar un programa nuclear al que Irán dice que no va a renunciar porque no tiene fines armamentísticos?
10: Creo que para Washington de eso se trata, de ver cómo digiere esa realidad. Una realidad que lleva a pensar que Irán, por un lado, lleva años diciendo que no busca un arma nuclear, aunque sí es cierto que tiene un programa que está haciendo algunas actividades que de una forma clara violan el Tratado de No Proliferación, y que después de haber lanzado toda su capacidad militar contra ese país, va a volver a la misma casilla de salida, entendiendo que Irán no va a renunciar ni al programa nuclear ni tampoco al uranio enriquecido. Se estima que algo más de 400 kilos que ya tiene enriquecido, como digo, a más del 60%. Luego, desde ese punto de vista, es el reconocimiento, en definitiva, de un fracaso absoluto.
2: Claro, ¿y qué escenario se puede dibujar a grandes rasgos en lo económico y el nivel de seguridad en la región? Y no sé si en el mundo a partir de ahora, si finalmente hay un acuerdo. Es decir, ¿cómo quedaría Estados Unidos e Irán si se firma algo como lo que se ha filtrado?
10: Bueno, si se firma, como digo, básicamente estaríamos en la casilla de salida, porque después hay que recordar que ahora mismo todo lo que estamos es esperando a que se anuncie un acuerdo marco. Un acuerdo marco que significaría, de momento, el cese de hostilidades que está abierto desde el 8 de abril, se mantendría durante, algunas fuentes dicen, 30 días, otras hablan de 60 días, y que se reabriría el tráfico marítimo en el estrecho de Hormuz, y eso tendría un efecto muy positivo, evidentemente, para la economía mundial. Pero a partir de ahí se abriría un periodo, esos 30 o 60 días, para negociar todo lo demás, y claro, nada garantiza que esa negociación pueda desembocar en algún resultado positivo, con lo cual nos estamos moviendo prácticamente, en el mejor de los casos, ante lo que decía, casilla de salida, volver otra vez a la casilla de salida del pasado 27 de febrero, cuando Irán ya tenía ese programa nuclear en marcha, pero en aquel momento no controlaba el estrecho de Hormuz.
2: Claro, es una pregunta acaso ociosa, quién sabe si estúpida, pero estamos exactamente...
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2: Exactamente igual que antes de la guerra, o peor.
10: Estamos peor en esa agresión que viola el derecho internacional por parte de Israel y de Estados Unidos. Por parte de Irán han eliminado a su líder supremo, pero no ha colapsado el régimen, con lo cual, como decía, los agresores no han conseguido uno solo de sus objetivos, y queda por ver ahora en qué condiciones se consigue de algún modo pasar página. Y uno de los elementos principales es que no podemos olvidar que lo que se está ahora mismo es negociando entre Estados Unidos e Irán, cuando resulta que Israel, que es una parte muy muy implicada evidentemente en esta historia, sigue adelante con su propio plan, un plan que incluye el seguir violando el derecho internacional en el caso del Líbano. Irán está reclamando que, como parte de un posible acuerdo, tienen que cesar las hostilidades en todos los frentes, y eso incluye evidentemente el del Líbano. Por lo tanto, hay que suponer que aunque Washington y Teherán lleguen a algún tipo de acuerdo, Tel Aviv, es decir, el gobierno de Benjamín Netanyahu, puede sentirse libre para romper cualquier acuerdo, lo cual nos puede llevar otra vez a una situación muy parecida o peor de la que estamos viendo ahora.
2: Claro, lo último que hemos oído decir a la administración norteamericana ha sido esta madrugada Marco Rubio en la India, que decía que cualquier acuerdo pasa por dejar claro que Israel tiene derecho a defenderse, o sea, dejarle manos libres, ¿no?
10: evidentemente, como todo estado del planeta. Todo estado del planeta tiene intereses legítimos de seguridad y tiene que tener capacidades para poder defenderse. Eso incluye, en el caso de Irán, el poder contar con un programa de misiles balísticos, puesto que no está violando ningún acuerdo y todos los estados del planeta pueden hacerlo. Eso le permite también, como firmante del Tratado de No Proliferación, llevar adelante un programa nuclear para tener combustible que le permita, por ejemplo, alimentar sus centrales nucleares, incluso poder enriquecer el uranio, que podría hacerlo cualquier país firmante de ese tratado. Como digo, en cualquier caso, Irán ha llevado a cabo actividades que para la Agencia Internacional de la Energía Atómica generan una sospecha enorme, porque no tiene ningún tipo de utilidad civil, sino únicamente utilidad militar, como enriquecer el uranio hasta un 60%. Pero en cualquier caso, lo que podemos entender es que volveríamos otra vez a aceptar que Irán puede tener misiles y que Irán puede tener un programa nuclear. Es decir, donde ya estábamos antes. Recordemos siempre que en mayo de 2018 fue Donald Trump, en su primera presidencia, quien denunció el acuerdo que habían conseguido establecerse con Irán y que ya daba garantías de que no iba a tener un arma nuclear.
2: En fin, si Trump logra cerrar este asunto, aunque sea, Jesús, con un parche, ¿podría ir por Cuba para tener algo que vender de cara a las elecciones de mitad de mandato?
10: Yo creo que ese es el elemento central ahora mismo. Lo que nos explica las prisas, las urgencias, es que ahora mismo Donald Trump empieza a ver que, por un lado, el haberse metido en esta aventura de la mano de Benjamín Netanyahu ha llevado, por un lado, a que el movimiento MAGA se esté fracturando, empieza a tener críticos dentro de ese movimiento, que es un pilar fundamental para que él pueda tener la posición que tiene y la estrategia de política exterior y de política de seguridad que tiene. Y por otro lado, están viendo los consumidores estadounidenses que aumenta el precio de la gasolina, que aumenta la inflación, y todo eso con la vista puesta ya en las elecciones del próximo mes de noviembre. Por lo tanto, quien tiene ahora mismo más urgencias para llegar a algún tipo de acuerdo, el que sea, que pueda vender como una victoria, es Donald Trump, mientras que el régimen iraní sigue jugando más con el tiempo, aceptando un nivel de castigo y de ser haber sido convertido en un paria internacional, pero sin la misma urgencia de calendario electoral que puede tener el presidente estadounidense. Todo eso le da una ventaja a Irán, evidentemente.
2: Bueno, por tanto, es un paisaje, creo que lo hemos comentado más de una vez cuando hemos hablado contigo aquí, nuevo subrayar lo inquietante de un paisaje, de un mundo global que no sabemos muy bien dónde va, o que donde se apunta a que va es también incómodo de ver.
10: Efectivamente, pero mientras tanto ya estamos viendo los costes. Como digo, basta con pensar, y a eso le hemos dedicado tiempo también, que el estrecho de Hormuz es un punto neurálgico del tráfico marítimo, no solamente para el petróleo y el gas, sino también para los fertilizantes. Empezamos a ver ya cómo lo que se pronostica es hambruna en algunos países en africanos que dependen de esos fertilizantes. Estamos viendo mientras tanto cómo aumenta, ya digo, la inflación y cómo empieza a haber problemas de suministro energético en algunos países, por lo tanto, un impacto de nivel planetario por una decisión equivocada de, yo me atrevería a decir, un par de iluminados, un Benjamín Netanyahu que cree estar en condiciones de poder redibujar el mapa de la región a su gusto, dejando a Israel como la potencia dominante e invadiendo territorio soberano de sus vecinos, lo cual puede llevar a un desastre mucho mayor del que hemos visto, y por otro lado, un Donald Trump que creía que de este modo se iba a apuntar otro nuevo hito en términos de merecedor del Premio Nobel de la Paz y de pacificador universal, pensando que también aquí iba a ocurrir lo de Venezuela, y que ahora mismo estamos viendo solamente el principio de las consecuencias negativas que tiene haber tomado esas decisiones.
2: Muy bien, Jesús Núñez, co-director del Instituto de Estudios sobre Conflictos y Acción Humanitaria. Gracias por tu presencia en la radio pública una vez más, aclarando las cosas. Buen día.
10: Buenos días, hasta la próxima.
2: Hasta la próxima. Este conflicto, ya sabe usted, ha desatado las críticas de Donald Trump hacia el Papa por su postura claramente contraria. León XIV, quien precisamente hoy presenta su primera encíclica desde que fue elegido Papa hace un año. Corresponsal en Roma, Jordi Barcia. Buenos días, Jordi.
11: Hola, buenos días.
2: Una encíclica que girará en torno a la inteligencia artificial, sus riesgos y cómo garantizar que se usa y desarrolla con fines éticos.
11: Sí, que es un tema que ya preocupaba en su momento al Papa Francisco. Ahora León XIV lo que hace es recogerlo y desarrollarlo para convertirlo en su primer gran documento como Papa, enmarcando como su gran prioridad en este arranque de su pontificado la protección de la humanidad de las personas en la era de la inteligencia artificial. Todavía no ha trascendido el contenido concreto de la encíclica, se va a dar a conocer a media mañana, pero en redes ha avisado ya León de que la tecnología se está implementando de un modo desenfrenado a expensas de la dignidad humana, son sus palabras, y ha pedido recuperar la comprensión del verdadero significado y de la grandeza de la humanidad. Y a esta hora lo más llamativo sigue siendo que sea León en persona quien vaya a presentar la encíclica hoy en el Vaticano, esto es algo inédito, y van a estar presentes varios expertos, entre ellos un arquitecto de la inteligencia artificial. Es Chris Ola, fundador de Anthropic, que es una de las empresas punteras del sector, son los creadores de Claude, del gran rival de ChatGPT. Y hay que recordar que Anthropic plantó cara al Pentágono porque se negó en su momento a permitir que su tecnología pudiera usarse para armas autónomas o para la vigilancia masiva de los ciudadanos.
2: Gracias, Jordi. Nos vamos a ir ahora a Cáceres porque hoy se entrega allí en el Monasterio de Yuste el Premio Europeo Carlos V, que es un prestigioso galardón con el que se reconoce a personas y organizaciones que han contribuido al engrandecimiento de los valores en Europa. Este año el premio ha recaído en el Comité de las Regiones de la Unión Europea. Reconocen el papel esencial de esta institución para garantizar la participación de ciudades o regiones en la toma de decisiones del bloque comunitario. En el monasterio de usted está Ruth Robado. Buenos días, Ruth.
12: Hola, buenos días. Sí, estamos aquí a las puertas del monasterio de Yuste, el lugar en el que Carlos V pasó sus últimos días. Aquí se ultiman los preparativos para la entrega del premio Carlos V. Es la edición número 19. En esta ocasión, como dices, el premio ha recaído en el Comité Europeo de las Regiones, creado por el Tratado de Maastricht. Es el foro de representación de los entes regionales y locales en la Unión Europea y su objetivo es que las políticas europeas incorporen una perspectiva realista y plural. La presidenta del comité, la húngara Catatuto, recogerá el premio de manos del rey Felipe VI en un acto que comenzará a las 11:30 de la mañana. Estará acompañada por el vicepresidente del organismo, el andaluz Juanma Moreno Bonilla. En pasadas ediciones fueron galardonados con este premio personas como Helmut Kohl, Jorge Sampaio, Javier Solana, Angela Merkel o Sofía Corradi, conocida como Mama Erasmus, o también como iniciativa el Foro Europeo de la Discapacidad.
2: Gracias, Ruth Robado. Las 8:29 en Canarias, una hora menos. En un momento vamos a la tertulia, que hoy hay mucha plancha. En un ratito estarán aquí sentados en esta mesa de la Radio Pública Pablo Iglesias, José Antonio Vera, Jesús Maraña y Rosalía Gonzalo.

0: Son las 8:30, las 7:30 en Canarias.
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0: Muy buenos días, pacientes. Paciencia esta semana, las temperaturas van a seguir subiendo. En el sur se van a rozar los 40 grados, propio del mes de julio, del mes de agosto. Hoy en Sevilla ya 37, 38 en Badajoz. Allí en el Valle del Guadiana y en el Valle del Guadalquivir va a estar hoy lo peor, aunque en la cornisa cantábrica y en Canarias es donde se van a disparar Lima. Por lo demás, va a ser una jornada estable, con algunas nubes bajas y nieblas a estas horas de la mañana en el Mediterráneo, especialmente en las Islas Baleares. Ojo a las tormentas, se van a repetir en el noroeste peninsular, sobre todo en Galicia y en Castilla y León. De hecho, se activa la alerta porque van a ser fuertes, lluvias torrenciales que van a llegar con granizo y con rachas de viento en el estrecho, en la provincia de Cádiz. Se activa también la alerta amarilla por viento. Hoy se van a superar allí los 80 kilómetros por hora. Es el tiempo que nos espera para este lunes 25 de mayo. Buscamos también la situación a esta hora de la mañana en las carreteras. Dirección General de Tráfico, Darío Carnicero, buenos días.
2: ¿Qué tal? Buenos días. A esta hora pendientes de dos accidentes que complican la circulación en la AP7. Uno en Montornès del Vallès y otro en la Pobla de Montornès, ambos en sentido Tarragona. Y también un accidente complica con hasta 4 kilómetros el acceso a Sevilla en la A49 a la altura de Tomares. Al margen de ello, circulación densa en todos los principales accesos a Madrid, destacando especialmente la A1 en Las Tablas, la A5 en Móstoles y Alcorcón y la A6 en Majadahonda. Retenciones además en Valencia, en la V31 a la altura de Silla, en el acceso a Valencia, en la A7 en Moncada y Godella, en dirección Alicante, en esta A7 en Alacuás, Torrent y Manises, todo ello en dirección a Castillo de la Plana. Se complica la circulación en Málaga, en la A7 en Calahonda y la Cala de Mijas, ya en dirección a Marbella. Y retenciones además en la salida de Algeciras por la A7 a la altura de Guadacorte y Palmones.
0: Gracias, Darío Carnicero, en directo desde la Dirección General de Tráfico. Vamos a buscar la previsión del día en la mesa de redacción. Nicolás Caballero, buenos días.
3: ¿Qué tal? Buenos días.
0: La imputación de José Luis Rodríguez Zapatero sigue acaparando el debate político, hoy con más motivo porque es probable que conozcamos el sumario del caso. El juez José Luis Calama debe entregarlo a las partes, y lo que abre un nuevo escenario para el expresidente del gobierno.
3: Sí, hoy puede ser el día en el que sepamos todo lo que hay hasta el momento, porque recordemos, Elena, todo lo que se incautó en los últimos registros de la semana pasada no va a figurar ahí. Veremos qué más hay, por tanto, porque el auto de Calama ya fue muy contundente, esas 85 páginas que diseccionamos, y porque también tenemos los informes de la UDEF que nuestra compañera Gemma Alfaro ha estado contando durante todo el fin de semana. En ellos, la policía, recordemos, apunta a un posible delito de tráfico de influencias y, ya sabes, sitúan a Zapatero en esa cúspide de la presunta trama. Hay, por ejemplo, también una conversación entre el mayor accionista de Plus Ultra y el amigo personal de Zapatero, en el que se habla de pagar 10.000 euros al encargado del rescate de la SEPI. Con el sumario también habrá que estar atento a otras cosas. Por ejemplo, habrá que ver si efectivamente Zapatero pudo facturar de manera fraudulenta, análisis relevante y, obviamente, sabiéndolo. Y luego está la parte, digamos, más internacional, que es la que toca a esa mediación de Zapatero con el régimen venezolano para conseguir petróleo. Y luego, después de todo esto, están las consecuencias políticas de todo, de momento bastante incipientes. Lo último han sido esos nervios del Partido Nacionalista Vasco. Este domingo Esteban, en un mitin, ha dicho que sería irresponsable que Sánchez siga así hasta 2026, sin rumbo, sin presupuestos, decía, sin una mayoría estable y con, decía, una agenda descontrolada y judicializada. Frase muy contundente, pero bueno, a ver en qué queda todo, porque
0: muy incondicional también todo.
3: Todo, ¿no? Muy incondicional, pero claro, siempre hay que recordar, el PNV sin duda es un socio clave, sí, para el PSOE, pero el PSOE también lo es para el PNV en Euskadi. Quizá por eso también la respuesta del gobierno, fuentes de Moncloa dicen que respetan, pero que no comparten la opinión de Esteban, y añaden una palabra más, tranquilidad, decían. No sabemos si es también en clave externa o en clave interna, veremos, sobre todo dependerá, entiendo, de lo que haya o pueda haber en ese sumario que, como apuntabas, pues seguramente conoceremos en las próximas horas.
0: Bueno, pues tranquilidad y un abrazo para todo el área de Nacional, sobre todo para Gemma Alfaro, que le espera una semana muy entretenida.
3: Gracias. Otra más.
0: Otra más. Gracias, Nico.
3: A ti, hasta luego.
0: Vamos con lo internacional. Cristina Sánchez, buenos días.
4: ¿Qué tal?
0: También también os podemos mandar un abrazo a vosotros, que también os espera una semana entretenida.
4: O no.
0: Depende. O no, no se sabe.
4: Depende, bueno, estamos en la incertidumbre.
0: Sigue exactamente la incertidumbre en torno a un posible acuerdo para ampliar el alto el fuego en Irán. El secretario de Estado de Estados Unidos, Marco Rubio, asegura que sí, que existe una propuesta bastante sólida sobre la mesa y que solo falta la respuesta de Teherán.
4: Bueno, lo que ha dicho es que las negociaciones siguen en marcha, pero que se requiere de más tiempo, añadiendo que el presidente Trump ahora no tiene prisa y que no va a firmar un mal acuerdo, y todo después de que durante el fin de semana las partes fueran dando señales que sugerían que ese acuerdo estaba cerca, pero la realidad es que en las últimas horas ese optimismo se ha ido desinflando, diluyendo, y ahora lo afirmado por el secretario de Estado de Estados Unidos parece indicar que se retrasa, así que estaremos muy pendientes, como lo venimos haciendo en las últimas semanas a lo largo del día, de cualquier novedad al respecto. Recordemos, por tener algo de contexto, Estados Unidos e Israel comenzaron a atacar Irán el pasado 28 de febrero. Teherán respondió atacando Israel por su parte y a los países del Golfo, cerrando además el estrecho de Hormuz. Su reapertura es uno de los principales puntos en la negociación que se está llevando a cabo bajo mediación de Pakistán. Por cierto, Elena, que esa guerra ha hecho bajar bastante la popularidad de Donald Trump en Estados Unidos, pues bien, nuestra corresponsal en Washington ha viajado hasta Virginia, un estado en el que el 60% de la población votó por Trump en las pasadas elecciones y donde ya hay quienes se arrepienten de haberlo hecho por faltar a su palabra de no iniciar nuevas guerras, sí, pero también por la subida del coste de la vida. Bueno, todo ello lo van a poder escuchar en un reportaje de María Carou a partir de las 11:37 en Mirada al Mundo, aquí en Radio 5 Todo Noticias.
0: Bueno, y otro punto de atención internacional de este lunes va a ser el Vaticano. Uh-huh. Cristina, León XIV presenta su primera encíclica en un inédito acto público. Va a estar él, ¿no? Va a ser él.
4: Así es. Bueno, y una larga lista.
0: Sí, sí,
4: de
0: bueno, ya me imagino.
4: Sí, es todo un despliegue mediático para dar a conocer Magnífica Humanitas sobre los riesgos que plantea la inteligencia artificial, sobre cómo proteger a la humanidad de su avance, una gran preocupación para el Papa, que ha pedido su regulación, transparencia y una buena gobernanza en ese desarrollo tecnológico. Pues bien, a partir de las 11:15 hora peninsular va a dar comienzo ese acto de presentación, como te decía, con varias intervenciones, incluida la del propio León XIV, algo que no había sucedido nunca antes con una encíclica. De todo ello nos va a informar nuestro corresponsal en Roma, Jordi Barcia, que ya se está leyendo el más de centenar de páginas de esa encíclica, que no conoceremos, pues, como digo, hasta las 11:30 de la mañana.
0: Un abrazo para Jordi Barcia también, que tiene buen desayuno.
4: Sí, sí, tiene buena lectura.
0: Gracias, Cristina.
4: Hasta luego.
0: Hasta luego. Vamos con lo económico. Mercedes Ruiz, buenos días.
5: ¿Qué tal? Buenos días.
0: Los inversores siguen de cerca todo lo que nos ha contado Cristina, todo lo que ocurra en Oriente Próximo, ese acuerdo que llega o no, deshojando la margarita, cientos de barcos en el estrecho de Hormuz, miles de barriles de petróleo por distribuir, y eso se traduce directamente al bolsillo del consumidor. A ver, ¿qué hace esta mañana el Brent?
5: Bueno, pues está bajando con bastante intensidad, se abarata un 5%, con lo que el barril vuelve a bajar de los $100, de esa barrera psicológica. Lógica, concretamente ronda los $95 en estos momentos. El petróleo es el primero en reflejar ese optimismo en los mercados, también la renta variable. Los futuros estadounidenses suben en torno a un 1%, aunque hoy no hay sesión en Wall Street, es festivo, se celebra el Memorial Day. Las bolsas asiáticas también en positivo. El Nikkei japonés ha superado por primera vez los 65.000 puntos, impulsado en su caso por los valores vinculados a la inteligencia artificial. En las bolsas europeas también se perfila una apertura al alza. Veremos si se concreta a las 9 de la mañana, cuando inicien la sesión los mercados, excepto el de Londres, donde también hoy es festivo. El IBEX 35 partirá desde los 17.985 puntos con los que cerró el viernes. Los inversores recuperan, parece, la confianza, esperan ese acuerdo entre Irán y Estados Unidos, aunque también con prudencia, nos lo ha contado Cristina, parece que no sería ese acuerdo tan inminente. Esa prudencia se refleja en los valores refugio, el oro y la plata también están subiendo.
0: Gracias, Mercedes. Hasta luego. Irene Castellar, buenos días.
6: Hola, buenos días.
0: Lo decíamos al principio, madre mía, qué calor hace, y esto obliga a activar avisos amarillos en varias comunidades en el norte de la península, aunque estos episodios de altas temperaturas cada vez son más habituales, es verdad, siempre lo contamos, y la inmensa mayoría de los coles no están preparados. Sí. Y ahí están nuestros niños, Irene.
6: Eso es, nos vamos a fijar en los que lo peor lo pasan cuando se adelanta el calor, que son los colegios, porque según la ley, en las aulas no se puede superar los los 27 grados, pero pocas soluciones se dan desde las administraciones, que son las que tienen las competencias.
0: 27 grados que ya vale, ¿eh?
6: Que ya vale. Bueno, cuando es muy extremo, pues la única solución que hacen los coles es mandarlos a casa, sí, que para la conciliación tampoco es solución.
0: Sí.
6: Los edificios son antiguos, no están preparados, de forma generalizada no tienen nuevos sistemas de climatización, y aunque eso sí, tenemos que decir que hay grandes diferencias entre comunidades autónomas. Nos dicen los expertos que Andalucía es quien ha hecho un esfuerzo mayor, pero Madrid, Cataluña y Murcia suspenden claramente, con baja inversión que además no llega a todos los centros, una situación que, como decimos, vamos a analizar en este inicio de esta semana, que se espera bastante calurosa, como has dicho. De hecho, nos advierten desde la EMET que en algunas zonas del país van a sobrevolar masas de aire más cálidas que cualquiera de las registradas por estas fechas en las dos últimas décadas. Bueno, con este final de mayo tan extremadamente caluroso, no sé si aplica el refranero, pero bueno, ahí lo vamos a dejar.
0: Gracias, Irene, hasta luego. Vamos con la cultura. Elena Burgos, buenos días.
7: Hola, buenos días.
0: Hoy nos traes dos exposiciones, la primera en el Prado.
7: Sí, y que es una de las grandes muestras de la temporada en este museo. Se llama A la manera de Italia, España y el gótico mediterráneo, 1320-1420. La exposición analiza la influencia de los modelos italianos del Trecento en los reinos hispanos antes de la llegada del Renacimiento. Reúne más de un centenar de obras, entre pinturas, esculturas, manuscritos, iluminados, piezas de orfebrería, dibujos, tejidos y bordados, procedentes de más de 30 instituciones españolas y 25 extranjeras. El recorrido explora cómo los artistas hispanos incorporaron y reinterpretaron los lenguajes visuales desarrollados en la Italia del siglo XIV y también cómo, a la inversa, los artistas de la península acabaron influyendo en los italianos. Entre los nombres destacados, Ambrogio Lorenzetti, Gerardo Starnina, Ferrer y Arnau Bassa y los hermanos Serra. La exposición abre mañana sus puertas y se puede ver hasta el 20 de septiembre.
0: La otra muestra conmemora el octavo centenario en la Catedral de Toledo.
7: Esta se puede visitar desde esta tarde. Es la actividad principal de las organizadas en la ciudad con motivo de estos 8 siglos de construcción de uno de los principales exponentes del gótico en nuestro país. Primada es el nombre de esta muestra, que recoge más de 350 obras, la mitad nunca expuestas hasta ahora, en 2.000 metros cuadrados, para recorrer 800 años de historia espiritual y artística. Algunos de los protagonistas de esa historia: El Greco, Velázquez, Zurbarán, Alonso Cano o Luca Giordano. Y las obras conviven con piezas llegadas del Prado, de los Uffizi de Florencia y del Museo de Salzburgo. Como decíamos, inaugura esta tarde y se podrá ver hasta el 14 de octubre.
0: No es mal plan, ¿eh? Aunque va a hacer calor en Toledo.
7: Sí.
0: Gracias, hasta Elena. Luego. Hasta luego. Vamos con los deportes. Daniel Ampuero, buenos días.
8: ¿Qué tal? Buenos días.
0: El seleccionador de fútbol, Luis de la Fuente, va a dar la lista definitiva de convocados para el Mundial de México, Canadá y Estados Unidos.
8: Sí, un Mundial que empieza ya mismo, ¿eh? Se nos está echando de encima. El próximo 11 de junio se va a alargar, esperemos, para la selección española hasta el 19 de julio, que es cuando es la final. La lista en torno a las 12:30 de la mañana en Madrid. Bueno, va a empezar ese acto en un acto de Telefónica en la calle Gran Vía. Y lo vamos a poder seguir en directo aquí en Radio Nacional de España, esa lista. 26, a lo mejor 27, a lo mejor alguno que lleve de repuesto, pero 27 jugadores son los que ya definitivos, los que se van a hacer ese viaje a México, Estados Unidos y Canadá. Todo esto llega con la jornada de liga ya terminada en primera división, la segunda a punto de hacerlo. Hoy yo creo que no, a esta hora no nos están escuchando muy pocos aficionados del Deportivo La Coruña, porque hasta hace bien poquito han terminado la celebración del ascenso del Depor a primera división. Por fin acompañan al Racing de Santander y luego ya nos queda para la última jornada determinar qué 4 equipos van a jugar esa promoción, ese playoff de ascenso: Almería, Málaga, Las Palmas, Castellón, con posibilidades también para Burgos y para Ibar. También tenemos tenis, estamos en Roland Garros, primera ronda para algunos tenistas, 4 chicos y 2 chicas en el día de hoy, para Carreño, que se va a enfrentar al checo Lejesca, para Bautista, que se va a enfrentar al norteamericano Brandon Nakashima, para Jaume Munar, que se va a enfrentar al polaco Urkacz, para la sensación Rafa Jodar ante el norteamericano Kovacevic, y Dani Mérida también ante otro norteamericano, Ben Shelton, partido complicado para el madrileño Dani Mérida. En el cuadro femenino, debut también para Cristina Buxa, que parte como cabeza de serie, se enfrenta a la suiza Bandecki, y partido para Kaylin Quevedo ante la francesa Zhang Yan. Como viene de la previa, ya es su cuarto partido, ha tenido que jugar 3 partidos en la previa para acceder hasta el cuadro final, y este es el primer partido del cuadro final. La ronda empieza a partir de las 11 de la mañana la española. Y la NBA, por cierto, esta madrugada, victoria para San Antonio, empata la serie del oeste ante Oklahoma. Uh-huh. Se las prometía muy felices. Esta noche, cuarto partido entre Knicks y Cavaliers en la final del Este. Si ganan los Knicks, se meten directamente en la final, ganarían la conferencia Este, además con un contundente 4-0. Veremos si Cleveland hace algo para evitarlo o no. Y te digo una cosa, que casi que viene muy bien lo de la lista que sea en el día de hoy, porque no tenemos jornada de equipo de Italia.
0: 12 y 20, programa especial aquí en Radio 5 para conocer la lista de seleccionados para el Mundial. Gracias, Daniel Aún, por Chao. 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
9: Saludos, buenos días. Son las 9:45. Es el momento para contarles la información regional aquí en Radio 5, Todo Noticias, en este lunes 25 de mayo, festividad de la Virgen del Mar en Santander, y que va a estar marcado una vez más por las altas temperaturas. De hecho, la comunidad, salvo el extremo sur, está hoy en aviso amarillo por valores máximos que pueden rondar los 35 grados, no solo en valles del interior, sino también en puntos cercanos a la costa. A esta hora ya hay elevadas temperaturas. En Santander se marcan 22 grados, 25 en Torrelavega, hasta 27 ya en Castro Urdiales, en Potes 19, 12 grados en Reynosa. Vamos a conocer en detalle la previsión para las próximas horas. Agencia Estatal de Meteorología, Juan Carlos Piña, buenos días.
10: Muy buenos días, ¿qué tal? Este lunes se intensifica el calor en Cantabria, sobre todo en el norte. Alcanzaremos máximas de 35 grados en los corrales de Buelna y Torrelavega, 34 en Azas de Cesto, 33 en Potes, Camargo y Laredo, 31 en Santander, 30 en Castro Urdiales, 28 en Reynosa. La EMET ha activado el aviso por altas temperaturas. Asimismo, tenemos el cielo poco nuboso con algunas nubes altas, por la tarde con nubes de evolución que podrán traer tormentas secas, sobre todo en el oeste y sur, sin descartar también algún chubasco. Por otro lado, en el interior sopla viento flojo de la componente sur, en el litoral viento flojo a moderado de levante girando a poniente. Es una información de AEMET.
9: Unas 2.500 personas se han manifestado en el municipio de Santa María de Cayón para protestar por el expediente de regulación de empleo planteado por Nestlé en sus fábricas de España y que en la de La Penilla afectaría a 49 trabajadores. Los empleados reiteran que no están justificados estos recortes de personal porque la empresa da beneficios.
11: Pues entre los trabajadores se está viviendo muy mal, con mucha preocupación, porque son 49 personas afectadas y desde el comité de empresa estamos tratando de que en primer lugar se retire el ERE, porque es totalmente injustificado. Las causas que alega la empresa son muy sesgadas y muy partidistas y entonces el primer objetivo es que se retire el ERE y luego en la mesa negociadora pues intentará avanzar si no conseguimos el primer objetivo.
12: No sabemos el porqué, principalmente ellos achacan a la inteligencia artificial, al final la maquinaria pues hace que haya menos puestos de trabajo, y sobre todo a la aparición de las marcas blancas, que es una gran competencia, y quieren hacer una reestructuración.
13: Y no podemos estar así, con esta inquietud, y la empresa no puede pronunciarse. Tendrá que decir algo y no puede ser que dé beneficios y tenga que echar a la gente.
9: Muchos vecinos han apoyado a los trabajadores de una empresa que da mucha riqueza a toda la comarca.
14: Bueno, conozco a mucha gente que trabaja en La Penilla. Creo que es una fábrica que trabaja mucho a gente del entorno y conoces a mucha gente, si no a ellos o a sus familias, desde luego.
15: Sí, venimos a apoyar porque tengo a muchos amigos y conocidos, familiares que trabajan allí.
9: Están previstos nuevos paros de 2 horas los días 27 y 28 de mayo y huelga general indefinida a partir del 1 de junio. Más asuntos. En Cantabria hay 1.200 abogados ejercientes, de los que casi la mitad presta servicio en el turno de oficio. Que este servicio cuente con una remuneración justa es uno de los caballos de batalla del Colegio de la Abogacía de Cantabria. Así lo ha señalado en el espacio la entrevista de Radio Nacional su decano, Carlos Pérez, quien ha pedido al Gobierno de Cantabria que modifique el decreto de la justicia gratuita y los baremos por los que se retribuyen estas actuaciones. El objetivo es que se vayan incrementando conforme a la subida del IPC. El decano del Colegio de la Abogacía ha admitido que con el paso de los años la cantidad que perciben los abogados por este servicio ha ido subiendo, pero de manera insuficiente.
16: que de los 1.200 abogados que hay aproximadamente censados ejercientes, que hay otros 900 no ejercientes, unos 550 prestan servicios del turno de oficio. Es decir, es un número importante. Llevamos unos 7.000 expedientes al año de justicia gratuita y varios miles de asistencias a detenidos, a víctimas de violencia, a menores o ciudadanos extranjeros en las 24 horas al día. Cada día hay 16 abogados en los 8 partidos judiciales para prestar todos esos servicios.
9: Pérez también se ha referido a la Ley Orgánica de Eficiencia del Servicio Público de la Justicia que esta legislatura ha aprobado el Gobierno. En opinión del decano de los abogados de Cantabria, ha supuesto un freno y un caos importante en el funcionamiento del servicio. Carlos Pérez considera que se ha aplicado con cierta improvisación.
16: Esta implantación ha venido muy rápida, ha venido sin una previsión de que todo se pudiese hacer tan rápido como preveía el Gobierno central, sin medios económicos para comunidades como la nuestra, y de repente no es simplemente cambiar carteles o cambiar a funcionarios de mesa, o de repente lo que era antes un juzgado, llamarle ahora tribunal, es que ha implicado mucho más.
9: Pérez, por otra parte, se ha sumado a la reivindicación que en los últimos años viene haciendo la Administración de Justicia del Gobierno de Cantabria de habilitar una única sede judicial en la comunidad que ayude a mejorar la eficiencia del servicio público de la justicia.
16: Es otra de las reivindicaciones que nosotros, junto con los responsables de la Administración de Justicia, me refiero a magistrados y demás, reivindicamos, que es que algún día tengamos una verdadera ciudad de la justicia como se tiene en otras comunidades autónomas. A mí me parece fantástico que se invierta en otros sectores, pero la justicia no la olvidemos.
9: 8:51. Cambiamos de asunto. La esquizofrenia afecta a una de cada 300 personas en nuestro país. Esto se traduce en unas 100 nuevos diagnósticos en Cantabria al año. Con motivo de la celebración ayer domingo del Día Nacional de esta enfermedad, el jefe de psiquiatría del Hospital Valdecilla, Jesús Artal, ha puesto el foco en el diagnóstico precoz. Cantabria fue pionera en poner en marcha una unidad de primeros episodios.
17: Que consiste en esto, una intervención muy temprana, muy multidisciplinar, muy exhaustiva, y en este momento tenemos ya por toda la comunidad autónoma distintos equipos que trabajan con primeros episodios de psicosis, de esquizofrenia, y tenemos en el área de Valdecilla tenemos 800 personas incluidas en el programa.
9: Cerca del 50% de los adolescentes españoles ha probado los cigarrillos electrónicos. Son datos alarmantes que conocen muy bien en asociaciones como Proyecto Hombre, dedicada a la rehabilitación de adicciones. Su presidenta, Eloísa Velarde, ha explicado en Radio Nacional que el vapeo no suele ser la causa de la primera atención, pero sí aparece asociada al resto de adicciones, especialmente a sustancias o a pantallas.
18: Y por supuesto que nos encontramos esto como que es algo habitual y que muchas veces incluso nos encontramos con que las madres y los padres o lo desconocen o no lo dan importancia o no saben el riesgo que tiene.
9: Ante una adicción que crece, desde Proyecto Hombre cuentan con programas específicos en los colegios. El objetivo es concienciar a los menores de los peligros para la salud que tienen los cigarrillos electrónicos. Laura Renuncio, psicóloga y técnico en prevención de Proyecto Hombre, es la encargada de impartir las charlas y talleres en los centros escolares.
19: Que ellos transmiten que es el fácil acceso que tienen a los vapers y a los cigarrillos electrónicos. Y también mucho que siempre que hablamos de pantallas les aparece publicidad indirecta en redes sociales. Y ya no es solo que las familias estén informadas de cómo son los vapers, sino también de qué contenidos están viendo sus hijos y sus hijas en estos dispositivos, porque a través de ahí también pues se publicita y como todo producto que se publicita pues tiene más efecto.
9: El consejero de Fomento, Roberto Media, ha visitado el municipio de Valdeprado del Río para comprobar el estado de varias actuaciones impulsadas por su departamento destinadas a mejorar infraestructuras viarias e hidráulicas en distintas localidades. Acompañado por el alcalde, Jaime Soto, Media ha visitado en la localidad de Arcera las obras de mejora de la calzada que la consejería ejecuta actualmente.
20: Una zona donde había muchas dificultades de paso para los camiones e incluso el camión de la basura y demás, y el ayuntamiento ha pedido que se haga un sobreancho. Se está colocando una escollera en una longitud aproximada de 50 metros y se está haciendo con medios propios de la consejería con el servicio de vías.
9: Ya lo saben, hoy 25 de mayo, el lunes después del domingo de Pentecostés, es la festividad de la Virgen del Mar en Santander. Con este motivo, el Servicio Municipal de Transportes Urbanos va a reforzar la línea 17 con motivo de la celebración de la Virgen del Mar, la patrona de la ciudad. con el objetivo de facilitar los desplazamientos de los ciudadanos que cada año participan en la cita. Así, el Ayuntamiento ha diseñado un dispositivo especial de transporte público para mejorar la conexión entre el centro de la ciudad y el entorno de la Ermita de la Virgen del Mar durante toda la jornada festiva. En concreto, la línea 17 ampliará y reforzará su servicio entre las estaciones y la Virgen del Mar desde las 10 menos cuarto de la mañana hasta las 10 y cuarto de la noche. Y seguimos en Santander, donde el Ayuntamiento ha autorizado el préstamo temporal de dos obras del artista Rogelio de Guzquiza, pertenecientes a los fondos del Museo de Arte Moderno y Contemporáneo, el MAS, para formar parte de una gran exposición organizada por el Museo Nacional Thyssen-Bornemisza de Madrid. La concejala de Cultura, Noemí Méndez, ha destacado la relevancia de esta colaboración institucional, que supone un importante reconocimiento, dice, para el MAS.
2: Para nosotros, pues un orgullo absoluto el poder colaborar, el poder hacer que el MAS se internacionalice cada vez más y que pueda tener estos intercambios con otros museos.
9: Se lo hemos contado al principio, Cantabria está en aviso amarillo por altas temperaturas, un calor de pleno verano que va a continuar instalado en nuestra comunidad. Ya son 5 los días consecutivos en los que los termómetros han superado los 30 grados en la región y lo que nos queda por delante porque se avanza una semana en la misma tónica. Tras un fin de semana más templado, este lunes se vuelven a dispararse las temperaturas y de nuevo la costa va a rozar los 30 grados. El delegado de AEMET en Cantabria, Sergio Fernández, confirma una tendencia de subida de las temperaturas medias en la última década.
21: Va aumentando la temperatura media unas 3 décimas de grado por década, así que en 30 años pues hemos visto un aumento de 1 grado, tanto en la temperatura del aire como en la temperatura superficial del mar Cantábrico. Y también hemos visto que está aumentando la frecuencia y la intensidad de episodios extremos, ¿no? Como por ejemplo este de temperaturas máximas. Llevamos 4 años seguidos en los que se supera los 43 grados en algún punto de Cantabria.
9: Y les contamos también que el equipo del helicóptero medicalizado del gobierno de Cantabria ha rescatado este domingo a un hombre de 57 años, vecino de Portugalete, que resultó herido tras sufrir una caída cuando escalaba en la zona de las agujas de Tajahierro, en Picos de Europa. El escalador se encontraba con otros compañeros de cordada cuando sufrió el accidente y se dio un fuerte golpe.
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9: Vamos con la información deportiva. Pedro Lezcano, buenos días.
22: Saludos, buenos días. El Racing necesita sumar un punto en la última jornada contra un Cádiz ya salvado para proclamarse campeón de segunda división. Los verdiblancos igualaron este domingo a un tanto en Málaga en un partido en el que las celebraciones de la semana por el ascenso se hicieron notar, pero exclusivamente solo en los primeros compases. Impreciso y con una marcha en intensidad por debajo del equipo andaluz, a los 4 minutos el conjunto cántabro ya perdía. Sin embargo, con el transcurrir del duelo recuperó el tono y generó el suficiente fútbol como para equilibrar el marcador. Andrés Martín, que se acerca al Pichichi, anotó el empate en el minuto 70. José Alberto López, entrenador del Racing.
23: Bueno, creo que ha sido un partidazo por parte y parte, donde nos costó entrar e igualar la intensidad del Málaga al inicio del partido. Y con el transcurso de los minutos creo que hemos ido asentándonos y hemos sido lo que hemos, un equipo que, como todo el año, un equipo que tiene fútbol, que se ha atrevido, que juega hacia adelante, que llega a área, que acumula muchos pases. Y luego creo que la presión también estuvo bastante bien.
22: El tramo final del choque resultó vibrante, con opciones de gol en ambas porterías, aunque el marcador no se movió.

0: La Hermandad de la Virgen del Mar y el Ayuntamiento de Santander han preparado un variado programa de actividades para honrar a la patrona de Santander. Tanto los días 24, ayer ya empezó la actividad, como hoy, el día grande, la festividad de la patrona de Santander. Sentimiento, tradición, folclore, artesanía, ocio para todos, música y convivencia en la campa junto a la ermita de la Virgen del Mar.
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0: Nos despedimos recordándoles ese aviso, esa previsión del tiempo que habla hoy de temperaturas que pueden superar de largo los 30 grados, incluso en puntos cercanos a la costa. Avisos amarillos en toda la región, salvo en el extremo sur, por estas elevadas temperaturas. Por tanto, ya saben, los habituales consejos de protegerse del sol, también mantenerse hidratado y no practicar ejercicio, sobre todo en las horas centrales del día. Con estas condiciones, además, la EMET ha advertido de que existe un riesgo extremo de incendios forestales en gran parte de la comunidad, por tanto también precaución por este tema.
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0: Así terminamos este espacio informativo. A partir de las 10 de la mañana volvemos con nuestros boletines informativos. Sigan en esta sintonía informados en la web rtv.es. Buenos días.
2: Son las 9, las 8 en Canarias.
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2: Muy buenos días. La semana empieza mirando al estrecho de Hormuz, ese acuerdo inminente con Irán del que habla Marco Rubio. También a los tribunales, a José Luis Rodríguez Zapatero y al sumario del juez Calama, que va a ir levantando poco a poco. Esta semana, hoy mismo, puede ser, vamos a conocer más detalles que ya ha avanzado este fin de semana la investigación de la UDEF. Pero lo que marca el ritmo de este lunes, 25 de junio, es el calor, el que hemos sufrido el fin de semana y el que está por venir. Los termómetros van a seguir apretando y vamos a llegar a los 37 grados en Sevilla o 38 en Badajoz. Ojo, Bilbao, 35. Agencia Estatal de Meteorología, Luce Peda, buenos días.
4: ¿Qué tal? Buenos días. Y la noticia es que el calor continuará toda la semana. Incluso suben un poco más las temperaturas a partir del miércoles y el jueves, última semana de mayo, con temperaturas típicas del mes de julio. Las temperaturas nocturnas también a partir del miércoles o el jueves subirán un poco más. Hoy la noche ha sido fresca en el norte, pero cálida en el sur. No hemos bajado de 22 grados en Cádiz y Jaén. La mínima ha sido de 7 en Teruel. Hoy vamos a superar los 35 grados en zonas del sur y en zonas del norte vamos a llegar a los 35, por ejemplo, en Bilbao, en Logroño o en Lleida, 34 en Zaragoza o Zamora. También muy destacable el calor en Canarias. Hoy suben allí mucho las temperaturas en el archipiélago, llegando a los 35 grados en las islas orientales, además con presencia de calima en Canarias. Hoy todavía en el noroeste será el último día con algunos chubascos y tormentas que se esperan en Galicia, Asturias y en noroeste de Castilla y León, que no se descarta que esta tarde sean fuertes y con granizo, y continúa soplando el viento de levante en la provincia de Cádiz, sobre todo en el área del estrecho. Es una información de AEMET.
2: Gracias, Luce Peda. Y han escuchado, Canarias y la cornisa cantábrica, las regiones donde más van a subir las temperaturas hoy. Atención a los incendios. En Asturias hay casi medio centenar de municipios en alerta. Estamos en Oviedo. Paula Carrelo, buenos días.
5: Buenos días. Cuanto menos inusual la cantidad de abanicos que a estas alturas del año ya se agitan en Asturias. Hoy los termómetros van a superar aquí los 33 grados en puntos como Oviedo, Avilés y la Cuenca Minera, tras una noche en la que en la zona central no han bajado de los 20. Con todo, más de la mitad del Principado, 46 municipios están en riesgo alto de incendio forestal y a partir de las 2 se activa además el aviso amarillo por tormentas y lluvias que poco van a aliviar el calor. Estas temperaturas impropias para el mes de mayo nos acompañarán al menos hasta el viernes.
2: Gracias, Paula. Un año más la mayoría de centros escolares, los coles, han hecho los deberes en lo que al calor se refiere. La ley dice que no se pueden superar los 27 grados en las aulas, pero a menudo ese límite se rebasa ampliamente. Lo denuncian los sindicatos y las familias. María Sánchez Ceapa.
6: No hay plan más allá de que el alumnado pueda ser recogido antes por sus familias, lo cual afecta muchísimo a la conciliación y, lógicamente, hará que no se cumplan los temarios.
2: Y con calor, viven el fervor religioso en el Rocío, 3 y 4 de la mañana, salto a la verja de la Virgen, que sigue recorriendo las calles de la aldea, acompañada por miles de personas. Ahí hay un micrófono de Radio Nacional de España, Ángela Ruiz, buenos días.
7: Hola, muy buenos días. Hace unos minutos hemos vivido uno de los momentos más emotivos de la mañana, el paso de la Virgen por la Hermandad de Huelva, la que trae más peregrinos a la aldea. Miles de personas acompañan a la Blanca Paloma en una mañana marcada por las campanas, las lágrimas y la emoción.

0: Ángela, y no nos olvidamos de las carreteras, nos faltaba esta pata del servicio público. Dirección General de Tráfico, Darío Carnicero, buenos días.
1: ¿Qué tal? Buenos días, hasta ahora pendientes de varios accidentes en la AP7 en Montornés del Vallès y la Puebla de Montornés, todo ello en sentido Tarragona, en el acceso a Sevilla por la A49 en Tomares y en el acceso a Valencia en la A7 a la altura de Rafael Buñol. Al margen de ello, tráfico en aumento especialmente en los accesos a Madrid por la A1 a su paso por Las Tablas, en la A4 en Butarque y en la A6 en Majadahonda. Se complica además la circulación si circulan en Cantabria, 8 kilómetros de complicaciones en la A8 a la altura de Laredo y Colindres, ya en dirección a Bilbao, en sentido Donostia. Se complica también la circulación en la entrada a Valencia por la A7 a la altura de Canals y Ollería, y tráfico en aumento en Andalucía, en la provincia de Almería, en la A7 en La Mojonera y El Ejido, en dirección a la capital almeriense, y en la provincia de Málaga, tráfico en aumento en la A7 en San Pedro Alcántara y Marbella, ya en dirección a Estepona.
0: A punto de llegar, gracias DGT, a las 9:05, las 8:05 en Canarias.
2: 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Elena Guijarro.
0: La semana política empieza pendiente de que se haga público el sumario del caso Plus Ultra. Podría ser a lo largo de este lunes y del alcance de la advertencia del PNV, que considera irresponsable que el gobierno vaya más allá de 2026. En Moncloa aseguran estar tranquilos, no contemplan el adelanto electoral y cada vez que pueden recuerdan que no hay pruebas concluyentes que incriminen directamente a José Luis Rodríguez Zapatero. Sandra de Miguel, buenos días.
3: Buenos días. Moncloa apela a la tranquilidad, insiste en que agotarán la legislatura. A la defensa del expresidente le ha vuelto a poner voz Patxi López, que pide pruebas de la presunta implicación de Zapatero en la trama.
4: Nosotros necesitamos pruebas, porque trama de Zapatero y Zapatero, conversaciones de Zapatero muy poquitas, ¿eh? Reuniones muy poquitas.
3: Defiende el portavoz socialista que aún no se ha demostrado nada, mientras el Partido Popular apunta al papel de Zapatero en el rescate de Plus Ultra y a Pedro Sánchez al que sitúa como socio del ex líder socialista. Miguel Tellado, secretario general, vuelve a mirar a los socios del Ejecutivo.
5: ¿Quiénes provocaron que esta gente llegara al poder? ¿Quiénes? Pues no tienen nada que decirnos ahora. ¿Dónde están?
3: Izquierda Unida considera catastrófico todo lo que se está conociendo del expresidente y el PNV avisa.
6: Sería irresponsable seguir más allá de 2026 sin rumbo, sin presupuestos, sin una mayoría estable y con una agenda descontrolada y judicializada.
3: Presiona a Aitor Esteban para que se adelanten las elecciones. Moncloa respeta la opinión de los nacionalistas vascos, pero no la comparte. Hoy se espera el levantamiento del secreto del sumario. El juez entregará a las partes el resultado de la investigación, un asunto sobre el que Pedro Sánchez no se ha pronunciado desde el pasado miércoles. El presidente del gobierno sigue con su agenda. Mañana se reúne en el Vaticano con el Papa y será allí donde tenga que afrontar la primera rueda de prensa tras la imputación de Zapatero, en una semana en la que además comienza el jueves en la audiencia de Badajoz el juicio a su hermano David Sánchez.
0: La seria advertencia del PNV se suma a la ofensiva total del Partido Popular. Esta semana esperamos saber la fecha de las comparecencias anunciadas por la comisión de la ASEP en el Senado, de la secretaria del expresidente del Gobierno, de Gertrudis Alcázar, y del exministro y actual gobernador del Banco de España, José Luis Escrivá. En otra comisión de investigación, también en el Senado, la del accidente de Adamuz, hoy vamos a escuchar el testimonio de las víctimas. La Asociación Víctimas de Descarrilamiento Adamuz ha pedido hacerlo de manera reiterada porque creen que puede servir para que una tragedia así no se repita y porque siguen echando de menos la asunción de responsabilidades políticas. Estamos en Huelva, Guillermo García, buenos días.
7: Buenos días. Efectivamente, tras solicitarlo en reiteradas ocasiones, la voz de las víctimas de Adamuz llega hoy al Senado. Lo hará a través del presidente de la Asociación Víctimas de Descarrilamiento Adamuz y superviviente de la tragedia, Mario Samper, que comparece en la comisión de investigación en los accidentes ferroviarios de Adamuz y Lleida. Escuchamos cómo valora esta comparecencia.
8: Suponemos que nuestro testimonio es valioso para esta comisión, así que nosotros encantados, por supuesto, de aportar y de denunciar o reclamar todas aquellas pues situaciones que se han generado en días posteriores, no solo en el accidente, con el objetivo de que, bueno, pues que simplemente las medidas necesarias para que esto no vuelva a ocurrir.
7: Samper ha recalcado también que las indemnizaciones están llegando a cuentagotas y se ha mostrado impaciente porque concluya la investigación.
0: Hablamos de la investigación judicial de la Danaora, Amparo Folgado, la alcaldesa de Torrent, está citada esta mañana en calidad de testigo por la jueza que investiga la gestión de la riada. Folgado fue una de las primeras dirigentes municipales en tomar decisiones el día de la tragedia. Se adelantó en muchos aspectos a la Generalitat. Estamos ahí en Valencia. Aurora Moncholi, buenos días.
9: Sí, ¿qué tal? Buenos días. Torrent es uno de los municipios que el 29 de octubre suspendió las clases a tiempo, como contabais. A las 10 de la mañana recibieron la alerta roja, hicieron una reunión rápida

0: en el consistorio y ahí decidieron cancelar toda actividad escolar y deportiva y también cerrar los pasos inundables y los parques. A partir de ahí fueron comunicando a los vecinos por redes sociales el estado de los dos barrancos, el del Pollo y el de la Horteta. Hoy la magistrada podría preguntarle a la primera edil sobre sus llamadas el día de la Dana. Recordemos que Folgado en todo momento dijo que había hablado con el presidente aquel día, pero meses después reconoció que la llamada fue a las 3 de la madrugada y que Mazón llamó al móvil de un compañero. En Torrent, la Dana afectó a un 40% del municipio y fallecieron 11 vecinos.
1: En la Comunidad Valenciana, por cierto, comienza la tercera semana de huelga indefinida de la educación. Esta mañana hay convocadas varias concentraciones ante la Consellería, también en Castellón. Los profesores quieren seguir ejerciendo presión. Hoy van a entregar un documento a la consellera de Educación con una nueva protesta. Sin dejar de mirar a Valencia, un tribunal de Indonesia va a dictar sentencia hoy contra los tripulantes del barco turístico en el que murieron 4 miembros de una misma familia valenciana. La madre, una de las supervivientes de esa tragedia, relató que los tripulantes no hicieron nada por socorrerles, que no les explicaron los protocolos de seguridad a bordo. El siniestro se produjo el pasado mes de diciembre. Mónica Morona, buenos días.
2: Buenos días. Han sido 9 audiencias desde el 12 de marzo y después de más de 2 meses de juicio en el Tribunal de Labuan Bajo, el juez tiene que dar a conocer este lunes la pena para el capitán y el jefe de máquinas acusados de negligencia con resultado de muerte por el naufragio de un barco turístico en el Parque Nacional de Komodo. Según la investigación policial, en el momento del accidente, el capitán había cedido el timón al jefe de máquinas, que carecía de los permisos legales para guiar la embarcación. Andrea Ortuño, valenciana que sobrevivió al naufragio junto a su hija de 7 años, ha declarado que no les explicaron los protocolos de seguridad, tampoco socorrieron a las víctimas. Su marido, el exfutbolista y entrenador Fernando Martín, uno de los hijos de este, Mateo, de 9 años, y 2 hijos de Andrea Ortuño, Lía, de 12 años, y Quique, de 10. El cuerpo del pequeño no se ha encontrado en las labores de rescate. A la espera de conocer la sentencia, la Fiscalía solicita 4 años y medio de cárcel para el capitán y el jefe de máquinas por este naufragio mortal.
1: Y no dejamos el exterior, miramos Oriente Próximo. La posibilidad de un acuerdo de paz entre Estados Unidos e Irán está cerca, de hecho, podría conocerse hoy mismo, según ha dicho esta mañana el secretario de Estado estadounidense, Marco Rubio, reforzando las noticias y los mensajes que se han cruzado durante todo el fin de semana. Vamos a ordenar la información, lo último sobre ese acuerdo que desbloquearía el estrecho de Hormuz. Aurora Moreno, buenos días.
3: Buenos días, sí, el proceso está a la espera de que Irán dé una respuesta a la propuesta norteamericana y al sistema iraní le cuesta un poco más de tiempo responder, ha señalado el secretario de Estado norteamericano. Marco Rubio en visita oficial en la India. El presidente Trump no tiene prisa, añadía, y no firmará un mal acuerdo. Creo que hay una propuesta bastante sólida sobre la mesa para conseguir que se abran los estrechos e iniciar una negociación muy real, significativa y limitada en el tiempo sobre los asuntos nucleares, afirma Marco Rubio. Teherán plantea como irrenunciables en estos momentos tanto el desarrollo de su programa nuclear como el control del estrecho de Hormuz, que gestionaría con Omán para el cobro de peajes a todos los buques que quieran atravesar esta vía, por la que hasta el inicio de la guerra circulaba el 20% del crudo mundial.
1: El barril de crudo Brent cae ante un posible acuerdo, se sitúa por debajo de los $100. Acaba de abrir Europa, el IBEX ha animado, ¿no? Bolsa de Madrid, David Martínez, buenos días.
4: Buenos días, sí, con los comentarios que apuntan a ese posible acuerdo entre Estados Unidos e Irán, se impulsan las bolsas europeas en la apertura. El IBEX 35 sube un 1,5% y supera ya los 18.200 puntos. Comienza la semana con prácticamente pleno de compañías en verde dentro del índice de referencia de la bolsa española. Tan solo Repsol retrocede por esa caída del petróleo. Sus acciones bajan en torno a un 3%. El impulso de hoy viene por parte de algunas de las empresas que más perjudicadas han salido por la guerra con Irán. IAG, por ejemplo, en el consorcio de aerolíneas que integra a Iberia, cotiza con subidas de más del 3,5%, mientras que otro de los impulsos está en el conjunto del sector bancario, y esto a medida que el petróleo se relaja. El crudo Brent, el de referencia en el mercado europeo, cae un 5% hasta los $98 por barril. El gas natural también se modera hasta los 46 euros por megavatio hora. Hoy no vamos a contar con la referencia de Wall Street, que permanecerá cerrado por festivo. Tampoco han abierto algunas bolsas asiáticas, aunque sí destaca la de Japón, que también ha registrado fuertes subidas y alcanzado nuevos máximos históricos.
1: Gracias, David. En directo desde la Bolsa de Madrid a las 10:35 volvemos a repasar toda la información bursátil aquí en Radio 5. Ahora seguimos con más noticias del exterior con Javier Jiménez. Buenos días.
5: Buenos días.
1: El Papa publica hoy su primera encíclica. León XIV reflexiona sobre la era de la inteligencia artificial.
5: Y lo más llamativo es que el propio pontífice va a estar presente en la presentación, algo inédito. Lleva el título Magnifica Humanitas y es un texto en el que se trata la despersonalización de lo humano, algo que Robert Prevost dice que ya combatió el anterior papa que llevó su nombre, León XIII, hace siglo y medio en pleno auge industrial. El acto va a tener lugar a las 11:30 en el Salón del Sínodo en la Ciudad del Vaticano.
1: Miles de personas comienzan hoy la peregrinación a la Meca, el lugar sagrado del Islam en Arabia Saudí.
5: Un peregrinaje que es obligatorio una vez en la vida para cada uno de los 1.800 millones de musulmanes del mundo, siempre que su salud y recursos económicos se lo permitan. Arabia Saudí ya ha anunciado que está preparado para organizar de forma segura el recibimiento de los 2 millones que se esperan este año entre hoy 25 de mayo y el próximo día 30. Se va a utilizar inteligencia artificial de cara a prevenir tragedias como las ocurridas en años anteriores por el calor extremo o estampidas.
1: Y en Japón, una veintena de personas han resultado heridas en Tokio cuando un hombre ha rociado una sustancia en el centro comercial.
5: Así lo han hecho saber los equipos de emergencia. Un hombre ha rociado una sustancia cuyo contenido se desconoce por el momento cerca de un cajero automático en la planta baja de un centro comercial de lujo de la capital japonesa. Varias calles del distrito de Ginza han sido acordonadas y algunas de las personas que se encontraban en el interior del lugar han referido síntomas como irritación de garganta o entumecimiento y al menos 20 heridos.
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Muy buenos días para todos. Saludos en la mañana de este lunes 25 de mayo de 2026. Maravilloso, como el fin de semana que, bueno, pues todos nos habíamos ganado. Y por fin, pues hemos disfrutado algunos, incluso muchos, en la playa, tomando el sol y dándose el primer baño de la temporada. Y no solo ayer, sino el viernes, el sábado. Bueno, vaya fin de semana espectacular, impresionante. Maravilloso, como os digo, no hace falta que os lo cuente, ¿verdad? Habrá alguno que opine lo contrario, que no le guste nada el calor y esté deseando lo de hace 15 días, ¿no? Que fue horrible. Ayer me encontraba con un niño que hizo la comunión el domingo 10 y le digo, ¿qué tal? Y dice, no paro de llover todo el día, me decía el pobre. Pues eso, que nos lo habíamos ganado este fin de semana. Todos durante la jornada de todo el mes de mayo, que había sido hasta prácticamente el miércoles o el jueves, pues un desastre. Venga, pues a disfrutarlo y a exprimirlo. Y además hoy con 32, 33 grados a las 4 de la tarde y mañana también, por si acaso teníamos poco, pues esa es la tesitura. Yo creo que a nadie nos sorprende ya que nos llevan días avisando de esta ola de calor del mes de mayo, que va a batir récords y nos va, bueno, en cierta medida a inquietar un poquito más a todos, ¿no? De qué está pasando con el tiempo. Bueno, pues vale, lo dejamos así, que es lunes, tampoco vamos a agobiar mucho al personal. Venga, quedaros con nosotros, que tenemos una mañana verdaderamente interesante. Por lo menos lo hemos tratado de preparar así, a ver si lo logramos, que lo sea para muchos y cada uno de vosotros. Con nuestro ritmo habitual, con nuestra agenda, nuestras noticias, los deportes, felicitando al Charles por su paso hacia arriba, escalón arriba, hacia la segunda federación, eliminando al Escobedo en la jornada del sábado con un campo absolutamente entregado y con tensión, con un poco de todo, con prórroga. Vale, pues nada, pero lo importante es que va para adelante la cosa ahora contra el tropezón, los dos próximos fines de semana. Venga, pues habíamos quedado con el presidente, con el nuevo presidente, pero nos ha cambiado la agenda y hemos quedado con él al final, pues para el próximo miércoles. Y al final no va a poder ser la entrevista hoy, que sí que nos habría gustado hablar, lógicamente, del partido y felicitarle a él y a toda la familia del Charles por su escalada en la competición. Pero va a ser que no. Venga, pero vamos a tener dos invitados en concreto, pues especiales. Uno es Carmen Secades, van a plantearnos y presentarnos la jornada La Administración Cerca de Ti, que este próximo miércoles 27, de 5 a 7 y media de la tarde en la Casa de Cultura, pues va a ayudarnos a todos paso a paso con el móvil, con el DNI o el NIE electrónico y tramitaciones y actividades pues para todo tipo de personas. Pues nada, es otra reseña importante. Está convocado esta propuesta desde la Consejería de Salud, en concreto, desde la Fundación Valdecilla, el Plan de Recuperación de Transformación y Resiliencia, la Federación Española de Municipios y Provincias. Bueno, Carmen nos va a explicar en qué consiste esta jornada, a quién va dirigida y otra serie de aspectos. Miércoles por la tarde, aquí en la Casa de Cultura. Y hemos quedado también con Enrique González de la Rúa, que es el presidente de la Plataforma en Defensa del Saneamiento del Río Asón, porque por fin hay noticia. Fue el pasado viernes. En el Boletín Oficial del Estado se publicó el proyecto del subfluvial de Santoña, que se llama así, pero que ya sabéis que pasa entre Santoña y Laredo, Laredo y Santoña, y tiene un precio inicial, digamos, de 80 millones de euros, así redondeando, y 4 años de obra. Vale, pero este no es una... Bueno, pues no es unas campanas al aire, ¿no? Sino que el Boletín Oficial del Estado supone ya ciertas garantías. También se publicó ese subfluvial hace 15 años en ese Boletín Oficial del Estado y se empezó la obra y la máquina, la tuneladora se quedó atascada. Creo que de esto hemos oído hablar todos ya, ¿no? En esta situación. Pero claro, después de ese fiasco, pues había que retomar la iniciativa y parece que por fin sí. Le vamos a preguntar a un experto en el tema, como Enrique González de la Rúa, que llevan 5 años trabajando desde la plataforma en impulsar, en empujar, en sacar adelante este proyecto, esta iniciativa. Bueno, luego hablaremos con él sobre este interesantísimo asunto que aquí en Laredo nos preocupa. Sí, estamos seguros, ¿no? Sí. Porque no hay más que darse una vuelta por la playa del Regatón
Y ese es uno de los dos desagües. El otro lo tenemos bajo el puerto, allá en el canto. Ese no le vemos, pero el del regatón sí se ve. Y la verdad es que es una vergüenza. Así que deberíamos estar más preocupados de lo que, o más inquietos, ¿no?, de lo que en realidad estamos con este tema, con este asunto. Y todo lo de Laredo y lo de toda la cuenca y la comarca de la Son acaba en nuestra bahía y en nuestra playa. Todo, todo. Y hay cosas que se ven, pero hay cositas que no se ven. Y también están ahí, en la playa, sí, en la playa. Bueno, así que es mejor que nos las quiten. Y de momento, como mínimo, va la cosa para 4 o 5 años. Si es que esto, pues no se vuelve a torcer vía tuneladora atascada. Crucemos los dedos. Vale, pues venga. Una magnífica noticia, por esperada, pero magnífica noticia que esta situación pues se desencalle, se desatasque, y nunca mejor dicho. Vale. Bueno, como digo, Carmen Secades y Enrique González de la Rúa van a ser nuestros dos invitados esta mañana, junto con Raúl Revuelta, que también vendrá a hablarnos de las plantas, las semillas y de otras muchas cosas y virtudes y valores que tienen sus extractos. Venga, pues como todos los lunes. Y como os digo, tendremos tiempo para hablar del tiempo ahora enseguida, la agenda, las noticias, el deporte. Y a la 1:15 visitaremos un poquito las publicidades, digamos así, de la comarca, a ver cómo les va a nuestros pueblos de alrededor en torno a iniciativas, actividades genéricas, coordinadas o destacadas especialmente por sus ayuntamientos. Venga, pues nada, todo eso hasta las 13:30, hasta la 1:30, con la ayuda de Tomás y de Rosa, vamos a estar aquí contándoos cosas en la sintonía de Radio Laredo. Vamos a por el día y vamos a por el tiempo, ¿no? A contaros esto de los 32, 33 grados. Ha salido el sol a las 6:40, se va a poner a las 21:41. Tenemos 15 horas y un minuto de recorrido solar en este día, en este lunes 25 de mayo. Ayer la máxima pues rondó los 24, 25 grados en torno a la 1 de la tarde, y la mínima esta pasada madrugada no ha bajado más allá de los 17, sin lluvia. Y también con viento máximo de 20 kilómetros por hora ayer, a las 4:40 de la tarde. Hoy tenemos los cielos poco nubosos, hay posibilidad de nubes de evolución con esos reventones de calor, pues podría darse alguna tormenta en el interior especialmente, pero a lo mejor pues llega un poquito o llega alguna nube hasta la costa. Lo veremos cómo es esa nube de evolución a partir de esos 33 grados que se especulan a las 4 de la tarde. Temperaturas en ascenso notable en el litoral y viento ahora mismo del sur-sureste en torno a 10 kilómetros por hora que va a rolar al oeste a partir del mediodía. Y nada, que nos va a llevar los termómetros, como digo, a esa situación pues casi inaguantable, dependiendo lógicamente de dónde te encuentres en ese tramo de 3, 4, 5 de la tarde. Venga, pues nada, que será lo que disfrutemos, entre comillas, en esta jornada de lunes. Oleaje débil en la mar, con olas entre 30 y 50 centímetros. Temperatura del agua 18 grados. Ha pegado también estos días un importante arreón hacia arriba. Ya se puede uno bañar más o menos, tranquilamente, más o menos, con 18 grados. Recordar que en verano llega a alcanzar los 22... 23 grados aquí en nuestra bahía. Bueno, pues ahora con 18 grados tampoco hay mucha diferencia. Ojo con bañarse, que no hay socorristas, y no los va a ver hasta el primer fin de semana de junio. Y las mareas para hoy tienen el siguiente recorrido. Va a haber pleamar a la 1:22 de la tarde, hacia allá vamos. Y la baja mar siguiente será a las 7:15 de la tarde. Comenzó el día con un coeficiente de mareas de 57 y lo acabaremos con 61. Bueno, esta es la pinta del día de hoy, que va a ser fotocopiado en la jornada de mañana, Básicamente, poco nuboso, temperaturas máximas incluso en un ligero ascenso, 33, 34, 18 de mínima, viento flojo del este mañana que rolará a oeste a partir de mediodía con rachas fuertes, con descenso de las temperaturas tras el role del viento. Bueno, es lo que ocurre aquí. El role del viento mañana podría producirse a las entre las 5 y las 7 de la tarde. Pero hasta ese momento vamos a sudar gota gorda.
Semana de calor, no tanto calor ya, el resto, el miércoles bajan las máximas a 25, 26, igual el jueves, igual el viernes, no son 32, 33, son más, mucho más llevaderos, y el fin de semana refresca con un giro del viento al oeste y máximas de 23, 22 para la jornada del sábado y del domingo con alguna que otra nube más, pero en principio seco, sin lluvia el próximo fin de semana. La farmacia de guardia para esta próxima noche en Colindres es la de Elisa Diego del Río, en la calle Heliodoro Fernández, aunque sabéis que en Laredo hasta bien entrada la noche se mantiene abierta la de Fátima de la Fuente. Y en cuanto a la pesca, bueno, pues la flota ha salido esta mañana en torno a las 8 y están aquí al norte. Debe haber una cuarentena de barcos, sobre todo barcos vascos y cántabros, y el resto de la flota o parte de la flota están también al norte de Gijón. Bueno, pues igual, más o menos que la semana pasada. Me cuentan que hay barcos que esta semana pueden acabar con su cupo particular, con una o dos jornadas de ventas, y otros pues lo han reservado un poquito más para tratar de tirar pues dos o tres semanas ya metidos en junio, porque la cuota de este primer semestre pues acaba el 30 de junio y luego tienen también, no sé si es un 15%, ¿no?, para dedicarla en el segundo semestre del año. Parece que se va a la costera sin grandes resultados, sin grandes rendimientos. A ver si ojalá aparezca el pez grande, pero es que llevamos todo el mes de mayo rogando por ello. Y prácticamente, pues sí, ha habido algunas partidas. La semana pasada incluso ha habido barcos que han logrado varias capturas de buen tamaño, pero no es desde luego la campaña ideal, ¿no? La planteada en abril sí funcionó muy bien, pero se esperaba más tamaño de pez en este mes de mayo. Y poquito más, que son las 9 de la mañana y 28 minutos. Está mi compañera Rosa con la prensa en la mano, estudiándola y escudriñándola, y de ella pues va a extractar algunas noticias para contarnos en titulares a esta hora de la mañana. Y antes de las 10, pues cantaremos todos juntos una canción de Laredo. Gracias por acompañarnos. Bienvenidos. 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
4: Bueno, pues vamos a seguir, Rosa. Buenos días.
5: Muy buenos días, Noé.
4: Venga, le contamos a nuestra audiencia cómo viene la prensa a esta hora de la mañana.
5: Le contamos cómo viene este comienzo de semana, lunes 25 de mayo de 2026. El diario Montañés se hace eco del, el último encuentro del Racing, encuentro que se saldó con un empate a 1, Málaga 1, Racing 1. Dice el diario, el título a un punto. El Racing empata en Málaga en un vibrante partido y le sirve repetir el resultado el domingo ante el Cádiz para ser campeón de segunda. Nos ofrece el diario Montañés una espectacular imagen, una fotografía en la que podemos ver a Íñigo Vicente superando a Puga en una espectacular jugada del futbolista verde y blanco. Ambos disputándose el balón en una de las jugadas del encuentro. El diario nos dice también que el pequeño comercio de Cantabria acoge con dudas y escepticismo, lo diré, la llegada de Bizum. El sector dice estar poco informado sobre la puesta en marcha de esta nueva forma de pago instantáneo. Sus comisiones son más bajas que las de los sistemas tradicionales y es más seguro. Habla también el diario de las más de 2.500 personas que se movilizan contra el ERE de Nestlé en la Penilla. Recorrieron el trayecto entre Sarón y la factoría en protesta por los 49 despidos anunciados por la multinacional. Indica este periódico que Cantabria es la única comunidad en la que descendió la recaudación en 2025 tras la reforma fiscal de Buruaga. Y las obras del Centro Asociado Reina Sofía cumplen su calendario y estarán listas en otoño, nos anuncia este titular del diario Montañés en su primera página. Abrimos este rotativo, nos encontramos con esa referencia a los pagos con Bizum. Bizum irrumpe en las tiendas de Cantabria entre el escepticismo y el desconcierto. El sector comercial reconoce que está poco informado sobre el aterrizaje de este nuevo método de pago instantáneo. Habla, desde el punto de vista de los clientes, nos da el diario en este artículo las claves de este sistema de pago. El método de pago es rápido, simple y proporciona una capa de protección extra a los clientes. Y desde el punto de vista de los comerciantes, el cobro es inmediato y las comisiones son más bajas que las de los métodos de pago tradicionales. Nos ofrece este periódico incluso los 5 pasos que se deben dar para acceder a esta fórmula de pago de Bizum, y nos habla también de otros temas de la actualidad en esta primera página. Habla de las huelgas médicas que dejan ya un balance de 131.382 cancelaciones en Cantabria. Del 15 al 19 de junio habrá un nuevo parón que dará paso a una huelga indefinida tras el verano en caso de que no haya acuerdo. Nos ofrece también este periódico el impacto de esa huelga en cuanto a las cirugías: 2.969 intervenciones quirúrgicas, 672 en esta última semana se han visto suspendidas como consecuencia de estas cuatro huelgas médicas desarrolladas en lo que va de año. Las consultas también, 106.470 consultas se han perdido en las cinco movilizaciones, 73.000 de ellas en los centros de salud y 32.000 en las consultas con los especialistas. Habla también de las pruebas diagnósticas, 22.008 pruebas canceladas, 4.035 de ellas durante esta última semana de huelga de los médicos en Cantabria. El diario nos habla también de que nuestra región fue la única autonomía en la que bajó la recaudación en 2025 tras la reforma fiscal de Buruaga. El Ministerio estima la caída en 62 millones. La Consejería duda de esta estadística y avanza que hay 7.303 declarantes más respecto a 2024. Recoge también las declaraciones del consejero de Economía, Luis Ángel Agüeros, que señala: cada medida fiscal ha sido meditada y calculando los mayores o menores ingresos que iba a generar. Habla también en esta misma página el diario de los ingresos por el impuesto a grandes fortunas, que caen un 65%, de 23 millones a 8. Economía da da por bueno este dato y reconoce que quiere eliminarlo. Antes lo pagaban los patrimonios de 700.000 euros, ahora es a partir de los 3 millones de patrimonio. Turismo renuncia a construir la telecabina anunciada en Alto Campoo por su alto coste. La obra está valorada en 14.600.000 euros. No encaja con el plan estratégico para dar nuevos usos a la estación fuera de la temporada de invierno. La aportación pública para cubrir las pérdidas de Camtur supera ya los 17 millones de euros, nos explica el diario en otra información anexa. Camtur no genera los suficientes ingresos para cubrir los costes de personal y de mantenimiento que soportan sus instalaciones, comienza ese artículo. El diario nos ofrece, bueno, pues con varias imágenes de estructuras de principalmente de rocódromos. Nos habla de el afán por escalar paredes imposibles. Habla de arte constructivo. La empresa cántabra Ingeniería Aventura se ha especializado en la fabricación de rocódromos por toda España y nos pone como ejemplo una fotografía del que está en Santander, el del Club Quality en Santander, que es un rocódromo, y también nos muestra una imagen del taller de esta empresa que tiene su sede en Maliaño. Habla también el diario del calor, que no da tregua y Cantabria supera los 32 grados. Liébana y el sur de la región registran los picos de temperatura que preceden a un lunes, donde se esperan máximas de 34 grados. Sin tregua, dice el artículo, Cantabria despidió este fin de semana totalmente veraniego en pleno mayo, con los termómetros disparándose de nuevo por encima de los 30 grados, con una temperatura que se alcanzó en numerosos puntos de la región. La zona interior y sur de la comunidad fue el foco de mayores temperaturas. Se destacaron los 32 grados y una décima en Tama, también 31,6 y 31,3 en Polientes y en Cubillo de Ebro, ambos en el municipio de Valderredible, algunas de las temperaturas alcanzadas ayer. Las máximas, 32,1, ha señalado la agencia estatal en Tama, en Cillórigo de Liébana, y otros valores, por ejemplo, pues más cercanos a nosotros. En Ramales de la Victoria alcanzaron los 30,8 grados, en Torrelavega 25,9, en Santander alcanzaron los 25 grados, 25,1 durante el día de ayer. El diario nos habla también de los mariscadores. Se puede vivir del marisqueo, pero si no entra gente joven, desaparecerá. Lo dice David Vaquero, que es mariscador de Santander, y que añade en esta entrevista: aunque este año ha habido un repunte de almejas, el cambio climático está afectando negativamente a nuestro sector, al sector de los mariscadores. Así lo explica en esta entrevista este profesional de Santander. Más en referencias en el diario a las obras del Centro Asociado Reina Sofía, que cumplen su hoja de ruta y concluirán en otoño. La limpieza de las fachadas y el lucernario, entre los trabajos de la actual fase de un espacio que abrirá al público en los primeros meses de 2027. Pero las obras ya terminarán este próximo otoño. Recoge también este periódico, el diario, que la Campa de la Virgen del Mar reúne a cientos de personas y más de 70 ollas ferroviarias. Bueno, pues en una actividad que ya celebraron ayer. Hoy es la Virgen del Mar en Santander, hoy es jornada festiva en Santander. Y bueno, pues hoy lunes, es el día grande de esos actos festivos. El diario Montañés nos habla también de las brazadas para visibilizar el autismo. Es una noticia localizada, en este caso, en Torrelavega. Más de 150 nadadores se citaron en las piscinas de La Lechera para participar en la séptima edición de los 100 kilómetros solidarios. Así se llama esta iniciativa. Y el diario nos ofrece también la historia, o mejor dicho, el final de la historia del Miramar, que es un hotel, un complejo hotelero más exactamente, que había en San Vicente de la Barquera. Habla del cambio drástico. El emblemático hotel de San Vicente de la Barquera ya ha sido derribado al completo para dejar espacio a una promoción de viviendas de lujo. Bueno, pues una idea que surgió a finales del siglo XIX, los primeros edificios, chalets de grandes dimensiones para los turistas que venían a aquello del baño de ola a finales del XIX, que luego se transformó en un complejo hotelero y finalmente ha sido derribado. Ahora van a ser viviendas de lujo, viviendas de alto standing. Siguiente página en el diario Montañés, una entrevista a toda página con una chica muy joven, una percusionista cántabra, una cántabra en la orquesta Panorama. Dice que absorbe toda su vida, pero que merece la pena. Se llama Adela San Miguel, es percusionista, es una chica de 18 años que debutó esta temporada en la popular orquesta gallega, en la orquesta Panorama, y que habla de la exigencia de las giras y de los viajes interminables, dice, pero que, sin embargo, no lo cambia por nada. Dice que la orquesta exige que desarrolles muchas facetas distintas y que eso le encanta, cada parte que le aporta, pues cada actividad le aporta algo diferente. Bueno, pues con 18 años es percusionista en la orquesta Panorama, esta chica de Cantabria. El presupuesto de Cieza crece un 51% tras rozar el millón de euros en casi una década en este municipio. Nos habla este periódico también de otros temas de la actualidad, diferentes secciones, como pueden imaginar, del diario Montañés. Y en la sección dedicada a los deportes nos relata esa 41ª jornada en segunda división con el empate entre el Málaga y el Racing en el en terreno del Málaga. Dice el diario Montañés a este respecto, lo titula de esta forma: no estaba de parranda. El Racing sale de la resaca del ascenso con un buen partido en Málaga y se lleva un empate que le acerca al título. Y nos da todos los detalles en esta doble página de cómo fue ese encuentro deportivo. Recoge también las declaraciones de José Alberto, del entrenador. Hemos estado francamente bien. José Alberto valoró un partidazo por parte de ambos equipos en el que el Racing generó muchas ocasiones para marcar la diferencia. Y nos habla también este periódico de otros aspectos de esa jornada, de esos encuentros en esta última fecha, en la jornada de ayer domingo. Nos informa también de otros temas de la actualidad en el apartado de los deportes. Referencias que encontramos en las páginas del diario Montañés, cuya última sección está dedicada a Santander y a otra iniciativa solidaria. Santander corre contra el cáncer. La Guardia Civil organizó una carrera para recaudar fondos para la investigación. Santander acogió ayer una carrera en la que todos los participantes competían contra un único rival, el cáncer infantil. La prueba organizada por la Guardia Civil tuvo lugar ayer en el Parque de las Llamas en Santander y tenía por objetivo recaudar fondos contra esta enfermedad. Dicen los organizadores que fue todo un éxito de convocatoria, aunque la previsión del cuerpo era que se apuntasen en torno a 1.000 participantes. Es la primera edición de este evento y no tardaron en agotarse los 1.500 dorsales con los que contaban. Muchas personas, 1.500, dispuestas a correr por el cáncer y facilitar esa investigación, en este caso, en los casos de cáncer infantil. Las 9:45 minutos de la mañana, hacemos una pausa, seguimos con ustedes en Radio Laredo, ya saben, hasta poquito antes de las 10, repasando las noticias del diario Montañés y también, en breve, después de este paréntesis, la información de alerta.
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0: Primera página de alerta que este lunes, este 25 de mayo, nos indica que el rastro, nos habla del rastro de más de 4 millones de euros que la UDEF atribuye a Zapatero y su entorno. La UDEF detecta más de 4,1 millones de euros vinculados al entorno económico del expresidente socialista José Luis Rodríguez Zapatero. La Audiencia Nacional investiga pagos superiores a esos 4.100.000 euros detectados por la UDEF hacia José Luis Rodríguez Zapatero y empresas vinculadas a sus hijas. Señala la información de primera página de alerta con una imagen del expresidente José Luis Rodríguez Zapatero. Destaca también en la otra mitad de esa primera página alerta la situación de la empresa Nestlé en Cantabria. Protestan contra los despidos en Nestlé por ser esencial para la comarca. Más de 2.500 personas se manifestaron en Cayón contra el ERE de Nestlé, que prevé 49 despidos en la planta de La Penilla, reclamando mantener el empleo, la actividad industrial y el futuro económico de la comarca. Los jueces alertan de retrasos graves en la justicia social. Denuncian exclusión escolar por una esclerosis múltiple. Habla también de Barreda, que despide sus fiestas tras días de celebración vecinal. Y Valdeprado, que recibirá 200.000 euros del plan de obras. Indica también este rotativo, a nivel ya de toda España, la inspección ferroviaria afronta un descenso presupuestario en 2027. ADIF reducirá en ese año 2027 un 13,68% la inversión destinada a la auscultación de vías ferroviarias dentro del contrato de inspección de líneas de ancho ibérico y metro y métrico. Información económica, el precio de la vivienda supera niveles previos a la crisis. Y en la actualidad del mundo, Rusia lanza uno de los mayores ataques sobre Kiev desde el inicio de la guerra. Sigue también alerta la situación del Racing. El Racing sigue hambriento por el título tras subir a primera. Abrimos las páginas de este periódico, del diario Alerta, que en principio pues nos habla de esas manifestaciones en el entorno de la empresa Nestlé. El valle entero sale a la calle por la fábrica de Nestlé en La Penilla. Trabajadores y vecinos marcharon hasta la fábrica de La Penilla para rechazar el ERE. Manifestación contra el ERE de Nestlé. Cayón reunió a miles de personas en una movilización contra el ERE planteado por Nestlé, que afecta a 49 trabajadores de La Penilla. La plantilla anunció nuevas protestas y reclamó implicación institucional para evitar los despidos y defender el empleo industrial. Nos ofrece este periódico, dos páginas recordándonos que se van a mantener las movilizaciones y se convocará una huelga indefinida y que la empresa plantea 49 despidos en la planta de La Penilla, la que está en Cayón. La plantilla reclamó mayor implicación de las administraciones públicas en el conflicto. Más temas de actualidad en alerta. Los magistrados cántabros denuncian retrasos y falta de medios en las salesas. La Junta de Jueces de Santander alerta de un empeoramiento en la jurisdicción social tras implantarse el Tribunal de Instancia. La falta de plantilla provoca suspensiones de juicios y la paralización de expedientes. Referencias también a ganadería y pesca. Susinos reclama vacunas y apoyo económico para la pesca y la ganadería. Una madre denuncia la discriminación a su hija en el instituto por tener esclerosis múltiple. La historia de una adolescente con esclerosis múltiple que acabó dejando su instituto tras denunciar una presunta discriminación. Indica también este periódico, habla de las más de 1.500 personas que se suman a la carrera solidaria de la Benemérita. La Guardia Civil reunió a cientos de familias y deportistas en Las Llamas durante una carrera solidaria destinada a financiar ensayos clínicos contra el cáncer infantil en el Hospital La Paz, el hospital madrileño. La Universidad de Cantabria plantea mejoras a la Ley de Transporte Marítimo y Cabárceno refuerza su compromiso con la conservación del oso pardo. También nos habla este periódico de una de las actuaciones del 112, atendido un escalador herido tras caer en Picos de Europa. Los servicios de emergencia movilizaron un operativo aéreo en Picos de Europa para evacuar mediante grúa a un montañero accidentado mientras escalaba, acompañado por otros miembros de una cordada. Destaca también, bueno, pues otra actuación que ha realizado también los equipos de emergencia del 112. El helicóptero rescata a una perra enriscada. El equipo del helicóptero del Gobierno de Cantabria rescató a una perra enriscada en la Canal de Vidrio, en Picos de Europa, después de haberse escapado. Fueron a rescatar a este animal. Cantabria vuelve a superar los 32 grados, nos recuerda alerta. Cantabria ha registrado este domingo otra jornada marcada por las altas temperaturas, con máximas que han alcanzado los 32,1 grados centígrados, según los datos de la EMET, consultados por la agencia Europa Press, y lo publica alerta. Habla este periódico también de Santander, una ciudad que busca equilibrar turismo y convivencia. El ayuntamiento impulsa una iniciativa para fomentar buenas prácticas turísticas y promover un modelo basado en sostenibilidad, convivencia, participación ciudadana y respeto al entorno. El ayuntamiento promueve educación ambiental en los viveros municipales. Y la alcaldesa, seguimos en Santander, valora el trabajo internacional del Colegio Cosca. Otras noticias también en torno a la Virgen del Mar, que calienta motores entre música, ollas y tradición. La campa de la Virgen del Mar, que comenzó a llenarse ayer domingo de vecinos y visitantes en el arranque de una de las celebraciones más tradicionales del calendario festivo santanderino. Y hoy, bueno, pues es el día grande de las fiestas de la Virgen del Mar. Familias y niños descubren el trabajo diario de los bomberos. Cientos de personas participaron en la jornada de puertas abiertas del Parque de Bomberos, donde conocieron instalaciones, vehículos y maniobras organizadas por el Servicio Municipal durante la mañana de ayer. Y bueno, pues la imagen es muy tierna, con dos de estos profesionales, dos de estos bomberos y con dos de estos niños, pues aprendiendo cómo sofocan los incendios con echando agua con las mangueras. Información en Torre la Vega. Barreda despide unas fiestas marcadas por el encuentro vecinal. Las fiestas de Santa María de Barreda, que finalizaron tras varios días de actividades. La Asociación de Vecinos fue la pregonera de unas celebraciones que contaron con una amplia participación ciudadana. Y La Lechera, que acoge la séptima edición de los 100 kilómetros solidarios, 100 kilómetros a nado. La piscina municipal de La Lechera, que acogió este domingo esta séptima edición de los 100 kilómetros solidarios, una actividad que organiza el Club Natación Torre la Vega, lo hace a beneficio de Aptacan Autismo Cantabria. Fomento mejora el abastecimiento y las carreteras en Valdeprado del Río. Y Guriezo adapta su pabellón a la práctica del hockey sobre patines. Otros temas también en torno a Sarón, que convierte el atletismo en un espacio compartido para todos. Y jóvenes promesas del ajedrez, que toman la plaza mayor de San Vicente, en San Vicente de la Barquera, jugando al ajedrez con un ajedrez de grandes dimensiones en plena plaza. El edificio Fantasma de Arce deja paso a un nuevo espacio deportivo. Y nos habla también este periódico, en Ramales de la Victoria, de Reciasón, que se instala en el Alto Asón con un proyecto de economía circular. Esta empresa, de reciente creación, ha formalizado la adquisición de una parcela en el polígono industrial de Alto Asón, que está en Ramales de la Victoria, donde pondrá en marcha un proyecto empresarial centrado en gestión y revalorización de residuos de construcción y otros materiales vinculados a ese sector, al sector de la construcción. Ya en las páginas de deportes también nos habla este periódico, del último encuentro del Racing, ese empate a uno con el equipo del Málaga en su terreno. El líder no se toma vacaciones, dice alerta. La Rosaleda puso fin al sueño del Racing de conquistar el título después de un partido equilibrado y muy disputado. Los cántabros supieron rehacerse, pero no encontraron el triunfo necesario para seguir peleando por el liderato. Con encuentro con resultado final, como decimos, de empate a uno. Y José Alberto, al respecto, manifiesta: ha sido un partidazo por ambas partes. El entrenador del Racing aseguró tras el empate ante el Málaga que su equipo supo reaccionar después de un complicado inicio en el estadio de la Rosaleda. Referencias también que destaca este periódico. Por ejemplo, miren, hoy les vamos a hablar en su sección de cultura de la Gala del Folclore Cántabro. Nando Agüeros, dice el titular, pondrá el broche final a la Gala del Folclore Cántabro. Protagonizará uno de los momentos más esperados, interpretando Viento del Norte junto a la Coral Salvé y la Banda Municipal. La fecha será el próximo 10 de junio en la Gala del Folclore Cántabro, donde ha sido invitada también la Coral Salvé de Laredo. Y la última página de alerta habla de los controles digitales en los exámenes de la PAU, pinganillos invisibles, IA y relojes inteligentes, el gran desafío de la prueba de acceso a la universidad. La inteligencia artificial ha revolucionado las trampas académicas, habla de detectores, Bluetooth, estuches transparentes y restricciones incluso para ir al baño por los aparatos y los sistemas electrónicos también durante los exámenes de la PAU, que están a punto de comenzar en Cantabria a primeros de junio, los primeros días de junio. Llegamos a las 10 de la mañana con la música, que es la protagonista, justo antes de las noticias de nuevo, Noé.
1: ¿Has dicho Coral Salvé?
0: He dicho Coral Salvé, ¿sí? Sí.
1: Pues venga, aquí están. Una canción del segundo disco, Renaces tú, de 1979.

0: Buenos días. Radio Nacional ha tenido acceso a las 317 páginas del informe de la UCO sobre el caso Begoña Gómez. 2 años de investigación a la actividad profesional de la mujer del presidente del gobierno. Gemma Alfaro, detalles. Buenos días.
1: Buenos días. Sí, el último informe de la UCO pone de manifiesto que la creación de la cátedra de Begoña Gómez siguió los cauces habituales para este tipo de programas en la Universidad Complutense, aunque sí que pone peros a los pagos a Deloitte para el software de la cátedra, de los que dice que sus adjudicaciones no solo estaban premeditadas, sino que la consultora comenzó a trabajar antes de su adjudicación. Sí que pone el foco en la Guardia Civil también en la asesora de Begoña Gómez, dice que pese a no formar parte como tal de la cátedra, la asesora de la mujer del presidente del gobierno es considerada parte del equipo de trabajo, aunque no tiene relación contractual con la universidad. En cuanto a los ingresos de la cátedra, la financiación, de acuerdo con el reglamento del centro, todos los fondos provinieron de entidades colaboradoras como Google o Telefónica, 176.000 euros en total. De hecho, hay gastos que asume, dice la UCO, la propia Begoña Gómez de su bolsillo, como los de la oficina de patentes. Recordemos que el juez Pinado propone juzgar a Begoña Gómez, a su asesora y al empresario Juan Carlos Barrabés. Solo la acusación popular pide cárcel en el caso de la mujer del presidente del gobierno, pide hasta 24 años.
0: En la agenda judicial también está el levantamiento del secreto sumario del caso Plus Ultra, que puede conllevar nuevas relevaciones sobre Rodríguez Zapatero, un caso por el que el PNV ha elevado la presión al gobierno para que adelante las elecciones generales, petición que rechaza Enrique Santiago. El portavoz de Izquierda Unida asegura que hay estabilidad parlamentaria.
2: Sus decisiones y hace sus análisis. En todo caso, hoy por hoy hay una estabilidad parlamentaria en el trabajo de distintas comisiones y con el Partido Nacionalista Vasco, pues la verdad, siempre vamos dando la necesaria estabilidad al gobierno.
0: En la Comunidad Valenciana, tercera semana de la huelga de la educación, empieza este lunes con protestas frente a la Conselleria, donde los sindicatos van a entregar a esta hora una nueva propuesta de diálogo. Ahí hay un micrófono de Radio Nacional de España, Lorena Mayordomo, buenos días.
3: Buenos días, así es, los sindicatos van a presentar a esta hora ese documento que han elaborado. Ese texto es el acuerdo unitario inicialmente presentado, pero con algunas concreciones para mejorar la educación pública. Incorpora además la petición de que los directores que han dimitido sean restituidos. Kilian Cuerda de UGT, Txelo Valls de Comisiones.
4: La pelota está en el tejado de Consellería, lo ha estado desde siempre. De hecho, el miércoles pasado podría no haberse levantado de la mesa, no haber roto la mesa. Ahí estábamos ya con propuestas y con documentos.
5: Hemos hecho los deberes para que la Consellería, la consellera y el secretario autonómico, tal y como se han comprometido en público, abran la negociación.
3: De momento, sin fecha ni hora para reunirse, hoy se cumple el 15º día de huelga indefinida en la educación pública de la comunidad, además de la concentración aquí en Valencia, en el exterior, porque no les dejan entrar. Esta vez en la Consellería hay manifestaciones este lunes en Alicante y Castellón.
0: Irán confirma avances en varios puntos de la negociación con Estados Unidos para extender la tregua, pero rebaja expectativas sobre un acuerdo. Teherán se pronuncia a la última propuesta de Washington después de que Marco Rubio se mostrara optimista sobre ese pacto. Aurora Moreno.
6: Sí, el portavoz iraní de Exteriores, Ismail Baghaei, niega que vaya a haber un acuerdo inminente, aunque admite que están haciendo progresos. Un documento que, según el secretario de Estado norteamericano, Marco Rubio, conseguiría la reapertura del estrecho de Hormuz e iniciaría una negociación real y limitada en el tiempo sobre el programa nuclear iraní. El control de Hormuz con el cobro de peajes a los buques y el desarrollo nuclear son dos cuestiones irrenunciables en estos momentos para Teherán. El portavoz persa de Exteriores, Baghaei, también ha reiterado que las negociaciones están centradas en el fin de la guerra en todos los frentes, incluido Líbano.
0: Son las 10:04, las 9:04 en Canarias. 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
7: En Cantabria hay 1.200 abogados ejercientes, de los que casi la mitad presta servicio en el turno de oficio. Que este servicio cuente con una remuneración justa es uno de los caballos de batalla del Colegio de la Abogacía de Cantabria. Así lo ha señalado en el espacio

0: La ayuda que perciben los abogados por este servicio ha ido subiendo, pero de manera insuficiente.
1: Que de los 1.200 abogados que hay aproximadamente censados ejercientes, que hay otros 900 no ejercientes, unos 550 prestan servicios del turno de oficio. Es decir, es un número importante. Llevamos unos 7.000 expedientes al año de justicia gratuita y varios miles de asistencias a detenidos, a víctimas de violencia, a menores o ciudadanos extranjeros en las 24 horas al día. Cada día hay 16 abogados en los 8 partidos judiciales para prestar todos esos servicios.
0: El calor de pleno verano continúa instalado en Cantabria. Ya son 5 los días consecutivos en los que los termómetros superan los 30 grados. Tras un fin de semana más templado, este lunes vuelven a dispararse las temperaturas y de nuevo la costa rozará los 30 grados. En Casturdiales anoche no han bajado de los 27. El delegado de la EMET en Cantabria, Sergio Fernández, confirma una tendencia de subida de temperaturas en la década.
2: Va aumentando la temperatura media, unas 3 décimas de grado por década. Así que en 30 años pues hemos visto un aumento de un grado, tanto en la temperatura del aire como en la temperatura superficial del mar Cantábrico. Y también hemos visto que está aumentando la frecuencia y la intensidad de episodios extremos, ¿no? Como por ejemplo este de temperaturas máximas. Llevamos 4 años seguidos en los que se supera los 43 grados en algún punto de Cantabria.
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0: Bien, pues ya sabéis que los lunes se renueva toda nuestra agenda y en ese trabajo se empeña Tomás Rivero para trasladarnos todo aquello que vamos a poder hacer como mínimo de aquí hasta el próximo domingo. Buenos días, Tomás.
1: Hola, Noé. Buenos días a todos.
0: Venga, no te arranca la moto y vamos a ver si rula bien a lo largo de los próximos días.
1: Venga, vamos allá. Comenzamos con las actividades de este lunes, día 25 de mayo, cuando, por ejemplo, pues AMIL, la Asociación de Mujeres Independientes de Laredo, desarrolla sus actividades habituales, como cada semana. Desde las 10 de la mañana tienen pilates. Luego, pues hay diferentes actividades a lo largo de toda la mañana. Tienen boxeo, tienen conversación en inglés, tienen yoga, en fin. El programa habitual de actividades de AMIL para sus socias. También hoy, a las 6 de la tarde, Las Rederas desarrolla su taller Círculo de Tejedoras. Y tenemos

0: también esta tarde dos nuevas oportunidades para ver la película que durante el fin de semana ha estado proyectando además el Cine Doctor Velasco. Se titula Jugada Maestra, a las 6 y a las 8 y media de la tarde. Una película británica, es una comedia negra que, repito, veremos hoy ya por última vez en sus dos sesiones de tarde, 6 y 8 y media de la tarde. Mañana martes tenemos Mente en Marcha, los tres grupos que se han formado en el Centro Social Las Rederas para sus usuarios en este taller para eso, agilizar la memoria, seguir trabajando en la memoria y en la agilidad mental. A las 5, a las 6 y a las 7 de la tarde se celebrarán estos tres talleres. Amil mañana celebra sus talleres diarios, yoga, paseos, mantenimiento físico, pilates, a lo largo de todo el día, mañana y tarde. Y mañana tenemos de nuevo cine, en el Cine Doctor Velasco, en este caso nueva cita con el programa en los municipios de Cantabria de la Filmoteca de Cantabria. En esta ocasión con una película argentina estrenada en el año 2000, se titula Nueve Reinas. Es un thriller en torno al mundo de los robos, de los atracos. Es una película del año 2000, como digo, que veremos a las 7 de la tarde el martes, mañana martes, en el marco de la Filmoteca de Cantabria. Mañana no harán falta subtítulos. Es una película argentina. Vamos al miércoles. El miércoles se anuncia un taller organizado por la Escuela de Salud de Cantabria y en el marco de las jornadas La Administración Cerca de Ti, que en esta ocasión se van a dedicar a la salud y en concreto el acceso digital a los servicios de salud del gobierno de Cantabria, para realizar trámites online, para consultar nuestro historial sanitario. Desde la Escuela de Salud de Cantabria nos invitan a participar en este taller que va a tener lugar de 5 a 7 y media de la tarde este miércoles día 27 de mayo aquí en la Casa de Cultura Doctor Velasco. Se van a facilitar los trámites online necesarios, pues por ejemplo para conseguir nuestro certificado digital o nuestra clave digital. En fin, se explicará todo lo necesario para estar conectado digitalmente con el Servicio Cántabro de Salud. Esto, repito, lo organiza la Escuela de Salud de Cantabria en el marco de las jornadas La Administración Cerca de Ti, que organiza el Gobierno de España a través de la Delegación de Gobierno en Cantabria. Más cosas para este miércoles. Por ejemplo, una actividad que ha organizado el Centro Social Las Rederas, que lleva por título Descubriendo Instrumentos Tradicionales de Cantabria con los ventolines de Laredo. Esto va a ser, repito, el miércoles a las 6 de la tarde. Y a Mil se van de excursión. El miércoles por la mañana, a las 10 de la mañana, van a hacer una excursión al Alto de Liendo con meditación incluida. Van a hacer una sesión de meditación allí una vez lleguen a un entorno, un paraje fantástico de los que nos ofrece el medio ambiente de la zona oriental de Cantabria, en este caso en Liendo. Y bueno, esperemos que haga bueno. Sí, va a hacer bueno, ¿eh? Ya la previsión meteorológica es muy buena también para el miércoles por la mañana. 10 de la mañana saldrán desde aquí, desde Laredo, dirección a Liendo. Además, Amil celebrará también por la tarde su club de lectura y su taller de yoga. El jueves día 28 tenemos varias ofertas también. Tenemos una conferencia organizada por la UNATE en su sede, en la calle San Francisco, en torno al eclipse total de sol que se va a dar, o que se va a poder ver, mejor dicho, el próximo 12 de agosto. La agrupación astronómica cántabra, Astro Cantabria, colabora con UNATE para celebrar esta serie de conferencias que se van a desarrollar en distintas sedes de UNATE y entre ellas la nuestra, la de Laredo. Aquí va a tener lugar este el jueves 28 de mayo a partir de las 6 de la tarde en la sede de la UNATE, en la calle San Francisco. Bueno, pues va a ser durante el atardecer del miércoles 12 de agosto, cuando tenga lugar el primer eclipse total de sol visible desde la península ibérica en más de un siglo. Sobre ello hablarán los integrantes de Astro Cantabria, de la agrupación astronómica cántabra, en colaboración con la UNATE. Luego tenemos también una jornada, un taller práctico que organiza la Lanzadera de Empleo del Ayuntamiento de Laredo. Va a ser también el jueves, entre las 10 de la mañana y la 1 de la tarde, en la Casa de Cultura. Como digo, de 10 a 1, con participación gratuita, por supuesto. Taller práctico del uso del móvil y aplicaciones básicas. Un taller dirigido a personas adultas. Se va a tratar, pues, el uso básico del teléfono móvil, el uso básico de WhatsApp, por ejemplo, la aplicación Mi Salud, para estar, repito, lo tratábamos antes con ese otro taller, la administración cerca de ti, pero aquí también se va a tratar, pues, cómo estar en contacto con el Servicio Cántabro de Salud a través del móvil o del ordenador. Y también, muy importante, la prevención básica de estafas y fraudes online. Todo esto a través de esta iniciativa de la Lanzadera de Empleo del Ayuntamiento de Laredo, para el jueves, día 28 de mayo, entre las 10 de la mañana y la 1 de la tarde. Bueno, tienen una forma de ponerse en contacto sencilla con la Lanzadera de Empleo, para saber más, para informarse más sobre ello, en el correo electrónico de la Lanzadera, lanzadera@laredo.es, así de sencillo, lanzadera@laredo.es. Una iniciativa de la Lanzadera junto con el Servicio Cántabro de Empleo, el Ayuntamiento de Laredo y el Gobierno de Cantabria. Las Rederas, el jueves tiene excursión también. El Centro Social de Las Rederas se va a la a Ruente y a Bárcena Mayor el jueves por la mañana. Así que si están interesados, pónganse en contacto, vayan por el Centro Social y pregunten. Y Amil celebra sus actividades del jueves: yoga, paseo, mantenimiento físico, pilates, en fin, pues como todas las semanas. El viernes, vamos al viernes 29 de mayo, es el día, el tercer día del mes en el que, si viven ustedes en la Puebla Vieja y tienen que deshacerse, entre comillas, de algún mueble de grandes dimensiones o algún enser pues de gran volumen, pues el viernes, día 29, es el día para dejarlo en los puntos de recogida de residuos de la Puebla Vieja de Laredo. Eso sí, nos piden que avisemos antes, que llamemos al 942 60 72 28 para que, bueno, pues el servicio de recogida esté sobre aviso, ¿eh? Y esto será, se deja el viernes y se recoge al día siguiente. Las Rederas hace el viernes su taller Actívate Suave y a tu Ritmo, y Amil tiene pilates, boxeo y sevillanas a lo largo de todo el día. El viernes tenemos estreno en el cine Doctor Velasco de Laredo con una película estadounidense titulada El Drama, una película protagonizada por, bueno, dos famosos, Zendaya y Robert Pattinson. Dos artistas pues de los más famosos ahora mismo en Hollywood. La primera, pues, también cantante. Y esta es la película que vamos a ver durante el fin de semana, el drama, en el cine Doctor Velasco. De momento, el viernes a las 6 y a las 8 y media de la tarde. Lo mismo que el sábado y el lunes. El domingo el horario varía un poquito, es a las 5 y media y a las 8. ¿Qué más? Bueno, pues vamos al fin de semana. El sábado tenemos nueva cita con las Primaveras Musicales Pejinas. A las 8 y media en la iglesia de San Francisco va a hacer su actuación, su concierto, el Coro Joven de Gijón. Entrada gratuita, como siempre, para ver este, para escuchar este coro dirigido por Rebeca Velasco Rodríguez. 8:30 en San Francisco el sábado. Y bueno, queremos mencionar también que el sábado en el Bar La Torre, en la Puebla Vieja de Laredo, va a celebrarse la primera de las dos jornadas de las que se compone una iniciativa titulada Alcuentros Pejinos, Encuentros Pejinos, para hablar de lo que nos importa, es su eslogan. Es una jornada organizada por el Sindicato de Vivienda de Cantabria y que el sábado a las 11 de la mañana va a charlar sobre patrimonio lingüístico de Laredo y Cantabria. Será Diego San Gabriel, profesor de Geografía e Historia, quien protagonice esa charla. Y luego a las 12:30, eso será a las 11, y a las 12:30, Folclore de la Tierruca, nuestras tradiciones, con la Asociación Cultural Musical Los Ventolines de Laredo. Esto será el sábado en el Bar La Torre, ahí en la Puebla Vieja de Laredo. Y el domingo, bueno, pues el domingo comenzará con el mercadillo semanal a partir de las 9:30 de la mañana. El domingo tendremos dos nuevas sesiones, como decíamos antes, de El Drama en el Cine Doctor Velasco. Y recordamos siempre también pues las exposiciones en marcha en nuestra villa, porque, por ejemplo, en la planta baja del Laredo Espacio de Arte Casa de la Villa tenemos hasta el 7 de junio las obras de los alumnos del Bachillerato de Artes del Instituto Bernardino de Escalante, y en la primera planta esta semana acaba la exposición de óleos y grabados retrospectiva de Jaume Musart hasta el domingo. También esta semana finaliza, el viernes en este caso, la exposición del concurso de marcapáginas de la Biblioteca Doctor Velasco de este año, con los trabajos realizados por los niños y niñas de entre 5 y 12 años de edad que han participado en el concurso. Tenemos también los primeros premios del concurso de pintura al aire libre Puebla Vieja de Laredo, de la Asociación de Amigos del Patrimonio, en la Oficina Regional de Turismo. Y recordamos asimismo que el Centro de Ocio Costa Esmeralda abrirá durante las tardes de esta semana, de lunes a viernes, desde las 4:30 hasta las 8:30, para los niños de 4 a 11 años de edad y para los jóvenes también de 12 a 16 años. Y finalmente, las visitas a la Iglesia de Santa María, visitas libres hasta el mes de noviembre, de lunes a viernes, en horario de mañana y tarde, los sábados por la mañana nada más, y los domingos se descansa, y además hay visitas guiadas posibles en grupo, previa cita con el guía de la iglesia. Bueno, pues de momento, sí. Y recalco de momento, porque esta agenda seguramente irá engordando a lo largo de la semana, pues es lo que tenemos anotado al día de hoy.
1: Pues no está mal, la verdad, hay muchas cosas en las que sumarse, y desde luego con este tiempo pues se puede elegir ir o quedarse en la calle disfrutando de la bonanza a todas estas propuestas. Nosotros, que no sea por no contarlo, lógicamente. Gracias, Tomás.

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0: Las 10 de la mañana y 28 minutos, que estamos a lunes. Es 25 de mayo de 2026, pero parece 25 de julio, por los 20 muchos grados que tenemos ahora mismo en la calle, que no sé deciros ni cuántos, 27, ¿eh? 41% de humedad y viento que apunta hacia el sur-sureste, en torno a 10-15 kilómetros por hora, y bueno, pues así va a seguir poco más o menos todo el día, con 33, 32 grados que nos van a acompañar a partir hasta las 4, a las 4 de la tarde, más o menos, ¿no? Esa es la predicción de hoy.
1: Y ambientazo en la playa ahora, ¿eh?
0: ¿Ah, sí?
1: Un montón de gente paseando por la playa.
0: Bueno, o
1: sea, más que tomar el sol, están paseando.
0: El viernes fue...
1: Sí, fue verano.
0: Parecía un día de julio,
1: sí, sí.
0: Tranquilamente. Sí,
1: sí. Viernes, sábado y también el domingo, o sea... Un ambientazo en Laredo, un montón de gente.
0: Bueno, pues sí, ayer se montó un cipitoste, se dice cipitoste, no sé, bueno, es una de esas expresiones que usábamos de niños, que no sé si sí o si no. En la autovía, en la 8, camino de Bilbao, hubo un accidente en Múzquiz y, bueno, pues 3, 4 kilómetros de retención, es impresionante, no me pilló.
2: Pero te has informado.
0: Sí,
2: no te pilló, pero te has informado.
0: Pero me lo han contado.
2: Vale, te lo han contado.
0: Y vamos, que es que la gente ha bajado ya para la segunda residencia, tenerla preparada ya para este verano, que va a ser de verdad, va a ser el acabose. O sea, Laredo va a ser el reventón de gente, ¿eh? De gente, especialmente de segunda residencia, de caravanas, de. Bueno. Pues
1: bueno, las caravanas ya están aquí, ¿eh? Las autocaravanas ya están aquí.
0: Bueno, a ver, te digo, porque ahora mismo son más reflejo de ese uso y disfrute que los campings, ¿no? Que por supuesto, encontrar plaza en julio y agosto ya en un camping en Laredo, pues ya empieza a ser complicado, ¿eh? Así que, bueno, si nos estáis oyendo muy lejos, pues que sepáis que reserva ya. Reservar ya porque va a ser luego muy, muy, muy, muy complicado, muy difícil. Va a ser un verano extraordinario.
1: Sí.
0: En ese sentido, esperemos que el tiempo también acompañe con meteorología como la que tenemos ahora mismo.
1: Da un poco de miedito, ¿eh? Da un poco de miedito porque cada año, en los últimos años, pues eso, la afluencia está siendo cada vez mayor, cada vez mayor.
0: Sí, sí. Bueno, pues a ver lo que da de sí. Pero, bueno... Ya veréis, ya veréis. Y es que, claro, este tiempo nos saca a todos como caracoles en día de lluvia, ¿no? Nos presenta y nos plantea, bueno, unas expectativas tremendas en este caso. Bueno, en fin, 27 grados en la calle, un fin de semana extraordinario, dos días que nos esperan ahora, hoy y mañana, con muchísimo calor y el resto de la semana muy bueno, 23, 24, 25 grados, pues como mínimo desde aquí hasta el próximo sábado, ¿vale? Ese es el planteamiento, ese es el asunto. Así que, pues nada, recordad que la primera quincena de mayo nos estuvimos aquí quejando de frío, de lluvia y de mal tiempo, así que ahora, pues no, también no nos vamos a quejar porque haya 32 grados, ¿no? ¿O sí?
1: No, ¿cómo vas a quejarte, hombre?
0: Vale.
1: Porque hay que tener precaución y refrescarse y no estar al sol, no estar al tostadero a las 2:30 de la tarde en la playa.
0: Sí.
1: Porque es, bueno, hay que ir un poquito eso. Con tranquilidad, ¿eh? Por ejemplo, mira, en la playa en julio y en agosto la gente de la UNATE va a desarrollar distintas actividades también enfocadas a nuestros mayores, pues van a hacer pilates playero, van a hacer fusion dance, baile, hay fusión también en la playa, en la zona de las casas amarillas y de los pescadores por ahí.
0: Qué bien.
1: Pero en la playa,
0: Vale,
1: playa.
0: Venga, pues tenemos ya aquí a nuestros invitados de esta mañana, vamos con ellos en los próximos minutos y seguimos pues atentos a muchas otras cosas en la sintonía de Radio Laredo.

0: Yo por las dudas toco madera.
1: Ahí va.
0: Toco madera.

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0: Pues esta semana tenemos programa especial en Educando Laredo y además en fecha especial, en este lunes 25 de mayo. Lo hemos adelantado porque su agenda pues es realmente intensa en estas jornadas con alumnos del Instituto Bernardino de Escalante, en concreto del Departamento de Educación Especial, que están coordinados, entre otras, por Ana, que está aquí con nosotros estos días, esta mañana. Buenos días, Ana.
1: Buenos días.
0: Muchas gracias por venir a Radio Laredo y pasar calor con nosotros en este maravilloso lunes. Y también han venido pues una amplia representación. ¿Son los dos módulos, las dos clases, las que habéis traído enteras?
1: Sí, las dos unidades de educación especial del Bernardino de Escalante. Uh-huh. Desa Fitness 1 y Desa Fitness 2. Uh-huh. Y aquí dentro están con nosotros pues dos de los portavoces de cada una de las unidades de Desa Fitness 1 y Desa Fitness 2. Tenemos a Samuel y tenemos a David, también a Fernando y Alejandro como reemplazo por si fallábamos.
0: Bueno, vamos a ver, pues no van a fallar. Sammy, Samuel, ¿qué tal? Buenos días.
2: Buenos días.
0: Acercaros al micro, ¿vale? Así se os escucha.
3: Buenos días.
0: ¿Hace calor hoy, no? ¿Hace calor? ¿Tienes calor?
3: Mucho.
0: Mucho, venga, pues nada, pues lo tenemos todos, ¿eh? Y Pablo, ¿qué tal? Buenos días.
1: David.
0: Ah, jolín.
4: Todo genial.
0: David, ¿mm? Perdóname, David.
4: Ah, no pasa nada.
0: Buenos días, bienvenido.
4: Buenos días.
0: ¿Y me has dicho que están Fernando y...?
5: Alejandro.
0: Fernando y Alejandro, también de refuerzo. Y fuera están, pues, otra decena o docena, ¿no?, de compañeros que componen las dos aulas, ¿no? Hola,
1: sí.
0: Buenos días, nos saludan con la mano.
1: Correcto, tenemos a Antonio, tenemos a Julián, tenemos a Adriana, tenemos a Mariana, a Tania y a Marta. Y a Jonander por ahí, que asoma la cabeza, que son los alumnos que forman parte de las dos unidades de educación especial.
0: Vale, ¿qué nos tienes que explicar qué son? Ana, por favor.
1: Bueno, pues las unidades de educación especial son un recurso que atiende a la diversidad. Es una medida para un tipo de modalidad de escolarización en el que el alumnado pues tiene necesidades educativas especiales con una intensidad alta de apoyo. Y bueno, su estructuración y organización a nivel curricular y a nivel de desarrollo pues es un poquito diferente. Convivimos y compartimos en el centro ordinario Bernardino de Escalante con el resto de compañeros, pero después tenemos como un menú un poco más especial a la hora de intervenir y de aprender. Entonces es lo que vienen a contar hoy ellos un poco aquí, porque este año se creó la segunda unidad de educación especial y la anterior es su tercer año. Entonces cada vez hemos ampliado tamaño y cada vez somos más, y bueno, pues para enseñaros un poco nuestro trabajo en las unidades.
0: Bueno, pues venga, cuando queráis, Samuel, empieza tú si quieres, venga, despacito y tranquilito, ¿vale?
3: Hola, somos los alumnos y alumnas del aula de Desafines 1 del Instituto Bernardino de Escalante y hemos venido a contar qué hacemos en nuestro aula.
0: Venga.
3: Nosotros aprendemos con juegos de mesa, viajando por los pueblos, salidas al supermercado, taller de cocina, el noticiario, la actividad física por Laredo y muchas cosas más. Lo que más nos gusta de nuestro aula es la tranquilidad, la organización, la diversión y la ayuda. Y las cosas que hay para relajarnos. Para despedirnos queremos dar las gracias por invitarnos a venir a la radio.
0: Bueno, las gracias a vosotros por venir a contarnos vuestro día a día en el instituto, ¿eh? Vale, bueno, pues venga, luego hablamos de más cosas, ¿eh? Me tienes que decir eso de actividades que hacéis al margen del aula o alguna cosita así. Y David, ¿tú qué quieres plantearnos? A ver.
4: Hola, buenos días. Nosotros somos Desa Fitness 2. En nuestra aula somos 5 alumnos y 2 profesoras. Nuestros nombres son Mariana, Marta, Tania, Alejandro y yo, David. Nuestras profesoras se llaman Sandra y Tania. Estudiamos contenido de la enseñanza obligatoria y contenidos relacionados a cuando seamos mayores y podamos tener una vida adulta sana y que elijamos.
0: Claro que sí.
4: En nuestra aula es grande, tenemos zona de juegos, zona de materiales, pantalla interactiva, zona de trabajo y una cocina completa. Cada semana hay un encargado en clase que realiza las tareas de clase como apertura de ventanas, actualizar el calendario o realizar los recados. Por las mañanas, cuando llegamos al aula, organizamos toda la jornada escolar o el día, revisamos calendario, eventos horarios y preparamos la clase. Después comenzamos la asamblea donde compartimos lo que queremos comentar. Uh-huh. En clase trabajamos diferentes proyectos. En el primero es el proyecto Vida Saludable. Y aquí trabajamos actividad física, alimentación, bienestar emocional. En actividad física hemos ido al gimnasio en el primer trimestre, aprendiendo a preparar la mochila y ropa adecuada, el uso del gimnasio, la higiene y el vestido. Hemos hecho sesiones para el control del cuerpo y acabamos de empezar el voleibol.
0: Ah, voleibol, qué bien. Mm-hmm.
4: En alimentación aprendimos qué es una buena dieta saludable y los tipos de alimentos empezados con la búsqueda de recetas. Lista de la compra. Compra en el supermercado. Comparación de precios, manejo del dinero, recetas sanas para terminar cocinándolas a través de taller de cocina usando electrodomésticos. En el bienestar emocional conocemos nuestras emociones, autoestima y autocuidado, expresiones asertivas, buena comunicación. Otro proyecto es el noticiario. El noticiario. Todos los días comentamos noticias de actualidad y cada mes cada uno de nosotros escoge una noticia y la reescribe con sus palabras, la comentamos en clase y luego hacemos de reporteros y las grabamos haciendo nuestro propio informativo.
0: Anda.
4: El último proyecto es el de aprendizajes útiles para la vida adulta a través de situaciones reales. Si queremos pedir algo, hacemos solicitudes, entregamos nuestros familiares las autorizaciones, pero estudiamos cómo rellenarlas también, nos aprendemos nuestros datos importantes, dirección, teléfono, DNI. Hacemos inscripciones. Si queremos apuntarnos a algo que nos guste, organizamos fiestas de cumpleaños, hacemos los postres o cocinamos lo que se vaya a comer, planificamos las salidas que vayamos a hacer por nuestros pueblos o sitios que vayamos a visitar, manejando Google Maps. En otras ocasiones surgen problemas en las redes sociales entre compañeros y los resolvemos en el aula gracias a la ayuda y guía de nuestras profesoras, donde nos ayudan a comprender la situación. En el aula hay muchas cosas que nos gustan, como aprender a jugar, poder ir al baño sin pedir permiso, escuchar música. Y eso nos gusta un montón. A todos y a todas.
0: Oye, Me has dejado aquí escuchándote. Es un auténtico gusto escucharte, ¿eh? Porque locutas muy bien, tienes tu ritmo, incluso veo que levantas la vista del papel, me miras, o sea, tú eres un experto en esto, ¿eh?
4: Muy,
0: muy bueno, David, ¿eh? Genial. Bueno, Ana, si quieren responderme, ¿cuánto, cuándo, dónde? Porque también me has contado que van a clase con los alumnos ordinarios de la ESO en ciertas materias y luego dedican unas horas también a esta otra propuesta del aula de educación especial. ¿Cómo se distribuye este tiempo?
1: Sí, correcto. Pues como decía, la unidad de educación especial es una medida de atención a la diversidad. Y esa medida se puede utilizar de dos tipos de modalidad de escolarización. El alumnado allí puede estar escolarizado a tiempo completo o en combinada. Todos los alumnos aquí presentes, todos los que forman parte de las dos unidades, su modalidad de escolarización es combinada, que significa que su aula de referencia es aula de SAFITNESS, pero después tienen unas horas de inclusión en grupo ordinario. Es decir, tienen un grupo al que corresponden, pues de primero, de segundo de la ESO o de tercero, en el que comparten ese tiempo con el grupo ordinario en asignaturas como plástica, música, educación física, TAC, que es taller de arte creativo, y algunas asignaturas más. Entonces ellos a lo largo del día tienen su propio calendario, su propio horario individualizado, donde todos están a primera hora en las unidades, hacen la asamblea y después tienen organizado su día en horas dentro de la unidad y horas en los grupos ordinarios. Realizamos las salidas y excursiones con el resto del grupo ordinario del centro al que pertenecen cada uno de ellos y después todo este tipo de proyectos que comentaban Sam y David es la metodología en la que aprendemos. Nosotros utilizamos evidentemente el soporte mesa para trabajar y aprender contenidos, pero los contenidos como se aprenden es haciéndolos y practicándolos. Entonces, generamos estas situaciones de aprendizaje a través de diferentes proyectos para que ellos puedan practicar en contexto natural y real todo este tipo de aprendizajes.
0: La vida ordinaria, ¿no? El supermercado o lo que nos ha contado estupendamente David, ¿no? O la cocina o otra serie de variables.
1: Exacto.
0: No todos los institutos tienen esta oferta. El Bernardino es exclusivo y además se recoge alumnos de la comarca, porque veo que Samuel tiene la camiseta del Noja. ¿Tú eres de Noja, Samuel?
3: De Meruelo.
0: De Meruelo, vale. Entonces,
1: cada uno de estos alumnos pertenecen a pueblos diferentes. De hecho, menos Tania y Jonander, que coinciden, que son los dos de Castro Urdiales, el resto, cada uno, viene de un pueblo diferente. No, esta oferta educativa no existe en todos los centros ordinarios. Cada vez se están abriendo más unidades, pero la realidad es que no. Hay mucha necesidad, pero no hay esta respuesta educativa. En el Bernardino Escalante se abrió la primera unidad hace 3 años, yo llegué el año pasado, o sea, ya llevo 2 cursos de 3 que está abierta, y el año pasado una compañera y yo emprendimos un proyecto para abrir la segunda unidad. Cada una de las unidades tiene un recorrido educativo diferente. La idea es construir un itinerario educativo, darles una posibilidad de continuidad. Comienzan en Desafines 1, donde se imparte educación básica obligatoria, y en Desafines 2, el curso que viene comienza el proyecto de tránsito para la vida adulta, que es como un segundo nivel, es como la antesala para lo que sería la formación profesional específica.
0: Vale, ¿tenéis algún tipo de relación? Que creo que sí, ¿eh? Con el pintor Martín Sáez y con ese sistema educativo de la base, ¿no?
1: Sí, bueno, al final la relación es que la intervención es al alumnado con educación especial, entonces metodologías y formas de intervención, pues sí, son similares. Porque
0: ¿alguno de ellos ha pasado por allí?
1: No, ninguno ha pasado. Su recorrido educativo era en centro ordinario en la primaria, después algunos han tenido combinada en primaria y ya directamente al instituto han llegado en combinada.
0: Vale. Disculpa mezclar un poquito las trayectorias, ¿no? Porque desde fuera es tan desconocido también este mundo,
1: sí,
0: ¿verdad?
1: Sí, eso es cierto. Sí, demasiado. En algunas ocasiones demasiado desconocido.
0: Fernando y Alejandro, ¿van a sentarse y van a contarnos algo o tenían preparado el mismo tema?
1: Tenían preparado lo mismo, vale, pero... Vale. les habíamos, se habían puesto por parejas para sentirse más...
0: Más reforzados, sí.
1: Sí, pues si acaso alguno en el último momento le entraba el nervio, pues siempre el compañero puede ayudar.
0: Uh-huh. Bueno, pues es genial. David, fuera del Insti, ¿qué haces? ¿Los fines de semana qué tal? ¿Vas a la playa o paseas o qué? ¿Cuál es tu vida?
4: Pues salgo con mis amigos, por ejemplo, a ver una película, a cenar.
0: ¿Dónde vives? Perdóname, ¿dónde vives?
4: Yo vivo en Udaya, es un pueblo que está pues cerca de Ampuero, ¿sabes? Sabes que es parte de Ampuero. Y respondiéndote a tu pregunta de qué hago en el fin de semana, pues voy con amigos, salgo, me la paso bien. Igual algunos días pues me quedo en casa tranquilo, jugando. Y en verano es algo más.
0: ¿Eres de Play o de...?
4: Soy de Play.
0: ¿Juegos electrónicos? Sí,
4: sí.
0: ¿Sí?
4: ¿Le das? De Play.
0: Le das mucho, ¿no? A eso. Todo, sí. Bueno, todos los chicos de vuestra edad, chicos y chicas de vuestra edad, pues disfrutan, ¿no? También de momentos de ocio con estas tecnologías también,
4: sí,
0: ¿no?
4: Últimamente están por las nubes.
0: ¿O de ver series también? O...
4: Sí, ver ¿sí? series, sí. Yo soy tipo de ver series de anime. Ajá. ¿Sabes? O, por ejemplo, animación de esta buena, ¿sabes?
0: Sí, sí. ¿Tú, Sammy, qué haces los fines de semana? Acércate al micro, eso. ¿Sí?
3: Pues yo los fines de semana aprovecho estar con mi familia.
0: Muy bien. Pues claro que sí. Es lo mejor, la familia.
1: ¿Pero qué más haces? ¿A dónde?
3: Salgo...
1: ¿A qué juegas?
3: Al fútbol.
1: Ah, vale.
0: Eso, pues eso preguntaba yo, pues también, ¿no? Que si hacéis algún deporte.
3: Juego al fútbol, acompaño a mis padres al trabajo también. Uh-huh. Doy paseos.
0: Ajá, muy bien.
3: Estoy en la playa también.
0: ¿Bicicleta, por ejemplo? No.
3: Ahora no mucho, pero ya en verano voy a empezar a coger la rutina de bici para moverme más fácil.
0: Ya, ya. Vale, vale. ¿Y al fútbol juegas en equipo o...?
3: No, sigo en Enoja todavía.
0: Ajá, muy bien. Sí. Así que la camiseta, ¿eh? La camiseta y el pantalón también, ¿no? Es en Loja.
3: Sí.
0: Ah, bueno, pues opa, Loja, ¿eh? Venga, hay que subir al equipo, ¿eh? Otra vez,
3: sí.
0: ¿Vale? A ver si ha bajado de tercera este año, pero bueno, que enseguida va a volver para arriba, que sí.
3: Sí.
0: Bueno, a ver si es verdad. Bueno, pues... y esta es vuestra vida, ¿no? Así de... que hay que estudiar, amigos,
3: sí,
0: que...
3: Sí.
0: Que no la regalan, la vida, ¿no?
4: Creo que da poco para las vacaciones.
0: Ah, ya, claro.
3: Hay que resistir ese último momento.
0: Y con este tiempo en el aula, ¿eh? Tenéis un aula específico para cada aula también, ¿no?
1: Pero... Sí, correcto. Tenemos un aula para cada una de las unidades. Uh-huh. Por eso David comentaba, en una de las unidades, que es la que se ha abierto este curso, se habilitó una zona... de cocina, con todos los electrodomésticos y demás. En cambio, en la unidad 1, en el otro aula, lo que hay es como una especie de aula dentro del aula donde hemos creado un espacio multisensorial. Entonces, la idea es que el alumnado de Desafines 1, que nada más escolarizarse entran, pasan por esa unidad, pues tengan un espacio para trabajar pues múltiples contenidos a través de lo multisensorial. En cambio, Desafines 2, el alumnado de Desafines 2 tiene ya un perfil más prelaboral, entonces todas las herramientas e instrumentos que existen en la unidad están más orientados a que vayan adquiriendo unas prácticas y unas... pues unos conocimientos más relacionados a lo que podría ser un futuro laboral.
0: Uh-huh. Vale. ¿Y la FPB podría ser un destino de este alumnado?
1: Debería de ser un destino, la FPB específica, pero debería de ser. Se debería de dar esa opción y esa respuesta, evidentemente adaptada, pero claro, sí.
0: Uh-huh. Bueno, pues vamos a ver si...
1: En ello estamos.
0: En ello estamos, venga, pues ahí será otra buena opción. Algo de un tema político-económico. ¿Esto lo sostiene la consejería y notáis empuje, apoyo o carencia siempre hay en la enseñanza pública? Pues
1: bueno, pues como bien dices, eso es la enseñanza pública, entonces...
0: No, perdona, es que Ana, es que nos sorprende que haya personal que seáis, que estéis contratados específicamente para este. Así que a partir de ahí ya.
1: Sí. Pues,
0: seguro que de mi parte no saldría una gran reivindicación, ¿no? Pero vosotros sí la tenéis, lógicamente.
1: Sí. Bueno, imagino que como cualquier persona que está relacionado con las minorías, al final, bueno, pues muchas veces los recursos son escasos. A veces simplemente es cuestión de dirigir bien esos recursos. Evidentemente sí, pertenecemos a la escuela pública y toda la respuesta económica viene desde consejería. Es cierto que todo el tema de atención a la diversidad, España recibe un gran apoyo y un gran sustento de la Unión Europea. Mm. Muchos de los proyectos, casi todos los proyectos y todas las financiaciones pasan por el gobierno central, pero vienen desde la Unión Europea. Entonces, bueno, creo que en la actualidad está la sociedad más concienciada con lo que es atender a la diversidad y creo que estamos en el camino. Hay muchísimo trabajo
0: claro.
1: en España, pero concretamente en la comunidad de Cantabria. Mucho trabajo de abrir posibilidades, de abrir caminos que son derechos. Mm. Que eso es lo que no podemos distorsionar la realidad, y es que son derechos. No tenemos que ir pidiendo migajas, sino que tenemos que ir alzando la voz y reivindicando los derechos del alumnado con necesidades educativas especiales.
0: Bueno, pues sí, con este espacio hemos contribuido a incrementar esa demanda y esas exigencias y esas necesidades, bueno, que sea también para bien. ¿Queréis decir algo más o vamos cerrando?
1: Pues darte las gracias por...
0: A mí no, esta emisora es pública también, igual que vuestro instituto.
1: Sí. El año pasado os hicimos una visita, que vinimos solo teníamos una unidad, vinimos y este año, desde el principio de curso, ¿verdad?, hemos estado preparando y organizando porque veíamos que era un muy buen espacio para darnos a conocer, para que, bueno, pues para llegar a las personas y que pudieran entender y comprender qué es lo que hacemos en las unidades, que es un trabajo súper interesante. También pues alzar la voz y decir que estamos súper cómodos y súper felices en el IES Bernardino de Escalante y que la gente tiene que movilizarse un poquito más para que en otros centros también puedan encontrar pues la respuesta educativa que han encontrado estos alumnos y alumnas.
0: Pues cuando empecéis el próximo curso, pensad ya en volver el año que viene, porque estáis absolutamente invitados, que lo habéis hecho genial. Sami y David, pero también todos los demás que estaban dispuestos y que han venido a acompañaros. Pues feliz fin de curso, ¿eh? Enseguida llegan las vacaciones, ¿eh? Chicos y chicas, ¿eh? Venga, pues a afrontarlo con entusiasmo también. Hasta pronto y gracias.
1: Bueno, hasta luego.
3: Hasta luego.
4: Adiós.

0: Sí, por un delito de negligencia, es un año menos de lo que pedía la Fiscalía. También condena para el jefe de la sala de máquinas, 2 años y 6 meses, y que según la investigación policial era el que, sin contar con la licencia adecuada, controlaba el timón en el momento del accidente y no el capitán. El barco se hundió el pasado 26 de diciembre en aguas del Parque Nacional de Komodo, y en el naufragio, como dices, perdieron la vida 4 españoles, todos miembros de una misma familia. Andrea Ortuño y una de sus hijas sobrevivieron. Ortuño declaró que los tripulantes nunca socorrieron a su hijo y marido fallecidos y que en ningún momento les explicaron los protocolos de seguridad. Durante 15 días, los rescatistas buscaron los cuerpos de los 4, pudiendo solo encontrar a 3, el marido de Ortuño y 2 de sus hijos.
1: La Generalitat Valenciana y los sindicatos de educación vuelven a sentarse a la mesa esta misma tarde. Todo tras presentar a los profesores una nueva propuesta de diálogo al comienzo de la tercera semana de huelga indefinida de profesores. Nos vamos a Valencia, a la Consellería de Educación. Lorena Mayordomo, buenos días.
2: Buenos días, así es. Los sindicatos acaban de decir que Educación está un poco más predispuesta a negociar. Se reunirán con ella en 5 horas, encuentro que llegará además 5 días después de que la consellera se levantara de la mesa. El sindicato mayoritario, STEP, asegura que todavía, eso sí, hay diferencias en el 35% del documento que han presentado, sobre todo en las ratios, y en el valenciano Luis Navarro es uno de sus portavoces.
3: En principio ha cambiado el tono, es un tono más conciliador, quieren llegar a acuerdos. Nos han citado hoy a las 4 y también han dicho que si no terminamos, obviamente, que continuaremos mañana por la mañana. Y nada, vamos a ver ahora el resultado de esta negociación y hasta dónde llegan de nuestras pretensiones.
2: Los docentes siguen protestando aquí en el exterior del recinto. En el interior está previsto que comparezca en media hora el número 2 de Educación del Gobierno valenciano.
1: En los deportes, además de la lista de la selección española para el Mundial, que comienza el próximo 11 de junio y que vamos a conocer esta misma mañana en un programa especial que podrán seguir en directo en Radio 5 Todo Noticias, la atención está en el Paseo de la Castellana. Por primera vez en 20 años, un candidato le hace frente a Florentino Pérez y le disputa la presidencia del Real Madrid. A esta hora, Enrique Riquelme abre su oficina electoral a muy pocos pasos del Estadio Santiago Bernabéu. Ahí está Luis Castro, buenos días.
4: ¿Qué tal? Buenos días. Pues a escasos 30 metros, muy cerquita de este Santiago Bernabéu, esa oficina electoral bajo el lema Legado y Futuro se va a abrir a partir de esta hora de las 11. Estamos esperando a los medios de comunicación a que aparezca por esa puerta que ahora mismo está cerrada Enrique Riquelme y haga una breve declaración. Por delante, esperemos, ponemos interrogante, 15 días de carrera electoral, porque hoy la Junta Electoral del Real Madrid tiene que fijar la fecha de las elecciones, tope 7 de junio, pero que habría la posibilidad de que se adelantaran unos días.
1: Gracias, Luis. Y terminamos con datos. En abril se superaron los 29 millones de pernoctaciones en España, según estadística, un 1,1% más que un año atrás. El empuje viene sobre todo gracias a los turistas internacionales, que aumentaron un 1,3%. La ocupación de residentes creció un 0,9%, y todo con el impulso de parte de la Semana Santa, que cayó entre marzo y abril. Por cierto, que los primeros días de junio se han disparado las reservas en la capital. Se concentra el 23% de las reservas de turismo urbano nacional de el 30 de mayo al 15 de junio, coincidiendo con los conciertos de Bad Bunny. El precio medio por noche alcanza los 229 euros en la primera semana de junio, donde además se produce la visita del Papa León XIV a Madrid. Son datos que publica esta mañana la plataforma Atrápalo. Son las 11 y 4, las 10 y 4 en Canarias. Noticias ahora de su comunidad.
5: En Cantabria, a pocas semanas para el inicio del verano, el sector de la hostelería y la restauración se enfrenta a un problema recurrente: la falta de personal. Y a la hora de establecer un diagnóstico, tanto desde la patronal como desde el sindicato UGT, coinciden en apuntar a la falta de vivienda como un elemento que impide que trabajadores de otras comunidades autónomas puedan venir a Cantabria a trabajar en este sector. Javier González, de UGT, y Eduardo Lamadrid, presidente de la Asociación Empresarial de Hostelería de Cantabria.
6: La dificultad que tienen, sobre todo, muchos negocios de hostelería pequeños en dar habitación o en dar vivienda, pues eso genera que efectivamente personal de otras comunidades tenga difícil el venir a Cantabria y suplir la necesidad que tiene el sector.
7: Cuando hablamos con una cierta

0: allí, pues con su certificado digital descargado en el móvil y pudiendo hacer muchas gestiones a nivel práctico, ¿sabes?
1: Ya. Porque, a ver, sin que sirva de ejemplo, voy a servir yo de ejemplo. Yo sé que lo tengo, pero no sé dónde lo tengo, Carmen, el DNI digital y el NI.
0: Lo que son cosas diferentes. Allí os lo explican perfectamente. Ya claro. Te digo, estos funcionarios habilitados lo van a explicar perfectamente, que hay diferentes formas de identificarse, ¿no?, digitalmente. Uh-huh. Y que igual la más cómoda, la más segura, una vez que lo tienes, es el certificado digital, que es diferente al DNI electrónico. El certificado digital lo descargas de la administración una vez y ya lo tienes. Ahí es como pues tienes tu firma para entrar en diferentes aplicaciones y hacer diferentes gestiones.
1: Ya. Y estamos ahora mismo en pleno proceso de Hacienda. ¿Y dónde tengo yo el certificado? ¿Dónde tengo el pase? ¿Cómo puedo? ¡Ay, qué lío! Cada año, como solo se usa, solo lo uso para esto, sí. Pues tengo que andar removiendo Roma con Santiago para encontrarlo, ¿no? Entonces, un poco de esto convendría ponerlo en orden y que aprendiéramos, pues nada, cuatro tips, ¿no? Cuatro gestos, sí. Y ya está.
0: ¿No? Y saber todo. ¿En dónde lo puedes utilizar? Lo que tú dices, ¿no? Dices, bueno, pues yo sé que esto lo utilizo pues cuando hago la declaración de la renta, pero a lo mejor te das cuenta de que puedes utilizarlo en muchas más aplicaciones, ¿sabes? Uh-huh. Y hacerte la vida un poco más fácil, de no tener que hacer determinados desplazamientos, sobre todo personas que viven pues lejos de una zona donde tengan para hacer un registro, por ejemplo, sí. o determinadas cosas, pues les puede facilitar mucho la vida. Uh-huh. Y luego ya... en la aplicación de Mi Salud, pues para pedir cita, para anularla, para ver las farmacias que tienes de guardia, por ejemplo, ¿no? Ajá. Distintas aplicaciones que vamos a conocer y que luego pues te llevas para casa.
1: Y pedir cita, sí. Previa con el médico, oye, que también...
0: Sí, con el médico, con la enfermera, exactamente. Todo eso se puede hacer mediante la aplicación, sin tener ni siquiera que llamar por teléfono.
1: Uh-huh. Y no hablamos solo de gente mayor, ¿no, Carmen?
0: No. La brecha digital no es solo de gente mayor. Bueno, es verdad que hay una generación joven que ya ha nacido con el teléfono móvil en la mano, como quien dice, y a esas personas les suele resultar mucho más útil, pero vamos, que no va con la edad. Hay gente mayor que está muy digitalizada y gente más joven, de mediana edad, que todavía le cuesta. Entonces, la idea es hacerlo fácil para todos.
1: Venga, vamos con las claves del encuentro de este próximo miércoles. Que sea de 5 a 7 y media no quiere decir que haya que estar las 2 horas y media ahí.
0: No, eso que te digo, hay unas pequeñas exposiciones que no van a durar más de una hora, que es donde nos vamos a enterar de cómo hacerlo bien, y luego es ese apoyo y esa ayuda, esas dudas, y cuando quieran pueden irse, claro. Y además está abierta, aunque las inscripciones estaban hasta el día 23, hay plazas y pueden acercarse perfectamente quien quiera a la Casa de la Cultura y acompañarnos, vamos.
1: Pero lo conveniente sería estar a las 5 entonces. ¿No?
0: Sí. A las 5 empezaremos y haremos esas exposiciones y luego ya se pueden quedar. Tienen que venir, eso sí, con el dispositivo donde quieran descargar el certificado, puede ser el móvil o incluso un portátil, y el DNI o NIE.
1: Uh-huh. ¿En un pendrive se lleva o no se lleva?
0: Se puede traer pendrive, pero vamos, ya te digo que si lo llevas allí directamente, te lo descargan en el ordenador o en el móvil.
1: Ah, qué bien. Vale. Mm-hmm. Bueno, pues es realmente más fácil. A ver, más fácil no se puede poner a la
0: Exactamente.
1: Ciudadanía.
0: Exactamente.
1: ¿No?
0: Es la idea, es la idea.
1: Había una inscripción hasta el día 23, pero bueno, pues dices que alguna plaza libre todavía queda y que con personarse a las 5 sí. de la tarde el miércoles aquí en nuestra Casa de Cultura pues será suficiente, ¿no? ¿Os podríais ver desbordados? No.
0: No suele, yo creo que no, que no lo masa, tenemos ¿no? controlado. Yo creo que lo tenemos controlado, así que se acerque quien quiera y ahí estaremos.
1: Bueno, ¿en qué más andáis? ¿En la Escuela Cántabra de Salud?
0: Bueno, en la Escuela Cántabra de Salud siempre estamos con muchas cosas. Primero, los pondremos ahí también que la página web tiene muchísimas herramientas que puedes usar en tu día a día para tu salud, desde aulas para personas con determinadas enfermedades... alguien que simplemente quiera cuidarse un poco más, ¿no? Pues desde píldoras de movimiento que puedes escuchar para ir introduciendo la actividad física en tu día a día, a ejercicios de relajación, pues si yo qué sé, te cuesta dormir, a mucha información.

0: información, ya te digo, la información de la página web siempre se crea con profesionales del Servicio Cántabro de Salud y nos aseguramos de que sea veraz y fiable en estos tiempos de tanta infoxicación, ¿no?
1: Sí.
0: Que decimos. Y luego tenemos mucha relación con las asociaciones de pacientes. Tenemos un listado de asociaciones súper grande donde puedes acceder a toda su información y también difundir todas esas actividades que pueden hacer las asociaciones donde no llega el sistema sanitario muchas veces, ¿no? Y que lo puedes tener cerca de ti. Y estamos pues siempre moviéndonos, intentando hacer cosas para, como te decía, actuar de ese puente. Y luego nuestro programa estrella, que ya hemos hecho alguna vez en el Aredo, es el de paciente activo, cuidado responsable, que es un taller que consiste en 6 sesiones de 2 horas y media cada sesión, una por semana, y que es para activarnos, para aprender herramientas para cuidarnos mejor, ¿no?
1: Sí.
0: Se supone que va sobre todo dirigido a personas con enfermedades crónicas, pero cada vez tenemos más claro que a cualquier persona nos viene bien para dar ese paso de cómo empezar a cuidarnos, porque el problema muchas veces no es que no tengamos la información adecuada, porque la tenemos, pero no sabemos cómo, ¿no? No sabemos cómo empezar, nos parece que no somos capaces.
1: Ajá.
0: Y con este programa pues somos capaces de activarnos y de comenzar a cuidarnos un poco más.
1: Pues claro que sí, es lo que tiene que hacer toda la ciudadanía. Venga, pues muchas gracias. Enhorabuena por el trabajo. Gracias por invitarnos también a la jornada este próximo miércoles por la tarde a las 5 aquí en la Casa de Cultura, doctor Velasco. La administración cerca de ti, a la que se suma ahora también la salud digital de la Consejería de Salud del Gobierno de Cantabria. Carmen, gracias, insisto, y nada, pues a seguir trabajando.
0: Muchas gracias a vosotros.

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0: Bien, pues nuestro siguiente tema es noticia porque lo es, de hecho, pero es una noticia que esperamos siempre, desde hace ya pues casi 3 décadas que apareció en el Boletín Oficial del Estado el pasado viernes y que habla de la recuperación o retomar el proyecto del saneamiento con el subfluvial entre Santoña y Laredo, con 80 millones de presupuesto, sí, en números redondos. Vamos a hablar de ello con la gente que está empujando, impulsando desde hace más de 5 años ya, también aquí en nuestra zona oriental de Cantabria, pues que se haga, que se termine el saneamiento de nuestra bahía, de nuestro río Asón, pues cuanto antes, pero esto va para largo. Su portavoz, el portavoz de la plataforma vecinal y ciudadana de la SON, es Enrique González de la Rúa. Enrique, ¿qué tal? Buenos días, saludos.
1: Muy buenos días, un saludo a todos los oyentes de Radio Laredo.
0: Bueno, iba a decir felicidades, pero que esto no es para felicitar, ¿no? Esto es algo que debiera estar ya ahí, pero que no está, ¿no?
1: Efectivamente, bueno, es un pasito más, ¿no? Pero sí que es cierto que desde que salió publicado en el Boletín Oficial del Estado de diciembre del 94, pues es algo que ya los vecinos y vecinas de la Cantabria Oriental de esta zona ya lo tendrían que tener ejecutado, ¿no? Pero bueno, es un pasito más, ¿no?, de fuerza para ver si lo logramos de una vez.
0: Bueno, la plataforma en defensa del saneamiento del río Asón, pues estáis ahí desde hace 5 años, pero has hablado de 1994, en ese año abrimos Radio Laredo, y yo tenía, la he estado buscando, pero no la he encontrado, una carpeta de estas que se abren con noticias, con informes, tenía una carpeta del saneamiento, pero ya a mediados de la década pasada me aburrí de guardar noticias sobre el saneamiento, y nada, pues que ya toca, ¿no?
1: Sí, efectivamente, pues como tú bien dices, hay mucha gente, muchos paisanos y paisanas, de hecho tomamos contacto con la gente de los diferentes municipios que han llegado a hastiarse, a rendirse, digámoslo así, porque es que estamos hablando de muchos años, muchos años, y aunque esto ha salido, hay un horizonte de 4 años, está claro, ¿no?
0: Sí.
1: Pero bueno, ha sido a base de persistir, de insistir y de estar muy, muy pendiente de cada paso que se ha ido dando desde los diferentes organismos. Uh-huh. Es un palo, sí, pero bueno, la cuestión era no rendirse y bueno, ahí vamos sacando frutos poco a poco.
0: Y tanto. Bueno, estamos hablando de que el Ministerio, de lo que antes era Medio Ambiente, ahora es Transición Ecológica, ya ha publicado en el Boletín Oficial del Estado el pasado viernes que el proyecto de conexión del subfluvial del saneamiento general de las marismas entre Santoña y Laredo. ¿Ha publicado la contratación del proyecto o ya está el proyecto en sí?
1: Ha aplicado ya la licitación para la ejecución del proyecto con un plazo de 48 meses, que son 4 años, ¿no? Sí que es cierto que todo lo que son los informes preceptivos, el de impacto medioambiental, geotécnico y demás, ya estaban realizados, con lo cual solo quedaba ese paso, que era el de la licitación, que era por lo que también peleábamos mucho. Mm. Está muy bien hacer muchos proyectos, está muy bien redactar muchos proyectos, pero si no los avanzas, si no licitas, pues no sirve de nada. Son más proyectos, como tú bien decías, de la carpeta de saneamiento, que metes en un cajón y te olvidas.
0: Mm. Vale. Entonces, ahora tenemos ya el proyecto acabado, ¿no? Y ahora hay que licitarlo y adjudicarlo a una empresa.
1: Efectivamente. Ese es el siguiente paso, que una vez que se haga ya se tendría a avanzar en los otros dos que quedan, que son el de la Ría de Herrada, que es la margen izquierda de las marismas,
0: sí,
1: y el del colector de la Son, que es el de la margen derecha, que va desde Ampuero pues hasta Santoña en conexión con este subfluvial famoso.
0: Uh-huh.
1: Queda licitarlo, pero bueno, el plazo está fijado, ya hay más fuerza. Y esperamos que esta vez sea la definitiva.
0: El sábado hemos leído en el diario Montañés que esperan iniciar las obras dentro de un año, en 2027. Una vez licitado y adjudicada la obra, habrá que replantear la empresa adjudicataria, etcétera, etcétera. O sea que, y a partir de ese primavera, verano, 2027, 4 años de obra.
1: Sí, efectivamente. Tenemos muy conocimiento que el informe geotécnico se ha llevado a cabo con mucha más rigurosidad. Pudimos ver cómo trabajaban los de la plataforma Fulcrum, una plataforma que vieron muchos vecinos y vecinas de la zona de Santoña en mitad de la bahía. Y cuando estuvo aquí la visita del delegado del gobierno con la presidenta de Confederación y varios técnicos, nos dijeron que bueno, que las cosas se tenían que hacer bien para que no volviera a ocurrir la desgracia de la tuneladora. Se queda atascada, hay una pugna judicial, se queda abandonada y el proyecto se vuelve a abandonar, con lo cual un año para la licitación y designación de una empresa que digamos que sea fiable para poder tirarlo adelante, y bueno, ya los 4 años sería para la ejecución de este proyecto.
0: Vale, y que está y que no ocurra nada, claro, en esos 4 años, que esto
1: ya... Efectivamente, nosotros, por eso dices, aunque es una muy buena noticia, sí. Nosotros siempre lo cogemos con mucha cautela, porque no hay que olvidar que se ha publicado tantas veces en los boletines oficiales del Estado,
0: sí.
1: que ya es como el cuento de Pedro y el Lobo. Te avisan, pero luego al final no lo llevan adelante. Sí que es cierto que los 5 años que llevamos en la plataforma, pues hemos logrado, por ejemplo, traer por primera vez en tantos años a una presencia del gobierno Cantabria, en la figura de la señora Buruaga. Hemos logrado traer al delegado del gobierno, que vino hace 2 meses, con la presidenta de Confederación Hidrográfica también, que vino con varios técnicos, y luego pues prácticamente a todos los partidos políticos con representación parlamentaria y con no, porque aquí todo el mundo tiene cabida. Nosotros no hacemos distinciones ni ideológicas ni partidistas en este caso, y hemos logrado que vengan todos a comprobar in situ cuál es el problema, ¿no? Con lo cual yo creo que eso juega a nuestro favor, que esto no se despiste, y que por fin, aunque sean 4 años, que estaremos muy pendientes que esto salga adelante.
0: Sí, es un comportamiento muy valorable el vuestro en ese ámbito, ¿no? Porque si te abrazas a uno, es que son obras de tanto recorrido, sobre todo cronológico, ¿no? Que te abrazas a uno y ese uno a la legislatura siguiente pues no manda, y entonces todo cae en el olvido. Es que este tipo de cosas hay que hacerlas así, ¿verdad?
1: Sí, efectivamente. Nosotros muchas veces decimos siempre lo mismo. De la misma manera que nuestro patrimonio natural no te pide el carnet del partido ni una orientación ideológica o religiosa, nosotros a todo aquel que venga a interesarse por este problema no le podemos pedir de qué partido es o de qué partido no es. Aquí todo el mundo tiene cabida, porque todo el mundo tiene derecho a defender y a disfrutar de este patrimonio que tenemos, que no hay que olvidar que es el único humedal Ramsar que tenemos en Cantabria. Que es una pena tener que decirlo así, que lo tenemos prácticamente olvidado, degradado y machacado.
0: Y tanto, sino que se dé la gente un paseo por la playa del Regatón, ¿no? Solamente ya y la zona del desagüe que tenemos ahí, justo en el límite entre Laredo y Colindres, ¿no? Que es
1: efectivamente, sí.
0: Es una vergüenza. Vosotros mostráis, por ejemplo, ahora mismo estoy viendo aquí un vídeo, creo que es en Limpias, ¿no? Con una familia de patitos que decíais, la semana pasada eran 10 o 12, hoy quedan 3,
1: sí.
0: ¿No? Y esto es culpa
1: sí,
0: de la
1: no
0: contaminación.
1: Es la primera vez que aparece una nidada. Y por donde circulan precisamente ese arroyo, pues tiene varios puntos de conexión de un tubo de aguas residuales fecales. ¿Qué ocurre? Que al pasar por allí, pues son animales pues muy muy muy sensibles a este tipo de cosas, pues no dejan de picotear. Hemos grabado muchos vídeos, de hecho cuando vino la presidenta Buruaga o cuando vino el delegado del gobierno, que vinieron en Bajamar, que es en lo que siempre insistimos, lo llevamos a uno de los tubos de referencia y ven a los mismos ánades, a garzas, a gaviotas, comer directamente del tubo, con sí. Lo cual... Como nunca sabes lo que sale por ahí, ¿qué ocurre? Pues una nidada que era de 10, que vimos en origen, en 2 días acabó convirtiéndose en una nidada de tres patos, o sea, de 3 ánades. Y es una pena, ¿no? Es una pena poder, durante el día a día, ver estas cosas.
0: Vale, me dices que faltan los colectores de Rada y de Lasón.
1: Efectivamente.
0: ¿Esos tienen que salir a licitación?
1: Esos están ahora mismo...
0: ¿En proyecto o cómo están?
1: Se tenía que haber... Sí, estaba en redacción de lo que era el procedimiento de adecuación, ¿no? Ver cómo estaba la situación, las instalaciones. No hay que olvidar que tanto en Laredo, por ejemplo, como en Colindres, las estaciones de bombeo que hay están... abandonadas, saqueadas, destrozadas, ¿no? Y tenían que volver a replantearse el proyecto. Se tenía que haber entregado a finales del año pasado, pero nosotros ya nos enteramos, y nos lo confirmaron los técnicos de Confederación en la visita, que se había efectuado una prórroga de 6 meses y se tiene que entregar ahora en mayo. Ese proyecto de adecuación lo que sirve ya es para que vuelva a pasar como con lo del subfluvial. Informe geotécnico nuevo y volver a replantear el proyecto y atacarlo inmediatamente. Pero vamos, que hay firmeza, sí que sabemos que hay firmeza, hay mucho interés por Confederación, con la presidenta a la cabeza, que hay muy buena cohesión en este caso, y bueno, esperamos que no se quede en un proyecto, como decimos, ¿no? Otra vez abandonadito en un cajón, a un coste de más de un cuarto de millón cada ración de proyecto, que es importante decirlo también, sí. y que tire para adelante. Uh-huh.
0: Vale, y esta obra, la del subfluvial, tiene 1,5 kilómetros prácticamente de recorrido. ¿De verdad hacía falta hacerla tan gorda, tan grande, una tubería tan grande para este tema? ¿No nos había valido un apaño o algo más ligero? No sé, la verdad es que algo que funcionara hace 25 años.
1: Sí, bueno, nosotros hemos llegado a plantear soluciones transitorias. Hemos visitado, como visitamos una vez, una EDAR que había en Rada, que era de un tamaño muy pequeño, que recogía las aguas residuales de la zona y al clarín las devolvía limpias. O sea, hubiera sido una medida transitoria económica. Y además, hemos publicado también implementaciones como pequeñas redes que eran como que capturaban lo que eran los sólidos en las salidas fecales, con lo cual nos evitaríamos pues ver, como veis vosotros y como hemos recogido nosotros en el regatón, toneladas, o sea, cientos de kilos, casi toneladas de toallitas, de compresas y de todo. Pero como tú bien dices, ha pasado mucha gente y no ha habido mucho interés en ello. Mucho interés, siempre con la excusa de que hay un proyecto de saneamiento que no se ha ejecutado, está claro. No han querido implementar ningún tipo de medida en este caso.
0: Oye, de Santoña, ¿qué sabéis? ¿Tenéis contacto con la administración local? Porque en el barrio en el que desemboca este subfluvial, pues tiene un importante rechazo, ¿no?, esta obra.
1: Sí, sabemos, de hecho tenemos muy buena conexión desde que era concejal con el alcalde de Santoña, con su Sogullar, de Santoñeses. Tenemos también conocimiento de que ha habido una garantía por parte de Confederación Hidrográfica de que no va a volver a ocurrir lo que pasó en su momento. Tenemos también conocimiento de primera mano de que los informes geotécnicos y la manera de que se va a vigilar cómo se va a ejecutar la obra va a ser muchísimo más segura. Al principio nosotros cuando aparecimos había un grupo en Santoña que se llamaba Santoña en Lucha que pensaba que nosotros nos posicionamos con el gobierno cantabrino, nos dio un poco de candela al principio, nos dio mucha guerra, ¿no? Cuando se dieron cuenta que nosotros simplemente queríamos que se hiciera al menor dolo posible para los vecinos y tal, hemos mantenido mucho contacto, mucha conversación con ellos, ¿no? Esperamos que sea así, hay garantías por parte de Confederación, sabemos que el gobierno municipal de Santoña va a estar muy, muy pendiente de ello y nosotros, por supuesto, a nuestro nivel también.
0: Y tanto. Enrique, en Laredo, aunque os parezca que no, también en este tema nos inquieta, ¿no? Quizá tenemos la marisma un poco marginada, un poco olvidada también, pero hay mucha gente que está aquí muy preocupada por este asunto. No sé qué varios grupos políticos o algún grupo político del Ayuntamiento de Laredo también os ha contactado y me cuentas además que tenéis muy buen feeling con el Ayuntamiento de Laredo, ¿no?
1: Sí, de hecho en las limpiezas que hemos hecho con el grupo de Mi Pueblo Limpio en la playa del Regatón, hemos tenido al pie del cañón al concejal de Medio Ambiente, al señor Alvarado. Hemos mantenido contacto también con el señor Arenas, de Unidos por Laredo, que de hecho se desplazó a Madrid a reuniones con el Ministerio de Transición Ecológica y Reto Demográfico. Y ha habido un flujo de información constante, ¿no?, en ese sentido, lo cual es de alabar. Porque no hay que olvidar que esto es de interés común para todos. Aquí no hay siglas políticas, digámoslo así, ¿no? Esto es un bien común, nosotros desde la plataforma lo entendemos así y hay que sacarlo adelante. O sea, aquí no hay más que rascar, como les decimos muchas veces. Hoy gobiernas tú, mañana gobierna otro, pero si esto no se soluciona, te vas a encontrar con un problema muy grave. Y la verdad es que sí, tenemos muy buena relación en general con todos los municipios. Ahí está la foto del año pasado con la presidenta del gobierno, que vinieron los 9 alcaldes afectados, cada uno de una rama política diferente, de un grupo político diferente, pero bueno, ese espíritu de unión de que esto se acabe y se saque adelante. Eso es lo más importante. Yo creo que ese es el mejor premio que nos podemos llevar de poder ver ese tipo de uniones.
0: Pero, en tu opinión, a aquellos que les dé que la playa del Regatón les dé un poco igual y no la valoren o no hablo de los laredanos, no estamos libres de la contaminación en la propia playa Salvé, ¿a que no?
1: No, efectivamente, las corrientes al final acaban empujando todo. Siempre decimos que lo que es la bahía de Laredo Santoña se acaba convirtiendo en el sumidero del Bajo Asón, de todo lo que cae desde Ampuero, incluso desde más arriba, como ya hemos constatado algunas veces, ¿no? Parte de las corrientes la acaban llevando a la zona de la Salve. Y eso es un riesgo. ya vimos lo que ocurrió en la playa de Galizano con una fuga de fecales, que hubo una serie de niños infectados. Dios no quiera que ocurra, pero que puede ocurrir si esto persiste, y ahora nos estamos metiendo en época estival, con lo cual puede ser más grave. Sí que es cierto que es una pena que una playa tan maravillosa, tan espectacular como la del Regatón, a poco que paseas por ella estás viendo a cada paso bloques de jabón, como hemos llegado a sacar, toallitas metidas en la arena, palos de bastoncillos, compresas, de todo, ¿no? De todo lo que acaba arrastrándose desde arriba. Es una auténtica pena. Una playa tan maravillosa, tan espectacular, que esté un poquito dada de lado. Luego el colector famoso, que lo hemos documentado mil veces, que lo hemos grabado mil veces, que siga estando ahí, ya más que una pena, es una vergüenza. Es una auténtica vergüenza. Exacto.
0: Y en la temporada estival, cada 15 días se analizan las aguas de la playa Salvé y se publican los datos de la investigación. Hay dos zonas en las que recogen aguas y en todo momento da marcas de E. coli esos análisis. Lo que pasa es que son registros bajos que sanitariamente pues no impiden el uso de la playa, pero la playa Salvé da positivo en este sentido.
1: Sí, lo sabemos porque nosotros, aparte de documentar un poco los vertidos, hablamos con muchos de los colectivos afectados, como son, por ejemplo, los mariscadores. Los mariscadores tienen zonas de marisqueo vedadas por presencia de E. coli y estreptococo.
0: Eso.
1: O sea, ya no estamos hablando de que estamos afectando un paraje natural o un espacio protegido, sino que estamos jugando con, digámoslo así, con los jornales de mariscadores, incluso de pescadores. No vamos a olvidar lo que pasa este año, lo que pasó el año pasado con el tema del salmón, en una zona tradicionalmente salmonera, y este año lleva los visos del mismo camino. O sea, un río tan contaminado, el salmón no sube. El salmón autóctono no va a subir para... O sea, el salmón atlántico no va a subir. Y es una pena. Un río y unas marismas que hace 50 años pescabas miles de salmones, que ahora no pesques ni uno, algo pasa. O sea, algo pasa. Sí que exigiríamos, se ha exigido en el Parlamento a través de uno de los partidos. Nosotros hablamos con todos, evidentemente, siempre decimos, si cualquier ayuda es buena. Se ha hecho una petición de cuáles han sido las analíticas en los últimos años, y vamos a intentar forzar que haya más analíticas en más tramos, por la propia salud de los vecinos y vecinas, y porque se documente un poco más esto y se les pueda advertir.
0: Bueno, pues seguiremos atentos, a ver si dentro de 5 años estamos hablando de la puesta en marcha de este servicio, y bueno, pues me parece absolutamente fundamental. Y además que no es tan complicado. Estamos viendo que el estudio del tren entre Santander y Bilbao dicen que puede valer unos 4.000 millones. Aquí hablamos de 80 millones, que no es para tanto, ¿no?
1: El problema es que si esto se hubiera hecho hace 10 años, hubiera costado un tercio.
0: Claro. Sí,
1: lo que pasa es que nosotros utilizamos muchas veces el término de desidia institucional, pero es a todos los niveles. Lo voy olvidando, y ya si gobierna el siguiente, pues que se lo coma con patatas. No, aquí estamos hablando de 9 municipios, ¿no? Hemos llegado a implementar noticias de inversiones, pues por ejemplo, en el País Vasco, la URA, inversiones fortísimas en el tema de saneamiento y depuración, en búsqueda de alternativas, como hemos puesto en la región de Murcia, en la región de Madrid, en Cataluña, o sea, que si se quiere se puede, pero hay que seguir presionando, o sea, y evidentemente la presión ciudadana, la presión institucional es importantísima, es muy muy importante, y con lo cual no, a nosotros nos da igual si es un año, si son 2 años, si son 5 años, seguiremos insistiendo hasta que el proyecto de saneamiento se convierta en un saneamiento ejecutado y real.
0: Sí,
1: y poco más. O sea, vamos a seguir insistiendo, llegando a todas las instituciones posibles, como ya llegamos al Tribunal Superior de Justicia Europeo, que pusimos una denuncia. Y hasta que se haga, hasta que se haga, que se puede, vale. Que dinero hay, fondos hay, pero como no se asignan, pues se queda parado.
0: Bueno, pues es una buena noticia, lo que pasa es que es una noticia con en diferido, digamos, ¿no? Para dentro de...
1: Sí, efectivamente.
0: A ver si en 5 años podemos cerrar este ciclo y hacéis desaparecer la plataforma, que sería lo ideal, ¿no?
1: Sí, nosotros lo tenemos claro. Nosotros nos conformamos con una sola idea, que era que este proyecto de saneamiento se convirtiera en una realidad. No tenemos ningún interés ni político, ni económico, ni de ningún tipo, más esto se ejecute por un bien común. Hay gente que no lo entiende, evidentemente, porque siempre asocia los términos plataforma con vamos a posicionarnos a las municipales, lo que no nos interesa, ¿no?
0: Sí.
1: Y bueno, siempre lo hemos dicho de broma, en el momento en que se ponga ya la última piedra y empieza a funcionar, nosotros haremos una barbacoa multitudinaria y nos disolveremos, evidentemente.
0: Venga, ¿no? Seguimos en contacto, que para eso falta mucho tiempo, por desgracia, para todos nosotros y para nuestro medio ambiente.
1: Ojalá no fuese así, la verdad.
0: Venga,
1: ojalá no fuese así.
0: Un abrazo y seguida y moviendo, aunque sea las conciencias, y luego si movéis más cosas, pues mejor que mejor. Un abrazo, gente, que hasta pronto.
1: Muchísimas gracias, Noel. Un abrazo.

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0: Pues vuelve a acompañarnos, como todos los lunes, poco más o menos a esta hora, Raúl Revuelta, desde Pura Salud, en la calle José María Pereda, de nuestra localidad, donde tiene su herbolario, su tienda con plantas, semillas y sus extractos y la combinación de ellos, que es de lo que sabe mucho. Buenos días, Raúl, bienvenido.
1: Muy buenos días.
0: Bueno, vamos a seguir contándole a los que nos quieran escuchar a esta hora, ¿cuál es tu propuesta para este lunes?
1: Pues hoy vamos a hablar de uno de los tés.
0: Tés,
1: sí, que no es lo mismo que una infusión o una tisana, ¿vale?
0: Vale.
1: Un té es un té. Vamos a hablar del té rojo, ¿vale? La diferencia, porque mucha gente me dice, no, es que yo tomo té de manzanilla, no. Té solo es el que tiene teína, es decir, el que viene de una planta. Todos los tés vienen de la misma planta, la Camellia sensis,
0: sí.
1: ¿Vale? Entonces, el primer brote que
0: de
1: se
0: Ceylan,
1: saca...
0: De la India, de Ceylan, de allí tuvo
1: de la origen. India, sí, de la India. El primer brote... Es el té blanco, el más famoso es el Pai Mutan, es el té blanco, luego estaría la segunda recogida que podemos decir que sería el té verde, y luego de ahí, de la recogida del té verde, ahí sale el té amarillo, el té olong, el té azul, y hoy vamos a hablar de uno de mis favoritos, el té rojo. El té rojo no deja de ser las hojas del té verde fermentado. Se deja, bueno, el té rojo tiene un nombre que se llama purer. Es decir, si no es purer, no es té rojo, ¿vale? Porque muchas veces nos engañan que le cogen y le fermentan directamente. No es que le fermenten, sino que le tuestan. Y eso no es un purer. Eso es un té rojo, pero no es un purer. ¿Cuál es la diferencia del purer o qué se diferencia del té verde?
0: La fermentación, que es natural.
1: Que es la fermentación, pero tiene distintas propiedades.
0: Ah, vale.
1: Una de ellas, la principal, es que es un devoragrasas. Es decir, es el té que más nos ayuda a perder peso. ¿Vale? Y además es un té que realmente no es tan excitante como el té verde. Por ejemplo, si tú tomas un té verde con el estómago vacío, te puedes sentar hasta mal, te toca la tensión. Pero, por ejemplo, un té rojo no. ¿Vale? Aumenta la L-teanina y aumenta la teobrina, que es una sustancia. Y además, no solo nos ayuda a perder peso, ¿no? Que es ahora en cara ya, ¿no? En operación bikini, que todo el mundo quiere conseguir, sino que además nos estimula muchísimo el sistema inmune, tiene poder antidepresivo, es decir, para personas que estén con depresión, es muchísimo mejor que el café. ¿Por qué? Porque nos despierta, nos estimula, pero no nos excita.
0: Ajá.
1: Es decir, no tiene ese efecto estimulante sobre el sistema nervioso. Y sobre todo es un gran diurético. Y además es un té muy consumido, por ejemplo, por los japoneses, como una anécdota, ¿no? Por ejemplo, cuando tomamos alcohol, el hígado tarda en procesar el alcohol entre unas... Más o menos se calcula entre 14 y 22 horas, ya según la edad, ¿no? Pero en cambio, consumiendo el té rojo, eliminamos el alcohol en 6 horas. Entonces es una infusión que se toma muchísimo, un té que se toma muchísimo después de consumir alcohol, porque ayuda muchísimo a depurar, a desintoxicar el organismo. Sobre todo la función que tiene es esa. Ayuda muchísimo en personas que tengan colesterol, ayuda muchísimo con los triglicéridos, y se le llama así, se le llama el devoragrasas, que no hay que confundirle con el rooibos. Porque muchas veces incluso metes té rojo en internet y te aparece el té rojo y le llevan al rooibos. Y no es el rooibos, es el purer. Hay que fijarse bien que ponga que es un purer. Ya.
0: Este no lo encontramos en el supermercado, ¿no? Así, en sobrecitos, ¿no? En infusiones y...
1: Se puede encontrar, pero no es un purer. Es decir, que sea bueno, no.
0: Ya, claro.
1: Sinceramente, por que eso. Sea...
0: Es que siempre nos lo dicen.
1: Tiene que tener una certificación.
0: Como cuando hablaste de la manzanilla, que no es lo mismo la manzanilla a granel que se vende a tu nivel profesional, que la manzanilla de...
1: Eso es. Mira, pasa lo mismo, por ejemplo, con el té verde. El té verde, por ejemplo, el que vende... Bueno, habrá tés verdes que yo no digo, que no vamos a ser aquí más papistas que el Papa. Hay té verdes, por ejemplo, que el problema es que como utilizan toda la planta, es decir, utilizan la hoja ya vieja, utilizan tronchos, tallos, contienen un exceso de flúor. Y un exceso de flúor es malo. Es decir, un poquito de flúor es muy bueno, un exceso de flúor es malo.
0: ¿Y con el té rojo pasa lo mismo?
1: Y con el té rojo pasa lo mismo. Claro, no es lo mismo que usen toda la planta y no es lo mismo que te hagan un secado en un horno a que te le dejen fermentar, ¿no? Que lo cogen, lo meten, pues como, ¿cómo se llama esto que hay en los campos, ¿no? Estos rollos, ¿no? Que se fermenta
0: sí,
1: la paja. Eso
0: los
1: es lo mismo que te lo sequen y yo, no es lo mismo que se fermente. En la fermentación es donde está el kit y las propiedades realmente medicinales del producto, porque incluso en esa fermentación se convierte en un producto prebiótico.
0: ¿Tú cómo lo comercializas?
1: Yo le comercializo en sobres.
0: En bolsitas.
1: En bolsitas y sobre todo mucho en planta, es decir, en hoja.
0: Ah,
1: en hoja.
0: A granel.
1: A granel, eso es.
0: ¿Y entonces lo echamos a la infusión?
1: Se echa una o dos cucharaditas, se echa agua hirviendo, se deja reposar un poquito. A las infusiones nunca se echa, ahí me he equivocado yo, no se echa agua hirviendo, es justo cuando rompe a hervir. Se retira del fuego y se echa. Y nunca se echa la planta al agua, sino el agua a la planta. Es decir, yo echo la planta en el vaso y echo el agua a la planta.
0: Y luego se cuela, ¿no?
1: Porque eso si
0: no,
1: pues, es. Por ejemplo, barbaridades que hace la gente, que es malísimo, es que, por ejemplo, meten el sobrecito con agua y lo meten al microondas. Error. Ahí pierde todas las propiedades medicinales la planta. Yeah. No. Coge el sabor, pero las partes medicinales pierde toda la parte
0: ¿sabe
1: medicinal.
0: ¿Sabe a té o qué?
1: El té rojo a mí me gusta mucho. Yo consumo mucho té rojo, ¿eh? A mí me gusta más que el té verde. Uh-huh. A mí el té verde tiene un sabor amargo. El té rojo tiene un sabor más
0: seco,
1: terroso, ya. Sí. Es como un sabor terroso.
0: Y, por supuesto, si no le añades azúcar, mejor, ¿no?
1: El echar azúcar a una infusión es perder todas las propiedades. Yo, por ejemplo, muchas veces cuando a la gente le digo, pues mira, si no te gusta el sabor o le quieres, mézclale con frutos rojos. Mézclale con hibisco, mézclale con manzanilla, mézclale con menta, uh-huh. ¿Sabes? Pero nunca le añadas azúcar. Echar azúcar a un café.
0: Pero es que no me gusta, es muy amargo. No
1: pues
0: sé
1: eso,
0: qué.
1: Pues juega, pues mezclamos frutos rojos con té rojo y ya está. Y está rico, le da un sabor. A mí me gusta el sabor, ¿eh? Porque la verdad que no tiene absolutamente nada que ver.
0: Que tenemos el paladar absolutamente acostumbrado al azúcar.
1: Al azúcar.
0: Y si no tiene azúcar, ya no... no
1: el veneno blanco. No, los dos venenos blancos, bueno, el azúcar y la sal.
0: No me abras otro melón, que con este ya tengo bastante.
1: Yo es que pillo carrerilla y me lanzo.
0: Purer, esa es la clave, ¿no? Si no esa pone purer, no...
1: No es té rojo.
0: No es té rojo.
1: No es té rojo. De hecho, yo algunas veces los he probado. Muchas veces en un bar pides té rojo y te ponen un té inglés, ¿sabes? Y el té inglés, por ejemplo, tiene una cantidad de teína. Yo alguna vez que te lo ponen, y a mí me da mucha vergüenza, ¿no? Y digo, bueno, pues no le puedo tomar. Me sienta fatal, que es el té inglés.
0: Sí.
1: Es que es un té hecho, además, ese sí que es realmente, que es un té preparado para luego mezclarle. Tiene una cantidad de teína y de... Es un té no. Eso bueno. Es el té inglés, que no tiene nada que ver con el té negro tampoco.
0: Venga, pues nada, que quien quiera que pase y que pregunte y que consulte, que puede ayudarnos a mejorar todas esas propiedades que has destacado de este purer, de este té rojo.
1: Es muy, muy, muy, muy medicinal, sí.
0: Gracias, Raúl. Una semana más y te esperamos el próximo lunes.
1: Gracias a vosotros y feliz día.

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2: Buenos días, empezamos en el Vaticano, donde el Papa se encuentra presentando personalmente su primera encíclica, algo inédito entre las claves de ese documento de más de 100 páginas, el uso de los algoritmos en tiempos de polarización y desinformación y la crítica a una inteligencia artificial cuyo control puede caer en manos de solo unos pocos. Estamos en Roma, corresponsal Jordi Barcia, buenos días.
3: Buenos días, sí, a la espera de escuchar al Papa defender su primera encíclica en esta presentación pública inédita en el Vaticano. Entre tanto, conocemos ya el contenido de este primer gran documento del pontificado de León XIV. Avisa el pontífice de que la inteligencia artificial puede deshumanizar e incrementar las desigualdades, fomentar la desinformación y amplificar la polarización, normalizando las guerras, reduciendo a los enemigos a datos y a las víctimas a daños colaterales. Es inmoral e inaceptable, dice, eliminar o someter a una nación. Critica el Papa que los algoritmos estén en manos de unos pocos, que esos pocos prioricen el beneficio en lugar de la dignidad de la persona. Por eso llama León al control público en el uso de los datos y las tecnologías, a proteger los puestos de trabajo afectados y ayudar a los vulnerables, y a un control ético en el uso de la inteligencia artificial en la guerra.
2: El gobierno descarta adelantar las elecciones generales, como ha reclamado el PNV tras la imputación de José Luis Rodríguez Zapatero. El ministro de Industria, Jordi Hereu, apuesta por seguir gobernando y apela a la presunción de inocencia.
4: Pero de momento, respeto a la justicia y respeto a la presunción de inocencia.
2: Hoy previsiblemente se va a levantar el secreto del sumario del caso que afecta al expresidente del gobierno y podríamos conocer más detalles. Asunto al que se ha referido Joan Baldoví de Compromís, que elige la prudencia, aunque reconoce preocupación.
5: Hay cosas que no nos gustan, hay zonas oscuras que no nos gustan y por tanto, con toda la prudencia, esperaremos a la lectura del sumario y a la declaración del señor Zapatero, pero creo que se tiene que dar absoluta claridad.
2: El presidente de la Asociación de Víctimas de Adamuz sigue declarando en la comisión del Senado. Mario Samper Pereira viajaba en el vagón 4 del Albia que iba hacia Huelva. Además de describir el horror del choque y los minutos posteriores, está cargando contra el gobierno, contra el ministro Óscar Puente. Denuncia que nada funciona, que no llegan las ayudas. La asociación ha pedido que se cataloguen como víctimas a todos los supervivientes del accidente. 352 personas, no las 152 que han sido reconocidas.
6: Hay que establecer unos protocolos para que se dote a las víctimas de un dinero inicial, que esto, como digo, no es para comprarse un coche, que hay personas que necesitan un equipamiento, hay personas que están ahora mismo en cama, con huesos rotos, tomando morfina, después de 4 meses, porque no aguantan los dolores. Esto hay que no es compensarlo, es darle lo que necesiten, la infraestructura en sus domicilios que necesiten, taxis que tienen que pagar.
2: Y en unos minutos, a las 12:30, Luis de la Fuente va a dar la lista de convocados para el Mundial de Estados Unidos, México y Canadá. Podrán seguir en un programa especial en Radio 5, mirando al Mundial. La selección de fútbol de la República Democrática del Congo confirma que está cumpliendo con el aislamiento de 21 días exigido por Estados Unidos para poder entrar en el país tras el brote de ébola decretado en una región del Congo. Javier Jiménez.
7: La Federación Congoleña de Fútbol se ha reunido con representantes de la FIFA para fijar el protocolo. El equipo técnico lleva desde el día 20 de mayo en Bélgica. La mayoría de los seleccionados, recuerdan, viven y juegan en Europa. Además, los leopardos han cancelado sus entrenamientos en Kinshasa, ciudad en la que aún no se han registrado casos y que se encuentra a unos 2.000 kilómetros de la provincia de Ituri, epicentro de la epidemia de ébola. Antes de viajar a Estados Unidos, el equipo tiene previsto jugar en un amistoso el 3 de junio en Lieja, Bélgica, y otro más el 9 de junio en la línea de la Concepción, en Cádiz. La Organización Mundial de la Salud ha elevado hoy a más de 900 los casos de ébola por el brote en República Democrática del Congo.
2: Son las 12:04, las 11:04 en Canarias. 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
8: Aquí en Cantabria, el Parlamento Regional debatirá en el pleno de mañana las enmiendas a la totalidad presentadas por los grupos PSOE y Vox al proyecto de ley de vivienda elaborado por el Gobierno Regional. Más asuntos, la Federación de Enseñanza de Comisiones Obreras de Cantabria ha denunciado la profunda hipocresía, dicen, a su juicio, y el ejercicio de postureo político de la Consejería de Educación en materia de prevención de riesgos laborales. El sindicato ve inadmisible la presencia del consejero de Educación, Sergio Silva, prevista mañana en la entrega de premios de un concurso escolar que se celebra en el Instituto Cántabro de Seguridad y Salud en el Trabajo. Conchi Sánchez, secretaria general de la Federación de Enseñanza de Comisiones Obreras en Cantabria.
9: ¿Por qué es inadmisible la presencia del consejero de Educación en este acto que consideramos importante? Bueno, pues porque está manteniendo a la comunidad educativa de la escuela pública en una situación de abandono absoluto y de una desprotección legal en materia de prevención de riesgos laborales.
8: El Museo de Altamira cumple 25 años el próximo 17 de julio. Su directora, Pilar Fatas, hace un balance positivo de un periodo cuyo mayor hito está en la consolidación del programa de conservación preventiva de la cueva original. Ahora están inmersos en un proyecto de renovación para dar un mejor servicio público a los visitantes.
0: Se va a renovar, por ejemplo, toda la zona de acceso, toda la zona del vestíbulo, el espacio de acogida del edificio principal. Se va a hacer también una mejora, un cambio en el acceso a la sala de la neocueva. Se va a hacer alguna mejora incluso en la accesibilidad para personas con capacidades diversas, tanto en la sala de la neocueva como en el resto del edificio.
8: Es todo. Las noticias de Cantabria regresan en una hora.
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0: Bueno, pues vamos ahora a incorporar a nuestro programa las noticias, que este fin de semana ha sido, bueno, pues realmente extenso en información y alguna que otra reseña, pues que nos va a destacar Tomás Rivero y Pesca, que viene ahora mismo, Tomás, a la subasta, a la bodega. Ahora enseguida os lo cuento, si quieres.
1: Venga, pues perfecto. Y además el deporte te lo voy a dejar a ti. El deporte lo incluimos, nos explayamos, además hay motivos sobrados para el final de nuestro programa. Nosotros ahora, por ejemplo, vamos a hay noticias y muy interesantes todas ellas. Vamos a mencionar, por ejemplo, la presentación de la octava edición del Festival de Magia La Ciudad de los Sueños, que va a tener lugar en Laredo del 12 al 14 de junio. Lo ha presentado el Ayuntamiento de Laredo. La programación de este año, que está dedicada, como siempre, a todos los públicos, incluirá artistas de distintos países que convertirán a nuestra villa en el epicentro del ilusionismo contemporáneo durante 3 días. Hablamos, como digo, de la octava edición del Festival de Magia La Ciudad de los Sueños, que organiza nuestro amigo Alejandro Revuelta. Regresará a Laredo los días 12, 13 y 14 de junio. Se trata de la más internacional hasta la fecha, con artistas de España, Japón, Rusia, Argentina y Chile, que convertirán la Villa Pejina en el epicentro del ilusionismo contemporáneo durante esas 3 jornadas. Uno de los grandes atractivos, como viene siendo habitual, será la gala internacional, que ofrecerá únicamente 2 funciones en el Teatro Doctor Velasco el sábado día 13 de junio. Sobre el escenario actuarán figuras de primer nivel como Shinpei, que llega de Japón, considerado una auténtica leyenda mundial de la magia de cerca. Estará también Edu el Mago, que llega desde Madrid, reconocido por su humor y su extraordinaria conexión con el público. El dúo Cabalión, argentino-ruso, famoso internacionalmente por su espectacular número de Kick Chains, con el que ha recorrido escenarios de todo el mundo. Y Mac Marín, de Barcelona, referente de las grandes ilusiones gracias a propuestas originales galardonadas también internacionalmente. Bueno, tendremos tiempo durante los próximos días para detallar todo sobre este gran festival de la magia, La Ciudad de los Sueños, que, repetimos, se ha presentado en el Ayuntamiento de Laredo y que llegará a nuestra villa los días 12, 13 y 14 de junio. Bueno, no sé si tendrá algo de magia o no, pero igual hacía falta un poquito de magia para convertir en realidad el proyecto de subfluvial entre Laredo y Santoña, que estamos esperando desde hace muchos años. Y ha habido novedad.

0: de euros IVA incluido y con un plazo de ejecución de 4 años. Bueno, así se recoge en el anuncio publicado el pasado viernes en el Boletín Oficial del Estado, en el que se encomienda a la Confederación Hidrográfica del Cantábrico la realización del acta de replanteo del proyecto. Se trata de una obra paralizada desde hace 10 años, 2 años después de iniciarse, y cuya inversión va a triplicar la inicialmente prevista. En septiembre de 2025, el delegado del Gobierno en Cantabria, Pedro Casares, aseguró que el Miteco preveía licitar las obras del subfluvial a finales de este mismo año y comenzar con los trabajos de la actuación en la primera mitad de 2026. Bueno, se trata de una actuación que ha padecido problemas técnicos y que incluso ha llegado a los tribunales. Y es que durante la ejecución de los trabajos, la UTE subcontratista, Acciona Infraestructuras Ascan, planteó problemas técnicos con la tuneladora, que acabó posteriormente en un procedimiento judicial entre esta y Traxa. Hace aproximadamente 2 meses, en marzo de este año, el Gobierno de Cantabria urgió al Ministerio a acometer el saneamiento de las marismas de Santoña y criticó que el departamento que dirige Sara Agensen no pusiera sobre la mesa el planeamiento para ejecutar las obras del subfluvial Laredo-Santoña. Bien, pues la noticia es esta: la Dirección General del Agua, del Miteco, ha aprobado técnicamente el proyecto de conexión subfluvial del saneamiento entre Santoña y Laredo con un presupuesto base de más de 78, casi 79 millones de euros. Bueno, eso por un lado. Y por otro lado, también hemos conocido este fin de semana que el Ministerio de Transportes y Movilidad Sostenible ha adjudicado el contrato para la redacción del nuevo estudio de viabilidad para la mejora de la conexión ferroviaria entre Bilbao y Santander, que analizará un nuevo trazado ferroviario con paradas más cercanas al casco urbano de Laredo y Castro Urdiales, la posibilidad de ponerlo en servicio por fases y, en su caso, el aprovechamiento de la infraestructura que ya existe. Lo ha informado el viernes el Ministerio en un comunicado en el que indica que el estudio se ha adjudicado a la UTE Fulcrum y Plan, así se llama, por 644.930 euros, impuestos incluidos, y con un plazo de ejecución de 18 meses. Tienen 18 meses para, repito, la redacción de un nuevo estudio de viabilidad. Es lo que es la noticia. Bueno, pues buscará nuevas soluciones para la conexión por alta velocidad entre Santander y Bilbao, mejorando la rentabilidad socioeconómica de las planteadas en el anterior. El documento buscará nuevas soluciones para esa conexión, teniendo en cuenta los cambios en los condicionantes de partida indicados en el estudio informativo, con el objetivo de poder obtener una rentabilidad socioeconómica que haga viable la actuación.
1: Sí, no es un tren. Para empezar, no es un tren de alta velocidad, es un tren ligero, que le llaman. Esto es un estudio sobre el estudio, para ver si hay viabilidad y si interesa económicamente, no solamente en trayecto de pasajeros, sino también de mercancías.
0: Y esto hasta dentro de 18 meses probablemente no se sepa.
1: Que la intención no es poner la parada en Colindres, como el anteestudio anterior, sino acercarla más a Laredo. Sí, es
0: bueno,
1: que
0: si es, es que es viable.
1: Si es que es viable. Rentable y viable.
0: Socioeconómicamente.
1: Sí, sí.
0: Que es lo que viene a decir la noticia.
1: Entonces tienen 18 meses para ver el estudio.
0: Para redactarlo. Para redactar ese estudio.
1: Redactar el estudio y luego habría que empezar con proyecto, adjudicaciones de licitación.
0: Claro, bueno.
1: 4.000 millones de euros en 2026, que para cuando se ponga en marcha serán 8.000 millones de euros.
0: Bueno, esperemos que llegue antes el subfluvial que...
1: Sí, hombre.
0: Vamos, que lleguen a la vez. Venga, cuanto antes más.
1: El subfluvial son 80 millones de euros.
0: Cuanto antes mejor. Bien, vamos a volver a nuestro... vamos a volver a la actualidad política local. Porque ahora nos vamos a hacer eco de dos comunicados de prensa que nos remite el Grupo Municipal de Unidos por Laredo. En primer lugar, referencia a el registro de una moción para implantar, que pide implantar en el Ayuntamiento de Laredo, un sistema voluntario de pago a la carta que permita a los vecinos fraccionar el pago del IBI, el impuesto de vehículos, y la tasa de basuras en cuotas periódicas adaptadas a sus posibilidades económicas. Esta propuesta de Unidos

0: Laredo plantea que los contribuyentes puedan elegir distintas modalidades de pago fraccionado, mensual, bimestral, trimestral o semestral, con el objetivo de evitar que numerosas familias tengan que afrontar pagos elevados concentrados en determinadas fechas del año. Bueno, desde Unidos por Laredo señalan, consideran que un ayuntamiento moderno no debe limitarse exclusivamente a recaudar, sino también a facilitar a los ciudadanos el cumplimiento razonable de sus obligaciones tributarias. Y esto lo plantea en una moción para su debate en un próximo pleno. Y por otro lado, Unidos por Laredo nos cuenta que ha vuelto a registrar una nueva solicitud formal exigiendo al Ayuntamiento de Laredo que cumpla con el artículo 27 del Reglamento Orgánico Municipal y habilite un espacio web y tablón informativo que señalan legalmente corresponde al grupo municipal. Bueno, Unidos por Laredo dice continuará ejerciendo todas las acciones legales e institucionales necesarias para garantizar el respeto al pluralismo político, la igualdad entre grupos municipales y el cumplimiento efectivo de la legalidad vigente. Y es que su portavoz, Ramón Arenas, se pregunta en ese comunicado de prensa por qué determinados medios de comunicación que perciben ingresos publicitarios o contratos del ayuntamiento reproducen únicamente la versión oficial del alcalde, silenciando sistemáticamente la posición del resto de grupos municipales, pese a que también representan legítimamente a una parte de los ciudadanos de Laredo y forman parte de la Corporación Democrática. La Corporación Municipal Pejina es la segunda de las notas de prensa que nos remite Unidos por Laredo. Ahora les hablamos de otro partido político y otro asunto. La diputada y candidata del PRC a la presidencia de Cantabria, Paula Fernández Viaña, cree que el consejero de salud, César Pascual, está preparando el terreno para cerrar el Hospital Comarcal de Laredo. Cerrar el Hospital Comarcal de Laredo a base de recortes continuos en la asistencia y el personal. Lo ha asegurado en una reunión del Comité Comarcal a Zona Huera, celebrada en Ampuero, donde los representantes de todos los municipios de la zona coincidieron en lamentar el desmantelamiento sin precedentes, señalan, que sufre este centro hospitalario desde que comenzó la legislatura y las deficiencias de atención que soportan los 100.000 habitantes a los que da cobertura. Bueno, los regionalistas que han criticado especialmente la falta de profesionales y la privatización de servicios agravadas por una gestión que, a su juicio, parece más encaminada a acabar con el hospital que a solucionar los problemas. Déjame que hoy felicite por su sensibilidad solidaria a la Churrería Cantabria, que es la churrería que está ubicada junto al Parque de los Tres Pescadores de Laredo, sí, que el pasado sábado, ya se lo habíamos anunciado en nuestra agenda, ha desarrollado una acción, como digo, solidaria. Todo lo recaudado en la tarde del sábado se va a destinar a la asociación Duchen FM Familias en Movimiento, una asociación bueno, que une a las familias de niños que tienen esta enfermedad. Es una enfermedad rara, muy poquito conocida. Bueno, pues finalmente fueron más de 600 euros los recaudados el pasado sábado en la Churrería Cantabria de Laredo y que se van a destinar a los campamentos familiares que organiza esta asociación durante el verano y que permiten que las distintas familias afectadas desgraciadamente por esta enfermedad pues pasen unos días juntos y compartan sus experiencias y bueno, pues sigan haciendo piña para intentar luchar reivindicando que se estudien estas enfermedades y que se invierta en su tratamiento y en la investigación sobre ellas. Así que enhorabuena a la Churrería Cantabria y nuestro total apoyo a la gente de Duchen, de esta asociación. Me decías que hay noticias sobre pesca, Noé.
1: Sí, la flota ha salido esta mañana, en torno a las 8 han ido hacia el norte, aquí al norte de la Peña, unas poquitas millas, y están capturando bocarte, bueno, pues el tamaño de estas últimas semanas, entre 42 y 55 granos, y lo van a traer, supongo que a lo largo de toda la tarde, a nuestra a nuestra bahía, a los dos puertos de nuestra bahía, Santoña y a Laredo, fundamentalmente. Aquí en La Lonja, pues tenemos hasta la 1:30 de la tarde, hasta las 2:20 de la tarde, la subasta de 5 barcos que traen unas 3.000 cajas, unos 22, 23, 24 mil kilos de bocarte de este perfil, de este 55 a 42 granos, ¿no? Bueno, pues es el arranque de una semana que no espera tampoco, ojalá ocurra, ¿no? Pero no espera tampoco grandes resultados en lo económico, en la cifra de descarga sí, pero no en los precios alcanzados, claro.
0: Bueno, pues seguimos atentos a la costera del Bocarte. Por cierto, la costera del Bonito ya se ha puesto en marcha y he visto que se ha organizado un concurso primer campano de Laredo, para los pescadores que capturen, para el pescador que capture el primer bonito de la temporada, ¿eh? Bueno, ya les hablaremos sobre ese concurso también muy interesante. Antes de acabar, uno de los asuntos sobre los que les hemos hablado hace un instante es un comunicado de Unidos por Laredo en relación con el reglamento orgánico municipal. Nos han contado desde Unidos por Laredo que han registrado una nueva solicitud exigiendo que el ayuntamiento cumpla ese reglamento en relación con la habilitación de un espacio web y un tablón informativo que legalmente señala Unidos por Laredo corresponden a ese grupo municipal. El contenido de una nota de prensa con la que el alcalde de Laredo nos cuenta no está muy de acuerdo y nos quiere explicar por qué. Alcalde, buenos días.
2: Buenos días, Tomás, buenos días a todos. Bueno, mira, voy a ser muy claro y muy directo con los vecinos de Laredo porque creo que ya está bien de tanto victimismo y tanta manipulación. Unidos por Laredo es evidente, no está silenciada. Unidos por Laredo emite notas de prensa prácticamente todas las semanas. Aparece en los medios de comunicación que evidentemente lo publican cuando ellos estiman oportuno. Tiene sus redes sociales, su portavoz comparece en la radio, en sus espacios y cuando las radios lo llaman. Por ejemplo, lo habéis llamado y no ha comparecido. En la prensa escrita y en los medios digitales, con absoluta normalidad, cuando ellos, sus propietarios, consideren oportuno que es una nota relevante. Yo no soy quien deba juzgar eso, ¿no? Y además, tiene su grupo municipal, tiene su despacho, su asignación económica y todos los derechos que la ley le reconoce a un grupo de la oposición. O sea, que hablar de silenciamiento, por lo tanto, es sencillamente faltar a la verdad. Lo que verdaderamente ocurre es muy distinto, Tomás. Y los vecinos de Laredo lo deben de saber perfectamente y creo que lo saben. Este partido se ha dedicado durante toda la legislatura a presentar decenas de escritos al mes, cientos de escritos al año, sobre absolutamente todos los expedientes que tramita este ayuntamiento. Si tuviéramos que atender en exclusiva las peticiones, los recursos y las reclamaciones de Unidos por Laredo, tendríamos que paralizar todos los servicios municipales y dedicarnos única y exclusivamente a contestarles a ellos, a estar trabajando para este señor. O sea, eso es, le quiero decir a todos los laredanos que no es oposición, eso es obstrucción administrativa y eso es bloquear deliberadamente y de forma sistemática la gestión del municipio. Y permíteme que ponga un ejemplo, es que es un ejemplo evidente, porque a veces hay que hablar con hechos concretos para y con datos verificables, como él muchas veces dice, para que los vecinos entiendan, los laredanos entiendan la verdad de lo que está en juego, ¿no? Este equipo de gobierno, por ejemplo, hace poco cedió un terreno del gobierno de Cantabria para construir 37 viviendas de alquiler asequible para jóvenes y familias de Laredo que han empezado estas obras hace escasos días que vino nuestra presidenta. 37 viviendas, ¿eh? 37 oportunidades para nuestros jóvenes y familias pudieran emanciparse o se puedan emancipar de formar un proyecto de vida en Laredo y quedarse a vivir aquí. Pues bien, si hubieran prosperado la cantidad de escritos, recursos y objeciones que puso Unidos por Laredo respecto a todo este tema con aquella cesión, hoy esas 37 viviendas no existirían. O sea, eso es que es así. Esos jóvenes y esas familias no tendrían a dónde ir. Esas familias no tendrían esa oportunidad. Y Laredo habría perdido, por culpa de Unidos por Laredo, una vez más, uno de los proyectos más importantes para el futuro de nuestras familias laredanas. Y esa es la realidad, y no es otra, ¿no? Cada obra que sacamos adelante, cada inversión que conseguimos para Laredo, se encuentra con los escritos, los recursos y las trabas a que pone siempre Unidos por Laredo, esas trabas administrativas. La pelea es absurda y sin sentido. como viene ocurriendo ahora mismo con el paseo marítimo, ¿no? Todo lo hemos visto es de reciente actualidad. Pues él sigue R que R diciendo una cosa y haciendo la contraria. No quiere el paseo marítimo, pero así lo hace absolutamente con todo, con total de obstaculizar. Siempre es el mismo patrón, Tomás. Oposición sistemática, oposición a todo, a todos los informes de todos los técnicos municipales, no le gustan, recurso tras recurso, traba tras traba. Pero yo como alcalde tengo una obligación muy clara, eso lo tengo así, te lo voy a decir muy sencillo: trabajar por Laredo y por los laredanos. Por los que me votaron y por los que no me votaron, y por los que me votarán. Por los del centro, los de cualquier barrio, mayores, jóvenes, por todo el mundo. Y lo voy a seguir haciendo con la misma humildad y la misma entrega y con el mismo respeto institucional por lo que lo vengo haciendo desde el primer día. Pero también tengo la obligación, ante mis vecinos, ante todos, de decir la verdad. Y la verdad, hoy por hoy, es que el principal obstáculo para el progreso de Laredo se llama el obstruccionismo permanente de Unidos por Laredo. Tienen nombres y apellidos. Es obstruccionismo permanente. Y yo espero, sinceramente, que el señor Arenas reflexione ya de una vez por todas. Espero que entienda que su obligación como representante público es construir y no destruir. Y espero, sobre todo, que deje de una vez de hacer tanto daño a nuestro municipio y a los laredanos. Y mientras tanto, este alcalde va a seguir donde tiene que estar. Ya os lo digo, trabajando por Laredo, expediente a expediente, obra a obra, calle a calle y sin perder un solo día, porque eso es exactamente lo que los vecinos de Laredo se merecen y estoy convencido que es lo que realmente quieren, Tomás.
0: Bueno, alcalde, pues te agradecemos tu explicación. Sí que es verdad, lo mencionabas al principio, que Radio Laredo se ha puesto esta mañana en contacto con Ramón Arenas para pedirle, para ofrecerle la posibilidad de que nos hablara sobre este asunto y sobre otros que ha propuesto recientemente, y bueno, nos ha dicho que estaba muy ocupado esta mañana, pero que en otro momento
2: pues
0: sí que podrá.
2: O sea,
0: sí
2: que podrá hacerlo. Que no la atienden los medios, y cuando le llaman los medios, dice, puede ser una nota de prensa, que los mismos medios le silencian. O sea, para que veas la paradoja y las mentiras que hacen sus notas de prensa.
0: Bueno, no quiero dejar pasar la ocasión, ya que te tenemos ahí al teléfono, de mencionar un fin de semana que ha sido muy intenso, ¿no? En Laredo, con las Pascuas, con un ambientazo tremendo respecto a la competición de patinaje show, que hemos tenido el pueblo lleno de chavales, de jóvenes que han venido a participar a Laredo, el Picasso, que también contó con vuestra presencia para celebrar su 40 aniversario. Ha sido un fin de semana intenso, ¿no, Miguel?
2: Y el partido de fútbol
0: y el
2: también.
0: Partido de fútbol, claro. Sí.
2: Que hemos ganado ahí 3-1.
0: Es cierto.
2: La verdad que ha sido un fin de semana muy intenso en todo. En lo cultural, en lo deportivo y en lo festivo, ¿no? Laredo está de moda. Tenemos que decir que las fiestas del Espíritu Santo han sido fantásticas. Ha quedado la gente completamente satisfecha y contenta por el éxito que ha tenido. El primer vermú solidario que ha organizado la Concejalía de Festejos y que se lo ha trabajado muchísimo el concejal Alberto Alvarado, hay que decirlo, ha sido, vamos, pero yo veía la cola y decía, no podía dar crédito a la gente que había, ¿no? Con las gildas, con las anchoas, que la verdad es que también hay que dar las gracias a Conserva Leonardo por participar, y es un vermú solidario donde va a ir todo lo recaudado en la lucha contra el cáncer, ¿no? Y ha sido un exitazo. Luego tuvimos ese partido del Charles, donde del ascenso a la Copa del Rey, donde ganamos, sí. Sufrimos, porque en el minuto 90 empatamos, pero luego ya en la prórroga pues ya marcamos otros dos goles y nos pusimos en ese marcador de 3-1, que creo que fue fantástico, ¿no? En el Charles, allí en San Lorenzo, la verdad que vibró, y vibró todo el campo. Y luego tuvimos también, por la noche, que salimos a las 11 de la noche, tengo que decirlo, de la entrega de premios del patinaje show, bueno, pues que trae cientos de patinadores de toda España. Han venido, creo recordar, que 10 comunidades autónomas.
0: 700 participantes.
2: Participantes.
0: Sí. Sí, es 700.
2: Muchísimo, estaba la gente, estaba todo el pueblo abarrotado, ¿no? También tuvimos el Picasso, ¿no? Ese 40 aniversario, donde se ha podido ver ese sentimiento de los alumnos de allí, ese cariño, ¿no?, tan especial que tiene un colegio, pues bueno, que ha sabido coger el arraigo en Laredo y con todos, ¿no?, los laredanos, ¿no? Pero también no quiero dejar de pasar este día de dar mi máxima enhorabuena a nuestro laredano David Gutiérrez por proclamarse campeón de España senior de patinaje artístico inline en este 2026. Que eso es una gran noticia también para Laredo. Laredo este fin de semana también ha participado, ¿no? En una competición en Astillero también, el Racing Genuín, que también entrena aquí en nuestro municipio, los municipios participantes. Ha sido, la verdad, que... un fin de semana con un concierto también de las primaveras musicales, y bueno, pues
0: ya que estamos haciendo el
2: fantástico día de playa que, sí, que ha hecho estos dos días.
0: Ya que hemos hecho crónica de deporte, Miguel, aunque le pisemos un poquito la sección a Nueve del Río, nos hemos proclamado también campeones de patinaje sobre ruedas en categoría cadete en Cantabria este fin de semana. Así
2: también,
0: que,
2: también. Es fantástico. Que esto a veces se nos olvida algo también.
0: Sí, sí, sí.
2: Así que felicidades a todos. Creo que ha sido un grandísimo fin de semana, Laredo.
0: Llega el mes de junio y empieza la temporada oficial de baño. Me imagino que, bueno, pues eso también es un momento importante en el año, ¿no?
2: Sí, ya se está preparando todo para la temporada de baño, ya se ha adjudicado, este año vuelve a ser Cruz Roja la que va a vigilar los arenales de la Salve, y bueno, pues ya preparamos todo pues para recibir, ¿no?, a los miles o cientos de miles de turistas que vienen a lo largo de toda la temporada a disfrutar de una de las enormes joyas, ¿no?, que tiene nuestro municipio, que es la playa, ¿no?
0: Alcalde, no te entretenemos más.
2: Y luego lucharemos,
0: lucharemos
2: por ese paseo marítimo, que no esté para la menor duda, lucharemos.
0: Esperaremos noticias, así es. Gracias, Miguel.
2: Muy bien.
0: Un saludo, alcalde.
2: Que tengáis feliz lunes a todos.
0: Buenos días. Adiós. Bueno, las declaraciones del alcalde que hemos incluido también en nuestra sección de actualidad. Por cierto, tengo que excusarme por haber cometido un error, que obviamente no es
1: patinaje
0: sobre ruedas, la modalidad en la que hemos quedado campeones en categoría cadete de la Liga de Cantabria, sino que es en gimnasia rítmica. Así que enhorabuena. Así es. Venga, pues ya está. Estos son los asuntos que traíamos hoy.
1: Muchas gracias, Tomás.

0: Pues tenemos cine hoy en la Casa de Cultura Doctor Velasco a las 6 y a las 8:30 con las dos últimas sesiones para ver pues esta jugada maestra, así se titula la película, que es un thriller de comedia negra con un crimen o con algún que otro crimen, intuyo, de por medio, y con el ámbito también de la familia. ¿Por qué? Pues porque Beckett, un potencial heredero de una millonaria fortuna, tiene un pequeño, entre comillas, problema. Es el octavo en la línea de sucesión, lo cual tiene una fácil solución: matarlos a todos hasta que solo quede él. Esta es la divertida comedia negra, como digo, que podemos ver hoy y que se ha visto durante el sábado, domingo y también hoy lunes a las 6 y a las 8:30. El tráiler lo podéis ver, por ejemplo, en la web laredo.es, sección cartelera de cine, y suena así.
1: Vale. Si es a vida o muerte, ¿qué harías con 1.000.000.000 de dólares?
2: ¿Estoy obligado a responder? Desde que nací, mi madre me dijo que éramos diferentes. Sí, su familia la había desheredado. Pero un día yo sería el único heredero de mansiones, aviones, una o dos islas.
3: Ve que no te creo. ¿Ahora vives en la ciudad?
2: Ya ves. Pero no en el centro.
3: ¿Qué ha pasado con la fortuna de la familia?
2: La heredaré. Algún día.
3: Vale. Llámame cuando los hayas matado a todos.
2: Eran 7. 7 cabrones forrados.
4: ¡Wow!
2: ¿Qué me separaban de 28.000.000.000 de dólares? Si tuviera que podar algunas ramas del árbol genealógico,
5: espera. ¿Quién eres?
2: Soy Beckett.
3: Dos llamadas, dos emails.
2: He estado liado.
3: ¿Con qué?
2: Mis líos.
6: Has estado ascendiendo a tu manera. Digamos con malas artes.
7: Espero no molestar.
3: Teníamos un acuerdo.
5: De aquí no sales hasta que confieses.
3: ¿Sabes lo de los Redfellow?
0: Anda, que tener que podar algunas ramas del árbol genealógico es una propuesta realmente genial. Bueno, es muy divertida. La película está protagonizada por Glenn Powell. También aparece Ed Harris, Margaret Qualley y otra serie de actores y actrices más bien conocidos de cine británico. Es una producción británica dirigida por John Patton Ford. Dura 1 hora y 3 cuartos y, bueno, pues no está recomendada a menores de 16 años. La podéis ver hoy. Mira, dentro del aire acondicionado del cine de la Casa de Cultura Doctor Velasco, a las 6 o a las 8:30 por su precio módico habitual, 4,55 en la taquilla. No os la perdéis para pasar 1 hora y 3 cuartos. Pues verdaderamente interesante hoy en la Casa de Cultura. Mañana tenemos la última película del presente curso de la Filmoteca, 9 Reinas, la producción argentina del año 2000 que llega a despedir la Filmoteca de Cantabria por esta temporada en el cine de Laredo. De ello os hablaremos en la jornada de mañana.

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Bueno, pues a esta hora estaba buscando la lista de los 26 elegidos por Luis de la Fuente y no la encuentro, lo siento. A ver si cuando acabemos este relato, pues ya os la puedo trasladar. De momento nos vamos a conformar con hablar del Laredo y de la épica victoria in extremis y con un Salvador Puras, con empate a uno. He visto una parada que hace con empate a uno ante el Escobedo en la prórroga. Y bueno, pues es descomunal. Perdonad que destaque esta reseña, esta en referencia, pero Laredo pues consiguió eliminar al Escobedo en el tiempo, en la segunda parte de la prórroga, por haber llegado 1-1 al final de los 90 minutos. Y había que realizar el alargue para saber quién iba a ser campeón. Bueno, 3-1, final con un buen Escobedo y los laredanos sellan su pase a la final autonómica del playoff tras un partido que se decidió en la prórroga. También conocemos hace unos minutos que el partido de ida ante el Tropezón va a ser el próximo domingo a las 7 de la tarde en Santana, en Thanos. Bueno, pues esa es otra de las novedades de última hora. Fully adelantó a los pejinos en el minuto 34 con un gol bien trabajado, bien luchado, y luego un doblete de Endiaga, el segundo de penalti y el tercero en jugada, pues terminaron con la resistencia numantina de los visitantes después de que Rafita forzase la prórroga con un gol en el descuento, un gol alucinante también, el gol que mete el Escobedo. En fin, por eso lo de la épica, ¿no? Y por eso lo de la gran emoción que vivió la familia pejina en San Lorenzo en la tarde, casi noche ya, del pasado sábado. Los rojillos llegaban a la vuelta tras el 0-0 cosechado en Camargo. Fueron muy superiores durante toda la primera mitad. La verdad es que el resumen del partido se inclina hacia la izquierda toda la primera parte, prácticamente, incluido hasta el minuto 34 del gol. Aunque los visitantes exprimieron al máximo y llegaron a empatar el encuentro con pundonor, dominaron con un jugador más en el tiempo extra, controlando los momentos clave de un partido en el que el conjunto visitante quiso aferrarse hasta el último suspiro. Por eso también la intensidad y la épica también de esta victoria. Empezó el Charles el partido con las ideas claras y el cuchillo entre los dientes, sabedor de que tras el 0-0 de la ida cualquier ventaja sería bienvenida. Además, se había acomodado el balón en el centro del campo cuando Lander probó el disparo lejano y al minuto siguiente Arriola obligaba al portero a estirarse en un cabezazo. Las llegadas se sucedieron, una falta directa del propio Arriola desde el borde del área, un disparo de Fuli, otro de Miguel Peña y sobre todo un excelente centro de Jaime Prieto, que en el 26 de la maza cabeceó alto por muy poquito. El Escobedo apenas conseguía respirar. El premio llegó en el 34. Arriola robaba un balón al borde del área tras una muy buena presión sobre la salida del balón del Escobedo. Cedía para que Fuli se topó con Rumenov en el disparo, pero él mismo recogió el rechace y lo empujó a la red para hacerse con el primer tanto del partido. Un gol que no relajó al Charles, que siguió pisando el acelerador. En el 39, Iker Torres se quedó a un palmo del segundo en la salida de un córner y dos minutos después Seti llegó a rozar el balón en la línea de gol en otra acción muy similar. El Escobedo se asomó en el 43 con un disparo de Juan Casar que despejó Miguel Peña y el primer tiempo se cerró con otra ocasión de la Maza atajada por el meta visitante. En la segunda mitad arrancó con un Escobedo más metido en el partido, que dio un paso adelante y comenzó a generar presión sobre el área pejina. En el 53, una mano de Gon Peña anulaba una buena ocasión de Samu y un buen remate de Edu Fontán en el 65 cruzó la portería y se marchó por el palo largo. Hubo dos o tres balones de estos cruzados que se fueron de largo en este encuentro. Por parte de los visitantes, que comenzaron a generar muchísimo peligro a balón parado, sobre todo en faltas recibidas en tres cuartos de campo. El técnico pejino, Obu, movió el banquillo en el 67 dando entrada a Rodri y Mikel Abad y en el 80 entraban Endiaga y Ramiro. Los rojillos aguantaban con seriedad y en el 87 encontraron un respiro inesperado. Fermín, ya amonestado, derribaba a Endiaga y veía la segunda amarilla, dejando al Escobedo con 10. Pero el fútbol no regala nada y depara finales caprichosos. En el 90, y jugando con uno menos, una falta lejana botada al segundo palo, encuentra a Rafita, cuyo remate, muy escorado, no se sabe bien cómo, alcanzó el fondo de la red pejina para forzar la prórroga entre la sorpresa y sobre todo la desazón de la hinchada local. Jarro de agua fría, el equipo de Ubu, pues afortunadamente no se dejó arrastrar. La primera parte del tiempo extra fue una sucesión de avisos laredanos, disparos desde lejos de Mikel Abad, un remate de Endiaga
y un remate de Mikel Abad en el 99, que se estrelló en el palo tras un centro de Rodri desde la izquierda. Parecía que no había manera. El Charles dominaba el balón y las acciones, pero el marcador seguía sin moverse al término del primer cuarto de hora añadido. Recordad que al final de la prórroga el empate le valía al Laredo, pero tenía mucho riesgo esa situación. En la segunda mitad de la prórroga, el Escobedo lo fió todo a aguantar con sus 10 hombres y al esfuerzo final, y rozó el premio en el 109 con Edu Fontán, que remató de cabeza a bocajarro tras una falta de Juan Casar, pero ahí apareció David Puras. Esta es la parada a la que yo hacía referencia al principio, que es fantástica y milagrosa. Firmó la parada del partido. La respuesta del Charles llegó 2 minutos después y resultó decisiva. Pase de Zorrilla al espacio para Endiaga, el delantero encara al portero en dirección cruzada, no iba hacia puerta, pero fue derribado dentro del área, decretando el colegiado penalti. Él mismo se hizo cargo del lanzamiento desde los 11 metros en el 113 para devolver la ventaja a los rojillos. Con el Escobedo ya entregado, Endiaga aún tuvo tiempo para cerrar la cuenta en el 121 tras otra gran asistencia de Zorrilla, recortando a un defensa y definiendo cruzado para el 3-1 definitivo. Sufrimiento, pero satisfacción local por el trabajo de los jugadores y bueno, pues que fueron impresionantes y que incomodaron al Escobedo a lo largo de prácticamente todo el partido. Vamos a poder escuchar enseguida al entrenador del Charles, a Obu, reconociendo pues ese sufrimiento y sobre todo también el buen encuentro realizado por los suyos, sabiendo en todo momento lo que tenían que hacer y la calma que dio también el gol marcado por Endiaga, ese 2-1 ya, pues hacía prácticamente en el minuto 113, a falta de 7 minutos para el final, pues ya le daba la tranquilidad suficiente porque, insisto, el empate clasificaba, al final de la prórroga clasificaba al equipo laredano. Ahora toca descansar, ver quién será mañana nuestro rival en la final autonómica y afrontar el partido con la misma ilusión que esta ronda. Ayer, como sabéis, seguramente el Tropezón se deshacía 3-0 de la Cultural de Guarnizo y por tanto será el rival, y ya se ha hecho público el horario del partido de ida, que va a ser el domingo a las 7 de la tarde en el campo del Tropezón de Thanos. Y bueno, pues ahí tendremos una nueva entrega de esta siempre emocionante y siempre imprevista fase de ascenso, en concreto la final de la fase autonómica de ascenso a Segunda RFEF. Ya sabéis que quien gane tendrá que enfrentarse al rival que salga de esta misma fase de ascenso a Riojana, de esta misma fase de ascenso. Y ya ahí, en esa doble eliminatoria, por cierto que el primer partido será en Cantabria y el segundo en La Rioja, saldría ya directa y automáticamente el equipo que asciende. A ver si es el nuestro y a ver si puede ser. Primero, superar ahora ya al Tropezón de Thanos y después, ya se verá qué es lo que ocurre y buscaremos rival también en el grupo en riojano. Laredo... Tropezón Laredo. Inicia esta final el próximo domingo, que es día 31, a las 7 de la tarde en Santana, el campo del Tropezón de Thanos. Bueno, y tenemos también que contar pues otras reseñas, en este caso futbolísticas, como por ejemplo el triunfo del Laredo frente a la Cultural de Guarnizo, 0-4, que cierra la temporada de la Liga Nacional Juvenil con un estupendo Laredo que ha quedado finalmente cuarto en esta clasificación. El triunfo ante la Cultural 0-4 fue con goles de Hugo González, el primero, y los otros tres de Guille Zorrilla. Los pejinos acaban, como digo, cuartos con 59 puntos después de 19 victorias, 2 empates y 13 derrotas, con 60 goles a favor y 47 goles en contra. Los de Pablo Luz, su máximo anotador ha sido Guille Zorrilla, que lleva, si no me equivoco, en estos dos últimos partidos ha conseguido 7 goles, 19 ha totalizado, ha sido el segundo máximo anotador de la categoría. El campeón y ascendido finalmente ha sido, tal y como ya se sabía, el Marina Sport, que ha acabado con 82 puntos y tan solo 2 derrotas en este campeonato. Pero los nuestros pues han ido de más a menos y luego de menos a más en este tramo final de la liga hasta alcanzar la cuarta posición, que no está nada mal. Enhorabuena por la temporada y
ahora, pues lógicamente el club tendrá que preparar la siguiente campaña. Y no ha acabado, todavía le queda un partido, pero en la penúltima jornada también ganó el de Primera Cadete, que está haciendo también una campaña extraordinaria, ¿eh? Castro a 0, Laredo a 2, con los dos goles de Andrea Martínez. Los pejinos siguen cuartos con 60 puntos, pero son cuartos en Primera Cadete. La verdad es que hay cantera, ¿eh?, sin duda alguna, en el equipo pejino de categoría cadete. Su próximo rival y último será recibir al Solares el sábado a las 11 en el estadio Javier Corteza. Venga, pues este es nuestro análisis, es nuestra crónica del fútbol en esta jornada, aquí en la sintonía de Radio Laredo.

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Bueno, que no me gusta dejar las cosas a medias. Os hablaba de la convocatoria de la selección española, de los 26 para el Mundial, y ya ha llegado. Y os lo voy a citar, por si tenéis ese interés informativo, aunque supongo que habrá también el boletín informativo de la una de la tarde. Porteros: Unai Simón, David Raya y Joan García. Defensas: Cucurella, Alejandro Grimaldo del Bayer Leverkusen, Pau Cubarsí, Emerick Laporte, Marc Pubill del Atlético Madrid, Eric García, Marcos Llorente y Pedro Porro, este último del Tottenham. Centrocampistas: Pedro González Pedri, Fabián Ruiz, Martín Zubimendi del Arsenal, Pablo Páez, Gavi del Barça, Rodrigo Hernández, Rodri, Alex Baena y Mikel Merino del Arsenal. Y delanteros: Mikel Oyarzábal, Dani Olmo, Nico Williams, Jeremy Pino, Ferran Torres, Borja Iglesias, Víctor Muñoz y Lamine Yamal. Bueno, pues estos son los 26 nombres que nos van a dar el segundo título de campeones del mundo en el próximo Mundial del mes de junio y julio. 19 de julio, la final en Nueva York. Bueno, no falta nada para eso. Vamos acercándonos a la una de la tarde en la mañana de Radio Laredo y, bueno, pues a partir de esa hora echaremos un vistazo también al tiempo, echaremos un vistazo a las noticias que nos llegan desde los pueblos de nuestro entorno y, bueno, pues muchos otros asuntos en nuestra señal todavía hasta la una y media. No os vayáis.

0: Matilde Guisández recita una poesía dedicada a Laredo, obra de su madre, la escritora santanderina Matilde Camus.
1: A Laredo, histórica y marinera fortaleza sin relevo, villa donde yo me muevo con admiración sincera y me siento pregonera de su talante y hechura y la nobleza y bravura de su gente temeraria. Salvé, dicen por plegaria, sus pescadores de altura. Salvé, también gritarían los que a Sevilla marcharon y a la morisca arrojaron con ímpetu y valentía. Salvé a ti, que día a día te has alzado dignamente, reafirmando tu presente y dando gloria al pasado, que si mucho has entregado, tu honor es más evidente.

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2: Es la 1, mediodía en Canarias.
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2: Buenas tardes. El rey Felipe VI ha puesto en escena la lista de los 26 jugadores que Luis de la Fuente ha seleccionado para defender la camiseta de España en el Mundial de Fútbol de Estados Unidos, México y Canadá. Ningún jugador del Real Madrid entra en esa convocatoria a la que llegan Lamine y Nico tocados. Antonio Muelas, buenas tardes.
4: Vamos a esta lista: porteros, Unai Simón, David Raya y Joan García; defensas, Cucurella, Grill, Llorente, Pedro Porro; centrocampistas, Mikel Merino, Pedri, Fabián, Zubimendi, Gavi, Rodri y Baena; delanteros, Oyarzabal, Olmo, Nico Williams, Jeremy Pin, Ferran, Borja Iglesias, Víctor Muñoz y Lamine Yamal. Habrá una serie de jugadores de apoyo que estarán durante la primera semana de la concentración. Son Bernal, Javi Rodríguez, Jesús Rodríguez, Leo Román, Gonzalo García, Sergio Gómez, John Martín, Beñat Turrientes y Javi Guerra. La selección se concentra el sábado en la ciudad del fútbol de la Rozas, con dos amistosos previos al Mundial, ante Irak en La Coruña y ante Perú en Puebla. El debut el 15 de junio ante Cabo Verde.
2: Bueno, el 15 de junio debuta España en ese Mundial ante la selección de Cabo Verde. El rey, se lo acabamos de contar, presentando esa lista de convocados de Luis de la Fuente para el Mundial, por sorpresa, y la misma mañana en la que ha entregado en el monasterio de Yuste, Cáceres, el premio europeo Carlos V al Comité de las Regiones de la Unión Europea. Felipe VI ha defendido la unidad de todos los socios, ha puesto en valor su diversidad y ha comparado la Unión Europea con un puzzle en el que todas las piezas son necesarias.
5: Pues en un puzzle no hay piezas centrales ni marginales, grandes ni pequeñas. Cualquier pieza que falte dejaría un evidente e irreemplazable espacio en blanco.
2: Y primera reacción de las familias de las cuatro víctimas españolas del naufragio en Indonesia el pasado diciembre, tras la sentencia que condena a 3 años y medio de prisión al capitán del barco turístico y a 2 años y medio al jefe de máquinas. Estamos en Valencia, Sergi Salom.
6: La familia de los cuatro valencianos fallecidos en ese naufragio el pasado diciembre piden un comunicado más contundencia a la justicia de Indonesia y seguir avanzando en la investigación ante las múltiples irregularidades destapadas. Por ello confían que en un futuro se esclarezcan plenamente las responsabilidades de este mortal naufragio. Especialmente añaden entre quienes contrataron a personal no habilitado o permitieron la operativa de la embarcación en esas condiciones. Recordemos que un tribunal indonesio ha condenado hoy a 3 años y medio de cárcel al capitán del barco hundido el 26 de diciembre en aguas del Parque Nacional de Cómodo, con una familia valenciana de 6 miembros a bordo, de los cuales solo 2 sobrevivieron. La sentencia confirma que el capitán no estaba al timón en el momento del accidente y que este además actuó de forma negligente al no informar a los pasajeros de los procedimientos de seguridad. También se condena a 2 años y medio de cárcel al jefe de máquinas que pilotaba el barco a pesar de no tener licencia.
2: Fuentes socialistas mantienen su postura tras las conclusiones de la UCO sobre el caso Begoña Gómez. Sostienen que la mujer del presidente es inocente, que no hubo enriquecimiento ilícito. El Partido Popular critica que ciertos sectores omitan la parte del informe de la Guardia Civil que dice que 2 contratos de la cátedra de la mujer de Pedro Sánchez se hicieron para dar apariencia legal. Con respecto al caso Plus Ultra, el PSOE asegura que los informes en los que se apoya la imputación de Zapatero son endebles y cogidos con alfileres. Un caso que aviva el debate sobre el futuro de la legislatura. Coalición Canaria la da por terminada y Eduardo Rubiño Sumar pide aclaraciones al PNV, que ha reclamado que adelanten las elecciones.
7: El Partido Nacionalista Vasco, tendrá que explicar si lo que prefiere es que gobierne en este país el señor Feijóo y Abascal. Yo entiendo que no. Nosotros tenemos claro para qué estamos en el gobierno.
2: Y terminamos recordándoles las principales novedades de esos 26 jugadores para el Mundial que comienza el mes que viene en Estados Unidos, México y Canadá. Joan García, Pubil, Eric García y Víctor Muñoz. Ningún jugador de Real Madrid en la lista de Luis de la Fuente, con Lamine y Nico Williams tocados. Es la 1 y 4, las 12 y 4 en Canarias. Noticias ahora de su comunidad.
8: Aquí en Cantabria, el episodio de calor que sacude el país deja ya a mediodía máximas de casi 32 grados en la comunidad autónoma, tras una noche tropical, cuando no se baja de los 20 grados, en numerosos puntos como Tresviso, Santillana del Mar, Torrelavega, San Roque de Río Miera o Castrudiales. Además, a las 7 menos cuarto de la mañana ya se superaban los 25, concretamente en Castrudiales y en Torrelavega, debido al viento sur. La Consejería de Salud no tiene previsto adaptar los servicios sanitarios por este episodio de calor que afecta a la comunidad autónoma, pero eso sí, ha pedido a los ciudadanos que se cuiden y que sigan las recomendaciones, sobre todo en el sur de la comunidad autónoma. César Pascual, consejero.
9: Las zonas más problemáticas, que es donde hemos lanzado las alertas de salud pública más intensas, son Potes y la zona sur, donde pues además no hay estos vientos, esta brisa marina que alivia un poco la temperatura.
8: El Museo de Altamira cumple 25 años el próximo 17 de julio. Su directora, Pilar Fatas, hace un balance positivo de un periodo cuyo mayor hito está en la consolidación del programa de conservación preventiva de la cueva original de Altamira. Ahora están inmersos en un proyecto de renovación para dar un mejor servicio público a los visitantes. Parece que no podemos escuchar en estos momentos a la directora del museo, a Pilar Fatás. Vamos con más noticias. Santander celebra este lunes la festividad de la Virgen del Mar, patrona de la ciudad, y le pide que el mundo sea un mundo mejor, que reine la paz y la salud para todos los vecinos de la capital cántabra. Así lo ha señalado la alcaldesa, Gemma Igual, en declaraciones a los medios de comunicación antes de la tradicional procesión desde la iglesia de San Román hasta la isla de la Virgen del Mar, donde en estos momentos está teniendo lugar, como en años anteriores, la misa. Esto es todo. 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

0: Pues era noticia en el boletín de Cantabria, de Radio Nacional de España, y daba varios puntos en los que ahora mismo se superan los 30 grados, entre ellos Laredo, 31, ¿eh? 31, Rosa, se puede decir más alto, sí. Pero no,
1: bueno,
0: no lo voy a hacer.
1: Es la temperatura que hay, ya lo escuchábamos, por efecto del viento sur, entre otras cosas, ¿no?
0: Hay que hablar entonces a la gente despacito y tranquilita, no alterarla mucho, porque ahora mismo...
1: No estamos para mucho meneo, ¿no? Con
0: fuego,
1: el calor, dices.
0: Es fuego en la calle, me voy a asomar la ventana y me puedo quedar carbonizado.
1: Pero poco, ¿eh? Asómate poquito.
0: Carbonizado. Bueno, bueno, qué lujo, qué maravilla, qué gozada.
1: ¿Se ven muchos paraguas?
0: Y chaquetones, sí.
1: Paraguas. Bueno, paraguas puede ser para protegerse del sol. Sí.
0: Paraguases y chaquetoneses.
2: Uso de sombrilla.
1: Y botas de agua.
0: Sí. Pues sí, estorba un poquito el sol, la verdad.
1: Oye, que hace 10 días estábamos quejando del frío. Estábamos quejándonos. Cierto, del frío es. Que hacía y de la temperatura que no era habitual para mayo, que era temperatura de invierno. Mira, pues ahora es lo contrario, totalmente lo contrario.
0: Cierto es.
1: De
0: cierto
1: días
0: es.
1: Después. El día 15 me parece que era, hacía una temperatura tremenda de frío. Y ahora mira. Pues
2: ahora sí hay gente bañándose ya en la playa, ¿eh?
1: Mm. Bueno, y todo sí. El fin de semana.
0: Ojo que en Somo han sacado los surfistas a un paisano este
1: sí,
0: domingo, y gracias a que estaban, porque si no, no lo cuenta, ¿eh? No hay servicio de socorrismo en ninguna playa.
2: Claro, todavía estaba no ha empezado la temporada de baño.
1: El señor estaba a punto de ahogarse.
0: Es que hasta el fin de semana del 6 y el 7 no van a empezar Cruz Roja en la playa Salvé de Laredo. Entonces...
1: No se confíen.
0: Ojo, ¿eh? No hay corrientes, no hay una mala mar, no tenemos situaciones. La playa de Laredo en principio no es especialmente peligrosa. No meterse más allá de la cintura, sino... Y aunque dominemos la natación, y solos, nunca... O sea, en la playa o en la mar, nunca solos, ¿eh? Y si uno se mete, pues se mete hasta el perendengue ahí, hasta ahí, hasta los perendengues, ¿eh?
2: Hasta la cintura, vamos a dejarlo hasta la ingle.
1: Dios mío.
0: Claro.
1: No tiene remedio.
0: Pero que tengo razón.
2: Sí, sí,
1: no
2: sí.
1: No tiene
2: sí,
1: remedio.
2: Venga. Sí, te hemos entendido, ¿no?
1: No, si entenderte te hemos entendido todos, pero hasta la cintura te habíamos entendido,
2: bueno,
1: también.
2: Que hagamos pie con facilidad, ¿eh?
1: Eso, que nos podamos mover en el agua.
2: Que puede que no haya problema de que nos vayamos a ahogar, pero nos puede pasar algo, nos puede dar un calambre en el pie o en la pierna, claro. O yo qué sé. O una tortícolis repentina. Exacto. Por cualquier motivo. Pues que hagamos pie fácilmente,
1: sí,
2: para poder salir.
1: El típico tirón nadando, de que sí. No puedes seguir adelante. Y
2: o que
1: no
2: te marees.
1: Rescate,
2: si
1: ¿no?
2: Te pega un mareo por el sol o por el calor, de repente que pises bien el fondo para poder salir con rapidez.
0: Exactamente. No, estáis contando muy bien.
2: Que no te pille.
1: Sí, sí. Mejor que tú, ¿ves?
2: Que no te pille ahí llegando al farol caballo. Claro.
0: Que es lo que está prohibido, que no se puede.
1: Un no hay, eso de un no hay, llego a la otra. No.
0: ¿Qué te apuestas a que.
1: Eso, no. No, un no hay.
0: No hay perendengues, entonces. Es que al final acabamos en el mismo territorio.
1: No, porque esas apuestas siempre acaban mal. Siempre acaban mal.
2: Y bien de crema protectora, sí, sí. No como el jugador este de fútbol jubilado que va por ahí haciendo entrevistas que él no usa crema protectora nunca. Sí, Llorente puede ser.
0: Hombre, mira, uno de los de la selección, uno de los convocados.
2: Sí.
0: Sí.
2: Ah, sí. Ah, no está jubilado.
0: No, no está jubilado.
2: Ah, vale. Ah, bueno, yo pensé que estaba jubilado ya.
1: Pues te hace muy mal no ponerse crema protectora. Muy mal. Da muy mal ejemplo. ¿Qué quieres que te diga?
0: Pues que hable con cualquier experto en piel, cáncer de piel.
2: No le interesa. Ya. A él no le interesa lo que digan los expertos.
1: A lo mejor dentro de unos años se acuerda de esa falta de protección.
2: Ojalá no.
1: Esperemos que no. Pero
2: será muy probable.
1: Pero puede que sí, ¿eh?
0: Bueno, a ver, que no hay ninguno del Racing en la selección española, ¿eh?
1: No, ni del Madrid tampoco.
0: Ni del Madrid tampoco, eso
1: nos
0: sí que
1: han dicho
0: le clama,
1: los compañeros de Radio Nacional.
2: Oye,
0: eso sí que le clama al cielo.
1: Bueno, pues sí, no hay
0: pero
1: ninguno.
0: A pesar de ello, votarán otra vez a Florentino. Esta es la... Bueno, en fin, que no quiero...
1: Tú no te metas en las elecciones, déjalo. A ver qué sale de ahí.
0: Venga, pues nada, yo no soy experto en la selección española, pero vamos a ver si esta gente elegida pues nos da un buen mundial de fútbol. Ya sabéis que el primer partido de España es el día 15 de junio, y que hoy es la convocatoria y que a partir de hoy se concentran y van a tener que tienen ya programados un par de partidos, el día 5 aquí en España y el día 8 ya juegan en México, un partido amistoso. Y luego a partir de ahí, pues a ver qué sale.
2: Bueno.
0: Son 48 países y solamente uno gana, ¿eh?
2: Sí, sí.
0: Bueno, así que
1: hay que ir venciendo a los oponentes y
2: ganar al mejor.
1: Llegar arriba.
2: El que mejor lo haga.
0: Por
1: el
0: cierto,
1: que mejor lo haga.
0: Me sigue flipando, y ahora no hablo de la selección,

0: Entonces, y, o logras empatar o... Bueno.
1: Vamos, que se lo hubiera puesto muy difícil.
0: Pues, claro.
2: Pues bueno, ahí.
0: ¿Para dónde, verdad? Tenéis el vídeo en las redes sociales del Club Deportivo Laredo, está el resumen. Claro, con prórroga y todo dura 11 minutos el resumen. Pero es que es muy divertido, es muy, muy entretenido para ver así, así en 11 minutos lo que fueron pues 120 minutos o más, ¿no? De desarrollo del partido y qué contenta se llevó la gente. Un poquito con los perendengues en la
2: garganta.
0: En la garganta, sí, pero... Pero salí muy contento.
1: Nos enteramos todos San Lorenzo y parte del extranjero, te lo aseguro.
0: ¿Sí?
1: Aunque no estuviésemos siguiendo el fútbol en el campo, nos enteramos todos. Bueno,
2: fue más lejos, pero en Canadá ha habido dos pilotos españoles conduciendo sus Fórmula 1.
0: Bueno, intentándolo.
1: Uno más y otro menos, pero bueno.
2: Carlos Sainz entró noveno en el Gran Premio de Canadá, bueno, mejorando poco a poco el Williams. Y Fernando Alonso pues se tuvo que retirar, pero no por nada del motor ni nada, sino que se le rompió el asiento. O sea, fíjate tú, tanta tecnología, tanta leche, para que luego vayas sentado en un Fórmula 1 y se te rompa el asiento. En fin.
1: Bueno, también es una parte
2: ahora,
1: del coche.
2: Tampoco
1: claro.
2: Iba a ir más allá del final de del pelotón, ¿eh?
0: No, vale. Bueno, ¿se ha contado que hay 31 grados en la calle?
1: Que sí, nos lo ha contado al principio, no nos hago bien.
0: Y bajito. Vamos a ver qué nos dicen de AMED, sobre todo de los 34 que dan para mañana. O sea que hoy 33 y mañana 34. A ver si es verdad.
1: ¿No decías antes que bajito y despacio?
0: Venga.
1: Isabel Escribano, desde la AMED.
3: Buenas tardes. Esta tarde y mañana en Cantabria estamos pendientes de las altas temperaturas propias del mes de julio. Las máximas alcanzarán 28 grados en Reynosa, 32 en Santander y 35 en los Corrales de Buelna. En los cielos tendremos nubes de evolución con probables tormentas más bien secas en el oeste y en el sur, y los vientos soplarán flojos de componente sur en el litoral y de oeste en el resto. Mañana amanecerá poco nuboso, desarrollándose en las horas centrales nubes de evolución en el interior. También el viento soplará flojo del sur con rachas fuertes durante la mañana, rolando a norte en el litoral, soplará flojo de este, rolando a componente oeste con rachas fuertes en zonas expuestas. En cuanto a las temperaturas, las mínimas registrarán pocos cambios y las máximas irán en ascenso ligero a generalizado. Las nocturnas irán de los 13 grados de Reynosa a los 19 de Castro Urdiales. Las diurnas alcanzarán 29 grados en Reynosa, 31 en Santander y 35 en Azas de Cesto. Es una información de AEMET.
0: Bueno, pues si 31 en Santander y 35 en Azas de Cesto, ponerle un poco ahí a medias, 33, 32, 34... A ver, la fotocopia de hoy. Mañana va a ser la fotocopia de hoy. Y hoy estamos aquí y
2: mañana también.
0: Mañana también, espero, ¿no? Y ayer aquí en la costa, bueno, cierto alivio con 24 grados de máxima, pero yo estuve en el interior, no voy a decir dónde porque tampoco tenéis mucho interés, 31, 32 sostenidos todo el día. Tremendo.
2: Y el sábado tuvimos incluso una pequeñita galerna.
0: Sí.
2: Una pequeñita galerna.
0: Sí, eso a las 9.
2: A media tarde, yo creo, entrando la tarde-noche.
0: Tú y yo estábamos en sitios diferentes el sábado.
2: Sí. Yo estaba en casa. En ese momento estaba en casa. Así
1: sí,
2: que,
1: de repente se levantó así.
2: Y de repente empecé
1: viento.
2: A oír ruido en la calle. Wow,
1: bastante fuerte de repente. Se pasó, ¿no?
2: Me dijeron que en la zona del puerto sonaban los palos de los veleros y las sombrillas de los negocios y de que hay por allí y todo. Wow.
1: Sí,
2: pero bueno, al final
1: unos
2: no,
1: momentos, pero sí, fue
2: no hubo nada grave.
1: No
0: bueno,
1: pasó más.
0: Pues genial. Venga, vamos cerrando la mañana. Lo vamos a hacer con un poquito de... otra vez vamos a ir a nuestro entorno, porque hoy hemos hablado de todo nuestro entorno, la desembocadura del río Asón, y hemos hablado de ese proyecto de la tuneladora que va a permitirnos dentro de 5 años, porque no son 4, son 5. Si las obras empiezan el año que viene y tienen 4 años de desarrollo, pues van a ser 5 años. Vamos a tener saneamiento de la bahía ya. Fetén.
2: Cruza los dedos y toca madera.
0: Sí.
1: Pero, todas las supersticiones posibles, échalo todo.
2: Que esto ya se dijo hace 10 años.
0: O más.
2: 12,
1: claro,
2: o 12.
1: Exactamente. Y seguimos ampliando periodos y más adelante, adelante. Bueno, pues a ver si esta vez son 5 años, hombre.
0: Y tanto. Bueno,
1: lo quitamos.
0: En Colindres hoy tienen ese día en familia, Educar para la Vida. Tienen la quinta entrega, el cuarto lunes de mes. Y hoy acaban, además, con estas sesiones. Relaciones con tus hijos, afrontar situaciones problemáticas o mejorar las relaciones con tu familia. ¿Te interesa el curso en familia, Educar para la Familia? Hacer una crítica, escucharles, enseñarles a decir no, ponerles límites y normas, hacer para que colaboren en casa, que sean autónomos, que hablen hablarles de drogas y afrontar situaciones de

0: consumo. Bueno, pues en familia, Educar para la Vida concluye esta tarde en Colindres de 5:30 a 7:30 en la Casa de Cultura. Con los cinco, uno de los talleres, hoy es el quinto y último de este curso. En Liendo, este próximo fin de semana, van a tener el honor de ser la sede del Campeonato de Cantabria de Pesca Submarina Individual, en el que colabora el Ayuntamiento de Liendo. En concreto, el sábado, desde las 8 de la mañana, en la rampa del Puerto Deportivo de Laredo, va a haber reunión de los participantes y comprobación de la documentación e inscripción. A las 9, revisión de las embarcaciones, para que no haya ningún pescado dentro. Después, avituallamiento y sacos de plástico para las capturas. A las 9, inicio de la prueba. Y a las 14 horas, fin de la prueba. A las 4:30 de la tarde, pesaje en el mismo lugar. Y el domingo, pues segunda jornada, con... Bueno, pues con la segunda actividad dentro de este Campeonato de Cantabria Individual de Pesca Submarina, que va a acoger, pues va a ser en aguas de Liendo, pero lógicamente el puerto deportivo pues es el de Laredo, el puerto de salida y llegada y pesaje y manejo de toda la pesca en esta edición. Y después del éxito y gran acogida de la presentación del libro, que recoge la tradición oral de dichos, costumbres e historias del Valle de Liendo, que tuvo lugar el pasado sábado, junto a las ilustraciones que recoge el libro de Íñigo Ansola, el próximo fin de semana vuelve la exposición Escenas de Liendo, organizada por la Asociación Cultural La Escuela de Liendo, en colaboración con el Ayuntamiento. En concreto, el sábado van a estar de 12 al mediodía a 3 de la tarde y de 5 de la tarde a 9 de la noche. Bueno, pues nos invitan a no perdernos esas escenas, ¿no? Esa propuesta. Y es que el domingo se presentó el libro Escenas de Liendo y se inauguró la exposición, con mucho éxito por parte de esta asociación, que trabaja siempre por la tradición y las costumbres de Liendo de manera vibrante y brillante. En Limpias están pendientes de la prueba, el trail Yelso de Hayas, que va a ser este próximo sábado, desde las 6:30, perdón, el domingo, desde las 9:30 de la mañana. El sábado van a entregar los dorsales durante toda la tarde a todos los participantes inscritos en la prueba, desde la Plaza La Venera de Limpias, que es donde será el epicentro de la actividad para la subida a ese Yelso de Hayas. Más asuntos. En Ramales de la Victoria, la empresa Reciasón adquiere una parcela en el polígono del Alto Asón para impulsar un proyecto de valorización de residuos de la construcción. Este nuevo proyecto va a contribuir a generar empleo y consolidar la ocupación del área industrial. Bueno, pues es otra de las noticias de estas últimas horas que se han desarrollado en Ramales. Y el Ayuntamiento de Ramales propone hoy La Filmoteca, última película de esta temporada, porque se acaba la temporada de La Filmoteca, como os contaba yo antes, ¿no? Con esta película, Nueve Reinas. La ven hoy en Ramales, mañana la vamos a poder ver aquí en Laredo. Hoy en Ramales, bueno, pues a las 7:30 en el Salón de Actos de la Fundación Orense. Es una película de Fabián Bielinski del año 2000, dura 114 minutos, prácticamente 2 horas. Es un exitazo, fue un exitazo Las Nueve Reinas en el año 2000 y la reproduce esta semana la Filmoteca. Más, en Guriezo, están promocionando la Marcha Popular de Alta Montaña, que va a ser el 21 de junio. Inscríbete ya y consigue la camiseta conmemorativa, dicen desde el Ayuntamiento de Guriezo. La desvelan, cuál es la camiseta, la nueva camiseta conmemorativa para esta edición, y mantienen su seña de identidad sobre la prueba con el Pico de las Nieves, todo ello bajo el lema Guriezo, territorio monchino. ¿A qué esperas para inscribirte? No te quedes sin tu camiseta. Toda la información e inscripciones en el enlace que ponen aquí en la perfil de Facebook, en concreto, que es donde estoy mirando, del Ayuntamiento de Guriezo. En Santoña felicitan a su paisano Jonathan Sierra, brillante campeón de la ultramaratón de 75 kilómetros de los 10.000 del Soplao este pasado fin de semana. Pues enhorabuena al bueno de Jonathan Sierra, con un registro extraordinario. Ya han estado también unos cuantos integrantes del Club Atlético Laredo participando. Y en Escalante, Dicen que, como consecuencia de las obras iniciadas recientemente de renovación de las tuberías y abastecimiento del casco urbano, en las próximas semanas pueden producirse cortes temporales del suministro, que intentaremos avisar con la suficiente antelación al vecindario para ocasionar las menores molestias posibles. Obras necesarias para sustituir unas canalizaciones ya obsoletas que provocan frecuentes pérdidas y son muy propensas a averías. Bueno, pues es un comunicado a los vecinos que Escalante puede sufrir cortes de agua a lo largo de las próximas semanas por esta actividad, por esta actuación. Y la colindresa Gabriela Zorrilla Fernández gana la medalla de bronce en el Campeonato de España de Trainerillas Juvenil, que se ha disputado en Castro Urdiales remando con Pedreña. Pues nada, felicidades también para ella y para sus colegas, para sus compañeras de esta jornada, de esta actuación de la trainerilla. Y el Club Deportivo Colindres, de categoría juvenil de fútbol, ha conseguido el ascenso a Liga Nacional. Estos hay que felicitarles también. El año pasado bajaban de Liga Nacional a Primera Regional y este año vuelven, retornan a la categoría, felicitando a toda la familia del Colindres Juvenil, que bueno, pues han hecho una temporada realmente fantástica. Lo han tenido que sufrir hasta prácticamente el final de la competición. Y poquito más, poquito más, que no tenemos tampoco mucho empeño. Ah, eso sí, he leído que en la manifestación contra las actuaciones de las fluviales en Ampuero asistieron unas 350 personas, que hay la movida en esta legislatura en Ampuero, son estas obras que bueno, que no contentan a todo el mundo por su... Bueno, pues que son unas obras tremendas, ¿eh? Hay unos movimientos de...
1: Para intentar evitar terrenos. Las inundaciones cuando sube el...
0: Sí, especialmente en la zona baja y en el polígono industrial también, claro. Mm. Bueno, pues hay movida al respecto. Y nada, pues así poco más o menos contamos algunas cosas, ¿eh? Que hay muchísimo más, lógicamente, del ámbito informativo de nuestro entorno más inmediato. Y la mañana que va dando final, ¿no?
1: Pues sí.
0: Hoy es fiesta en Santander, ¿sabéis?
1: Sí, es la Virgen del Mar.
0: Sí, está todo cerrado.
1: Sí.
0: Bueno.
2: Es una de sus fiestas locales.
0: Todo lo oficial. Todo lo oficial.
1: Sí, han hecho... Bueno, la administración, por ejemplo, uh-huh. ha hecho viernes, sábado, domingo y lunes.
0: Claro.
1: Ha unido Santa Rita con uh-huh. la Virgen del Mar.
0: Sí, sí. Y... ya, por ejemplo, en el ámbito deportivo, las federaciones ya nos avisaban el pasado jueves y el pasado viernes que este lunes igual no mandaban los resultados, que igual lo hacían el martes, bueno. Que hoy era fiesta allí, que no iban
2: que
0: a...
2: Que no arrancaba el ordenador hoy.
0: Bueno, pues siempre hay alguien que sí, lo hace, sí, ¿no? Yo, por ejemplo, conozco la de los bolos. Cuando acaba el partido tienes que mandar el acta, la foto del acta y el resultado del equipo. Y eso lo recopila un señor, un chico, y los introduce en el ordenador, y el lunes a las 9 de la mañana están los resultados, las clasificaciones, ya los tenemos, los medios de comunicación, pues hay todo ordenaditos y todo destacados, ¿no? Y bueno, pues es el trabajo que hacen de una administración, pero ya nos advirtieron la semana pasada que hoy lunes que...
1: Bueno, oye, pues no pasa.
0: Es fiesta en Santander.
1: Esperamos un día, no hay problema.
0: Las universidades cerradas también, ¿no?
2: Sí, tiene festivo.
1: Sí, sí, claro.
2: Tiene fiesta, jornada festiva. Santander, las fiesta. Personas que trabajan en Santander en determinadas empresas también.
1: Además, las universidades ya están ya a medio gas, porque ya quedan los exámenes del cuatrimestre y ya clases hay poquitas.
0: Sí, sí.
1: Que estoy viendo que hay 20, tenemos ahora mismo aquí adentro 28, un poquito más de 28 grados. Que la temperatura sube, ¿eh? Que este es el momento peor del día. Desde ahora hasta las 5, de hecho... estamos en alerta amarilla por temperaturas extremadamente elevadas, tanto hoy como mañana, de 2 de la tarde a 8 de la tarde. Así que...
2: Sí, que es el momento de mayor calor, evidentemente.
1: Tranquilidad, a la sombra, a la sombra.
0: Uh-huh. Sí, sí. Pues que...
1: Qué montón de peregrinos bajan todas las mañanas ahora, ¿eh?
0: Es que está para ello.
2: Peregrinación parecía la playa ayer al mediodía.
0: Sí.
2: Toda la zona que iba a la playa.
1: Sí, sí.
2: Pero vamos, familias enteras iban a la playa desde prontito ya, como un día de, no sé, como un día de julio, de agosto. O sea, era impresionante. Era impresionante. Si no,
1: ha sido sonado también, seguro que muchos de ustedes lo habrán visto, habrán pasado por allí, porque es zona de paso. el tardeo que ha organizado un negocio de hostelería de la zona de las proximidades de la playa, allí, al lado del Parque de los Tres Pescadores, que no cabía un alfiler, toda la gente bailando allí, era una cosa tremenda, tremenda, un ambientazo.
0: Pero bueno, sano.
1: Sí, sí, sí.
0: Ah, bien, no lo estás criticando por una aglomeración ahí exagerada, ¿no?
1: No, no, no, han estado dentro de la terraza de este negocio y bailando y disfrutando la música y a tope.
0: Uh-huh. Bueno, muy bien. Bueno, pues para eso son los fines de semana. Mientras no interrumpan el paso de la acera, en el paso de los coches, pues a partir de ahí, pues estupendo. Y sobre todo para el negocio, ¿no? Si le va bien.
1: Seguro.
0: Rescatado en helicóptero un escalador vizcaíno herido en Picos de Europa. Esto fue en la jornada del sábado. El equipo de la aeronave realizó una complicada operación de grúa para acceder al hombre. Y es que estas actuaciones tienen su aquel, porque no es llegar el helicóptero, bajar y cargar al señor. Es que tienen que bajar primero el médico y el técnico con la camilla, asegurar la camilla, y luego el helicóptero da unas 25 o 30 vueltas o se para en un prado por allí cerca o donde pueda y tiene que volver, cargarlo y llevarlo. Y que esto es un trabajo realmente admirable el que hacen. Y esto pues fue por la mañana, fue a las 11 de la mañana, pero... Bueno, pues imaginaros, subir desde Santander hasta los Picos de Europa y luego vuelta para acá.
1: Bueno,
0: pues un trabajo realmente encomiable.
1: Que se reponga.
0: Venga, pues vosotros también, reponeros en la medida de lo posible y mañana volved a estar con nosotros aquí en la sintonía de Radio Laredo, a ver si hablamos con David Gutiérrez Bollaín, que es campeón de España de patinaje en line y que, bueno, pues está preparando su mundial y su europeo, que serán los proyectos a partir de ahora. Me dijo su padre, Pedro, que había el viernes había actuado con algo de fiebre y que, bueno, pues que vio peligrar el título. Es que estas cosas pasan. Tienes un día, cada tres meses tienes un día de actuación y te coincide mal y se te va toda la preparación al garete. Y si no ganas el Campeonato de España, pues luego ya el europeo y el mundial, pues... para el año que viene.
1: Pues afortunadamente se sobrepuso.
2: Consiguió superarlo.
0: Sí, sí, el sábado con el ejercicio largo sí que lo consiguió dominar. Y gracias por la atención que nos habéis prestado. Seguid con nosotros ahora con Pica.
2: Escuchamos Pica.
0: Sí, nuestra selección musical después. Y a las 5 pues vamos a repetir la intensa mañana de actividad radiofónica que hemos tenido aquí en la emisora municipal de Laredo. Pasad mucho calor porque no hay otra y hasta mañana.
3: Hola, muy buenas tardes. Bienvenidas y bienvenidos a una nueva edición de Pick Up de Tarde aquí en Radio Laredo. Bueno, pues ya sabéis, hemos iniciado el programa anterior un monográfico sobre la fantástica cantante Dusty Springfield. Y estábamos con su primera banda, los Springfields, que formó junto a su hermano un trío de folk. Folk pop, podríamos decir. Y vamos a empezar escuchando el tercer single que hicieron, que grabaron en el año 61. Llevaba en la cara una canción arreglada por Tony Springfield llamada Bambino y que estaba escrita por Alfonso María de Ligorio. Esto se convertiría en todo un éxito navideño y también estaba arreglada por Ivor Raymond, que dirigiría la orquesta que acompaña a esta Bambino.

Y ya en el 62 graban un single que en la cara llevaba una canción compuesta por Dick Reynolds y Jack Rhodes y que grabó por primera vez Wanda Jackson en 1956. De hecho, sería el primer single que grabó Wanda Jackson. Tiene grandes armonías y destaca sobre todo la grandísima voz de Dusty Springfield. Es todo un adelanto de lo que haría después en su carrera en solitario. También habría que destacar la excitante guitarra que suena aquí. Ya My Heart había sustituido a Tim Field, Ivor Raymond, que por cierto luego estaría un tiempo en España arreglando y de director musical en discos de Los Bravos, pues como os decía, aquí sigue haciendo esa labor con los Springfields. Vamos ya a escuchar esta versión que los Springfields convierten en un folk pop y que en los 70 Linda Ronstadt la hizo en versión country rock. Esto es Silver Threads and Golden Needles, hilos de plata y agujas de oro.

Y en 1962 grabarían otro de sus éxitos, Island of Dreams, Isla de los Sueños, compuesta por Tony Springfield. Es otra pieza de preciosas armonías vocales, destacando Dusty Springfield y su maravillosa voz. Sigue estando arreglada por Ivor Raymond, esta Island of Dreams.

Otra canción escrita por Tony Springfield es Say I Won't Be There. Di que no estaré allí. Fue grabada también bajo la dirección y acompañamiento de Ivor Raymond y se editó en 1963. Vamos a escuchar esta pieza de folk pop, que sería uno de los últimos éxitos de los Springfields. Esto es Say I Won't Be There.

Y vamos con la última de los Springfields, If I Was Done Out. If I Was Done Out. Si estuviera en la ruina, que se editó en enero del 64, cuando ya el grupo se había disuelto. Es otra composición de Tony Springfield y también dirige el acompañamiento Ivor Raymond. Es una buena canción esta con la que despedimos a los Springfields para dar comienzo a la carrera en solitario de Dusty Springfield y su maravillosa voz. Pero antes está If I Was Done Out de los Springfields.

Y ya vamos a entrar en materia con un repaso a la discografía de Dusty Springfield, que ya con la cara de su primer single alcanzaría el éxito en el año 1963. Está compuesta por su director musical, que seguía siendo Ivor Raymond, y también por Mike Hawker. Ella misma estuvo muy involucrada en los arreglos y producción de la pieza, cosa que sería muy habitual después en sus discos, y quiso dar a la canción un aire a las canciones de grupos femeninos de la Motown. En esta resuelta canción pop llamada I Only Want to Be With You, solo quiero estar contigo.

Y en 1964, Dusty Springfield grabaría su primer álbum en solitario y sigue con la dirección musical de Ivor Raymond. Y también la siguen acompañando las Breakaways a los coros. El disco se llama A Girl Called Dusty y es una magnífica colección de canciones de rhythm and blues, doo-wop, pop y soul. Una buena muestra del gusto y la grandeza de esta brillante cantante. Este, sin lugar a dudas, es uno de los mejores discos de pop soul de la década de los 60. Sigue, perdón, sigue buscando sonar como los discos de la Motown y lo consigue, como vamos a comprobar con la pieza que abre el álbum, la gloriosa Mama Said, Mama Dijo, que escribieron Lather Dixon y Willie Benson y que grabaron originalmente Las Sirelles en 1961. Vamos a escuchar esta Mama Said por Dusty Springfield, año 1964.

En este álbum comienza también la colaboración con los compositores Bart Bacharach y Hal David, grabando tres piezas de ellos, de las que vamos a escuchar dos, empezando por la gloriosa Anyone Who Has a Heart, cualquiera que tuviera corazón, que había grabado originalmente un año antes la gran Dionne Warwick en el 63. También en ese año del 64 la grabaría Cilla Black. Pero yo tengo que reconocer que la que más me gusta es esta apoteósica canción. Es esta de Dusty Springfield, llena de matices. Canta genial, subiendo y bajando el tono de en los momentos precisos. La producción también engrandece la pieza. Ella siempre ha contado que, aunque no figure en los créditos, siempre intervenía en la producción. Tiene un clima majestuoso con una sonoridad soñadora y angustiosa a la vez, que le va muy bien a esa letra de amor mal correspondido y atormentado. Y como canta Dusty Springfield, estrofas como esa que dice: sabiendo que te amo tanto, cualquiera que tuviera un corazón me tomaría en sus brazos y me amaría también. No podrías tener un corazón y lastimarme como me lastimaste y ser tan falso. ¿Qué voy a hacer? Y lo canta con esa fragilidad rota y desolada que desarma. Vamos ya a escuchar esta versión, para mí la definitiva y nunca superada, de esta Anyone Who Had a Heart.

Y también comienza otra fructificada colaboración con el tándem Carole King y Gerry Goffin, grabando una de sus grandes canciones, como era Will You Love Me Tomorrow, Me Amarás Mañana, que grabaron originalmente las Shirelles en 1960. Es una pieza de las más destacables de este disco de Dusty Springfield, haciendo una conmovedora versión de esta Will You Love Me Tomorrow.

Y para terminar con este maravilloso álbum, lo vamos a hacer con otra de las composiciones de Hal David y Barba Crack, y que también grabaría originalmente en 1963 Dionne Warwick, un año antes que esta. Al parecer esta se la recomendó el propio Barba Crack para que la grabara, porque pensaba que la iba a ir bien a su forma de cantar, y acertó. Sería todo un éxito en los Estados Unidos. Aquí aparecen buenos músicos de estudio como el batería Bobby Graham o el guitarrista Big Jim Sullivan, habituales de los discos de Petula Clark que hemos escuchado en programas anteriores. Y también están las Breakaways, a los coros, que también colaboraron con Petula Clark. Alguien diría de esta pieza que era una tentadora balada a ritmo de cha-cha-cha, con un magnífico arreglo vocal, y a la postre se convertiría en la versión más conocida de esta canción. Tuvo ciertas críticas la letra porque se consideraba que era demasiado sumisa hacia su pareja, pero Dusty Springfield diría que ella nunca la cantó desde ese punto de vista. De todas formas, es otra maravilla que para mí también supera a la original de Dionne Warwick. Esto es Wishing and Hoping, deseando y esperando.

Y en ese mismo año del 64 se edita un álbum en los Estados Unidos, que en realidad es una recopilación de piezas del primer álbum, más sus dos primeros singles y dos piezas nuevas. Se lanzó con el título de Stay Awhile, I Only Want to Be With You, como dos de las canciones de sus dos primeros singles, y precisamente vamos a escuchar una de ellas, Stay Awhile, Quédate un rato, escrita por Mike Hawker, Ivor Raymond, el director musical. Fue su segundo single y aquí el sonido, como vais a comprobar, se asemeja mucho a las grabaciones de grupos femeninos de la Motown, con las Breakaways haciendo los coros. Esto es Stay Awhile.

Y todavía en el 64 se editaría otro álbum en los Estados Unidos, titulado Dusty, que también incluiría algunos temas de su primer álbum en el Reino Unido, A Girl Called Dusty, así como grabaciones de sencillos y EPs británicos. Y también incluye temas de las primeras grabaciones de que Springfield realizó en Estados Unidos como solista, concretamente en Nueva York. No es tan bueno como su primer álbum estadounidense, y no digamos con el A Girl Called Dusty, pero sí que es una buena mezcla de soul, rhythm blues y pop rock orquestado. Y la siguen acompañando las Breakaways a los coros en las grabaciones que se hicieron en el Reino Unido, donde también estaban los Echoes como banda de acompañamiento en alguna pieza. El director de orquesta seguía siendo Ivor Raymond en las sesiones británicas, mientras que en las estadounidenses, como arreglista y director de orquesta, estaba Ray Stevens. Vamos a escuchar tres piezas, empezando por All Cry Out, Ya lo he llorado todo, una composición de Buddy Kay y Philip Springer, y que grabó originalmente tres meses antes que esta de Dusty Springfield, Darlene Paul, con la orquesta de Jimmy Haskell. Esta de Dusty Springfield es una excelente balada de pop soul, un medio tiempo con un efectivo arreglo de cuerdas, una encantadora melodía y una de destacada batería. Esto es All Cry Out.

Lo siguiente es una composición de Clive Westlake y su hermano Tony Springfield, llamada Summer is Over, El verano ha terminado. La grabó originalmente ese mismo año Frank Ifield. Esta de Dusty's previsiblemente salió por primera vez como cara B de un single en el Reino Unido. Es una pieza irresistible y conmovedora, con unos espléndidos arreglos de Ivor Raymond y la cautivadora voz de Dusty, que sube y baja con esa facilidad a la que nos tenía acostumbrados. Esto es Summer is Over.

0: Y terminamos este álbum con la versión que hace del I Just Don't Know What to Do With Myself. Algo así como No sé qué hacer conmigo misma. Escrita por Barbara Crack y Hal David y que se editó por primera vez en 1962 en la voz de Tommy Hunt. Aunque el propio Bacharach diría que la de Springfield era infinitamente superior. Y es que es así.
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0: Aquí participan músicos de sesión como Big Jim Sullivan a la guitarra o Bobby Graham. Esta es otra fabulosa canción con unos increíbles arreglos. Suenan timbales, violines y, como no, Dusty canta con esa intensidad que va increciendo. Es una canción de temática triste y también un poco autodestructiva. Hay una parte donde canta cariño, si tu nuevo amor alguna vez te rechaza, vuelve, estará cerca, solo esperándote, no sé qué más hacer. Es una letra realmente terrible, pero como la ha cantado Dusty Springfield. Vamos ya con esta I Just Don't Know What to Do With Myself.

Vamos con el cuarto álbum, que es el tercero editado en los Estados Unidos. En sus primeros discos es un poco lioso su discografía, pues se lanzaban discos en el Reino Unido y otros en los Estados Unidos, solo como este de 1965, titulado 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
de su primer álbum y otras que salieron en el Reino Unido como parte de singles y EPs, y algunas se grabó en las sesiones que hizo en Nueva York en el 64, donde la acompañaban a los coros las Breakaways, además de Madeline Bell y Leslie Duncan. Y también como banda de acompañamiento musical estaban los Ecoes. Nos vamos a detener poco en este disco, solo para escuchar una pieza, Losing You, Perderte, una canción escrita por su hermano Tom Springfield junto a Clive Westlake. Todo un temazo que supuso otro éxito para ella, que la canta con auténtica convicción. Esto es Losing You.

En 1965 edita su segundo álbum en estudio, lanzado en el Reino Unido. Recordad que los tres anteriores salieron en los Estados Unidos y eran recopilaciones de grabaciones anteriores. Así que su segundo disco con canciones nuevas es este, de título Everything's Coming Up Dusty. Otro maravilloso disco del que se ha llegado a decir que es el mejor álbum de la Motown que nunca fue grabado en la Motown. Con una más madura Dusty Springfield, que sigue eligiendo bien las canciones y que las da este toque soul que tan estupendamente interpreta. Sigue con los Echoes como banda de acompañamiento, y aquí los coros los hacen Doris Troy y Madeline Bell. Vamos a empezar con la maravillosa versión del Oh No, Not My Baby, Oh No, Mi Chico No, de Gary Goffin y Carole King, y que grabaron por primera vez las Shirelles, pero no se editaría. La primera en ser editada es de Massing Brown, que salió unos meses antes que esta de Dusty Springfield. Vamos ya a escuchar a la formidable versión de Dusty, que nos canta cómo ella está dispuesta a perdonar una infidelidad. Pura magia esta, Oh No, Not My Baby.

Vamos con If It Don't Work Out, si no funciona, escrita por Rod Argent, el de los zombies. Después de que Dusty Springfield le pidiera que compusiera una canción para ella mientras estaban haciendo una gira juntos. Los mismos zombies la grabarían años después. Es una dulce pieza que habla de la ansiedad por revivir un viejo romance. Es otra buena composición que le va muy bien al estilo de Dusty Springfield, que como siempre hace una gran interpretación. Esto es If It Don't Work Out, que nos va a servir de despedida. No hay tiempo para más. Como siempre, ha sido un placer y nos encontraremos aquí en un próximo pickup, siguiendo escuchando a la gran Dusty Springfield. Hasta la próxima.

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0: Bien, pues ya sabéis que los lunes se renueva toda nuestra agenda y en ese trabajo se empeña Tomás Rivero para trasladarnos todo aquello que vamos a poder hacer como mínimo de aquí hasta el próximo domingo. Buenos días, Tomás.
1: Hola, Noé. Buenos días a todos.
0: Venga, no te arranca la moto y vamos a ver si rula bien a lo largo de los próximos días.
1: Venga, vamos allá. Comenzamos con las actividades de este lunes, día 25 de mayo, cuando, por ejemplo, pues AMIL, la Asociación de Mujeres Independientes de Laredo, desarrolla sus actividades habituales, como cada semana. Desde las 10 de la mañana tienen pilates. Luego, pues hay diferentes actividades a lo largo de toda la mañana. Tienen boxeo, tienen conversación en inglés, tienen yoga, en fin. El programa habitual de actividades de AMIL para sus socias. También hoy, a las 6 de la tarde, Las Rederas desarrolla su taller Círculo de Tejedoras. Y tenemos también esta tarde dos nuevas oportunidades para ver la película que durante el fin de semana ha estado proyectando, además, el cine Doctor Velasco. Se titula Jugada Maestra. A las 6 y a las 8 y media de la tarde, una película británica, es una comedia negra que, repito, veremos hoy ya por última vez en sus dos sesiones de tarde, 6 y 8 y media de la tarde. Mañana martes tenemos Mente en Marcha, los tres grupos que se han formado en el Centro Social Las Rederas para sus usuarios en este taller para eso, agilizar la memoria, seguir trabajando en la memoria y en la agilidad mental. A las 5, a las 6 y a las 7 de la tarde se celebrarán estos tres talleres. AMIL mañana celebra sus talleres diarios, yoga, paseos, mantenimiento físico, pilates, a lo largo de todo el día, mañana y tarde. Y mañana tenemos de nuevo cine, en el cine Doctor Velasco, en este caso, nueva cita con el programa en los municipios de Cantabria, de la Filmoteca de Cantabria. En esta ocasión, con una película argentina estrenada en el año 2000, se titula Nueve Reinas. Es un thriller en torno al mundo de los robos, de los atracos. Es una película del año 2000, como digo, que veremos a las 7 de la tarde el martes, mañana martes, en el marco de la Filmoteca de Cantabria. Mañana no harán falta subtítulos. Es una película argentina. Vamos al miércoles. El miércoles se anuncia un taller organizado por la Escuela de Salud de Cantabria y en el marco de las jornadas La Administración Cerca de Ti, que en esta ocasión se van a dedicar a la salud y en concreto el acceso digital a los servicios de salud del gobierno de Cantabria, para realizar trámites online, para consultar nuestro historial sanitario. Desde la Escuela de Salud de Cantabria nos invitan a participar en este taller que va a tener lugar de 5 a 7 y media de la tarde este miércoles día 27 de mayo aquí en la Casa de Cultura Doctor Velasco. Se van a facilitar los trámites online necesarios, pues por ejemplo para conseguir nuestro certificado digital o nuestra clave digital. En fin, se explicará todo lo necesario para estar conectado digitalmente con el Servicio Cántabro de Salud. Esto, repito, lo organiza la Escuela de Salud de Cantabria en el marco de las jornadas La Administración Cerca de Ti, que organiza el Gobierno de España a través de la Delegación de Gobierno en Cantabria. Más cosas para este miércoles. Por ejemplo, una actividad que ha organizado el Centro Social Las Rederas, que lleva por título Descubriendo Instrumentos Tradicionales de Cantabria con los ventolines de Laredo. Esto va a ser, repito, el miércoles a las 6 de la tarde. Y AMIL se van de excursión el miércoles por la mañana. A las 10 de la mañana van a hacer una excursión al Alto de Liendo con meditación incluida. Van a hacer una sesión de meditación allí, una vez lleguen a un entorno, un paraje fantástico de los que nos ofrece el medio ambiente de la zona oriental de Cantabria, en este caso en Liendo. Y bueno, esperemos que haga bueno. Sí, va a hacer bueno, ¿eh? Ya la previsión meteorológica es muy buena también para el miércoles por la mañana. 10 de la mañana saldrán desde aquí, desde Laredo, dirección a Liendo. Además, Amil celebrará también por la tarde su club de lectura y su taller de yoga. El jueves día 28 tenemos varias ofertas también. Tenemos una conferencia organizada por la UNATE en su sede, en la calle San Francisco, en torno al eclipse total de sol que se va a dar, o que se va a poder ver, mejor dicho, el próximo 12 de agosto. La Agrupación Astronómica Cántabra, Astro Cantabria, colabora con UNATE para celebrar esta serie de conferencias que se van a desarrollar en distintas sedes de UNATE, y entre ellas la nuestra, la de Laredo. Aquí va a tener lugar este el jueves 28 de mayo, a partir de las 6 de la tarde, en la sede de la UNATE, en la calle San Francisco. Bueno, pues va a ser durante el atardecer del miércoles 12 de agosto, cuando tenga lugar el primer eclipse total de sol visible desde la península ibérica en más de un siglo. Sobre ello hablarán los integrantes de Astro Cantabria, de la Agrupación Astronómica Cántabra, en colaboración con la UNATE. Luego tenemos también una jornada, un taller práctico que organiza la Lanzadera de Empleo del Ayuntamiento de Laredo. Va a ser también el jueves, entre las 10 de la mañana y la 1 de la tarde, en la Casa de Cultura. Como digo, de 10 a 1, con participación gratuita, por supuesto. Taller práctico del uso del móvil y aplicaciones básicas. Un taller dirigido a personas adultas. Se va a tratar, pues, el uso básico del teléfono móvil, el uso básico de WhatsApp, por ejemplo, la aplicación Mi Salud, para estar, repito, lo tratábamos antes con ese otro taller, la administración cerca de ti, pero aquí también se va a tratar, pues, cómo estar en contacto con el Servicio Cántabro de Salud a través del móvil o del ordenador. Y también, muy importante, la prevención básica de estafas y fraudes online. Todo esto a través de esta iniciativa de la Lanzadera de Empleo del Ayuntamiento de Laredo, para el jueves día 28 de mayo, entre las 10 de la mañana y la 1 de la tarde. Bueno, tienen una forma de ponerse en contacto sencilla con la Lanzadera de Empleo para saber más, para informarse más sobre ello, en el correo electrónico de la Lanzadera, lanzadera@laredo.es, así de sencillo, lanzadera@laredo.es. Una iniciativa de la Lanzadera junto con el Servicio Cántabro de Empleo, el Ayuntamiento de Laredo y el Gobierno de Cantabria. Las Rederas, el jueves tiene excursión también. El Centro Social de Las Rederas se va a la a Ruente y a Bárcena Mayor el jueves por la mañana. Así que si están interesados, pónganse en contacto, vayan por el Centro Social y pregunten. Y Amil celebra sus actividades del jueves: yoga, paseo, mantenimiento físico, pilates, en fin, pues como todas las semanas. El viernes, vamos al viernes 29 de mayo, es el día, el tercer día del mes, en el que, si viven ustedes en la Puebla Vieja y tienen que deshacerse, entre comillas, de algún mueble de grandes dimensiones o algún enser pues de gran volumen, pues el viernes, día 29, es el día para dejarlo en los puntos de recogida de residuos de la Puebla Vieja de Laredo. Eso sí, nos piden que avisemos antes, que llamemos al 942 60 72 28 para que, bueno, pues el servicio de recogida esté sobre aviso, ¿eh? Y esto será, se deja el viernes y se recoge al día siguiente. Las Rederas, Hace el viernes su taller Actívate Suave y a tu ritmo. Y Amil tiene pilates, boxeo y sevillanas a lo largo de todo el día. El viernes tenemos estreno en el cine Doctor Velasco de Laredo con una película estadounidense titulada El Drama. Una película protagonizada por, bueno, dos famosos, Zendaya y Robert Pattinson, dos artistas pues de los más famosos ahora mismo en Hollywood. La primera, pues también cantante. Y esta es la película que vamos a ver durante el fin de semana, el drama, en el cine Doctor Velasco. De momento el viernes a las 6 y a las 8 y media de la tarde. Lo mismo que el sábado y el lunes. El domingo el horario varía un poquito, es a las 5 y media y a las 8. ¿Qué más? Bueno, pues vamos al fin de semana. El sábado tenemos nueva cita con las primaveras musicales pejinas. A las 8:30 en la iglesia de San Francisco va a hacer su actuación, su concierto, el coro joven de Gijón. Entrada gratuita, como siempre, para escuchar este coro dirigido por Rebeca Velasco Rodríguez. 8:30 en San Francisco el sábado. Y bueno, queremos mencionar también que el sábado en el Bar La Torre, en la Puebla Vieja de Laredo, va a celebrarse la primera de las dos jornadas de las que se compone una iniciativa titulada Encuentros Pejinos, para hablar de lo que nos importa, es su eslogan. Es una jornada organizada por el Sindicato de Vivienda de Cantabria y que el sábado a las 11 de la mañana va a charlar sobre patrimonio lingüístico de Laredo y Cantabria. Será Diego San Gabriel, profesor de Geografía e Historia, quien protagonice esa charla. Y luego a las 12:30, eso será a las 11, y a las 12:30, Folclore de la Tierruca, nuestras tradiciones, con la Asociación Cultural Musical Los Ventolines de Laredo. Esto será el sábado en el Bar La Torre, allí en la Puebla Vieja de Laredo. Y el domingo, bueno, pues el domingo comenzará con el mercadillo semanal a partir de las 9:30 de la mañana. El domingo tendremos dos nuevas sesiones, como decíamos antes, de El Drama en el cine Doctor Velasco. Y recordamos siempre también pues las exposiciones en marcha en nuestra villa, porque por ejemplo en la planta baja del Laredo Espacio de Arte Casa de la Villa tenemos hasta el 7 de junio las obras de los alumnos del Bachillerato de Artes del Instituto Bernardino de Escalante, y en la primera planta esta semana acaba la exposición de óleos y grabados retrospectiva de Jaume Musart hasta el domingo. También esta semana finaliza, el viernes en este caso, la exposición del concurso de marcapáginas de la Biblioteca Doctor Velasco de este año, con los trabajos realizados por los niños y niñas de entre 5 y 12 años de edad que han participado en el concurso. Tenemos también los primeros premios del concurso de pintura al aire libre Puebla Vieja de Laredo, de la Asociación de Amigos del Patrimonio, en la Oficina Regional de Turismo. Y recordamos, asimismo, que el Centro de Ocio Costa Esmeralda abrirá durante las tardes de esta semana, de lunes a viernes, desde las 4:30 hasta las 8:30, para los niños de 4 a 11 años de edad y para los jóvenes también de 12 a 16 años. Y finalmente, las visitas a la Iglesia de Santa María, visitas libres hasta el mes de noviembre, de lunes a viernes, en horario de mañana y tarde, los sábados por la mañana nada más, y los domingos se descansa, y además hay visitas guiadas posibles en grupo, previa cita con el guía de la iglesia. Bueno, pues de momento, sí. Y recalco de momento, porque esta agenda seguramente irá engordando a lo largo de la semana, pues es lo que tenemos anotado al día de hoy. Pues no está

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0: Bien, pues este miércoles por la tarde tenemos en nuestra Casa de Cultura Doctor Velasco una, bueno, pues una actividad dentro del programa La Administración Cerca de Ti, que organiza la Escuela Cántabra de Salud, y vamos a hablar con ellos para ver qué es y a qué lo van a destinar. La Administración Cerca de Ti, hablando de salud digital, incorporada también a este programa. Carmen Secades es técnica de la Escuela Cántabra de Salud y nos lo va a explicar, como digo, en esta mañana aquí en la sintonía de Radio Laredo. Carmen, ¿qué tal? Buenos días.
1: Hola, buenos días.
0: Bueno, pues bienvenidos a Laredo y gracias por contar con nuestro municipio para el apoyo en la en acercar la administración, sobre todo la tramitación digital, la tramitación online y este tipo de propuestas, que es lo que vais a venir a hacer este miércoles por la tarde aquí en la Casa de Cultura. Bueno, explícanos primero, por favor, qué es la Escuela Cántabra de Salud a la que perteneces y cuál es vuestro cometido.
1: Mira, gracias a vosotros, ¿no? Y que siempre que hemos hecho cosas en Laredo, se nos ha acogido genial y han sido maravillosas. Así que este miércoles repetimos. La Escuela Cántabra de Salud forma parte de la Dirección de Cuidados, Formación y Continuidad Asistencial del Servicio Cántabro de Salud y es una iniciativa, sobre todo, para acercar información veraz y contrastada a la ciudadanía. Tenemos una página web con muchas herramientas. Y luego, pues para relacionar sobre todo, para activarnos como puente entre entre los profesionales y el sistema de salud y la propia comunidad, de toda la ciudadanía. Entonces, esta iniciativa de la Administración Cerca de Ti y Salud Digital nació de la unión con la Administración Cerca de Ti. Es ya una iniciativa que llevan haciendo años desde la Delegación del Gobierno de Cantabria. Ajá. Para lo que decías, de acercar pues procedimientos de la administración digitales, ¿no? Pues intentar un poco disminuir esa brecha digital y aumentar la equidad con que todas las personas lo puedan hacer de manera accesible. Y la novedad, pues, es esa unión con el sistema sanitario para, además, añadir información sobre la APP Mi Salud, que es la del Servicio Cántabro de Salud, con todas las herramientas que pueden utilizar en ella y sobre todas las herramientas que pueden encontrar en la web de la Escuela Cántabra de Salud.
0: Vale, o sea que habéis unido, digamos, a las dos administraciones en su cercanía, como digo, como dices, como apuntabas, en servir de puente, ¿no?, entre el sistema de salud y los ciudadanos y también entre la información que tenemos sobre la administración pública, ¿no?
1: Sí. Sí, la jornada se desarrolla de una manera muy práctica porque en un primer momento hay unas pequeñas presentaciones de todas las herramientas que podemos utilizar, ¿no? Las herramientas digitales, y luego los funcionarios habilitados del Estado se encargan de ayudarte. Tú vas con tu móvil, DNI o NIE, y te ayudan a descargarte el certificado digital y cómo lo puedes utilizar, por ejemplo, desde el móvil. Y entonces es muy práctico porque todo el mundo que quiera va a salir de allí pues con su certificado digital descargado en el móvil y pudiendo hacer muchas gestiones a nivel práctico, ¿sabes? Yeah.
0: Porque, a ver, sin que sirva de ejemplo, voy a servir yo de ejemplo. Yo sé que lo tengo, pero no sé dónde lo tengo, Carmen, el DNI digital y el NIE.
1: Lo que son cosas diferentes. Allí os lo explican perfectamente, ya claro. Te digo, estos funcionarios habilitados lo van a explicar perfectamente, que hay diferentes formas de identificarse, ¿no?, digitalmente. Y que igual la más cómoda, la más segura, una vez que lo tienes, es el certificado digital, que es diferente al DNI electrónico. El certificado digital lo descargas de la administración una vez y ya lo tienes. Ahí es como pues tienes tu firma para entrar en diferentes aplicaciones y hacer diferentes gestiones.
0: Ya. Y estamos ahora mismo en pleno proceso de Hacienda. ¿Y dónde tengo yo el certificado? ¿Dónde tengo el pase? ¿Cómo puedo? ¡Ay, qué lío! Cada año, como solo se usa, o solo yo particularmente, solo lo uso para esto, pues tengo que andar removiendo Roma con Santiago para encontrar, ¿no? Entonces, un poco de esto convendría ponerlo en orden y que aprendiéramos, pues nada, cuatro tips, ¿no? Cuatro gestos,
1: sí,
0: y ya está.
1: ¿No? Y saber todo ¿en dónde lo puedes utilizar? Lo que tú dices, ¿no? Dices, bueno, pues yo sé que esto lo utilizo pues cuando hago la declaración de la renta, pero a lo mejor te das cuenta de que puedes utilizarlo en muchas más aplicaciones, ¿sabes? Uh-huh. Y hacerte la vida un poco más fácil, de no tener que hacer determinados desplazamientos, sobre todo personas que viven pues lejos de una zona donde tengan para hacer un registro, por ejemplo, sí. o determinadas cosas, pues les puede facilitar mucho la vida. Uh-huh. Y luego ya en la aplicación de Mi Salud, pues para pedir cita, para anularla, para ver las farmacias que tienes de guardia, por ejemplo, ¿no? Ajá. Distintas aplicaciones que vamos a conocer y que luego pues te llevas para casa.
0: Y pedir cita previa con el médico, oye, que también...
1: Sí, con el médico, con la enfermera, exactamente. Todo eso se puede hacer mediante la aplicación, sin tener ni siquiera que llamar por teléfono.
0: Y no hablamos solo de gente mayor, ¿no, Carmen?
1: No. La brecha digital no es solo de gente mayor. Bueno, es verdad que hay una generación joven que ya ha nacido con el teléfono móvil en la mano, como quien dice, y a esas personas les suele resultar mucho más útil, pero vamos, que no va con la edad. Hay gente mayor que está muy digitalizada y gente más joven, de mediana edad, que todavía le cuesta. Entonces, la idea es hacerlo fácil para todos.
0: Venga, vamos con las claves del encuentro de este próximo miércoles. Que sea de 5 a 7 y media no quiere decir que haya que estar las 2 horas y media ahí.
1: No, es lo que te digo. Hay unas pequeñas exposiciones que no van a durar más de una hora, que es donde nos vamos a enterar de cómo hacerlo bien, y luego es ese apoyo y esa ayuda, esas dudas, y cuando quieran pueden irse, claro. Y además está abierta, aunque las inscripciones estaban hasta el día 23, hay plazas y pueden acercarse perfectamente quien quiera a la Casa de la Cultura y acompañarnos, vamos.
0: Pero lo conveniente sería estar a las 5 entonces, ¿no?
1: Sí. A las 5 empezaremos y haremos esas exposiciones y luego ya se pueden quedar. Tienen que venir, eso sí, con el dispositivo donde quieran descargar el certificado, puede ser el móvil o incluso un portátil, y el DNI o NIE.
0: ¿En un pendrive se lleva o no se lleva?
1: Se puede traer pendrive, pero vamos, ya te digo que si lo llevas allí directamente, te lo descargan en el ordenador o en el móvil.
0: Ah, qué bien. Vale. Mm-hmm. Bueno, pues es realmente más fácil. A ver, más fácil no se puede poner a la
1: Exactamente.
0: Ciudadanía.
1: Exactamente.
0: ¿No?
1: Es la idea.
0: Había una inscripción hasta el día 23, pero bueno, pues dices que alguna plaza libre todavía queda y que con personarse a las 5 sí. de la tarde el miércoles aquí en nuestra Casa de Cultura pues será suficiente, ¿no? ¿Os podríais ver desbordados? No.
1: No suele, yo creo que no, que no suele lo masa, tenemos ¿no? controlado. Yo creo que lo tenemos controlado, así que se acerque quien quiera y ahí estaremos.
0: Bueno, ¿en qué más andáis? ¿En la Escuela Cántabra de Salud?
1: Bueno, en la Escuela Cántabra de Salud siempre estamos con muchas cosas. Primero, los pondremos ahí también que la página web tiene muchísimas herramientas que puedes usar en tu día a día para tu salud, desde aulas para personas con determinadas enfermedades a alguien que simplemente quiera cuidarse un poco más, ¿no? Pues desde píldoras de movimiento que puedes escuchar para ir introduciendo la actividad física en tu día a día, a ejercicios de relajación, pues yo qué sé, te cuesta dormir, a mucha información, ya te digo, la información de la página web siempre se crea con profesionales del Servicio Cántabro de Salud y nos aseguramos de que sea veraz y fiable en estos tiempos de tanta infoxicación, ¿no?
0: Sí.
1: Que decimos. Y luego tenemos mucha relación con las asociaciones de pacientes. Tenemos un listado de asociaciones súper grande donde puedes acceder a toda su información y también difundir todas esas actividades que pueden hacer las asociaciones donde no llega el sistema sanitario muchas veces, ¿no? Y que lo puedes tener cerca de ti. Y estamos pues siempre moviéndonos, intentando hacer cosas para, como te decía, actuar de ese puente. Y luego nuestro programa estrella, que ya hemos hecho alguna vez en el Aredo, es el de paciente activo, cuidado responsable, que es un taller que consiste en 6 sesiones de 2 horas y media cada sesión, una por semana, y que es para activarnos, para aprender herramientas para cuidarnos mejor, ¿no? Sí. Se supone que va sobre todo dirigido a personas con enfermedades crónicas, pero cada vez tenemos más claro que a cualquier persona nos viene bien para dar ese paso de cómo empezar a cuidarnos, porque el problema muchas veces no es que no tengamos la información adecuada, porque la tenemos, pero no sabemos cómo, ¿no? No sabemos cómo empezar, nos parece que no somos capaces. Y con este programa, pues somos capaces de activarnos y de comenzar a cuidarnos un poco más.
0: Pues claro que sí, es lo que tiene que hacer toda la ciudadanía. Venga, pues muchas gracias, enhorabuena por el trabajo, gracias por invitarnos también a la jornada este próximo miércoles por la tarde a las 5 aquí en la Casa de Cultura, doctor Velasco. La administración cerca de ti, a la que se suma ahora también la salud digital de la Consejería de Salud del Gobierno de Cantabria. Carmen, gracias, insisto, y nada, pues a seguir trabajando.
1: Muchas gracias a vosotros.
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0: Pues esta semana tenemos programa especial en Educando Laredo y además en fecha especial, en este lunes 25 de mayo. Lo hemos adelantado porque su agenda pues es realmente intensa en estas jornadas, con alumnos del el Instituto Bernardino de Escalante, en concreto del Departamento de Educación Especial, que están coordinados, entre otras, por Ana, que está aquí con nosotros estos días, esta mañana. Buenos días, Ana.
1: Buenos días.
0: Muchas gracias por venir a Radio Laredo y pasar calor con nosotros en este maravilloso lunes. Y también han venido pues una amplia representación. ¿Son los dos módulos, las dos clases, las que habéis traído enteras?
1: Sí, las dos unidades de educación especial del Bernardino de Escalante. DESA Fitness 1 y DESA Fitness 2. Y aquí dentro están con nosotros pues dos de los portavoces de cada una de las unidades de DESA Fitness 1 y DESA Fitness 2. Tenemos a Samuel y tenemos a David, también a Fernando y Alejandro como reemplazo por si fallábamos.
0: Bueno, vamos a ver, pues no van a fallar. Sammy, Samuel, ¿qué tal? Buenos días.
2: Buenos días.
0: Acercaros al micro, ¿vale? Así se os escucha.
2: Buenos días.
0: ¿Hace calor hoy, no? ¿Hace calor? ¿Tienes calor?
2: Mucho.
0: Mucho, venga, pues nada, pues lo tenemos todos, ¿eh? Y Pablo, ¿qué tal? Buenos días.
1: David.
0: Ah, jolín.
3: Todo genial.
0: David, perdóname, David.
3: Ah, no pasa nada.
0: Buenos días, bienvenido.
3: Buenos días.
0: ¿Y me has dicho que están Fernando y...?
4: Alejandro.
0: Alejandro, Fernando y Alejandro, también de refuerzo. Y fuera están, pues, otra decena o docena, ¿no?, de compañeros que componen las dos aulas, ¿no? Hola,
1: sí.
0: Buenos días, nos saludan con la mano.
1: Correcto, tenemos a Antonio, tenemos a Julián, tenemos a Adriana, tenemos a Mariana, a Tania y a Marta. Y a Jonander por ahí, que asoma la cabeza, que son los alumnos que forman parte de las dos unidades de educación especial.
0: Vale, ¿qué nos tienes que explicar? ¿Qué son? Ana, por favor.
1: Bueno, pues las unidades de educación especial son un recurso que atiende a la diversidad. Es una medida para un tipo de modalidad de escolarización en el que el alumnado pues tiene necesidades educativas especiales con una intensidad alta de apoyo. Y bueno, su estructuración y organización a nivel curricular y a nivel de desarrollo pues es un poquito diferente. Convivimos y compartimos en el centro ordinario Bernardino de Escalante con el resto de compañeros, pero después tenemos como un menú un poco más especial a la hora de intervenir y de aprender. Entonces es lo que vienen a contar hoy ellos un poco aquí, porque este año se creó la segunda unidad de educación especial y la anterior es su tercer año. Entonces cada vez hemos ampliado tamaño y cada vez somos más, y bueno, pues para enseñaros un poco nuestro trabajo las unidades.
0: Bueno, pues venga, cuando queráis, Samuel, empieza tú si quieres, venga, despacito, tranquilito, ¿vale?
2: Hola, somos los alumnos y alumnas del aula de DESA Fitness 1 del Instituto Bernardino de Escalante, y hemos venido a contar qué hacemos en nuestra aula.
0: Venga.
2: Nosotros aprendemos con juegos de mesa, viajando por los pueblos, salidas al supermercado, taller de cocina, el noticiario, la actividad física por Laredo y muchas cosas más. Lo que más nos gusta de nuestro aula es la tranquilidad, la organización, la diversión y la ayuda. Y las cosas que hay para relajarnos. Para despedirnos queremos dar las gracias por invitarnos a venir a la radio.
0: Bueno, las gracias a vosotros por venir a contarnos vuestro día a día en el instituto, Vale, bueno, pues venga, luego hablamos de más cosas, Me tienes que decir eso de que esas actividades que hacéis al margen del aula o alguna cosita así. Y David, ¿tú qué quieres plantearnos? A ver.
3: Hola, buenos días. Nosotros somos DESA Fitness 2. En nuestra aula somos 5 alumnos y 2 profesoras. Nuestros nombres son Mariana, Marta, Tania, Alejandro y yo, David. Nuestras profesoras se llaman Sandra y Tania. Estudiamos contenido de la enseñanza obligatoria y contenidos relacionados a cuando seamos mayores y podamos tener una vida adulta sana y que elijamos.
0: Claro que sí.
3: En nuestra aula es grande, tenemos zona de juegos, zona de materiales, pantalla interactiva, zona de trabajo y una cocina completa. Cada semana hay un encargado en clase que realiza las tareas de clase como apertura de ventanas, actualizar el calendario o realizar los recados. Por las mañanas, cuando llegamos al aula, organizamos toda la jornada escolar o el día, revisamos calendario, eventos horarios y preparamos la clase. Después comenzamos la asamblea donde compartimos lo que queremos comentar. Uh-huh. En clase trabajamos diferentes proyectos. En el primero es el proyecto Vida Saludable. Y aquí trabajamos actividad física, alimentación, bienestar emocional. En actividad física hemos ido al gimnasio en el primer trimestre aprendiendo a preparar la mochila y ropa adecuada, el uso del gimnasio, la higiene y el vestido. Hemos hecho sesiones para el control del cuerpo y acabamos de empezar el voleibol.
0: Ah, voleibol, qué bien.
3: Mm-hmm. En alimentación aprendimos qué es una buena dieta saludable y los tipos de alimentos empezados con la búsqueda de recetas. Lista de la compra. Compra en el supermercado. Comparación de precios, manejo del dinero, recetas sanas para terminar cocinándolas a través de taller de cocina usando electrodomésticos. Mm. En el bienestar emocional conocemos nuestras emociones, autoestima y autocuidado, expresiones asertivas, buena comunicación. Otro proyecto es el noticiario. El noticiario. Todos los días comentamos noticias de actualidad y cada mes cada uno de nosotros escoge una noticia y la reescribe con sus palabras, la comentamos en clase y luego hacemos de reporteros y las grabamos haciendo nuestro propio informativo.
0: Anda.
3: El último proyecto es el de aprendizajes útiles para la vida adulta a través de situaciones reales. Si queremos pedir algo, hacemos solicitudes, entregamos nuestros familiares las autorizaciones, pero estudiamos cómo rellenarlas también, nos aprendemos nuestros datos importantes, dirección, teléfono, DNI. Hacemos inscripciones. Si queremos apuntarnos a algo que nos guste, organizamos fiestas de cumpleaños, hacemos los postres o cocinamos lo que se vaya a comer, planificamos las salidas que vayamos a hacer por nuestros pueblos o sitios que vayamos a visitar, manejando Google Maps. En otras ocasiones surgen problemas en las redes sociales entre compañeros y los resolvemos en el aula gracias a la ayuda y guía de nuestras profesoras, donde nos ayudan a comprender la situación. En el aula hay muchas cosas que nos gustan, como aprender a jugar, poder ir al baño sin pedir permiso, escuchar música. Mm. Y eso nos gusta un montón. Mm-hmm. A todos y a todas.
0: Oye, Me has dejado aquí escuchándote. Es un auténtico gusto escucharte, ¿eh? Porque locutas muy bien, tienes tu ritmo, incluso veo que levantas la vista del papel, me miras, o sea, tú eres un experto en esto, ¿eh?
3: Muy, muchas gracias.
0: Muy bueno, David, ¿eh? Genial. Bueno, Ana, si quieren responderme, ¿cuánto, cuándo, dónde? Porque también me has contado que van a clase con los alumnos ordinarios de la ESO, en ciertas materias, y luego dedican unas horas también a esta otra propuesta del aula de educación especial. ¿Cómo se distribuye este tiempo?
1: Sí, correcto. Pues como decía, la unidad de educación especial es una medida de atención a la diversidad, y esa medida se puede utilizar de dos tipos de modalidad de escolarización. El alumnado allí puede estar escolarizado a tiempo completo o en combinada. Todos los alumnos aquí presentes, todos los que forman parte de las dos unidades, su modalidad de escolarización es combinada, que significa que su aula de referencia es aula de esa fitness, pero después tienen unas horas de inclusión en grupo ordinario. Es decir, tienen un grupo al que corresponden, pues de primero, de segundo, de la ESO, de tercero, en el que comparten ese tiempo con el grupo ordinario en asignaturas como plástica, música, educación física, TAC, que es taller de arte creativo, y algunas asignaturas más. Entonces ellos a lo largo del día tienen su propio calendario, su propio horario individualizado, donde todos están a primera hora en las unidades, hacen la asamblea, y después tienen organizado su día en horas dentro de la unidad y horas en los grupos ordinarios. Realizamos las salidas y excursiones con el resto del grupo ordinario del centro al que pertenecen cada uno de ellos, y después todo este tipo de proyectos que comentaban Sam y David es la metodología en la que aprendemos. Nosotros utilizamos evidentemente soporte mesa para trabajar y aprender contenidos, pero los contenidos como se aprenden es haciéndolos y practicándolos. Entonces generamos estas situaciones de aprendizaje a través de diferentes proyectos para que ellos puedan practicar en contexto natural y real todo este tipo de aprendizajes.
0: La vida ordinaria, ¿no? El supermercado, o lo que nos ha contado estupendamente David, ¿no? O la cocina, o otra serie de variables.
1: Exacto.
0: No todos los institutos tienen esta oferta. El Bernardino es exclusivo, y además se recoge alumnos de la comarca, porque veo que Samuel tiene la camiseta del Noja. ¿Tú eres de Noja, Samuel?
2: De Meruelo.
0: De Meruelo, vale. Entonces,
1: cada uno de estos alumnos pertenecen a pueblos diferentes. De hecho, menos Tania y Jonander, que coinciden, que son los dos de Castro Urdiales, el resto, cada uno viene de un pueblo diferente. No, esta oferta educativa no existe en todos los centros ordinarios. Cada vez se están abriendo más unidades, pero la realidad es que no. Hay mucha necesidad, pero no hay esta respuesta educativa. En el Bernardino Escalante se abrió la primera unidad hace 3 años. Yo llegué el año pasado, o sea, ya llevo 2 cursos de 3 que está abierta, y el año pasado una compañera y yo emprendimos un proyecto para abrir la segunda unidad. Cada una de las unidades tiene un recorrido educativo diferente. La idea es construir un itinerario educativo, darles una posibilidad de continuidad. Comienzan en Desa Fitness 1, donde se imparte educación básica obligatoria, y en Desa Fitness 2, el curso que viene, comienza el proyecto de tránsito para la vida adulta, que es como un segundo nivel, es como la antesala para lo que sería la formación profesional específica.
0: Vale, ¿tenéis algún tipo de relación? Que creo que sí, ¿eh? Con el pintor Martín Sáez y con ese sistema educativo de la base, ¿no?
1: Sí, bueno, al final la relación es que la intervención es al alumnado con educación especial, entonces metodologías y formas de intervención, pues sí, son similares. Porque
0: ¿alguno de ellos ha pasado por allí?
1: No, ninguno ha pasado. Su recorrido educativo era en centro ordinario en la primaria, después algunos han tenido combinada en primaria, y ya directamente al instituto han llegado en combinada.
0: Vale, vale. Disculpa la... Bueno, mezclar un poquito las trayectorias, ¿no? Porque desde fuera es tan desconocido también este mundo, ¿verdad?
1: Sí, eso es cierto. Sí, demasiado. Sí, en algunas ocasiones demasiado desconocido.
0: Fernando y Alejandro, ¿van a sentarse y van a contarnos algo o tenían preparado el mismo tema?
1: Tenían preparado lo mismo, vale, pero... Se habían puesto por parejas para sentirse más
0: reforzados. Sí,
1: pues si acaso alguno en el último momento le entraba el nervio, pues siempre el compañero puede ayudar.
0: Mm-hmm. Bueno, pues es genial. David, fuera del Insti, ¿qué haces? ¿Los fines de semana qué tal? ¿Vas a la playa o paseas o qué? ¿Cuál es tu vida?
3: Pues salgo con mis amigos, por ejemplo, a ver una película.
0: ¿Dónde vives? Perdóname, ¿dónde vives?
3: Yo vivo en Udaya, es un pueblo que está pues cerca de Ampuero, ¿sabes? ¿Sabes? Es parte de Ampuero. Y respondiéndote a tu pregunta de qué hago en el fin de semana, pues voy con amigos, salgo, me la paso bien. Igual algunos días pues me quedo en casa tranquilo, jugando... Y en verano es algo más.
0: ¿Eres de Play o de...?
3: Soy de Play.
0: ¿Juegos electrónicos? Sí.
3: Sí.
0: ¿Sí? ¿Le das? Play. Le das mucho, ¿no? A eso. Bueno, todos los chicos de vuestra edad, chicos, chicas de vuestra edad, pues disfrutan, ¿no? También de momentos de ocio con estas tecnologías también.
3: Sí,
0: ¿no?
3: Últimamente están por las nubes.
0: O de ver series también, o...
3: Sí, ver series, sí. Yo soy tipo de ver series de anime. Ajá. ¿Sabes? O, por ejemplo, animación de esta buena, ¿sabes?
0: Sí, sí. Le debe. ¿Tú, Sammy, qué haces los fines de semana? Acércate al micro. Eso.
2: Pues yo los fines de semana aprovecho estar con mi familia.
0: Muy bien. Pues claro que sí. Es lo mejor, la familia.
1: ¿Pero qué más haces? ¿A dónde?
2: Salgo...
1: ¿A qué juegas?
2: Al fútbol.
1: Ah,
0: vale. Eso preguntaba yo, pues también, ¿no? Que si hacéis algún deporte.
2: Juego al fútbol, acompaño a mis padres al trabajo también. Uh-huh. Doy paseos.
0: Ajá, muy bien.
2: Estoy en la playa también.
0: ¿Bicicleta, por ejemplo? No.
2: Ahora no mucho, pero ya en verano voy a empezar a coger la rutina de bici para moverme más fácil.
0: Ya. Vale, vale. ¿Y el fútbol juegas en equipo o...?
2: No, sigo en Enoja todavía.
0: Ajá, muy bien. Sí. Así que la camiseta, La camiseta y el pantalón también, ¿no? Es en Loja.
2: Sí.
0: Ah, bueno, pues opa en Loja, ¿eh? Venga, hay que subir al equipo, ¿eh? Otra vez,
2: sí.
0: ¿Vale? A ver si ha bajado de tercera este año, pero bueno, que enseguida va a volver para arriba, ¿que sí?
2: Sí.
0: Bueno, a ver si es verdad. Bueno, pues... y esta es vuestra vida, ¿no? Así de... que hay que estudiar, amigos, sí, que... Sí. Que no la regalan, la vida, ¿no?
3: Creo que la poco, para las vacaciones.
0: Ah, ya, claro.
2: Hay que resistir ese último momento.
0: Y con este tiempo en el aula, ¿eh? ¿Tenéis un aula específico para cada aula también, ¿no?
1: Sí, correcto. Tenemos un aula para cada una de las unidades. Por eso David comentaba, en una de las unidades, que es la que se ha abierto este curso, se habilitó una zona... de cocina, con todos los electrodomésticos y demás. En cambio, en la unidad 1, en el otro aula, lo que hay es como una especie de aula dentro del aula, donde hemos creado un espacio multisensorial. Entonces, la idea es que el alumnado de Desafines 1, que nada más escolarizarse entran, pasan por esa unidad, pues tengan un espacio para trabajar pues múltiples contenidos a través de lo multisensorial. En cambio, Desafines 2, el alumnado de Desafines 2 tiene ya un perfil más prelaboral, entonces todas las herramientas e instrumentos que existen en la unidad están más orientados a que vayan adquiriendo unas prácticas y unas pues unos conocimientos más relacionados a lo que podría ser un futuro laboral.
0: Vale. ¿Y la FP podría ser un destino de este alumnado?
1: Debería de ser un destino, la FP específica, pero debería de ser. Se debería de dar esa opción y esa respuesta, evidentemente adaptada, pero claro, sí.
0: Pues vamos a ver si...
1: En ello estamos.
0: En ello estamos, venga, pues ahí será otra buena opción. ¿Algo de un tema político-económico. Esto lo sostiene la consejería y ¿notáis empuje, apoyo o carencia? Siempre hay en la enseñanza pública, pues...
1: Bueno, pues como bien dices, eso es la enseñanza pública, entonces...
0: No, perdona, es que Ana, es que nos sorprende que haya personal... que seáis, que estéis contratados específicamente para este, así que a partir de ahí ya,
1: sí.
0: Pues, seguro que de mi parte no saldría una gran reivindicación, ¿no? Pero vosotros sí la tenéis, lógicamente.
1: Sí, bueno, imagino que como cualquier persona que está relacionado con las minorías, al final, bueno, pues muchas veces los recursos son escasos. A veces simplemente es cuestión de dirigir bien esos recursos. Evidentemente sí, pertenecemos a la escuela pública y toda la respuesta económica viene desde consejería. Es cierto que todo el tema de atención a la diversidad, España recibe un gran apoyo y un gran sustento de la Unión Europea. Mm. Muchos de los proyectos, casi todos los proyectos y todas las financiaciones pasan por el gobierno central, pero vienen desde la Unión Europea. Entonces, bueno, creo que en la actualidad está la sociedad más concienciada con lo que es atender a la diversidad y creo que estamos en el camino. Hay muchísimo trabajo
0: claro.
1: en España, pero concretamente en la Comunidad de Cantabria. Mucho trabajo de abrir posibilidades, de abrir caminos que son derechos. Mm. Que eso es lo que no podemos distorsionar la realidad, y es que son derechos. No tenemos que ir pidiendo migajas, sino que tenemos que ir alzando la voz y reivindicando los derechos del alumnado con necesidades educativas especiales.
0: Bueno, pues sí, hoy con este espacio hemos contribuido a incrementar esa demanda y esas exigencias y esas necesidades, pues bueno, que sea también para bien. ¿Queréis decir algo más o vamos cerrando?
1: Pues darte las gracias por...
0: A mí no, esta emisora es pública también, igual que vuestro instituto.
1: Sí. El año pasado os hicimos una visita, que vinimos solo teníamos una unidad, vinimos y este año, desde el principio de curso, ¿verdad?, hemos estado preparando y organizando porque veíamos que era un muy buen espacio para darnos a conocer, para que, bueno, pues para llegar a las personas y que pudieran entender y comprender qué es lo que hacemos en las unidades, que es un trabajo súper interesante. También pues alzar la voz y decir que estamos súper cómodos y súper felices en el IES Bernardino de Escalante y que la gente tiene que movilizarse un poquito más para que en otros centros también puedan encontrar pues la respuesta educativa que han encontrado estos alumnos y alumnas.
0: Pues cuando empecéis el próximo curso, pensad ya en volver el año que viene, porque estáis absolutamente invitados, que lo habéis hecho genial. Sami y David, pero también todos los demás que estaban dispuestos y que han venido a acompañaros. Pues feliz fin de curso, ¿eh? Enseguida llegan las vacaciones, ¿eh? Chicos y chicas, ¿eh? Venga, pues a afrontarlo con entusiasmo también. Hasta pronto y gracias.
1: Bueno, hasta luego.
2: Hasta luego.
3: Adiós.

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0: Bien, pues nuestro siguiente tema es noticia porque lo es, de hecho, pero es una noticia que esperamos siempre, desde hace ya pues casi tres décadas que apareció en el Boletín Oficial del Estado el pasado viernes y que habla de la recuperación o retomar el proyecto del saneamiento con el subfluvial entre Santoña y Laredo, con 80 millones de presupuesto, así, en números redondos. Vamos a hablar de ello con la gente que está empujando, impulsando desde hace más de 5 años ya, también aquí en nuestra zona oriental de Cantabria, pues que se haga, que se termine el saneamiento de nuestra bahía, de nuestro río Asón, pues cuanto antes. Pero esto va para largo. Su portavoz, el portavoz de la plataforma vecinal y ciudadana del Asón, es Enrique González de la Rúa. Enrique, ¿qué tal? Buenos días, saludos.
1: Muy buenos días, un saludo a todos los oyentes de Radio Laredo.
0: Bueno, iba a decir felicidades, pero que esto no es para felicitar, ¿no? Esto es algo que debiera estar ya ahí, pero que no está, ¿no?
1: Efectivamente, bueno, es un pasito más, ¿no? Pero sí que es cierto que desde que salió publicado en el Boletín Oficial del Estado de diciembre del 94, pues es algo que ya los vecinos y vecinas de la Cantabria Oriental, de esta zona, ya lo tendrían que tener ejecutado. Pero bueno, es un pasito más, ¿no?, de fuerza para ver si lo logramos de una vez.
0: Bueno, la plataforma en defensa del saneamiento del río Asón, pues estáis ahí desde hace 5 años, pero has hablado de 1994. En ese año abrimos Radio Laredo. Y yo tenía, digo que tenía, la he estado buscando, pero no la he encontrado, una carpeta de estas que se abren con noticias, con informes, tenía una carpeta del saneamiento, pero ya a mediados de la década pasada me aburrí de guardar noticias sobre el saneamiento y nada, pues que ya toca, ¿no?
1: Sí, efectivamente, pues como tú bien dices, hay mucha gente, muchos paisanos y paisanas, de hecho tomamos contacto con la gente de los diferentes municipios que han llegado a hastiarse, a rendirse, digámoslo así, porque es que estamos hablando de muchos años, muchos años, y aunque esto ha salido, hay un horizonte de 4 años, está claro, ¿no?
0: Sí.
1: Pero bueno, ha sido a base de persistir, de insistir y de estar muy, muy pendiente de cada paso que se ha ido dando desde los diferentes organismos. Es un palo, sí, pero bueno, la cuestión era no rendirse y bueno, ahí vamos sacando frutos poco a poco.
0: Y tanto. Bueno, estamos hablando de que el Ministerio de lo que antes era Medio Ambiente, ahora es Transición Ecológica, ya ha publicado en el Boletín Oficial del Estado el pasado viernes que el proyecto de conexión del subfluvial del saneamiento general de las marismas entre Santoña y Laredo. ¿Ha publicado la contratación del proyecto o ya está el proyecto en sí?
1: Ha aplicado ya la licitación para la ejecución del proyecto con un plazo de 48 meses, que son 4 años, ¿no? Sí que es cierto que todo lo que son los informes preceptivos, el de impacto medioambiental, geotécnico y demás, ya estaban realizados, con lo cual solo quedaba ese paso, que era el de la licitación, que era por lo que también peleábamos mucho. Está muy bien hacer muchos proyectos, está muy bien redactar muchos proyectos, pero si no los avanzas, si no licitas, pues no sirve de nada. Son más proyectos, como tú bien decías, de la carpeta de saneamiento, que metes en un cajón y te olvidas.
0: Vale. Entonces, ahora tenemos ya el proyecto acabado, ¿no? Y ahora hay que licitarlo y adjudicarlo a una empresa.
1: Efectivamente. Efectivamente, ese es el siguiente paso, que una vez que se haga ya se tendría a avanzar en los otros dos que quedan, que son el de la Ría de Rada, que es la margen izquierda de las marismas,
0: sí,
1: y el del colector de la Son, que es el de la margen derecha, que va desde, bueno, desde Ampuero pues hasta Santoña, en conexión con este subfluvial famoso. Queda licitarlo, pero bueno, el plazo está fijado, ya hay más fuerza. Y esperamos que esta vez sea la definitiva.
0: El sábado hemos leído en el diario Montañés que esperan iniciar las obras dentro de un año, en 2027. Una vez licitado y adjudicada la obra, habrá que replantear la empresa adjudicataria, etcétera, etcétera. O sea que, y a partir de ese primavera, verano 2027, 4 años de obra.
1: Sí, efectivamente. Tenemos muy conocimiento que el informe geotécnico se ha llevado a cabo con mucha más rigurosidad. Pudimos ver cómo trabajaban los de la plataforma Fulcrum, una plataforma que vieron muchos vecinos y vecinas de la zona de Santoña en mitad de la bahía, Y cuando estuvo aquí la visita del delegado del gobierno con la presidenta de Confederación y varios técnicos, nos dijeron que bueno, que las cosas se tenían que hacer bien para que no volviera a ocurrir la desgracia de la tuneladora. Se queda atascada, hay una pugna judicial, se queda abandonada y el proyecto se vuelve a abandonar, con lo cual un año para la licitación y designación de una empresa que digamos que sea fiable para poder tirarlo adelante, y bueno, ya los 4 años sería para la ejecución de este proyecto.
0: Vale, y que está y que no ocurra nada, claro, en esos 4 años, que esto
1: efectivamente
0: ya...
1: nosotros por eso dices... aunque es una muy buena noticia, nosotros siempre lo cogemos con mucha cautela, porque no hay que olvidar que se ha publicado tantas veces en los boletines oficiales del Estado que ya es como el cuento de Pedro y el Lobo. Te avisan, pero luego al final no llevan adelante. Sí que es cierto que los 5 años que llevamos en la plataforma, pues hemos logrado, por ejemplo, traer por primera vez en tantos años a una presidencia del gobierno de Cantabria, en la figura de la señora Buruaga. Hemos logrado traer al delegado del gobierno, que vino hace 2 meses, con la presidenta de la Confederación Hidrográfica también, que vino con varios técnicos. Y luego, pues prácticamente a todos los partidos políticos con representación parlamentaria y con no, porque aquí todo el mundo tiene cabida. Nosotros no hacemos distinciones ni ideológicas ni partidistas en este caso. Y hemos logrado que vengan todos a comprobar in situ cuál es el problema, ¿no? Con lo cual, yo creo que eso juega a nuestro favor, que esto no se despiste y que por fin, aunque sean 4 años... que estaremos muy pendientes que esto salga adelante.
0: Sí, es verdad. Es un comportamiento muy valorable el vuestro en ese ámbito, ¿no? Porque si te abrazas a uno, es que son obras de tanto recorrido, sobre todo cronológico, ¿no? Que te abrazas a uno y ese uno a la legislatura siguiente pues no manda y entonces todo cae en el olvido. Es que este tipo de cosas hay que hacerlas así, ¿verdad?
1: Sí, efectivamente. Nosotros muchas veces decimos siempre lo mismo. De la misma manera que nuestro patrimonio natural no te pide el carnet del partido ni una orientación ideológica o religiosa, nosotros, a todo aquel que venga a interesarse por este problema, no le podemos pedir de qué partido es o de qué partido no es. Aquí todo el mundo tiene cabida, porque todo el mundo tiene derecho a defender y a disfrutar de este patrimonio que tenemos, que no hay que olvidar que es el único humedal Ramsar que tenemos en Cantabria. Que es una pena tener que decirlo así, que lo tenemos prácticamente olvidado, degradado y machacado.
0: Y tanto, sino que se dé la gente un paseo por la playa del Regatón, no solamente ya y la zona del desagüe que tenemos ahí, justo en el límite entre Laredo y Colindres, ¿no? Que es
1: efectivamente, sí.
0: Es una vergüenza. Vosotros mostráis, por ejemplo, ahora mismo estoy viendo aquí un vídeo, creo que es en Limpias, ¿no? Con una familia de patitos que decíais, la semana pasada eran 10 o 12, hoy quedan 3,
1: sí,
0: ¿no? Y esto es culpa de la contaminación.
1: Es la primera vez que aparece una nidada. Y por donde circulan precisamente ese arroyo, pues tiene varios puntos de conexión de un tubo de aguas residuales fecales. ¿Qué ocurre? Que al pasar por allí, pues son animales pues muy muy muy sensibles a este tipo de cosas, pues no dejan de picotear. Hemos grabado muchos vídeos, de hecho cuando vino la presidenta Buruaga o cuando vino el delegado del gobierno, que vinieron en Bajamar, que es en lo que siempre insistimos, los llevamos a uno de los tubos de referencia y ven a los mismos ánades, a garzas, a gaviotas, comer directamente del tubo, con lo cual, como nunca sabes lo que sale por ahí... ¿Qué ocurre? Pues una nidada que era de 10, que vimos en origen, en 2 días acabó convirtiéndose en una nidada de tres patos, o sea, de 3 ánades, y es una pena, ¿no? Es una pena poder, durante el día a día, ver estas cosas.
0: Vale, me dices que faltan los colectores de Rada y de la SON.
1: Efectivamente.
0: ¿Esos tienen que salir a licitación?
1: Esos están ahora mismo...
0: ¿En proyecto o cómo están?
1: Se tenía que haber... Sí, estaba en redacción de lo que era el procedimiento de adecuación, ¿no? Ver cómo estaba la situación, las instalaciones. No hay que olvidar que tanto en Laredo, por ejemplo, como en Colindres, las estaciones de bombeo que hay están... abandonadas, saqueadas, destrozadas, ¿no? Y tenían que volver a replantearse el proyecto. Se tenía que haber entregado a finales del año pasado, pero nosotros ya nos enteramos, y nos lo confirmaron los técnicos de Confederación en la visita, que se había efectuado una prórroga de 6 meses y se tiene que entregar ahora en mayo. Ese proyecto de adecuación lo que sirve ya es para que vuelva a pasar como con lo del subfluvial. Informe geotécnico nuevo y volver a replantear el proyecto y atacarlo inmediatamente. Pero vamos, que hay firmeza, sí que sabemos que hay firmeza, hay mucho interés por Confederación, con la presidenta a la cabeza, que hay muy buena cohesión en este caso, y bueno, esperamos que no se quede en un proyecto, como decimos, ¿no? Otra vez abandonadito en un cajón, a un coste de más de un cuarto de millón cada relación de proyecto, que es importante decirlo también, sí. y que tire para adelante.
0: Uh-huh. Vale, y esta obra, la del subfluvial, tiene 1.5 kilómetros prácticamente de recorrido. ¿De verdad hacía falta hacerla tan gorda, tan grande, una tubería tan grande para este tema? ¿Nos había valido un apaño o algo más ligero? No sé, la verdad es que algo que funcionara hace 25 años.
1: Sí, bueno, nosotros hemos llegado a plantear soluciones transitorias. Hemos visitado, como visitamos una vez, una EDAR que había en Rada, que era de un tamaño muy pequeño, que recogía las aguas residuales de la zona y a Clarín las devolvía limpias. O sea, hubiera sido una medida transitoria económica. Y además, hemos publicado también implementaciones como pequeñas redes que capturaban lo que eran los sólidos en las salidas fecales, con lo cual nos evitaríamos pues ver, como veis vosotros y como hemos recogido nosotros en el regatón, toneladas, o sea, cientos de kilos, casi toneladas de toallitas, de compresas y de todo. Pero, como tú bien dices, ha pasado mucha gente y no ha habido mucho interés en ello. Mucho interés. Siempre con la excusa de que hay un proyecto de saneamiento que no se ha ejecutado, está claro. No han querido implementar ningún tipo de medida en este caso.
0: Oye, de Santoña, ¿qué sabéis? ¿Tenéis contacto con la administración local? Porque en el barrio en el que desemboca este subfluvial, pues tiene un importante rechazo, ¿no?, esta obra.
1: Sí, sabemos, de hecho tenemos muy buena conexión desde que era concejal con el alcalde de Santoña, con su Sugullar, de Santoñeses. Tenemos también conocimiento de que ha habido una garantía por parte de Confederación Hidrográfica de que no va a volver a ocurrir lo que pasó en su momento. Tenemos también conocimiento de primera mano de que los informes geotécnicos y la manera de que se va a vigilar cómo se va a ejecutar la obra va a ser muchísimo más segura. Al principio nosotros cuando aparecimos había un grupo en Santoña que se llamaba Santoña en Lucha, que pensaba que nosotros nos posicionamos con el gobierno cantabrino. Nos dio un poco de candela al principio, nos dio mucha guerra, ¿no? Cuando se dieron cuenta que nosotros simplemente queríamos que se hiciera al menor dolo posible para los vecinos y tal, hemos mantenido mucho contacto, mucha conversación con ellos, ¿no? Esperamos que sea así. Hay garantías por parte de Confederación, sabemos que el gobierno municipal de Santoña va a estar muy muy pendiente de ello, y nosotros, por supuesto, a nuestro nivel también.
0: Y tanto. Enrique, en Laredo, aunque os parezca que no, también en este tema nos inquieta, ¿no? Quizá tenemos la marisma un poco marginada, un poco olvidada también, pero hay mucha gente que está aquí muy preocupada por este asunto. No sé qué varios grupos políticos o algún grupo político del Ayuntamiento de Laredo también os ha contactado, y me cuentas además que tenéis muy buen feeling con el Ayuntamiento de Laredo, ¿no?
1: Sí, de hecho, en las limpiezas que hemos hecho con el grupo de Mi Pueblo Limpio en la playa del Regatón, hemos tenido al pie del cañón al concejal de Medio Ambiente, al señor Alvarado. Hemos mantenido contacto también con el señor Arenas, de Unidos por Laredo, que de hecho se desplazó a Madrid a reuniones con el Ministerio de Transición Ecológica y Reto Demográfico. Y ha habido un flujo de información constante, ¿no?, en ese sentido, lo cual es de alabar. Porque no hay que olvidar que esto es de interés común para todos. Aquí no hay siglas políticas, digámoslo así, ¿no? Esto es un bien común, nosotros desde la plataforma lo entendemos así, y hay que sacarlo adelante. O sea, aquí no hay más que rascar, como les decimos muchas veces. Hoy gobiernas tú, mañana gobierna otro, pero si esto no se soluciona, te vas a encontrar con un problema muy grave. Y la verdad es que sí, tenemos muy buena relación en general con todos los municipios. Ahí está la foto del año pasado con la presidenta del gobierno, que vinieron los 9 alcaldes afectados, cada uno de una rama política diferente, de un grupo político diferente, pero bueno, ese espíritu de unión de que esto se acabe y se saque adelante. Eso es lo más importante. Yo creo que ese es el mejor premio que nos podemos llevar, de poder ver ese tipo de uniones.
0: Pero, en tu opinión, a aquellos que les dé, que la playa del Regatón les dé un poco igual y no la valoren, o no hablo de los laredanos, no estamos libres de la contaminación en la propia playa Salvé, ¿a que no?
1: No, efectivamente, las corrientes al final acaban empujando todo. Siempre decimos que lo que es la bahía de Laredo Santoña se acaba convirtiendo en el sumidero del Bajo Asón, de todo lo que cae desde Ampuero, incluso desde más arriba, como ya hemos constatado algunas veces, ¿no? Parte de las corrientes la acaban llevando a la zona de la Salve. Y eso es un riesgo. ya vimos lo que ocurrió en la playa de Galizano con una fuga de fecales, sí. Que hubo una serie de niños infectados. Dios no quiera que ocurra, pero que puede ocurrir si esto persiste, y ahora nos estamos metiendo en época estival, con lo cual puede ser más grave. Sí que es cierto que es una pena que una playa tan maravillosa, tan espectacular como la del Regatón, a poco que paseas por ella estás viendo a cada paso bloques de jabón, como hemos llegado a sacar, toallitas metidas en la arena, palos de bastoncillos, compresas, de todo, ¿no? De todo lo que acaba arrastrándose desde arriba. Es una auténtica

0: estival, cada 15 días se analizan las aguas de la playa Salvé y se publican los datos de la investigación. Hay dos zonas en las que recogen aguas y en todas, en todo momento, da marcas de E. coli esos análisis. Lo que pasa es que son registros bajos que sanitariamente pues no impiden el uso de la playa, pero la playa Salvé da positivo en este sentido.
1: Lo sabemos porque nosotros, aparte de documentar un poco los vertidos, hablamos con muchos de los colectivos afectados, como son, por ejemplo, los mariscadores. Los mariscadores tienen zonas de marisqueo vedadas por presencia de E. coli y estreptococo.
0: Eso.
1: O sea, ya no estamos hablando de que estamos afectando a un paraje natural, a un espacio protegido, sino que estamos jugando con, digámoslo así, con los jornales de mariscadores, incluso de pescadores. No vamos a olvidar lo que pasó el año pasado con el tema del salmón, en una zona tradicionalmente salmonera, y este año lleva los visos del mismo camino. O sea, un río tan contaminado, el salmón no sube. El salmón autóctono no va a subir el salmón atlántico no va a subir. Y es una pena. Un río y unas marismas que hace 50 años pescabas miles de salmones, que ahora no pesques ni uno. Algo pasa. Algo pasa. Sí que exigiríamos, se ha exigido en el Parlamento a través de uno de los partidos. Nosotros hablamos con todos, evidentemente, siempre decimos, si cualquier ayuda es buena. Se ha hecho una petición de cuáles han sido las analíticas en los últimos años y vamos a intentar forzar que haya más analíticas en más tramos por la propia salud de los vecinos y vecinas y porque se documente un poco más esto y se les pueda advertir.
0: Bueno, pues seguiremos atentos a ver si dentro de 5 años estamos hablando de la puesta en marcha de este servicio y bueno, pues me parece absolutamente fundamental. Y además que no es tan complicado. Estamos viendo que el estudio del tren entre Santander y Bilbao dicen que puede valer unos 4.000 millones. Aquí hablamos de 80 millones, que no es para tanto, ¿no?
1: Sí, el problema es que si esto se hubiera hecho hace 10 años, hubiera costado un tercio.
0: Claro. Sí, sí,
1: lo que pasa es que nosotros utilizamos muchas veces el término desidia institucional, pero es a todos los niveles. Lo voy olvidando y ya si gobierna el siguiente, pues que se lo coma con patatas. No, aquí estamos hablando de 9 municipios, ¿no? Hemos llegado a implementar noticias de inversiones, pues por ejemplo, en el País Vasco, la URA, inversiones fortísimas en el tema de saneamiento y depuración, en búsqueda de alternativas, como hemos puesto en la región de Murcia, en la región de Madrid, en Cataluña, o sea, que si se quiere se puede, pero hay que seguir presionando, o sea, y evidentemente la presión ciudadana, la presión institucional es importantísima, es muy muy importante, y con lo cual no, a nosotros nos da igual si es un año, si son 2 años, si son 5 años, seguiremos insistiendo hasta que el proyecto de saneamiento se convierta en un saneamiento ejecutado y real.
0: Sí.
1: Y poco más. O sea, vamos a seguir insistiendo, llegando a todas las instituciones posibles, como ya llegamos al Tribunal Superior de Justicia Europeo, que pusimos una denuncia. Y hasta que se haga, hasta que se haga, que se puede, vale. Que dinero hay, fondos hay, pero como no se asignan, pues se queda parado.
0: Bueno, pues es una buena noticia, lo que pasa es que es una noticia con en diferido, digamos, ¿no? Para dentro
1: sí,
0: de...
1: efectivamente.
0: A ver si
1: sí.
0: en 5 años podemos cerrar este ciclo y te hacéis desaparecer la plataforma, que sería lo ideal, ¿no?
1: Sí, nosotros lo tenemos claro. Nosotros nos conformamos con una sola idea, que era que este proyecto de saneamiento se convirtiera en una realidad. No tenemos ningún interés ni político, ni económico, ni de ningún tipo, más esto se ejecute por un bien común. Hay gente que no lo entiende, evidentemente, porque siempre asocia los términos plataforma con vamos a posicionarnos a las municipales, lo que no nos interesa, ¿no?
0: Sí.
1: Y bueno, siempre lo hemos dicho de broma, en el momento en que se ponga ya la última piedra y empieza a funcionar, nosotros haremos una barbacoa multitudinaria y nos disolveremos, evidentemente.
0: Venga, ¿no? Seguimos en contacto, que para eso falta mucho tiempo, por desgracia, para todos nosotros y para nuestro ambiente.
1: Ojalá no fuese así, la verdad.
0: Venga,
1: ojalá no fuese así.
0: Un abrazo y seguida y moviendo, aunque sea las conciencias, y luego si movéis más cosas, pues mejor que mejor. Un abrazo, Enrique. Hasta pronto.
1: Muchísimas gracias, Noel. Un abrazo.

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0: Pues tenemos cine hoy en la Casa de Cultura Doctor Velasco a las 6 y a las 8:30 con las dos últimas sesiones para ver pues esta jugada maestra, así se titula la película, que es un thriller de comedia negra con un crimen o con algún que otro crimen, intuyo, de por medio, y con el ámbito también de la familia. ¿Por qué? Pues porque Beckett, un potencial heredero de una millonaria fortuna, tiene un pequeño, entre comillas, problema. Es el octavo en la línea de sucesión, lo cual tiene una fácil solución: matarlos a todos hasta que solo quede él. Esta es la divertida comedia negra, como digo, que podemos ver hoy y que se ha visto durante el sábado, domingo y también hoy lunes a las 6 y a las 8:30. El tráiler lo podéis ver, por ejemplo, en la web laredo.es, sección cartelera de cine, y suena así.
1: Vale. Si es a vida o muerte, ¿qué harías con 1.000.000.000 de dólares?
2: ¿Estoy obligado a responder? Desde que nací, mi madre me dijo que éramos diferentes. Sí, su familia la había desheredado. Pero un día yo sería el único heredero de mansiones, aviones, una o dos islas.
3: Ve que no te creo. ¿Ahora vives en la ciudad?
2: Ya ves. Pero no en el centro.
3: ¿Qué ha pasado con la fortuna de la familia?
2: La heredaré. Algún día.
3: Vale. Llámame cuando los hayas matado a todos.
2: Eran 7. 7 cabrones forrados.
4: ¡Wow!
2: ¿Qué me separaban de 28.000.000.000 de dólares? Si tuviera que podar algunas ramas del árbol genealógico,
4: espera. ¿Quién eres?
2: Soy Beckett.
3: Dos llamadas, dos emails.
2: He estado liado.
3: ¿Con qué?
2: Mis líos.
5: Has estado ascendiendo a tu manera. Digamos con malas artes.
6: Espero no molestar.
3: Teníamos un acuerdo.
4: De aquí no sales hasta que confieses.
3: ¿Sabes lo de los Red Fellow?
0: Anda, que tener que podar algunas ramas del árbol genealógico es una propuesta realmente genial. Bueno, es muy divertida la película, está protagonizada por Glenn Powell, también aparece Ed Harris, Margaret Qualley y otra serie de actores y actrices más bien conocidos de cine británico. Es una producción británica dirigida por John Patton Ford, dura 1 hora y 3 cuartos y bueno, pues no está recomendada a menores de 16 años. La podéis ver hoy. Mira, dentro del aire acondicionado del cine de la Casa de Cultura Doctor Velasco, a las 6 o a las 8:30 por su precio módico habitual, 4,55 en la taquilla. No os la perdéis, para pasar 1 hora y 3 cuartos, pues verdaderamente interesante hoy en la Casa de Cultura. Mañana tenemos la última película del presente curso de la Filmoteca, 9 Reinas, la producción argentina del año 2000 que llega a despedir la Filmoteca de Cantabria por esta temporada en el cine de Laredo. De ello os hablaremos en la jornada de mañana.
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0: Bueno, pues vamos ahora a incorporar a nuestro programa las noticias, que este fin de semana ha sido, bueno, pues realmente extenso en información y alguna que otra reseña, pues que nos va a destacar Tomás Rivero y Pesca, que viene ahora mismo. Tomás, a la subasta, a la bodega. Ahora enseguida os lo cuento, si quieres.
1: Venga, pues perfecto. Y además el deporte te lo voy a dejar a ti. El deporte lo incluimos, nos explayamos. Además, hay motivos sobrados para el final de nuestro programa. Nosotros ahora, por ejemplo, vamos a hay noticias y muy interesantes todas ellas. Vamos a mencionar, por ejemplo, la presentación de la octava edición del Festival de Magia La Ciudad de los Sueños, que va a tener lugar en Laredo del 12 al 14 de junio. Lo ha presentado el Ayuntamiento de Laredo. La programación de este año, que está dedicada, como siempre, a todos los públicos, incluirá artistas de distintos países que convertirán a nuestra villa en el epicentro del ilusionismo contemporáneo durante 3 días. Hablamos, como digo, de la octava edición del Festival de Magia La Ciudad de los Sueños, que organiza nuestro amigo Alejandro Revuelta. Regresará a Laredo los días 12, 13 y 14 de junio. Se trata de la más internacional hasta la fecha, con artistas de España, Japón, Rusia, Argentina y Chile, que convertirán la Villa Pejina en el epicentro del ilusionismo contemporáneo durante esas 3 jornadas. Uno de los grandes atractivos, como viene siendo habitual, será la gala internacional, que ofrecerá únicamente 2 funciones en el Teatro Doctor Velasco el sábado día 13 de junio. Sobre el escenario actuarán figuras de primer nivel como Shinpei, que llega de Japón, considerado una auténtica leyenda mundial de la magia de cerca. Estará también Edu el Mago, que llega desde Madrid, reconocido por su humor y su extraordinaria conexión con el público. El dúo Cabalión, argentino-ruso, famoso internacionalmente por su espectacular número de Kick Change, con el que ha recorrido escenarios de todo el mundo. Y Mac Marín, de Barcelona, referente de las grandes ilusiones gracias a propuestas originales galardonadas también internacionalmente. Bueno, tendremos tiempo durante los próximos días para detallar todo sobre este gran festival de la magia, La Ciudad de los Sueños, que, repetimos, se ha presentado en el Ayuntamiento de Laredo y que llegará a nuestra villa los días 12, 13 y 14 de junio. Bueno, no sé si tendrá algo de magia o no, pero igual hacía falta un poquito de magia para convertir en realidad el proyecto de subfluvial entre Laredo y Santoña, que estamos esperando desde hace muchos años. Y ha habido novedad en los últimos días, porque la Dirección General del Agua del Ministerio para la Transición Ecológica y Reto Demográfico ha aprobado técnicamente el proyecto de conexión subfluvial del saneamiento general de las marismas de Santoña entre ese municipio y Laredo, por un presupuesto base de licitación de 78,7 millones de euros IVA incluido, y con un plazo de ejecución de 4 años. Bueno, así se recoge en el anuncio publicado el pasado viernes en el Boletín Oficial del Estado, en el que se encomienda a la Confederación Hidrográfica del Cantábrico la realización del acta de replanteo del proyecto. Se trata de una obra paralizada desde hace 10 años, 2 años después de iniciarse, y cuya inversión va a triplicar la inicialmente prevista. En septiembre de 2025, el delegado del Gobierno en Cantabria, Pedro Casares, aseguró que el Miteco preveía licitar las obras del subfluvial a finales de este mismo año y comenzar con los trabajos de la actuación en la primera mitad de 2026. Bueno, se trata de una actuación que ha padecido problemas técnicos y que incluso ha llegado a los tribunales. Y es que durante la ejecución de los trabajos, la UTE subcontratista, Acciona Infraestructuras Ascan, planteó problemas técnicos con la tuneladora, que acabó posteriormente en un procedimiento judicial entre esta y Traxa. Hace aproximadamente 2 meses, en marzo de este año, el Gobierno de Cantabria urgió al Ministerio a acometer el saneamiento de las marismas de Santoña y criticó que el departamento que dirige Sara Agensen no pusiera sobre la mesa el planeamiento para ejecutar las obras del subfluvial Laredo-Santoña. Bien, pues la noticia es esta: la Dirección General del Agua, del Miteco, ha aprobado técnicamente el proyecto de conexión subfluvial del saneamiento entre Santoña y Laredo, con un presupuesto base de más de 78, casi 79 millones de euros. Bueno, eso por un lado. Y por otro lado, también hemos conocido este fin de semana que el Ministerio de Transportes y Movilidad Sostenible ha adjudicado el contrato para la redacción del nuevo estudio de viabilidad para la mejora de la conexión ferroviaria entre Bilbao y Santander, que analizará un nuevo trazado ferroviario con paradas más cercanas al casco urbano de Laredo y Castro Urdiales, la posibilidad de ponerlo en servicio por fases y, en su caso, el aprovechamiento de la infraestructura que ya existe. Lo ha informado el viernes el Ministerio en un comunicado en el que indica que el estudio se ha adjudicado a la UTE Fulcrum y Plan, así se llama, por 644.930 euros, impuestos incluidos, y con un plazo de ejecución de 18 meses. Tienen 18 meses para, repito, la redacción de un nuevo estudio de viabilidad. Es lo que es la noticia. Bueno, pues buscará nuevas soluciones para la conexión por alta velocidad entre Santander y Bilbao, mejorando la rentabilidad socioeconómica de las planteadas en el anterior. El documento buscará nuevas soluciones para esa conexión, teniendo en cuenta los cambios en los condicionantes de partida indicados en el estudio informativo, con el objetivo de poder obtener una rentabilidad socioeconómica que haga viable la actuación.
0: Sí, no es un tren. Para empezar, no es un tren de alta velocidad, es un tren ligero, que le llaman. Esto es un estudio sobre el estudio, para ver si hay viabilidad y si interesa económicamente, no solamente en trayecto de pasajeros, sino también de mercancías.
1: Y esto hasta dentro de 18 meses probablemente no se sepa.
0: Que la intención no es poner la parada en Colindres, como el anteestudio anterior, sino acercarla más a Laredo. Sí, es
1: bueno,
0: que
1: si es que es viable,
0: si es que,
1: si es, que es viable,
0: rentable y viable
1: socioeconómicamente.
0: Sí, sí,
1: que es lo que viene a decir la noticia.
0: Entonces tienen 18 meses para ver redactar el estudio y luego habría que empezar con proyecto, adjudicaciones de licitación.
1: Claro, bueno,
0: 4.000 millones de euros en 2026, que para cuando se ponga en marcha serán 8.000 millones de euros.
1: Bueno, esperemos que llegue antes el subfluvial que...
0: Sí, hombre.
1: Vamos, que lleguen a la vez. Venga, cuanto antes más.
0: El subfluvial son 80 millones de euros.
1: Cuanto antes mejor. Bien, vamos a volver a nuestro... vamos a volver a la actualidad política local. Porque ahora nos vamos a hacer eco de dos comunicados de prensa que nos remite el Grupo Municipal de Unidos por Laredo. En primer lugar, referencia a el registro de una moción para implantar, que pide implantar en el Ayuntamiento de Laredo, un sistema voluntario de pago a la carta que permita a los vecinos fraccionar el pago del IBI, el impuesto de vehículos, y la tasa de basuras en cuotas periódicas adaptadas a sus posibilidades económicas. Esta propuesta de Unidos por Laredo plantea que los contribuyentes puedan elegir distintas modalidades de pago fraccionado, mensual, bimestral, trimestral o semestral, con el objetivo de evitar que numerosas familias tengan que afrontar pagos elevados concentrados en determinadas fechas del año. Bueno, desde Unidos por Laredo señalan, consideran que un ayuntamiento moderno no debe limitarse exclusivamente a recaudar, sino también a facilitar a los ciudadanos el cumplimiento razonable de sus obligaciones tributarias. Y esto lo plantea en una moción para su debate en un próximo pleno. Y por otro lado, Unidos por Laredo nos cuenta que ha vuelto a registrar una nueva solicitud formal exigiendo al Ayuntamiento de Laredo que cumpla con el artículo 27 del Reglamento Orgánico Municipal y habilite un espacio web y tablón informativo que señalan legalmente corresponde al Grupo Municipal. Bueno, Unidos por Laredo dice, continuará ejerciendo todas las acciones legales e institucionales necesarias para garantizar el respeto al pluralismo político, la igualdad entre grupos municipales y el cumplimiento efectivo de la legalidad vigente. Y es que su portavoz, Ramón Arenas, se pregunta en ese comunicado de prensa por qué determinados medios de comunicación que perciben ingresos publicitarios o contratos del ayuntamiento reproducen únicamente la versión oficial del alcalde, silenciando sistemáticamente la posición del resto de grupos municipales, pese a que también representan legítimamente a una parte de los ciudadanos de Laredo y forman parte de la Corporación Democrática. La Corporación Municipal Pejina es la segunda de las notas de prensa que nos remite Unidos por Laredo. Ahora les hablamos de otro partido político y otro asunto. La diputada y candidata del PRC a la presidencia de Cantabria, Paula Fernández Viaña, cree que el consejero de salud, César Pascual, está preparando el terreno para cerrar el Hospital Comarcal de Laredo. Cerrar el Hospital Comarcal de Laredo a base de recortes continuos en la asistencia y el personal. Lo ha asegurado en una reunión del Comité Comarcal a Zona Huera, celebrada en Ampuero, donde los representantes de todos los municipios de la zona coincidieron en lamentar el desmantelamiento sin precedentes, señalan, que sufre este centro hospitalario desde que comenzó la legislatura y las deficiencias de atención que soportan los 100.000 habitantes a los que da cobertura. Bueno, los regionalistas que han criticado especialmente la falta de profesionales y la privatización de servicios agravadas por una gestión que, a su juicio, parece más encaminada a acabar con el hospital que a solucionar los problemas. Déjame que hoy felicite por su sensibilidad solidaria a la Churrería Cantabria, que es la churrería que está ubicada junto al Parque de los Tres Pescadores de Laredo, sí, que el pasado sábado, ya se lo habíamos anunciado en nuestra agenda, ha desarrollado una acción, como digo, solidaria. Todo lo recaudado en la tarde del sábado se va a destinar a la asociación Duchen FM Familias en Movimiento, una asociación bueno, que une a las familias de niños que tienen esta enfermedad. Es una enfermedad rara, muy poquito conocida. Bueno, pues finalmente fueron más de 600 euros los recaudados el pasado sábado en la Churrería Cantabria de Laredo y que se van a destinar a los campamentos familiares que organiza esta asociación durante el verano y que permiten que las distintas familias afectadas desgraciadamente por esta enfermedad pues pasen unos días juntos y compartan sus experiencias y bueno, pues sigan haciendo piña para intentar luchar, reivindicando que se estudien estas enfermedades y que se invierta en su tratamiento y en la investigación sobre ellas. Así que enhorabuena a la Churrería Cantabria y nuestro total apoyo a la gente de Duchen, de esta asociación. Me decías que hay noticias sobre pesca, Noé.
0: Sí, la flota ha salido esta mañana, en torno a las 8, han ido hacia el norte, aquí al norte de la Peña, unas poquitas millas, y están capturando bocarte, bueno, pues el tamaño de estas últimas semanas, entre 42 y 55 granos, y lo van a traer, supongo que a lo largo de toda la tarde, a nuestra bahía, a los dos puertos de nuestra bahía, Santoña y a Laredo, fundamentalmente aquí en La Lonja, pues tenemos hasta la 1:30 de la tarde, hasta las 2:20 de la tarde, la subasta de 5 barcos que traen unas 3.000 cajas, unos 22, 23, 24 mil kilos de bocarte de este perfil, de este 55 a 42 granos, ¿no? Bueno, pues es el arranque de una semana que no espera tampoco, ojalá ocurra, ¿no? Pero no espera tampoco grandes resultados en lo económico, en la cifra de descarga sí, pero no en los precios alcanzados, claro.
1: Bueno, pues seguimos atentos a la costera del Bocarte. Por cierto, la costera del Bonito ya se ha puesto en marcha y he visto que se ha organizado un concurso primer campano de Laredo, para los pescadores que capturen, para el pescador que capture el primer bonito de la temporada. Bueno, ya les hablaremos sobre ese concurso también muy interesante. Antes de acabar, uno de los asuntos sobre los que les hemos hablado hace un instante es un comunicado de Unidos por Laredo en relación con el reglamento orgánico municipal. Nos han contado desde Unidos por Laredo que han registrado una nueva solicitud exigiendo que el ayuntamiento cumpla ese reglamento en relación con la habilitación de un espacio web y un tablón informativo que legalmente, señala Unidos por Laredo, corresponden a ese grupo municipal. El contenido de una nota de prensa con la que el alcalde de Laredo nos cuenta no está muy de acuerdo y nos quiere explicar por qué. Alcalde, buenos días.
2: Buenos días, Tomás, buenos días a todos. Bueno, mira, voy a ser muy claro y muy directo con los vecinos de Laredo, porque creo que ya está bien de tanto victimismo y tanta manipulación. Unidos por Laredo, es evidente, no está silenciada. Unidos por Laredo emite notas de prensa prácticamente todas las semanas. Aparece en los medios de comunicación, que evidentemente lo publican cuando ellos estiman oportuno. Tiene sus redes sociales, su portavoz comparece en la radio, en sus espacios, y cuando las radios lo llaman. Por ejemplo, lo habéis llamado y no ha comparecido. En la prensa escrita y en los medios digitales, con absoluta normalidad, cuando ellos, sus propietarios, consideren oportuno, que es una nota relevante. Yo no soy quien deba juzgar eso, ¿no? Y además tiene su grupo municipal, tiene su despacho, su asignación económica y todos los derechos que la ley le reconoce a un grupo de la oposición. O sea, que hablar de silenciamiento, por lo tanto, es sencillamente faltar a la verdad. Lo que ocurre, lo que verdaderamente ocurre, es muy distinto, Tomás. Y los vecinos de Laredo lo deben de saber perfectamente y creo que lo saben. Este partido se ha dedicado durante toda la legislatura a presentar decenas de escritos al mes, cientos de escritos al año, sobre absolutamente todos los expedientes que tramita este ayuntamiento. Si tuviéramos que atender en exclusiva las peticiones, los recursos y las reclamaciones de Unidos por Laredo, tendríamos que paralizar todos los servicios municipales y dedicarnos única y exclusivamente a contestarles a ellos, a estar trabajando para este señor. O sea, eso es, le quiero decir a todos los laredanos que no es oposición, eso es obstrucción administrativa y eso es bloquear deliberadamente y de forma sistemática la gestión del municipio. Y permíteme que ponga un ejemplo, es que es un ejemplo evidente, porque a veces hay que hablar con hechos concretos para y con datos verificables, como él muchas veces dice, para que los vecinos entiendan, los laredanos entiendan la verdad de lo que está en juego, ¿no? Este equipo de gobierno, por ejemplo, hace poco cedió un terreno del gobierno de Cantabria para construir 37 viviendas de alquiler asequible para jóvenes y familias de Laredo que han empezado estas obras hace escasos días que vino nuestra presidenta. 37 viviendas, ¿eh? 37 oportunidades para nuestros jóvenes y familias pudieran emanciparse o se puedan emancipar de formar un proyecto de vida en Laredo y quedarse a vivir aquí. Pues bien, si hubieran prosperado la cantidad de escritos, recursos y objeciones que puso Unidos por Laredo respecto a todo este tema, con aquella cesión, hoy esas 37 viviendas no existirían. O sea, eso es que es así. Esos jóvenes y esas familias no tendrían a dónde ir. Esas familias no tendrían esa oportunidad. Y Laredo habría perdido, por culpa de Unidos por Laredo, una vez más, uno de los proyectos más importantes para el futuro de nuestras familias laredanas. Y esa es la realidad, y no es otra, ¿no? Cada obra que sacamos adelante, cada inversión que conseguimos para Laredo, se encuentra con los escritos, los recursos y las trabas a que pone siempre Unidos por Laredo, esas trabas administrativas. La pelea es absurda y sin sentido, como viene ocurriendo ahora mismo con el paseo marítimo, ¿no? Todo lo hemos visto, es de reciente actualidad. Pues él sigue RQR diciendo una cosa y haciendo la contraria. No quiere el paseo marítimo, pero así lo hace absolutamente con todo, con total de obstaculizar. Siempre es el mismo patrón, Tomás. Oposición sistemática, oposición a todos los informes de todos los técnicos municipales, no le gustan, recurso tras recurso, traba tras traba. Pero yo como alcalde tengo una obligación muy clara, eso lo tengo así, te lo voy a decir muy sencillo, trabajar por Laredo y por los laredanos. Por los que me votaron y por los que no me votaron, y por los que me votarán. Por los del centro, los de cualquier barrio, mayores, jóvenes, por todo el mundo. Y lo voy a seguir haciendo con la misma humildad y la misma entrega y con el mismo respeto institucional con lo que lo vengo haciendo desde el primer día. Pero también tengo la obligación ante mis vecinos, ante todos, de decir la verdad. Y la verdad, hoy por hoy, es que el principal obstáculo para el progreso de Laredo se llama el obstruccionismo permanente de Unidos por Laredo. Tienen nombres y apellidos. Es obstruccionismo permanente. Y yo espero, sinceramente, que el señor Arenas reflexione ya de una vez por todas. Espero que entienda que su obligación como representante público es construir y no destruir, y espero sobre todo que deje de una vez de hacer tanto daño a nuestro municipio y a los laredanos. Y mientras tanto, este alcalde va a seguir donde tiene que estar, ya os lo digo, trabajando por Laredo, expediente a expediente, obra a obra, calle a calle, y sin perder un solo día, porque eso es exactamente lo que los vecinos de Laredo se merecen, y estoy convencido que es lo que realmente quieren, Tomás.
1: Bueno, alcalde, pues te agradecemos tu explicación. Sí que es verdad, lo mencionabas al principio, que Radio Laredo se ha puesto esta mañana en contacto con Ramón Arenas para pedirle, para ofrecerle la posibilidad de que nos hablara sobre este asunto y sobre otros que ha propuesto recientemente, y bueno, nos ha dicho que estaba muy ocupado esta mañana, pero que en otro momento
2: pues
1: sí que podrá
2: de que no la atienden los medios, y cuando le llaman los medios dice, pues vale, que tengo una nota de prensa, que los mismos medios le silencian. O sea, para que veas la paradoja y las mentiras que hacen sus notas de prensa.
1: Bueno, no quiero dejar pasar la ocasión, ya que te tenemos ahí al teléfono, de mencionar un fin de semana que ha sido muy intenso, ¿no? En Laredo, con las Pascuas, con un ambientazo tremendo respecto a la competición de patinaje show, que hemos tenido el pueblo lleno de chavales, de jóvenes que han venido a participar a Laredo, el Picasso, que también contó con vuestra presencia para celebrar su 40 aniversario. Ha sido un fin de semana intenso, ¿no, Miguel?
2: Y el partido de fútbol,
1: el
2: también
1: partido de fútbol, claro.
2: Sí. Que hemos ganado ahí 3-1.
1: Es cierto.
2: La verdad que ha sido un fin de semana muy intenso en todo, en lo cultural, en lo deportivo y en lo festivo, ¿no? Laredo está de moda. Tenemos que decir que las fiestas del Espíritu Santo han sido fantásticas. Ha quedado la gente completamente satisfecha y contenta por el éxito que ha tenido. El primer vermú solidario que ha organizado la Concejalía de Festejos, y que se lo ha trabajado muchísimo el concejal Alberto Alvarado, hay que decirlo, ha sido, vamos, yo veía la cola y decía, no podía dar crédito a la gente que había, ¿no? Con las gildas, con las anchoas, que la verdad es que también hay que dar las gracias a Conserva Leonardo por participar, y es un vermú solidario donde va a ir todo lo recaudado en la lucha contra el cáncer, ¿no? Y ha sido un exitazo. Luego tuvimos ese partido del Charles, donde del ascenso a la Copa del Rey, donde ganamos, sí. Sufrimos, porque en el minuto 90 empatamos, pero luego ya en la prórroga pues ya marcamos otros dos goles y nos pusimos en ese marcador de 3-1, que creo que fue fantástico, ¿no? En el Charles, allí en San Lorenzo, la verdad que vibró, y vibró todo el campo. Y luego tuvimos también, por la noche, que salimos a las 11 de la noche, tengo que decirlo, de la entrega de premios del patinaje show, que trae cientos de patinadores de toda España. Han venido, creo recordar, que 10 comunidades autónomas.
1: 700 participantes.
2: Participantes.
1: Sí. Sí, es 700.
2: Muchísimo, estaba la gente, estaba todo el pueblo abarrotado, ¿no? También tuvimos el Picasso, ¿no? Ese 40 aniversario, donde se ha podido ver ese sentimiento de los alumnos de allí, ese cariño, ¿no?, tan especial que tiene un colegio, que ha sabido coger el arraigo en Laredo y con todos, ¿no?, los laredanos, ¿no? Pero también no quiero dejar de pasar este día de dar mi máxima enhorabuena a nuestro laredano David Gutiérrez por proclamarse campeón de España senior de patinaje artístico inline en este 2026. Que eso es una gran noticia también para Laredo. Laredo este fin de semana también ha participado, ¿no?, en una competición en Astillero también. El Racing Genuín, que también entrena aquí en nuestro municipio, los municipios participantes. Ha sido, la verdad, que un fin de semana con un concierto también de las
1: primaveras
2: musicales, piscinas y bueno, pues
1: bueno, ya, ya que estamos haciendo
2: de la playa, el fantástico día de playa que, sí, que ha hecho estos dos días.
1: Ya, ¿no?, que hemos hecho crónica de deporte, Miguel, aunque le pisemos un poquito la sección a Nueve del Río, nos hemos proclamado también campeones de patinaje sobre ruedas en categoría cadete en Cantabria este fin de semana. Así
2: también,
1: que,
2: también, es fantástico. Que todo, a veces se nos olvida algo también.
1: Sí, sí, sí.
2: Así que felicidades a todos. Creo que ha sido un grandísimo fin de semana en Laredo.
1: Llega el mes de junio y empieza la temporada oficial de baño. Me imagino que, bueno, pues eso también es un momento importante en el año, ¿no?
2: Sí, ya se está preparando todo para la temporada de baño. Ya se ha adjudicado, este año vuelve a ser Cruz Roja la que va a vigilar los arenales de la Salvé. Y bueno, pues ya preparamos todo pues para recibir, ¿no?, a los miles o cientos de miles de turistas que vienen a lo largo de toda la temporada a disfrutar de una de las enormes joyas, ¿no?, que tiene nuestro municipio, que es la playa, ¿no?
1: Alcalde, no te entretenemos más.
2: Y luego lucharemos,
1: sí,
2: lucharemos por ese paseo marítimo, que no es que para menor duda, lucharemos.
1: Esperaremos noticias, así es. Gracias, Miguel.
2: Muy bien.
1: Un saludo, alcalde.
2: Que tengáis feliz lunes a todos.
1: Buenos días. Bueno, las declaraciones del alcalde que hemos incluido también en nuestra sección de actualidad. Por cierto, tengo que excusarme por haber cometido un error, que obviamente no es patinaje sobre ruedas, la modalidad en la que hemos quedado campeones en categoría cadete de la Liga de Cantabria, sino que es en gimnasia rítmica. Así que enhorabuena.
0: La gimnasia rítmica, la Laredo, sí.
1: Así es. Venga, pues ya está. Estos son los asuntos que traíamos hoy.
0: Muchas gracias, Tomás.
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0: Bueno, pues a esta hora estaba buscando la lista de los 26 elegidos por Luis de la Fuente y no la encuentro, lo siento. A ver si cuando acabemos este relato, pues ya os la puedo trasladar. De momento nos vamos a conformar con hablar del Laredo y de la épica victoria in extremis y con un Salvador Puras, con empate a uno. He visto una parada que hace con empate a uno ante el Escobedo en la prórroga. Y bueno, pues es descomunal. Perdonad que destaque esta reseña, esta en referencia, pero Laredo pues consiguió eliminar al Escobedo en el tiempo, en la segunda parte de la prórroga, por haber llegado 1-1 al final de los 90 minutos. Y había que realizar el alargue para saber quién iba a ser campeón. Bueno, 3-1, final con un buen Escobedo y los laredanos sellan su pase a la final autonómica del playoff tras un partido que se decidió en la prórroga. También conocemos hace unos minutos que el partido de ida ante el Tropezón va a ser el próximo domingo a las 7 de la tarde en Santana, en Thanos. Bueno, pues esa es otra de las novedades de última hora. Fully adelantó a los pejinos en el minuto 34 con un gol bien trabajado, bien luchado, y luego un doblete de Endiaga, el segundo de penalti y el tercero en jugada, pues terminaron con la resistencia numantina de los visitantes después de que Rafita forzase la prórroga con un gol en el descuento, un gol alucinante también, el gol que mete el Escobedo. En fin, por eso lo de la épica, ¿no? Y por eso lo de la gran emoción que vivió la familia pejina en San Lorenzo en la tarde, casi noche ya, del pasado sábado. Los rojillos llegaban a la vuelta tras el 0-0 cosechado en Camargo. Fueron muy superiores durante toda la primera mitad. La verdad es que el resumen del partido se inclina hacia la izquierda toda la primera parte, prácticamente, incluido hasta el minuto 34 del gol. Aunque los visitantes exprimieron al máximo y llegaron a empatar el encuentro con pundonor. Dominaron con un jugador más en el tiempo extra, controlando los momentos clave de un partido en el que el conjunto visitante quiso aferrarse hasta el último suspiro. Por eso también la intensidad y la épica también de esta victoria. Empezó el Charles el partido con las ideas claras y el cuchillo entre los dientes, sabedor de que tras el 0-0 de la ida cualquier ventaja sería bienvenida. Además, se había acomodado el balón en el centro del campo cuando Lander probó el disparo lejano y al minuto siguiente Arriola obligaba al portero a estirarse en un cabezazo. Las llegadas se sucedieron, una falta directa del propio Arriola desde el borde del área, un disparo de Fuli, otro de Miguel Peña y sobre todo un excelente centro de Jaime Prieto que en el 26 de la maza cabeceó alto por muy poquito. El Escobedo apenas conseguía respirar. El premio llegó en el 34. Arriola robaba un balón al borde del área tras una muy buena presión sobre la salida del balón del Escobedo. Cedía para que Fuli se topó con Rumenov en el disparo, pero él mismo recogió el rechace y lo empujó a la red para hacerse con el primer tanto del partido. Un gol que no relajó al Charles, que siguió pisando el acelerador en el 39. Iker Torres se quedó a un palmo del segundo en la salida de un córner y dos minutos después Seti llegó a rozar el balón en la línea de gol en otra acción muy similar. El Escobedo se asomó en el 43 con un disparo de Juan Casar que despejó Miguel Peña y el primer tiempo se cerró con otra ocasión de la Maza atajada por el meta visitante. En la segunda mitad arrancó con un Escobedo más metido en el partido que dio un paso adelante y comenzó a generar presión sobre el área pejina. En el 53 una mano de Gon Peña anulaba una buena ocasión de Samu y un buen remate de Edu Fontán en el 65 cruzó la portería y se marchó por el palo largo. Hubo dos o tres balones de estos cruzados que se fueron de largo en este encuentro por parte de los visitantes, que comenzaron a generar muchísimo peligro a balón parado, sobre todo en faltas recibidas en tres cuartos de campo. El técnico pejino Obu movió el banquillo en el 67 dando entrada a Rodri y Mikel Abad y en el 80 entraban Endiaga y Ramiro. Los rojillos aguantaban con seriedad y en el 87 encontraron un respiro inesperado. Fermín, ya amonestado, derribaba a Endiaga y veía la segunda amarilla, dejando al Escobedo con 10. Pero el fútbol no regala nada y depara finales caprichosos. En el 90, y jugando con uno menos, una falta lejana botada al segundo palo, encuentra a Rafita, cuyo remate, muy escorado, no se sabe bien cómo, alcanzó el fondo de la red pejina para forzar la prórroga entre la sorpresa y sobre todo la desazón de la hinchada local. Jarro de agua fría, el equipo de Ubu, pues afortunadamente no se dejó arrastrar. La primera parte del tiempo extra fue una sucesión de avisos laredanos, disparos desde lejos de Mikel Abad, un remate de Endiaga y un remate de Mikel Abad en el 99 que se estrelló en el palo tras un centro de Rodri desde la izquierda. Parecía que no había manera. El Charles dominaba el balón y las acciones, pero el marcador seguía sin moverse al término del primer cuarto de hora añadido. Recordad que al final de la prórroga el empate le valía al Laredo, pero tenía mucho riesgo esa situación. En la segunda mitad de la prórroga el Escobedo lo fió todo a aguantar con sus 10 hombres y al esfuerzo final, y rozó el premio en el 109 con Edu Fontán, que remató de cabeza a bocajarro tras una falta de Juan Casar, pero ahí apareció David Puras. Esta es la parada a la que yo hacía referencia al principio, que es fantástica y milagrosa. Firmó la parada del partido. La respuesta del Charles llegó 2 minutos después y resultó decisiva. Pase de Zorrilla al espacio para Endiaga. El delantero encara al portero en dirección cruzada, no iba hacia puerta, pero fue derribado dentro del área, decretando el colegiado penalti. Él mismo se hizo cargo del lanzamiento desde los 11 metros en el 113 para devolver la ventaja a los rojillos. Con el Escobedo ya entregado, Endiaga aún tuvo tiempo para cerrar la cuenta en el 121 tras otra gran asistencia de Zorrilla, recortando a un defensa y definiendo cruzado para el 3-1 definitivo. Sufrimiento, pero satisfacción local por el trabajo de los jugadores y bueno, pues que fueron impresionantes y que incomodaron al Escobedo a lo largo de prácticamente todo el partido. Vamos a poder escuchar enseguida al entrenador del Charles, a Obu, reconociendo pues ese sufrimiento y sobre todo también el buen encuentro realizado por los suyos, sabiendo en todo momento lo que tenían que hacer y la calma que dio también el gol marcado por Endiaga, ese 2-1 ya, pues hacía prácticamente en el minuto 113, a falta de 7 minutos para el final, pues ya le daba la tranquilidad suficiente porque, insisto, el empate clasificaba, al final de la prórroga clasificaba al equipo laredano.
1: Bueno, pues hoy me voy totalmente satisfecho por el trabajo de los jugadores, del equipo. Creo que hemos querido ser presionantes, incomodar al Escobedo a lo largo de todo el partido. La primera parte, como bien dices, ha sido posiblemente mucho más notable. En la segunda, fruto, entiendo que del calor, hemos caído un poco y hemos pasado a un bloque medio en el cual tampoco nos estaban haciendo muchísimo peligro. Era más la sensación de angustia por la posesión del rival, pero creo que el equipo ha sabido lo que hacer en todo momento y nos hemos merecido tener que hemos tenido.
0: Ahora toca descansar, ver, decía el sábado Obu, ver quién será mañana nuestro rival en la final autonómica y afrontar el partido con la misma ilusión que esta ronda. Ayer, como sabéis, seguramente el Tropezón se deshacía 3-0 de la Cultural de Guarnizo y por tanto será el rival, y ya se ha hecho público el horario del partido de ida, que va a ser el domingo a las 7 de la tarde en campo del Tropezón de Thanos. Y bueno, pues ahí tendremos una nueva entrega de esta siempre emocionante y siempre imprevista pues fase de ascenso, en concreto la final de la fase autonómica de ascenso a segunda RFEF. Ya sabéis que quien gane tendrá que enfrentarse al rival que salga de esta misma fase de ascenso a Riojana, de esta misma fase de ascenso. Y ya ahí, en esa doble eliminatoria, por cierto que el primer partido será en Cantabria y el segundo en La Rioja, saldría ya directa y automáticamente el equipo que asciende. A ver si es el nuestro y a ver si puede ser. Primero, superar ahora ya al Tropezón de Thanos y después, pues ya se verá qué es lo que ocurre y buscaremos rival también en el grupo riojano. Vale, pues Laredo... Tropezón Laredo. Inicia esta final el próximo domingo, que es día 31, a las 7 de la tarde en Santana, el campo del Tropezón de Thanos. Bueno, y tenemos también que contar pues otras reseñas, en este caso futbolísticas, como por ejemplo el triunfo del Laredo frente a la Cultural de Guarnizo, 0-4, que cierra la temporada de la Liga Nacional Juvenil con un estupendo Laredo que ha quedado finalmente cuarto en esta clasificación. El triunfo ante la Cultural 0-4 fue con goles de Hugo González, el primero, y los otros tres de Guille Zorrilla. Los pejinos acaban, como digo, cuartos con 59 puntos después de 19 victorias, 2 derrotas y 13 2 empates y 13 derrotas, con 60 goles a favor y 47 goles en contra. Los de Pablo Luz, su máximo anotador ha sido Guille Zorrilla, que lleva, si no me equivoco, en estos dos últimos partidos ha conseguido 7 goles, 19 ha totalizado, ha sido el segundo máximo anotador de la categoría. El campeón y ascendido finalmente ha sido, tal y como ya se sabía, el Marina Sport, que ha acabado con 82 puntos y tan solo 2 derrotas en este campeonato. Pero los nuestros, pues han ido de más a menos y luego de menos a más en este tramo final de la liga hasta alcanzar la cuarta posición, que no está nada mal. Enhorabuena por la temporada y ahora, pues lógicamente, el club tendrá que preparar la siguiente campaña. Y no ha acabado, todavía le queda un partido, pero en la penúltima jornada también ganó el de Primera Cadete, que está haciendo también una campaña extraordinaria, ¿eh? Castro a 0, Laredo a 2, con los dos goles de Andrea Martínez. Los pejinos siguen cuartos con 60 puntos, pero son cuartos en Primera Cadete. La verdad es que hay cantera, ¿eh?, sin duda alguna, en el equipo pejino de categoría cadete. Su próximo rival y último será recibir al Solares el sábado a las 11 en el estadio Javier Corteza. Venga, pues este es nuestro análisis, es nuestra crónica del fútbol en esta jornada, aquí en la sintonía de Radio Laredo.

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0: vamos, habla con todo el mundo y está paseando como buen jubilado, ¿eh? Y es un orgullo para él, pues, ser este año carrocista veterano de nuestra batalla de Flores, que ya le tocaba, por cierto. Bueno, pues es una idea realmente bonita, puesta en marcha en estos últimos años, la de cada edición homenajear a uno de los que han traído la fiesta hasta aquí, desde 1908 hasta nuestros días, y que afortunadamente pues sigue vivito y sigue coleando, que es Miguel Domosti Hoyos. Miguel, buenos días, bienvenido.
1: Hola, buenos días.
0: Gracias por acompañarnos en Radio Laredo.
1: Bueno, pues para mí es un orgullo en esta semana de la Batalla de Flores poder compartir con vosotros y con el pueblo esta fiesta tan bonita que yo admiro.
0: Por muy echado para adelante que sea uno, que tú lo eres, un poco abrumado, ¿no? Un poco con cierta vergüenza, ¿no? Por, como decir, ¿por qué me toca a mí? Y si hay otros que también se lo merecen mucho más que yo, ¿no?
1: Pues sí, yo, para mí ha sido una sorpresa, porque no creí yo que iban a escogerme a mí, y creo que hay otros posiblemente que tengan más méritos. Sí es cierto que yo he luchado por todos los eventos que ha habido en este pueblo, pero particularmente en la batalla, porque conseguí pasarla viernes, luché mucho contra otro carrocista que era Santiago Corro, al final lo conseguí. Bueno, no fue la idea mía, la idea fue del alcalde, que quería cambiar de alguna manera el día de la batalla, porque los domingos era muchísima gente, además tenía muchas quejas de los barrenderos, que dejaban la Alameda de San Lorenzo llena de porquería. Porque, cosas aparte, venían aquellos autobuses de Bilbao con dos pisos y tal, pero el alcalde, muy hábil, veía que aquella gente comía en la Alameda y no iba a los restaurantes. Y había una queja de uno de ellos, que era Isla, el que decía: no limpiamos más la Alameda. Y entonces el alcalde nos los puso. Y yo, pues, como pensaba que en aquel entonces Laredo vivía un poco del veraneante, y al final de la batalla pues queríamos darle el recorte con las ganancias, porque yo soy de la pesquera, y en ese barrio plantábamos unos pimientos, plantábamos unos tomates, plantábamos algo para en verano sacar una peseta. Y entonces se me ocurrió decirle, digo, mira, vamos a meterla en viernes, el sábado le quitamos todo lo que podemos de la cartera de los que vienen, el domingo también, y el lunes que se vayan, ya esperar otro año. Entonces Corro en ese momento dijo: ¿qué dices, hombre? ¿Estás loco? Pues el domingo no viene, el domingo aquí no puede ser, tiene que ser el domingo, porque no puede ser, tal. Y dije yo, digo, mire, Santiago, digo, también hay una cosa particular, que no sé si usted la sabrá. En el Sinfo, digo, cuando se termina la batalla están los servicios llenos de carteras, pero con dinero ninguna. Hay una cantidad de carteristas y todo, y esto lo podíamos evitar haciéndolo en viernes. Y dice que no. Y le dije yo, digo, y además le voy a decir una cosa, seleccionamos un poco a la gente, porque hay gente en Limpias y en todos los pueblos limítrofes que viene a veranear también, como a Laredo vienen a veranear, y esos quieren venir a la batalla, y he notado que no vienen porque notan aquí ya un poco de gamberrismo, y eso se puede evitar. Entonces el alcalde pues empezó a aplaudir y tal y cual, y derrotamos a Santiago Corro. Y de aquello vino que la batalla pues se pasó a viernes. Y fue un éxito rotundo.
0: Me gustaría,
1: de lo que yo estoy muy orgulloso.
0: Me gustaría haber estado en esa reunión para veros, ¿eh? Tú eras un jovencito de 30 años y el otro era una institución,
1: claro,
0: en Laredo,
1: claro,
0: había ganado,
1: claro,
0: ya varias,
1: claro,
0: batallas de Flores.
1: Claro,
0: ¿no?
1: Además él era un carrocista con más títulos,
0: claro.
1: Y claro, y además era concejal del ayuntamiento, me parece,
0: encima.
1: Al mismo tiempo era, bueno, concejal. Era una lucha, pero enseguida el alcalde era muy hábil, en aquel entonces fue muy hábil y dejó la cosa que siguiese. Bueno, al final, y cuando fuimos después del éxito, cuando fuimos a recoger los premios, no sé si un lunes o un martes, yo le decía: Corro, ¿qué te ha parecido? Tal, y se callaba.
0: Claro, no quería darte la razón,
1: no quería,
0: pero la tenías,
1: porque fue un éxito rotundo, vino una cantidad de gente enorme y hubo más selección de las tribunas aquellas que estaban en la calle del Paseo, por cierto. Y sí, de eso también estoy orgulloso, pero también estoy orgulloso de una cosa que yo siempre estoy repitiendo. ¿Por qué no aprovechamos las tribunas que estamos tanto, o que estoy viendo que están 15 días preparándolas nada, para dos horas de la batalla, ¿por qué no nos aprovechamos? ¿Por qué no hacemos algo? No sé, la milla o algo que se le ocurra a alguien. A nosotros nos lo ocurrió una vez, porque yo estaba metido también en el equipo ciclista que había aquí, con Óscar Gutiérrez, con Anastasio Martínez, y se nos ocurrió venir y hacer un circuito en el mismo recorrido de la calle Paseo e invitar a Bamontes, que había venido de correr, de ganar el Tour, además, fíjate, bueno, menudo éxito. Vino, me recuerdo que traía a Lomar, el pobre hombre que luego murió muy en una concentración al poco tiempo, y vino también uno de la casera, el equipo Ferris, que se llamaba en aquel entonces, y entonces nos reunimos en la pensión Ramona, y Bamontes, que yo le admiro cada vez que le veo o le oigo, le admiro, porque nos reunió y nos dijo, bueno, mira, esto lo vamos a hacer así, vamos a dar 50 vueltas. En la 10 gana San Emeterio, en la 15 gana Lomar, en la 20 gana tal, y en la última, pues la gano yo. ¿Qué os parece? ¿Qué os parece? Y entonces Anastasio del Campo, el presidente, dice, lo que tú digas, vamos, claro, lo que tú digas. Y entonces estuvo estupendo. Claro, la gente no lo sabía, a nosotros nos dijo que eso pues era una cosa que lo hacían en todos los criterios que iban después de correr la Vuelta a Francia. Claro, no se van a matar después de correr una Vuelta a Francia, no se van a matar luego en criterios que hacen.
0: Sí.
1: No, pues de acuerdo, tal. Pero luego fue un hombre muy, muy, muy bueno, porque cuando terminó la competición, fuimos a despedirnos de él, donde Ramona, y entonces se le ocurre decir, bueno, pago, o ¿me vais a pagar ahora? Y creo, nosotros no teníamos dinero ninguno, claro. Uh-huh. Y dice, porque mira, si me pagáis ahora vale 25.000 pesetas, pero si pagáis a través de la federación, yo voy a recibir las 25.000, pero a vosotros lo va a cobrar 50. Uh-huh. Anastasio del Campo, que no, Anastasio Martínez, el padre de la que fue concejala del PP, Martínez, fue a casa y había vendido una vaca y sacó el dinero sin que se traía la mujer, y le pagamos ahí. El señor marchó más contento, nos despedimos, y dice, si hay otro criterio en alguna vez, pues me avisáis y tal. Bueno, de maravilla. Pero ¿qué pasa? Que a los dos días o al otro día nos llama el alcalde a través de José Luis, el policía, que era también vocal de la peña ciclista, igual que yo, y subimos y dice, ay, os va a recibir el alcalde. Y entramos y dice el alcalde, oye, José Luis, llevo a todos estos al calabozo. Bueno, el calabozo, nos quedamos así todos pensando. Claro, Anastasio era muy, muy, muy impulsivo. Y dice, ¿por qué el calabozo? ¿Por qué? Y entonces ya el alcalde nos dijo, bueno, os voy a felicitar, pero cuando tengáis un compromiso, está el ayuntamiento por encima de todo para ayudaros. No, quedó muy bonito, pero es uno de los recuerdos.
0: O sea, que las 25.000 se las devolvió el ayuntamiento, ¿no? ¿Antes o después?
1: Sí, ah, vale. En efectivo, se las devolvió. Bueno, y además dándonos las gracias, pero dijo que no vuelva a hacer. Claro, Anastasio también era cartero de la pesquera, tenía un contacto. Pero es una cosa, un recuerdo bonito, y por eso yo siempre digo, ¿por qué no se aprovecha?
0: Se hizo hace 20 años, se hizo lo de un par de años, se hizo el arrastre de bueyes que proponía Vitorino.
1: Sí, pues sí, a todos no le gustaría, pero había un momento, yo estaba allí y vamos, me pasaba dos tardes tranquilamente sentado con los nietos, y es algo, aprovechar algo. Como también critico un poco critico para mí, no para nadie, porque yo no critico a nadie. Todo el que hace algo, hace algo. Y el que habla muchas veces es que no vale para hacer nada. Critico un poco que la batalla era batalla cuando se hacía en la calle del Paseo, porque las carrozas iban en una dirección y las otras en otra, y entonces la gente tiraba serpentina y confeti, y era la verdadera batalla. Y ahora muchas veces yo me quedo, digo, cago en la mar, esto más que batalla parece un desfile de carrozas.
0: Es lo que es.
1: Yo
0: no he conocido una batalla como esa que tú dices. Recuerdo vagamente de niño ver todo con serpentinas y confeti, pero luego ya.
1: Claro, pero de ahí viene la afición, Porque como dije hace poco, que estabas tú también presente, nosotros celebramos la batalla 15 días en la pesquera, pero era con las serpentinas y los confetis, que robábamos, que no comprábamos, que lo robábamos por la calle El Paseo, que nos metíamos ahí y la Policía Nacional nos pegaba cada chuchazo de la puñeta. Sí. Pero eran aquellos años, claro. Uh-huh. Y eso te diré.
0: Bueno, que sí que estaría bien, pero es tan difícil salirse. Es que exige tanto ahora mismo el desfile, Miguel, que nos deja exhaustos a no solamente a los carrocistas, a sus grupos, a los organizadores, a la policía, deja exhausto a todo el pueblo, porque todo el mundo al final acaba agotado para que dos o tres días después tengamos pues otro tema, ¿no? En ese mismo circuito, el sábado o el domingo siguiente haya cualquier actividad. Es que es muy difícil, ¿no? Y está todo tantos coches, tanto visitante, está todo demasiado cargado, ¿no? Vuelve a estar cargado, como cuando tú propusiste aquella idea de pasarlo al viernes, ¿no? Sí. Hoy en día, la batalla, estas mañanas ya de esta semana, estamos viendo que está el pueblo demasiado apretado, ¿no?
1: Sí, sí, sí, eso es cierto, eso sí que es cierto. No sé, sí, eso ya lo pensé yo. ¿Cómo, por ejemplo, en la pesquera o en el polígono o en algún lado no habría un terreno grande para poder allí meter eso, porque los coches? Porque he visto también muchas veces quejas de gente que tiene un horario para marchar a Palencia y esto, y claro, le evitan salir a su hora, y claro, hay gente mayor, porque viene gente mayor también, sí, a la batalla.
0: Sí, sí, pasó el año del centenario, sí. Fue, bueno, clamoroso, ¿no? Que no podía, sí, estar la gente 4 horas sentado en la tribuna, ¿no?
1: Sí, aquello fue un fracaso, a mi entender, por querer traer a aquellos de Valencia, que se creían que eran sabios en la batalla. Y no, es como si me llevan a mí a
0: las fallas, ¿no?
1: A las fallas, pues, uh-huh. Allí pues tendré que preguntar por qué no se ponían los tiros. Y es lo que le pasó a aquella, ¿no? No tenían miedo, venía la tormenta, el globo no subió. Y claro, fue un fracaso, uh-huh. Fue un fracaso rotundo, ¿eh? Bueno. Y bueno, pero todo Laredo lo sabe llevar bien, y Susana.
0: Bueno, Miguel Domosti participó en Batallas de Flores en con 8 carrozas, creó 4 alegorías colaborando con Ángel Sainz, 2 con Manuel Revuelta, otra más con Alfonso Santisteban y una última con los amigos, en este caso el barrio de San Lorenzo, ¿no? Has trabajado con Jesús Revuelta, Flavio Piedra, Vicente Domosti, Ángel Yanderal, Oruña, Quintana, Zubillaga, el grupo El Cantu y el grupo Ceico. La pregunta es, ¿te sigues llevando bien con todos?
1: Sí, sí, sí, con todos. Yo admiro a todos y este año sigo con El Canto. Uh-huh. Y llevo a los nietos para que cojan la afición.
0: Ya, es difícil elegir entre a uno, ¿no? O decir, bueno, pues me gustaría ayudar a este o al otro.
1: Ya, pues he ayudado a todos y con todos me llevo bien. Uh-huh. Normalmente tenía una táctica antes, que después de hacer carrozas siempre plantaba un cuadro de flores. Siempre. Y hasta que tuve un problema con los chinos ahí en la pesquera. Y el que me compraba las flores le iba a ayudar, por supuesto. El que me compraba las flores, pues le ayudaba. Y a Anderal, por ese motivo, y a todos. Sí.
0: Uh-huh. Bueno, cuando aquellos no venían de Holanda, ¿no?
1: No. Y yo diría que no debían de venir.
0: Sí, pero es que ¿y cómo metes 150.000 flores?
1: La pesquera tiene un terreno ya, para plantar flores.
0: Pero hay que trabajar, ¿eh? Ya sabe que la huerta hay que trabajarla mucho. Sino
1: ese es el problema, ¿eh? En que la juventud. No sé, la juventud. Pero al campo tiene que volver, ¿eh? Uh-huh. Que del campo viene todo.
0: Ya, y con estos precios más. ¿Cómo se están poniendo los precios? Más.
1: La juventud, yo admiro. Hay algunos chavales, concretamente Santi, el que hace la carroza del canto, está todo el día en la huerta con la azada, con esto. Yo lo admiro, digo, pero bueno, este chaval de Laredo, con las movidas que hay en Laredo y está aquí, pues bueno. Pero que tiene que venir, tiene que ir gente al campo, ¿eh? Uh-huh.
0: Sí. Hay que implicarse más gente, ¿no? Es que no. Tú, desde el primer día, desde el día de la presentación de la batalla, el pasado mes de julio, lo dijiste, que hay que ayudarles a los carrocistas en todo lo que se pueda, ¿no? En todo.
1: Sí, porque mira, ayer estuve con el nieto viendo las carrozas.
0: Ah, ¿dejan verlas?
1: Sí, a mí sí. ¿A ti sí? A mí por lo menos sí. Uh-huh. Y además parece que están contentos de que vaya a verlo, uh-huh. ¿Eh? Entonces, estuve viendo todas, vi las de Oruña, y yo la admiro a Oruña por un sentido de que no se sale de las carrozas típicas y no quiere aquellos movimientos, aquellas cosas, y me dice, yo, Domosti, mientras haga carrozas no voy a salir de aquí. Y yo por un lado le doy la razón, ¿qué motivo para darle la razón? Porque tiene dos carrozas, entonces...
0: No despeles secretos, ¿eh? A ver lo que vas a decir.
1: No, yo no tengo ningún secreto. Yo como lo... Oye, yo admiro a los otros que hacen unas carrozas formidables, no cabe duda. Pero yo veo un problema para los nuevos carrocistas. Un carrocista, un chaval que tiene afición, porque los hay, ¿eh? Que tiene una afición a tener una carroza, pues cuando ven una carroza... De esos tamaños, con ese gasto que normalmente algunos no ganarán ni dinero, te lo digo yo, y como se ha subido este año, que lo han subido todo, pues es muy difícil hacerse una carroza. Hay que empezar de abajo, como empezamos todos.
0: Sí.
1: Que nosotros empezábamos adornando carretillas.
0: Sí.
1: Yo recuerdo un año que no sabíamos lo que íbamos a hacer y sacamos una que se titulaba Viva la agricultura, el dalle, la rastrilla, la pala,
0: muy básica,
1: todo.
0: Sí.
1: Por algo había que empezar. Ángel Saide empezó así, mira dónde terminamos. ¿Me entiendes? Porque Ángel Saide, la primera vez que ganó el primer premio, lo ganó conmigo. Sí, el primer premio lo ganó conmigo. Una carroza muy bonita.
0: A ver, pero todo se aprende, Miguel, porque todos aquí, o algunos, ¿no?, le hemos preguntado, digo, vamos a ver, pero los motores hidráulicos, ¿quién controla el tema de motores hidráulicos? Pues ahí, siempre hay alguno que me ayuda, siempre hay alguno que viene, siempre hay alguno que aporta. El hierro, ¿quién aporta la soldadura del hierro? Pues alguien que sea de esa profesión, lógicamente. Que te enseñe un poco para que al año siguiente, si no puede venir, pues tú puedes hacer la soldadura del hierro. Eso es cuestión de aprendizaje. Todo hay que aprenderlo en la vida, ¿eh?
1: Sí, pero también en el recorrido que estuve ayer, sin nombrar a quién, qué carrocista es, había un carrocista que no había empleado el hierro ni nada. Y yo estaba viendo las carrozas y tienen altura. Y me dicen, y digo, esto tienes que cogerlo con algo. Dice, no, porque hemos medido. Digo, hay que medirla también con la flor y si llueve, porque si la flor se moja, pesa doble. Digo, hay que tenerlo en cuenta. Y que no se caiga esto y tal. Y le pedía esto, nylon de pesca, sí, de lo gordo para sujetar. Pero el tío ha tenido una idea clara. No ha empleado hierro ni ha empleado nada.
0: ¿Ves? Hay que evolucionar, ¿no?
1: Hay que evolucionar. Nosotros...
0: Hay que evolucionar o no, ¿eh? Porque a Oruña le entendemos perfectamente y le respetamos. No,
1: yo
0: idea,
1: lo respeto.
0: ¿No?
1: Yo lo respetaré siempre. Uh-huh. De verdad, porque es el típico carrocista que los que empiezan pueden hacerse a las carrozas que va haciendo él. Sobre todo siempre que hacen una más pequeña.
0: Uh-huh.
1: ¿Eh? Yo invitaría a todos los chavales que eso mirase la pequeña y tenéis que hacer una como esta.
0: Yeah.
1: Y luego ya ellos, uno va evolucionando, ¿no?
0: Vale.
1: Va viendo cosas.
0: Otra cosa que quería hablar contigo, Miguel, es la flor, porque es la gran protagonista de esta fiesta, pero pasamos de ella mucho. No tenemos gran idea de qué flor tenemos, qué flor manejáis. ¿Qué manejabais en los 60, por ejemplo?
1: Bueno, nosotros siempre hemos manejado. La margarita, no había clavelón cuando aquello vi. Era la margarita rosa, morada, blanca y amarilla. Bueno, rosa. Y luego la dalia, sí, que se perdió aquí. Teníamos una gran dalia, que era la dalia roja y la amarilla. Unas amarillas grandes. El único que conservaba era uno de Colindas, el de arriba, las últimas. Un Juancho, uno que llevó la bolera de
0: Juanchi, sí,
1: de San Lorenzo. Uh-huh. Es el único que tenía todavía esa clave. Se ha perdido todo. Nos hemos ido a Holanda y hemos perdido todo lo que teníamos nosotros. El clavelón vino después. El clavelón para mí es la peor flor de todas. Para mí, ¿eh? Tiene su colorido, tiene. Y uno de los coloridos para mí preciosos, que este año veo que van a emplear bastante, es la hoja de manolio, van a volver. Porque la hoja de manolio, el verde, porque la hoja de manolio tiene dos colores, donde le da el sol y no. Pero el verde, si le ves a distancia, brilla y todo.
0: Uh-huh.
1: Te brilla. Entonces el verde le puedes compaginar para líneas de arriba abajo, pues normalmente con blanco, es lo más bonito. El verde con el blanco ya es ya, bueno, lo más bonito. Yo calculo que tendré cuadernos en la pesquera, en la casa vieja de mi madre, en la que apuntábamos de un año para otro lo que veíamos que había salido bien. Y lo malo lo borrábamos.
0: Ah, claro. ¿No entiendes? Ensayo y error se llama eso.
1: Claro.
0: Como la ciencia, ¿eh?
1: Sí, claro, tenías que ir aprendiendo poco a poco. Ahora no, ahora ya, pues, no sé, yo ahora sería una carroza de estas grandes, pues traería un escultor o un pintor, oye, dame el colorido de esta carroza. Por ejemplo, yo he visto dos carrozas que es muy difícil darle el colorido. Y ten en cuenta que el colorido de una carroza, cuando le quitas todo el andamiaje, o te vas a ella o te asusta. ¿Eh? Es como una mujer, la están preparando muy bien, la están maquillando y tal. Sale en escena, joder, te has pasado, chica. Era más guapa sin pintar tanto.
0: En colorido siempre recordamos a Ángel Sainz, ¿no?
1: Sí, colores... era muy hábil. Pero así todo, cuando ganamos el primero con aquella carroza, llamamos a un chico de Bilbao que vino y nos dio... Sí, era una carroza que era felicidad. Entonces era un corazón, y en ese corazón había una lira y una cuna. En la cuna había dos, como... un chico y una chica pequeñitos que era como que estaban pensando en hacer su vida, su matrimonio y traer el muñeco en el corazón que venía de París. Entonces, la idea era esa.
0: Sí.
1: Y el color le plasmó a aquel chico de Bilbao, vino y nos dijo, esto lleva esto y esto y esto. Y ganamos el primero. Uh-huh. Fue el primero que ganó.
0: Vuelve a la flor, vuelve a la flor. A ver, y hoy en día, ¿cuándo se planta? ¿Cuándo se siembran las flores? ¿Y qué trabajo dan? Que eso es lo que desconocemos también mucho, ¿no? Porque hemos oído hablar mucho de ir a la huerta, resallar un poquito, dejar las plantas libres de maleza.
1: Pues eso, normalmente hay que plantarlas en San Isidro. En San Isidro.
0: Tan tarde, en 15 de mayo, dices.
1: Sí, en San Isidro.
0: A ver, sí, siempre he oído, perdóname, Miguel, siempre he oído que la batalla de flores va muy forzada, porque la flor, cuando nace... con fuerza y con potencia es en primavera, al final de la primavera,
1: sí,
0: ¿no?
1: Pero...
0: en junio, ¿no? Y que hacemos la batalla tarde, he oído yo esa expresión, ¿no?
1: No. Primera, mira, han quitado la mitad de los clavelones, están en el suelo quitados. Porque si los dejas, la sangre de la planta se la da en los que han salido primero y esos al día de la batalla ya no valen. Están chamuscados, no valen. Entonces, esos hay que quitarlos al poder ser 10 días antes. Se quita eso y entonces todos estos vienen. Hay que buscar que estén en plena flor. Pues,
0: con la máxima energía de la planta posible,
1: sí,
0: ¿no?
1: Claro.
0: Y para eso hay que caparlos.
1: Exactamente. El clavelón no tiene nada más que eso. Y si un año...
0: A principios de agosto, sí, día 6, 8, sí, 10 han estado ahí.
1: Es más
0: capando.
1: Delicada la margarita. Pero la margarita también, si viene, si se adelanta, vale. Porque aguanta más que el clavelón. O sea, aguanta más unos días. Luego el clavelón te dura mucho. Pero si viene atrasada, coges una piedra de cal viva y la transformas en polvo. Tú suponte que empieza a llover, a llover, a llover. Y todos los días sí. Llueve, y todos los días llueve, sí. Y claro, la margarita necesita sol, sí. Y no sale. Entonces se le espolvoriza un poco con el polvo ese de
0: cal.
1: La cal, le das calor. Hay que hacerlo al amanecer y eso le sirve de calor. Y en dos días la sacas para... Ese es el truco. Joder, que
0: el
1: hay.
0: El truco, sí.
1: Sí, el truco. Para cuando viene, eso es cuando vienen atrasadas y cuando vienen adelantadas, todo capar.
0: Para el pétalo, ¿qué flor es la buena o cuál es la que más te gusta a ti?
1: La roja.
0: ¿Pero la roja de qué? ¿La dalia?
1: Sí, la dalia roja, sí, es la que más me gusta. La amarilla también, pero la roja destaca en todos los sitios.
0: ¿Y el blanco se hace con dalia también?
1: También, no, es bonito también. Las tres son bonitas, pero yo destaco la roja. El rojo siempre rompe las carrozas. O sea, tú haces una carroza y la miras de arriba abajo y entonces algo tiene que romper la figura. Algo, y entonces sí. El rojo es el que rompe, diríamos que se hace la carroza ya en dos partes, ¿no? O sea, es muy difícil que por ejemplo, suponte tú que tú te vistes todo de blanco. Pues no, tienes que combinar, se combina la ropa y se combinan las carrozas también. Y luego las carrozas también hay que mirarlas no solamente de frente. Hay carrozas que son más bonitas por detrás que por delante. Y hay que mirar por todos los costados. El jurado tiene ahí un problema grandísimo. Yo no quisiera ser nunca jurado porque es muy difícil. Es muy difícil, dificilísimo.
0: Ya, y los carrocistas saben dónde va a estar el jurado y desde qué ala lo va a ver. Pero el jurado también está visitando estos días las carrozas y, bueno, pues...
1: Sí, pero el jurado muchas veces te dejas llevar. Es muy difícil, ¿eh?
0: Sí.
1: Yo el año que fui jefe de pista, pues estaba allí cuidando las carrozas que deben a salir y viene uno del jurado. Y me dice, oye, Don Mosti, dice, ¿quién es el carrocista más joven de estas carrozas? Y le dije, fulano. ¿Y el más viejo? Me dice, le digo, fulano. Yo lo sabía. El fulano era de
0: no, Miki. No digas nada, no digas.
1: Y coño, pues me quedé allí pensando. Y al rato el tío iba valorando las carrozas para acá y para allá. Y a la tercera vuelta le digo, oiga, ¿por qué me ha hecho esas preguntas antes? Que pues estaba dentro de la confianza que teníamos, ¿no? Y me dice, mira, don Mosti, al joven hay que valorarle para que siga. Digo, y al viejo lo mismo, hay que valorarle para que siga. Digo, vale. No he nombrado al...
0: No, es muy difícil
1: ser el jurado, por lo menos, no había, todavía no había venido a la... Eso, pero ya traía ya él una... Sí.
0: Bueno, pues ala, a ver si tienen acierto este año y son objetivos y lo cumplen, ¿no? Entonces, pues sí. vamos a ver carrozas espectaculares.
1: Sí.
0: ¿El viernes, sí?
1: Sí. Yo por lo menos hay dos y digo, ¿pero dónde vais? Digo, si con esta carroza se podían hacer dos. Yo no sé dónde van. Claro, por eso digo dónde van. Pero bueno.
0: ¿Cómo está la flor? ¿Cómo están las huertas? ¿Bien?
1: Bien. El clavel le cogerán mañana y hay clavel, una burrada de clavel. Yo. El pedir flores de.
0: El riego ha sido fundamental este año. Dicen que desde el 62 no llovía tampoco en julio. Y en el 62 pues hubo problemas con flor.
1: El agua que tenían del ayuntamiento le favorece mucho. Claro. Pero la flor de Holanda, yo creo que la riegan y luego la cogen a máquina. No la cogen a eso, las cogen con las máquinas, pero para eso la riegan. Uh-huh. Y vienen aquí muchas cocidas. Uh-huh. Cocidas porque el calor y el agua a la flor la cuece.
0: Se mata, sí.
1: Es como la patata.
0: Sí, y luego piden unos tamaños
1: y luego te pones a poner la flor y pero esto ha venido de Holanda, se cae.
0: Y pides que 150 cajas de amarillo de tamaño tal y te llegan tamaño más reducido. Eso nos lo cuentan la noche mágica siempre.
1: Sí.
0: Los carrocistas, que Holanda tampoco es la panacea, o sea que.
1: ¿Qué va?
0: Es parte de la solución, pero no les resuelven.
1: Claro.
0: En un gran porcentaje sus problemas, ¿no?
1: Claro, no, es que son muy hábiles, como los valencianos nos hicieron a nosotros con los claveles. Nosotros pedíamos un año semilla de clavel, pues teníamos unos claveles y dije, pues venga, a conservar esta semilla, que es muy buena. Uh-huh. Le dábamos la semilla que hacíamos semillero, y joder, pero si aquí sale cuatro veces menos, ¿qué pasa aquí? Hasta que nos dimos cuenta que ellos lo hacían ya a través de los trucos esos que tienen y...
0: Sí. Miguel, ha sido un placer escucharte, como siempre conversar contigo es un subidón de ilusión, y si es con la batalla de flores todavía pues muchísimo más. Disfruta de ese protagonismo y ese corte de cinta que sí vas a hacer el viernes, acompañado de las autoridades, acompañado de Daniel Sánchez Arévalo, que es el carrocista mayor este año, y bueno, pues de todos los invitados de la gran batalla de flores. Supongo que esté Revilla ahí contigo también, y bueno, pues el resto de la gente que os va a aplaudir, como todo el pueblo de Laredo, porque en este caso te lo mereces,
1: Muy bien.
0: Y compártelo con la familia, que es lo que más orgulloso uno se siente, ¿no? Que pues, después de tantos años se sigan acordando de uno, ¿no?
1: Sí, es verdad, sí. Tienes toda la razón. Allí nos veremos,
0: ¿no? Venga, pues enhorabuena.
1: Venga, gracias.

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2: Son las 8, las 7 en Canarias.
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2: Bienvenidos de nuevo. El juez Calama ha ordenado analizar el correo del expresidente Zapatero desde 2020 a la actualidad y también ha pedido a la SEPI que facilite todos los emails del expediente de Plus Ultra. La UDEF, por cierto, se ha quejado al juez que la SEPI ha enviado carpetas vacías y archivos que, según ellos, no sirven para la investigación. En el sumario que vamos conociendo también hemos sabido que la UDEF considera el despacho de Zapatero como centro de dirección operativo y su casa como lugar de planificación de las instrucciones más sensibles y pidió al juez registrarla, pero también que este no lo consideró oportuno. También hemos sabido que en los registros de su despacho oficial de la calle Ferraz, cerca de la sede del partido, además de documentación, se incautaron varios discos duros y un centenar de piezas de joyería en una caja fuerte que, según la secretaria de Zapatero, corresponderían a la esposa del expresidente. El expresidente Zapatero, de momento, sigue callado, preparando su declaración del próximo día, pero a través de su ex asesor Luis Arroyo, persona de su confianza, ha dicho que Zapatero está sorprendido por el informe de la UDEF y que no se siente responsable de lo que han podido hacer sus amistades relacionadas con el caso. De momento, tanto desde el PSOE como desde el gobierno no quieren opinar, ambos muestran prudencia y nos dicen que quieren leerse el sumario con calma. Sandra Gallardo, buenas tardes.
4: Buenas tardes, sí. Cautela en Moncloa y en Ferraz, no quieren hacer valoraciones precipitadas, quieren leer el sumario antes de sacar conclusiones y variar la posición. Para el gobierno conocer todos los detalles es importante, tanto como la declaración del 2 de junio ante la Audiencia Nacional, porque hasta ahora no ven pruebas concluyentes contra Zapatero, a quien mantienen su apoyo, quieren mantenerlo hasta que se demuestre lo contrario. Dicen, mientras tanto, normalidad. Pedro Sánchez seguía hoy con su agenda habitual, presentaba junto a varios de sus ministros un plan para el clima. En Moncloa tratan de transmitir esa tranquilidad, nada de adelanto electoral, insisten, se lo dicen a la oposición, pero también responden a Felipe González hoy y al PNV ayer. No creen que esté comprometida la estabilidad del gobierno por este caso.
2: Gracias, Sandra. Pues acaba de pronunciarse el Partido Popular a través de su secretario general, Miguel Tellado, y el texto que acaba de publicar en su red social X dice lo del Dioni y el robo del furgón que escandalizó a toda España en los 80 es una broma comparado con lo que estamos sabiendo de Zapatero. Gobierno, PSOE, entréguense, están rodeados, salgan con las manos en alto. Es un mensaje que acaba de publicar en la red X Miguel Tellado, el número 2 del Partido Popular. Ante todo esto, no solo la oposición va insistiendo en un adelanto electoral, aunque Tellado no menciona las elecciones en su mensaje publicado en su red social, la presión de los socios como el Partido Nacionalista Vasco, en otras ocasiones prudente, cada vez se hace también más evidente. Esta tarde, el expresidente Felipe González se ha sumado y pide un adelanto electoral en España tras la imputación de Zapatero. González, que no ve a Zapatero capaz de montar una ingeniería financiera, cree que debería haber elecciones este año.
5: Debería haberlas. Primera vez que lo digo, debería haberlas. Debería haberlas. O sea, debería haberlas ese año.
2: Y recordamos la pregunta del día hoy sobre la actitud de los socios parlamentarios del gobierno ante la imputación de Rodríguez Zapatero, como les estamos explicando. Tras conocer el informe judicial, muchos han mostrado su inquietud, sobre todo el Partido Nacionalista Vasco, con su presidente Aitor Esteban, que opinaba este fin de semana que sería irresponsable que el Ejecutivo siga más allá de 2026 sin una mayoría estable. Esta mañana, en cualquier caso, su portavoz en el Parlamento Vasco matizaba que sugerir un adelanto electoral no importa explica que vayan a apoyar una posible moción de censura como les exige el Partido Popular. Ante este contexto, considerando también que el expresidente González también pide un avance electoral, les preguntamos, ¿creen que el gobierno podrá aguantar la presión de los socios que le piden adelantar las elecciones? ¿Sí? ¿No?
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2: Además de este teléfono, 91-346-2193, recuerden que tienen también nuestro teléfono de WhatsApp, 679-996959, o la cuenta habitual de X, @24horas-RNE. Y en menos de una hora, Radio Gaceta de los Deportes, con la lista de Luis de la Fuente para el Mundial. Pero estaréis muy presentes en A Coruña también, porque el Depor vuelve a primera 8 años después. Por fin, los tiempos son llegados. Alex Pita, buenas tardes.
0: ¿Qué tal? Por fin, los tiempos son llegados para el Deportivo de La Coruña, que ha vuelto por la puerta grande. 2 ascensos en 3 años, ya está en primera división.
2: Ya le tocaba, ¿eh? Ya se lo merecían.
0: Y lo están celebrando a lo grande ahora mismo en la Plaza de María Pita. Está toda la plantilla ya saltando con los cientos y miles de aficionados que están celebrando este ascenso del Deportivo, ese regreso a Primera División. Estaremos con protagonistas desde la Plaza María Pita y también analizaremos, como decías, la lista de Luis de la Fuente, los 26 hombres que nos tienen que llevar a conseguir esa ansiada segunda estrella. Vamos a estar con Santi Denia, ex el campeón olímpico con España en los Juegos de París, ex seleccionador del Sub-21, así que nadie mejor que él para analizar si esta lista nos puede llevar a esa segunda estrella.
2: Fantástico, Alex, pues vais cargaditos, después nos cuentas más.
0: Hasta luego.
2: Hasta luego. Son las 8:06, las 7:06 en Canarias.
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2: Como siempre, en este punto de la portada traemos más noticias que nos hace llegar en formato breve Julio Leite. Buenas tardes, Julio.
6: ¿Qué tal, Rosa? Buenas tardes.
7: Y empezamos con la noticia que ya les adelantábamos a las 7:30. Las PCR realizadas a los pasajeros del Ondius han arrojado un nuevo positivo por antivirus. Ana Galarza, detalles, buenas tardes.
8: Buenas tardes. Confirmado un nuevo caso de antivirus en uno de los 13 españoles que viajaron a bordo del Ondius y que permanecen en cuarentena preventiva desde que fueran trasladados hace 2 semanas al Hospital Gómez Ulla desde Canarias. Fuentes del Ministerio de Sanidad aseguran que el paciente en cuestión está asintomático y que ya ha sido trasladado a la UATAN, la unidad de aislamiento de alto nivel. Allí seguirá ingresado bajo supervisión médica y con todas las medidas de seguridad pertinentes. En la planta de aislamiento hay, por tanto, ahora mismo 2 personas, porque a esta hay que recordar el primer paciente confirmado que se detectó y que, según Sanidad, evoluciona favorablemente. Cuando acabe la cuarentena, podrá marcharse a casa. Por último, las autoridades sanitarias subrayan que la detección del caso se ha producido dentro del dispositivo ya activado y que el contacto de los 13 aislados con sus familias se ha hecho siguiendo todas las medidas de seguridad. El próximo 8 de junio, los 12 que siguen negativos podrían hacer el resto de la cuarentena en casa si no hay cambios en su situación y siempre y cuando se reúnan las condiciones de sanidad.
7: Todo esto de un lunes que también nos deja las últimas conclusiones de la UCO sobre la investigación judicial acerca de la cátedra universitaria de Begoña Gómez, la mujer del presidente del gobierno. En su informe, la Guardia Civil señala que aunque no existe ninguna actividad sospechosa en las cuentas bancarias de la esposa de Sánchez, sí incide en posibles irregularidades de los contratos con las empresas que sacaron adelante el software. Laura Herrero, buenas tardes.
9: Buenas tardes, sí. La UCO concluye que no hubo enriquecimiento personal por parte de Begoña Gómez con la cátedra. No hay ningún descuadre en sus cuentas bancarias. Todo concuerda, dice este informe, con sus actividades profesionales. También la concesión de la cátedra dicen que se hizo conforme al reglamento. Tampoco ven nada raro en los fondos que financiaron esta cátedra. Provenían de empresas colaboradoras como Google o Telefónica. El informe señala que la propia mujer del presidente pagó de su bolsillo alguno de los gastos, algunos en efectivo, otros desde una cuenta compartida con su cónyuge, Pedro Sánchez. Lo que sí ve irregular la Guardia Civil es la adjudicación de contratos a 2 empresas para el desarrollo del software. Son Deloitte y Making Science Group. En el caso de la primera, según el informe, la UCO observa que fue una adjudicación premeditada. Incluso se comprobó que Deloitte empezó a trabajar con este software antes de ganar el concurso. Sobre la asesora de Begoña Gómez, que trabajaba en Moncloa, Cristina Álvarez, el Instituto Armado tiene contabilizado 197 correos en los que se habla de la cátedra, aunque ella no formaba parte oficialmente del equipo de este programa.
7: Gracias, Laura, y también de tribunales, pero mirando al exterior, condenado a 3 años y medio de prisión. El capitán del barco que naufragó la pasada Navidad en Indonesia, en el que murieron 4 españoles, un hombre y sus 3 hijos. La sentencia, emitida por un tribunal del país, también condena al jefe de máquinas, quien controlaba el timón en el momento del accidente sin contar con la licencia pertinente. Durante el juicio, Andrea Ortuño, la mujer superviviente del naufragio, junto a una de sus hijas, declaró que nunca socorrieron a su familia y que en ningún momento los tripulantes les explicaron los protocolos de seguridad. 15 días después de la tragedia, se consiguieron recuperar 3 de los 4 cuerpos desaparecidos en aguas de la isla de Komodo. Tras conocer el veredicto, los familiares han emitido un comunicado donde lamentan que no sea más contundente, pero confían en que actuaciones futuras puedan permitir esclarecer plenamente las responsabilidades. Y terminamos en Huelva. Seguimos muy pendientes de la evolución del incendio que se declaró este domingo en el término municipal de Almonte. Emergencias que han obligado a cambiar el recorrido de regreso de algunas hermandades de la procesión de la Virgen del Rocío esta mañana. Más de 100 de medios aéreos y 120 efectivos en tierra están trabajando a esta hora en la zona para controlar y acotar el fuego. Gonzalo Guancha.
6: Horas intensas las que vive el Infoca andaluz por los incendios en el entorno de Doñana. Combaten focos muy próximos detectados en menos de 5 horas. Hay 11 medios aéreos y 120 profesionales apoyados por 9 autobombas y 2 tractores. Y la evolución es positiva. Antonio Sanz, consejero de Emergencias.
10: El incendio sigue confinado entre las arenas y las marismas, sin potencial de salida de la zona confinada. La verdad es que este incendio tuvo un arranque de mucha severidad y hoy, ahora, el incendio tiene poca intensidad.
6: Emergencia asume que los incendios han sido provocados coincidiendo con la peregrinación del Rocío. La Junta calcula 250 hectáreas afectadas, aunque Ecologistas en Acción doblan esta cifra. Juan Romero, portavoz.
11: Pedimos transparencia en la investigación y sobre todo un debate tranquilo y sosegado para abordar estos retos.
6: Además, en estos momentos el principal foco que preocupa los servicios de extinción está en Castimblanco, en la Sierra Morena sevillana.
2: Gracias, Gonzalo. Gracias, Julio. Son las 8 y 11, una hora menos en Canarias.
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2: Pues vamos ya con el desarrollo. El sumario de la investigación a José Luis Rodríguez Zapatero, ese sumario que varios partidos políticos decían querer leer antes de sacar conclusiones, ya está aquí. Y de momento, tanto Moncloa como Ferraz mantienen la prudencia. Dicen estar leyendo aún toda la información del sumario. Los detalles de lo que conocemos a esta hora los tiene Gemma Alfaro. Gemma, buenas tardes.
13: Hola, buenas tardes.
2: Antes que nada, Gemma, vamos a situarnos porque la UDEF sitúa al expresidente en la cúspide, en ese triángulo que dice y que lo sitúa como una presunta trama de tráfico de influencias. Pero ¿quién es quién en esta trama? Y sobre todo, según esos informes, ¿qué papel jugaría supuestamente Zapatero?
13: Pues un papel clave, como dijo el juez en su auto, y se confirma en el sumario a medida que vamos leyéndolo. Él daría instrucciones a la trama y controlaba todo, transmitía mensajes por varias vías, permaneciendo, por así decirlo, en la retaguardia. No en primera línea. Tenía, dice la UDEF, una desvinculación interesada y buscaba opacidad. Daría instrucciones para constituir sociedades en el extranjero a través de los clientes de la sociedad Análisis Relevante, creada por Julio Martínez Martínez, que canalizaría pagos tanto a Zapatero como a la empresa de sus hijas, a What the Fab, que sería una mera sociedad instrumental. Emitía facturas justificando los pagos nada más. Pero Julio Martínez hizo mucho más. Firmó el contrato que aparece por el que se llevarían el 1% masiva del rescate de Plus Ultra. Y en su casa, cuando se le detuvo en diciembre, se encontraron casi 300.000 euros en efectivo escondidos en varios lugares, entre ellos una bolsa de palos de golf o en el baño. Y se han encontrado 5 sobres con letras chinas, con caracteres chinos, con 10.000 euros exactos cada uno. Ya sabíamos también que la red tenía influencia en Venezuela. Venezuela, que hemos podido ver la carta de recomendación que extiende Zapatero para una empresa china para comprar Petcoke, el tipo de petróleo venezolano. Y también había otros proyectos, dos al menos de los que hablan empresarios venezolanos con Julio Martínez, con alguien del mundo árabe, para el comercio de oro y de níquel.
14: Como parte de esta investigación que nos estás detallando, el juez Calama ordenó el registro de la oficina de Zapatero, pero con los informes que hemos conocido hoy, sabemos que la policía insistió ante el magistrado en que también era necesario un registro de su domicilio particular, un registro que no llegó a producirse, Gema.
13: Sí, como decimos, la UDEF consideraba clave el registro de la casa porque cree que de ahí salía también un canal de comunicación, una comunicación dual habla, pero el juez, siguiendo el criterio de la Fiscalía, no lo vio necesario. De hecho, el Ministerio Público sí que vio indicios fundados para investigar a Zapatero, pero no esto. Sí que entraron en el despacho de Ferraz, donde encontraron una caja fuerte con decenas de joyas que pertenecen, según la secretaria del expresidente, a su esposa, a Sonsoles. Por cierto, que la UDEF también se quejó al juez de que la SEPI no envió toda la documentación del rescate de Plusultra. Asegura que remitieron varios archivos con carpetas vacías.
14: Gracias, Gemma. Pues sigamos profundizando en este sumario que vamos conociendo. Y para ello nos acompaña en estos momentos Salvador Viada, fiscal retirado y habitual colaborador del 24 Horas. Buenas tardes, señor Viada.
15: Buenas tardes, muchas gracias por llamarme.
14: Teniendo en cuenta lo que conocemos del sumario, ¿están justificados los cargos por los que se investiga al expresidente? Hace un rato hablábamos con el señor Martín Pallín, magistrado emérito, y que nos decía que no ve indicios para que se le acuse de tráfico de influencias, por ejemplo. ¿Usted qué opina al respecto?
15: Hombre, yo creo que en el momento procesal en el que se encuentra está más que justificado. Piense la cantidad de indicios. Con los indicios pasa una cosa. Si tienes una serie de indicios dispersos, algunos en una dirección, otros en otra, unos a favor, otros en contra, pues en ese caso, pues hombre, unas cosas por las otras, puedes entender que la prueba se debilita o que la fuerza para investigar se debilita. Pero cuando hay un montón de indicios y todos en la misma dirección, pues la investigación está justificadísima. Vamos a ver, no... claro, lo que es muy difícil aquí es demostrar sobre qué persona en concreto se ejerce una influencia ilícita. Eso es muy difícil. Pero si lo enfocan desde el conjunto de las operaciones, allá

0: es porque parece que eran varios flecos los que había que cubrir para conseguir el propósito final. Pero la realidad es que cobra el que cobra. Y dice, hombre, si yo pago, lo hago por un servicio y resulta que cobra ese. Y además cobran en un contexto de intentar esconder que cobra. Mire, en el momento actual, y considerando, por supuesto, la existencia de la presunción de inocencia y el derecho de defensa, que es muy importante, hasta ahora el señor Zapatero no ha abierto la boca, tiene una defensa cualificadísima y ejercerá su defensa con toda contundencia. Pero investigar lo ocurrido en este momento, yo creo que está más que justificado. Además, hay un factor aquí, si me permite que lo diga, que es el de la organización criminal. Es que en la organización criminal son penas como mínimo de 3 a 6 años de cárcel, puede llegar de 4 a 8. Y dices, hombre, una organización criminal no es una tontería, esto es una estructura que se crea para cometer un delito y más delitos en el futuro. Entonces, la grabación que produce esta estructura, de la cual aparentemente el señor Zapatero estaba en segunda fila, mientras que dirigía las operaciones en la sombra, por así decirlo, pues hombre, le da una gravedad extraordinaria al asunto. Claro que
1: usted, leyendo los documentos, también lo sitúa en la cúspide del triángulo.
0: Hombre, yo veo que es el que cobra. Y además, no tiene sentido. ¿Qué poder de influencia puede tener el señor, no me acuerdo cómo se llama, pero el que llaman el lacayo de Zapatero?
1: Julio Martínez, se refiere.
0: Julio Martínez, ¿qué influencia puede tener este hombre en las altas esferas? Pues hombre, limitada. ¿Quién puede tener la influencia? Pues aquel al que se dirigen los... Mire, todo esto es indiciario, ¿eh? No vamos a hablar en otro tema, pero base para empezar... o para investigar ahí de sobras, vamos.
1: Uh-huh. El expresidente Zapatero, como usted dice, no se ha manifestado, a excepción de ese día, del primer día que grabó ese vídeo. Sin embargo, a través de su ex asesor Luis Arroyo, persona de su confianza, sí que ha dicho no reconocerse ni en el auto ni en los datos del sumario que conocemos, y que no se puede hacer responsable de lo que ha hecho precisamente Julio Martínez, como usted comentaba. Esta es una posición.
0: Hombre, es una posición complicada esa. Mire, cuando usted, yo lo he visto ya varias veces, yo estuve algunos años en anticorrupción y estas cosas se ven con frecuencia. Cuando se crea una estructura criminal, una organización criminal, que la crea, es muy difícil luego desvincularse de ella, porque hay muchas personas o algunas personas por debajo que dicen, oye, pero yo aquí he estado dando la cara, he estado haciendo cosas que no salían de mí, sino que salían de ti. Te he estado dando el producto de todas las actividades ilícitas que hemos ido realizando y ahora tú me vas a decir que todo es mío. Eso no funciona. Separarse de esas organizaciones es difícil y negar a las personas que han estado trabajando para uno también lo es. Bueno, ya lo veremos, ya veremos lo que ocurre.
1: ¿Y cómo se explica la negativa del juez Calama a atender la petición de la UDEF y registrar el domicilio del expresidente Zapatero?
0: Pues mire, el nivel de protección que tiene el domicilio, porque dentro del domicilio está la intimidad de las personas, está la vida familiar, está este tipo de cuestiones que están, digamos, sobreprotegidas en el ámbito constitucional. Entonces dices, tengo que tener el máximo de posibilidades de obtener cosas en concreto en un domicilio para meterme dentro. Seguramente hoy, a la vista de lo que han encontrado en otros sitios, hubiera habido base para entrar en el domicilio. Pero es que esto es una investigación que se va formando según se van averiguando cosas. Y en aquel momento el fiscal no lo vio. Yo, la fiscal de este asunto es... yo la conozco y es una chica, vamos, una fiscal extraordinaria. Es la que llevó el asunto de Rodrigo Rato y es una fiscal anticorrupción muy competente, especializada en temas de cooperación internacional. Bueno, esta compañera, esta fiscal, decidió que no, que ese nivel de protección que tiene la intimidad no merecía la entrada y registro con las evidencias que había entonces. Bueno, pues yo creo que esa es la razón. Es decir, un tema de prudencia a la hora... Que ahora, visto lo visto, quizá hubiera sido conveniente. Pues estoy seguro que hoy día... pues las cosas se hubieran hecho distintas. También me ha pasado a mí cuando trabajaba, es decir, dices, bueno, vamos a

0: los despachos y luego el domicilio. Y resulta que en los despachos aparecen muchas cosas y dices, ¿y ahora para qué voy al domicilio si ya están avisados?
1: Claro, ahora o sea, ya no se haría, digamos, estas cosas ya, aunque...
0: Hombre,
1: o todavía, aunque haya podido haber destrucción de pruebas, ¿todavía es posible que lo pidan?
0: El secreto de un registro es la sorpresa. Cuando el registrado está avisado, pues ya todo esto, pues la capacidad de obtener las cosas que buscas es menor, ¿no? Bueno, yo no lo sé lo que pueda pasar, si al final, al cabo de un tiempo registrarán el domicilio, harán otro tipo de medidas, o les bastará con lo que ha habido. Pero yo creo que a la pregunta que usted me hacía, la explicación, yo digo, me imagino, vamos, de hecho el auto lo indica así, que el nivel que alcanza la protección de la intimidad familiar, con las evidencias y datos que había, el juez consideró que no era suficiente y el fiscal también.
1: En ese momento bueno, se consideró que habría sido un registro desproporcionado, digamos.
0: Quizá desproporcionado en aquel momento. Lo que pasa es que luego, cuando ves las cosas como han ido, dicen, bueno, a lo mejor sí que hubiéramos encontrado algo allí, sobre todo... Pero, en fin, esos son datos que uno puede valorar desde fuera. Pero los que están dentro, los que conocen las tripas de todo este asunto, son los que toman las decisiones. Y a veces, desde fuera parece una cosa y desde dentro es completamente distinta. O sea, a mí me parece, desde fuera, que a la vista de lo que voy leyendo, que se ha encontrado en otros sitios, hubiera sido conveniente. Pero, desde luego... Como entiendo la posición del juez en el momento en que toma la decisión, pues digo, pues mire, esa debe ser la razón.
1: Fiscal Viada, ¿y qué podemos esperar a partir de ahora en el plano judicial?
0: Hombre, una investigación nada breve, porque hay mucha gente por el medio, aunque por la índole de este asunto supongo que se pondrán al máximo todos los recursos que tenga el juzgado y que tenga la policía para poder sacar esto lo antes posible, porque es un expresidente del gobierno, hay que saber esto lo antes posible. Pero aquí va a haber bastantes implicados, bastantes, como es una organización criminal, tal como lo considera el juez, tendrá que investigar a un grupo de personas. Habrá que investigar a las personas que reciben el dinero, habrá que mandar comisiones rogatorias para averiguar qué ha ocurrido con esas sociedades que se van haciendo fuera. Se va ampliando el objeto de la investigación. Tardará tiempo. Yo creo que, vamos a ver, lo más probable es que algunos de los indicios se vayan consolidando, porque en la lógica de las cosas esto es así. Tardará tiempo y en cuanto a la situación personal de cada uno de los implicados, pues el juez irá decidiendo uno a uno y según llegue el momento.
1: Además sigue en el foco la legalidad del rescate a la aerolínea Plus Ultra. ¿Qué supondría que ese movimiento ahora se descubriera que no se ajustara a derecho en ese momento?
0: Pues vamos a ver. Si en el procedimiento se acredita que ha habido una serie de delitos que han determinado la concesión de una o la adjudicación de una ayuda ilícita por parte del gobierno y que el gobierno a lo mejor ha sido engañado por informes o por algunas personas que en el ámbito del gobierno que han desorientado al gobierno a tomar esa decisión. Pues hombre, cuando lleguemos al tema de las responsabilidades civiles, supongo que alguien reclamará el dinero que vuelva, ¿no? Que se devuelva ese dinero porque el Estado habría sido perjudicado como consecuencia de esta actividad. Lo que pasa es que ya veremos dónde va todo eso.
1: Tendremos que esperar, pues.
0: Y habrá que esperar. Yo, es decir, vamos a ver, que había varios frentes ahí que había que intentar cerrar porque ese expediente parece que era... como bastantes puntos débiles, ¿no? Había un tema de deudas, una sociedad que llevaba mucho tiempo en quiebra cuando el decreto de concesión de ayudas decía que no tenían que estar en quiebra, que la quiebra se trata de evitar la quiebra derivada de la epidemia, no de antes. Había problemas de seguridad social, había una serie de cosas por ahí colgando, incluso había una causa. Claro, se me ha hecho el santo al cielo. Ah, no, todo eso era muy complicado porque había muchos frentes que cerrar. Habrá que investigar cada uno de esos frentes, por dónde va, si hubo influencias o no en esos ámbitos, si hubo actuaciones, digamos, irregulares en esos ámbitos, y a partir de entonces podrá formarse una idea. Pero ya le digo que para mí esto tardará tiempo.
1: Señor Salvador Viada, fiscal retirado, buenas tardes, como siempre, por aceptar, y gracias por aceptar, como siempre, la llamada al 24 horas. Ah,
0: me encanta estar con ustedes, muchas gracias.
1: Igualmente, adiós. We'll be right back.
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1: Y el sumario llega tras un fin de semana de más presión para el gobierno. El Partido Nacionalista Vasco, socio de investidura del Ejecutivo, ponía sobre la mesa la posibilidad de un adelanto electoral. Un movimiento que ha llevado al Partido Popular a pedirle a los nacionalistas vascos que vayan más allá todavía, que sus palabras no se queden en una simple advertencia. El presidente Sánchez, sin embargo, mantiene su intención de agotar la legislatura. Rosa Carreño, buenas tardes.
3: Buenas tardes, Pedro Sánchez. Esta mañana reconocía que estaba tranquilo tras un acto en el que ha reivindicado la labor de su gobierno y donde no ha ocultado su intención de continuar.
4: Por tanto, a continuar. Gracias.
3: A pesar del aviso de ayer del PNV que abogaba porque haya elecciones este año. La misma petición le ha hecho hoy el expresidente González.
5: Debería haberlas. Primera vez que lo digo. Debería haberlas. Debería haberlas. O sea, debería haberlas este año.
3: González recomienda al PP no impulsar ahora una moción de censura para perderla, porque sería, dice, desviar la atención. El PP la descarta porque no dan los números y aprieta a los socios. Piden al PNV, concretamente, que pase de las palabras a los hechos.
6: Si el Partido Nacionalista Vasco cree de verdad que alargar esta situación es irresponsable, debe asumir que seguir sosteniendo esta situación también es irresponsable.
3: Con la intención de retratar a esos socios, el PP ha registrado una moción que se debate el miércoles en el Senado para reprobar al gobierno. Vox duda de que los nacionalistas vascos realmente vayan a dejar caer a Sánchez.
7: Pero vamos, que ojalá.
3: El PNV, que lleva meses quejándose del agónico final de legislatura, ha matizado hoy que su crítica al gobierno no significa que vaya a apoyar a Feijóo. En Sumar le piden que se aclare.
1: Cambiamos de tema. Mensaje de alarma del Papa sobre las nuevas tecnologías y el peligro de que solo unos pocos las controlen. Hoy, por primera vez, el pontífice ha asistido a la presentación de una de sus encíclicas, Magnífica Humanidad, la primera que promulga León XIV, alerta de la inteligencia artificial, los algoritmos y una élite tecnócrata que prioriza el dinero sobre las personas. Corresponsal en Roma, Jordi Barcia.
8: Buenas tardes. Avisa el Papa de una carrera desenfrenada para desarrollar la inteligencia artificial, controlada, dice, por unas pocas manos de un modo opaco y priorizando el beneficio económico. Por eso, en Magnífica Humanitas, llama León XIV a un control público del uso de los datos y de las tecnologías. Llama a desarmar la inteligencia artificial.
9: Nuclear disarmament remains a service.
8: Igual que el desarme nuclear es un servicio a la paz y a la dignidad de la familia humana, dice el Papa, la inteligencia artificial exige ahora ser desarmada, libre de las lógicas que la convierten en un instrumento de dominación, exclusión y muerte. Como la energía nuclear asegura, tiene que estar al servicio de todos y del bien común. Porque para el Papa la inteligencia artificial tiene un gran potencial, pero también grandes riesgos. Puede llevar, dice, a más polarización, más desinformación, más guerras, usando además armas autónomas, o a lo que el Papa llama un nuevo colonialismo, es decir, la explotación de las vidas de las personas y de los datos que generan, un mundo en definitiva deshumanizado. Por eso apuesta además el pontífice por un Estado que proteja los puestos de trabajo afectados por la inteligencia artificial, también apuesta por el diálogo y el multilateralismo y por recuperar las relaciones humanas.
1: Gracias, Jordi. Y vamos ya con la guerra de Irán e Israel contra de Estados Unidos y de Israel contra Irán. La última ocurrencia de Donald Trump para acabar con el conflicto en Oriente Próximo consiste en ampliar los acuerdos de Abraham, la normalización diplomática entre Israel y varios estados árabes, empezando por Emiratos Árabes Unidos y Bahrein. Ahora el presidente de Estados Unidos exige a los países del Golfo, Pakistán, Turquía o Egipto, por ejemplo, que reconozcan a Israel como parte de un pacto de paz con Irán. Ofrece el mandatario una coalición mundial sin precedentes, mientras Teherán mantiene también sus líneas rojas. María Olate, buenas tardes.
10: Buenas tardes. Sí, el portavoz de Exteriores iraní, Ismail Baghaei, reconocía hoy que, aunque se han logrado algunos avances en las conversaciones con Estados Unidos, gracias a la mediación de Pakistán en gran parte de los temas de discusión, situación, eso no significa que la firma de un acuerdo sea inminente. Bagai ha confirmado que hasta el momento no se está hablando en las conversaciones sobre el programa nuclear iraní, uno de los asuntos más espinosos del diálogo, una cuestión en la que podría estar mediando Qatar. Y respecto al estrecho de Hormuz, Bagai ha dicho que su país no cobrará peajes, sino tarifas de protección ambiental pactadas con Omán, que esto solo compete a los estados ribereños. Y esta tarde el presidente estadounidense Donald Trump sorprendía cuando en su red social ha pedido a sus aliados del Golfo Pérsico que normalicen sus relaciones con Israel una vez quede cerrado el acuerdo de paz con Irán. Arabia Saudí y Bahrein ya lo hicieron hace tiempo. Ante esas palabras de Trump en la cadena Al Arabiya, el analista político saudí Hassan Mustafa ha respondido que el presidente estadounidense está mezclando la guerra en Irán y la de Gaza y que los países de la región siguen defendiendo la solución de los dos estados. Cree que si no existe una solución justa y lógica, el problema palestino solo traerá más violencia, terrorismo y fundamentalismo islámico y judío.
1: Gracias, María Eulate. Y bueno, y una nota que acabamos de saber y que no es baladí. El presidente de Irán, Masoud Pezeshkian, acaba de ordenar reabrir el acceso a Internet en el país. Casi 90 días de bloqueo digital están a punto de terminar. Esto lo vamos a poner en el contexto también de cómo avanza la resolución del conflicto. Vamos a conocer la opinión del experto Daniel Bachadé, politólogo, experto en Oriente Próximo. Buenas tardes.
11: Muy buenas, Rosa.
1: Vaya fin de semana hemos tenido, ¿eh? Ha habido momentos que parecía que se acercaban, después se alejaban y ahora sabemos que Estados Unidos, y no sé si utilizar la palabra impone, no sé si es demasiado fuerte esto, pero como que además pide que para que haya paz los países de la región acepten todos, los que no lo habían aceptado, los acuerdos de Abraham. ¿Cómo interpretamos que cada vez que se acercan surja algo nuevo?
11: Bien, yo creo que tenemos que entender que de alcanzarse un acuerdo entre Estados Unidos e Irán significaría que en Irán hay un nuevo equilibrio de poder capaz de aceptar un nuevo acuerdo con Estados Unidos. Pero si no estamos en esa situación, lo que estamos sería en una situación en la que todavía existe una competición interna entre las diferentes facciones y también entre la Guardia Revolucionaria para intentar lograr un nuevo equilibrio que pueda dar lugar o bien a un acuerdo o bien seguir en una línea de confrontación para intentar consolidar posiciones internas. Eso por un lado. Y claramente si estuviésemos en ese punto, yo creo que la lógica de imposición frente a las concesiones, ¿no? Frente a intentar premiar, intentar utilizar, ¿no? ese desacuerdo interno dentro de la política iraní, no está utilizándolo a su favor Donald Trump, porque podría condicionar a los demás actores a través de concesiones, pero claro, la lógica de Donald Trump ahora mismo, como quiere lanzar un mensaje de fuerza al exterior, está priorizando la fuerza y la imposición, y lo hemos visto en el último comunicado, ¿no? Claramente lo de forzar a los demás estados de la región, ¿no? Sobre todo a los del Golfo Pérsico, aceptar una normalización con Israel bien y a cambio de lograr un acuerdo con Irán, lo que viene a decir es que lo que busca es, dar también una salida a Israel y sobre todo ofrecer un paraguas también de colaboración y sobre todo diplomática a Israel, algo que ahora mismo también es muy complicado, porque también lo que busca Trump es repartir responsabilidades, ¿no? Frente al tema de Irán. Yo creo que por ahí van los tiros, porque evidentemente ahora mismo estamos en una situación muy, muy complicada para que todo el Golfo Pérsico acepte ahora mismo una normalización con Israel, con el frente palestino abierto, y evidentemente lo que intenta hacer Trump es pasar responsabilidades y meter presión a estos países, ¿no? Frente a Irán.
1: ¿Lo interpretaría usted como un autosabotaje del proceso, una parte o una presión de Israel, por ejemplo, dado que se está negociando sin contar con ellos? ¿Cómo lo interpretaría en todo caso? Porque claramente sí. Es difícil que pueda acabar esto con el conflicto.
11: Fíjate, si vemos cómo está la dinámica puesta en la que la presión económica es lo que está forzando a Donald Trump Y también no olvidemos que Irán también necesita un alivio económico e intentar alcanzar algún tipo de acuerdo. Yo recuerdo que en las primeras intervenciones que estuvimos hablando, que Israel intentaría hacer todo lo posible para intentar no lograr ese acuerdo, ¿no? Para que la interlocución entre Estados Unidos e Irán no fuera un buen puerto, ¿no? Independientemente de la situación en la que estemos. Claramente ahora mismo Donald Trump, de firmarse también un acuerdo con Irán, no olvidemos que también va a tener mucha presión interna dentro de Estados Unidos y también por parte de Israel, ¿no? Es evidente que un acuerdo también pone, digamos, en una posición también difícil a Donald Trump, que no olvidemos que llegó y realizó este ataque bajo una lógica, ¿no? La de intentar lograr una reorganización dentro del país acorde con, bueno, para beneficiar no solo a Washington, sino también a Israel en la región. Con lo cual vamos a ver mucha presión y evidentemente esto es una forma de intentar, digamos, pues poner más difícil un acuerdo, intentar instalar la lógica de la confrontación en la región, que los demás países de la región también se involucren, que la seguridad frente a Irán no les salga tampoco gratis, ¿no? Él lo que está buscando también es que su principal valor estratégico de la región, que es Israel, salga también ganadora de esta situación, y claramente pone en una posición muy complicada a estos estados, que es por la propia lógica de lo que hemos visto de la guerra en Gaza, tienen muy difícil justificar un acuerdo de normalización con Israel. Y evidentemente yo creo que Donald Trump se intenta guardar las espaldas en caso de lograrse un acuerdo, porque la presión interna que va a tener en Washington no tenemos que dejarla de lado, va a ser muy muy importante.
1: Claro, cada parte tiene su parte de presión interna. Daniel, cada vez que hablamos remarcas mucho lo de la lucha de poderes dentro de Irán, hasta el punto que este fin de semana, por ejemplo, había voces internas iraníes que decían que Estados Unidos negociaba con marionetas, no con los líderes. ¿Está negociando Estados Unidos con las personas adecuadas?
11: Claro, fíjate, Rosa, en la primera línea, ¿no?, de interlocutores que estaba liderando el país, ¿no?, ahora mismo no está por los diferentes ataques que han llevado a cabo Estados Unidos e Israel. Y esa nueva línea de interlocución y esos nuevos actores ahora mismo que intentan, digamos, llevar las riendas del país, no estaban en la primera línea política antes de la guerra. Con lo cual, ellos mismos también necesitan consolidar su poder dentro del país. Ahora mismo es muy difícil ver si tienen apoyos necesarios dentro de esas coaliciones ganadoras que todo régimen autoritario necesita para sobrevivir. Y evidentemente, de lograrse un acuerdo, significaría que ese equilibrio de poder se va fraguando, se va consolidando. Pero evidentemente, si no es así, es que todavía impera una lógica de competición interna, donde las diferentes facciones están intentando, digamos, consolidarse. Y aquí, si estamos en ese escenario, yo creo que es importante recalcar, creo que Donald Trump no está utilizando la situación de una forma ágil que pueda beneficiarle a él mismo, ¿no? Porque no olvidemos que una lógica de imposición, una lógica de fuerza, de no premiar diferentes comportamientos, porque al final estamos en una negociación. Y todas estas personas que ahora mismo están liderando el país en Irán necesitan justificarse y necesitan tener algún tipo de, digamos, no solo de credibilidad, sino, digamos, de algún resultado para vender internamente y de marcar la dirección y la agenda política, porque al final todo en política es marcar la agenda. Y evidentemente no parece que Donald Trump esté llevando a cabo esa política. Solo a través de la fuerza lo único que hace es cohesionar y alargar un conflicto, ¿no?
1: Brevemente, perdón.
11: Uh-huh. Sí, dime.
1: Te iba a decir brevemente, Daniel, Donald Trump no para de decir que está a punto de ocurrir el acuerdo, que está a punto de ocurrir el acuerdo. Y al margen de las elecciones de medio mandato que tenemos a la vista, el estar reiteradamente diciendo esto y no lograrlo, ¿no es una forma implícita de reconocer una posición de debilidad, incluso de derrota de la guerra?
11: Yo creo que Donald Trump, es evidente que él, bueno, él ya parte como un negociador, ¿no? Él, su experiencia política está intentando llevar a la empresa a la política, y esto no es así. Evidentemente, yo creo que Donald Trump todavía no ha comprendido que las reglas de juego en la política iraní han cambiado, y en vez de analizarlo y sobre todo utilizarlo de intentar sacar ventaja de esa negociación, de esa vulnerabilidad, lo único que está haciendo es reforzar a la República Islámica y mantenerse firme a través de la imposición, a través de la fuerza y la coerción. Lo único que hace es cerrar filas. Eso es lo que hemos visto durante la guerra. Pero si él invita y si él premia diferentes comportamientos, que era algo que parecía que iba a ocurrir con Ghalibaf en la primera reunión, ahí es donde puede haber puntos de fricción y ahí es donde él podría sacar mucha ventaja. Pero insisto, a día de hoy eso no está ocurriendo.
1: De momento no está pasando, efectivamente.
11: Eso es. Daniel, y estamos alargando el conflicto.
1: Daniel Bashe, de politólogo, experto en Oriente Próximo, gracias por ayudarnos a interpretar lo que está pasando en las últimas horas en esas negociaciones que parecen el cuento de nunca acabar. Gracias, buenas tardes.
11: Un placer. Gracias.
1: Igualmente.
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1: Una de las noticias del día es la lista de España para el Mundial de Fútbol de Estados Unidos, México y Canadá, que empieza en menos de un mes.

0: Entre los 26 convocados por Luis de la Fuente se mantiene parte del núcleo de jugadores que ganó la Eurocopa hace dos años. Se incorporan nombres como Joan García, Marc Pubill o Víctor Muñoz y por primera vez no habrá ningún jugador del Real Madrid en la lista. Una convocatoria en la que también aparece el rey Felipe VI para lanzar este mensaje.
1: Esta es la lista de todo un país. Esta es la lista de España.
0: Un vídeo al que acaba de reaccionar el líder del Partido Popular, Alberto Núñez Feijóo, que a través de redes sociales ha señalado que muestra a la España humilde y trabajadora, al país que se une y se ilusiona porque lo mejor está por llegar, dice Feijóo, un mensaje que termina afirmando «Viva España y viva el rey». Y mientras un evento que va a reunir en estos tres países a miles de aficionados de todo el mundo, también procedentes de España, y para el que es muy aconsejable contratar un seguro que cubra cualquier gasto médico, recuérdenlo, en especial si el destino elegido es Estados Unidos, uno de los países más caros del mundo en asistencia médica. Por ello, desde exteriores inciden en contratar seguros semanales que oscilan entre los 50 y los 100 euros y que pueden evitar que en caso de imprevisto el viaje al mundial cueste mucho más de lo pensado. Así que hay que pensarlo bien, Blanca Pascual.
2: Algunos ya piensan que meter en la maleta para ver el Mundial de Fútbol y a nuestra selección. España jugará dos partidos de la primera fase en Atlanta y la final, si nos clasificamos, será también en Estados Unidos, el país más caro para el viajero si se sufre un percance de salud. El coste medio de la asistencia es de 3.000 euros. Un ingreso hospitalario puede llegar a costar 2.000 euros al día, una radiografía 1.800. Nos explica Juan Pérez, director de servicios de la aseguradora especializada en viajes Intermundial.
3: En general, lo que son lesiones, problemas de estomacales, por ejemplo, que parecen sencillos en cualquier otro país, aquí son muy caros, pero en este tipo de viajes en el que hay muchos traslados y muchos movimientos, temas de esguince, roturas, caídas, es un porcentaje muy alto. Entonces, no es lo mismo cuando tú vas pues a un viaje relajado, a un resort.
2: Y en esa clasificación de países más caros en asistencia médica se sitúan también Canadá y México, así que Exteriores recomienda viajar con una cobertura médica amplia. Una póliza de una semana puede oscilar entre 50 y 100 euros y apenas representa entre el 2 y el 6% del presupuesto total del viaje, que nos puede valer desde 2.200 euros a más de 8.000.
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0: Ya de vuelta a España, el Parlament de Cataluña debatirá la próxima semana, el 4 de junio, los presupuestos para 2026 y está previsto que la aprobación final se produzca el 2 de julio tras el pacto alcanzado entre el PSC con sus socios de gobierno, con Esquerra Republicana y los Comuns. El proyecto de ley ronda los 50.000 millones de euros, lo que supone más de un 20% con respecto a las últimas cuentas aprobadas, las de 2023. Además de ese dinero, 4.600 millones van destinados a cumplir los compromisos adquiridos con los socios del Ejecutivo. Bueno, pues vamos a hablar con el cerebro, la persona que ha diseñado esas cuentas, Alicia Romero, la consejera de Economía y Finanzas de Cataluña. Buenas tardes, señora Romero.
5: Hola, muy buenas tardes.
0: Bueno, y enhorabuena, porque esto les convierte prácticamente en una isla dentro del Estado.
5: La verdad es que estamos satisfechos. No ha sido fácil llegar hasta aquí. Han sido muchísimos meses de negociación, no solo con Esquerra y los Comunes. Hemos querido también que este presupuesto tenga el apoyo de la sociedad civil y agentes sociales y económicos. También la mesa del tercer sector, que le llamamos aquí, donde hay muchísimas entidades sociales. Y, por tanto, pues llega al Parlamento con los apoyos necesarios para ser aprobado y también pues con el apoyo de una gran parte de la sociedad civil que nos pedía desde ya hacía un par de años que Cataluña necesitaba presupuestos. Eso lo compartíamos y creo que finalmente pues no ha sido fácil, pero lo tenemos y la verdad estamos satisfechos, sí.
0: Por eso remarcaba la singularidad respecto a lo que está pasando en muchas partes del país. Señora Romero, el primer intento de sacar adelante las cuentas falló por la oposición de Esquerra Republicana, precisamente. Sin embargo, ahora hay acuerdo. ¿Qué ha cambiado?
5: Bueno, eso se lo debería preguntar mejor a ellos, pero es verdad que nosotros habíamos trabajado con Esquerra Republicana un poco la hoja de ruta, presentábamos los presupuestos y los negociábamos en la tramitación. Bueno, pues después ellos tuvieron algunas dudas sobre algunos compromisos a los que habíamos llevado, ¿no? Y bueno, y finalmente nos pidieron pues retirarlos para poderlos negociar, no solo los presupuestos, sino también aquellos elementos de mejora del autogobierno que llevamos tiempo trabajando con Esquerra Republicana, también con el gobierno de España, y que dan respuesta a los acuerdos de investidura que pactamos en agosto del 24. Así que estos tres meses hemos estado pues generando más confianza, trabajando en esos temas, aparte de los presupuestarios, y creo que al final, pues, en fin, hemos conseguido pues que esos acuerdos se concreten. Lo vimos el miércoles en una bilateral que hubo entre el gobierno de España y el gobierno de Cataluña, y por tanto, pues eso nos dio el paso para que Esquerra Republicana diera su apoyo, también los comunes. Y en fin, yo creo que en estos tres meses pues hemos ido tejiendo nuevas alianzas, más complicidades, concretando algunos acuerdos de mayor autogobierno que ellos nos pedían, y ahí está su apoyo.
0: Estos una veintena de acuerdos colaterales o complementarios hacen el paquete, digamos, que muy grande, o sea, un acuerdo muy amplio, y también van a destinar casi 5.000 millones más. ¿De dónde sale este dinero?
5: Bien, nosotros reservamos ya cuando preparamos el presupuesto en febrero un par de disposiciones adicionales que sumaban unos 900 millones para poderlo...
0: O sea, no recortan de otras partidas.
5: No, los 900 millones que pusimos complementarios en disposiciones adicionales era para poder negociarlo con Esquerra Republicana. Eso estaba ahí pendiente y es lo que hemos utilizado para poder llegar a los acuerdos. Los 4.600, casi 5.000 que usted comenta, son los acuerdos a los que hemos llegado hasta 2030. Estos presupuestos no son solo los presupuestos para el 26. Yo creo que hemos llegado a acuerdos que van más allá de este año, acuerdos plurianuales, como por ejemplo pues la línea orbital, ferroviaria, pero también, por ejemplo, el plan de regeneración urbana, de rehabilitación de edificios y viviendas para poner más pisos en el mercado, o por ejemplo el plan de pueblos, ¿no? Para ayudar a los municipios más pequeños, de menos 5.000 habitantes, pues a desarrollar regeneración urbana y proyectos de cohesión social. Estos van más allá del 26, por eso todo lo que hemos pactado sube a 4.600 millones. Ahora deberemos aprobar en los gobiernos diferentes plurianuales que garanticen pues, que esto va hacia adelante. Pero bueno, ni es la primera vez ni la última será que vamos aprobando, obviamente, proyectos plurianuales en la medida que afectan a más de un año, y eso es lo que iremos haciendo en los próximos días, en las próximas semanas en el gobierno de la Generalitat.
0: Otro de los condicionantes que ponían los republicanos para desbloquear las negociaciones era ese sistema de financiación singular para Cataluña, que tanta tensión ha generado en algunas comunidades, ha acordado con el gobierno central, pero ese nuevo sistema de financiación autonómica fue rechazado en enero por el resto de las comunidades y ahora sigue bloqueado. De hecho, lo impulsó la exministra de Hacienda, María Jesús Montero, hasta la anterior candidata a las elecciones andaluzas y ahora probablemente en la oposición. ¿Cómo habéis conseguido al final que el pacto avance sin que exista esa financiación autonómica singular?
5: Bien, nosotros cuando acordamos la investidura del presidente Illa con Esquerra Republicana ya sabíamos que los socialistas no teníamos, conjuntamente con Esquerra, no teníamos una mayoría en el Congreso para aprobar un modelo, pero sí que nos comprometimos a trabajar un nuevo modelo de financiación. Quiero recordar que desde el 2014 está caducado, el último se aprobó en el 2009, se diseñó en el 2006, es decir, hace 20 años que se pensó en un modelo de financiación que 20 años después pues no responde a las necesidades de las comunidades autónomas, ni de Cataluña, ni del País Valenciano, ni de Andalucía, ni de Aragón. Esa es la realidad. Algunas comunidades autónomas estamos infrafinanciadas. En el caso de Cataluña, lo dice la Sindicatura de Cuentas, que es un organismo independiente, hizo un informe sobre el análisis de los últimos 20 años de la deuda en Cataluña, que asciende a 90.000 millones, y ya nos dijo que casi entre el 27 y el 39% de esa deuda era por infrafinanciación. Claro, si llevamos 20 años sin nuevo modelo, pues es evidente que se nos han añadido competencias, han cambiado mucho la sociedad catalana, catalana y española, y por tanto necesitábamos ese nuevo modelo. Hemos estado trabajando, tenemos ese modelo encima de la mesa. Es verdad que se presentó en enero, el Consejo de Política Fiscal y Financiera se dio por enterado, digamos, porque no era una aprobación. ¿Qué debía hacer al Consejo de Ministros? Llevarlo a otro consejo y aprobarlo en el Consejo de Ministros y entrarlo al Congreso de los Diputados. Es ahí donde se debe aprobar el modelo, porque hace falta, es necesario modificar algunas leyes como la LOFCA y algunas otras para que ese modelo sea efectivo. Por tanto, según ha dicho también el ministro de Hacienda estos días, antes de verano, antes de irnos de vacaciones, este modelo se lleva al Consejo de Política Fiscal y Financiera, también al Consejo de Ministros y después entrará en el Congreso, y ahí estará en manos de los grupos parlamentarios. Nosotros hacemos un llamamiento a estos grupos a que sean responsables con lo que está en estos momentos en tramitación, porque realmente para lo que representa Cataluña son 4.700 millones de euros más, que de aprobarse se podrían incorporar ya en el presupuesto del 27. Son muchísimos recursos con las necesidades que tenemos, y la verdad es que nos gustaría que como mínimo iniciáramos la tramitación y a partir de ahí se pueda mejorar en la línea que crean los grupos parlamentarios. Pero es importante que este modelo se tramite y se pueda aprobar, porque representa muchos más recursos, no solo para Cataluña, para todas las comunidades autónomas.
0: Señora Romero, no la puedo despedir sin preguntarle por la imputación del expresidente Zapatero, hoy que conocemos ya el sumario.
5: Sí, bueno, la verdad es que es una noticia que no nos gustaría haber leído. En todo caso, nosotros, pues, confianza en la justicia, que se respete la presunción de inocencia, que es un pilar de nuestro Estado de Derecho, y, como siempre hemos dicho, pues que se esclarezca los hechos, toda la colaboración con la justicia, y esperar los próximos, ¿no?, las próximas noticias, informaciones y este próximo, pues, proceso judicial. Es lo único que podemos decir, mucho respeto a todo este proceso, ¿no? Esto es importante que lo tengamos, sobre todo que respetemos la presunción de inocencia, que es un, yo que soy jurista, bueno, pues que es uno de los pilares de nuestro Estado de Derecho. Si no lo hacemos, pues creo que hacemos un mal a nuestra democracia.
0: Alicia Romero, consejera de Economía y Finanzas de Cataluña, gracias por atender, a pesar de que hoy es fiesta en Cataluña, la llamada del 24 horas. Y solo para recordar a nuestra audiencia, estamos hablando de que han conseguido el acuerdo presupuestario. De las 17 comunidades autónomas, 8 tienen aprobados los presupuestos. Si miramos al Gobierno central, desde el año 23 estamos sin sacarlos adelante. Gracias por aceptar la llamada del 24 horas. Buenas tardes.
5: Muchas gracias. Buenas tardes, Rosa María.
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0: Son las 8:54, una hora menos en Canarias, hora de ir a la cultura. Una de las joyas del patrimonio español celebra este año su octavo centenario. Hablamos de la Catedral de Toledo. Este lunes ha abierto al público la exposición primada de unos 2.000 metros cuadrados y más de 300 obras, la mitad inéditas. Aquí nos vamos, Wesley Escaberrendo.
6: Primada es la exposición que conmemora el octavo aniversario de la Catedral de Toledo. Más de 330 obras que permiten a los visitantes recorrer no solo 800 años de historia, como indica uno de sus comisarios, el catedrático del arte Javier Martínez de Aguirre.
7: Vamos a recorrer espacios históricos donde normalmente los visitantes no entran.
6: Un viaje desde el siglo XIII al XVIII que incluye trabajos del Greco, Velázquez, Zurbarán o Luca Giordano. El 70% de las obras pertenecen a la catedral. El resto han sido prestadas por distintas instituciones. Amador Pastor es consejero de Cultura de Castilla-La Mancha.
8: También hemos contado con colaboraciones y cesiones de museos muy importantes e instituciones de todo el mundo. Quiero referenciar, por ejemplo, la Galería de los Uffizi, nos ha traído también aquí obras.
6: Una exposición que se puede visitar de lunes a domingo, de 10 de la mañana a 6 y media de la tarde, hasta el próximo 14 de octubre.
0: Antes de la llegada del Renacimiento, en el 300, en esa transición desde la Edad Media, el arte italiano ya influenció el español y viceversa. Es lo que analiza la exposición A la manera de italiana, que abre las puertas mañana en el Museo del Prado. Daniel Gallego.
9: El 300 era hasta ahora una época considerada oscura en el mundo del arte. Ahora esta exposición la ilumina, evidenciando la influencia italiana reinterpretada como propia en España y Portugal. Joan Molina, comisario, habla sobre las más de 100 piezas que conforman esta ambiciosa muestra.
10: Pertenecen a un periodo, diría, único, donde, como podremos ver, la combinación entre la viveza cromática y la manipulación de los dorados da lugar a unos efectos estéticos únicos a nivel simbólico y a nivel óptico.
9: La selección incluye piezas de Lorenzetti, Lupo Di Francesco, Andrea Di Petruccio y nos demuestra cómo el arte español terminó inspirando a la propia Italia. El caso más llamativo es el del pintor Gerardo Starnina, por ejemplo, en su Virgen de la Humildad.
10: Representada en este mar de oro, en ese océano de oro, trabajado con miles de motivos y que presenta algunos elementos característicamente valencianos, entre ellos, para destacar sobre todo, esta diadema morisca característica de la Valencia de 1400.
9: A la manera de Italia es esta ventana al arte mediterráneo previo al Renacimiento que está disponible en el Museo del Prado hasta el 20 de septiembre.
0: Y cerramos este informativo con la música de una de las cuatro bandas más importantes del thrash metal.

Megadeth inicia su gira europea Farewell con su concierto hoy en el Rock Arena de Valencia. La banda, fundada hace 43 años por Dave Mustaine, después de que fuera expulsado de Metallica, ha decidido despedirse con unos últimos conciertos en los que repasar sus mejores temas y presentar su 17º álbum. También tocarán en La Coruña este miércoles y en Bilbao este viernes.

0: Son las 9, las 8 en Canarias.
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0: Son las 9, las 8 en Canarias. Momento de actualizar la información. Buenas noches. Empezamos con una última hora porque el juez que investiga la imputación de José Luis Rodríguez Zapatero ha emitido una orden internacional para detener al principal accionista del Prosulta. Buenas noches, Laura Herrero.
2: Buenas noches. El juez instructor José Luis Calama ha emitido una orden internacional de detención a Rodolfo Reyes, el accionista principal de Plus Ultra, y también una orden internacional de detención a su mujer, María Aurora López, quien ahora está a cargo de la entidad como titular. El juez pide esta orden por varios delitos, por apropiación indebida, por tráfico de influencias, pertenencia a organización criminal y blanqueo de capitales, e incluso les apunta una posible participación en alguna operación de venta de oros. Rodolfo Reyes es considerado por el juez presunto cliente de otros empresarios relacionados con la trama, como Simon Lent, quien junto con Luis Felipe Baca gestionaban, perdón, Luis Felipe ya está detenido, gestionaba una organización criminal dedicada al blanqueo de capitales.
0: Gracias. Y precisamente el sumario de la imputación al expresidente del Gobierno, José Luis Rodríguez Zapatero, está marcando la actualidad porque la UDEF le sitúa en la cúspide de una trama de blanqueo, Laura Ejón.
3: Él daba las instrucciones y controlaba todo. Había dado esas instrucciones para construir sociedades en el extranjero a través de los clientes de la sociedad creada por Julio Martínez Martínez, que canalizaba pagos a Zapatero y a la empresa de sus hijas, que sería presuntamente una mera sociedad instrumental. En la casa de Martínez Martínez, la policía halló casi 300.000 euros ocultos en cajas. El magistrado emérito del Tribunal Supremo, José Antonio Martín Pallín, en este informativo 24 horas, cree que con estos nuevos datos se podría descartar el tráfico de influencias.
4: Se investiga primero lo del tráfico de influencias, que queda descartado, y lo que queda abierto, en mi opinión, es la posibilidad de un blanqueo de capitales.
3: Por el momento, el Gobierno y oposición, el Gobierno y el PSOE piden cautela y guardan silencio a la espera de leer bien, dicen el sumario.
0: Gracias, Laura. Otras noticias: ese nuevo positivo en antivirus de uno de los pasajeros que viajó en el Ondius. Con él son 2 los contagiados españoles, los otros 12 siguen dando negativo.
3: Lo ha confirmado Sanidad. Recordamos que están guardando cuarentena en el Hospital Gómez Ulla de Madrid. El nuevo contagio está asintomático y ha sido trasladado a la unidad de aislamiento de alto nivel, donde está la otra persona que ha dado positivo, cuya evolución es favorable. El próximo 8 de junio, los que siguen dando negativo podrán seguir la cuarentena en casa, siempre que no haya cambios.
0: Y del exterior, el primer ministro israelí Benjamín Netanyahu asegura que va a intensificar su ofensiva contra el Líbano.
3: Esto en un escenario en el que Irán y Estados Unidos tratan de llegar a un acuerdo para poner fin a la guerra. El presidente estadounidense ha asegurado que las negociaciones marchan bien, aunque eso lleva diciendo semanas. Pues bien, ahora Netanyahu y su gobierno han publicado el siguiente vídeo en Telegram.
5: Anahu bemilhama im Hezbollah. Rak beshavuot ha'achronim. הלוחמים הגיבורים שלנו חיסלו למעלה מ-600 מחבלים.
3: Netanyahu asegura que no va a bajar el ritmo, que más bien al contrario, que ha pedido que se acelere, que van a intensificar los ataques, aumentar su potencia y aplastar a Hezbollah.
0: Gracias, Laura. Ahora se quedan en Radio Nacional con la Radio Gaceta de los Deportes y en Radio 5 con 5 continentes. Nosotros hoy volveremos a las 10 con la tertulia de análisis.

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1: ¿Qué tal? ¿Cómo están? Bienvenidos a Cinco Continentes. En su primera encíclica, el Papa León XIV asegura, entre otras cosas, que la inteligencia artificial debe estar siempre guiada por la conciencia humana, pues las máquinas, asegura el pontífice, carecen de la capacidad de amar, discernir el bien o asumir las responsabilidades morales propias de la persona. Además, en este texto, el Papa critica al paradigma tecnocrático deshumanizador, dice, y denuncia la lógica de la eficiencia y el lucro que trata a los seres humanos como simples engranajes de un sistema, advirtiendo que el poder tecnológico concentrado puede generar nuevas formas de dominio y de exclusión. Hablaremos de ello hoy en Cinco Continentes con nuestro corresponsal para el Vaticano, Jordi Barci, y también recogeremos las disculpas de las autoridades eclesiásticas en Perú hacia las víctimas del ya disuelto Sodalicio de Vida Cristiana, una sociedad católica que durante años cometió abusos sexuales, físicos y psicológicos contra los fieles. Tenemos además otros temas que les adelantamos ya en nuestro sumario.

0: respecto al conflicto entre Estados Unidos e Irán, nuevamente hay muchísimos mensajes contradictorios. Llegan estos días con Trump dejando caer, por ejemplo, el sábado, que el acuerdo estaba prácticamente hecho, para luego dar marcha atrás y mostrarse nuevamente cauto. Desde Teherán también aseguran que el acuerdo no es inminente y que faltan por superarse diferencias en torno a las cuestiones más importantes, como el Estrecho de Hormuz y su control, o el uranio iraní. No solo España pasa calor, gran parte de Europa también está registrando temperaturas muy altas para la época del año. Vamos a estar en el Reino Unido, donde hoy han batido récord de temperatura con 33 5 grados registrados en Heathrow, en el aeropuerto. Vamos a hablar también de la peregrinación del Hajj a la Meca, marcada por la inestabilidad en la región derivada del conflicto de Irán, y además estaremos en Francia, donde las autoridades tratan de determinar el alcance de abusos cometidos en escuelas de preescolar, infantil, por parte de varios monitores. Hay al menos un centenar de denuncias recogidas estos últimos años. Comenzamos.
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0: El Papa León XIV va a visitar España dentro de unos días. Antes, el pontífice ha reclamado en Humanidad Magnífica, su primera encíclica, una regulación sólida de la inteligencia artificial y que sus desarrolladores, trabajen por el bien común en lugar de por el lucro, en un amplio manifiesto sobre cómo salvaguardar a la humanidad mientras la tecnología impacta en todo, desde el trabajo hasta la guerra. Nos marchamos a Roma y tenemos a nuestro corresponsal para el Vaticano, Jordi Barcia. Jordi, buenas noches.
2: Hola, buenas noches. Una de las cosas que decía el Papa hoy al promulgar su encíclica era que, entrando en la era de la inteligencia artificial, estamos afrontando una transformación de una magnitud parecida a la de la revolución industrial, pero con consecuencias probablemente mucho mayores que van a acabar modelando la coexistencia humana. Y eso es lo que tiene Magnífica Humanitas en el punto de mira. Es una advertencia de que nuestra humanidad está en peligro, el hecho de ser personas humanas, si sigue esta carrera desenfrenada y descontrolada para desarrollar la inteligencia artificial. Según el Papa, los riesgos son múltiples, comenzando por una acentuación de la polarización social. Cada vez nos parece más normal vivir en conflicto, y eso puede llevar a normalizar también las guerras. Guerras en las que podrían ser cada vez más protagonistas algoritmos que deciden quién muere y quién no, de un modo aséptico, pero, dice el Papa, moralmente inaceptable. Se está usando la inteligencia artificial para fomentar la desinformación. Eso erosiona la verdad, y una verdad erosionada, asegura León, puede llevar lentamente hacia el totalitarismo. Y avisa el Papa también de un posible retorno del colonialismo y de la esclavitud. Serían un colonialismo basado en la explotación de las vidas personales a través de los datos que todos generamos, y la esclavitud de todas aquellas personas implicadas en la cadena de la inteligencia artificial, es decir, desde los niños que buscan tierras raras en los vertederos, a las personas que entrenan los modelos a cambio de sueldos míseros. En la presentación, además de equiparar a la inteligencia artificial con la revolución industrial, como ya hemos dicho, el Papa ha pedido controlarla, como se ha intentado hacer con más o menos fortuna con las armas nucleares. Igual que el desarme nuclear es un servicio a la paz y a la dignidad de la familia humana, la inteligencia artificial, dice el Papa, exige ahora ser desarmada, libre de las lógicas que la convierten en un instrumento de dominación, exclusión y muerte, como la energía nuclear, asegura León XIV, tiene que estar al servicio de todos y del bien común. Porque ahora mismo, y ahora retomo la encíclica, la inteligencia artificial está siendo controlada de un modo opaco por unas pocas manos, y su prioridad es el beneficio económico. Y por eso, y acabo ya con la parte más constructiva de la encíclica, pide León un control público del uso de los datos y de las tecnologías, si es necesario ralentizar el despliegue de la inteligencia artificial, por supuesto poner límites a su uso en las guerras, apostar por un Estado que proteja los puestos de trabajo afectados, que no se olvide de los vulnerables, apostar también por el diálogo y por el multilateralismo y, muy importante, recuperar las relaciones humanas, aunque nos sintamos impotentes, trabajar por el bien común en nuestras vidas cotidianas.
0: Gracias, Jordi. El Sodalicio de Vida Cristiana fue una agrupación presente en escuelas, en iglesias y en centros de retiro, integrada por seglares, clérigos y un obispo peruano, que fue investigada en su día, entre otras cosas, por supuestos abusos sexuales. El Vaticano dispuso su disolución en abril del año 2025. Este fin de semana, las principales figuras de la Iglesia Católica en el Perú han realizado una ceremonia de reparación simbólica ante los afectados. Beatriz Viaño, cuéntanos.
3: Buenas tardes. El gesto de la Iglesia en Catacaos es un perdón como pocas veces se ha visto por los casos de abuso sexual en el entorno de la Santa Sede, en esta ocasión destapados en Sodalicio de Vida Cristiana, la asociación católica fundada en Lima hace ya más de 50 años, aprobada por el Papa Juan Pablo II en 1997 y cuya disolución fue firmada oficialmente por el Papa Francisco tan solo unos días antes de su fallecimiento. El pontífice jesuita fue el primero en enviar emisarios a diferentes países para investigar este tipo de denuncias. Una misión, Mario, que hoy continúa el Papa León XIV, que ha mandado a Perú a una delegación encabezada por el comisario español Jordi Bertomeu para que se reúna con las víctimas y sus familias.
4: Hoy estamos aquí para pedirles perdón en nombre de la Iglesia. Hemos llegado tarde. Tendríamos que haber llegado hace 20 años. Y lo sentimos de verdad. Discúlpenos.
3: Tras las palabras, el representante del Vaticano, cardenales y otras autoridades se han arrodillado ante las víctimas por los abusos sexuales y también el despojo de tierras a campesinos de la región. Hace unas semanas, Bertomeu reconocía la existencia de cerca de más de 100 denuncias contra Sodalicio, unas estimaciones que la propia Iglesia Católica considera que se quedan cortas y que incluso podrían duplicarse. Los abusos de Sodalicio fueron destapados por primera vez en 2015 por los periodistas peruanos Pedro Salinas y Paola Ugarte. El primer exodálite se salió de la organización a los 22 años. Juntos publicaron un libro, mitad monjes, mitad soldados, donde recogen el testimonio de las víctimas.
5: Su juego a lo sexual era constante, es decir, era un obseso del sexo y la violencia.
6: A los cuatro que estábamos ahí en esa experiencia comunitaria y nos piden que nos desnudemos y que nos quedemos en ropa interior. Y nos filmaban.
7: Para mí era normal, ¿no? Que doy... me tocar y no sé qué. No lo veía mal y obviamente lo veía como una figura paterna.
3: Declaraciones que forman parte de la emportada que emitió Radio Televisión Española en 2021, un documental que recoge además el maltrato físico y psicológico que sufrían los sodalites.
7: Yo lavarme la cara con el agua del inodoro después de haberlo limpiado sin haber pasado.
5: Y era terrible dormir en escaleras y era terrible comer muy poco y sobre todo dormir muy poco y nadar en agua congelada. Y
7: estar despierto durante una semana completa cuidando una capilla porque me había olvidado de ponerle llave.
6: Miles de abdominales, cientos de kilómetros corriendo.
3: Abusos y maltrato que han dejado secuelas en las víctimas. La asociación ya disuelta fue fundada por Luis Fernando Figari, a quien los exmiembros de Sodalicio definen como una persona perversa y cruel. Después de un tiempo bajo la protección del Vaticano en Roma, hoy los medios lo ubican en una residencia al sur de Italia, sin responder judicialmente por las acusaciones de decenas de víctimas, mientras la Santa Sede ha abierto una vía para indemnizarlas con los bienes incautados a Sodalicio.
0: Gracias, Beatriz. Este fin de semana aumentó la esperanza de que Estados Unidos e Irán alcanzaran un acuerdo para poner fin al conflicto después de que Donald Trump dijera el sábado que el pacto estaba prácticamente negociado. Sin embargo, horas después fue el propio Trump quien aseguró que no había que precipitarse. Irán, por su parte, ha afirmado hoy que el acuerdo no es inminente y que todavía quedan los puntos más delicados por resolverse. Nos lo va a contar nuestra compañera María Olate. ¿Qué tal, María?
8: Hola Mario, ¿qué tal? Sí, el portavoz de Exteriores iraní Ismail Baghaei afirmaba hoy que se han logrado algunos avances en las conversaciones con Estados Unidos gracias a la mediación de Pakistán en una gran parte de los temas de discusión, pero que esto no significa que la firma de un acuerdo sea inminente. La República Islámica se ha pronunciado después de que el secretario de Estado estadounidense Marco Rubio alimentara este fin de semana las esperanzas de un hipotético acuerdo de paz al decir que podría haber buenas noticias en las próximas horas. Baghaei ha confirmado que en este punto de las conversaciones no están hablando sobre el programa nuclear de Irán, uno de los asuntos más espinosos del diálogo, dado que Trump exige al país que no pueda desarrollar ni adquirir armamento nuclear. Aunque según fuentes oficiales iraníes, su principal negociador, el ministro de Asuntos Exteriores y el gobernador del Banco Central, habrían llegado a Qatar país que también ejerce de mediador, para debatir precisamente los asuntos más delicados de esta negociación con el fin de alcanzar un memorando de entendimiento con Washington. Esos asuntos son el enriquecimiento de uranio y el tema de las sanciones a Irán. Sobre otra cuestión difícil, la gestión del Estrecho de Hormuz, el portavoz de Exteriores iraní ha dicho que el actual memorando de entendimiento en negociación con Estados Unidos no incluye ninguna disposición al respecto y que el país no cobrará peajes en el estrecho, pero sí tarifas de protección ambiental, recordando que esto pertenece estrictamente a los países costeros. También ha dicho que cualquier arreglo operativo marítimo se manejará exclusivamente a través de la coordinación bilateral entre Irán y Omán. Y esta tarde el presidente estadounidense volvía a sorprender cuando, a través de su cuenta Truth Social, pedía a sus aliados del Golfo Pérsico que normalicen sus relaciones con Israel una vez que de cerrado el acuerdo de paz con Irán. Se refería a Emiratos Árabes Unidos, Qatar, Turquía, Egipto, Jordania y también Arabia Saudí y Bahrein. Estos dos estados ya normalizaron hace tiempo sus relaciones con Israel. Ante las palabras de Trump en una entrevista al canal emiratí Al Arabiya, Hassan Mustafa, analista político saudí, ha dicho que aquí hay una combinación de dos enfoques. Por un lado, hay que poner fin a la compleja crisis en el Golfo Pérsico entre Estados Unidos e Irán, y por otro, afrontar la crisis de paz en Oriente Medio, que se alarga

0: terrorismo y más fundamentalismo islámico y judío.
1: Gracias, María. En Estados Unidos muchos no ven de forma favorable la guerra con Irán. Trump hizo campaña diciendo que no iba a meter al país en más conflictos y que el coste de la vida iba a bajar, pero nada de esto se está cumpliendo. Las encuestas indican que la popularidad del presidente está en mínimos, sobre todo porque la gasolina no para de subir, y esto es clave en un país enorme en el que el coche se utiliza para cualquier mínimo desplazamiento. Nuestra corresponsal en Washington, María Carou, ha hablado con varios estadounidenses de a pie para pulsar los ánimos a pocos meses de las elecciones de medio mandato.
2: Donald Trump llegó al poder prometiendo centrarse en los Estados Unidos, en su economía y no meter al país en ninguna guerra. Incumplió su promesa con Irán en un conflicto que, según las encuestas, solo apoyan un tercio de los ciudadanos de este país. El precio de la gasolina no para de subir, la popularidad de Donald Trump de bajar y las elecciones de medio mandato se acercan. Hoy visitamos Fauquier County, un condado de Virginia donde en 2024 Donald Trump se llevó el 60% de los votos.
3: Jessica.
2: En Warrentown conocemos a Jessica. Mientras llena el depósito de gasolina, nos cuenta que trabaja pintando casas, que normalmente utiliza su furgoneta, pero que hoy, como tiene una hora de camino, ha preferido llevarse el coche para ahorrar un poco. Antes llenaba el depósito por $100. Ahora con ese dinero se queda a la mitad, nos dice Jessica. Según datos de la Asociación Estadounidense de Automóviles, el precio de la gasolina ha subido de media en este país un 50% desde que empezó la guerra. Ronnie nos explica que en condados como el de Fauquier, el precio de la gasolina es vital porque se necesita el coche para todo. Jessica es demócrata. Ronnie se define como independiente. Las dos creen que a Estados Unidos no se le ha perdido nada en Irán, pero no todos los vecinos coinciden.
4: Irán is under a very evil regime that needs to change.
2: Wayne, por ejemplo, apoya la guerra de Irán. Dice que ya era hora de que alguien hiciese algo contra un régimen malvado que amenaza al mundo. En la misma gasolinera que Jessica, defiende que la subida de los combustibles es un problema temporal. Wayne votó por Donald Trump en 2024.
4: Absolutely.
2: Y dice que volvería a hacerlo sin duda. No repetiría voto en cambio, Jack.
5: You know, I'm a Vietnam veteran. And I'm against all war.
2: Veterano de Vietnam que asegura que no quiere más guerras.
6: If President Trump had gone to the American people and spoken to them from the Oval Office.
2: Michael Corfield es politólogo en la Universidad George Washington. Considera que el apoyo ciudadano a la guerra de Irán es escaso porque Donald Trump se embarcó en ella sin haberla justificado antes.
6: But he didn't do that. He released a video.
2: En lugar de eso, publicó un vídeo de madrugada y no ha parado de cambiar las justificaciones para esta guerra, dice Cornfield. Así, perdió lo que en ciencia política se conoce como el efecto bandera, el patriotismo que se despierta en los ciudadanos ante situaciones como esta.
6: Americans and Republicans included. Are very upset at the corruption.
2: A ello hay que sumar, nos dice Corfield, la sensación cada vez más extendida de que este es un gobierno corrupto, con la inmunidad fiscal a la familia Trump, su enriquecimiento personal o un presidente que gobierna saltándose al Congreso y esquivando a los jueces.
6: So there are other issues besides the war per se.
2: Hay muchos asuntos, además de la guerra, que van contra los republicanos este año, nos explica Michael Corfield. Se celebran las elecciones de medio mandato, elecciones legislativas en las que se renuevan todos los escaños de la Cámara de Representantes y un tercio del Senado. Las encuestas dan ventaja a los demócratas. En la calle, independientemente de la ideología, casi todos nuestros entrevistados coinciden en algo. Les gustaría ver una sociedad menos dividida y unos representantes políticos que trabajen juntos.
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1: Los abusos de las autoridades israelíes contra los activistas de la flotilla internacional que pretendía llegar a Gaza hace unos días y el hostigamiento al que fueron sometidos, publicado por el propio ministro de Seguridad de Israel, Itamar Ben-Gvir, en sus redes sociales, han indignado a gobiernos de distintas partes del mundo, sobre todo aquí en Europa, y han provocado también que por primera vez compañeros del gobierno, del propio Ben-Gvir, le afearan lo ocurrido. Hoy también se ha disculpado sobre ello alguien que podría ser el próximo primer ministro de Israel tras las próximas elecciones, Yair Lapid. Nos trae los detalles desde Jerusalén nuestro corresponsal Santiago Echevarría. Santi, buenas noches.
2: Hola, buenas noches. Si el primer ministro de Israel, Benjamin Netanyahu, es el principal impulsor de esta guerra contra Irán, el líder de la oposición israelí es aún más beligerante. Él mismo, el propio Yair Lapid, reconoce abiertamente que su línea, en este aspecto concreto, puede ser más dura que la del gobierno. Y por eso, aunque aún no sabemos los términos del acuerdo que Estados Unidos está negociando con Irán, ni siquiera si finalmente va a terminar firmándose ese pacto, Lapid se adelanta y lo califica ya como un acuerdo perjudicial para los israelíes y un fracaso de Netanyahu.
3: This deal means that this will not be the last round of war.
2: Y añade el jefe de la oposición de Israel, Yair Lapid, que determinar así esta guerra sería un cierre en falso, que no supondría la última guerra de Israel contra Irán. Por lo tanto, si Yair Lapid llega al gobierno israelí este año, ha dejado claro que se planteará volver a atacar Irán si lo considera necesario.
3: And we are not a protectorate. But Israel is a sovereign state.
2: Y volvería a atacar Irán incluso con el ejército israelí en solitario, sin el apoyo de los Estados Unidos. Porque aunque ha reiterado su agradecimiento al presidente Donald Trump, también ha enfatizado varias veces esta mañana que Tel Aviv no es un protectorado ni un vasallo de Washington, que es un estado soberano que debe tomar sus propias decisiones. Pero aquí Yair Lapid ha incurrido en una contradicción muy importante, porque al mismo tiempo que deja a Teherán en el punto de mira, también ha señalado como una de las claves de su campaña electoral terminar la guerra permanente iniciada por Netanyahu. Lo ha dicho así, con estas palabras. Entonces, no ha podido aclarar demasiado bien cómo piensa terminar con esa guerra permanente si él mismo mantiene el dedo en el gatillo. Y otra contradicción innegable del líder de la oposición israelí. Por un lado, para tratar de diferenciarse de la actual coalición de gobierno, afirma que Tel Aviv sí debe respetar el derecho internacional.
3: But democracy has a price. And part of the price is upholding international law.
2: Pero a renglón seguido, Lapid ha demostrado un interés nulo en cumplir con la legalidad internacional, porque, por ejemplo, sobre la acusación de crímenes de guerra y contra la humanidad, cursada por la Corte Penal Internacional contra el primer ministro Netanyahu, ha sugerido que es una persecución hipócrita únicamente contra Israel. O por otro lado, preguntado por la ocupación israelí de Cisjordania, aunque ha llegado a calificar de terroristas judíos a los grupos violentos de colonos, hasta dos veces se ha negado a comprometerse a revertir esa proliferación de esos asentamientos ilegales promovidos por la administración israelí y custodiados por el ejército del país en Palestina. Por lo tanto, aún en el caso de que Lapid llegue al gobierno tras las elecciones que deben celebrarse en septiembre o en octubre, tampoco cabría esperar ningún volantazo significativo, ningún cambio relevante en la política de Israel respecto a Irán, al Líbano, a Gaza o a Cisjordania.
1: Turquía continúa el hostigamiento, digamos, contra el principal partido de la oposición. La decisión de un tribunal este pasado jueves, en la que se anulaba la victoria del líder del CHP, Özgür Özel, en el congreso de su formación, allá por 2023, ha provocado incidentes a lo largo del fin de semana, con Özel y sus seguidores encerrados en la sede del partido en Ankara y la policía utilizando incluso gases lacrimógenos para intentar sacarlos de allí. Lo sucedido no es nuevo, es decir, venimos de atrás, ¿no?, de una crisis que lo que sí pasa o lo que sí está ocurriendo es que se está profundizando, ¿no?, ahí en Turquía. Esta división, ¿no?, entre la justicia y los partidos de la oposición, pues cada vez parece que va a más. Vamos a hablar de ello con Carmen Rodríguez López. Ella es profesora e investigadora del Departamento de Estudios Árabes, Islámicos y Orientales de la Universidad Autónoma de Madrid y es experta en Turquía. Carmen, ¿qué tal? Buenas noches.
4: Hola, buenas noches. Un placer estar con vosotros.
1: Gracias. ¿Quién es Özgür Özel? Digamos que ha tomado la responsabilidad de ser la gran figura de la oposición desde el arresto hace ya unos meses del alcalde de Estambul, ¿no?, de Ekrem İmamoğlu.
4: Efectivamente, Özgür Özel fue elegido líder del partido en 2023, después de las elecciones generales y presidenciales que tuvieron lugar en ese año, y después de que Kemal Kılıçdaroğlu, el líder del CHP hasta la fecha, no lograra desbancar a Erdogan en las urnas después de estar 13 años al frente del CHP. En este contexto, después de estas elecciones de nuevo fallidas, se elige en un congreso a Özgür Özel. Y la propuesta para rivalizar con Erdogan en las próximas elecciones, en 2028, era el alcalde de Estambul, efectivamente, Ekrem İmamoğlu. Uh-huh. Pero Ekrem İmamoğlu fue encarcelado el año pasado y desde entonces Özgür Özel ha capitalizado, digamos, ese liderazgo del CHP sin olvidar a Ekrem İmamoğlu, pero configurándose como una figura clave y de liderazgo en el partido, como vimos ayer también.
1: Llama la atención, después de lo ocurrido con İmamoğlu, que ahora el que le sustituye, digamos, al frente del CHP también caiga, ¿no? ¿Qué es lo que arguye la justicia turca para anular esta victoria de Özel en el Congreso del 2023?
4: Pues ese es el tema, que la sentencia de la que tuvimos lugar la semana pasada y que hemos conocido en los medios, habla de que hubo irregularidades, sin especificar, y ahí está lo grave, a la hora de elegir a Özgür Özel y al equipo directivo al frente del CHP. ¿Qué ha hecho Özgür Özel? Pues utilizar dos vías. Una, que está por ver, ha apelado al Tribunal de Casación y posiblemente en un par de semanas podremos tener la respuesta. Y por otro lado, Özgür Özel llevó esta sentencia, como digo, con irregularidades sin especificar, para que fuera revisada por el Consejo Superior Electoral, que en realidad es el órgano establecido en Turquía para tratar cuestiones que afectan a partidos políticos y a congresos de partidos políticos. Pero ¿cuál ha sido la respuesta del Consejo Superior Electoral? Inhibirse, alegando que el CHP es una asociación. Y esto ha sido muy criticado porque, evidentemente, el CHP no es una asociación y no debe estar regida por el Código Civil, sino que es un partido político, y así ha estimado Özgür Özel y la directiva que la resolución sobre el Congreso la tenía que haber tomado el Consejo Superior Electoral, que, como digo, se ha inhibido.
1: Aquí también es significativo que se haya nombrado en lugar de Özel a Kemal Kılıçdaroğlu, ¿no?, al que aludías antes, una figura que divide a los votantes del CHP y que, como bien también nos contabas, ya cayó derrotado frente a Erdogan.
4: Cayó derrotado frente a Erdogan, cayó derrotado frente a Özgür Özel en las elecciones del Congreso de 2023, y ahora, por los datos que tenemos, nos encontramos con que más del 95% de los votantes del CHP apoyan al actual liderazgo de Özgür Özel, y que nos encontraríamos con que en torno al 65% de la población turca estaría en contra de las sentencias que han hostigado últimamente al gran partido de la oposición, que no olvidemos, es el partido de Kemal Atatürk. Por lo tanto, tiene un peso además simbólico extraordinario en la configuración política de Turquía.
1: ¿Cómo está vendiendo esto el gobierno de Recep Tayyip Erdogan para que no sea considerado una especie de persecución contra el CHP, visto lo ocurrido con el señor İmamoğlu y ahora visto lo ocurrido con el señor Özel, que más que menos dirá, pero bueno, ¿esto qué es? Esto es una persecución con quien sea, quien quiera que sea el líder del CHP.
4: El argumentario que utilizan tanto el partido de Recep Tayyip Erdogan, el AKP, que está en el poder desde el año 2002 como su principal socio parlamentario, el MHP, es que esto es una cuestión jurídica y que ellos respetan, digamos, la independencia de los jueces. Lo que ocurre es que, evidentemente, las corrientes críticas no aceptan este discurso, precisamente porque se han producido enormes irregularidades a la hora de hostigar a decenas e incluso centenares de miembros del CHP, especialmente, sobre todo desde marzo de 2025, incluyendo al alcalde de Estambul, que está en la cárcel desde entonces. Entonces, ante este, irregularidades jurídicas muy difíciles de explicar, pues muchos ven detrás una mano política.
1: Exacto, es lo que denuncia el CHP, ¿no?, y otros partidos partidos de la oposición, que lo que hay es una decisión que obedece a una estrategia política, y hablan de estrategia para silenciar a los críticos del presidente Erdogan.
4: Sí, y además ahora lo que vemos también en la discusión es la posibilidad de convocar elecciones anticipadas, ya que en teoría Erdogan no podría repetir un tercer mandato como presidente. ¿Cuáles serían sus opciones para poder presentarse de nuevo a las elecciones? Reformar la Constitución, que lo tiene muy difícil, tanto vía referéndum como por aprobación en el Parlamento. Y la otra vía, que parece más sencilla, sería la de que se produjeran elecciones anticipadas si estas son solicitadas por el Parlamento. Entonces, ante una previsible, digamos, preocupación por la crisis económica que puede devenir debido por la guerra en Irán y el impacto que esto podría tener en la sociedad, se podría aprovechar este momento en el que tenemos a un Kemal Kılıçdaroğlu que se ha posicionado rapidísimamente y de manera contundente, para sorpresas de muchos, también dentro del CHP, a la hora de eliminar a la actual dirección del partido, y que este es el momento entonces que podría aprovechar Erdogan para precisamente promover la convocatoria de elecciones con un rival mucho más débil, que es Kılıçdaroğlu, frente a Özgürözel, que desde luego tendría mayores simpatías entre la sociedad turca.
1: De momento Erdogan no tiene, ¿no?, el apoyo parlamentario suficiente. Aquí está la clave, ¿cómo lo puede conseguir?
4: Pues una de las vías por las que podría conseguir este apoyo parlamentario, que está sobre la mesa, y lo digo de manera muy hipotética, porque no es nada sencillo, podría ser también a través del apoyo del partido procurdo. Recordemos que ahora está abierto un proceso de negociación entre el gobierno y el partido procurdo, y el PKK, liderado por Abdullah Öcalan. Este proceso de negociaciones para desmantelar el PKK tiene también un amplio espectro parlamentario y sin duda tiene el apoyo del partido procurdo DEM. Este partido va a ser clave en lo que pueda ocurrir en el futuro, pues tanto ahora de cambiar la Constitución como para convocar elecciones anticipadas, pero hoy mismo uno de los colíderes, porque el partido procurdo tiene siempre un liderazgo con hombre y mujer para promover la paridad de género, pues uno de estos colíderes, Tunçer Bakırhan, ha visitado hoy precisamente al Özgürözel y para mostrarle todo su apoyo. Uh-huh. Por lo tanto, todos los escenarios están sobre la mesa.
1: ¿Y de Özel qué podemos esperar? Porque claro, ya parece, y visto la experiencia con casos anteriores, parece que su carrera política desde luego se ve severamente dañada o severamente truncada.
4: Desde luego, Özel se ha mojado y literalmente, de hecho ayer caminó bajo la lluvia desde la sede del partido CHP, desde el que fue expulsado, hasta el Parlamento turco bajo la lluvia, en una foto que será mítica para la historia. Y es verdad que ahora mismo está en una posición muy delicada, pero al mismo tiempo muy fortalecida dentro del partido. Este mismo sábado se le nombraba representante del grupo parlamentario del CHP en el Parlamento, y Özgürözel reivindicaba que ahora el partido, la fuerza del partido, no va a estar en la sede del edificio en Ankara, que va a ser tomada por Kemal Kılıçdaroğlu, sino que la fuerza del CHP va a estar prevista en el Parlamento. Y lo que ha propuesto también Özel es la celebración de un congreso extraordinario en 40 días para elegir, reelegir, digamos, al liderazgo del partido. O sea que todavía hay efectivamente mucho partido que jugar.
1: No sé si esto derivará en una suerte de bicefalia dentro del CHP, porque según lo que nos comentas, desde luego Özel no parece dispuesto a rendirse, y tampoco Kemal Kılıçdaroğlu a desaprovechar la oportunidad que se le ha brindado.
4: Efectivamente, esto es uno de los riesgos, ¿no? La imagen también, una de las imágenes que podría beneficiar más precisamente al partido de la AKP, es que el CHP se consumiera en esta lucha intestina, ¿no?, que ha promovido esta sentencia judicial. Si Özgürözel Lo digo de manera hipotética, no porque esto se haya mencionado estos días, pero si Grossell se extendiera del CHP y creara su propio partido, contribuiría de nuevo a dividir a la oposición y a fortalecer al partido en el gobierno. O sea que por lo que vemos en este momento, digamos que esta lucha la vamos a ver en el interior del CHP y está por ver cómo finaliza. Como digo, sin dañar la credibilidad de este partido, que es tan importante, como decía, no solo para sus votantes, sino para la historia política de Turquía.
1: Pues un momento muy delicado que atraviesa el CHP, una vez más, por decisiones judiciales, ¿no? Veremos a ver qué sucede en los próximos días. Carmen Rodríguez López, profesora investigadora del Departamento de Estudios Árabes, Islámicos y Orientales de la Autónoma de Madrid, experta en Turquía. Carmen, como siempre, muchísimas gracias por estar con nosotros en Cinco Continentes.
4: Gracias a vosotros por contar conmigo.
1: En este contexto de guerra y de enorme inestabilidad en la región, en torno a 1,5 millones de peregrinos están ya en Arabia Saudí para participar en el Hajj, la peregrinación a la Meca que se celebra todos los años y que también va a estar marcada evidentemente por el calor extremo. Sara Alonso, buenas noches.
0: Hola, buenas noches, Mario. Son 2 millones de personas más de las que fueron el año pasado, a pesar de todo lo que está pasando, las que se espera participen en esta peregrinación que para los musulmanes, con posibilidad de hacerlo, con salud y con dinero, porque barato no es, es una obligación, al menos una vez en la vida. Todo está organizado y previsto, pero evidentemente hay algunas circunstancias que hacen que este año el Hajj, así se llama, sea particular. Empezamos por el conflicto. La Meca está en Arabia Saudí, que, como sabemos, se ha visto implicada de forma indirecta en la guerra de Estados Unidos e Israel contra Irán. Allí, en Arabia Saudí, han caído drones y misiles. Ahora mismo, ya sabemos, estamos en un momento de estancamiento. Veremos si finalmente se resuelve con un acuerdo o con más guerra o si se perpetúa esta calma tensa. Pero, bueno, lo cierto es que hay gobiernos como el nuestro que han recomendado este año a los viajeros que eviten ir. Claro, evidentemente es una decisión voluntaria. También hay alteraciones en el tráfico aéreo. Hay otras derivadas del conflicto. En Arabia Saudí son suníes, los iraníes, entre otros, son chiíes. En ocasiones ya ha habido diferencias manifiestas allí. Este año, en pleno conflicto, se ha pedido que no haya banderas de ningún tipo, tampoco consignas ni concentraciones más allá de las de las propias de la devoción religiosa, es decir, que sea un espacio para el culto, para lo común y no para acrecentar las diferencias. La meteorología, otra cuestión que siempre se tiene en cuenta. Allí por estas fechas, bueno, lo normal es que haga calor. Los termómetros se espera que suban hasta los 47 grados. Hay que recordar que hace 2 años 1.300 personas murieron en esta peregrinación por golpes de calor. En ese año, en 2024, las temperaturas rozaron los 52. Hay puntos de reparto de agua fría y pantallas en distintos idiomas para orientar a los peregrinos, también centros médicos y hospitales para atender a quien lo necesite. Incluso hay un sistema de reparto de medicamentos con drones, tecnología para ayudar a gestionar un movimiento de población masivo, mucha gente en muy pocos días en un solo punto. Las avalanchas, de hecho, han sido en otras ediciones otro punto de problemas. Han resultado en ocasiones mortales.
1: Gracias, Sara. El calor está afectando también a gran parte del norte del continente europeo, donde están cayendo récords para este mes de mayo. Un ejemplo de ello es el Reino Unido. Hoy en el aeropuerto de Heathrow se han superado los 33 grados, llegando a 33.5 grados, y se espera que se bata nuevamente el récord esta misma semana. Vamos con nuestro corresponsal en Londres, Guillaume Bontux. Guillaume, buenas noches.
5: Buenas noches, Mario. Mañana también se espera un día muy caluroso aquí. A ver si alcanza lo vivido este lunes, que ha sido histórico desde que hay registro. La temperatura más alta registrada en el Reino Unido en mayo hasta hoy era de 32,8 grados. Fue en 1944, hace más de 8 décadas. Hoy al mediodía se superó esta barrera, se superó la barrera de los 33 grados en Heathrow, alcanzó los 33,5 y ya a media tarde en el oeste de Londres también el termómetro alcanzó los 34,8, son 2 grados más que la mejor marca del siglo pasado. La suerte de los británicos hoy es que muy pocos trabajaban, es un día festivo aquí en todo el país y eso ha permitido a muchos aprovechar finalmente este calor en las playas con imágenes en Bournemouth o Brighton que parecían estampas de las vacaciones de verano. Los que se han quedado en la ciudad lo han aprovechado también en los parques o en las piscinas al aire libre muy cotizadas hoy.
6: It's unusual in the UK, but I'm so happy. I feel like the Mediterranean.
5: Con familias enteras disfrutando del sol y del agua es algo muy poco habitual para el Reino Unido. Me siento como en el Mediterráneo, decía este bañista londinense. El tiempo está para disfrutarlo en días así, aseguraba otra, un ambiente de vacaciones, pero hay también cierta preocupación entre los ciudadanos. Es agradable como situación, admitía Andrea, una londinense, pero es mucho más calor que lo que deberíamos tener. Para Eva, también en Londres, cada vez hace más calor. Eso plantea cuestiones importantes sobre el cambio climático. Las autoridades sanitarias británicas reconocen su preocupación por este episodio de calor. Han activado alertas de nivel ámbar en el sur, el centro y en el este del país hasta miércoles por la mañana. Eso significa que existen riesgos para mayores y niños y potenciales problemas también en los transportes y en el suministro eléctrico. Lo recordarás, Mario, la semana pasada hablamos de un informe del Comité para el Cambio Climático, el organismo independiente que asesora al gobierno en políticas climáticas. Explicaba que el Reino Unido no estaba preparado para hacer frente al aumento de las temperaturas. Pues lo de estos días es un buen recordatorio, una buena prueba para ver cómo reaccionan las infraestructuras, aunque, como comentaba al principio, una prueba matizada, algo matizada quizás por el hecho de que hoy ha sido un día festivo y que es una semana de vacaciones y por lo tanto hay menos actividad de lo normal en el país en estos días.
1: Jornada histórica. Gracias, Guillaume.
5: Gracias, hasta luego.
1: Y en Francia un asunto lleva meses inquietando a las familias con niños en París. Decenas de denuncias sobre presuntos abusos en las horas de actividades extraescolares en múltiples centros educativos de la capital. Sospechas de malos tratos y también abusos sexuales. Un escándalo cuyos contornos siguen siendo difusos, pero de que empiezan a trascender algunos casos concretos. Antonio Delgado, corresponsal en París. Hola, Antonio.
7: ¿Qué tal, Mario?
1: Lo último son las detenciones de la semana pasada.
7: Sí, la policía arrestó el miércoles pasado a 16 trabajadores de un centro escolar concreto, el de Saint-Dominique, aquí en París, en el Distrito Séptimo, pero todas ellas han sido puestas en libertad, salvo dos monitores sospechosos de haber cometido abusos sexuales sobre esos alumnos. Esos dos hombres permanecen en prisión provisional y hay además una tercera persona, una mujer, monitora también, que va a ser interrogada como testigo asistida, que es una figura a medio camino entre testigo e imputado, todo, como digo, en un centro escolar concreto, en una escuela de maternelle de aquí en París, que es lo que equivaldría a ser un centro de educación infantil en España.
1: Estos arrestos, Antonio, afectan a un centro, pero el problema sería, al parecer, mucho más amplio.
7: Sí, por ceñirnos a los datos, porque como tú decías, los contornos son un tanto difusos, pero al margen de este, con tres implicados de momento, hay otros tres procesos judiciales en marcha más. De hecho, en uno de ellos, otro monitor acusado de agresión sexual a 8 críos comparece mañana ante el tribunal. Y luego hay decenas de denuncias repartidas prácticamente por todos los distritos de París.
8: Todos los arrondissements parisiens son concernés y que a l'heure actuelle nous avons.
7: Lo dijo hace unos días la fiscal de París. Unos 120 centros son objetos de investigación, en su mayoría, como el Saint-Dominique, centros de educación infantil, aunque hay también una veintena de escuelas de primaria y una decena de guarderías. Son denuncias que no siempre son de abusos sexuales, esto es importante. La mayoría son por violencia o por intimidación. intimidaciones.
9: La intimidación, la gestión de grupos por la terror, de maltratances físicas, donc,
7: pellizcos, bofetones, tirones de pelo, castigos duros para niños pequeños, ha explicado una portavoz de una asociación de padres en la emisora pública Juan Sanfo. Tenemos datos muy tentativos porque hablamos de medidas preventivas, pero para hacernos una idea, según las cifras que han trascendido, hay 78 monitores suspendidos y 31 de ellos son, por supuesto, abuso sexual, el resto sería por violencia genérica.
1: Hay que esperar a que la justicia aclare los hechos, por tanto, pero imagino, Antonio, que el asunto se habrá convertido ya en un escándalo político.
7: Sí, lleva meses siéndolo. De hecho, fue uno de los temas de campaña en las recientes elecciones municipales. La candidata de la derecha, Rashida Dati, intentó utilizarlo para erosionar al heredero de Anne Hidalgo. No le funcionó porque, como sabes, Emmanuel Grégoire ganó holgadamente las elecciones y ahora es el alcalde. Pero el tema lleva meses flotando en la agenda pública local y, por extensión, en todo Francia. Para entender por qué, en Francia las actividades extraescolares dependen de los ayuntamientos. Es decir, que en este caso es el Ayuntamiento de París el que ha contratado a esos monitores, y además hay un fondo de controversia porque se trata de personal no docente, precario, con contratos temporales, según algunas versiones, sin la formación apropiada, y ese es el contexto en el que ha surgido este escándalo. Como decimos, todavía no sabemos cuánto hay de posible psicosis y cuánto de caso real. No estaríamos hablando de tanto de una red organizada de abusos, sino de una suma, es verdad que muy extensiva, de casos aislados, que sugiere un problema estructural. Pero todo esto es prematuro, porque hasta ahora lo único concreto son esos cuatro procesos judiciales con tres detenidos.
1: Gracias, Antonio. Hasta mañana.
7: Un abrazo.
1: Hace unas semanas Armenia fue escenario de una cumbre con la Unión Europea con la que este país pretende confirmar su acercamiento al bloque comunitario en detrimento de su aliado tradicional, Rusia, que parece perder peso en las decisiones del gobierno actual armenio. Sobre todo ello nos va a hablar nuestro corresponsal comunitario, David Viduero, en un reportaje. Estuvo esos días allí en Ereván.
10: Mayo de 2026, la comunidad política europea se reúne en Armenia y al día siguiente Antonio Costa y Ursula von der Leyen celebran una cumbre con el primer ministro del país.
11: I also want to congratulate you for your peace-oriented agenda.
10: Un regalo diplomático de la Unión Europea a Nicole Pashinyan, poco antes de las elecciones del 7 de junio. Ursula von der Leyen le felicita por su agenda orientada a la paz. El líder armenio se acerca a Occidente y quiere convertir al país en un cruce entre Europa y Asia, consciente de que Rusia no le pierde de vista y sabedor de los sacrificios que esta apuesta le exige a su población.
12: It's a big dilemma because...
13: Es un gran dilema porque los armenios están cansados. Existe un sentimiento general de que ya basta, avancemos hacia la paz. La pregunta es, ¿estamos dispuestos a pagar el precio de la paz deseada? Eso significa hacer las paces con los enemigos de ayer, cuando las heridas todavía están muy abiertas.
10: Reflexionamos sobre estos costes con Anahit Pilibosyan, vicepresidenta de Estrategia y Desarrollo de APRI, el Instituto de Investigación de Políticas Aplicadas de Armenia. Sus habitantes no ven a Rusia como su principal amenaza. Señalan a Turquía y Azerbaiyán, con los que Pashinyan trata de normalizar relaciones, aunque la experta dude de su buena voluntad. Restablecer los lazos con Turquía ya no pasa porque reconozca el término genocidio para referirse a las masacres de armenios de 1915. Con Azerbaiyán se ha firmado un preacuerdo de paz que ha supuesto el adiós a Nagorno-Karabaj. Dos decisiones difíciles de digerir, a cambio de consagrar el apoyo de Europa y de Estados Unidos.
12: This is understandable. What could have been done?
13: Esto es comprensible. Lo que se podría haber hecho de manera diferente es cómo involucrar a los votantes armenios en el proceso. Dicen que tenemos que olvidar el pasado, que tenemos que seguir adelante, pero hay un condicionamiento psicológico necesario. No se trata de lavado de cerebro, sino de comunicar realmente contacto y empatía.
10: Las elecciones servirán de termómetro. El partido del primer ministro encabeza las encuestas frente a otras fuerzas cercanas a Rusia y al modelo previo a la revolución de 2018 que llevó al poder a Pashinyan.
13: El gobierno actual ha conseguido importantes logros diplomáticos. Nadie abandonará la alianza estratégica con China, Estados Unidos y Europa. En el improbable caso de que gane otro, no abandonaría lo que ya se ha estado haciendo.
10: Ella lamenta que no haya una tercera vía entre los dirigentes en el poder y quienes representan a la élite anterior, todo bajo la atenta mirada de Rusia.
12: Russia is
13: Rusia es más comprensiva, por así decirlo, cuando Armenia busca reemplazar la presencia rusa con la suya propia. Pero cuando se trata de reemplazarla con una presencia extranjera, eso es más problemático.
10: Armenia mira a Occidente para diversificar sin romper vínculos con Moscú. La geografía manda, recuerda la experta. Armenia no es Moldavia ni Ucrania. En un café del centro de Ereván espera Enric Manukian. De padres armenios, se crió en Valencia, se mudó a Noruega, pero ahora vive aquí y asesora al gobierno en gestión sanitaria. Él nos dibuja una Armenia dividida.
14: Tenemos a la mitad de la población que apoya a Pashinyan, que dice, vamos con todo, vamos a hacerlo, queremos ser independientes, queremos formar parte de Europa. Y después está la otra parte de la población que dice, por favor, estamos bien, Rusia siempre ha estado a nuestro lado, nos da energía barata, nuestros productos van allí, nuestros maridos y nuestros padres van a Rusia a trabajar. No queremos cambiar.
10: Él explica que la gestión de Nagorno-Karabaj ha restado mucha popularidad a Pashinyan, pero cree que Occidente pasa por él, aunque no guste a todos los proeuropeos. El pragmatismo del líder armenio toca otro elemento tanto o más sensible para los ciudadanos.
14: El reconocimiento del genocidio es algo imprescindible para ellos. Ya como... como superación del trauma que vivieron sus tatarabuelos, sus bisabuelos, los armenios necesitan. Este gobierno ha dicho que para ellos no es una prioridad, no hablan de ello. Yo no conozco a ningún armenio que niegue o ponga en duda lo que pasó durante el genocidio.
10: 1915 marcó a los armenios origen de su diáspora y en 2020 la guerra Nagorno-Karabaj empujó a Henrik a regresar.
14: La guerra de 2020 fue un catalizador. Tanto yo como muchos armenios que estábamos en la frontera de contactar o tener contacto con la diáspora, con lo que estaba pasando, nos empujó a unirnos para alzar la voz y denunciar lo que estaba pasando en Armenia. Y después, eso que había unido la guerra, pues siguió.
10: Él hizo un voluntariado en Armenia, creó una red de amigos y acabó quedándose.
14: Pocos, pero vuelven. ¿Quién vuelve? Vuelve la gente preparada y capacitada, que no le importa sacrificar su vida en el extranjero para ayudar a mejorar el país. Un tipo de servicio que quieren contribuir al país de manera, entre comillas, desinteresada.
10: Una puerta de regreso a Armenia que le abrió la Fundación Hovnanian. Al igual que Hendrik, Nelly Polyakov se mudó a Armenia para ayudar a su país. Ahora es directora de comunicación de las ONGs de esta fundación. Varios programas para que la diáspora armenia regrese un tiempo, aporte su conocimiento, haga vida local e incluso se quede. También organizan foros en el extranjero.
15: No tenemos tiempo y no tienes excusa porque no puedes esperar siempre a que Armenia esté en peligro porque quizá Armenia está siempre en peligro. No podemos permitirnos el lujo de ser pasivos, así que es un foro muy directo. Incluso tenemos comentarios como, oh Dios mío, sois demasiado alarmistas. No podemos tomárnoslo con calma porque Armenia siempre está en medio de una suerte de crisis. Así que no podemos.
10: Unos 3.000 armenios han participado en estos programas. Armenia cuenta con unos 3 millones de habitantes y el triple viven en el resto del mundo. Muchos armenios sienten una fuerte conexión que la fundación trata de convertir en acción.
15: Es una conexión emocional con Armenia y un fuerte sentimiento de identidad dado por nuestros padres. Es tan fuerte porque somos una nación pequeña, somos tan pequeños. Sabemos que Armenia se está quedando vacía, sabemos que la diáspora es la fuerza de Armenia porque somos muchos en todo el mundo, así que sabemos que Armenia nos necesita.
10: Pero Nelly ve también necesario un mensaje más en positivo, venid para participar en el cambio. Armenia se mueve con Europa en el horizonte, la sociedad civil crece, pero ella también reconoce que este movimiento, este cambio social aún tiene que extenderse a todo el país.
15: He visto los cambios. Somos más europeos. Más gente nos visita. Armenia está más presente en el escenario global, pero ¿cuál va a ser el impacto en la realidad de Armenia? Tengo mucha curiosidad por verlo.
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17: Vamos con otras noticias del día, conociendo más sobre el brote de ébola que sigue Ricardo Blanco avanzando en África Central. ¿Qué tal?
18: Buenas noches. Día tras día, el brote de ébola detectado en la República Democrática del Congo y que se ha extendido a Uganda y Sudán del Sur da síntomas de estar muy lejos de ser controlado. Prueba de ello es que el director general de la Organización Mundial de la Salud, Tedros Adhanom, ha anunciado hace pocas horas que se va a desplazar hasta el país congoleño mañana para supervisar la respuesta al brote de ébola en ese país, con alrededor ya de 900 casos y 220 muertes. Los médicos que trabajan en primera línea en la lucha contra el ébola en el Congo se enfrentan también a la escasez de suministros básicos y ahora tienen que lidiar con ataques a sus instalaciones. Al menos 3 incidentes de este tipo han ocurrido en la provincia nororiental de Ituri, donde se notificaron los primeros casos de ébola. Richard Lokudu es el director médico del hospital de Mombalu y cuenta cómo esto está afectando al tratamiento de pacientes y cómo las actividades se han ralentizado tras la quema del hospital que dirige.
17: Nos vamos a Brasil, donde la salud del presidente Luis Ignacio Lula da Silva ha sido hoy noticia.
18: Sí, hoy ha anunciado el presidente que ha iniciado un tratamiento de radioterapia en el cuero cabelludo después de que le fuera retirada una lesión el mes pasado. El parte del hospital sirio-libanés de Sao Paulo afirma que se ha optado por una radioterapia superficial preventiva como tratamiento complementario tras la cirugía. Y pese al procedimiento, el político de 80 años ha asegurado que va a continuar con su actividad.
19: Después que el presidente Trump tomó las medidas que él tomó, practicando las taxaciones de forma unilateral.
18: El presidente Lula, que ha sido muy activo contra las políticas de Trump en Latinoamérica, ha dicho que va a mantener sus actividades diarias sin restricciones. No es la primera vez en esta legislatura que ha pasado por el hospital. Ya en 2023 fue operado de una hemorragia intracraneal tras una caída y 15 años antes, en 2011, se enfrentó a un cáncer de laringe que superó tras un tratamiento de quimioterapia y radioterapia.
17: Y acabamos de conocer que el jefe de la diplomacia rusa, Sergei Lavrov, ha hablado por teléfono con Marco Rubio, el secretario de Estado norteamericano, y le ha recomendado evacuar su embajada en Kiev. En un comunicado de Kremlin, además, insta también a los demás estados con misiones en la capital ucraniana a evacuar a su personal diplomático y a sus ciudadanos, porque puede haber ataques, Ricardo, como los que hemos visto en las últimas horas.
18: Sí, más de 35.000 habitantes de la ciudad rusa de Belgorod se han quedado este lunes sin luz ni agua por los ataques de la artillería ucraniana, según las autoridades locales. Rusia de momento no ha respondido a este ataque, pero sí que ha anunciado una inminente oleada de ataques sobre las instalaciones militares en Kiev. Lo hace en represalia por una veintena de muertos en una residencia de estudiantes en Lugansk, región ucraniana ocupada por Rusia. Y mientras, en el plano diplomático, el ministro de Asuntos Exteriores ucranio, Andriy Sibija, ha advertido de nuevo a sus socios de que no hay necesidad de ceder ante lo que considera un chantaje ruso. Según Sibija, Putin está intentando influir en la llamada mentalidad occidental con amenazas nucleares y con ejercicios militares conjuntos en territorio bielorruso.
17: Gracias, Ricardo.
18: Hasta mañana.
17: Y nos vamos ya, hoy lo hacemos con Corizonas y su canción Una y Otra Vez. Hoy damos las gracias a Luis Pérez en la parte técnica, a Cristina también y a Celia Martín en la realización. Hasta mañana, adiós.

0: Son las 10, las 9 en Canarias.
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0: Hola de nuevo a todos y a todas. Estamos a punto ya de empezar esa recta final del programa de este lunes. Muchas cosas que analizar en la tertulia que empezaremos nada más. Acabemos de actualizar la información que, como siempre, nos resume Julio Leite. Buenas noches, Julio.
2: ¿Qué tal, Rosa? Buenas noches. Y en 24 horas, en tiempo de análisis, hablaremos, por supuesto, de los detalles del sumario que afectan directamente al expresidente del gobierno José Luis Rodríguez Zapatero y que vamos conociendo a cuenta gotas gracias a nuestros compañeros del área de Nacional, pero ahora nosotros miramos la información meteorológica. Y es que seguimos con este episodio veraniego con temperaturas disparadas en prácticamente toda la península, calor que nos va a seguir acompañando. Ana Galarza, buenas noches.
3: Buenas noches. El calor de estos días se mantiene de cara a mañana. Seguiremos con temperaturas máximas por encima de los 34, los 36 grados en las Islas Canarias Orientales, el suroeste peninsular, el Ebro y las zonas del Cantábrico, pero en el resto de la península serán parecidas a las de hoy. Se podrían alcanzar 39 grados en Badajoz, 35 en Bilbao. Son días de pleno verano en mayo. Lo explica el portavoz de la EMET, Rubén del Campo.
4: Con valores muy altos para la época, entre 5 y 10 grados superiores a los normales e incluso más de 10 grados por encima de lo normal en zonas del tercio norte.
3: Hoy se han producido algunas lluvias y tormentas en Galicia y Cantabria, pero mañana tendremos cielos despejados. En Canarias también podría darse algún chubasco en las islas montañosas y Calima, sobre todo en las islas orientales.
2: Más asuntos. Una de las 13 personas que pasan cuarentena en el Hospital Gómez Ulla de Madrid ha dado positivo en antivirus en la última PCR que se les ha practicado. El paciente de momento no presenta síntomas, pero ya ha sido trasladado a la unidad de aislamiento de alto nivel del centro hospitalario. Mientras, el director general de la Organización Mundial de la Salud viaja mañana a la República Democrática del Congo, el origen del brote de ébola por el que ya han muerto al menos 220 personas. Además, se estima que hay más de 900 casos con síntomas compatibles con esta nueva cepa para la que no existen vacunas y que, como reconoce Tedros Adhanom, les está superando. Entre las causas, la inestabilidad regional a causa de los conflictos que ha obligado a huir a miles de personas, incluidos los profesionales sanitarios, complicando así el rastreo de esta enfermedad. Los supervivientes del accidente de Adamuz han comparecido este lunes en la Comisión de Investigación del Senado sobre el estado de la red ferroviaria en España. El presidente de la Asociación de Víctimas del Descarrilamiento, Mario Samper, uno de los viajeros del Alvia siniestrado, durante su intervención ha pedido mejoras en la seguridad de los trenes y también ha vuelto a exigir la dimisión del ministro de Transportes, Óscar Puente. Detalles, Laura Barrachina.
5: Samper ha definido como una película de terror lo que vivieron el 18 de enero, los 45 minutos en los que las autoridades no supieron que el Alvia en el que viajaba también estaba en el siniestro, y asegura que física o emocionalmente los 352 supervivientes son víctimas, aunque solo estén catalogados así 152. Por eso pide nuevos protocolos para atender todas las necesidades que ha dejado este accidente, que considera que fue evitable. El presidente de las víctimas de Adamuz habla de miedo y de desconfianza en el tren.
6: Miles de criaturas cogiendo el tren hoy mismo, ayer, mi familia está montando un tren ahora mismo y tenemos mucho miedo. Quiero decir, no solo el miedo psicológico, sino a raíz de la investigación, lo que estamos viendo es que, contrariamente como dicen algunas personas, algunos miembros del gobierno concretamente, pues el tren, yo estimo que no es seguro.
5: Samper se refiere al ministro Óscar Puente, al que ha vuelto a pedir la dimisión. También transparencia en la investigación e implantar medidas de seguridad como el anclaje de las maletas.
2: 10:04, 9:04 en Canarias. Hoy Wall Street no ha abierto, pero tenemos referencias que están relacionadas directamente con el precio del petróleo. José Luis Dueñas, buenas noches.
7: Buenas noches, Julio. Caídas para empezar la semana motivadas por el avance en las conversaciones entre Estados Unidos e Irán, que vuelven a insuflar optimismo en los mercados. Eso es al menos lo que se puede extraer de los retrocesos superiores al 5%, incluso al 6% este lunes. Tanto Texas estadounidense como Brent europeo rompen a la baja. la barrera psicológica de los $100 por barril. Así tenemos que hablar de la referencia en el viejo continente, casi en los $98. Su descenso es de casi el 6%, del 6,7% para la norteamericana, que queda más afianzada en los 90. Por situarlo en perspectiva, son caídas importantes, ya que hemos llegado a ver cotizaciones cercanas a los $120. Ahora solo cabe esperar hasta cuándo este buen tono sobre lo que pueda ocurrir en Oriente Próximo y la reapertura del Estrecho de Hormuz. Recordemos, uno de los puntos estratégicos más importantes para el mercado petrolero, ya que antes de la guerra aproximadamente el 20% del suministro global transitaba por esta ruta marítima. Aunque por aportar un porcentaje más, sin querer meter el dedo en la llaga en exceso, lo cierto es que hoy con estos precios, con estas noticias positivas, tenemos que hablar de precios que superan en más de un 30% los niveles previos al conflicto.
2: Gracias, José Luis. Es tiempo de deportes. Porque la noche es larga en A Coruña, donde sigue la celebración por el ascenso del Real Club Deportivo de La Coruña. 8 años después, finalmente vuelven a donde merecen estar, a Primera División, uno de los clubes más grandes de nuestro país, que ha ganado una liga hace no tanto. Pues vuelve otra vez, después de un largo camino por el desierto, a la Primera División Española. Estaremos escuchando a los compañeros de Coruña, pero antes también tenemos, por supuesto, la lista de los 26 jugadores que van a intentar ganar la Copa del Mundo este mes de junio. Nacho Gómez, buenas noches.
8: Buenas noches, sí, así es. Luis de la Fuente nos ha dado esos 26 nombres que representarán a España en el Mundial desde el edificio Telefónica. Allí ha estado Antonio Muelas, buenas noches.
9: Buenas noches. Una convocatoria justa, equilibrada, sin estridencias, ni grandes ausencias, ni tampoco grandes novedades en la línea de la sensatez de Luis de la Fuente, quien ha llamado a Joan García, portero del Barcelona, en detrimento de Àlex Remiro. Primera convocatoria para Marc Pubill. Retornan Eric García y Gavi. Oportunidad para Víctor Muñoz. Son 26 jugadores, por cierto, ninguno del Madrid, 8 del Barcelona. Los jugadores se concentrarán el 30 de mayo en Las Rozas. El 5 de junio viajará a Estados Unidos, el debut el 15 de junio en Atlanta ante Cabo Verde.
8: Gracias, Antonio, y esperemos poder celebrar el 19 de julio la segunda estrella. Igual que hoy ha sido, como comentabas, Julio, día de celebración en A Coruña. El Deportivo de La Coruña ha vuelto a Primera División tras ganar ayer 0-2 en casa del Valladolid. Y no vamos a Coruña, pero sí que escuchamos a Antonio Hidalgo, entrenador del Depor.
10: Un momento de muchísima felicidad, muchísimo trabajo detrás. Hemos conseguido un objetivo que a principio de año todos queríamos estar ahí en la pelea. Hemos llegado a conseguir el ascenso. Me pone muy contento por la gente, nos ha empujado muchísimo desde hace muchísimas semanas, la ciudad entera se ha volcado con nosotros y le quiero transmitir una inmensa alegría porque se lo merecen, ¿no?
2: Una de las mejores aficiones de este país, sin ninguna duda. Más allá del fútbol, no hay jornada de Roland Garros. Hay jornada de Roland Garros, perdón. Victoria de un español, ¿no, Nacho?
8: Eso es, victoria de Carreño ante el checo Jiří Lehecka, también de Rafa Jodra ante el americano Kovacevic, pero derrotas de Munar, Dani Mérida y Bautista. En el cuadro femenino ha ganado Caitlin Quevedo contra la francesa Jenny Jenny y también hemos tenido la derrota de Buxa contra la suiza Van Dijk. Y mañana, turno del andaluce y de Jessica Bouzas, que se enfrentará a la bielorrusa Sabalenka.
2: Gracias, Nacho, y nosotros en Tiempo de Cultura hacemos parada en el Teatro de la Zarzuela. Se ha presentado hoy nueva temporada, la del año 2026-27, que va a ser muy especial porque cumple este teatro 170 años en los que siempre ha mantenido su actividad artística, con excepción de 3 años en 1909, cuando se vio afectado por un incendio. Para celebrar esta efeméride, habrá una programación muy diversa con representaciones populares, también cultas, así como clásicos y nuevas producciones. Ana Gil.
11: La próxima temporada del Teatro de la Zarzuela va a estar marcada por 2 celebraciones, el centenario de la generación del 27 y los 170 años que cumple este coliseo. Comenzará con 2 reposiciones, La verbena de la paloma de Tomás Bretón con prólogo de Álvaro Tato y Los gavilanes de Jacinto Guerrero con dirección de escena de Mario Gas. Y habrá 2 estrenos de Zarzuela Grande, como apunta su directora Isamay Benavente.
12: Uno es La bruja de Chapí, con una nueva producción firmada por Ignacio García y que dirigirá nuestro titular, el maestro Pérez Sierra, y cerraremos con una coproducción internacional. Es un nuevo Barberillo de Lavapiés dirigido por Christoph Lloyd.
11: La temporada lírica recuperará la zarzuela barroca Venus y Adonis con dirección de escena de Amelio Chandiano y estrenará Las 13 rosas rojas de Cecilia Berkovich. El ciclo de cámara contará con dos coproducciones, Andrómeda y Perseo con dirección musical de Aaron Zapico y Poeta en Nueva York de Alberto Carretero. Los conciertos rendirán homenaje a Manuel de Falla por los 80 años de su muerte y Alfredo Kraus en el centenario de su nacimiento, y la danza pisará este escenario con Carmen y el Ballet Nacional de España y con Ayón y la Compañía Nacional de Danza.
2: Gracias, Ana. Y del Teatro de la Zarzuela nos vamos a Sevilla, donde la Policía Nacional ha resuelto un misterioso centenario. Dos óleos del siglo XVII del pintor Lucas Valdés han sido recuperados después de perder su rastro en el año 1929. La Brigada de Patrimonio Histórico las ha interceptado cuando iban a ser subastadas y las ha devuelto, como es normal, a su lugar de origen, de procedencia. Redacción en Sevilla, Gonzalo Guancha.
13: Sí, se trata de dos piezas. Sansón sacando el panal de la boca del león y David recibe de Alquimelec los panes de la proposición. Son los dos óleos sobre óvalos de pino que fueron robados tras la Expo Iberoamericana de Sevilla de 1929. Desde entonces, desaparecidas. Antonio Rodríguez, delegado de Patrimonio de la Archidiócesis de Sevilla.
14: Bueno, hay algunas pistas, ¿no? En determinado momento, una persona pues se encargó de sacar algunas piezas y de venderlas, ¿no? Y después también sabemos de algún robo que hubo en su momento.
13: Las piezas ya han vuelto a casa, han sido insertadas en el retablo mayor de la iglesia del Hospital de los Venerables Sacerdotes. Gran noticia para la ciudad de Sevilla.
14: Constituye nuestra identidad porque al final el patrimonio es también parte de nuestra identidad, ¿no?
13: El autor Lucas Valdés, hijo y miembro de la Escuela del Barroco Sevillano de Valdés Leal, fue coetáneo de Murillo y protagonista de la eclosión del barroco sevillano.
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0: Bueno, pues ya ahora sí que ya empezamos en la tertulia de análisis. Ya están mis compañeros aquí de mesa esta noche. Les presento, me acompañan Raúl Sánchez, analista ensañista. Bienvenido, Raúl. José María Brunet, periodista, analista y colaborador del País, entre otros medios.
17: Hola, hola, buenas noches.
0: Bienvenidos, hola, hola, me gusta esto del hola, hola. Javier García Vila, director de Europa Press.
18: Bienvenido, hola, Javier. Buenas noches.
0: Perdona, que no sé qué, ya digo las cosas. Igual. En femenino y todo. Te has dado por aludido.
18: Me doy,
0: ¿verdad?,
18: por aludido y me quedo encantado, además.
0: Maite Antona, redactora jefe de Servimedia. Bienvenida, Maite.
19: Bien hallada, buenas noches. Estamos encantados de que te pases al lado bueno de la vida.
0: Exacto. Exactamente, sí.
18: Al lado bueno de la historia, ¿no?
19: Me ha parecido ya muy, muy excesivo y me queda en vida. Lado bueno de la vida.
0: Maite no pierde ninguna oportunidad para reivindicar por las mujeres.
19: Siempre.
0: No, es que no está el horno para bollos, ¿verdad, Maite?
19: No, para nada.
0: Así que, Javier, y de todos, necesitamos la ayuda de todos. Que la cosa no pinta muy de aquel. Lo que no pinta muy de aquel es el sumario que hoy hemos conocido. O vamos desgranando poquito a poco. Y tengo, me muero de ganas de saber cómo vosotros lo veis. Ya conocemos el sumario de la investigación a José Luis Rodríguez Zapatero. En los informes que lo conforman no hay mensajes del propio expresidente, pero sí varias conversaciones entre los dirigentes de la supuesta trama que hacen referencia al expresidente, y por eso el juez Calama y la UDEF lo sitúan en la cima de esa presunta trama de tráfico de influencias, en ese vértice del triángulo. Ya sabíamos que se había registrado su oficina. Allí se han encontrado joyas y relojes, así como varias carpetas con los membretes de dos empresas de la trama. Pero hoy, leyendo el sumario, hemos sabido que la policía también trató, además, de convencer al juez para que registrara el domicilio particular del expresidente. Lo consideran un lugar clave para la investigación, algo así como el punto desde el que Zapatero lanzaría las órdenes sobre los temas más sensibles. Pero el juez José Luis Calama rechazó ordenar ese registro. Antes de daros la palabra, si os parece, compañeros, vamos a escuchar la voz de nuestra audiencia, porque de esto va la pregunta del día sobre el futuro de la legislatura, ahora que algunos socios parlamentarios como el Partido Nacionalista Vasco sugieren que, dada la gravedad de las sospechas sobre Rodríguez Zapatero, debieran convocarse elecciones anticipadas. Hoy también lo ha dicho por primera vez el expresidente Felipe González. La pregunta que les hemos lanzado es: ¿creen que el gobierno podrá aguantar la presión de sus socios que le piden adelantar elecciones? Rodrigo García Fernández, ¿qué opina la audiencia?
17: Pues de momento son más quienes creen que sí podrá aguantar, en la encuesta un 63%, y el motivo principal, según la audiencia, es porque nadie quiere facilitarle la ruta al Partido Popular. Gerardo Pola Palomares dice: el gobierno resistirá debido a que ninguno de sus socios desea pasar a la historia como aquel que entregó el poder a la derecha. Es sabido que la estabilidad institucional depende menos de la retórica y más de los despachos que quedarán vacíos y de puestos de confianza. JL Gallego, en la misma línea, apunta: la cuestión es cuál o cuáles socios están dispuestos a sucumbir a la presión y enfrentarse a la gran interrogante que supondría apoyarla. Y en el contestador, variedad y alguna reivindicación.
20: Mi opinión es que el Ejecutivo aguantará. Aguantará.
21: Yo creo que hay que aguantar la legislatura, porque si no, está el país hundido.
22: Pues creo que es un momento propicio para que el presidente convoque las elecciones generales, porque no creo que va a poder con las presiones de los apoyos que tiene, que viendo que está muy acosado y con bastante corrupción, abandonar el barco.
23: Hola, soy Alberto de Madrid. Si no van a hacer nada, o sea, si no van a meterse con la vivienda ni van a meterse con otros asuntos importantes que hay, sí, te convoquen elecciones. Y si tienen que gobernar los otros, pues que gobiernen. Si deciden aguantar, que sea para hacer algo, porque cuando se presenten podrán decir que han hecho algo, porque, no sé, quedarse panga es tontería, que decía José Mota.
17: Y aparte de esta nota cómica, también hay algún comentario que ya prácticamente le da la victoria asegurada a la oposición en caso de elecciones anticipadas, como es Beatrix en WhatsApp, que dice: yo creo que este gobierno lo tiene muy difícil, solo espero que los socios aguanten. Total, la derecha y la ultraderecha van a llegar con votos a gobernar este país. Aún están a tiempo de dejar sus mensajes en el 91-346-2193, también por notas de texto y de voz en WhatsApp, 679-996959, y votar y escribir en la cuenta en X @24.

0: ¿Qué os parece si empezamos con una ronda rápida y de paso me contestáis esta pregunta que lanzamos a la audiencia y después ya entramos en materia de qué os parece el sumario del caso Plus Ultra? Otros lo llaman caso Zapatero, lo vamos viendo. ¿Pensáis que el gobierno podrá aguantar las presiones cada vez más fuertes sobre la convocatoria de elecciones? Javier.
1: Bueno, lo va a intentar sin ninguna duda, ¿eh? Lo va a intentar, vamos a ver, yo creo que hay varias consideraciones así rápidas. Lo primero, no tiene ningún incentivo para convocar ahora, en un momento muy bajo, en el momento en que está estallando todo el caso Zapatero, no tendría mucho sentido. Ahora
0: sería el peor de los momentos del año, ¿no?
1: Por otra parte, también es verdad que nada hace prever que nada vaya a mejorar de aquí a que concluya la legislatura. O sea, yo creo que en eso el PSOE y el gobierno tienen que abandonar toda esperanza. No va a mejorar nada, al revés. O sea, yo creo que todo se va a ir complicando, porque cuando abres un sumario empiezan a bifurcarse caminos y no se sabe por dónde acaban. Pero luego hay otra cosa, vamos a ver. Yo creo que no hay ninguna posibilidad de una moción de censura, porque la argamasa en la mayoría de investidura es la presencia por el otro lado de Vox y de Abascal. O sea, nadie quiere votar con Vox y con Abascal, y nadie quiere dar la posibilidad de que en España haya un gobierno en el que Vox y Abascal tengan un papel, vicepresidente o ministro.
0: De hecho, el PNV ha matizado incluso esto, que en este momento pensemos que tenga que convocar, no quiere decir que vayamos a darle el apoyo al
1: partido. Y Junts, yo tampoco lo veo apoyando una moción de censura, aunque sea instrumental, y mucho menos tomando como coartada el caso Zapatero, porque Zapatero ha sido el gran valedor de Junts y de Puigdemont y el gran negociador del gobierno en Ginebra. Por tanto, yo no les veo entrando en esa posibilidad de una moción de censura. Por tanto, es verdad que se nos antoja un año complicadísimo, un año agónico, en el que no van a salir, por supuesto, los presupuestos. El otro día decía el ministro que se van a presentar, el ministro de España. De acuerdo, se podrán presentar, pero no se van a aprobar. No se va a aprobar ninguna ley que mejore la vida de los ciudadanos, ninguna de aquí a que termine la legislatura. Y nada hace pensar que la cosa vaya a mejorar. Dicho esto, yo creo que el gobierno va a aguantar como sea, porque no tiene ningún incentivo para convocar elecciones, y porque por la otra parte no hay ninguna posibilidad de que salga la mayoría para una investidura. Ahora, lo que tendría que pensar el gobierno y lo que tendría que pensar Pedro Sánchez, porque esto es una competencia suya exclusiva, es si merece la pena tener al país así. Eso es lo que yo creo que se tendría que preguntar.
0: Raúl, ¿qué opinas tú? ¿Alguna novedad después de las palabras, por ejemplo, del presidente, del expresidente del gobierno, Felipe González, que por primera vez se ha manifestado abiertamente a que se convoquen este año, ha dicho?
2: Bueno, pero las palabras de González no añaden nada, no tienen más valor que lo esperable.
0: Que una opinión.
2: Una opinión esperable de un enemigo mortal de Pedro Sánchez y de facto del Partido Socialista, ¿no? Que escribe in the objective, ¿no? Quiere decir, es normal que haga eso. Me parece que está bastante mesurado, la verdad, porque sus intenciones son aviesas, ¿no? Es partidario de una gran coalición con el Partido Popular. Entonces, yo estoy de acuerdo que esto no va a provocar el adelanto electoral, porque, como ha dicho Javier, sería suicida y estúpido. Eso es cuando un proyecto, un liderazgo está totalmente, no sé, acabado, como Leopoldo Calvo Sotelo, ¿no?
0: ¿Y qué estrategia ves tú como para remontar o para salir de este hoyo más allá del día 2 de junio, cuando testifique?
2: Bueno, obviamente la cauterización de las relaciones con Zapatero es un durísimo golpe, porque a nadie se le escapa el valor carismático que tenía Zapatero y que se vio en las elecciones de 2023, se ha visto durante todo este suplicio de casos contra el presidente del gobierno, y yo creo que eso ha terminado, más allá de cómo quede en cuanto cosa juzgada y de la culpabilidad o no, que habrá que ver, pero es obvio que un presidente procesado, por más que se defienda, por más que niegue tener relaciones con este Julio Martín, que no sé si va a empezar a hablar de ese señor del que usted me habla o no, es un daño irreparable. Para mí es la segunda muerte política de Zapatero.
0: De hecho, hoy ha dicho que no se siente identificado con el informe de la UDEF y que lo que haya hecho su amigo no va relacionado
1: Ábalos,
0: con él.
1: Ábalos y Cerdán tampoco se reconocían.
2: Claro.
1: Acordaros.
2: Son declaraciones que

0: hay que hacer, obviamente. Si
1: sí,
0: no,
1: pero Luis Arroyo ha estado muy con su ex asesor, que ha sido su portavoz, ha ejercido hoy de portavoz. Ha estado muy firme y dice, además no nos ha trasladado, que estaba tranquilo preparando su defensa. También forma parte del guión.
0: No, de acuerdo. O sea, estamos dando por culpable a Zapatero. Yo no lo estoy haciendo. A mí me parece que aquí hay un aspecto ético y político. Es decir, la cantidad de pasta que se gana con estas cosas no me parece. Me parece que mancha irremediablemente esa figura. Recordemos que es expresidente del gobierno, que tiene alrededor de, no sé, 100.000 euros anuales.
2: Parece que le había renunciado, Raúl. Me parece que le había renunciado al sueldo vitalicio.
0: Bueno, ya, pero
2: 79.000 euros. Creo que renunció, ¿eh? Creo.
0: Sí, bueno, sí. Pero vemos que gana mucho dinero, ¿no? Quiere decir, bastante más. Ahora bien, ¿de qué sirve decir, bueno, pero es que González, Aznar, etcétera, todos hacen lo mismo? Para una figura ética como la que se presentaba la de Zapatero, esto es un golpe durísimo. Pero no hay nada probado en el auto del juez ni nada por el estilo, ¿no? Hay indicios, no hay cosas, digamos, como, por así decirlo, mollares, intervenciones, audios, etcétera, y por lo tanto son todo presuntas acciones.
1: Maite.
3: Sí, yo llevamos una semana en bucle, ¿no? Porque claro, Zapatero es el presidente de la ley de violencia de género, de la dependencia, del matrimonio igualitario. Quiero decir, se ha habido un presidente con más ADN social, no lo ha habido, ha sido él. Entonces yo opino igual que lo que han dicho mis compañeros. El único que tiene potestad para convocar unas elecciones es el presidente del gobierno. Y yo le veo un poco como el general Caster, ¿no? Está rodeado ahí, están las diligencias apoyándole, que son los partidos, y claro, ven que el momento es muy complicado. Yo opino igual que Raúl. El sumario, lo poco que he podido ver, que a mí no me gusta engañar a nuestros oyentes ni a mis compañeros, es todo como muy etéreo. Por ejemplo, el tema me lo ha apuntado, el tema de que considera que la casa de Zapatero dice apunta, cree, considera, quiero decir, el lenguaje lo dice todo, es lo que nos transmite, no hay contundencia, no hay nada, hechos probatorios con grabaciones o con mails que le ponga la en el foco. Luego me quedo con lo que ha dicho Felipe González, que también me da mucha pena. No voy a entrar en lo que ha dicho el ministro de Transportes, que más o menos le ha dicho como que está un poco chocho, vamos, que ya no tiene memoria, pero claro, la defensa de él es que no le cree ni capaz, ¿no? O sea, ha sido sí, también, no sé qué.
1: Que no le ve capaz de organizar un entramado.
3: ¿Cómo va a saber toda esta ingeniería? A mí tampoco se le puede desprestigiar de esta manera. A mí también me cuesta trabajo, pero bueno, los designios del señor son inescrutables y lo que queremos son pruebas. Lo que sí es verdad es que llevamos una semana, se cumple hoy, en el monotema. En el monotema, y también lo ha dicho Felipe González, que es muy listo. Yo no presentaría moción de censura, porque mientras estiremos él no ha dicho el chicle, yo lo digo para que se me entienda más coloquialmente, no se va a hablar de otra cosa. Y el daño, desde luego, ya está hecho. O sea, aunque dentro de un año dijeran que no, que eran indicios, que no, pero no olvidemos también que en este país se ha condenado un fiscal general del Estado solo con indicios, ¿eh? Entonces me parece,
1: y diciendo que era él o alguien de su entorno.
3: O de ese entorno, no sabíamos.
1: No sabemos cuán grande es este entorno.
3: Exactamente. Entonces me parece que está todo aviesamente retorcido, complicado, que no hay donde agarrarse y que él se merece todo, pues su presunción de inocencia, como todos. Ahora, el daño está hecho. El presidente Sánchez, ya no sé, yo creo que ya cartas no escribirá como la otra vez, que por cierto, todo lo que ha hecho Peinado, y también, que lo mismo, no sé si nos dará tiempo, que no creo, ha sido un poco agua de borraja sobre su mujer. Vamos, que 17.000 euros en 2 años tampoco es para rasgarnos las vestiduras. Y lo que también comentaba Raúl, ¿no? ¿Qué no habrán hecho? Que no vamos a litumas. Porque si algo que me fastidia es para defender al otro, es acusar. Eso no puedo. En el Congreso esa mecánica me horroriza. Pero ¿qué no habrán hecho? Fíjate, Aznar de Murdo, lo que habrá cobrado. Y lo que habrá cobrado también Felipe González, que ignoramos. Tenemos aquí un tema que yo creo, yo lo que pediría es aflojar un poco, ¿eh? Porque si aquí al 2 de junio vamos a seguir en esta dinámica, va a ser terriblemente agotador, y veremos sobre todo lo que dice él, porque él ha hecho ese vídeo que no dice nada, sinceramente, compañeros, él está ahí callado, me imagino que es una estrategia de defensa, pero que, no sé, veremos a ver qué pasa, ¿no?
1: Exacto, sí, hoy tenemos que recuperarlo prácticamente donde lo dejamos el viernes. razones, porque hemos conocido el sumario, que era muy esperado, pero realmente, efectivamente, vamos a tener que esperar a su declaración. Brunet,
4: hola,
1: ¿cómo
4: hola.
1: Lo ves tú?
4: Me repito el saludo.
1: ¿Cómo me has hecho feliz? Fantástico.
4: Sí. No, mira, yo veo dos cosas en esto, ¿no? La pregunta directa, ¿aguantará el gobierno? Pues la voluntad es esa. Pero no depende solo de él. Es decir, yo creo que si realmente, ¿no?, el aislamiento fuera más y fuera realmente contundente, y sobre todo, si hubiera por parte de Junts, ¿no?, una actitud distinta, que ya ves que continuamente se le pide, ¿no?, por parte del Partido Popular y al PNV también, que sean coherentes con las críticas que hacen. Si en ese momento Feijóo pudiera vislumbrar la posibilidad de una moción de censura, pues trataría de provocarlo por ahí, y entonces es posible que fuera, digamos, una decisión del propio presidente el que entendiera que antes de ir a una moción de censura con posibilidades de prosperar, pues fuera más conveniente disolver. De todas maneras, disolver en estas circunstancias es realmente ir a estrellarse. Es decir, ningún presidente del gobierno que tuviera una situación pues de cerco político entendería llegado el momento de convocar. De manera que lo que se puede hacer a lo largo de un año, como decía Javier, probablemente sea escaso, tendrá que ser casi siempre por decreto ley o tratando de sacar de la manga otros procedimientos administrativos, pues para subir pensiones, para todas las cosas, digamos, que son importantes, pero que no resisten un debate parlamentario porque no salen las votaciones. De manera que yo creo que va a ser pues angustioso, en el sentido de que no se podrán tomar iniciativas de largo recorrido. Hay muchos asuntos, ¿no?, que probablemente será muy difícil. No sé, se está intentando en materia de vivienda, por ejemplo, pero no sé, realmente no soy optimista respecto de que el país pueda recibir ningún maná legislativo para sus problemas principales. El sumario y el futuro.
1: Exacto, ya te parece enlaza con eso.
4: El segundo asunto, sí. A ver, realmente estamos, y por parte del juez también, es el primero que está confeccionando un puzzle. Es decir, a él se le ha entregado un primer atestado largo por parte de la UDEF, y lo que está haciendo ahora es tratar de completarlo. Ha pedido cosas tales como vaciados completos de ordenadores de 5 o 6 años. Es decir,
1: desde el 2020,
4: sí,
1: ¿no?
4: Por eso 5 o 6, bueno, pues 6, ¿no? Depende de qué fecha del 20, será más o menos cercano a 6. Pero el material que puede haber ahí es ingente. Y además no de un solo ordenador, para entendernos. De manera que, aunque la figura de la secretaria pues ha cobrado fuerza en el sentido de que ella controlaba un poco el tráfico telemático, pero probablemente no creo que personalmente fuera autora de decisiones importantes. Todas se tomarían a otro nivel, y siendo ella persona de estrecha confianza del presidente, haría lo que le dijera el expresidente, vamos, el propio Zapatero. Hay una cosa que tú has mencionado que es particularmente curiosa sobre el domicilio.
1: Justamente de eso os quería preguntar, sí.
4: Pues mira, vamos a ver. La policía, seguramente, a ver, el ánimo de la policía siempre es ir a por todas, claro, es agotar las posibilidades de encontrar información. Pero cuando se le plantea al juez, el juez dice no. Y en el auto de 88 folios dedica una parte al final a explicar por qué ha dicho que no. Y lo hace por dos razones. Una, porque hay un principio general del derecho que es el de proporcionalidad, es decir, que aquello que acuerdes sea proporcionado al fin que esperas obtener. Y él dice que no tiene mucha confianza que registrar el domicilio le sirva de mucho, porque entiende que ha habido tiempo suficiente como para que de allí desaparezca el material probatorio que pudiera existir. Por lo tanto, dice, no vale la pena, en definitiva, ¿no? Por falta de confianza en que allí se vaya a encontrar nada. En cambio, tanto en las empresas de las hijas como en el despacho del propio expresidente, que está enfrente de la sede del partido en Ferraz, yo he estado alguna vez por allí porque, en fin, he tenido relación con él a lo largo de los años, y hablaba de sus viajes, claro, pero en el sentido de relaciones con Venezuela para tratar de facilitar transiciones de la manera más acordada, pacífica, etcétera, y de conseguir libertades. Nunca me habló de negocios, la verdad, nunca. Entonces, creo que el juez tiene mucho trabajo. Porque una cosa es resumir, sintetizar, y a pesar de ser 88 folios, ahí lo que hay es un ejercicio de síntesis. Todo aquello que te ha estado contando la policía, por escrito o verbalmente, cada vez que te ha pedido, por ejemplo, eso, registrar un domicilio, cada vez que fueron a ver al juez, seguro, le contaron también cosas verbalmente de cómo iba avanzando la investigación. Pero ya ves que él tiene que todavía pedir cosas como los correos. Por tanto, aquí lo que hay que reconstruir es mucho y es complicado, porque digamos, es un abanico de cosas. Tiene que ver con estas cuestiones así muy novelescas del petróleo, el oro, negocios, digamos, que no están muy bien definidos, pero que abarcan esos intereses creados, y al mismo tiempo una gestión que es hispano-española, y es cómo se llega a rescatar una empresa que en su momento, quienes tenían que informar sobre si era razonable rescatarla, dijeron que sí. Luego, ahora revisar eso también implica cuestionar aquello que hizo, entre otras instituciones, el Tribunal de Cuentas, que revisó la cuestión y no le vio objeción. De manera que ese puzzle es muy laborioso.
1: ¿Y este vaciado de correos, cómo lo veis? Yo me cuestiono hasta ya sé que lo ha pedido el juez, y por lo tanto, si lo hace, es que lo podrá hacer. Pero considerando que Zapatero ha tratado temas tan delicados de mediación internacional y nacional, digamos, ¿no? O sea, Rufián decía el otro día, nuestra gente está durmiendo en casa gracias a la mediación de Zapatero. Sabemos que la relación con Junts se ha podido paliar porque Zapatero medió con Puigdemont. Venezuela, muchísimas otras mediaciones internacionales en las que él ha participado. Hacer un vaciado sin decir a la policía lo que puede acotar, ¿esto está permitido?
2: Vamos a ver, el procedimiento judicial, un juez es dueño de todo el procedimiento, puede decir lo que quiera dentro de los límites que le impone la ley de enjuiciamiento criminal. O sea, yo entiendo que sí, vamos a ver, el informe de la UDEF o el auto del juez basado en los informes de la UDEF, lo que dice, iba a decir insinúa, no lo insinúa, lo dice con toda claridad, que la sociedad de las hijas era meramente instrumental. Entonces yo entiendo perfectamente que se quieran requerir los correos de esas empresas.
1: No, pero yo me refería a los de Zapatero exclusivamente.
2: Sí, vamos a ver.
1: En los que habrá cosas relacionadas con Plus Ultra y con sus negocios de lobby y tráfico de influencias a demostrar, pero otras cosas que no tienen nada que ver con el tema que pueden acabar saliendo en los periódicos.
2: En teoría el juez podría decidir que solo salga y solo se haga público lo que tiene que ver con el proceso investigado, no el resto. Para eso se declaran los secretos de sumario, precisamente para que el juez purgue esos sumarios y elimine lo que tiene que ver, por ejemplo, con la vida personal de un afectado, que no tiene nada que ver con otras cosas, ¿no? Pero al final es verdad, y hay que reconocerlo, que vemos que al final las filtraciones son masivas y al final nos acabamos enterando de todo. Entonces tu pregunta es pertinente, ¿no? Es un poco también la queja que tenía Ábalos respecto a que se estaba haciendo escarnio de su vida personal, de su vida particular. Claro, lo que pasa que es que esa vida personal estaba pagada con dinero público. Entonces, al final es muy difícil diferenciar una cosa de otra. Es decir, yo estoy muy de acuerdo con
1: Claro, en el caso de Ábalos está claro, pero en el caso de Zapatero
2: el concepto
1: no sé
2: de puzzle
1: si
2: este que decía José María. Es decir, yo creo que hay indicios más que suficientes para que se produzca una investigación, y hay indicios más que suficientes para que el juez haya tomado esta decisión de la entrada y registro en despachos profesionales, y que se le investigue a Zapatero para que pueda presentarse con todas las garantías de defensa el día 2 y empezar su defensa. Yo creo que hay indicios muy sólidos, pero es verdad que esos indicios se tienen que convertir en pruebas en el juicio, y eso es una labor ingente que tiene que hacer el juez. Pero creo que todos vamos corriendo demasiado. Estamos al comienzo de una investigación. Se van a abrir un montón de vericuetos. Vamos a ver cosas tremendas. Estamos viendo ya cómo su principal colaborador tenía 268.000 euros en casa, en bolsas de deportes, detrás de una...
4: De golf
2: tenía que ser.
3: Golf, sí.
2: Detrás de una calefacción, encima de una encimera. Estamos viendo... Ya veremos al alcalde.
1: Estamos empezando a ver la cutrez.
2: Estamos empezando a ver todo, o sea, van a salir muchas cosas. Entonces, yo creo que tenemos que tener paciencia, por supuesto, mantener siempre y decirlo, porque es verdad que hay que decirlo, que el principio de presunción de inocencia es un principio constitucional y constitucional que es sagrado. Es decir, no es Zapatero quien tiene que demostrar su culpabilidad, su inocencia, es la justicia la que tiene que demostrar su culpabilidad. Pero yo creo que estamos al comienzo de una instrucción que yo creo, espero y deseo, y tengo la impresión de que está siendo una instrucción seria.
0: Bueno, yo creo que hay, se pueden decir varias cosas que son contradictorias, pero subsisten, quiere decir, que se procese.
1: Cohabitan.
0: Sí, quiere decir, cosas que, como ha dicho Javier, es decir, que hay indicios para el procesamiento, y que al mismo tiempo es, hay una atmósfera y hay un entorno de caza y captura de esa figura política. No estoy poniendo el dedo señalando al juez, pero sí el hecho de que, insisto, este tipo de investigación se podía haber hecho sobre todos los expresidentes. Vamos, como ha dicho Maite, con Aznar, en fin, o con González, que es el señor X y ahí sigue, o que dijo que podía volar a la cúpula de ETA, que se le ofrecieron, no se sabe quién, es un delito de cadena perpetua que no existe en el Código Español, y ahí queda, ¿no? Y esto, pues son el artículo 400, en su caso sería el 430, ¿no? Por haber intermediado para conseguir favores del Código Penal, de 6 meses a 1 año. No estamos hablando, es el 29, ¿ok? Bueno, el corruptor es el 29, ¿no?
4: No, es el particular. El 28 es si
0: el 28 es el funcionario,
4: es,
0: ¿no?
4: Si es la autoridad, funcionario o autoridad.
0: Sí, sí, sí.
4: Y el quien tiene que empezar el intento de favorecer una determinada solución presionando a un tercero, si es un particular quien lo hace, es el 29. Sería más aplicable el 29 porque el presidente, aunque tiene ese tratamiento de por vida de presidente,
0: sí, pero no es funcionario ya no público. Ya no, pero luego los intermediarios, entiendo, leyendo el Código Penal, sería el 430. En cualquier caso, las penas son similares. Sí. No estamos hablando aquí del GAL, de cosas, de hacer una guerra en Irak, no sé. Quiero decir, de auténticos crímenes. Entonces, que esto suceda y que tenga esta dimensión, pues tiene que ver con la geopolítica, sin duda, con el hecho de que las mediaciones de Zapatero pues no han sido buenas para el eje atlántico, etcétera, etcétera. Pero al mismo tiempo...
1: Descríbeme eso del eje atlántico.
0: Bueno, pues que obviamente Trump no está muy contento con Zapatero y con sus mediaciones, la derecha política y mediática tampoco.
1: Porque te sorprende también que Estados Unidos por primera vez esté tan colaborativo a ofrecer información de WhatsApp.
0: Enrique Juliana lo señala, pero eso no es una...
2: Pero por decirlo todo, Raúl, las primeras informaciones que vienen de Estados Unidos, no estaba todavía Trump, ¿eh?
3: Son con Biden.
2: Son con Biden.
4: No, ¿sabes? Lo que demuestra eso es que la administración norteamericana tiene monitorizada a la dirigencia de Venezuela desde hace mucho tiempo.
2: Eso es.
4: Y ahí es donde pillan.
0: Claro, claro.
4: Ahora bien, que luego esto conviene al interés de la empresa, sí. Es decir, yo me imagino, ¿no? El mecanismo de consultas hacia arriba en este tipo de agencias.
1: Cuando dices, es que me hace gracia oír, porque estamos utilizando metáforas todo el rato.
4: No, bueno, es la descripción.
1: Sí, estamos muy comedidos.
4: Es la descripción. No, yo, a ver, mecanismo de consultas hacia arriba, quiere decir administrativamente.
1: No, me refiero a lo de la empresa.
4: O al beneficio de la casa, digamos, ¿no? Siendo la casa, en este caso, pues no sé si todavía la primera potencia del mundo, pero desde luego tiene mucha, y de servicios de información, pues ya lo ves, internos y externos. Y, a ver, que en un momento dado alguien consulta, tenemos esta carpeta, ¿qué hacemos con ella? Pues si afecta a otro expresidente, igual se archiva. Pero si tenemos una de alguien con el
1: que nos molesta,
4: al que le tenemos ganas, pues ¿por qué vamos a archivarla? No,
1: claro.
4: Demostramos la colaboración que tenemos. Esto es como Aldama. ¿No os fijasteis en la manifestación del pasado sábado? Sí. Fue a mí me parece tremendo, ¿no? Lo que gritaba normalmente, quiero decir, mayoritariamente las personas asistentes, era ese lema que ya es muy preelectoral de prioridad nacional. Pero luego la figura más aplaudida fue la del señor Aldama, cuyo papel en toda esta historia, en la parte, digamos, que afecta más al ministro de Fomento, ex ministro de Fomento, es precisamente su capacidad de penetrar en la administración y, en definitiva, pues hacer que se dedique a lo que no debiera. Por tanto, que tenga los aplausos de cualquier multitud, me llama mucho la atención, porque este señor está en el origen de los delitos de los otros, ¿no? Es la persona que paga alquileres, como decía Javier, y que en definitiva seduce, entre comillas, para que nos dediquemos entre todos a lo que no estaba previsto y que no entraba en las funciones del ministerio. Fíjate.
1: Y mientras todos están en la cárcel, él está fuera.
4: Sí, bueno, por eso, y además, perdona, con un informe del fiscal que le rebaja la pena a 7 años, mientras para los otros pide 24 y 19 y medio y 6 meses respectivamente, y añade, y el Partido Popular quiere que le bajen todavía más, que según su representación legal, y a mí no me parecería descabellado tampoco, si el tribunal lo considera, pues que llegue hasta ahí.
0: Sí, pero esa
4: es decir, esa, qué manera de dejarlo caer, ¿no?
1: Maite.
3: Se me agolpan. No quiero que se me olviden cosas porque antes se me han olvidado. La manifestación, que lo acabamos de hablar, es intolerable que se trate mal a los periodistas. O sea, señores,
1: gracias
3: de las
1: tres,
3: hombre, claro, ¿cómo no lo voy a sacar? Si estoy en FAP, estoy en la PM, mi vida, mi defensa, mis compañeros. O sea, no se puede tirar el micrófono y menospreciarla como se hizo a la compañera de La Sexta y al compañero de esta casa que tuvo que protegerle la policía. O sea, a ver si se enteran de una vez que sin periodismo, pero de verdad, no hay democracia. O sea, estamos ya muy hartos de entrar al Congreso de los diputados y que tengamos que pasar por el arco como es para todos necesario y que luego pasen estos agitadores y algunos policías le den nada, cachecitos en la espalda y pasad. No, hombre, no vamos a contextualizar. Primero, esta gente no nos tienen que juzgar. Periodistas ya sabemos quiénes somos y también sabemos muy bien quiénes no somos. Es que al hilo de lo que decías tú, me he tirado todo el fin de semana con ese tema, desde FAPE sacamos un comunicado, porque no nos van a amedrentar, a mí no me van a amedrentar después de tantos años, ni él, ni Abascal, ni todo Vox, me da lo mismo. Yo voy a seguir haciendo información y no manipulación. Luego, cuando
1: y los periodistas que
3: hombre,
1: hacen
3: por favor,
1: en calle lo padecen y lo sufren, claro, constantemente, demasiado, con demasiada frecuencia.
3: El desprecio y la prepotencia
1: y las agresiones.
3: El escarche y las agresiones, hombre, lo que hay. Luego, cuando hablábamos del vaciado, eso es terrible.
1: De los correos electrónicos.
3: De los correos electrónicos es terrible, porque claro que va a salir todo. Yo hoy me he quedado estupefacta con los de las joyas, porque parecía el alijo de los kinkis. Perdonadme. O sea, vaya forma de... Bueno, ya
1: yo he pensado lo mismo, no me he atrevido a decirlo,
3: ideas, pues porque digo,
1: exceptuando,
3: claro,
1: exceptuando dos pendientes y dos collares y tal vez alguna pulsera, lo demás pues pensaba, oye, pues...
4: Si sabes el lenguaje...
3: Es terrible, no recordaba.
4: Los atestados hay que verlos siempre con cuidado. Porque el lenguaje muchas veces se decía, por ejemplo, que no sé cuál de los registros había aportado dinero oculto en cajas. ¿Dónde lo vas a poner? Quiero decir, ¿no es natural tenerlo en cajas? Si realmente tienes una suma X,
0: bolsas de basura negras.
1: Bueno, como este amigo suyo que lo guarda...
4: ¿Oculto en cajas?
3: En la bolsa del golf.
1: En la bolsa del golf, en cajas, y entre cajas y un radiador, ¿no?
4: Ya. Bueno,
1: o sea, muy natural no es, pero bueno.
4: Lo del radiador es lo que llama la atención, pero que haya billetes en una caja de cartón... Pues,
1: no los tendrás sueltos, quieres decir, ¿verdad?
4: Bueno, sí, lo puede tirar en el cajón, pero no sé si lo lleva tan suelto.
1: Sí, hay muchos, ¿no?
4: Pero, Rosa María,
1: estábamos,
4: la cuestión del entorno.
1: Con esta descripción de las joyas que exceptuando algunas piezas, pues que...
4: Ya, sí. Pues que... Sí, a mí me parecía alguna de la abuela. Es decir, no sé, igual sí que realmente hay alguna joya familiar.
1: La secretaria ha dicho que eran...
3: Que eran dos herencias.
1: Que eran de la esposa, herencias, y alguna regalada.
3: Sí.
1: Esas dos que pintan importantes, que yo primero pensé que a lo mejor podían ser joyas porque ya se dedicaba a cantar, ¿os acordáis? La señora esposa de Zapatero.
3: Sí.
1: Pues bueno,
3: Atrezo. ¿Has pensado que podía ser Atrezo?
1: Bueno, hace pinta que no es Atrezo.
3: Es que a mí me daba
1: que no es Atrezo, pero quiero decir que las cantantes se ponen joyas buenas cuando hacen cosas. Pero ahí estaría la palabra regalo. O sea, cuando dos herencias y algún regalo...
2: He hecho regalo en viajes. en ya. viajes.
3: ¿Y si eso es regalo de viaje, tiene que ir a patrimonio?
2: Si son mientras es presidente del gobierno. Si son mientras que es un particular, pues habría que ver.
1: Ahí estaría la cosa. Efectivamente. Pero lo demás, como que todos se parecía a joyas muy normales,
2: sí,
1: ¿no?
2: Sí, sí. Vamos, yo no se ha hecho todavía la valoración.
3: Claro, el peritaje lo tendrá que hacer ahora.
4: Yo quería simplemente mencionar lo que tú misma decías del entorno. Es decir, es que la palabra entorno vuelve a salir aquí. Y para digamos, subrayar que el centro de decisión estaba en el domicilio y su entorno. ¿Y el entorno qué es? ¿Hasta la esquina siguiente?
1: No, por eso decía que no sabemos cuán grande es el entorno. A eso me refería respecto al fiscal general del Estado.
4: Pero el uso de ese lenguaje...
1: Y en este caso lo mismo.
4: Nos puede llevar realmente a generar mucha confusión.
1: ¿Medio Madrid?
4: Claro. Es decir, hablábamos antes del puzzle. Precisamente el trabajo del juez es distinguir esto, ¿no? ¿Qué es espuma y qué realmente es líquido, contenido? Y eso vale también para la cuestión de los correos. Es decir, es responsabilidad de la policía primero y del juzgado después garantizar que la intimidad no va a estar ahí, digamos, expuesta. De los correos puede salir muchas cosas, pero, a ver, acabaremos entendiendo al fiscal general cuando lo borró todo. Porque, claro, es decir, ahí dentro puede haber información confidencial de distintas naturalezas.
1: No nos quepa ninguna duda.
4: Pues es responsabilidad de la policía manejarlo bien, porque lo que el juez les habrá instruido es para que le pasen toda la información atinente a la razón de la causa, a lo que se está investigando, no así hubo,
1: bueno,
4: digamos, problemas familiares.
1: Todos los correos desde 2020.
4: Sí, pero, a ver, pero para...
1: Esperemos que tenga razón.
4: No, pero perdón, los correos eran todos revisados, pero dentro de eso tiene que tener la policía capacidad de discernimiento para centrarse en aquello que tiene que ver con lo que se está investigando.
1: ¿Pero os acordáis en alguna de las causas que está en tribunales actualmente, que incluso ahora no recuerdo cuál de las causas que tenemos en estos momentos pendientes de resolución, pero que precisamente la policía dijo, se vació todo? No, se vació todo.
4: Si es que tienen esa orden, la orden judicial es llevárselo todo. Ahora, luego, sí, pero... no usar aquello que no tiene nada que ver con la causa. Es que, vamos a ver, el juez no puede ordenar otra cosa, porque no les puede decir, ustedes examinen...
1: Exactamente, sería el del fiscal general.
4: Solo
1: el caso con...
4: los impares. Los mensajes,
1: no, pero después lo vimos todo en la prensa, a eso me refiero, digamos.
4: Sí,
1: ¿no?
4: Ese riesgo siempre existirá. Igual que ahora ha aparecido el tema de las joyas o cualquier otra cuestión que se vea en el despacho. Pero sí, a ver, la seriedad de los instructores en este sentido policiales...
3: Pues también en el sumario...
4: Se supone que había pagos con
3: que
4: vino.
3: Había, que llegaban cajas de vino y que parece ser, dice el juez, que podía ser el patrón logístico de entrega.
2: No, pero no es el juez el que lo dice, ¿eh? La policía,
3: perdón, sí, muy buena, sí, la acotación, sí, sí. Disculpa. Que, o sea, la policía considera, porque todos considera, cree tal, que podía ser el patrón logístico las cajas de vino que llegaban a su casa, porque no era la oficina.
2: No, era su casa, sí.
3: Era su casa, que también lo de su casa, bueno, pues no sé dónde se reunían, en el dormitorio. O sea, cuando tenía una oficina, bueno, tú la conoces, con 5 estancias y tal, que también a mí me raya, como dicen nuestros chicos jóvenes, que las joyas estuvieran en la oficina y no estuvieran en su casa.
1: A lo mejor no tienen caja fuerte en su casa.
3: Es lo que he pensado, no, a continuación. Digo, ¿ves?
4: Más
3: es
4: seguridad.
3: Que somos retorcidos todos.
4: Más seguridad. No, pues esa oficina está con vigilancia permanente 24 horas.
1: Es que hay, no, es que como Brunet, que sabe estos detalles, no hay nadie. Raúl.
0: No, sobre el volcado de correos. Si hay secretos oficiales o cuestiones que afectan, o sea, la seguridad del Estado, etcétera, etcétera, es responsabilidad de la policía y del juzgado. Y si se derivan acciones penales, pues ahí están, ¿no? Quiere decir que si en un volcado, pues buscas lo que buscas, y lo que no, pues es obvio que hay capacidad pericial en la policía para saber que eso no tiene nada que ver. Si sucede porque es carnaza y habrá muchas peticiones de que todo ese volcado lleve a la escena, pues bueno, pues es la irresponsabilidad de los medios de comunicación, pero también posibles corruptores. Pero digo, sobre esta cuestión que como hemos dicho, no va a parar hasta que termine y sea cosa juzgada y puede haber recursos, etcétera. Hay dos narrativas que yo creo que hacen que no vaya a funcionar como pretende la derecha política y mediática, y Prisa también, que se ha lanzado a por Sánchez y Zapatero. que es pensar que esto es como cuando la última legislatura de González, ¿no? Donde Aznar parecía, ¿no?, la regeneración, un señor, vamos, de centro, que hablaba catalán y súper limpio. No. Después se demostró que el Partido Popular, según dictaminaron los tribunales, era una organización criminal, precisamente de lo que se acusa a Zapatero, ¿no? Y al mismo tiempo está la narrativa de que PP y Vox son una forma de destrucción lenta, disfrazada, pero de las bases de la Constitución, de las garantías constitucionales, con lo de la prioridad nacional, pero con miles de cosas, y además son corruptos, sospechosos
2: de... Termino,
0: déjame terminar.
4: Y yo me siento obligado a una precisión.
1: Acaba Raúl,
0: si me
1: acaba
0: dejáis
1: Raúl,
0: terminar,
1: Javier,
0: igual luego ya
1: acaba Raúl,
0: os
1: después Javier y después claro, Brunet.
0: Y entonces esas narrativas colapsan, porque yo creo que ahora mismo, precisamente, culpar a Pedro Sánchez de esto de Zapatero es una asociación completamente no lógica desde el punto de vista ni investigativo ni político. Quiere decir, pues Zapatero tenía sus historias y punto, ¿no? Hay una dimensión ética, pero no va a funcionar en ese sentido de legitimar a la derecha. Yo creo que
1: hoy, ¿tú piensas que no?
0: No, en absoluto. Y sobre todo cuando estamos viendo esos elementos que no tienen nada que ver con la cosa juzgada, que si las joyas, que si la mujer, que si no sé qué. Y yo creo que eso, en el efecto que tiene es de saturación, de indiferencia, y queda mucho para esas elecciones, que se alargarán todo lo posible. Y si luego vemos, porque el 2 de junio comparece, ¿no?, Zapatero, veremos si resulta que realmente no hay bases probatorias. Quiere decir que aunque la hubiera, no se puede demostrar, porque no hay esas conexiones y esos pagos pues están acreditados, pues seguirá siendo una narrativa como la que, en el sentido de la que ha hecho Ayuso, de la que está haciendo el Partido Popular todo el rato, pero que no va a tener ese efecto de desplome en absoluto.
1: Pero claro,
0: la tendría si no hubieran pasado todos estos años desde el primer gobierno Aznar, que bueno, pues que era estructuralmente corrupto, desde la Gürtel a miles de cosas. Lo de Montoro está por ser juzgado. Ahora bien, yo creo que, y termino, hay un aspecto que yo creo que hace que la putrefacción no deje de avanzar en torno al bipartidismo. Quiero decir, aunque no haya nada punible según estos tres artículos, y no digamos organización criminal, que suena, en fin, esta sensación de que los expresidentes, sean del partido que sean, se pegan una vidorra, ganan un pastizal, mientras la gente no está trabajando y no puede pagarse una vivienda, etcétera, eso, como socialistas...
1: Bueno, toda la semana eso, pasada estuvimos hablando de la necesidad
0: terrible,
1: de hacer
0: eso
1: la
0: es
1: ley
0: terrible.
1: De lobbies y de reconfigurar las competencias de la oficina del presidente, etcétera. Javier.
2: Sí, vamos a ver, lo que pasa es que yo creo que si lo mezclamos todo, al final nos hacemos un lío nosotros y hacemos un lío a los demás. Vamos a ver, yo creo que los expresidentes de gobierno tienen que tener una vida muy digna, muy digna, y yo creo perfectamente que el Estado tiene que ocuparse de ellos, tiene que ponerles un sueldo vitalicio, oficina, lo creo.
1: Todo esto ha pasado a otros presidentes,
2: sí, sí,
1: ¿eh?
2: Sí,
1: o sea,
2: sí,
1: Schröder,
2: sí,
1: de Alemania, se vivió un caso muy parecido al que está viviendo ahora Zapatero.
2: Sí, sí. Y alguno le quiere resucitar para hacer de intermediario con Putin.
1: Efectivamente.
2: O sea, vamos a ver, lo que debilita al Estado no es que el Partido Popular haga oposición, lo que debilita al Estado es la corrupción. Eso sí que debilita al Estado. Vamos a ver, al Estado no le hace débil que se vaya a investigar un expresidente del gobierno. Eso es todo lo contrario, es un síntoma de fortaleza, es un síntoma de que aquí nadie está por encima de la ley. Lo que hace débil
1: Gracias
2: al Estado es,
1: así,
2: es que es verdad, o sea, no somos más débiles porque se está investigando a Zapatero, y a mí me gustaría que eso no ocurriera, porque yo como español no quiero que un expresidente de mi país esté investigado. Pero no somos más débiles porque se está investigando a Zapatero. Somos más fuertes. Lo que debilita al Estado es la desconfianza permanente en las instituciones. Lo que debilita al Estado es que, sin conocer el auto, se esté hablando de la UFER. O sea, ese cuestionamiento permanente de las instituciones es lo que debilita al Estado. O sea, al Estado no se debilita haciendo investigaciones. O sea, es la corrupción. Y es verdad que hay una enorme corrupción en España. Hablaba Raúl del estructuralmente corrupto el gobierno de Aznar. Bueno, ahora mismo se acaba de juzgar al número 2, al secretario de organización de Sánchez. Es decir, está para ser juzgado, será juzgado cuando toque el siguiente número 2, Santos Cerdán. Es decir, eso es lo que hace daño al Estado. Es decir, la sensación de que hay una corrupción permanente en las instituciones y de que cuando se llega al gobierno se hace de unos y otros. En esto no pongo colores. Se hace primero para beneficiarte a ti mismo y luego ya beneficiaremos a los ciudadanos si toca. Pero no, hoy no somos más débiles porque se vaya a investigar al señor Zapatero. Y luego ya estamos dando, por supuesto, cosas que si esto va a tener que ver con el delito, no va a tener que ver con el delito. Eso es lo que se tiene que investigar, si las joyas tienen que ver con el delito o son realmente propiedad, o sea, son fruto de una herencia.
1: O si esos contratos que se han encontrado en el despacho de las hijas,
2: exacto,
1: eran nombre de Huawei o varias facturas en concepto de servicios de agencia,
2: perfectamente,
1: eran
2: facturas ficticias. Y luego, claro, estamos aquí dando por sentado que todo el mundo tiene 268.000 euros en su casa en bolsas de golf. Los españoles no tienen 268.000 euros en casa en bolsas de golf y detrás de un radiador. Eso no es verdad. Por tanto, claro que el juez tiene que investigar de dónde vienen esos 268.000 euros. ¿Qué nos sorprende? De verdad, ¿qué nos sorprende de que el juez diga, oiga, quiero saber de dónde viene esto? O sea, es que es lógico lo que estamos viendo. Entonces, claro, yo lo digo porque estoy escuchando mucho todos estos días. Claro, la noticia ha sido muy impactante porque todos sabemos que Zapatero es una referencia de la izquierda, y antes lo apuntaba Maite, y todos se lo concedemos. Entonces la noticia está siendo muy impactante y está dejando a mucha gente en shock. Pero yo lo que sí que creo es que tenemos que tener un poco de confianza en las instituciones. Hay un juez de la Audiencia Nacional con los recursos del Estado. Es un juez sin adscripción política. Es un juez al que no se le conocen simpatías o antipatías políticas, que en virtud de sus conocimientos y de la investigación que pone a su disposición la policía, irá tomando decisiones. Entonces, vamos a tener un poco de confianza en las instituciones de nuestro país, y vamos a dejarle trabajar y veremos a ver, oye, el día 2 va a ir Zapatero con su abogado a defenderse. Y todos queremos escucharle. Y mira, si sale Colume de ahí, cosa que no parece, pues nos alegraremos todos muchos porque es un presidente del gobierno de España. Pero yo creo que ahí sobrados indicios para que por lo menos el juez se plantee llevar una investigación hasta el final.
4: Sí, no, ¿sabes qué pasa? Eso que llamamos normal funcionamiento de las instituciones se altera cuando lo que sucede es que hay mucha patología, ¿no? Claro. Que afecta a esas instituciones. Por tanto, lo normal es que los jueces actúen, sí, pero no que tengan que hacerlo con esta frecuencia y con casos, digamos, pues que apuntan gravedad. Con el caso de las mascarillas ya juzgado, pues se están pidiendo 24 años de prisión para el principal presunto responsable. De manera que, claro que son graves. Lo grave es que haya esa capacidad de penetración en la administración y entre sus autoridades actuales o del pasado, pero con influencia todavía en el propio país. ¿Quién no se le pondría a un expresidente del gobierno? O incluso en terceros países. En fin, ya antes contaba, el presidente Zapatero me explicaba que había volado a Latinoamérica, bueno, no recuerdo la cifra, pero muchas veces en los últimos años, ¿no? La última vez que le vi, que ya hace un par de años. Y por tanto, pues es una persona que se estaba moviendo también, en cierto modo, en representación de España. Y eso es lo que sí deteriora el sistema y la confianza. Yo creo que ahora, precisamente lo estábamos diciendo, ¿no? Si no se van a convocar elecciones es sobre todo pues para no tener que aparecer ante la opinión pública para pedir el voto en este clima de desasosiego que probablemente siente mucha gente diciendo, pero bueno, ¿en quién puedo confiar? Porque efectivamente los juicios respecto de la administración del Partido Popular pues todavía están en mente de todos porque se acaba de decir visto para sentencia en alguno de ellos, ¿no? Por tanto, y la familia Pujol que está esperando sentencia también, es decir, son demasiadas cosas.
1: Después de 13 años.
4: Sí, ya. Bueno, ellos son los primeros que lo lamentarán, que les hayan tenido ahí pendientes y que se haya tenido que discutir hasta el último día si Jordi Pujol estaba en condiciones o no de prestar declaración y que le han visto más forenses, digamos, de los que hay entre Madrid y Barcelona juntas. De manera que, mira, yo creo que sí que es un mal momento para el país y que sí que tenemos que salir de esta y ojalá podamos. podamos volver a hablar con naturalidad del normal funcionamiento. A Raúl yo le quería de todas maneras decir, me siento obligado, ¿no? Yo soy un modesto colaborador del periódico El País, pero sí tengo alguna intervención en información que tiene que ver con estas cuestiones que estamos tratando esta noche, y si yo pensara que El País se ha lanzado a algún objetivo, lo habría visto. Y yo lo que veo es que hay mucho interés en hacer buena información, y que por lo que respecta a la opinión, que tengo yo el privilegio y el honor, puedo decir, ¿no?, de poder escribir en esos términos en El País, yo estoy hablando de la presunción de inocencia, estoy sacando jurisprudencia del Tribunal Constitucional, precisamente aquella que ya desde el año 81, de las primeras sentencias que dictó el Constitucional, cuando como institución entró en el mapa del sistema político español, sobre el valor del atestado policial, dejando muy claro en un Estado que venía de dictadura que un atestado policial tiene valor de denuncia, pero no constituye por sí mismo una prueba. Por tanto, eso que hoy hemos definido con consenso sobre puzzle como puzzle, pues claro que lo tendrá que ir construyendo el juez con muchísimo cuidado, porque lo que no puede hacer es todo aquello que la policía le ha ido dando en términos de lluvia fina, ¿no? Digamos, y entre otro material, uno que nosotros mismos hemos cuestionado esta noche, todo aquello que proviene de conversaciones grabadas entre terceras personas que hablan del expresidente Zapatero, ¿dónde se consigue? ¿Cómo se consigue? ¿Qué autorización judicial tuvo? ¿De qué autoridad? ¿Quién dio esa autorización? ¿Qué garantía hay de que esa grabación responda a un diálogo espontáneamente producido? Y cuando estamos diciendo viene de una agencia norteamericana, pues hemos llevado casi al extremo la sospecha nosotros mismos de que puedan ser pruebas utilizadas con algún tipo de afán político. De manera que, digamos que lo que hay que tejer aquí es muy complicado. Y no tenemos que dejarnos llevar por, digamos, meras impresiones, sino por aquello que la investigación judicial nos pueda ir demostrando como hechos.
1: Por de pronto, no nos podemos olvidar que en el fondo está Plus Ultra, el rescate de Plus Ultra, y que en este contexto el juez Calamá ya ha emitido una orden de arresto internacional, no hace ni dos horas, creo, esta tarde, contra Rodolfo Reyes, principal accionista de Plus Ultra, por delitos de apropiación indebida, tráfico de influencias, pertenencia a organización criminal y blanqueo de capitales. Cada vez está más en duda que el rescate de esta aerolínea se ajustará a derecho.
2: Bueno, vamos a ver, hay que decirlo todo. Vamos a ver, el rescate, es verdad que todos nos acordamos que generó mucha polémica cuando se produjo el rescate de Plus Ultra, porque era una compañía que era el 1,6% del tráfico entre América y España, que era una compañía no española, una compañía que creo que solo tenía 3 frecuencias y 2 aviones, uno de ellos en propiedad y otro alquilado, creo recordar, es decir. Pero es verdad que las causas de la actuación del FASE, del fondo, para asegurar la solvencia empresarial, estaban muy muy delimitadas, eran unas
1: estamentos,
2: estaban muy tasadas y pasaban por muchos estamentos, eso es verdad, estaban muy tasadas, o sea, había poco margen a la interpretación y había poco margen a la arbitrariedad. Y además de eso, una vez que se produjo la decisión, hubo una investigación en un juzgado de instrucción de Madrid que no halló ninguna prueba. Hubo un informe de la Intervención General del Estado, hubo un informe del Tribunal de Cuentas que no hallaron ninguna irregularidad.
1: La Unión Europea.
2: Hubo un informe de Bruselas, hubo un pronunciamiento del TEJUE que no halló ninguna irregularidad. Entonces, y yo por lo que he visto del sumario, el juez no cuestiona el rescate, sino las posibles consecuencias del rescate. Es decir, no cuestiona la medida en sí, sino
1: que utilizaran ese dinero para otras finalidades.
2: Exacto, las consecuencias del rescate. Y es verdad que todos en su día lo dijimos, y yo recuerdo comentarlo en esta casa y en distintos sitios, que es verdad que generaba un poco de sorpresa el rescate de Plus Ultra, pero lo cierto y verdad es que todos los informes dijeron que era un informe que se ajustaba perfectamente a las condiciones que estaban tasadas en los requisitos de fase. Esa es la realidad.
1: ¿Queréis añadir algo más?
4: Sí, a ver, fueron 53 millones, es una cifra importante para una compañía, como describía Javier, pues pequeña.
1: De 2 aviones, ¿no?
4: Pequeña.
1: 2 o 3 aviones.
4: Bueno, yo en algunos lugares he leído que en el mejor momento tenía 4 pero digamos que comparado con la flota de Iberia, pues...
2: O de Europa.
4: Sí, por decir cualquiera de las grandes, ¿no? Se han devuelto, el rescate era un préstamo.
1: Créditos, exacto.
4: Entonces se han devuelto 12, no sé si se acabará devolviendo, pero el problema, el intríngulis aquí es si, digamos, además que tuviera lógica o no, hubo quien estuvo haciendo de palanca o no.
2: Claro,
4: para
2: claro.
4: que se consiguiera. Y yo sé que en el Tribunal de Cuentas, que también se revisó, pues hubo su discusión. Y por tanto, aquello que dices claro a primera vista, no es que se viera. Por todas estas situaciones objetivas, el volumen de la ayuda y la naturaleza de la empresa ayudada. Será clave, Rosa María, en la investigación, si se puede, por parte del juez, poner sobre la mesa que ha existido dos hechos que serían pues realmente muy negativos para los intereses del expresidente. Una, que realmente, antes hablábamos del artículo, el 429, el que quiera que lo busque en el Código Penal y lo verá más claro, que hubiera habido prevalimiento, intento de prevaler la situación de influencia o autoridad que tenga la persona que ejerce la presión, y que hubiera habido tal presión. Si se demuestra que hubo llamadas, el presidente dijo en el Senado, yo no he hecho ninguna gestión con nadie.
1: Que hubo tal presión y que esa presión funcionó.
2: Claro.
4: Bien, incluso si no funciona, cabe la condena. Si funciona, está agravado. Pero si no se consigue, ya solo el hecho de intentarlo es delito. Y sobre todo, si hay búsqueda de beneficio económico.
1: Personal.
4: Es decir, no es lo mismo que haya habido pago o que no lo haya habido. Por tanto, prevalimiento, presión demostrada y pago. Esas cosas nos las tiene que decir el juez, es el único que lo podrá saber.
1: Son las 11:08, las 10:08 en Canarias.
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1: Bueno, nos queda por analizar dentro de este entramado las reacciones políticas que ha habido. El caso, el de la imputación de Zapatero, que conocimos hace casi una semana, el martes creo, y que un día más marca la agenda política, como estamos dejando claro en esta mesa de hoy. Hoy hemos conocido el sumario sobre el alcance de su implicación en los hechos que investiga la Audiencia Nacional, en el que se recoge que la Policía Nacional localizó una caja fuerte en el despacho de José Luis Rodríguez Zapatero con collares, pendientes o relojes de lujo. Antes lo estábamos comentando. En total, 103 piezas que la secretaria del expresidente señaló que procedían del domicilio de Zapatero y su origen era la herencia de su esposa. Sobre esto se ha pronunciado esta tarde el secretario general del Partido Popular, Miguel Tellado, que en X ha comparado ese descubrimiento de joyas con el caso del Dioni y el robo del furgón y exige al PSOE y al gobierno que se entreguen y salgan con las manos en alto. Un sumario en el que también se recoge que la UDEF pidió registrar el domicilio de Zapatero, como comentábamos, aunque el fiscal del caso, José Luis Calama, rechazó la petición al considerar que cualquier prueba habría desaparecido ya de la vivienda. Una petición sobre la que se ha pronunciado también en este informativo Salvador Viada, fiscal retirado. Escuchémosle.
6: Seguramente hoy, a la vista de lo que han encontrado en otros sitios, hubiera habido base para entrar en el domicilio. Pero es que esto es una investigación que se va formando según se van averiguando cosas.
1: Bueno, ¿qué os ha parecido el mensaje de Tellado? Que es para los oyentes que no lo hayan, lo voy a buscar porque lo tengo bastante a mano, no lo hayan visto. A ver si lo encuentro, perdonad. Ya lo tengo. No es este. Vaya. Rebótamelo, Julio, por favor. Sí, pero ¿dónde? ya lo tengo. Gracias, Julio. Lo del Dioni y el robo del furgón, que escandalizó a toda España en los 80, es una broma comparado con lo que estamos sabiendo de Zapatero. Gobierno, PSOE, entréguense, están rodeados, salgan con las manos en alto. Esto es lo que comentaba el número 2 del Partido Popular, Miguel Tellado, después de conocerse esto de las 103 piezas que, según la secretaria de Zapatero, corresponden a herencias de la señora esposa de Rodríguez Zapatero. ¿Qué os ha parecido estos comentarios? Comparando la situación con el Dioni.
0: Bueno, indica una cierta edad de Miguel Tellado. Yo no sé si mucha gente no se acuerda ya del Dioni. Habrá que ir a la hemeroteca a buscar en internet y tal. Pero bueno, pues es Miguel Tellado, quiero decir, es una cosa que embiste y tal, y no tiene mayor relevancia. Yo creo que no hace... Realmente, si quisiera aprovechar el Partido Popular esto, deberían actuar mejor, es decir, como fingirse sorprendidos, ¿no? Y lo que están haciendo, ya lo sabíamos, es el sanchismo, es el no sé qué. Y yo creo que eso no abona para su causa, que tendría que ser la de... Estamos, y esto ha llegado a un límite intolerable. El Partido Popular podrá ser corrupto, pero esto ya es demasiado. No, quiero decir, porque saben perfectamente las implicaciones de eso. Los procesos en curso, lo de doña Isabel Díaz Ayuso, etcétera, etcétera, que eso sí que es de pena severa de cárcel, etcétera, etcétera, ¿no? Entonces, abundo en lo que decía antes, la narrativa, digamos, de la legislatura 93-96 no le va a funcionar al Partido Popular porque está gobernando con fascistas. En ese momento no había fascistas por ahí. Eran todos de centro, leía a Machado, Aznar, Azaña, Catalá, en privat, etcétera. Y esto ya no se acuerda a nadie, es otra. Estamos en un mundo fascistizándose y el Partido Popular coquetea un día sí, un día no, con todo eso, punto. Entonces, eso, por así decirlo, dificulta otra interpretación a nivel social, sobre todo de esto, que es la de 2011, ¿no? 2010, cuando Zapatero, su primera muerte política, ¿no? Dice, no voy a aplicar recortes, y al día siguiente los aplica. Adiós, muy buenas. ¿Por qué? Pues porque es obvio, y yo creo que Javier apuntaba a eso, quiere decir, es el bipartidismo. La administración tiene una estadística de corrupción como para decir aquí pasa algo, quiere decir, siempre va a haber corrupción, pero las estadísticas son terribles. Y precisamente figuras éticas como Zapatero, que, insisto, no podemos prejuzgar, pero insisto, ese mundo, ese señor, que yo creo que le conoce, ¿no? Julio Martínez Martínez, con 39 sociedades, con esa pasta ahí en bolsas de golf, que eso imagino que no se lo ha metido la policía, ¿no? Lo tendría ahí, etcétera, etcétera. Pues es un mundo como que no es muy ético, francamente. Y eso digamos, nos devuelve a 2011... pero con la diferencia que en 2011 la alternativa era Rajoy y pues el movimiento social, el 15M, y buena parte de la opinión pública lo acompañó, dijo, bueno, pues con Rajoy vamos a por él, ¿no? Y hubo un ciclo de luchas, de ahí nació Podemos, etcétera, etcétera. El problema de eso, que es extremadamente justo como razonamiento con respecto a este régimen, es que PP y Vox dan mucho miedo. Y entonces, pues ya no vamos a poder respirar la sociedad de tantas pinzas para votar y ya ante ojeras y de todo, para decir, pero que no entre PP Vox, pero aquí apesta todo. Entonces hay que encontrar una solución política y eso yo creo que forma parte de la tarea de la sociedad y de las formaciones políticas que no tienen ningún caso de corrupción, pese a haber sido investigadas hasta la saciedad, que eso tiene bastante mérito, encontrar una solución a esto, porque es obvio que aunque se vaya a votar y sale esto, pues ¿qué va a pasar después? Pues más de lo mismo. Insisto, el PSOE ha perdido toda iniciativa política. Pedro Sánchez solo vive de salir de España y hacer gestos y declaraciones, pero lo que dijo que iba a ser esta legislatura no ha cumplido nada, absolutamente nada.
1: Está claro que el caso está lleno de ramificaciones. Maite, tú antes estabas hablando, no lo comparabas, pero decías, cuando acabe este proceso, que vamos a ver cuando acabe, a lo mejor acaba pasando algo como con lo que ha pasado con Lauco y Begoña Gómez.
3: Sí, claro, es que lo estamos viendo, que luego no ha sido tanto como lo que pensábamos. Pero sí quería decir algo, es que no me puedo yo resistir a decir algo del portavoz del PP, pero no, como nos va a sorprender. Por cierto, quiero aprovechar estos micrófonos para dar la bienvenida a Borja Sémper. Me parece que es la mejor noticia que puede tener el Partido Popular, primero porque ha vencido una grave enfermedad y como ser humano todos nos tenemos que alegrar de eso, y segundo porque claro, son el yin y el yang, ¿no? En todo,
1: pues sí.
3: En todo, quiero decir, yo, del señor Tellado, pues es que ya sabemos hasta dónde puede llegar y lo que va a decir, y has hecho muy bien el análisis, ese histórico barra sociológico, porque mis hijos no saben quién son el Dioni, sin ninguna duda, y no sé yo a quién le vendió la peluca aquella que se puso, que fue un momento histórico, escatológico, quiero decir, hombre, Tellado cuando tira muy bien, y sabiendo poner el dedo en la llaga, y pensé que te ibas a referir cuando ha comparado lo de la perla con Rosalía, porque ha sido también otro tuit interesante, ves, ese me parece un poco más, iba a decir erótico festivo, pero con lo serio que es este tema, tampoco, mejor tirado, vamos a dejarlo ahí. Entonces, bueno, pues me parece que es más de lo que va a seguir haciendo, más de lo mismo, como la otra portavoz, Esther Muñoz, vaya, me he acordado, que también, bueno, pues como decimos los castizos, cuando habla sube el pan, ¿no? Por eso yo le doy la bienvenida de verdad a Borja Sémper, que sí que parece un poco más centrado en todos los ámbitos, en el de la expresión, el de la concepción de la política y en todo eso, ¿no? Y luego has dicho tu otra frase, ahora yo también te la voy a replantear. No es que coquete el PP con vos, que está obligadísimo a entenderse, porque si no, no hay manera.
0: ¿Con quién, perdón?
3: Tú has dicho que el PP coquetea con vos. No, no, no, es una relación ya seria.
0: Sí, sí.
3: Quiero decir que ya no es un coqueteo, porque sabe que ese dueto, ese dúo, esa
0: podrían
3: simbiosis...
0: Podrían formalizarla como pareja, de hecho, ¿no?
3: Claro, porque quiero decir, el PP ya se ha dado cuenta que es la mochila que lleva. Si él se pudiera librar y sacar esas piedras, por decir, posiblemente otros partidos pues darían el paso y podría hacer lo que ha hecho Pedro Sánchez, pero es complicado. Y sí, lo de Begoña Sánchez, que me he ido yo también como Tellado, pues lo cerro.
1: No.
3: Me parece
1: Es que todo se acumula.
3: Claro, que hemos visto que 17.000 euros que ha cobrado en 2 años, que el software es gratuito para el uso, no nos parece, desde luego...
1: Que la propia UCO, claro, no encuentra ingresos sospechosos en las cuentas de Begoña Sánchez.
3: O sea, por mucho que el juez Peinado, que se le acaba el tiempo, que se jubila este año. Juez Peinado, acuérdese, tic-tac, lo que decía Aznar, que se le acaba ya el tiempo. Entonces, bueno, ella también lo dijo, he visto ahí un corte

0: Ellas, ¿no? No, sí, vamos a ver, sí, yo lo planteaba al principio, ¿no? O sea, lo que tiene que plantearse Sánchez, claro, debería pensarlo primero en el país y luego en el partido, en su partido y luego en sí mismo, ¿no? Si esto podemos estar así, lo que queda de legislatura, que queda un año un poquito más, o sea. Pues hombre, yo entiendo que para sus intereses, pues sí, pero sin carga, o sea,
1: para frenar la caída.
0: Ahora mismo es un gobierno, Javier. Sí, es un gobierno que administra, no es un gobierno que proponga legislación, es un gobierno que administra. Oye, la administración de la cosa pública es bien importante, pero es que no se va a aprobar una sola ley, empezando por la ley de presupuestos. Tenemos unos presupuestos de la anterior legislatura que aprobó cuando era vicepresidenta del gobierno Nadia Calviño. O sea, para que seamos conscientes, o sea.
1: Sí.
0: Entonces, ese es un poco el planteamiento, porque lo que yo sí que lo decía al principio y con eso cierro, es que no va a mejorar nada. No va a mejorar nada, o sea, no se van a aclarar las cosas. Ahora vamos a tener un poco de tregua. Vamos a ver si vamos a tener una tregua política con la visita del Papa, que va a ser muy vistosa, por así decirlo, y con mucho
2: contenido.
0: Luego
2: el Mundial, Mundial de fútbol,
0: luego viene
2: no
0: el Mundial, tienes razón, está muy bien visto, viene el verano. Pero llegará septiembre y el dinosaurio seguirá allí, o sea, que es que no va a haber mejoras.
3: Y Aldama seguirá.
0: Y Aldama seguirá.
3: Que aparece por el Mundial y con el Papa.
4: Sí. Sí, sobre eso. Yo bueno, entiendo que el señor Tellado, sobre todo, a ver, yo creo que se gusta, ¿no? Se gusta en la suerte. Es decir, sí, él le gusta ese papel de ser el Alfonso Guerra del PP. Y me he ido mucho más atrás en el tiempo, Raúl. Quiero decir, el ser el látigo, el ser el látigo,
3: favor, no le llega ni a la soledad
4: el ser
3: zapato.
4: No, bueno, digamos que juega un poco a eso, a ser
3: picador.
4: A ser el duro y a ir más lejos que los demás. Pero el PP, claro que le puede sacar mucho jugo a esta situación, incluso teniendo en cuenta que está esperando sentencias también el PP, ¿eh? O sea, a ver, la Kitchen es una operación suya y es una utilizar instrumentos del Estado para tratar de impedir una investigación sobre su propia financiación. Es decir, es que aquí se han hecho cosas que cómo no van a deteriorar, ¿no?, nuestro sistema democrático y la confianza de los ciudadanos. Y en cuanto a la conducción del asunto, mira, yo antes decía que tengo magníficas compañeras y compañeros en el país trabajando sobre este sumario y sobre todo este escenario político-judicial tan complejo, pero bueno, recomiendo desde luego la lectura diaria y algunas cosas en especial. Mi compañera Irene Dorta, por ejemplo, hacía el sábado una pieza magnífica sobre las posibles situaciones en que puede haber si pues el señor Martínez, por ejemplo, tiene una estrategia distinta a la del señor Zapatero y vaya usted a saber qué papel puede tener en esta investigación y qué credibilidad puede tener, ¿no? Porque tengamos en cuenta, yo estoy muy crítico con la cuestión de los arrepentidos y su valoración en el juicio contra el exministro Ábalos, porque ya no solo por la diferencia que se pide respecto de ellos, sino porque es una persona, este señor Aldama, aplaudida el otro día en la calle, que dice no haberse arrepentido de nada. Es decir, y al fiscal reconocer que su colaboración no ha sido determinante para el avance de la investigación, aunque en algún momento ha podido impulsar alguna diligencia. Pero no ha sido determinante. Y sin embargo,
1: la reducción de penas es prácticamente el 100%.
4: Puede quedar aquí, ante un determinado sector de la opinión pública, como una persona a la que se le debe algo. Y yo creo que, hombre, ¿qué se le va a deber si esta persona se dedicaba a pagar los alquileres? En fin, veremos lo que dice la sentencia, pero eso formaba parte de las acusaciones. Y él, recuerdo en la vista, decir, hombre, yo con lo que estaba haciendo, cómodo no me sentía, pero incómodo tampoco porque era un negocio. Es decir, esa concepción de los negocios merece la generosidad del sistema judicial.
1: Nos tendríamos que replantear muchas cosas, ¿no? Como sociedad, a lo mejor tendríamos que hacer un parón. Igual necesitamos otra pandemia para descansar y desconectar y resetearnos y pensar hacia dónde vamos y hacia dónde queremos ir y qué tipo de sociedad queremos para el futuro. Queridos compañeros, lo tenemos que dejar aquí. Raúl Sánchez, analista, ensayista. José María Brunet, periodista, analista y colaborador Obrador, entre otros del país. Javier García Ávila, director de Europa Press, y Maite Antona, directora jefa de Servimedia.
2: Buenas noches.
0: Gracias.
1: Buenas noches. Y gracias por ayudarme a hacer el programa, como siempre. Bueno, pues vamos a resolver la pregunta del día, que como les comentábamos, va, por supuesto, relacionada con este tema y sobre todo con el papel que juegan los partidos socios del gobierno. La pregunta, ¿crees que el

0: El gobierno puede aguantar la presión de sus socios que le piden adelantar elecciones. Rodrigo García Fernández, ¿qué nos dice la audiencia?
1: En su mayoría dicen que sí, que podrá aguantar, aunque hay quien expresa alguna duda, como David Segovia en X. Voy a ser lo más realista posible, teniendo en cuenta además y reconociendo el aguante que tiene Pedro Sánchez. Esta vez lo tiene más difícil, pero ya no depende tanto de él, sino porque se oyen voces más fuertes en los que le dieron la investidura tipo PNV. Así que no sé, hoy mismo y viendo el avance del día, he pensado que quizás convoque elecciones más pronto que tarde. Hay otro oyente anónimo que cree que más que presionarle, los socios querrán desligarse del gobierno de cara a las siguientes elecciones y comenta, no es presión, es que no quieren ser cómplices por lo que conlleva. Lo dejarán caer uno tras otro por lo que les pueda salpicar. Pero bueno, la gran parte de la audiencia cree que sí, que el gobierno terminará la legislatura.
2: Sí, aguantará la presión.
3: Pues yo creo que sí, que deberían de aguantar porque de esta forma queda solamente un año.
4: Yo creo que sí, que hay que terminar la legislatura, eso es un contrato, eso hay que cumplirlo.
5: Yo creo que sí, que don Pedro Sánchez sí que creo que sería capaz, podría estar en condiciones de poder soportar las presiones, pero creo que lo más honrado para él y para con su partido y con España, con nuestro país, yo creo que lo mejor sería que no se resistiese más, que dimitiese.
6: Yo creo que Zapatero y el gobierno socialista deben de aguantar. No es que quieran o deben de aguantar las presiones, porque hay que separar el señor Zapatero del gobierno que tenemos.
1: Y esos son los resultados de la pregunta de hoy. Como siempre, gracias por participar. Mañana volvemos con más.
0: De momento no hay vinculación todavía. Todavía no sabemos si el posible tráfico de influencias se efectuó y con qué miembro del gobierno hablaría el expresidente Zapatero. Gracias, Rodrigo. Sí, mañana volvemos con más preguntas de superactualidad y tú nos las traerás aquí, las opiniones de la audiencia. Vamos ahora, 25 de mayo, lunes, como cada día repasamos la jornada en sonidos y estos son los que hemos elegido para hoy.
7: El último informe de la UCO pone de manifiesto que la creación de la cátedra de Begoña Gómez siguió los cauces habituales para este tipo de programas en la Universidad Complutense.
8: El gobierno de coalición progresista va a seguir adelante. Tenemos un año.
9: Por hoy hay una estabilidad parlamentaria en el trabajo.
10: Hay zonas oscuras que no nos gustan.
11: Las palabras solo no valen.
12: Debería haberlas. Primera vez que lo digo. Debería haberlas. Debería haberlas. O sea, debería haberlas.
13: Por tanto, a continuar. Gracias.
7: En el acta de registro del despacho de Zapatero, situado en la calle Ferraz, tal y como relatamos, se encontró una caja fuerte que la secretaria del expresidente, Gertrudis, aseguró que pertenecía a la familia. En ella se encontraron varios collares y...
14: Nos hallamos inmersos en un episodio cálido con temperaturas de pleno verano.
15: Ha entrado de repente mucho calor.
16: No haya primavera ni nada.
17: Ni encima de la cama, ni con la ventana abierta, ni nada. Insufrible.
18: Pues nada, beber agua y ponerse a la sombra.
7: Mario Samper Pereira viajaba en el vagón 4 de ese Alvia destino a Huelva y además de relatar esa película de terror ha recordado...
19: Hay personas que están ahora mismo en cama, con huesos rotos, tomando morfina, después de 4 meses.
7: Nunca antes un papa había asistido a la presentación de una de sus encíclicas. Lo ha hecho hoy León XIV.
20: Se ha hecho al papa de una carrera desenfrenada para desarrollar la inteligencia artificial.
21: Artificial intelligence already touches many areas of our life.
7: Confirmado un nuevo caso de antivirus en uno de los 13 españoles que viajaron a bordo del Ondius y que permanece...
22: Porteros, Unai Simón.
23: David Raya.
24: Joan García.
25: Defensas, Marco Curella.
22: Esta es la lista de todo un país. Esta es la lista de España.
26: Nos sentimos favoritos, sí. Capaces de ganar el Mundial, sí. Ahora, que eso no garantiza nada, sí.
0: Bueno, pues ahora sí que ya entramos en ese momento del relax antes de despedirnos. ¿Dónde encuentran ustedes refugio cuando tienen un mal momento, un mal día, una mala racha? Bueno, pues hoy acabamos con Billy Joel y su canción Piano Man. Billy Joel escribió Piano Man para narrar su propia historia, en realidad, de cuando era pianista en un bar de mala muerte en una época en la que las cosas no le fueron bien y se tuvo que poner a cantar las noches en un bar con música en directo. Las personas de las que habla Billy Joel en esta canción son gente real, todos podríamos realmente ser ellos, porque ¿quién no ha tenido un mal momento o una mala racha? Bueno, más allá de la melodía, es un tributo a la clase trabajadora y a cómo la música sirve como bálsamo y refugio para olvidarnos de un momento chungo. Así que nada, como últimamente tenemos unos cuantos momentos chungos, he pensado que les podría podría gustar para acabar la jornada. Mañana volvemos a las 7:30, no lo olviden. Y engánchense al tren del 24 horas en el momento que quieran. 7:30 hasta las 11:30. Les esperamos. Gracias por confiar en nosotros. Buenas noches. Que descansen.

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0: Aquí estamos ya bailando el vals del último tren. Buenas noches, buenas nit, Gabón, buenas noites. ¿Qué tal el fin de semana? Uy, no sé. No pasa nada, ¿no? Es que me he dado un golpe contra la ventanilla del tren. Ay, déjame que baile, que entonces es cuando me concentro y me salen las cosas mejor, Maru. Bueno, Maru Arranz allí en la parte técnica, Isabel Muradas en la realización, Ramiro Barea encendiendo una vela, e Iván Manzano apagándolos. Es que no saben ustedes, es que esto, lo de la radio de verdad, es que ha cambiado tanto, señoras y señores. Ustedes lo saben. Ya no es un programa de radio intimista y más por la noche, ¿no? No, está lleno de monitores, lleno de televisiones. Y claro, yo necesito concentrarme y entonces me hacen el favor mis compañeros de apagarlos, porque es que si no se me va pues a lo que se esté dando por televisión y no, me tengo que concentrar con ustedes aquí y ahora. Y la velita, pues porque la vela, ¿verdad? Una buena energía, ¿no? En tiempos de oscuridad, como decía aquel, le enciende una vela. Bueno, que me voy a enrollar, que luego ya verás, que tenemos aquí media hora, tenemos una noche preciosa. Un día como hoy nació Ralph Waldo Emerson, y quería haber empezado con dos frases de él, porque es uno de los hombres así. Hay muchas frases por ahí por internet, es fácil de encontrar frases suyas, ¿no? Él decía, por ejemplo, me ha gustado esta: no vayas a donde el camino te lleve, ve a donde no hay camino y deja el rastro. O esta otra que también me gusta: la gente no parece darse cuenta de que su opinión del mundo es también una confesión de su carácter. Por cierto, que si no lo habéis leído, bueno, no sé, si no lo habéis leído, a ver, yo creo que si no lo habéis leído, que es un hombre muy interesante, ¿eh? De verdad que sí, hacía la filosofía cercana, entendible, ¿no? Valoraba mucho la naturaleza, para de verdad enseñarnos a vivir de verdad eso que hemos perdido, ¿no? Y que Viu Chul Han y otros también hablan de ello, con esta hiperproductividad y mundo acelerado en el que vivimos. Y desde luego Emerson hablaba de esa vuelta a la naturaleza, de vivir en armonía con la naturaleza. Y bueno, no sé, a lo mejor si no lo habéis leído nunca, quizás el libro para empezar me empezaría confianza en uno mismo. Yo creo que es breve, es directo y contiene la esencia de su pensamiento, yo creo, ¿no? Que eso, que hay que escuchar un poquito, mirar hacia adentro más que el ruido de ahí fuera, que tela marinera, cómo está el ruido de ahí fuera, ¿no? Bueno, estamos con el vals, tenemos un tango, porque el tango también nos invita ¿a qué? ¡A bailar! Que la cosa está para bailar. La cosa está como está. La cosa ahí fuera, ¿no? La actualidad, venimos del fin de semana. Bueno, pues eso, lleno de noticias, de corrupción, de una actualidad que no nos gusta mucho. Entonces llega la hora de la noche, llega el último tren y suban sin prisa. Aún quedan asientos, sí, sí. Al fondo de la ventana tiene un asiento, por ejemplo. No necesita billete. Este tren parte todas las noches a esta hora, de lunes a jueves, sí. Y esta noche, pues os proponemos, por ejemplo, dos temas. Os invito a que utilicéis el contestador y participéis. Por ejemplo, el micromecenazgo. Bueno, ya lo sé que le llaman microfunding, ¿no? O sea, crowdfunding, sí. Sí, es que a mí los anglicismos no me van. Prefiero nuestro rico vocabulario en español, con lo bonito que es micromecenazgo, ¿verdad? Crowdfunding. Bueno, pues vale, pues bien. Pero micromecenazgo nos vale. Pues eso, que ya no es solo una forma de financiar proyectos pequeños, es cada vez más una manera de implicarnos centrarnos absolutamente todos pues en aquello que uno quiere conservar, en algún proyecto que queramos sacar adelante, ¿no? Y que no tengamos la financiación del banco o de la herencia o de la cuenta corriente, sino que necesitamos pues un poquito de dinero para sacar adelante esa idea. Pues hoy vamos a hablar de ello y os invitamos a vosotros a que participéis y me dejáis, por ejemplo, si habéis iniciado alguna vez algún proyecto con micromecenazgo, pidiendo pues donaciones, pequeñas donaciones de la ciudadanía, de la gente, para sacar adelante un proyecto, por ejemplo, ¿no? O si habéis participado donando, que esa también puede ser otra forma. ¿En qué proyecto os apeteció participar? ¿Os gustó la idea de apoyarlo, ¿no? Vamos a hablar de algunos esta noche y os invito a que lo hagáis. O bueno, si preferís, vamos a hablar también de copla, vamos a hablar de dos libros. Uno habla de Isabel Pantoja, Carne y Mito, se llama, de Alexander, Isabel Pantoja, Carne y Mito, bueno, que está con la gira por América. Seguro que ellos están más informados que yo. Está triunfando esa mujer, fíjate que hace. Yo me acuerdo que hace años decían, esta mujer está acabada, no llena los teatros, no llena... Pero si está llenando lugares de 30.000 personas, es impresionante. Bueno, yo me alegro por ella, porque es una de las grandes folclóricas que nos quedan. Y luego está el libro Yo Folclórica, de Juanra López, que también, o sea que tenemos folclóricas por partida doble. Así es que en este contestador que os vamos a poner ahora mismito, nos podéis dejar tanto lo del micromecenazgo, si habéis participado o habéis donado, o si estáis, yo qué sé, pensando en poner en marcha alguna idea o algún proyecto para el que necesitaríais de esa donación de la gente, no sé, o lo de la copla, si es pronto se acerca lo del aniversario de Rocío Jurado y, por supuesto, vamos a hacerle un homenaje. Además, va a pasar por aquí Rocío, hija. O sea que tenemos... que nos lo pidió, recuerdo, una señora de Canarias, creo que era, que le hiciera un homenaje a Rocío Jurado. Bueno, pues hoy hablamos de otras folclóricas. ¿En qué tema queréis participar?
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wow, wow. Si es que la noche te invita a que te calmes, a que te relajes, a que respires hondo. Pues hoy, un día como hoy, también cumple años esta señora que está ahí susurrando de momento. Ahí canta. Pues una de las artistas más influyentes del hip hop y del rhythm and blues de los años 90, por ejemplo. Tuvo mucho éxito. Tuvo mucho éxito desde New Jersey. Y bueno, empezó con un grupo, haciendo versiones. Hacía clásicos modernos, pero ella hacía una mezcla, ¿no? Una mezcla de rap, neo soul, gospel, bueno, y habla de, pues incluso de los problemas de ella, de la maternidad, de la espiritualidad, en fin. El caso es que el disco más importante de ella, The Miss Education of Lauryn Hill, bueno, consiguió 5 Grammys en una sola noche. Imaginad, ¿eh? O sea, que no estoy hablando de una desconocida. Si no la conocéis, bueno, pues la estáis descubriendo esta noche. Lauryn Hill.

0: hacía versiones también. Bueno, y luego vamos a escuchar dos absolutamente sublimes, ¿eh? Sublimes. Con esta música podemos, sí, ir a saludar a una mujer que... a una compañera y escritora, periodista, porque va a firmar ejemplares de su libro el próximo 30 de mayo en Madrid, en la Feria del Libro, por cierto, que no hemos elegido todavía la noche del Club de las Luciérnagas. Crónicas de una vagabunda, de libros indie. Julia Alegre, buenas noches.
1: Buenas noches, Isabel.
0: Un placer. ¿Que estás en España ya? Porque de lo último que sabía de ti es que estabas viajando mucho por el mundo.
1: Nada, ya estoy radicada en Sabadell y ahora mismo me has puesto a bailar con Lauryn Hill porque es una de mis canciones favoritas las que habéis puesto. Estas son señales.
0: Pero tú te das cuenta que no lo sabía yo.
1: De ver, ya sé que no lo sabéis, pero esto ha sido parte de mi adolescencia y bueno, ese disco es maravilloso, ella es maravillosa.
0: Sí.
1: Y hay que escucharla mucho, mucho.
0: Ah, pues cómo me alegra, porque además normalmente cambio para presentar y en este caso he dicho, no, vamos a dejar a Lauryn Hill de fondo. Bueno, es periodista, escritora, para aquellos que no te conozcan. A los 25 años te fuiste a vivir a Colombia, eso está muy bien, qué valiente con 25 años, qué joven. O sea, sí. ¿Te cogiste la mochila y te fuiste?
1: Pues me fui con un máster en cooperación, que yo en realidad dije, las primeras prácticas que salgan, me voy, que no sean en Europa. Pues yo veníamos un poco, pues veníamos a ver de la crisis económica y demás. Yo llevo trabajando desde muy jovencita. De hecho, estuve yo haciendo prácticas en Unidad Editorial, pero bueno, ahí sabemos cómo estaba todo y bueno, esta fue mi oportunidad de, bueno, a ver qué hay por ahí. Y me marché a... Salió Colombia en las prácticas y me marché al consulado, ahí de Bogotá.
0: Y bueno, te enamoraste de Colombia, ¿no?
1: Me enamoré totalmente. Además es que es el país que, bueno, luego ya, claro, me quedé, o sea, mandé currículums como una loca y pues fue también el país que me permitió ejercer mi profesión y es que es una belleza de país con todo, pues lo que lleva a cuestas, con el dolor, el todo lo que supone el conflicto armado y que todavía... Pues continúa, es un país hermoso, bellísimo, con una gente con una fortaleza tremenda.
0: Ahí estuviste 7 años, nada más y nada menos, ¿no? Creo.
1: Sí, un montón de tiempo. Yo inicialmente iba con una visa de estudiante, luego conseguí visa de trabajo. Yo dije, venga, estos 2 años, y no, al final... Otra visa más y se me fue de las manos.
0: Bueno,
1: completamente.
0: Y pero es que has viajado muchísimo, porque también no sé en qué momento lo de irte a Asia, en qué momento ocurre y por qué. ¿Fue como una señal también? ¿Qué pasó ahí?
1: Bueno, eso me viene de pequeña. Lo que pasa es que llega un punto pues que, oye, yo no tenía obligaciones, no tenía ninguna responsabilidad, no tenía pareja. Entonces era como o ahora o nunca. Porque luego es que la vida te arrastra, te vuelves a enamorar, te sale otro trabajo. Y fue ese momento. Pero yo venía como rumiando la idea desde bastante chavala, desde... Los 13 años que vi Tomb Raider y vi esa espectacular Angelina Jolie en los templos de Angkor Wat y yo me quedé fascinada y dije, yo tengo que ir ahí. Ajá. Y luego se cruzó también el periodismo, que yo recuerdo que vi un reportaje, si no estoy mal, era de Almudena Ariza en Televisión Española cuando estaba en Asia ella.
0: Sí.
1: Y era... un mercadito de comida y vendían bichos. Y yo me quedé fascinada y dije, yo quiero comer eso.
0: ¿De verdad?
1: Te lo prometo y lo hice y me encantan los insectos, o sea, lo tengo que reconocer.
0: Qué curioso, ¿no? Porque, en fin, lo de los monasterios y sí, lo puedo entender, ¿no? ¿Y allí qué descubriste? ¿No te decepcionó? Cuando se tiene idealizado mucho un lugar, puede pasar, ¿no?
1: Pues en realidad no. A ver, me decepcionó ver un poco, encontrarme un poco con que yo era un cliché. Es decir, yo me fui al sudeste asiático, me fui... pues estuve en Vietnam, en Camboya, hice un poco la serpiente. Empecé en el norte de Vietnam, fui bajando, luego me metí en Camboya, todo esto por carretera, porque odio volar.
0: Pues menos mal que has dado ahí media vuelta al mundo, menos mal que odias volar. Ya,
1: pero me cuesta un montón. Entonces, en esta oportunidad, que no tenía tiempos, no había nada, dije, por tierra, y me pasé pues eso, un mes en cada país, que fue Vietnam. Entré a Camboya, Camboya subí a Laos, Laos, Tailandia al norte y ya después Myanmar. Y me preguntabas, ya me he perdido que me preguntabas.
0: Sí, bueno, porque es fascinante, desde lejos lo tenías idealizado por lo que habías visto, por la película, etcétera.
1: Fue una maravilla.
0: Pero cuando lo descubres, además tú viajas de esa manera, de integrarte con la cultura, ¿no? De conocer a la gente de cada lugar, ¿no? A los sitios turísticos. ¿No?
1: Sí, voy un poco con el, yo creo que con el ojo periodístico. Yo soy una romántica, o sea, yo pues además tengo dos padres periodistas que, claro, yo les he visto en el buen momento del periodismo, pues que se iban, y adiós muy buenas, y venían con unas historias maravillosas. Entonces yo vivo un poco así, cuando viajo un poco así, como tratando de empaparme un montón. Huyo mucho de los sitios masificados, que ahora es muy complicado, y efectivamente todos caemos y es natural y es normal, pero me gusta mucho como adentrarme pues en las poblaciones, y sobre todo en estas poblaciones, que son muchas poblaciones indígenas, si te metes dentro. Y eso yo, por ejemplo, conocí mucho también en Colombia. Entonces me maravilló. O sea, y cada país pues tiene una historia, cada país tiene 800.000 culturas, es como un collage todo ahí, maravilloso.
0: Sí, apetece, la verdad, apetece. Yo es un lugar que ahora me pillo un poquito lejano, pero sí que apetece. Bueno, y todo esto, Crónicas de una vagabunda, que no es una guía de viaje al uso, son reflexiones de tus viajes, de lo que has conocido, de las historias, de la gente, ¿no? Es lo que vas a firmar el próximo 30, ¿no?
1: Eso mismo, es realmente, o sea, es una crónica viajera, una gran crónica viajera. Pues bebe un poco de pues esos grandes reporteros en su momento, como del nuevo periodismo, que fueron Kapuscinski, Oriana Fallaci, pues, o sea, yo llegándole a los pies a todos ellos, pero es un poco eso, es la mezcla de la crónica periodística, pues. Luego con mis reflexiones, porque me fue imposible no hacerlo. O sea, yo pues estuve mucho tiempo sola porque lo quise así. Luego es verdad que aparecían ángeles, como yo les llamo, que te sacaban como de esa introspección y esa soledad, y pues te acompañaban un ratito del viaje. Entonces, pues es eso, es un popurrí, como un cóctel así, que además le añado que yo estuve muy acompañada por libros. Que fueron como mis grandes compañeros. Entonces, los libros además que me leí me sirvieron también para reflexionar sobre esos países, sobre pues su historia de guerra, porque todos los países del sudeste asiático que viajé están muy vinculados a su historia, a la guerra. Yo qué sé, reflexionar sobre yo como periodista, yo como viajera mujer, el cómo viajamos.
0: Claro que viajar sola una mujer tiene sus cosas,
1: Tiene eso aquel, o sea, pues es horrible, y es verdad que al final acabas haciéndolo todo. O sea, yo hice unas que se verían como barbaridades, entre comillas, yo qué sé. Conocí en una ciudad de Vietnam a un señor vietnamita que me vino con un diario, todo con reseñas escritas a mano de otros viajeros, y me fui con él en moto 3 días.
0: Qué
1: o
0: maravilla.
1: Sea, por todas las montañas de Vietnam, y bueno, tú si lo piensas como mujer dices, joe, es que claro, como a todos nos puede pasar algo, pero es verdad que a ti, pues además te violan, yo qué sé, o sea, es normal que te aparezca ese imaginario, pero es verdad que yo dije, mira, es que tenemos que viajar, tenemos que hacer, quizá como mujer lo que más, el tema pues de la regla, Isabel, que es el tema de útiles, que aquí los normalizamos mucho, tipo tampones, compresas, y es verdad que es un lujo en esos países y es difícil de encontrar o carísimo.
0: Ya. Bueno,
1: entonces yo me llevé la mochila llena.
0: 30 o 40 años en España, pues las compresas se lavaban. quiero decir, de sí, que nos hemos olvidado, pero sí. Eso muchos de nuestros oyentes se acordarán, muchos oyentes sí. De 80, de 70, de 90 años se acordarán, las compresas entonces se lavaban y se volvían a utilizar, que supongo que en muchos de esos países pues no les queda otra que hacer eso, porque no pueden comprar algo tan sencillo, que nosotros vamos a una farmacia y compramos un tampón, pues bueno, pero eso también te da un alcance de la realidad. Querida, ha sido un placer, tengo que dejarte, que vayan el 30 a donde
1: a
0: que les firmes Crónicas de una vagabunda.
1: Es, mira, desde la 1:30 a las 3 en la caseta 377, espero no equivocarme, creo que es esa, estoy segura.
0: Bueno, y si no, que te busquen.
1: Si no, que me busquen,
0: que
1: por favor.
0: Busquen, ¿eh? Me gusta lo por de favor. Vagabunda, me gusta mucho, ¿eh? Porque claro, es vagabunda es para conocer mundo, o sea que está muy bien.
1: Sí.
0: Gracias, Julia, alegre, un placer.
1: Gracias,
0: querida.
1: Isabel.
0: Un abrazo.
1: Chao, chao. Un abrazo.

0: Y con esta canción ya sabéis que estamos en el vagón de la poesía con Elvira Sastre. Buenas noches,
1: ¿qué tal?
0: Elvira.
1: Buenas noches.
0: ¿Bien la semana?
1: Todo muy bien.
0: Me alegro. ¿Qué nos traes?
1: Pues te traigo a Ricardo Pascual y este poema se titula Técnica pictórica. Para dibujar bien un ojo, tienes que olvidar que es un ojo. Si piensas en dibujar un ojo, dibujarás tu recuerdo de un ojo, tu impresión de un ojo, tu historia alrededor del ojo. Solo si te olvidas de lo que es y tratas de percibirlo como lo que es, podrás hacerle justicia. Pero hay que mirar al ojo con el ojo, no con el lenguaje. Contigo me pasaba lo mismo. No podía desearte, no quería tocarte porque eras tú y porque te quería y ya teníamos historia. Alguna vez te vi entre la gente, de lejos o solo un hombro entre dos puertas, o el ángulo de la mandíbula, una mano pensativa, una oreja enrojecida por el frío, y te deseaba inmediatamente. Y luego te reconocía, y la ilusión se desvanecía, y mi deseo con ella. Me encendía ante ti solo cuando no eras tú. Intenté tantas cosas para no ver el ojo, todo lo que me aturdía lo suficiente para verte solo como una abstracción. Sé que es confuso. Solo pude desearte antes de saber quién eras. Solo pude desearte olvidando quién eras. Te quise muchísimo. Tú me traías lápices y yo no te dibujaba.

0: Pues Ricardo de Pascual es una auténtica novedad porque acaba de publicar su primer poemario con letra versal, se titula Vértebra. Él nace en Madrid en 1982 y es doctor en psicología. Y bueno, esta es una recomendación de una recomendación porque hace unas semanas tuve una presentación de uno de mis libros en la librería Mary Red, que está allí en Madrid, cerca de la calle Atocha, por Antón Martín. Y bueno, pues al terminar el acto se me acercó el librero y sabía que estoy en este programa, en esta sección, y me dio este libro, me lo regaló. Este poemario.
1: ¿Cómo se llama?
0: Ricardo de Pascual y no, el libro Vértebra. El librero no me acuerdo.
1: Ah, si el librero sabe que estás aquí, vamos,
0: sí,
1: le quería mandar un saludo.
0: Y es que además, sí, o sea, un tipo amabilísimo, bueno, de Mary Red, desde el grupo de allí, que son todas unas libreras estupendas, la verdad, y fue un amor. Y bueno, se acercó muy amablemente cuando terminé la firma, me dejó este libro, en ningún momento me dijo que lo trajera, pero bueno, me dijo, sé que estás en la radio, sé que estás leyendo gente joven, buscando quizá, y bueno, pensó que me gustaría. Y la verdad es que sí, además que tiene algo como mágico, ¿no? Yo creo que ahora en esta época en la que todas las recomendaciones son medio raras porque vienen marcadas por un algoritmo que al mismo tiempo viene marcado por aquello en lo que nos detenemos más cuando estamos con el teléfono y entonces de repente todo es un bucle. Sí. Y pienso mucho en ello, ¿no? Porque por una parte acabas saturándote de lo que te gusta de verdad.
1: Total.
0: Y por otra parte te pierdes la posibilidad de descubrir cosas nuevas que no sabes que te gustan, ¿no? Entonces, bueno, es terrible. Uh-huh. Y es cierto que la poesía en este caso se puede encontrar en muchos sitios, en redes también está en la radio, pero bueno, creo que hay algo
1: no muy, en muchas radios,
0: no en muchas radios,
1: no te creas
0: en esta
1: tampoco,
0: radio, en esta radio está, pero hay algo como muy genuino en la recomendación de un librero, porque creo que se libra un poco de toda esta tendencia, ¿no? De que decíamos antes, algorítmica.
1: Ay, a mí me parece que la resistencia es esto, ir contra dirección,
0: sí,
1: en muchos
0: siempre,
1: aspectos, de
0: siempre,
1: verdad,
0: siempre,
1: ¿eh?
0: Sí.
1: Es decir, esto es lo que dicen la mayoría y los algoritmos que tenemos que hacer, pues nosotros vamos por otro lado.
0: Totalmente. Sí, sí, al final es lo más
1: y
0: puro,
1: hay mucha,
0: ¿no?
1: gente que busca esto,
0: sí.
1: Que busca algo diferente, que ya está harta de las redes sociales, o al menos de una parte de las redes sociales, porque como todo, pues oye, se puede utilizar para lo que una realmente necesita.
0: Sí,
1: o
0: yo
1: quiere,
0: creo que
1: ¿no?
0: en lo que se han convertido, ¿no? Porque yo estuve al principio de las redes sociales, me acuerdo perfectamente, y era otra cosa. Y creo que al arte le benefició muchísimo y creo que ahora le está haciendo un poco de daño a la gente que empieza y a los que seguimos, ¿no? Cuesta mucho llegar a la gente, entonces...
1: Sí. Bueno. Tienes que hacer cosas que no apetecen.
0: Exactamente.
1: Es decir,
0: sí.
1: Mucha tontería, mucha banalidad, o mucha polémica, o mucha cosa fea.
0: Sí.
1: O mucho insulto, o mucho odio, para realmente llegar a mucha gente.
0: Sí,
1: pues
0: para
1: eso,
0: destacar. ¿No?
1: Claro, para destacar.
0: Y estar mucho rato, además.
1: Exacto.
0: Y no. Que te vean, y parece que si no te ven no existes. Entonces, bueno, es como medio... Es cierto que siempre pienso que el libro es el objeto que sobrevive a todo esto y a tantas otras cosas, y ahí sigue, entonces, bueno...
1: El libro y la radio, Elvira,
0: total,
1: querida. ¿Has visto?
0: Total, es que no hace falta mucho más, ¿no? Eso, un frigorífico medio lleno y estamos...
1: Y ya está.
0: Sí, y una linterna, pues acaso se va la luz.
1: Sí, sí, sí.
0: Unas pilas. La radio pilas.
1: Sí, sí, la radio pilas.
0: Yo la tengo. Tengo un par en casa. Bueno, el caso. Ricardo de Pascual decía, este libro que se llama Vértebra, repito, tiene un prólogo de Laura Casielles y un epílogo de Alana S. Portero, que me parecen que son muy certeras, aunque también pienso que en un libro de poesía abrirlo al azar sin esa presentación del prólogo, del epílogo, es algo maravilloso, pero también contextualizarlo porque quizá por ahí perdemos cosas en la lectura, ¿no? Y me parece que este libro es muy completo y había seleccionado unas palabras de Alana, porque en fin, ¿para qué decirlo? Si ya lo va a decir mejor... que habla de este libro y que lo quiero compartir con los oyentes porque, bueno, creo que es una buena invitación a leer este libro, que dice, solo quiero hacerte una pregunta, lector, lectora, lectore, solo quiero que me digas si eres la misma persona que entró a este poemario. Dime que no te ha pasado nada mientras deambulabas por los pasillos de este jardín de las delicias, que los círculos infernales, las vértebras que lo articulan, no te han supuesto parajes en los que hartarte de amor, desprecio, incomodidad, belleza o desasosiego. Dímelo y te concederé el mundo.
1: Qué bonito.
0: Pues ya está, es que acabamos de añadir.
1: Dímelo y te concederé el mundo.
0: Me uno a sus palabras.
1: No la luna, el mundo.
0: El mundo, el mundo. Para que conformarse con menos, ¿no?
1: Bueno, queda un minutito.
0: ¿Te leo el
1: ¿Quieres
0: último
1: decir
0: poema?
1: Algo más? Venga.
0: Sí.
1: A ver si, mira, tienes que controlar tú el... Porque
0: venga,
1: 45
0: voy.
1: Segundos y
0: voy,
1: nos
0: voy,
1: corta.
0: Voy.
1: Maru
0: voy.
1: Nos corta el pico.
0: Dale. Morir con las manos engarfiadas, los ojos desorbitados, llamando sin voz a la madre, añorando el regazo, la madriguera, llamándote con mi voz de viejo, mamá, mamá, ahogándome con mi propia saliva, solo y asustado. Mamá, ven, mamá, tengo miedo, con mi voz de viejo sin voz, solo mamá, ven. ¿Llamarás a tu madre, mamá? ¿Llamó ella a la suya? Ojalá morirme sea como dormirme otra vez en tus brazos, como cuando era pequeño y eras el mundo.
1: ¿Repite su nombre?
0: Ricardo de Pascual.
1: Muchas gracias, Elvira Sastre.
0: Gracias a ti, Pascual.
1: Hasta la próxima semana. Hasta la próxima. Bueno, después, micromecenazgo. ¿Has participado alguna vez en algún micromecenazgo?
0: Sí, he participado cuando empezaron, hace un montón de tiempo.
1: Ah, vale.
0: En discos de amigos.
1: Lo tenemos que dejar, ahora hablamos de ello.
2: Medianoche, las 11 en Canarias.
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2: Buenas noches. El Consejo de Ministros se reúne hoy sin Pedro Sánchez de visita oficial en el Vaticano en una cita marcada de nuevo por las noticias sobre el caso Plus Ultra y la imputación de José Luis Rodríguez Zapatero. Este lunes hemos conocido el sumario de la investigación de la Audiencia Nacional en el que se recoge cómo el juez Calama y la UDEF sitúan al expresidente del gobierno en la cima de la presunta trama de tráfico de influencias. Un sumario en el que también se recoge que la UDEF intentó convencer al juez para registrar la casa de Zapatero, considerada un sitio clave, pero que el magistrado no aceptó. Sobre este tema se ha pronunciado el Partido Popular, que a través de su vicesecretario general Elías Bendodo cree que la imputación de Zapatero será decisiva para la caída de Pedro Sánchez.
4: Zapatero era el gurú del sanchismo y, como decía antes, era el muro de carga que ha colapsado y que va a hacer que la estructura caiga.
2: Reacciones que no se han producido desde Moncloa y la parte socialista del Ejecutivo, pero sí desde su socio en el Gobierno. En Sumar no ocultan su preocupación Pablo Bustinduy, ministro de Derechos Sociales y Consumo.
5: No me gusta nada lo que está pasando y espero que con luz y taquígrafos se averigüe todo lo que ha pasado y se clarifique todo lo que ha pasado, por supuesto.
2: Y sobre el futuro de la legislatura, insisten que el único motivo por el que está en el Gobierno es para seguir sacando adelante medidas que mejoren las condiciones de vida de los ciudadanos. En otro tema, a las 12 de la mañana, el Departamento de Educación y los sindicatos de profesores de Cataluña se reúnen para tratar de alcanzar un acuerdo que ponga fin a las huelgas en los centros educativos. Laura Ejón.
6: En la mesa de negociación, las peticiones de los profesores de lograr mejoras salariales y una reducción de las ratios que permitan, defienden desde los sindicatos, mejorar la atención que se ofrece a los alumnos. Eso en Cataluña, mientras que en la Comunidad Valenciana, donde los profesores cumplen su tercera semana de huelga, hoy continúan los paros a pesar de que dos de los sindicatos, CESIF y AMPE, han aceptado la oferta de la Consellería y han roto la unidad sindical. Hoy, nueva reunión por la tarde en la que la Generalitat se ha comprometido a presentar su propuesta sobre la reducción de ratios tras rechazar la que habían puesto sobre la mesa los sindicatos.
2: Una jornada de protestas marcada por el calor que afecta a gran parte del país y que hoy va a superar los 30 grados en el suroeste peninsular, el Ebro y zonas del Cantábrico. Hasta tres comunidades, Extremadura, País Vasco y Cantabria, tienen avisos amarillos por altas temperaturas a estas horas. Los termómetros marcan 26 grados en Toledo y Badajoz, 25 en Cáceres y Ciudad Real y 24 en San Sebastián o Zaragoza. Unas altas temperaturas que obligan también a extremar las precauciones en zonas de baño a la que muchos acuden para tratar de refrescarse. Esta noche, los equipos de rescate desplegados en el río Besaya, su paso por Torrelavega, en Cantabria, han localizado el cuerpo sin vida del joven que cayó al río esta tarde. El joven se hundió sin que sus acompañantes pudiesen hacer nada para salvar su vida. Y a la vez, el servicio de emergencias del Principado de Asturias continúa buscando a otro joven desaparecido esta tarde en la playa de Salinas, en Castrillón. Pendientes un día más de Oriente Próximo y de las negociaciones entre Estados Unidos e Irán para poner fin a un conflicto que está a punto de cumplir 3 meses. Una región en la que también se observa de cerca lo que ocurre en el Líbano, donde a pesar de la teórica tregua entre Beirut y Tel Aviv, el primer ministro israelí Benjamín Netanyahu ha señalado que va a intensificar sus ataques contra el Líbano. Dice Netanyahu que en las últimas semanas Israel ha matado a más de 600 terroristas que no bajan la guardia y que va a aumentar la contundencia de esos ataques. Se estima que desde el inicio de los bombardeos israelíes sobre el Líbano, más de 3.100 personas han muerto y más de 9.600 han resultado heridas. Y también del exterior, el director de la Organización Mundial de la Salud, Tedros Adhanom, viaja hoy a la República Democrática del Congo, el país más afectado por el último brote de ébola que se estima ha costado la vida a unas 220 personas y habría contagiado unas 900. Rodrigo García Fernández.
7: Son cálculos de la OMS que elevan los datos oficiales ofrecidos hasta ahora por el gobierno del país africano y que cifra en 10 muertes confirmadas y 101 contagios el número de personas afectadas. Un brote de una cepa para la que no existe vacuna ni tratamiento y cuyo seguimiento se está complicando también por la situación de la región, donde los enfrentamientos entre grupos armados y la inestabilidad han obligado a miles de personas a huir, entre ellas los trabajadores sanitarios.
2: Gracias, Rodrigo. Hasta aquí la información en 55 minutos. Más noticias. Se quedan hasta entonces con Isabel Gemio y El Último Tren.
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no, no, no, no es Roberta Flack. No. Qué maravilla, ¿no? Lauryn Hill, fíjense, que antes se me quedó. me encanta que coincidiéramos con Julia, ¿no? La verdad es que tiene canciones y tiene una voz y tiene unas mezclas de canciones que me gustan mucho.

Bueno, el contestador 913461010. ¿Habéis hecho alguna vez campaña por alguna causa pidiendo pequeñas donaciones, micromecenazgos? ¿Habéis participado alguna vez en alguno? ¿Habéis donado a una causa para, yo qué sé, para proteger algo de vuestra ciudad, de vuestro pueblo, algo del patrimonio, algo relacionado con alguna obra de arte, con teatro, con música? Ahora vamos a hablar de ello y abrimos el 913461010 para que nos dejéis vuestra experiencia, o si conocéis a alguien, alguna idea que merezca la pena realmente que se le apoye desde un punto de vista con pequeñas donaciones. Y a veces pues, os voy a hablar de una que piden 5 euros por una teja. Ya me diréis, porque si hay un techo de un patrimonio importante que se está cayendo, pues ¿quiénes tienen que salvarlo? Pues los ciudadanos. ¿Quiénes van a ser? Del pueblo, evidentemente. Porque el dinero público no llega a todo, ya lo sabemos. No llega a todo, ya nos gustaría que llegara a más. Sobre todo a lo que realmente es importante, ¿no? Pero como no llega, pues tenemos que organizarnos la sociedad civil y salvar aquello que consideramos que merece ser salvado, ¿no? Bueno, Lauri Gil, he recibido un libro que había pedido porque leí algunas anotaciones sobre el mismo, de Mario Amorós, un poeta en la historia, vida de Miguel Hernández, y la verdad es que me lo voy a leer con muchísimo gusto porque... Bueno, para mí Miguel Hernández es uno de los poetas más grandes. Se lo preguntaré a Mario Amorós, porque yo creo que Lorca merece todo lo que tiene, todo lo que se le da. Su figura se sigue agrandando y agrandando con el tiempo, ¿no? A los 80 años de su asesinato. Pero es que a Miguel Hernández también lo mataron. Solo que lo metieron en una cárcel, en una cárcel infame, en una cárcel sin la dignidad y sin lo necesario para no enfermar, que es lo que le pasó a él. Yo recuerdo una entrevista que hice a Güero Vallejo en 3x4 en Televisión Española, y porque él coincidió, Güero Vallejo coincidió con Miguel Hernández en la cárcel, y lo que me contaba era de terror, ¿no? Y una persona débil, una persona que estaba mal alimentada, porque era un hombre muy, muy pobre, muy pobre. Pues enfermó, bajaron sus defensas, enfermó y ahí lo mataron. Esa es la verdad. Era condenado, fue condenado a muerte. Entonces me apetece muchísimo leer este libro de Mario Amorós, un poeta en la historia, que empieza diciendo... Puedes dejar la música, no pasa, Maura. Maru, puedes dejarlo. Bueno, da igual, me da igual. Miguel Hernández, español, por los cuatro costados del toro, poeta por los cuatro costados del cielo. Abre en la poesía de nuestra lengua una herida incicatrizable, herida de la que mana fuego y sueño. Muere en la cárcel, no nos faltaba bastante vergüenza, y por eso evocarlo es siempre doloroso, y se nos riega el rubor en la cara. Afirmó en 1968 el escritor guatemalteco Miguel Ángel Asturias, quien había obtenido el premio Nobel el año anterior. Así empieza la presentación de este libro de Mario Amorós, al que voy a llamar, y si quiere subirse al tren hablaremos de Miguel Hernández, y si él opina lo mismo que yo, que estando catalogado, y yo creo que muchas generaciones han leído, leen a Miguel Hernández, pero no lo sé, es una impresión que tengo yo. No sé ustedes qué opinan. Bueno, ahí está siempre el contestador para recoger sus impresiones, sus historias, sus reflexiones sobre cualquier tema. 913461010.

0: Tengo odio.
1: Yes. Madre mía.
0: Sí, os puse una noche versiones de esta canción, pero no os la puse a ella. Por favor, mira, pase lo que pase ahí fuera, uno llega a casa, se pone esta música, se pone un vinito o el refresco que te guste, por favor, y te pones esta música y no me digas que no cambia todo.

trabaja con nosotros en la noche. Aquí todo es posible. Sí, depende de tu imaginación, en el fondo. Por eso siempre quiero que me sorprendas en el 91346 10 10.

0: Éxtasis total, señoras y señores, ¿verdad que sí? Bueno, por favor. Pues eso, entre canciones, entre historias, entre preguntas. Y si hace falta el silencio compartido, porque en el último tren nos gusta mucho la calma y la reflexión y el silencio. Maru, es que ¿tú la habías oído, esta versión? ¿La habías oído? No. Y a que te ha gustado también. Y es muy joven, Maru. Pues claro que sí, lo bueno, la buena música no tiene edad, no tiene generación. Claro. Bueno, y últimamente no doy el 900-137-137, que ese es el teléfono directo para por si necesitáis hablar con nosotros y contarnos algo, o una idea, o una, yo qué sé, una causa que habéis iniciado pues recientemente pidiendo, pues eso, pequeñas donaciones, que eso es de lo que vamos a hablar ahora. Pues vamos primero por el contestador. En el contestador siempre historias, libros. Muy pronto volveremos a hablar de libros, historias relacionadas con el tren. Ya sabéis que nos gustan muchísimo. Y ahora, por ejemplo, pues bueno, el crowdfunding, vale. Bueno, no, es que todo el mundo sabe cuando estamos hablando del crowdfunding, pero el micromecenazgo me gusta mucho más. Si participáis en ello, si habéis colaborado alguna vez con alguna causa, habéis donado algo de dinero, si lo vais a hacer, si, yo qué sé, si estáis en ello, vamos con ello.
1: Soy Molly y yo sí he dejado en varios proyectos micromecenazgo. El último de ellos ha sido el de la directora y guionista Patricia Morueco, que se llama Every Woman, que es un documental sobre mujeres que han sufrido violencia de género. Y creo que es muy buena opción porque puedes donar desde 50 céntimos un euro hasta la cantidad ilimitada que quieras. Y es una forma de apoyar proyectos que no tienen ni subvención y de ninguna otra manera podrían, claro, podrían llegar a buen puerto, a buen fin. Claro. ¡Viva el micromecenazgo! 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
0: 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Gracias, Molly. 913461010. Y si estás en estos momentos con un proyecto que tienes que sacar adelante, no has conseguido subvención del banco, no tienes subvención pública de ningún tipo y necesitas donación como agua de mayo, nunca vendría mal ahora el agua de mayo, ¿eh? Un poquito de agua de mayo, que ya tenemos 30 grados, por favor, demasiado calor. El micromecenazgo es desde luego una forma de financiar proyectos pequeños, más o menos pequeños, más o menos grandes. Pero también es una forma de implicarnos, de dar un pasito adelante, de comprometerse con la sociedad que nos rodea, con mejorarla, con ayudar a aquel o aquella asociación o aquella fundación o aquel grupo de personas que tiene una idea o que quiere preservar algo, un paisaje, una obra o un patrimonio o parte de un patrimonio. Recuperar memoria cultural, yo qué sé, evitar que se pierda esa parte del patrimonio, o una película, una obra de teatro, en fin, hay muchísimas posibilidades. Buenas noches, Rosa Roda. Abrimos, Maru, por favor, perdóname que he sido yo la que no estaba.
2: Hola.
0: Perdóname.
2: Hola.
0: Ahora sí.
2: Manifiéstate.
0: Manifiéstate y se te oirá.
2: Ahora sí.
0: No oímos voces, es la de Rosa Roda, ¿eh?
2: Sí, yo soy yo.
0: Bueno, has estado investigando un poquito por ahí por el crowdfunding. ¿Tú qué prefieres, crowdfunding o micromecenado?
2: Yo creo que se ha instituido ya mucho lo del crowdfunding. Sí.
0: Me temo que sí.
2: A mí no me gusta.
0: Es como el running.
2: Porque, sí, justo, habiendo una palabra en español, con lo rico que es nuestro idioma, que es preciosísimo.
0: Yo también.
2: Bueno, pues crowdfunding.
0: Bueno, dime algunas de las cosas que hayas descubierto por ahí del crowdfunding.
2: Pues, por ejemplo, he descubierto algunos curiosos, bastante curiosos.
0: Dime ahora solo uno, no vayamos a todo, que luego lo vamos alternando.
2: A ellos no les pasa pasará nada, así se llama la campaña. Es para financiar una comedia teatral de la compañía La Zeta Teatro de Málaga. La campaña está en Verkami, que es la plataforma

0: euros. El nombre del mecenas entonces se dice dentro de la propia función del teatro. O sea, Isabel Gemio da 600 euros y te meten en la obra.
1: Pues muy bien.
0: Pues ya está.
1: Pues me parece ideal. Hay ideas por ahí fantásticas, ¿eh? Y es una forma de sacarlas adelante. Bueno, ¿qué te parece si empezamos saludando a Javier Tolentino, periodista, crítico
0: además
1: de cine,
0: esta casa, ¿sí?
1: Escritor y creador de programas radiofónicos como El Séptimo Vicio, que presenta su segundo largometraje documental después de Un Blues para Teherán, que también salió adelante gracias al crowdfunding, ¿no? Buenas noches, Javier Tolentino.
2: Buenas noches, Isabel. Rosa.
1: ¿Qué tal? Un placer.
2: Pues muy bien, aquí viendo los barcos como pasan por el Atlántico.
1: ¿Dónde estás?
2: En Las Palmas de Gran Canaria, justamente en una azotea frente al Puerto de la Luz.
1: Oh, por favor, ¿y qué es maravilla. Lo que ves en estos momentos? Entonces, ¿estás viendo el mar, barcos pasar?
2: La última estrella fugaz la acabo de ver.
1: ¿Ahí has pedido un deseo?
2: Claro.
1: Que consigas todo el dinero, ¿no?
2: Mira, es un momento muy oportuno porque justo estamos a punto de cumplir el objetivo de este Verkami, de este crowdfunding, que a mí me gusta llamarlo pequeños productores.
1: Qué maravilla. Escúchame, vamos a contar un poquito tu historia, ¿no? Para qué estáis pidiendo en estos momentos dinero, y ya creo que lleváis un poquito, pero necesitas más dinero, ¿no?
2: Contado así es un poquito, me da rubor, ¿eh? Pedir dinero, ¿no?
1: Ah, el dinero. Es que el dinero permite hacer cosas.
2: Sí, pero pedirlo es un poquito fuerte. Pero bueno, en todo caso, lo podemos mirar de otra manera.
1: A ver.
2: Y es abrir el proyecto, que es Mar Rojo, que es el segundo largometraje, como muy bien has dicho. Es la financiación de una película, bueno, y muchos lo sabéis, es todo complicado, ¿no? Es muy complicado. Por un lado están las instituciones que te ayudan, pero tienes que hacer informes, dosieres, en fin, casi más difícil que hacer la película, la propia película. Y luego los criterios para darte ayuda son a veces bastante subjetivos, ¿no? Luego están los fondos de inversiones, que eso ya es, a nosotros pues no nos gusta mucho, la verdad, porque es muy muy muy capital
1: el claro tema. Y en manos de quién pones el dinero, ¿no?
2: Exacto.
1: Sí.
2: Exacto. Y luego están los pequeños productores, que es el público que cree en ti, que cree en tus proyectos, que ya lo ha hecho y ha participado, y que además de dar y de aportar económicamente y ayudarte económicamente en este último tramo, también además te sigue el proyecto y está contigo en el estreno, en el rodaje. Eso es como una especie de democratización de la película, me gusta mucho.
1: Entonces, a ver, a mí me parece que colaborar, sí, de acuerdo, es a través del dinero, pero colaborar en algo que a uno le guste, a mí no nos gastamos mucho dinero en cosas materiales que realmente no son importantes. Pues colaborar en una obra de arte, en una película, en este caso, yo no sé por qué tienes esa cosa, te da a ti cosa de pedir dinero, Javier, pero bueno, ¿cuánto lleváis? ¿Cuánto necesitáis? Y cuéntale a nuestros oyentes de qué va Mar Rojo.
2: Bueno, Mar Rojo es un musical, yo nada más hago que musicales, documental, no sé, cine de lo real o cine de la no ficción. Es un viaje poético a través de la música en pos de la memoria, ¿no? Que cantan los poetas de hoy, que saben las nuevas generaciones de músicos como Raimon, por ejemplo. ¿Qué se sabe de la poética que dejó el exilio en México? Es una coproducción con México, también con pequeños productores mexicanos de la ciudad de Guanajuato. Y es muy, muy también una película que sale de Un Blues para Teherán a través de la ventanita del avión. Cuando volvía de Teherán, de Irán, veías esa franja del Mar Rojo y decías, esto es como una línea fronteriza, ¿no? Entre Oriente y Occidente. Así que bueno, es tirar de la memoria y tirar de nuestros orígenes, que están en esa antigua Mesopotamia y que llegan hasta el Caribe. Estamos ya justo al final. Esta película ya gracias al mecenazgo, pues va a salir este año.
0: Sí, sí.
2: Porque estamos Estamos, nos faltan 400.

0: euros solo para
1: Uy,
0: llegar
1: qué
0: al
1: poquito,
0: objetivo.
2: ¿Pero
1: qué
2: qué
1: poquito, qué
2: dices?
1: poquito.
2: Pero bueno, vamos, esta noche
0: Sí,
2: lo vamos a rematar.
0: espero que sí, con tu ayuda,
2: Esta
0: como
2: noche,
0: sería.
2: de 5 en 5 o de 10 en 10, nuestros oyentes, por favor, que colaboren, porque además ha sonado bonito eso que has contado. Tiene que ver con nuestra memoria, ¿no? Con la música que nos ha acompañado a varias generaciones. Y es imprescindible que no olvidemos todo eso, ¿no?
0: Mira, en la película hay un momento que hay una asamblea con jóvenes estudiantes, casi ya compositores, intérpretes de muchísimos instrumentos, de conservatorios, que hay una asamblea abierta en la que se pregunta, por ejemplo, tú sabes que ¿conoces la canción Al Ben de Raymond?
2: Por favor,
0: Bueno, pues no,
2: Javier,
0: no hay.
2: la duda ofende un poquito, ¿eh? No,
0: No,
2: ofende, pero no porque yo no me ofendo por nada ya.
0: no, pero no me refería a ti. Digo que en la asamblea se pregunta a esos alumnos
2: Ah,
0: casi
2: creí que me
0: ya.
2: lo preguntabas a mí.
0: No,
2: Ah,
0: te
2: o sea,
0: hubiera demostrado.
2: en la asamblea alguien se pregunta eso.
0: Exacto.
2: Ah, si
0: Exacto.
2: conoces la canción.
0: Y el 80% de los jóvenes músicos de hoy no saben que es Al Ben. En esa asamblea, ¿eh?
2: Increíble eso, ¿eh? Pero sabes que es que ya no es la primera vez que lo oigo en este programa con respecto al, en este caso tú te refieres a canciones que forman parte de nuestra memoria sentimental, que diría Vázquez Montalbán, pero en otro caso, hablando de cine, de que los jóvenes no conocen a cosas muy clásicas, muy de cultura popular general, ¿no?
0: Sí, yo creo que ha habido en esto, en el tema de la educación, en el tema de del relevo. Yo creo que no lo hemos hecho bien del todo en los últimos 20 años, ¿no? Se dejan unas influencias pasar, influencias, no digo que sean malas, ni mucho menos, ¿no? Pero se ha priorizado todo este ritmo caribeño, este ritmo que viene de. Y sin embargo, quizá la música tradicional de nuestro país, la música que respondió a Franco, la música que luchó contra la dictadura, la música que siguió después, es como no sé, como dejarla ahí en un baúl, ¿no? En un
2: Sí,
0: cajón,
2: sí, sí.
0: apartada, ¿no?
2: Estoy totalmente de acuerdo contigo. Es que vamos a escucharla, por favor.

0: Canta, Javier.
1: Dos.
2: Dobles
3: no,
2: de mí.
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2: Por favor.
0: Si es la, claro, que también tiene que ver, por supuesto, con una emoción de gente que vivió en la transición, que vivió en el post-franquismo, que vivió, pues eso, la falta de libertad. Entonces, si esos jóvenes ya se lo han encontrado todo, ya tienen toda esta libertad, aunque haya por alguno, yo no me lo creo, mucha añoranza de, es que no lo han conocido realmente. Entonces, estas canciones, pues a mucha gente siguen emocionando, Javier.
3: Efectivamente, y más que añoranza, a lo mejor que puede alguno pensar que estamos siempre zancados en el pasado, es un reconocimiento. Es un reconocimiento. Exacto. A una gente que lo dejó todo, que luchó muchísimo, y que incluso en México está pasando que hay muchos cantantes que mueren en el escenario a tiros. Que la música es de alto riesgo. Que la música, que el mismo flamenco, hubo un tiempo en el que era un canto de disidencia, de la injusticia social, ¿no? De la desigualdad, ¿no? Esto es importante porque muchos han perdido, muchas artes han perdido ese poder de revelarse, ¿no? De decir cosas contra el poder.

0: Sí, tú decías música del Caribe. Yo a mí me ha asombrado este fin de semana de ver a Bad Bunny. Pues que yo recuerde, leo bastantes periódicos en el fin de semana, de dos grandes periódicos, no voy a nombrarlos, da igual, porque además los leo, en portada con Bad Bunny. Quiero decirte, a mí me parece exagerado, ¿a ti no?
1: Bueno, yo no me quiero meter
0: con el reggaetón.
1: Con
0: ¿qué Rosalía, es lo que se lleva en estos momentos? No, yo con Rosalía, yo muero por Rosalía, pero no me compares pues, a Rosalía con David Vane. En cuanto, a ver, que tiene su mérito y aquí nos lo ha contado Oriol Rosell, nuestro colaborador de músicas urbanas y todo esto, ¿no? Tiene su mérito y a mí me gusta el mensaje de inclusión, de diversidad de Bad Bunny, o sea, de por los inmigrantes en Estados Unidos, toda la parte social. A mí me gusta muchísimo porque creo que el mensaje que está llevando a la gente joven es muy positivo. Por lo tanto, eso ya de entrada. Yo hablo del aspecto de talento creativo, de música, de letra. Ahí no podemos comparar con Rosalía, porque Rosalía tiene un talento que es fuera de lo normal en cuanto a música y en cuanto a composición, Javier.
1: Sí, por supuesto, es la jefa, ¿no? Lo que quiero decir es que también pueden cohabitar todos los ritmos diferentes y sobre todo aquellos que nos precedieron, que son de nuestra cultura, que son de nuestro priorizarlo un poco, ¿no? O sea, no se puede olvidar a Jordi Savall, por ejemplo.
0: Ay, no, pero ¿cómo se va a olvidar a Jordi Savall? ¿Pero tú crees que está olvidado? No, Jordi Savall está muy reconocido en Cataluña, está muy muy reconocido. ¿No?
1: Sí, bueno, sí, pero yo no sé si luego el resto de todo el país reconoce la música.
0: Hombre, de, los festivales.
1: ¿Quién se acuerda de Joaquín Díaz en este momento? Un hombre que es fantástico, que tiene toda su vida entregada ahí en Urueña, un pueblecito que, por cierto.
0: ¿Pero cuántos años tiene ya Joaquín?
1: ¿Y qué más da?
0: Quiero decir que a lo mejor es que ya no hace cosas porque no quiere hacerlas, no lo sé.
1: Sí,
0: me refería a eso, porque
1: cosas.
0: Yo lo invito una de esas noches a subir al último tren, a Joaquín Díaz.
1: Por favor, invítale a Joaquín Díaz, es un amor, es un hombre que mantiene muy alto el y además tiene versiones maravillosas, entre ellas una de Albén, que nos ha hecho para Mar Rojo. Por cierto, hemos dicho cómo pueden colaborar los oyentes para participar en Mar Rojo.
0: Dilo tú.
1: Pues nada, es muy fácil. Simplemente irse a Facebook y poner Mar Rojo y salen mil formas de compartir la producción de esta película, que además está muy bien, que luego casi sea imparable los créditos de los cineclubs, de la gente, del público que ha aportado con solo 25 euros, que es lo que más me gusta a mí. O sea, tú no sabes las decenas de gente, porque es lo más abierto, que con 25 euros se convierten en productores de Mar Rojo.
0: ¿Tú te imaginas? Es que es maravilloso.
2: No, el poder decir, oye, yo he producido una película.
0: Claro, yo he participado. Sí. Es que se pueden hacer ser pequeños mecenas. Uh-huh. Claro que sí. ¿Y Verkami qué es?
2: Verkami es la plataforma.
1: Ah, perdón.
2: Sí, en este caso ahí está Verkami, Goteo, hay varias plataformas que es donde se instala. Es como, imagínate, change.org, no es para recaudar dinero, pero sí para recoger firmas. Sí. Pues esto es lo equivalente.
1: Pero sobre todo tanto Goteo como Verkami, en este caso Verkami, garantizan la transparencia del proyecto y de que este dinero va directamente a la producción de la película y en qué temas de la película, en qué conceptos, ¿no? Uh-huh. Eso es lo garantiza tanto Goteo como Verkami, en este caso, como digo, Verkami.
0: Bueno, pues Javier, te dejo ahí, que me has dado una envidia. Mirando el mar, soñé.
1: Tú conoces Canarias, supongo, Isabel, ¿no?
0: Un poquito.
1: ¿Y qué isla de todas te gusta más?
0: Ay, por favor, mira, es que cuesta elegir una. Pero claro, las que más conozco, es que se van a enfadar las otras. Lanzarote. He estado mucho en Lanzarote. En Tenerife he estado muchas veces. En Fuerteventura he estado unas cuantas veces. Es que no me hagas elegir. No.
1: Pero elige las noches de Tejeda en Gran Canaria, que te vas a quedar flipada.
0: ¿Las noches?
1: ¿De Tejeda?
0: Sí.
1: En Gran Canaria, en el corazón de la isla, en lo más alto de la isla.
0: Pues te digo,
1: puedes ver un montón.
0: Voy a ir pronto. Ahora el día 11 estoy por allí.
1: Pues por favor, estás invitada a esa noche de Tejeda con una copa de cava que es que te gusta mucho, fresquito.
0: Ay, yo sí, fresquito, fresquito, por favor, que esté muy fresquito, Bueno, pues yo te voy a dedicar a uno grande de la copla, porque esta noche vamos a hablar de la copla.
1: Bueno.
0: De la copla, copla, que esa es otra cosa que estuvo muy denostada cuando la movida, cuando los progres, algunos progres, ay, esto es rancio, esto es el franquismo, no, luego ya, claro, otra gente le fue dando un color diferente y pues con el tiempo pues la copla está donde tiene que estar, es la canción popular que canta el pueblo, ¿no? Yo te voy a dedicar de Carlos Cano, ya que estás ahí, esta canción, te mando un abrazo. Javier Tolentino, un abrazo. Sí.

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0: Bueno, sigamos con más
1: crowdfunding.
0: Eso es. Venga, vamos
1: bueno,
0: más
1: mira,
0: con ello.
1: En este caso hay uno, es el caso de la nevera del Val. La campaña se desarrolla en una plataforma llamada Hispania Nostra, igual que Verkami o Goteo.
0: Sí.
1: Está impulsada por la Asociación Amigos del Castillo. El bien que se quiere restaurar es un antiguo pozo de nieve situado en Molina de Aragón, en Guadalajara. Sara Herranz es la portavoz de esa asociación.
2: Uh-huh. La campaña de micromecenazgo va a estar activa hasta el 30 de mayo, así que nos queda ya poco tiempo para poder alcanzar nuestros objetivos. El primer objetivo consiste en realizar la excavación arqueológica necesaria para vaciar el interior del pozo de nieve, también para poder reconstruir las zonas derrumbadas y consolidar la estructura en general de esta nevera. Y para ello necesitamos una cantidad aproximada de 8.600 euros, que ya por suerte lo hemos conseguido gracias a la aportación de decenas de personas. Y nuestro segundo objetivo consiste en instalar una escalera metálica de caracol que permita acceder a la base de la nevera y hacer visitable su interior. Para ello necesitamos una cuantía de 12.300 euros aproximadamente y aún no la hemos conseguido, nos queda un pequeño tramo que bueno, pues esperamos poder conseguirla en estos últimos días.
1: Bueno, ¿y por qué recurrieron al crowdfunding? Pues porque al no ser titulares del bien no pueden acceder a subvenciones y fue la única manera que encontraron de conseguir el dinero.
2: Nosotros somos una asociación que no dispone de suficientes recursos económicos y que además no podíamos acceder a ninguna subvención, pues no somos los titulares del bien, ya que el bien es municipal. Y ese es el motivo por el que tuvimos que recurrir al crowdfunding, ya que vimos que era la única manera para conseguir la financiación y poder acometer las obras que necesita nuestro pozo de nieve para ser restaurado.
1: Y es que ese pozo de nieve está al borde del colapso y puede desaparecer si no se actúa con urgencia.
2: La nevera del Val, esta construcción que queremos restaurar, se encuentra actualmente en un riesgo inminente de colapso, lo que daría lugar a la pérdida irreversible del bien. Entonces, nuestro primer objetivo en esta recaudación es poder llevar a cabo las obras de consolidación necesarias para garantizar su conservación y poder transmitirlo a las generaciones futuras. Y en segundo lugar, queremos convertirla en un espacio accesible para la población, para que así puedan acceder a su interior y puedan apreciar la belleza y singularidad de esta construcción tradicional.
0: Pues muy bien. Bueno, tienes también por ahí...
1: Otra curiosa,
0: mira, ¿no?
1: Mira, una que se llama Tras las guerras vampíricas. Es una campaña para publicar un juego de rol de fantasía urbana. Pedían 1.500 euros y ya han recaudado 6.000.
0: Oye,
1: sí.
0: Por favor, que me digan cómo lo hacen.
1: Fíjate.
0: Que a mí me cuesta mucho conseguir dinero.
1: Mira cómo. Sus recompensas están pensadas para los aficionados al género de rol y llevan nombres como Mediohada, Vampiro, Licántropo, Cazavampiros o Anciano. Según la aportación, los mecenas reciben el libro en PDF, el libro físico o packs con otros materiales de rol. Y además eso, te dan el título de Licántropo, por ejemplo, en función del dinero que ves.
0: Eso está, bueno, porque hay diferentes tipos de crowdfunding que me has puesto aquí. Crowdfunding de donación, que es eso. Sí. Aporta algún dinerito pequeño, el que puedas, 5 o 10 euros, bueno, lo que estén pidiendo.
1: Sí.
0: O lo que uno pueda, ¿no? Porque, oye, si quieres colaborar y no llegas a los, yo qué sé,
1: pues das menos.
0: A los 50, pues das menos. Crowdfunding de recompensa, que la persona aporta dinero y recibe una recompensa no económica, ¿no?
1: Por
0: una
1: ejemplo,
0: entrada, un...
1: O te meten en la obra de teatro.
0: Lo que habías contado, un libro, una camiseta, aparecer en los créditos.
1: Esto suele ser lo más habitual.
0: Esto, o sea, es lo más habitual.
1: Sí, que te dan una pequeña recompensa, algo a cambio.
0: Pues hay muchos tipos, no lo sabía yo que existían. En España no hay una estadística pública única que mida todo el crowdfunding,
1: realmente,
0: pero hay mucha gente haciéndolo.
1: Son estudios que hacen consultoras privadas, de hecho ahí tienes algunos datos de lo que está moviendo el crowdfunding, pero estadística así pública como tal no hay.
0: El informe sectorial del Universo Crowdfunding cifra en 522,5 millones de euros el volumen total movilizado por
1: el
0: micromecenazgo en España en 2024, ¿no?
1: Sí,
0: con un crecimiento del 37,6.
1: Son los últimos datos disponibles de 2025, al menos yo no he encontrado y he buscado.
0: Y según el peso principal la tuvo el crowdfunding inmobiliario, que eso yo no sabía que existía.
1: Sí, se está poniendo muy de moda. A lo mejor das 50 euros y has comprado un ladrillo.
0: Un ladrillo.
1: Sí, sí, sí.
0: Mira, pues de tejas vamos a hablar. De ladrillo no, pero de tejas sí.
1: Y va muy bien, ¿eh? Va muy bien.
0: ¿Sí? Ah, pues vamos a contarlo.

0: 91346-1010. ¿Has participado en alguna campaña de crowdfunding? ¿Estás pidiendo una pequeña donación? ¿Has hecho campaña para alguna idea que tienes por ahí? ¿Sobre qué? 900-137-137. Lo de la copla viene después. Lo de Isabel Pantoja y otras folclóricas es a partir de la una. Así es que no te duermas. Yo vi una campaña por mi pueblo que ponía "Tu teja sostiene su historia". Me interesé por ello y luego, claro, Eduardo Maya, que pertenece a la Hermandad de la Virgen de Carrión de Alburquerque, hoy también me van a permitir ustedes esta licencia. Vamos a echar una manita, vamos a poner una teja, ese tejado que necesita tejas porque está entrando la humedad y la Virgen de Carrión, con la belleza que tiene y todo el patrimonio que eso significa, se puede destruir y eso no lo podemos consentir. Eduardo Maya, buenas noches.
1: Buenas noches, Isabel. Gracias por darnos visibilidad.
0: Bueno, se hace, cada uno hace lo que puede, ¿eh? Cada uno hace lo que puede y en este caso, pues compartirlo con nuestros oyentes. A ver, cuenta exactamente la campaña que estáis haciendo y el objetivo.
1: Bueno, pues nuestra campaña es recuperar el tejado o las cubiertas del santuario Nuestra Señora de Carrión. Es un santuario mariano que está a unos 6 kilómetros de Alburquerque, en un paraje espectacular que es la Ribera de Carrión, y llevábamos mucho tiempo con los tejados en muy mal estado de conservación. Y nosotros somos una hermandad sin ánimo de lucro que no teníamos disponibilidad económica para poderlo arreglar, porque el santuario pertenece a la hermandad y al pueblo de Alburquerque, entonces no podíamos beneficiarnos de las ayudas públicas que tienen los acuerdos del Obispado, la Junta de Extremadura y la Diputación de Badajoz. Uh-huh. Y entonces decidimos sacar este micromecenazgo.
0: Uh-huh. Y a ver, ¿qué es, cómo lo conseguís? ¿Cómo estáis consiguiendo el dinero? ¿Y qué, digamos, se llevan los donantes? Los que den, ¿cuánto dinero pedís? El que, bueno, cada uno quiera,
1: puesto,
0: ¿no?
1: Eso es, hemos puesto 8.000 tejas a la venta.
0: Sí.
1: Y las tejas valen 5 euros. Todas las tejas, luego al que compre la teja le damos un certificado geolocalizado dentro del tejado de cuál es la teja que tiene en posesión.
2: Uh-huh. Así tú miras hacia arriba y dices, esa es mi teja.
1: Sí, bueno, te damos pero un código se tiene QR.
0: Pero tendrá que ser con un dron.
2: Con un dron,
0: porque por dentro, por arriba, las tejas van por arriba. Por fuera, quiero decir. Dime, Eduardo.
1: Pues sí, le entregamos un certificado, hay gente que está colaborando, hay familias que toda la familia entera colabora, los hijos, los padres, incluso hay gente fallecida que sus familiares se acuerdan de ellos y compran una teja, o incluso muchos emigrantes que por desgracia tuvieron que abandonar Alburquerque y siempre tienen en el corazón a la Virgen de Carrión, pues compran las tejas.
0: Sí, es que, a ver, la Virgen de Carrión, ¿qué significa para Alburquerque, Eduardo?
1: Pues una fiesta, es una religiosidad popular que la verdad es que está en muchos corazones de los alburquerqueños, sí, tanto los que estamos aquí como los que están en la diáspora.
0: Sí, pero digo, como virgen, que es muy especial para los alburquerqueños y alburquerqueñas, ¿no? Mi pues madre, sí, que no era muy religiosa, patronales, tenía devoción por la Virgen de Carrión.
1: Sí, sí, hay muchísima gente que tiene devoción.
2: Además, creo que la campaña va muy bien, 17.000 euros en un mes.
1: Sí, empezamos el 6 de abril y llevamos vendida pues unas 3.600 tejas.
0: Bueno, no está bien, nada mal. Es que el santuario es muy bueno. Mira, voy a ver si pongo por alguna en historia en mi Instagram. Es que es una belleza. ¿Y cómo pueden entrar la gente? ¿Cómo pueden ayudar, Eduardo?
1: Pues tenemos un Bizum.
0: Sí.
1: Nuevamente una transferencia. Se pueden poner en contacto con nosotros a través de las redes sociales, Instagram Hermandad de Nuestra Señora de Carrión o Facebook, o también un Bizum, que es el 13.770.
0: Bueno, pero a lo mejor eso cuesta un poquito más, pero bueno, 13.770, sí. El Bizum que cada uno quiera y poniendo su nombre, poniendo la referencia, ¿no?
1: Eso es, y nosotros le enviamos el certificado con la teja geolocalizada en el tejado.
0: ¡Ay, qué moderno! Están en mi pueblo, geolocalizado, pero por favor, de verdad. Bueno, Eduardo, pues se tiene que conseguir, claro que, a ver, es que si no, ese tejado se caería, ya tiene humedad, yo estuve en el santuario, realmente las paredes ya tienen humedad, y claro, es que, ¿qué hay ahí dentro de ese santuario, aparte de la Virgen de Carrión? Es patrimonio realmente de Extremadura que no se puede perder.
1: Sí, lo que pasa es que no es bien de interés cultural, por eso tampoco podemos optar a esas subvenciones. Sí que lo es por la antigüedad, que tiene más de 100 años, y luego es un paraje muy grande, porque aparte del santuario, tiene una plaza de toros, tiene la casa del mayordomo, tiene la casa del ermitaño, tiene la casa de las novenas, y todos esos son tejados que ya no están en muy buen estado de conservación, y si no, se van a venir abajo.
0: Ya, no, pero que allí el mantón de la Virgen, quiero decir, de todo eso, con la humedad se deteriora.
1: Sí, sí, y todo lo que es el mobiliario, el retablo, los cuadros que están en el interior del santuario, todo eso, al final termina perjudicándose porque el tejado es el alma de la casa.
0: Bueno, pues entrando, buscando, ¿tenéis una web o tenéis cómo?
1: Tenemos redes sociales. Nuestra Señora de Carrión.
0: Hermandad Nuestra Señora de Carrión. Ahí encuentran los datos para colaborar, ¿sí?
1: Eso es.
0: Vale,
1: eso es.
0: Muy bien, Eduardo, pues un abrazo. Que lo consigáis, no, ¿vale? Un abrazo.
1: Muchísimas gracias.
0: Adiós.
1: Muchas gracias, Isabel.
0: Buenas noches. Venga, ¿alguno?
2: Una más.
0: Sí.
2: En Goteo aparece una llamada Sandalia o la Alegría de Liz Lobato, vinculada a Villa Cañas en Toledo. Es un proyecto cultural, un largometraje o biopic experimental sobre una artista manchega que nunca se consideró artista.
0: ¿Qué dices?
2: Eso dice la campaña. Piden 6.000 euros, aunque el objetivo óptimo son 18.000, y bueno, lo más llamativo son sus recompensas, muy pegadas al imaginario rural. Por ejemplo, si das 500 euros, te puedes dar una siesta en un silo y se presenta, sí, como la mejor siesta del mundo.
0: Oh, por favor, de verdad, pues eso me apetece, ¿eh?
2: Ya está. Pues 500 euros.
0: 500 euros, pues muy bien. Pues gracias, Rosa.
2: Venga.
0: Gracias, buenas noches. Luego me cuentas lo de las redes sociales, ¿eh? No te olvides.
2: Sí,
0: luego
2: ya,
0: a la una. Luego, antes de la copla. Ahora vamos con historias de la radio. Buenas noches, Andrea.
3: Buenas noches, Isabel.
0: ¿Qué tal?
3: Pues vengo primero disculpándome por esta voz con mi infusión de tomillo y miel. Le pido disculpas a los oyentes.
0: Sí, claro, claro.
3: Una viene de romería.
0: Claro.
3: Estamos muy marianos esta noche.
0: Muy marianos.
3: Entre la Virgen de...
0: De Carrión.
3: De Carrión.
0: ¿Y la tuya cuál es?
3: Y Señora del Rocío.
0: ¿Tú has estado en el Rocío?
3: He estado en el Rocío.
0: Pues mira, no me das pena ninguna, ¿eh? No me das penilla ninguna. Así es que, utiliza la voz como puedas, tú verás lo que haces con ella.
3: Pues mira, aunque desde la perspectiva de hoy lo que voy a traer pueda sonar un poquito típico del cine kinky tan propio de los 70 y 80, os puedo asegurar...
0: El vaquilla y todo aquello.
3: Excepto aquella etapa, exacto, que no es ficción lo que vamos a hablar, sino que como cada lunes, pues es una historia de la radio, ¿no? Pero antes vamos a poner un poquito de contexto. Ya sabes, Isabel, que sobre todo a finales de los 70 y 80, ¿no? Coincidiendo con esta etapa, los atracos en sucursales bancarias se convirtieron en un fenómeno mucho más que frecuente, y sin ánimo de frivolizar, porque evidentemente tenía sus causas, se puso prácticamente de moda. En contexto de crisis económica, la plaga de la heroína, desempleo juvenil, y todo esto unido a la escasa seguridad bancaria, hicieron pues que esa ola de atracos se convirtiese en un tsunami. Para que nos hagamos una idea, ya por el 76 se registraban unos 100 atracos anuales en España, que es la cifra que se registra ahora más o menos, en sucursales. De ahí, en 2 años, se quintuplica esa cifra, 523.
0: ¿Tantos atracos en sucursales?
3: Tantos, no, espérate. En el 78, unos 523. En el 79, unos 1.500. En el 80, 2.300. Y en el 84, querida, más de 6.300 atracos en un solo año en nuestro país. Y en muchos de esos, pues estuvo la.
0: Pero
3: que
0: todo
3: nunca falta.
0: En sucursales bancarias.
3: En sucursales bancarias.
0: ¿Y actualmente cuánto has dicho?
3: Unos 100 anuales. Unos 100 anuales, que me parece una cifra bastante alta, teniendo en cuenta que la seguridad ha progresado mucho, no es como entonces, ¿eh? Pero sí, más o menos es la cifra estándar. En pequeñas sucursales, en algún. A lo mejor también aquí en esta cifra, pues también está todo lo que es pequeño atraco a algún comercio o a alguna joyería a punta de pistola, ¿no? Y como decía, pues en todo esto estaba pues la que nunca falta, como decía, la radio. El primer atraco de estas características, cuyas retransmisiones se conservan en diversos fondos, incluido el que celebra pues los 100 años de la radio, con una gran selección de momentos históricos, fue en el 79, el 28 de junio en Barcelona. Vamos a escuchar la voz del periodista Ricardo Revilla, que en aquel entonces formaba parte de los servicios informativos de esta casa.
4: Unos atracadores armados, sorprendidos cuando intentaban asaltar al mediodía de hoy la sucursal del Banco Hispanoamericano, situado en la calle Caspe con esquina a la calle Cerdeña, en pleno centro urbano de Barcelona, se han hecho fuertes en el interior del banco, reteniendo como rehenes a 10 personas entre empleados y clientes.
0: Buena voz.
3: Muy buena voz, no como la mía esta noche, desde luego. Bueno, lo que había sucedido exactamente es que sobre las 11:30 estos dos asaltantes estaban llevándose 500.000 de pesetas de esta sucursal del Banco Hispanoamericano, que habían sido sustraídos a punta de pistola, cuando fueron sorprendidos en la puerta por la policía, porque uno de los trabajadores había podido dar el aviso. Ante el temor, ¿no?, y el verse atrapados, decidieron entrar y hacer rehenes a los 7 empleados, si no me equivoco, 7 empleados efectivamente, y 4 clientes que habían allí. Pocos minutos más tarde de trascender la noticia, pues las radios ya estaban intentando contactar con la oficina, ¿no? Y sobre las 4 de la tarde lograba Radio Nacional llamar y les atendió el empleado de ventanilla.
4: Óigame, mire, somos Radio Nacional, sabemos que está sucediendo en este momento un atraco y tienen ustedes ahí a dos atracadores con rehenes.
5: Sí, sí.
4: ¿Es así? ¿Usted quién es, por favor?
5: Un empleado del banco.
4: ¿Qué es lo que está ocurriendo? ¿Puede usted contárnoslo?
5: Hombre, de momento aquí todo tranquilo, ahora necesitan un coche, la verdad.
4: ¿Necesitan un coche? ¿Cuántos hombres son?
5: Dos.
4: ¿Dos hombres? ¿Y qué tienen en este?
5: Necesitan un coche urgente, ¿eh? Porque eso es. Oiga, ya es mucho rato.
4: ¿Podríamos hablar con uno de los rehenes, de los atracadores que están en este momento ahí?
5: Diga.
4: Óigame, buenas tardes.
5: Sí.
4: Somos Radio Nacional, ¿es usted una de las personas que tiene ahí a los rehenes?
5: Sí, señor.
4: ¿Por qué están ustedes manteniendo esta actitud? ¿Qué es lo que ocurre?
5: ¿Qué es lo que ocurre? Pues venga usted por aquí y lo vea. ¿Qué es lo que ocurre?
4: ¿Pero por qué tienen ustedes a 10 personas?
5: ¿Eh?
4: ¿Por qué tienen ustedes a 10 personas?
5: Porque queremos salir.
4: ¿Qué piden ustedes en este momento?
5: Un coche.
4: ¿Un coche? ¿Y además cuánto dinero?
5: ¿Dinero? El dinero ahora en este momento es lo de menos.
3: Un coche y que no sea un 600, declararon también a La Vanguardia, que también lograron hablar con ellos. Claro, atrapados y desbordados, pues los secuestradores accedieron a hablar directamente con la radio, algo que hoy nos puede sorprender mucho, quiero decirte, esto lo tiene que hacer un mediador, claro, es una cosa bastante insólita, ¿no?
0: El atracador, que se ponga,
3: no, es que parece exactamente,
0: por favor.
3: Sí,
0: oiga,
3: sí,
0: póngame
3: sí.
0: Con el atracador.
3: Y sigue la conversación, ¿eh?
4: ¿Cuántas personas son las que están en este momento ahí?
5: Unas 9 o así.
4: ¿Ustedes tienen armas?
5: Sí.
4: ¿Qué tienen en este momento?
5: Pues bastante.
4: ¿Pero que una pistola, una ametralladora?
5: Armas.
4: ¿Armas?
5: Sí. Pistolas.
4: ¿En algún momento ustedes las han amenazado de muerte?
5: No, señor. Hemos amenazado de muerte, pero para lo que es la policía, claro. Aquí en un momento dado que alguien quiera algo mal, dos señores aquí de los que trabajan aquí en el banco, las tripas fuera en un momento dado, ya ves.
4: ¿No se dan cuenta ustedes de que esto puede ser una locura?
5: Ellos mismos.
4: Ellos mismos. ¿Y si en el momento en que ustedes piensan salir disparan, qué va a pasar?
5: Pues lo que pase.
4: ¿Sabe usted que en un momento determinado pueden morir todos?
5: Usted sabe que una vez empezado, una vez perdido, como se diga ese refrán del río.
4: ¿Pero por qué? ¿Por qué están ustedes intentando que estas personas puedan sufrir un peligro? ¿Necesitan el dinero?
5: Hombre, necesitar pues no sé, ¿no?
4: ¿Un millón de pesetas?
5: 50, 60.000 pesetas.
4: ¿Y usted cree que la vida de estas 10 personas merece la pena por 50.000 pesetas?
5: Este juega la mía también.
4: Por supuesto.
5: Sí, claro. Mire usted, ¿qué vale ya? Se le pregunta.
6: Qué claro, maña.
7: Vale, vale, ya. Vale,
6: ya le he contestado vale, a muchas preguntas. Hombre, que estoy aquí,
7: hasta aquí la entrevista.
6: Muy nervioso.
7: Que estoy ocupado. Retomaron la comunicación una hora después, a las 5 de la tarde, más o menos. En este caso, el interlocutor, fue el gobernador civil de Barcelona, José María Belloc, no sé si lo recuerdas, que también entró en contacto con los secuestradores a través del dúplex de emergencia desde una de las unidades móviles de Radio Nacional en Barcelona. Los secuestradores le propusieron cambiarse incluso por dos de los rehenes, hubo un tira y afloja que fue retransmitido también por la radio, ¿no? Finalmente, este secuestro duró 22 horas. Imagínate la agonía. Frivolizamos porque parece, desde luego, una escena
6: no,
7: de,
6: ahora
7: de película.
6: Ya, bueno.
7: Exacto. Por suerte, además, no hubieron víctimas. Dejaron salir a una de las rehenes a las 5 de la tarde. Bueno, el caso es que ante la negativa de Belloc de poder escapar junto a los dos rehenes para asegurar así sus mínimas posibilidades de huida, ¿no? Los atracadores, como te decía, propusieron que fuera Belloc el que se cambiara por los rehenes y salir con él y llevárselo en el coche y dejarlo en cualquier lugar, y esto es lo que respondió Belloc, pero contado por Luis del Olmo.
8: El señor gobernador no acepta la proposición que ustedes habían hecho de entrar. Dice que no quiere, que no desea correr este riesgo.
9: Bueno, entonces, si no desea correr este riesgo, pues lo más normal es que pongan un coche.
8: Sí.
9: Nosotros cogemos a dos rehenes de aquí.
8: Sí.
9: La policía que se vaya, sí. Se vaya, digamos, cuatro calles. Yo sé que van a seguir,
8: sí.
9: Pero que se quiten de aquí, yo me monto con dos rehenes y después si me cogen es el problema mío.
8: Sí.
9: Si no quieren que pase nada, por favor, llevo aquí 3 horas. Tengo los nervios ya esperados, ya demasiado, ya no puedo aguantar más, ¿eh? Sí.
8: Bueno, por favor, no pierda esos nervios porque creo que está a punto el señor gobernador de tomar una solución.
7: Bueno, tras horas de angustia, como decía, y de muchas intervención también de la radio por la noche y demás, esto acabó sin heridos. Lograron escapar como ellos querían con su abogado y también con el gobernador civil, sino con el jefe de investigación jurídica, Ángel García, y fueron detenidos una semana más tarde. La huida también tiene los suyo. Igual otro día te lo cuento porque también tenemos otra película.
6: Bueno, la verdad es que es difícil de imaginar, ¿no?
7: Sí.
6: Que en estos momentos un atracador se pusiera en la radio.
7: Hombre, imagínate.
6: Es curioso.
7: Imagínate.
6: Bueno, gracias, Andrea.
7: Buenas noches.
6: Buenas noches. Ahora después, la copla. Yo, folclórica. 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
10: Es la 1:00 p.m. en las Islas Canarias.
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10: ¿Qué tal? Buenas noches. Pendientes este martes de un Consejo de Ministros en el que no va a estar Pedro Sánchez. El presidente viaja a Italia para realizar una visita oficial al Vaticano. De hecho, no se va a reunir con Giorgia Meloni. Su ausencia será especialmente notoria en una reunión en la que el caso que afecta al expresidente José Luis Rodríguez Zapatero volverá a estar encima de la mesa. La parte socialista del gobierno guarda de momento silencio, cierra filas con el que fuera cabeza del Ejecutivo y espera las explicaciones del expresidente frente al juez que llegarán el próximo 2 de junio. Fuentes de la Moncloa piden prudencia, el sumario es extenso y aseguran que no hay nada que les vaya a obligar a adelantar las elecciones. Respuesta directa a la última exigencia del que es, pese a las diferencias, uno de los suyos, Felipe González, pedía este lunes adelantar la cita electoral. Los ministros de Sumar, sin embargo, se muestran inquietos cada día sin explicaciones por parte del expresidente. Es un nuevo día de desgaste político y electoral. Pablo Bustintuy.
12: No me gusta nada lo que está pasando y espero que con luz y taquígrafos se averigüe todo lo que ha pasado y se clarifique todo lo que ha pasado, por supuesto.
10: El Partido Popular también espera su oportunidad. La moción de censura de momento está descartada por la falta de apoyos. Por ello, los populares tratan de seducir a las voces más críticas, como ha sido, por ejemplo, la del PNV. Tras conocer el contenido del sumario del caso, el vicesecretario general del partido, Elías Bendodo, hilaba el futuro judicial de Zapatero con el futuro político del gobierno actual.
13: Zapatero era el gurú del sanchismo y, como decía antes, era el muro de carga que ha colapsado y que va a hacer que la estructura caiga.
10: Ese sumario, recordemos, apunta diversas claves. La primera es que Zapatero era el que daba las órdenes, realizaba las gestiones y cobraba por las presuntamente falsas auditorías. La segunda es que su colaborador Julio Martínez era el que manejaba la arquitectura empresarial para nutrir económicamente a toda la red. Y la tercera es que por el momento siguen sin aparecer conversaciones que incriminen al propio Zapatero, aunque eso sí se le nombra por parte de terceros como el conseguidor de muchos de esos tratos. Las dudas, las preguntas, las podrá despejar el expresidente justo dentro de una semana. Y también seguimos pendientes de las múltiples huelgas educativas que continúan en nuestro país. Este martes, nueva oportunidad de negociación en Valencia, nueva mesa de negociación después de que se haya roto la unidad sindical. Hasta ahora, las organizaciones convocantes habían acudido a negociar con la consellería portando una propuesta común. Ahora, CESIF y AMPE dan su brazo a torcer y aceptan la última propuesta de la Generalitat, es decir, una subida salarial de 200 euros como inicialmente se planteaba, pero hasta 2028 y con el derecho a renegociar los últimos 50 euros. Los representantes sindicales Lauren Bárcena y José Seco lo argumentan así.
14: Era importante desbloquear un poco esta situación, este rocamiento al que habíamos llegado, con ese acuerdo ómnibus que al desmenuzarse y al presentarse hoy un solo bloque, se ha conseguido lo que no se ha conseguido, insisto, en ninguna comunidad autónoma.
15: Con este acuerdo, con esta cantidad, podemos acercarnos a esa recuperación en parte de ese poder adquisitivo.
10: Enfrente del resto de sindicatos que dicen representar al 70% del profesorado. Ya preparan una contrapropuesta y rechazan bajar los brazos. Esta tarde a las 4, nueva reunión. En el punto de mira, la bajada de las ratios. Y del exterior, atentos también a la evolución del brote de ébola en la República Democrática del Congo. El director de la OMS, Tedros Adhanom, se encuentra de viaje a la zona cero del brote para vigilar de cerca una evolución que admite está siendo especialmente rápida y para la que no tienen respuesta. La epidemia nos está superando, llegaba a decir, tras conocer que la enfermedad ya suma cerca de 900 sospechosos contagiados y más de 200 sospechosos fallecidos. De momento, Europa vigila, pero sigue sin reportar contagiados dentro de sus fronteras. Dos sospechosos se encuentran ingresados en Milán, en Italia, pero los primeros reportes de resultados hablan de un resultado negativo. Pese a ello, el país mediterráneo mantiene activo el estado de vigilancia. España, por su parte, ha anunciado que desbloqueará 1,2 millones de euros para financiar la Cruz y la Media Luna Rojas en la región y ayudar a hacer frente al brote de esta cepa de ébola que, recordemos, no tiene vacuna. Y un último apunte, la ayuda a Gaza no solo llega por mar, también lo hace por tierra. Centenares de voluntarios avanzan a través del norte de África para romper el bloqueo y llevar ayuda humanitaria a la franja. Avanzan o avanzaban hasta hace unas horas. La caravana Global Summitland ha denunciado ataques en Libia por parte de grupos no identificados que además se habrían llevado a algunos de sus 200 integrantes. En el convoy se encuentran 4 personas de nacionalidad española. Es todo por nuestra parte. Más noticias a partir de las 2. 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

0: bienvenido. Se va Maru Arranz y llega David García. Los dos más jóvenes del último tren. ¿A que sí? Hombre. Aprovecha, aprovecha. Que pasa como un tren rápido lo de la edad, querido. Aquí estamos. No decimos la hora porque ¿para qué? Si no, no nos esperan en ningún sitio, no tenemos un compromiso, no tenemos reuniones, no tenemos que llegar corriendo a ninguna parte. No. Estamos en la tranquilidad de la noche y el último tren avanza ya hacia las 2, hacia la última estación. Y vamos a llenar esta horita, uy, qué horita más buena, más cantarina, ¿eh? Porque vamos a cantar muchísimo, va a ser muy... muy de copla, eso sí. ¿Os gusta la copla? ¿Os gusta la copla? ¿Cantáis copla? ¿Cantáis así? Tú, David, no te veo yo con cara de coplero. No. A ver cuántas de las canciones que esta noche vamos a poner aquí te suenan a ti, ¿eh? Pero si estoy hablando a David, ¿cuántos años tienes, David? Bueno, es que ahora de hablar... 30 años. No le ha importado decirlo, lo ha dicho rapidísimo, no le ha importado en absoluto. Claro, esa edad no importa, Rosa, la verdad.
1: No importa.
0: Bueno, pues claro, yo lo decía a David, pero los jóvenes, por ahí, las generaciones más jóvenes, no sé si son mucho de copla.
1: Yo diría que no, pero alguno hay, ¿eh?
0: Yo diría que ya no son de la copla.
1: No.
0: Que son más del reggaetón.
1: Sí, lamentablemente.
0: O de los corridos. A mi hijo mayor le gustan los corridos, hasta los corridos, de verdad. De un no sé qué... Ahí por allí, sí,
1: pero bueno.
0: No de México, de otros, de Guatemala, incluso hay por allí alguna cosita que le gusta. Bueno, vamos...
1: Una pregunta. ¿Sabes bailar el vals?
0: Bueno...
1: ¿Te defiendes?
0: Una vez lo hice incluso en televisión, creo, pero claro, con Poti ayudándome. Eso fue para Antena 3, hace muchísimos años. No tiene nada que ver en eso de mira quién baila ni nada. Uh-huh. Eso nunca me atrevería yo, porque me parece muy difícil, ¿no? Pero en un momentito, un poquito, un ratito, como
1: si te saben llevar bien,
0: una cosita,
1: además,
0: exactamente, pues, ¿no? Sí. O sea que... Bueno, vamos al contestador. ¿A dónde vamos? ¿A alguna parte esta noche vamos, antes de la copla? Ay, es verdad, por Dios, esto me lo había pedido. Ay, Dios mío, y a mí se me olvida. Es que no puedo ni leer siquiera, ni siquiera... Déjamelo, gracias, Ramiro, gracias. No puedo leer ni siquiera, pues un poquito... No puedo leerlo, pero bueno, es una complicidad entre un oyente y yo. Entre un oyente y yo que me ha pedido... Bueno, que le gustaría mucho que pusiera... Es que me pongo... me ruborizo.
1: A ver, ¿por qué?
0: No, porque le gusta mucho esta canción y me la dedica de alguna manera. Entonces, me ha pedido que la ponga. Y entonces, pues no sé si a estas horas estará durmiendo.
1: ¿O no?
0: Pero yo los deseos de nuestros oyentes son, vamos, órdenes, por favor. Me lo mandó a través de gemiodigital@gmail.com, que es el que yo tengo en mi cuenta de Instagram. Bueno, y esta canción, David, suéltala, porque es que todo lo que dice en ese correo no puedo decirlo, aunque es hora ya de esas cosas, pero... Una es muy pudorosa. Pero si este señor, chico, como se llame, digo, de edad y esas cosas, pues quiere escucharla, yo se la dedico. O él me la dedica, mejor dicho. A ver lo que dice la canción. Es una canción, es un bolerazo.

Pues se llama Tuyo. Esta canción se llama Tuyo y es de Rodrigo Amarante. Eso es todo lo que sé y hasta donde puedo leer. Así es que vamos a otra cosa.

0: Bueno, nos quedamos un día siguiendo, no me acuerdo con quién fue, con Irene Lasso, no me acuerdo con quién seguíamos a algunos políticos que están
1: en redes sociales.
0: ¿En Instagram o en Instagram?
1: Sí,
0: ¿no?
1: Seguíamos Instagram y TikTok.
0: Ah, yo es que no estoy en TikTok.
1: Sí, pero es que son redes parecidas, pero diferentes,
0: sí,
1: ¿no?
0: Sí, muy diferentes.
1: Y es que es verdad que la batalla política también se libra en redes sociales, solo que con cifras y con estrategias diferentes.
0: Claro, pero, por ejemplo, es que algunos han llegado recientemente y algunos llevaban más tiempo.
1: Más tiempo,
0: ¿no?
1: Más tiempo.
0: Por ejemplo, Abascal creo que llevaba más tiempo. ¿Qué es el que más tiene?
1: Depende. En Instagram, el que más tiene es Pedro Sánchez.
0: Ah, sí, ha subido entonces
1: con
0: mucho.
1: Con 1.600.000 seguidores.
0: ¿Pero qué dices?
1: Sí, sí, en Instagram.
0: Ha subido muchísimo desde que lo dijimos.
1: Vale, pues ha subido bastante. Abascal tiene 1.500.000.
0: Ah, bueno,
1: 100,
0: más
1: mil
0: o menos.
1: ¿Eh?
0: Porque yo me acuerdo que tenía Pedro 800.
1: Sí, sí, pues tiene 1.600.000. Sí. Y a mucha distancia en Instagram está Alberto Núñez Feijóo, que solo tiene 220.000 seguidores. ¿Y en TikTok?
0: Ah, sí, ahí no sigo.
1: Bueno, en TikTok Pedro Sánchez suma 897.000 seguidores, y ahí es donde quizás se muestra como, no sé, más humano, más relajado, y cada fin de semana, por ejemplo, en TikTok publica un vídeo Pedro Sánchez recomendando pues algún libro.
0: Pero yo creí que era en Instagram, si a mí me sale por Instagram.
1: Bueno, pues en este caso en Instagram no tenía este vídeo colgado, pero en TikTok este fin de semana recomendaba esto.
2: Fin de semana, recomendaciones. Sobre lectura, bueno, os recomiendo a Virginia Feito y cualquiera de sus dos últimas novelas. Victorian Psycho, una novela, o también La señora March, que acabo de enterarme de que van a hacer una película de ella. Y sobre música, pues la verdad es que he escuchado a esta cantante, Silvia Pérez Cruz, ha publicado un nuevo disco que se llama Oral Abisal, y bueno, me gustan casi todas las canciones, particularmente una que se llama Moreno. Espero que también os guste a vosotros.
0: Oye, por favor, casi se pone con voz de locutor Pedro Sánchez, ¿eh? Sí. Espero que os guste a vosotros.
1: Bueno, en TikTok Feijóo solo tiene 26.300 seguidores. La verdad es que Feijóo es que es un poco soso, ¿eh? Es en mi opinión.
0: No recomienda cosas, no recomienda, no...
1: Pues cuelga chistes. No, vídeos pues sobre algún meeting, alguna manifestación.
0: Meramente profesional, meramente
1: sí,
0: político.
1: Sí, sí. Aquí Abascal es el líder con más seguidores, ¿eh? En TikTok es el que más tiene, superando pues el millón.
0: Ah, bueno,
1: y hay algunos que cantan.
0: Y hay, oye, sí, es verdad, le ha ido muy bien, ¿eh?
1: Sí,
0: a Juanma Moreno esta idea de cantar, ¿eh? Ha caído muy bien. Lo que yo he oído son muy buenas críticas, porque oye, tampoco le vamos a pedir
1: cantaba en su
0: que
1: juventud.
0: A un político cante
1: pero
0: bien,
1: además,
0: bien,
1: pero además,
0: ¿no?
1: Es que él cantaba en su juventud.
0: Sí,
1: ¿eh?
0: Tuvo un grupo,
1: sí, tenía, hacía sus pinitos. Bueno, pues Moreno Bonilla tiene 257.000 seguidores en Instagram. Ajá. Y en la campaña electoral pues se arrancó, era un secreto a voces.
0: Y no le ha ido mal, ¿eh?
1: Y se puso a cantar.
3: Es Andalucía.
0: Hombre, lo que podemos decir oyéndolo es que no es IA.
1: No.
0: No es IA.
1: No, no es IA, es
0: él. ¿Eh? Eso ya
1: se titula Kilómetro Sur.
0: Kilómetro Sur. A ver.

0: kilómetro sur.
1: Bueno, pues oye, a lo mejor esto es una idea para otros políticos y que se pongan a cantar, porque elecciones se van acercando, se van acercando.
2: Sí, sí, sí.
1: Así es que, pues oye, cantar quien canta su mal espanta, viene muy bien, yo soy muy de cantar. Muy de cantar en este programa porque sienta muy bien. Pues vamos con ella.

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Desde luego, es como cantaba la gente esta canción por esta gira que está haciendo por América. Todo el mundo se sabe sus canciones.

0: Está, como decimos, Isabel Pantoja por Latinoamérica de gira, celebra su 50 aniversario sobre los escenarios. Bueno, y ha estado en una de las paradas que hizo en la Cámara de Representantes de Puerto Rico. El sonido es malísimo, la verdad, ustedes perdonen. Pero realmente es para, como muestra de lo que, de la gira que está haciendo, del recibimiento que está teniendo Isabel Pantoja en todos estos países que ha visitado, y los representantes políticos terminan cantando con ella.
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0: Ella empieza a cantar,
1: es que no está,
0: y al final les dice a todos, míralo.
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0: Ella, como directora de orquesta, a los políticos de Puerto Rico, creo que era Puerto Rico, bueno.
1: Gracias.
0: Ahí está, divina ella. Pero bueno, está encantadora, está simpaticísima. Bueno, que suba. A mí ya me llegan los libros a pares a este programa. Yo no sé qué voy a hacer con tanto libro. Pero, bueno, sortearlos y regalárselos a ustedes, los que nos escuchan fielmente en el último tren. Por ejemplo, le voy a hablar de dos libros. Por ejemplo, este de Alex Ander, Isabel Pantoja, Carne y Mito. Algunos, dice Alex, se dejarían matar por ella. Otros sienten rechazo hacia una mujer a punto de ser devorada por fuegos

0: No, la estamos oyendo, ¿no? Pero desde luego es mito, mito, mito. ¿Esta gira, por ejemplo, tú te la esperabas?
1: Bueno, ella le han hecho una entrevista, creo que fue ayer, en la que le preguntaban qué balance hacía de la gira que había hecho, cómo se sentía y tal, y ella decía que había sido un éxito y repetía mucho lo de que era un éxito de público y que había sentido mucho amor y mucho respeto. Lo repetía mucho porque ella en el fondo siente que en su país no se la respeta y no se la ha tratado como ella considera que se merece.
0: Cosa que es verdad.
1: Sí, sí, sí.
0: ¿O no?
1: Sí, sí, sí. A ver, es verdad que aquí en España se le ha dado mucha caña.
0: Mucha. Se le ha linchado. Y, bueno, fue hasta la cárcel, evidentemente, por sus cosas con Hacienda, evidentemente. Pero aquí no se la quiere como en América Latina. Yo lo que estoy viendo, los vídeos que estoy viendo estos días, la verdad es que quizás por todo eso, porque al final nos llegaba todo aquello de que ya no vendía, de que ya no interesaba, de que ya no llenaba teatros, etcétera, pues no sé, a mí me ha sorprendido esta gira que está teniendo porque es con una orquesta, con un nivelón, quiero decirte, con un nivelón, ¿no, Alex?
1: Sí, sí, sí, sí, totalmente. A ver, es verdad que ella siempre ha tenido fama como de vaga, ella dice que es más perezosa, no le encanta trabajar, pero cuando se pone a hacerlo, procura hacerlo bien. Le gusta que ofrecer al público, a su público, a su ejército, que ella lo llama así, pues un producto que esté a la altura de lo que ella considera que tiene que estar una artista de su talla. Y sí que es verdad que la gira ha sido un éxito. Es verdad que le preguntaban qué es lo que más le había sorprendido de la gira y ella respondía lo corta que se le había hecho. Digo, hombre, es verdad que han sido 3 o 4 conciertos, tampoco es, digo, parnearse, pero vamos, que muy bien. Ella estaba bastante contenta, sí.
0: Bueno, hablemos de Copla, hablemos de este libro, Carne y Mito, me encanta. Ya no te aferres, hay que soltar las cosas, llega un momento que para qué aferrarse. Y luego, es que ya digo, de 2 libros, el de Alex y el de Juanra López, yo... folclórica, aunque Juanra, buenas noches.
2: Buenas noches, Isabel.
0: Mejor que lo digas tú, ¿cómo diría? Porque es tu título.
2: Yo, folclórica.
0: Porque tú, bueno, hablas de muchas, de las grandes de la copla, en este libro, Yo, folclórica, pero también hablas de Isabel Pantoja. No, ya lo no. Sabía yo que esta noche me iba a pasar. Porque he dicho la 1 de lo de Isabel Pantoja. La 1. Yo soy esa, pero da igual. ¿La tienes?
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0: rama. Ya que estamos con Isabel Pantoja, con Alex, con su libro Carne y Mito, tú también, lógicamente, hablas de Isabel Pantoja, ¿no? Y hay un capítulo aquí que quiero que me aclares porque no he llegado a leerlo todo bien, porque no me ha dado tiempo, me he quedado en el principio del libro. 2 libros es mucho para...
2: Es mucho, mucho para cualquiera.
0: Para 4 días de último tren que tengo. El día que Isabel Pantoja cantó mejor que Pepa Flores. Cuéntame eso porque no sé qué quieres.
2: Te has quedado un poco loca, ¿no?
0: Sí, porque Pepa para mí es muy grande.
2: Bueno, Isabel, te diré que yo que me iba a dormir contigo con el programa Noches de Amor.
0: Ay, no, tú contigo. Te acostabas conmigo y yo
2: no, me acostaba con los auriculares. Sí, sí, Isabel. Yo me acuerdo que ponías mucho a Pepa Flores, pero muchísimo en ese programa.
0: Eso quiere decir que te creo en lo que estás contando.
2: Bueno, pues
0: en Noches de Amor, es que Noches de Amor había un trocito de una canción que era de
2: siempre.
0: Pepa.
2: Sí, sí,
0: sí, señor.
2: Sí, un mogollón.
0: Pero serías muy jovencito, chico.
2: Bueno, pues un cuarto de hora, Isabel.
0: Un cuarto de hora, bueno, te lo dejo. Vale.
2: La cuestión es que uno de los grandes lujos de este libro es haber hablado con Manuel Alejandro. Mm. Manuel Alejandro es el compositor de Háblame del Mar Marinero, y yo no estaba de acuerdo con él, pero él me dijo que tenía una grabación de Isabel Pantoja cantando esta canción célebre que hizo Pepa Flores como nadie, y yo no tengo por qué no creerle, pero me cuesta admitir, porque creo que nadie tenía esa voz tan sensual, rasgada, y esa manera de sugerir, y ese andalucismo tan poco impostado de Pepa Flores, siendo Isabel

0: esta es la canción que dices que también cantó, que no...
1: No, porque fue en el
0: no
1: teatro.
0: No podemos recuperar, fue en el teatro, no, o sea, no está grabada en
1: el teatro López de Vega. No, fue cuando Manuel Alejandro compuso un disco para ella que se llamaba De Nadie, y entonces una canción que metió en ese espectáculo fue Háblame del mar marinero, y entonces Manuel Alejandro un día hace unas semanas, bueno, unos meses, pues de repente se la encontró en el móvil y dice, pero si es que la canta mejor que Pepa.
0: Muy bien, David. Mira, esta noche vas a salir de aquí con una tesis sobre la copla. David es nuestro técnico, es joven, y dice que está claro, esta música no es la que más le gusta.
1: Pues David, no te vendría mal escucharla, ¿eh?
0: Bueno, vamos a ver los dos. Para los dos, Juanra López, yo folclórica. Porque tú, cuando eras pequeño, cuando eras niño, por tu familia, por no sé, por tu madre, creo que sí, como contabas, o por sí, tu abuela también, escuchabas mucha copla.
1: Sí, además crecí con gente joven, que sabes que es el formato, el equivalente a Operación Triunfo de la época. Y este libro es un homenaje a mi yo de la infancia, porque en los años 80 cualquier adolescente tenía que renegar de la copla de alguna manera, ¿no? Porque quedaba muy mal visto que a un adolescente le gustara Juana Reina, Marifé de Triana o La Jurado, ¿no? Y entonces me lo debía a mí, a mi familia y a mi memoria sentimental. Y quiero, Isabel, porque es que yo he sido muy admirador tuyo. Ay, aunque tenga, favor, un cuarto de hora
0: que
1: tuyo.
0: Que me ruborizo. Como...
1: No, para nada. Tú estás en parte presente en este libro porque hablamos de un programa tuyo que se llamaba Arco de Triunfo.
0: Pero bueno, he leído cosas que dice Antonio Guerrero, que era el director,
1: claro,
0: de ese programa.
1: Eso es.
0: He leído cosas que dice José Manuel Parada, quiero decirte, pero hasta lo del Arco del Triunfo no.
1: Bueno,
0: no,
1: pero
0: no
1: es que... Bueno, sí.
0: Mira, lo tengo señalado.
1: Sí, bueno, pues Antonio Guerrero, que además te tiene un aprecio bárbaro.
0: Hombre, pues es mi hermano, Juanra.
1: Por eso. En Arco de Triunfo llevaste a dos artistas que son cruciales en este libro. Uno, Bambino, que es el referente de Falete. Siempre me acordaré que iba con una blusa de raso negra, sudaba mucho como los buenos artistas, y a Marifé de Triana, cuando estaba, bueno, ya se había quedado viuda, y entonces fue con un disco que le hizo Rafael Rabay, que también interviene en este libro. Así que, Isabel, tú también has hecho por la copla mucho.
0: Bueno, es que no he tenido prejuicios.
1: Eso es importante.
0: Es que yo no he tenido prejuicios, creo que de ningún tipo. De ningún tipo en la vida. Es que los prejuicios son malísimos. Y tampoco musicalmente hablando. Es decir, a mí me gusta la buena música.
1: Y la buena copla música, se hace bien o mal, claro.
0: Y la copla se hace bien o mal, y hay grandes cantantes o cantantes que no transmiten o que no llegan. Pero de todas estas grandes, de las que tú hablas, desde luego, en Yo Folclórica, en fin, nadie lo puede dudar. Pero decías, has dicho una palabra que me ha gustado mucho, que hacía, bueno, que no, hacía que no oía, renegar. Hacía mucho tiempo que no oía esa palabra. Dices aquí en la página 12, ¿no?, que cuando en la adolescencia, de alguna manera, ser joven, ser adolescente, tenías que estar con otro tipo de música, es lo que acababas de decir. ¿Tú ahí es cuando te das cuenta que eres un poquito diferente, que a ti te gusta la copla?
1: Pues mira, básicamente... Si no querías que te identificaran como homosexual, claro, es así, pues tenías que construirte una realidad alternativa, y entonces era de mariquitas en el colegio si te gustaba Lola Flores, si te gustaba, qué sé yo, Carmen Sevilla, Paquita Rico. Entonces yo, para sobrevivir, me hice una identidad pues masculina, con una masculinidad que no se sostenía por ningún lado, pero... Y entonces de repente, pues claro, a mí me gustaba Marta Sánchez, me gustaba Vicky Larraz, me gustaba toda esa gente. Que si lo piensas, Isabel, ¿qué pistas daba? Porque claro, las divas, no hay nada que le guste más que a un gay que una diva de esas características, ¿no? Pero la ingenuidad que tienes con tus 12, 13 años, pues tú lo disimulas, ¿no?
0: Y... Pero por el entorno, por la sociedad.
1: Sí, claro, ¿no? claro, porque yo ya...
0: Porque no, te cuesta dudas de reafirmar tu identidad en ese momento, ¿no?
1: Sí, porque ya te hacen bullying por cualquier motivo. O sea, de hecho, yo sufrí bullying en el colegio, entonces lo que no quería era echarle más leña al fuego. fuego, ¿no? Y desde luego defender la copla no era el camino. El camino era tratarte de integrar en la manada.
0: De disimular.
1: Eso es.
0: Lo que te gustaba. Pero a ti te gustaba la copla.
1: Muchísimo.
0: O sea, si a ti te hubieran preguntado por tu identidad en aquellos momentos, en realidad tú hubieras dicho...
1: Yo folclórica. Yo quería ser folclórica. Sí, señores, y no tiene nada que ver con el género, porque
0: claro.
1: Ser folclórica es una actitud en la vida, por eso está Falet en el libro, ¿no? Por ejemplo,
0: bueno,
1: porque es una folclórica. Falet,
0: bueno, muchísima gente, pero mira, en lo que decías, vamos a ver, la palabra folclórica, Juanra, y tú también, Alex, por favor, interven, que tú también hablas de una folclórica, como es en tu libro,
1: sí.
0: Carne y mito, Isabel Pantoja, ¿no? La palabra folclórica, durante muchos años... ¿Qué estamos escuchando?
2: Hombre, la grande
1: Lola.
0: La grande Lola.

0: En fin, dices, y lo cuentas en el libro, que siempre ha estado la palabra folclórica siempre ha estado denostada, e incluso recoges la acepción de la RAE, persona que se dedica al cante flamenco o a flamencado utilizado en sentido despectivo.
1: Así es, de hecho, bueno, Alex te lo va a corroborar también. Mira, hace poco presenté el libro en Sevilla con dos grandes, una de ellas, por cierto, nos está escuchando, María José Santiago.
0: Sí, nos escucha mucho en este programa, me manda mensajitos, gracias,
1: sí,
0: María José.
1: Bueno, pues nos está escuchando, le mando un beso desde aquí. Sí. Me lo presentaron Falete, María José Santiago y María Vidal. Uh-huh. Dos artistas, María José y María, que lucharon precisamente en la época en la que a mí la copla era una especie de placer culpable. Ellas lucharon contra la movida madrileña que acaparaba todo en una época en la que sacar adelante ese género era heroico. Bien, pues como decía, tuvimos un pequeño debate en la presentación en Sevilla sobre si ellas eran folclóricas o no. Y yo dije, esto es como el término maricón, perdón por el vocablo, pero la comunidad LGTBI ha tenido que darle la vuelta y apropiarse del término, ¿no? Y mi libro lo que pretende es apropiarse del término, porque no hay nada más hermoso que el folclore de un país, ¿no? Y quitarle esa pátina negativa, que por ejemplo María Pelae, que también está en el libro, ella se reivindica como folclórica.
0: Las jóvenes no les importa, claro, no les molesta.
1: Porque no han sufrido ese bullying.
2: Claro, sí, totalmente. Es verdad que se habla mucho, en el caso de Isabel, por ejemplo, se apela mucho a que es la última folclórica, pero yo creo que eso es una cosa más de la prensa, ¿no? Una cosa más nuestra que una realidad objetiva, porque al final folclórica sigue habiendo, quiero decir, se sigue cantando copla, sigue habiendo compositores estupendos de copla y gente que la interpreta. Es verdad que el género ha evolucionado, como evoluciona todo, la estética es diferente, pero sigue estando ahí. Sí que quizá Isabel es la última gran diva de la copla o la última gran folclórica, entendiendo por folclórica lo que tú has dicho, un estilo de vida, ¿no? No solamente una mujer que entona coplas, sino una persona que tiene una biografía personal también muy interesante.
0: Exactamente. Hombre, y ya viven de otra manera y viven, como tú has dicho, ¿no? Quizás en ese sentido sí que viven por y para cantar, aunque tú decías, Isabel dice que es vaga, y ella cuando sale y se pone el traje de trabajo, pues vale, pero cuando está en su casa nadie entiende que le guste ser ama de casa y cocinar.
2: Claro, sí. A ella lo que más le gusta es estar en casa, con el chándal, las zapatillas y viendo telenovelas. O tomándose una Coca-Cola, fumándose un cigarro y hablando con la amiga hasta las tantas de la mañana,
0: claro,
2: porque ella es nocturna.
0: Pero eso, las jóvenes ahora, las que habéis nombrado, de jóvenes folclóricas, pues seguramente no tienen nada que ver con ese tipo de vida.
2: No. Y es verdad que Isabel, una cosa que le pasa es que le gusta lo que hace, quiero decir, le gusta cantar, pero no le gusta todo lo que hay alrededor de su profesión. Y siempre lo ha dicho, ella siempre ha dicho que la fama, que estaba cansada de ser famosa, porque llevaba mal el hecho de estar, pues eso, de estar bajo el escrutinio constantemente, de tener que estar, ella no le gusta nunca ir a saraos. Sí que es verdad que de jovencita, cuento en el libro, que se obligaba un poquito más a salir aquí y allá, sobre todo antes de casarse y antes de echarse novio formal, para también un poco cultivar las relaciones públicas, y porque sabía que era positivo para ella, para su carrera, para su objetivo, que era llegar a ser una grande, pero nunca le ha gustado demasiado eso tampoco.
0: No, ella los eventos sociales no, nunca le han gustado. Hasta eso se le ha reprochado, que si se aísla, pero bueno, que cada uno haga lo que... ¿Tú crees que se ha sido, Alex, se ha sido justo en este país con Isabel Pantoja?
2: Yo creo que se le ha dado mucha caña porque... Primero porque es verdad que siempre ha sido una pieza mediática muy jugosa, ¿no? Es verdad que ella siempre ha cultivado el misterio mucho. Esto es una cosa que aprendió de Encarna Sánchez, ¿no? Que Encarna le decía, tú Isabel, no seas tonta, lo que tienes que hacer es, pues eso, controlar el relato de tu propia vida, no exponerte excesivamente, quiero decir, dar entrevistas cuando toque, pero si no toca, mejor no darlas mucho. Cultivar el misterio, a lo María Félix, le decía Encarna, porque esa es la manera de que el público siempre esté pendiente de tus pasos y de no quemarte y de, bueno, de al final poder hacer lo que ella quería, que era también vender una versión de su vida. Yo creo que eso lo hacen todas al final, ¿no? Hay una serie de cosas de su vida en las que no ha querido entrar, es respetable, y es respetable, pero no ha sido respetado, ¿no? Muchas veces.
0: No, su vida privada, todo el mundo ha hablado de su vida privada y se ha contado de todo, absolutamente de todo, y se ha hecho hasta humor con su vida privada, de lo que ella no ha hablado, ¿no?
2: Lo que pasa es que, claro, dicen, sí, se ha hablado mucho de eso, pero es verdad que en un momento de su vida ella también entró en ese mundillo de la prensa rosa, de vender exclusivas, de hablar de sus relaciones. Entonces, ha tenido una relación
0: ella
2: complicada.
0: Ella no la siempre ha salido, ¿eh? En las portadas de Hola, pero en la portada de Hola, ¿eh?
2: Sí, su revista de cabecera desde hace muchísimo tiempo.
0: En la portada de Hola, ¿eh? Cuidándose y guapísima y diciendo lo que a ella le daba la gana. Pero es que eso hace una diva, eso es lo que hace una estrella como es Isabel Pantoja o todas aquellas que puedan elegir, en definitiva.
2: Sí. ¿No? Es verdad que hay veces que se ha sido muy injusto, que es verdad que ha habido periodistas que han aprovechado a lo mejor su filia, su fobia, en este caso, para darle caña o para ser incluso cruel con ella en momentos en los que ella estaba en horas bajas. Y bueno, ella lo cuenta, ¿no? El hecho de que ella se haya vuelto más retraída, más suspicaz o más distante también con la prensa, con la gente, viene un poco de aquí, ¿no? De eso, y de que también se ha cansado de ver a gente saliendo a hablar mal de ella, gente que había trabajado con ella o que había sido amiga, vendiéndola por un plato de lentejas.
0: Por un poquito, por muy poquito. ¿Tú crees que algún día se hará, ella dará su consentimiento para llegar a un acuerdo, porque al final será cuestión de dinero, de hacer un biopic o, no sé, un documental especial sobre su vida? Porque es que tiene peliculón Isabel Pantoja, ¿estás de acuerdo?
2: Lo tiene totalmente, y para las generaciones más jóvenes sería una buena oportunidad de conocer un personaje que es fascinante, desde luego, y con una trayectoria importante.
0: Pero si tú eres joven, ¿por qué dices a ti te gusta
2: Isabel
0: Pantoja?
2: Pero la gente más joven. Sí, yo cuando me preguntan que por qué hice el libro, que si era fan, digo, bueno, pues a mí me gustan canciones de Isabel, me parece una grande, pero no me considero fan, porque luego cuando he ido haciendo el libro y he hablado con gente que de verdad era fan, digo, yo no me, quiero decir, no me puedo incluir en esa categoría porque yo no llego al nivel, quiero decir, hay gente que siente verdadera devoción, pero al nivel de matar por ella y de decir, o sea, a mí me contaban historias, que en el libro cuento alguna, gente que ya más allá de las que se cuentan constantemente, de que gente que iba a encalarle las paredes a Cantora, gente que iba a cambiarle, le regalaba la cocina, gente que iba a limpiar, que Isabel les decía, oye, haría falta limpiar la piscina que ya se acerca el verano, y iba, pero lo hacían porque querían, nadie les ponía una pistola en la sien.
0: No, pero esa devoción, yo he conocido fans de Isabel Pantoja y esa adoración, o sea, estaban esperándola, la esperan en, pues, una cosa, una gala solidaria que hizo para nuestra fundación, ¿no? Por ejemplo, ¿no? Las que estaban allí, o sea, mueren por ella.
2: Mueren por ella.
0: Y si, con todo lo que se ha dicho, Alex, con todo lo que se ha dicho de todo, de lo peor. Porque cuando iba a entrar en la cárcel, es decir, yo oí cosas, bueno, tremebundas. ¿No tiene mérito que esa gente la siga adorando?
2: Esa fue la razón por la que yo empecé a hacer el libro. O sea, yo me preguntaba cómo había sido capaz de sobrevivir su popularidad a todos los desastres, a todos los escándalos y a todas las cosas que le han pasado. Desde luego,

0: Esta es Conchita, la hija.
1: Es la hija, no es Concha Márquez Piquer.
0: No es Concha Piquer esta.
1: Pero mira, David, te voy a decir una cosa, es muy
0: no,
1: fácil.
0: No, pero si David...
1: Ay, no, no, es tu
0: la que no, esto lo hemos elegido y le hemos dicho, nos ha ido.
1: Bueno, pues verás, pero Isabel...
0: Porque claro, tienen el mismo apellido, Concha Márquez Piquer y Concha Piquer. Pero, yo la quería por Concha
1: ¿tú
0: Piquer.
1: Tú sabes, Isabel, que su timbre de voz era tan parecida, por eso le decía a David que era muy fácil equivocarse, que incluso cuando
0: sí.
1: hicieron... ¿Sabes que cuando hicieron, se pusieron de moda eso de Nat King Cole y su hija cantando, Concha sí. Márquez Piquer hizo un dúo con su madre gracias sí. a la tecnología sí. y tuvo que cambiar un trocito de la letra para que la gente pudiera discernir quién era de las dos, porque si te fijas su timbre de voz y su registro vocal es casi idéntico.
0: Y dices de hecho en el libro que ese fue un gran hándicap para
1: así
0: la
1: es.
0: Hija.
1: Sí, porque Concha Márquez Piquer era una mujer, era una gran artista con una voz fabulosa, que además era muy versátil, sabes que hablaba idiomas, era capaz de interpretarte un Broadway, estudió en un internado en Suiza, era una mujer culta, pero por alguna extraña razón el público no la acabó de...
0: De aceptar.
1: Ahora...
2: Preparé una cena para invitar sí. a mi paisano.
0: Ella es Concha Piquer.
1: Así es, de hecho en la otra, si los oyentes que son muy sagaces se han fijado, decían, mamá prepara una cena, y en esta dice, yo preparé una cena.
0: Ah.
1: Ya ahí tienen ustedes el truco de quién es quién, pero como podéis comprobar
0: bueno,
1: la duda...
0: Cuentas la historia de Concha, empiezas el libro casi por ella un poquito, porque realmente fue la primera... en llegar tan a las masas fue Concha Piquer?
1: No exactamente, pero sí, digo no exactamente porque antes estuvo Estrellita Castro. Lo que pasa que Estrellita Castro fue una artista mucho menos completa, la que convirtió el género en una cosa prácticamente universal, y digo universal porque es una mujer que también trabajó en Nueva York, fue Concha Piquer. Y Estrellita era un poquito, vamos a decir, más vulgar, menos refinada, un poquito más abaratada, teniendo yo muchísimo aprecio a Estrellita.
0: Uh-huh.
1: Concha Piquer es un mito que no se va a volver a repetir.
0: Pero Concha, cuentas cuando se va a Nueva York, precisamente, esta canción es En Tierra Extraña, que habla de la nostalgia que siente en una noche como de Nochebuena,
1: es.
0: Lejos de España, ¿no? Con ese vino español, con la cena española que la echan de menos, ¿no?
1: Sí, además era la época de la ley seca, la compran en una farmacia, y mira, pues ahí está la cosa, que se emocionan escuchando Suspiros de España, que era un paso doble de Estrellita Castro.
0: Y hablas del el hombre con el que se fue... en ese viaje, el del Gato Montés.
1: Sí.
0: ¿Cómo se llama?
1: Perelló.
0: Perelló.
1: Sí, el nombre ahora mismo, hija, me pillas cansado de la familia Rivera como una pantoja, pero sí, era el abuelo de Emma Penella y de las tres hermanas, de las hermanas de Emma
0: sí,
1: Penella, de Terele Pávez.
0: Terele Pávez, exactamente.
1: Y de Elisa,
0: y Elisa
1: Montes.
0: Montes.
1: Era el abuelo, ¿no? Era un señor casado.
0: Era un señor casado que tenía hijos, tenía
1: sí.
0: su vida, y empieza con Concha Piquer. O
1: sí.
0: sea, tú dices aquí que a ella no le importaba ser una... Utilizas la palabra que se utilizaba entonces, amancebada.
1: Sí, de hecho también, pues es una mujer que se salta a las convenciones porque es muy fuerte de carácter, porque no le tiene miedo al público, ni de hecho su segundo marido, el padre, el torero, padre de Concha Márquez Piquer, también era un señor que estaba casado con una señorita de alta sociedad. O sea que Concha Piquer desde luego fue una adelantada a su época.

0: O sea, que era una mujer. Esta canción es una belleza, sí, sin duda alguna, ¿no? Y además es una mujer, es una mujer fuerte, ¿no? La historia de esta canción, ¿no?
1: Pues sí, porque además tuvo que quitar la palabra mancebía. Bueno, le pedían que quitase la palabra mancebía, pero ella pagaba religiosamente las multas de 25 pesetas porque ella decía que ella no le pisaba a nadie el poncho ni nadie le iba a censurar. Fíjate, era tremenda. De ahí aquel legendario enfrentamiento con Rocío Jurado, cuando una jovencísima artista de Chipiona llega a presentarse ante Doña Concha. Y Doña
0: ¿En
1: Concha,
0: su casa?
1: En su casa, y Doña Concha pues no fue todo lo afable que cabía esperar. Entonces, nunca lo aclararon del todo. Yo creo que se exageró un poco, pero realmente...
0: A lo mejor fue más la prensa, porque Rocío la hablaba con respeto. Sí, es decir, que se quedó muy sorprendida, evidentemente. Era una chiquilla y se quedó muy sorprendida de que la otra le dijera: niña, tú eres muy larga. ¿Sabes? Diciendo: no, Dios mío, pero ¿dónde esta mujer? ¿Cómo me dice esto? O sea, que se quedaría cortada, pero siempre hablaba con respeto de Concha Piquer, como una grande que era.
1: La vez que más habló en profundidad sobre ese tema fue en una entrevista con María Teresa Campos, en la que ella mostró su gratitud y su admiración por Concha Piquer. O sea, realmente la herida no era tan grande, porque mira, Isabel, hay una cosa que pasa con las folclóricas, es que se empeñan en enfrentarlas y no es verdad. Tú conocías divinamente a Rocío Jurado y sabes que siempre se llevó bien con Pantoja. Nunca hubo ese enfrentamiento, se tenían cariño, se tenían respeto y no coincidieron en los escenarios porque yo creo que no querían dar pie a, lo podrá contar muy bien Alex.
0: A ver, Alex, ¿tú qué opinas?
2: Sí, es verdad. A ver, yo creo que se tenían respeto e incluso admiración. También creo que no eran amigas íntimas. No. Es verdad que era más cosa de la prensa, incluso de las discográficas, ¿no? Esto del pique, pues la rivalidad entre las dos, que cultivaban más o menos el mismo género, hacían más o menos lo mismo en una época parecida. Y Rocío era un poco mayor, ¿no? Pero vamos, que sí, es verdad que nunca cantaron juntas. En este caso sí que tengo que decir que fue porque Rocío no quiso. Se lo ofrecieron en varias ocasiones y nunca se terminó de decidir. No sé si era por una cuestión de si simplemente no le apetecía o por un tema de inseguridad. No sé por qué sería. No,
0: las dos son muy grandes. Pueden cantar lo que quieran. Tú sabes, mira ahí cantando sin a capela Isabel Pantoja, que digamos que no es tan generosa en el sentido de a cualquier hora cantar. Rocío, te la llevabas a casa y te cantaba y le pedía a cualquiera que cantara en cualquier sitio y cantaba, y Isabel no, en ese sentido no le gusta. Cuando ella se baja del escenario no le gusta, pero mira cuando va aquí con los políticos de Puerto Rico, se pone a cantar. Quiero decirte que son las dos muy buenas, que pueden cantar a capela y lo que les dé, las dos podían haber hecho eso perfectamente.
2: Sí, lo podían haber hecho. Creo que una de las veces que se lo ofrecieron no llegaron a un acuerdo económico. En el caso de Rocío no lo hizo por eso. Pero es verdad que también hubo un momento determinado, a principios de los 90, en los que hubo un pique. El pique se volvió algo más severo por el tema de que Encarna Sánchez e Isabel eran íntimas y Rocío Jurado había sido íntima también de Encarna en el pasado, ya no lo era. Montaron aquel espectáculo por el tema de la Expo de Azabache, al que Isabel Pantoja no fue invitada. Y Encarna dicen que encizañó un poquito para distanciarlas.

0: Ah, qué grande el día uno. Bueno, se cumplen ya años, muchos, demasiados años de la muerte de Rocío, y le haremos también un homenaje a Rocío. Y Rocío Carrasco, hija, vendrá el último tren y hablaremos y le haremos ese homenaje que yo le hago siempre que puedo a Rocío Jurado, porque la sigo echando de menos y me emociona todavía escucharle, imaginad. Es que me parece increíble que Rocío no esté.
1: Sí.
0: Todavía después de tantos años me parece imposible que no pueda coger el teléfono. Yo hasta hace poco tenía su teléfono en el.
1: ¿No crees que es ese tipo de persona que traspasa lo estrictamente todo, musical? Porque todo. Era muy grande como ser humano. Hablamos antes del deterioro que ha tenido Isabel por las cuestiones de medios de comunicación, por la cárcel y todo esto. Y Rocío, sin embargo, supo capear mejor esos temporales.
0: Pero hubo un tiempo en que no, ¿eh?
1: Sí, hubo una época con Ortega Cano.
0: ¡Destructores!
1: Sí, no vuelvo más nunca al AVE. No vuelvo más nunca al AVE.
0: Ella despeinada con lo coqueta. Que era cuando llegaba de sus viajes en avión de América y no venía bien peinada y la estaba
1: con el sombrero country, ¿te acuerdas? Sí, que venía con un sombrero como de Texas.
0: No, ella sufrió muchísimo.
1: Pero
0: te lo puedo asegurar que sufrió mucho. Ella no entendía cómo gente que había metido en su casa hablaban así de ella.
1: Y sobre todo le dolía a su hija. Ella decía, una vez le preguntaron, ¿qué me puedes decir de tu hija? Le decía, con mucha gracia, yo soy muy de la casa de Bernard Alba para hablar de mi hija. Si mi hija se ha muerto jorca y preña, yo digo que se ha muerto virgen y de muerte natural. Y también decía, mi niña, que no le falte ni el aire ni los pajaritos en el aire.
0: La verdad es que...
1: era maravillosa.
0: Maravillosa. Ay.
2: Digo para adentro, sin escuchar las voces en el viento.
0: Bueno, y ahora me vas a decir, Juanra, ¿qué tienes que ver con las cosas del querer?

0: Hay que ver cuando algo tiene magia, cuando algo tiene ángel, como fue esta película, aunque canten dos personas que no sean, pues eso, grandísimas voces, ¿no? Como Rocío o como Pantoja. ¿Estaréis de acuerdo conmigo,
1: sí,
0: Alex?
1: Sí, sí.
0: Y Juanra, el encanto que tiene este dúo.
1: Es
0: Manuel Bandera
1: y
0: Ángela Molina.
1: ¿Sabes, Isabel, que uno de los grandes lujos para este libro ha sido entrevistar a su director, Jaime Chávarri?
0: Bueno, yo lo voy a invitar aquí al último tren,
1: sí,
0: porque
1: que
0: es
1: te venga
0: grande,
1: porque es
0: grande.
1: Maravilloso. Sí. Bueno, pues me contaba una anécdota muy graciosa a propósito de que efectivamente Ángela no era una gran cantante. Había grabado una canción muy bonita con Josh Mustaki que se llama Muertos de Amor, pero tenía una voz muy limitada. Entonces un día fue al estudio de grabación Antonio Molina con Ángela Tejedor, que era su madre y su mujer. Y decía la madre, hijas, canta muy clarito, por no decir la mujer, bueno, pues que tienes buena dicción cantando, pero que cantar, no cantar. ¿Qué tengo que ver con la película? Que creo que, como lo has definido muy bien, es que tiene magia, tiene ángel, están los dos en estado de gracia. Piensa que Manuel Bandera era un bailarín de compañía de Concha Velasco y no
0: guapísimo.
1: Sí, era un efebo de 1,90 y mucho. Oh. ¿Sabes que ahora hace un espectáculo que canta canciones por Bambino?
0: No.
1: Sí.
0: ¿Qué me dices?
1: Sí.
0: ¿En dónde?
1: Pues en Torremolinos, por ejemplo, lo hace, en un restaurante, porque no hay escenario pequeño. Y entonces Manuel siempre ha tenido el gusanillo de cantar
0: sí.
1: canta por Bambino.
0: Qué bueno.
1: Y Ángela, me lo decía Gregorio Belinchón, crítico de cine del País, en este libro, que Ángela es como la gran folclórica de la interpretación, porque tiene esa cosa magnética, esa mirada, esa manera de estar ante la cámara, cómo mueve el pelo.
0: Sí.
1: Y creo que ella podría haber hecho las cosas del Querer 25 si hubiera querido. La segunda salió regular, lo dice el propio Jaime Chávarri, que ya la segunda no la tenía que haber hecho.
0: Quizás.
1: Pero
0: Ángela, tú ahí estuviste, porque hablo hace un guión.
1: Hablo del guión de La niña de tus ojos. Hablo con Carlos Díaz, que fue el primer guionista, antes de que ese guión luego cayera en manos de Rafael Azcona y Fernando Trueba. Y ese guión fue muy controvertido, porque sabes que La niña de tus ojos estaba remotamente inspirada en la vida de Imperio Argentina, cuando las actrices españolas y Estrellita Castro, Imperio Argentina, se fueron a trabajar en el cine de Hitler en la época nazi. Y claro,
0: es pues, lo que cuenta La niña de tus ojos.
1: Claro.
0: Basado un poquito en Imperio Argentina, ¿no?
1: Sí, lo que pasa es que Imperio se enfadó muchísimo, porque yo creo que para empezar es una etapa de su vida que ya no le gustaba.
0: Eso lo cuentas en el libro, ¿eh?
1: Sí. Y luego, porque, qué duda cabe, pues yo creo que esperaba royalties o esperaba intervenir en el guión y no intervino, ¿no? Hay que decir que también la grandeza de Imperio Argentina, aparte de cantante, era la mejor actriz de todas las folclóricas. Era una actriz sobresaliente, sobre todo en el tándem que formó con Florian Rey, su marido. Nobleza Baturra, Morena Clara, son películas, Carmen la de Ronda, son películas que están en la historia del cine universal.
0: Uh-huh. Y a ti, Alex, Isabel Pantoja, cuando escribes esta biografía, porque recorres la vida de Isabel Pantoja desde niña hasta ahora, ¿aportas algo? Que no me he dado tiempo a leer tampoco todo el libro. ¿Aportas algo que no se sepa de Isabel Pantoja, Alex?
2: Sí, es verdad que Isabel Pantoja, yo creo que es la persona famosa de la que más ha escrito, ¿no?, en este país, ¿no?
0: Sí.
2: Yo digo que es un género periodístico en sí mismo,
0: sí.
2: Pero es verdad que siempre hay cositas, ¿no? Sobre todo que tienen que ver. Sí, había temas que no estaban para mí resueltos o dudas que habían quedado ahí un poco en el aire y que he podido resolver, otras no, porque ella sigue siendo muy misteriosa. Al final Isabel comenta muy poco de lo suyo y es muy complicado llegar a saber la verdad de algunas cuestiones o de algunas decisiones que ha tomado o que no ha tomado. Pero sí, sobre todo, por ejemplo, de la parte de sus inicios, de cómo empieza de cómo a los 13 años ya deja el cole y empieza a cantar, primero en un tablao turístico de Mallorca y luego en uno de Sevilla, que ahí es donde conoce al maestro Juan Solano, con el que es quien realmente se la trae a Madrid. Y luego aquí en Madrid empieza a trabajar en el Corral de la Morería, también muy joven, donde está 3 años. Durante 3 años ella estuvo compaginando sus clases por la mañana con el maestro Juan Solano en su casa de la calle La Luna y por las noches, en el tablao de las Vistillas, zapateando al son que tocara.
0: Creí que ibas a decir.
1: Bueno, no, pues yo lo que tengo que decir, para redundar en la idea que con la que empezábamos esta entrevista a dos, es que en mi libro todo el mundo que habla de Isabel Pantoja habla muy bien. Sobre todo Pedro Lea.
0: Sí, porque tú también,
1: sí,
0: más adelante.
1: Sí, sí. Pedro Lea, por ejemplo, quedó fascinado con ella cuando rodaron juntos la película El día que nací yo. Decía que era una mujer muy disciplinada, sí, muy intuitiva y que podía haber sido una gran actriz.
0: ¿Y cuándo es cuando le canta a una saeta?
1: Ah, eso es en un traveling que tenía que hacer en el Teatro Lara.
0: Sí.
1: Estaba Jaime Chavarri presente y entonces estaban rodando Yo soy esa. Entonces la cámara tenía un pasillo estrecho y los técnicos llevaban la cámara a hombros y Isabel de repente se puso a cantar una saeta.
0: Como si
1: y la
0: fuera
1: gente
0: una profesión.
1: Loca, tal cual. Y entonces ahí se metió en el bolsillo al equipo.
0: Es súper profesional. Yo, sí, cuando la he tenido en programas, es súper profesional.
1: Me contaban, me voy a contarte una anécdota, que hace, en el último programa de televisión que hizo en Telecinco, ella trabajaba en un talent show y había una compañera mexicana que siempre llegaba tarde y decía: yo soy Isabel Pantoja, llevo 50 años de carrera y siempre estoy puntual. Y sí, dicen, sí, mañana voy a llegar tarde. Y tenía que entrar a las 10. Dice, bueno, llegaré a las 10 y cuarto. Pero ella es muy, sí, profesional, sí, sí, sí, y se lo puso.
0: Mira, Rocío no llegaba nunca,
1: no,
0: puntual.
1: No, Rocío era regulera con él.
0: Bueno, nos tenemos que ir. Como tu libro termina, pues habla de todas las décadas, de todas las grandes, pero llegas hasta María Pelae o hasta María José Llergo, que es la renovación de la copla. Sin duda alguna estamos de acuerdo en que son las...
1: Sí.
0: Hay más, por supuesto, pero bueno, nos vamos con una de ellas, las que, David, elige tú. ¿Qué?

0: Bueno, pues Alexander, Isabel Pantoja, carne y mito para todos y todas las fans de la Pantoja. Pues es una maravilla realmente adentrarse, sumergirse en la vida de esta mujer apasionante y que siga ahí con esa fuerza y cantando. Yo la noto de voz maravillosa, maravillosa,
1: sí,
0: la verdad.
1: Sí, además es un espectáculo verla en directo. Yo digo que es toda una experiencia. O sea, al final, para mí me parece Isabel muy buena cantante, muy buena intérprete, pero sobre todo es un animal escénico.
0: Totalmente, estoy totalmente de acuerdo, porque yo en sus discos no me los voy a poner en mi casa. Pero yo en directo, cuando la vi, cuando hizo esta gala que te digo para solidaria, para nuestra fundación, me quedé impresionada. La verdad. Y bueno, Juanra López con Yo. Oh,
2: folclórica.
0: Que recorre testimonios y secretos y confesiones de las grandes divas de la copla hasta llegar a pues, por ejemplo, a María Peláez. Un placer, chicos.
2: Un placer nuestro.
0: De verdad, por haber venido a estas horas hasta el último tren. Buen viaje.
1: Muchas gracias por
0: invitarnos. Y que vendáis muchos libros. Un abrazo.
1: Gracias.
0: Y a ustedes hasta mañana, a las 11:30, 10:30 en Canarias.